0: contra Cara son Talleres que no da pie con bola, que no encuentra el rumbo, que aún con el cambio de tiempo del técnico no se ha terminado de acomodar. Hay muchísimos reproches teniendo en cuenta que se ha desarmado el plantel más allá de tener algunos valores importantes, que tiene jugadores en algunos lugares y en otros le faltan, y donde le falta realmente es muy notorio. Es una consecuencia de todo lo que ha pasado este último tiempo, incluso con el ciclo de Carlos Tevez, que dibujó en algún momento esta situación sacándolo del fondo. Es la realidad de esta semana, con una muy buena parte de Córdoba, con Belgrano Instituto muy contento y viendo arriba el resto, y un Talleres que deberá bancarse las malas y lo que queda del campeonato, que no va a ser nada fácil.
1: Sí, la particularidad de los extremos, ¿no? En la zona A, un equipo cordobés primero, Instituto, uno último, Talleres. En la zona B, Belgrano, que decíamos que mira todo desde arriba, con la victoria parcial, Argentinos Juniors lo supera por 2 puntos a Belgrano de Córdoba. Todavía no terminó el partido del equipo de Nico Díez, pero Belgrano, más allá de eso, está en lo más alto de la tabla. Y el que cierra es un equipo que vamos a tener acá en un rato nada más en el aire de la radio, que es Estudiantes de Río Cuarto. Una primera fase de extremo, Gerardo, para los equipos cordobeses.
0: Sin lugar a dudas, un torneo clausura realmente de extremo, con un Estudiante que sabe que va a perder la categoría casi inevitablemente, con un Belgrano que sabe que tiene para pelear, con un Instituto que sorprende a cada paso, con un esquema, con un sistema que funciona y que más allá de los nombres ha ido mejorando y ha ido evolucionando. Puede ganar o perder, pero realmente sabe lo que juega y no es poco en nuestro fútbol. Y un Talleres que todavía no encontró el rumbo. La mejora que se ve hoy es difícil de sostener si uno tiene en cuenta, como decíamos, que no se traduce en puntos, y esa nuestra, eso, ese tema de no conseguir puntos lo tiene último, lo tiene lejos, sabe que el año que viene va a pelear abajo y va a tener que sacar muchos puntos para no tener problemas con la permanencia, Santi.
1: Bien, Gerardo, la seguimos en la semana, te mandamos un abrazo grande, gracias por este rato.
0: No, por favor, un placer como siempre, excelente transmisión, nos seguimos escuchando y nos reencontramos en la semana.
1: Pero muchas gracias, era Gerardo Buruga desde la provincia de Córdoba. Ya se viene Jorge Godoy, ya se viene Estudiantes de Río Cuarto Racing en el Fútbol Show Nacional.

0: 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Salta. Salta Capital se fundó en 1582 y fue uno de los bastiones económicos en la época del Virreinato del Perú. Famosa por su arquitectura colonial española y su patrimonio andino, se la conoce como Salta la Linda. Pero el nombre de Salta es anterior a la colonización de los españoles y la historia de cómo llegó a imponerse es interesante. El conquistador al que le habían sido otorgados estos dominios le dio su propio nombre al poblado inicial. La llamó San Felipe de Lerma, Valle de Salta, pero esto no prosperó. Pero, como un triunfo de los sometidos, al poco tiempo se silenció el nombre impuesto y se recordó solo la segunda parte, más descriptiva y con más sentido, seguramente para la gran cantidad de pobladores indígenas de la zona, Salta. 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
1: Pasaron 12 minutos ya de las 9 de la noche. Vamos rumbo a las 21:30, donde en el estadio Ciudad de Río Cuarto, Estudiantes quiere seguir soñando con permanecer en la primera división ante un Racing que va en busca de la recuperación futbolística y anímica. Más allá de lo que fue una victoria por el torneo local, vino luego esa debacle en el partido ante Boca por la Copa Argentina, que caló hondo en el ánimo del hincha de Racing, del socio de Racing, hizo saber su enojo. Ojo, obviamente tomaron cartas en el asunto, ya prácticamente no quedaba otra circunstancia más por pasar para el Racing de Boivoda, que ya dejó de ser el técnico Luca de Jesús, y ahora nace una nueva esperanza para la academia, para el Racing Club, que desde hoy tenemos que decir que es del Chirola Romero.
2: Exactamente, Jorge. Con respecto a Boivoda, cuando se desvinculó horas después de la dolorosa eliminación ante Boca por la Copa Argentina, la información que uno tenía es que habían llegado a un acuerdo, que tanto Milito Saja como el propio Boivoda

0: entendían que ya era un ciclo cumplido, que no se había alcanzado ningún objetivo y que obviamente la cantidad de derrotas en pocos partidos hacía generar una alarma y que se eyecte a Voivoda del cargo de entrenador y que iba a cobrar hasta el último día trabajado. Bueno, en las últimas horas esta versión parece que no es tan así, no se han puesto todavía del todo de acuerdo entre la gente que maneja al entrenador y la dirigencia de Racing. A mí desde el club me dicen que son cuestiones menores que se van a resolver en las próximas horas, un tema de indemnización, algún tema de algún billete más, algún billete menos, pero que no sería de una consecuencia mayor para la dirigencia, otro dolor de cabeza para Milito y compañía. Con respecto a Sebastián Romero, el Chirola, que obviamente está haciendo un muy buen trabajo en las últimas temporadas en la reserva, que viene de ser campeona después de muchísimo tiempo, ahí con el ayudante de campo que es Luciano Lulia Wed, también muy, muy querido el ex volante de Gimnasia Lima La Plata y por supuesto ex academia por su paso como jugador. Va a ser interino hasta fin de año, eso lo tengo más que confirmado. Si ahora Romero y Agüed levantan a este Racing, lo meten en playoff, lo vuelven a un equipo competitivo y de esas cosas de la vida futbolera, lo mete a Racing en algún plano internacional, bueno, ahí ya uno no tiene demasiada información, sino que es una cuestión de futurología. Sí te puedo contar que en Racing, sobre todo del lado de Milito, y ya no tanto del lado de Sebastián Saja, pero no puedo confirmarle al hincha de Racing Club de Avellaneda que Sebastián Saja siga siendo el director deportivo en el 2027, pero sí que Milito está muy atento a lo que pase con Guillermo y con Gustavo Barros Esqueloto en Vélez, donde termina su vínculo el 31 de diciembre de este 2026, un Vélez que también tiene elecciones, por lo tanto no está confirmada la continuidad de los mellizos como entrenadores del Fortín, y también lo que pase con Nicolás Díez en Argentinos Juniors. Tengo entendido que hay una cláusula automática de renovación si Díez y este bicho de la paternal cumplen algunos objetivos deportivos, pero son los dos nombres que figuran en carpeta en principio para que tomen la posta el 1 de enero del 2027.
1: Perfecto, Luca, querido. También hay que decir que hoy será el debut del monito Lautaro Herrera en el arco de Estudiantes de Río Cuarto, procede de Quilmes. Recordamos que está lesionado Bruera, el arquero habitualmente titular. Es el chico que llega de Quilmes y que hoy debuta con la casaca, mejor dicho, con el buzo del conjunto local de Estudiantes de Río Cuarto, de Tellagui Forestelo, que también tiene más de un dolor de cabeza, además, obviamente, de la sumatoria de puntos que necesita para ser protagonista de un milagro, realmente, que sería la permanencia en Primera División, ¿no?
0: Sí, sí, obviamente, también algo similar se puede estar dando en el segundo tiempo, porque ya el número 20, Benjamín Moyano, uno de los suplentes de Estudiantes de Río Cuarto, firmó contrato profesional hace un puñado de horas y ya directamente va a ocupar un lugar en el banco de suplentes, delantero él, formado en las inferiores del club, que firmó su primer contrato hace un par de horas nada más y ya fue convocado por Forestero para ocupar un lugar en el banco de suplentes. Obviamente que a Estudiantes de Río Cuarto todo le cuesta el doble o el triple que a cualquier otro equipo de la elite del fútbol argentino, pero lógicamente, y eso va a ser materia de análisis seguramente en la voz del querido Santiago Lucía, es el poco peso que tienen en la ofensiva Estudiantes de Río Cuarto, que es el equipo menos goleador de la división con tan solo 10 goles a favor.
1: A través de cada una de las emisoras de Nacional en todo el país, nos escuchás con este partido entre Estudiantes de Río Cuarto y Racing, que va a comenzar dentro de un poco más de 10 minutos. Y también, por ejemplo, en Mar del Plata, a la gente de Radio Universidad en la 95.7, un abrazo grande. Allí está el querido Hernán Río, que está atento a la transmisión. Juega la Academia y, claro, Río está atento justamente para la transmisión de Racing de la Academia. Avellaneda Unida, ¿vio usted esto? Como se dice habitualmente, Luca de Jesús, se confirma, ¿eh? Está siempre, ahí Hernán siempre. Río
0: en
1: también
0: las buenas,
1: pendiente.
0: En las malas y en las actuales.
1: Cambeses, Canavo, Mateo Martínez, Gonzalo Escudero y Nacho Rodríguez. Dijo Luca de Jesús que será la defensa de Racing. Ortegoza, Pérez, Lodico, Díaz, Martínez y Conegni en cancha por el equipo del Chirola Romero. Esto uno lo hace como ejercicio para ir justamente mentalizándose en los nombres que van a estar en cada uno de los equipos. Ya venimos con la confirmación de la ficha oficial del partido. Herrera, González, Valenti, Mazzini, Antonini y Fernando Rodríguez, los González, Tomás González y Gonzalo González forman parte de este equipo de Estudiantes de Río Cuarto. Además, Cabrera, Alanís, Ibrahim Gesar y Garnerone por el equipo de Forestelo. ¿Qué le dicen estas formaciones que ya ha confirmado Luca de Jesús, querido Santiago Lucía?
2: Las formaciones vienen hablando con el rendimiento de un equipo y otro a lo largo de todo el torneo. Lo que tienen que dar hoy tanto Estudiantes de Río Cuarto como Racing es una prueba fundamentalmente de carácter. Mostrar ese ímpetu, esa decisión, la determinación para poder salir del pozo en el que se encuentran uno y otro. Por supuesto que no solamente tiene que ver con lo emocional, sino que son equipos que han tenido serios problemas de funcionamiento y para esperar a ver una mejora, sí, habrá que esperar que el reloj dé 10 vueltas más en el segundero para que se empiece a mover la pelota. Pero un equipo, recién lo marcaba Luca, como Estudiantes de Río Cuarto, que hizo solo 5 goles en 10 partidos jugados, bueno, es evidentemente un indicador de las dificultades que ha tenido Estudiantes de Río Cuarto para llegar al gol. Del otro lado, Racing y los problemas que acarrea la academia en términos de funcionamiento, también de fragilidad desde el punto de vista emocional. Mejor muestra que eso, el último partido, el que Boca le ganó en los últimos 15 minutos con los goles de Ener Valencia. De ese golpe duro llega a la academia. Por eso es una noche de respuestas. Los nombres dicen sí, por supuesto, desde ese lugar algo más tiene Racing que Estudiantes de Río Cuarto, pero hoy fundamentalmente la respuesta se tiene que dar desde el punto de vista colectivo y ver si puede servir este partido como el paso uno que necesitan tanto Estudiantes de Río Cuarto como Racing para empezar a salir del pozo.
1: Señoras y señores, se viene Racing, se viene Estudiantes de Río Cuarto. Todo va quedando preparado ya en el campo de juego para la salida de los equipos a la cancha. Se vienen Estudiantes y Racing. Paso una vez más por Estudios Centrales. Ariel Díaz, toda la información que pasó con Argentinos y con Tigre. Ariel.
3: Ya final en la Paternal, en el Diego Armando Maradona. Ganó Argentinos 2-1 a Tigre, Gutiérrez y Verón. Los goles para el bicho de la Paternal. Domina descontó para el matador de Victoria. Sigue, por supuesto, en las primeras posiciones el bicho en la tabla anual. También en la lucha por conseguir una nueva estrella en el fútbol argentino. Y también a pleno, por supuesto, en su grupo, pensando en los playoffs.
1: Pensando en este Argentinos Juniors, líder, puntero en la tabla anual, como lo decía el Pela hace un ratito, está esto establecido así con este resultado, ¿no?
3: Ah, exactamente. Ahora está a 2 de Independiente Rivadavia de Mendoza, que tiene 52 unidades, 50 tiene el bicho de la Paternal.
1: Ah, está cerquita de la punta, perdón.
3: Exactamente,
1: perdón.
3: Y igualó la línea de Boca, tiene 50 también, 48 Vélez, que juega mañana, recordemos.
1: Bueno, dicho esto, te pregunto, Luca, mientras se viene Racing, ya vamos con la ficha del partido. ¿Es el nombre apuntado, el de Nico Díez, para la próxima temporada, si es que pasa esto de que Chirola Romero va a ser solamente el técnico interino? Puede todo cambiar, ya sabemos, pero se habla mucho del técnico actual de Argentinos.
0: Por Diego Milito, el plan A es Gustavo y Guillermo Barros Schelotto. Y lo pongo en ese orden a los mellizos, porque Milito tiene una muy buena relación de amistad con Gustavo, con quienes fueron compañeros en el Racing y fueron campeones con la academia en el 2001 con Mostaza Merlo. También tiene un muy buen vínculo con Guillermo, pero no tanto como con Gustavo. Ese es el plan A y siempre se supo, tras bambalinas en el estadio Presidente Perón, en el Cilindro de Avellaneda, que era el técnico que Milito quería cuando fuera presidente de Racing. El plan B, Nicolás Díez, el actual entrenador de Argentinos Juniors, muy bien considerado por Milito y por Sebastián Saja, son los dos principales entrenadores que se barajan en la academia pensando en el 2027. Los dos terminan su contrato con Vélez y con Argentinos Juniors respectivamente el 31 de diciembre de este año. Hay que ver si continúa en sus clubes o no, y eso lógicamente va a ser un factor fundamental a la hora de negociar con la academia, que va a tener un plantel, me parece que aún menos competitivo que este año, porque Racing va a tener un tema económico muy delicado el próximo año, porque no va a jugar copas internacionales, porque va a estar bravo el tema bono, y porque se le está complicando mucho a la economía de la academia cobrar varios pases y varias cuotas del fútbol brasilero, donde Racing ha vendido mucho en este último tiempo. Si la FIFA y el TAS no avanzan con ciertos apuros a Inter, a Vasco da Gama, a Gremio, y a Racing no le entran un par de millones de dólares del fútbol brasileño, va a ser una economía muy, pero muy adversa para Racing, pensando en la conformación del plantel para el 2027.
1: Mirá si no brillará blanca y celeste en la transmisión de Nacional, que es todo de esos colores. La academia en la cancha, vestido Racing de Racing. Obviamente, el celeste y el blanco de siempre. Y por el lado del conjunto local, toda la casaca celeste con algún vivo blanco. Pensábamos que alguno de los dos iba a cambiar los colores. Se distinguen, obviamente, no habrá confusiones, pero siempre cuando pasan estas cuestiones de un color similar al de la camiseta del otro, alguno cambia. Todo vestido de un celeste casi azulado. El conjunto local ya en el campo de juego. Aprovechamos con esta presentación de Gustavo Jove para que Lucas de Jesús nos cuente cómo forma Estudiantes de Río Cuarto.
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0: El arquero que debuta con la número 38, Lautaro Herrera. La número 14 para Gonzalo González. La 2 para Gonzalo Maffini. Con la número 6, Juan Antonini. La número 31 para Matías Valenti. 23 para Fernando Rodríguez. 5, Alejandro Cabrera. Con la número 10, Tomás González. La 17, la usa Gabriel Alanís. La 77 para Ibrahim César. Y con la número 11, Martín Garnerone.
1: Y así, de esta manera, forma el Racing Club de Avellaneda.
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0: Arquero y capitán con la número 25, Facundo Cambeses. La 4 para Ezequiel Canavo. Con la 38, Mateo Martínez. La 43 para Gonzalo Escudero. Ignacio Rodríguez con la número 19. 33 para Leo Pérez. 16 para Ulises Ortegoza. La número 20 para Gastón Lodico. La 17 la usa Tomás Conagni. Con la 32, uno que vuelve, Lautaro Roperito Díaz. Y con la número 9, Adrián Maravilla Martínez.
1: Y las autoridades del partido con esta presentación.
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0: El árbitro principal, Felipe Viola. Asistente número 1, Juan Pablo Velati. Asistente número 2, Dayana Milone. Cuarto árbitro, Julián Jerez. En el VAR, Héctor Paleta. A VAR, Mariana de Almeida. Para Felipe Viola, ya dirigió a Estudiantes de Río Cuarto en 5 oportunidades. Una victoria, 2 empates y 2 derrotas para el conjunto cordobés. Va a ser la primera vez en su historia que Felipe Viola dirija la academia.
2: Bien, y todo listo para que empiece el partido que cerrará el domingo, que intentará ser el despegue de uno y otro, la ilusión, el sueño. Le diría que viendo la tabla de posiciones, la utopía casi que persigue Estudiantes de Río Cuarto para quedarse en primera. Y Racing necesita cambiar la cara, empezar a dar señales de que puede haber una reconstrucción con este plantel, con este equipo, con este cuerpo técnico. Veremos qué nos dice la noche de fútbol.
1: Todo va quedando dispuesto para que comience el fútbol a rodar en la cancha de Estudiantes de Río Cuarto. Luce bien el campo de juego. Todo es celeste y blanco. En la noche, Río Cuartense comienza a jugar el local, moviendo la pelota frente a Racing. Todo dispuesto. Felipe Viola, el árbitro del encuentro, mirando para un lado, mirando para otro, dando ok uno de las líneas, dando ok el otro de las líneas. Los arqueros que levantan los pulgares dicen, muévanse un poquito más claro, porque es que falta todavía un minuto para la hora oficial del comienzo del partido. Estaban ya apresurados, ansiosos los protagonistas por comenzar para jugar. El árbitro les dice, muévanse, muévanse, porque falta todavía para que la hora oficial de comienzo de partido llegue. Estamos a un minuto de las 9:30 de la noche. Cambeses, Canavo, Martínez, Escudero, Rodríguez, Ortegoza, Pérez, Lodico, Díaz, Martínez y Conegni por Racing. Herrera, Valenti, Mafini, Antonini, González, González, Cabrera, Alanís, Rodríguez, Garnerone y César por el equipo del Yagi Forestello, todo vestido de celeste con una franja blanca en los costados. El conjunto local, Racing vestido de Racing, el conjunto que dirige hoy el Chirola Romero, y seguramente de aquí hasta fin de año. Todo va quedando dispuesto ahora sí en Fútbol Show Nacional para el comienzo del último partido de este domingo en la fecha 11 del fútbol del torneo clausura de la República Argentina. Va a comenzar el partido en Río Cuarto. Juegan Estudiantes y Racing, con el comentario de Santiago Lucía, con el aporte periodístico de Luca de Jesús. Se mueve el fútbol y ya comienza el juego.
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1: Lo comenta Santiago Lucía, con el aporte periodístico de Luca de Jesús, con el Pela Díaz en los estudios centrales, con Gustavo Joven la locución, la producción de María Suárez Araujo, la puesta en el aire de Ezequiel Sánchez. Ya se juega en Río Cuarto, la pelota está por la mitad de la cancha y es de Racing. Allí va llevándola, o intenta llevarla, el jugador de la Academia Ortegoza. Falta, infracción por la mitad de la cancha. El tiro libre era con Egni, que estaba retrasado. La falta fue cometida por Cabrera. Hay tiro libre para Racing, medio juego.
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1: Cambeses va saliendo con Mateo Martínez. Martínez, el rosarino, la va tocando para Canavo. Canavo para Martínez, y Martínez de vuelta atrás para Facundo Cambeses, que abre por la izquierda. Va la pelota jugada hacia la posición de Gonzalo Escudero. Otra vez Racing la va tocando hacia atrás para Cambeses. Cambeses que la juega para Mateo Martínez. Se viene con la pelota dominada hasta la mitad de la cancha. La juega larga hacia adelante. Le queda para Rodríguez, que corta. Fernando Rodríguez. Juegan los Rodríguez hoy en la noche de Córdoba, de Río Cuarto. Uno para la Academia, Nacho Rodríguez. El otro, Fernando Rodríguez, para el equipo local. La pelota está por la mitad de la cancha, va jugada por la posición de Lodico, la abre por la izquierda, por el medio se la va pidiendo Maravilla, centro que viene sobre el área, centro, centro, centro, centro, se levanta la pelota, se eleva, se va por detrás del arco, hay salida, después del mal centro de Nacho Rodríguez, es para Lautaro Herrera, saque de arco que tiene que hacer Estudiantes de Río Cuarto.
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2: La primera conexión de Racing en ataque por la izquierda, por allí va Lodico, pasa al ataque, lo hará permanentemente Nacho Rodríguez. En esa zona se tira Tomás Conegni. El primer ataque de Racing, la combinación, la triangulación con el círculo de juego que quiere formar por la izquierda.
1: Pintoresco el estadio Ciudad de Río Cuarto, en la forma tiene algo de similitud con el estadio de Defensa y Justicia. En los colores parece el del Gasolero, el de Temperley, una mezcla de esos dos. Allá se viene atacando justamente Tomás González, la abre por la derecha, pelota que va jugada para Garnerone, ante la marca de Nacho Rodríguez, que la saca de media vuelta, pega en Garnerone y se va por la última línea al córner. Se enoja el hombre de Racing con Garnerone, pegaba en el delantero, se va por la última línea y saque de arco que tiene que hacer Facundo Cambeses para Racing. Casi 3 minutos de partido, 0-0.
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1: 3 minutos se cumplen, ya voy por el sector de Luca de Jesús, ya voy por la información de Ariel Díaz. Recordamos que ganó Argentinos, recordamos que Belgrano ganó el Clásico, recordamos que ganó Huracán. Ahí va la pelota por la mitad de la cancha y es de Racing, se viene la Academia, la van jugando por el medio, balón que va jugando para Conegni, la abre por la izquierda, viene para Nacho Rodríguez, Nacho que la va tocando por aquel sector para Lodico, de vuelta hacia atrás Racing y la pelota, se juegan ya 3 minutos y medio de partido. Por ahora la Academia con el balón, la van sacando por el sector derecho de la defensa para Mateo Martínez. Martínez que la pone por el medio. Mala entrega de Martínez. Quería para Leonel Pérez. La entregó mal. La recupera Estudiantes de Río Cuarto. Pelota que va jugada hacia adelante para Alanis. Se viene el número 17. La toca en corto para Cabrera. Abre por la izquierda. Viene para Fernando Rodríguez ante la marca de Canavo. Ana, bien Canavo. Después termina perdiendo la posición Canavo. Parece falta contra él. Reclama. Dice que no. Siga, siga. Dice el árbitro. Le queda para Martínez que la quiere sacar de media vuelta. Rebota en la humanidad de Fernando Rodríguez y se va al lateral. Lateral que tiene que hacer Canavo para Racing. 4 minutos.
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2: Un detalle que tiene que ver con la cancha. Apenas comenzado el partido, se patinó Lautaro Díaz. El riego parece haber sido excesivo. La pelota por momentos levanta agua. Está rápida la cancha en Córdoba.
1: Voy por Santi, el sector bajo. Sí, justamente iba con vos, Luca, dale.
0: No, para pegarme justamente a lo que aportaba Santi Lucía, hay varios jugadores mirando de reojo al banco por tema botines, por tema tapones. Se sorprende con la cantidad de agua que hay dentro del campo de juego.
1: Claro, porque alguno va a decir, pero ¿cómo no estuvieron pisando el campo de juego? Sí, el tema es que cuando los jugadores hacen el calentamiento, entre que se van al vestuario a cambiarse, a ponerse la pincha para saltar de vuelta a la cancha, la pincha para el partido, desde que se van hasta que vuelven, de vuelta se abren los grifos y se moja mucho más el campo de juego y quedó realmente, no digo inundado, pero sí se da cuenta uno que cuando va rodando la pelota por el césped se va levantando un spray cuando va caminando la pelota, cuando va rodando por el césped, que no obstante está bastante bien presentado, ¿no, Luca?
0: Sí, desde acá arriba el sector se ve bastante bien. Ahora cuando ves correr la pelota no es del todo parejo.
1: Ah, bien, vos tenés mejor visión así entonces. Va saliendo Nacho Rodríguez con la pelota. La va cambiando de frente por el sector izquierdo de la Academia. Se viene metiendo en territorio enemigo. La van jugando por el medio ahora. La pelota que va para Leonel Pérez, el pibe de Rafael Castillo. La cambia de frente y va para Canavo. Se viene Canavo. Canavo que la para. La va tocando por la derecha para que vaya corriendo por aquel sector. Lautaro Díaz, viene el centro de Lautaro. Allí va Maffini sacándola casi de media vuelta. La intentaba sacar de primera. Después, cuando la sacaba hacia el lateral, se va por línea de costado al lateral. No llegó a dominarla por allí el jugador Rodríguez. Ahí saque de banda, altura del área, y es por la derecha para Racing.
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1: Lateral de Canavo que le va tirando directamente sobre el área. Centro, centro, centro. Golpe de cabeza allí de Maffini, anticipándolo a maravilla y la pone en el córner. Hay córner para Racing que se viene.
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1: Allá va Maravilla que fue a buscar la primera. Ganó el córner para Racing. Va sobre el área. Mateo Martínez va sobre el área. También Gonzalo Escudero. Van los pibes de la Academia, los centrales de Racing. ¿Quién le pega el córner?
0: Gastón Lodico.
1: Allí va el gato. Ahí va Gastón, el gato de Avellaneda, para pegarle en forma de centro desde el sector derecho. Pie diestro. Se va a venir abriendo del alcance de Lautaro Herrera, el arquero que debuta y que todavía no ha tocado la pelota. Ahí va Felipe Viola, el árbitro, a hablar con Maravilla. Lo estaban agarrando a Maravilla Martínez. El árbitro le dice, si hay agarre en el área, cobro. Bueno, cobre si hay. Va el centro de Lodico. Centro que viene por lo bajo. Centro, centro. La sacan a medias. Media vuelta ahora de Garnerone para salir jugando. Intentaba eso por lo menos. Recupera la pelota Racing, tres cuartos de cancha. Va abriéndola por aquel sector Nacho Rodríguez. Allá va corriendo Nacho. Nacho que va a buscar la devolución. Va a tirar el centro Nacho. Viene el centro por lo bajo. Se anticipa Cabrera bien. La saca a medias. La entrega mal en el área. La gana de vuelta Maravilla. Maravilla que la juega para Nacho. Volvía del offside Nacho. Claro, mala entrega de Maravilla. Rebota la pelota no obstante y se va al córner. Cobró el córner. No era offside. Hay córner y es para Racing.
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1: Te juro que pensé, Santiago Lucía, que volvía del offside el hombre,
2: sí,
1: de la Academia.
2: Los jugadores de Estudiantes de Río Cuarto, yo también pensé lo mismo, que estaba en posición adelantada. Evidentemente había quedado alguno enganchado.
1: Agarra Maffini a Maravilla Martínez, el capitán, contra el hombre de la Academia que vuelve a reclamarle al árbitro. Va a venir el centro desde el sector ahora opuesto, desde el sector izquierdo. Centro que se va a venir alejando del alcance de Herrera. Centro que viene sobre el área, al punto del penal de arquero que no sale. Golpe de cabeza para sacarla a medias. Allí la van levantando de vuelta sobre el área. Otro golpe de cabeza. Falta en ofensiva. Esta vez sí, falta. Empujaba el delantero de Racing. Era Maravilla que buscaba con un empujón sobre Maffini. Hay salida y es para Estudiantes de Río Cuarto. 8 minutos y medio de la etapa inicial. No se sacan ventajas. Estudiantes de Río Cuarto 0, Racing 0.
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1: Le va a pegar a la pelota Lautaro Herrera, la pone en la línea del área grande y ahí va el zurdo arquero, el Monito Herrera, el ex arquero de Quilmes que está debutando hoy en el conjunto local, vestido de un raro color violeta para la vestimenta del arquero. Le pega la zurda más allá de la mitad de la cancha, allí va saltando y va devolviendo la pelota el hombre de la academia que saltaba por aquel sector, la pelota que va jugada de vuelta por el medio, no podía ahora en la marca, le va sacando bien, llevando la pelota a la nariz hacia adelante, corre por el sector izquierdo, la va tocando para Gésar, se viene Gésar, la pone el turco por lo bajo sobre el área, marcaba bien allí en la defensa Martínez y la va sacando ahora a la mitad de la cancha cuando venía como un tren arrojándose al piso para la marca. Allí el número 5, Alejandro Cabrera, la tira por línea de costado y se va lateral, lateral que favorece a Racing, lo tiene que hacer Canavo en su campo.
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1: Atención que viene el centro y lo tiene Racing, tiene el primero Racing, centro que viene sobre el área, centro para Condeña y está tiro. ¡Gol! ¡Gol!

0: Racing con Egni. ¡Gol de Racing con Egni! En una salida rápida de lateral, era Carabo el que hizo rápido lateral en su campo, lo puso en campo rival, lo puso a correr a Ortegoza. Una desatención defensiva, pasó Ortegoza por la derecha, tiró el centro y del otro lado Tomás le dijo a Condegni, que definió ante la salida de Lautaro Herrera. Arriba la puso, la pelota que pegó en el techo del arco, de adentro hizo sacudir la red e hizo sacudir la modorra a los 10 minutos. En Río Cuarto se pone arriba la Academia. Lo hizo con Egni. Racing 1, Estudiante 0.
1: Directo, así fue el ataque de Racing. Tuvo capacidad resolutiva el equipo de Chirola Romero para de una salida rápida, de una muy buena participación de Ulises Ortegoza en la jugada, lo encuentre cambiándole la orientación, entrando por la derecha, buscando al que llega por la izquierda, que es Tomás Conegni, para que controle y defina en el primer ataque profundo que tuvo el partido. Acertó Conegni y Racing gana 1-0.
2: Casi que no lo gritó el banco de Racing, más desahogo que otra cosa. Ni se inmutó Chirola Romero, lo mismo con Egni, que lo festejó tibiamente para el número 17 de Racing, su séptimo gol en la Academia cuando está disputando su partido número 60.
0: Y ahora se venía de vuelta Racing, hay una falta, foul en la posición del número 8, es tiro libre para la Academia. El árbitro va y habla con Alejandro Cabrera, que le entró feo allí a Canavo. Era, no sé si no era para amarilla, era infracción clara, aunque reclama el número 5 y creo que era para algo más, Luca, no solamente para una advertencia de Felipe Viola.
2: En Racing reclaman tarjetas para el número 5 de Estudiantes de Río Cuarto. El árbitro Felipe Viola lo calmó, lo advirtió a Cabrera.
0: Allí va acomodando la pelota Gastón Lodico, el gato que levanta la mano para que lo vean cerca de él. También allí aparece Nacho Rodríguez para pegarle con zurda. Es para pegarle hacia el punto del penal, buscando el centro para el segundo de la Academia. Se va Nacho Rodríguez, amaga Lodico, a ver si juegan al offside. Ahí le pega el gato, centro del punto del penal. Cabezazo, la mandan por el fondo de la cancha al córner. Hay tiro de esquina para la Academia.
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0: Otra vez maravilla sobre el área y va Maffini a agarrarlo. El gato para pegarle desde la derecha. Otro centro de Lodico, el corazón del área. Centro. Golpe de cabeza para sacarla. Le queda la pelota de vuelta para la acción del jugador de la Academia con Egni. Centro que viene sobre el área. Otra vez centro. El rebote que le queda para el rebate. ¡Tiró! Se salvó el arco de Herrera por una tajada magnífica del arquero ante un remate a quemarropa. Se salvó el arco Lautaro Herrera. Lautaro, el arquero de Estudiantes de Río Cuarto, evitó lo que era el segundo de la Academia después de un mal rechazo. Quedó la pelota para el remate en la entrada del hombre de la Academia. Le pegó buscando arco y Herrera se quedó con ese remate. Era el segundo de Racing.
1: Segunda llegada profunda de la Academia. Una gran intervención en el partido, la de Lautaro Herrera, la atajada del equipo de Río Cuarto para quedarse con lo que hubiera sido el segundo de Racing. Creo que fue Tomás Conegni nuevamente, a él le quedó el rebote. Después vamos a estar repasando la acción. Una gran intervención de Herrera, salvó a Estudiantes de Río Cuarto.
0: Y quedó dolorido Tomás de vuelta, ¿no?
2: Sí, lo atendieron en la mitad de la cancha cuando soltó el pase. Algunos jugadores de Estudiantes están llegando un poquito tarde a la pelota.
0: Sí. Se juegan ya 14 minutos de la primera etapa. Racing lo gana 1-0. Tuvo el segundo. Se lució Lautaro Herrera ante ese remate de Conegni, justamente el autor del gol. Con el gol de Conegni desde los 10 lo gana Racing por un tanto contra cero.
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0: Por la mitad de la cancha está la pelota y es de vuelta de la Academia. Pase largo que va jugado para la entrada en acción de vuelta por aquel sector de Lodico. Se la tiran al lateral. La Acción de Maffini para mandarla por línea de costado. Lateral para Racing, lo tiene que hacer Nacho Rodríguez para la Academia. Llegando al minuto 15, voy por el sector de Ariel Díaz con más información y también atentos al 11-3-870-7485. Pela.
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0: 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Mientras tanto, en Río Cuarto se juega el minuto 16 de la etapa inicial. El partido lo gana Racing sobre Estudiantes 1-0.
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0: Los pibes de Racing, Escudero y Martínez son los centrales, juegan con Cambeses. Cambeses va entregándola de vuelta para Mateo. Mateo Martínez, que la juega para Canavo por la mitad de la cancha. No dominó Canavo, la saca de media vuelta Fernando Rodríguez sobre el campo de Racing. Vuelve Martínez a tirarla otra vez al campo antagónico. Ahí la bajan de cabeza, le queda la pelota para Conegni. Conegni que le va entregando en corto, se viene Lodico, ahora volcado por la izquierda, abre para Nacho Rodríguez, lo ve de vuelta a picar a Lodico por la izquierda, va al pase para él, quiere combinar de vuelta con Nacho, marca Garnerone, que bajó muchísimo en la cancha para tomar contacto con la pelota. La juega para Cabrera, Cabrera que la va tocando atrás, la va entregando hacia la posición de Antonini, uno de los zagueros. Juega con tres centrales, con Valenti, con Maffini y con Antonini. Paula ahora en ofensiva por parte del hombre de la Academia. La infracción contra el hombre de Estudiantes de Río Cuarto, contra Alejandro Cabrera, que está reclamando una fuerte entrada. En acción quedaron los dos tendidos en el piso. Uno es Conegni, el otro es Cabrera. Hay foul y salida para Estudiantes de Río Cuarto. Va Felipe Viola ahora a ver qué pasa allí con la recuperación de los jugadores. Atención, porque Conegni quedó en el piso también. Fue el autor de la falta, pero quedó en el piso Conegni, que ya venía golpeado de la jugada anterior, Luca.
2: Sí, hasta hace un minuto estaba rengueando con Egni, evidentemente con alguna dolencia en una de sus piernas después de ese choque en la mitad de la cancha. Ahora, de manera fortuita, recibió un golpe en la zona del rostro, en la zona del ojo izquierdo. Por eso se tomaba la cara el autor del gol de Racing.
0: Se juegan ya 18 de la primera etapa con ese gol de Egni. A los 10 lo gana Racing 1-0.
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0: Ataca el equipo local con Garnerone, bien allí en la marca Leonel Pérez para sacarla de media vuelta hasta la mitad de la cancha. Le queda la pelota para Rodríguez, la hace rebotar en la marca de Ortegoza. Largo el rebote, le queda otra vez para la defensa, que la va sacando hasta la mitad de la cancha. Otra vez la pelota es de Racing. Ahí va el cambio de frente otra vez de Pérez, buscando por el otro lado la salida de Nacho Rodríguez. Que se viene Nacho, a pura velocidad, se viene Nacho, lo marcan dos, siempre Nacho con la pelota, la abre por la izquierda, ahí va la pelota para Lodico de vuelta para Nacho Rodríguez, por el medio la pide Maravilla Martínez, lo están agarrando Maravilla, no obstante vuelve atrás Racing, el balón que va jugado para Leonel Pérez, Pérez para Escudero, Escudero no se complica y pibe, la toca en corto otra vez para Pérez, y Pérez desde la mitad de la cancha la va jugando hacia atrás para Cambeses, comenta Santiago Lucía, minuto 19.
1: Gana, controla, tiene el gobierno del partido Racing, tiene dificultades Estudiantes de Río Cuarto para llegar hasta la posición de Facundo Cambeses. Por ahora es victoria de la Academia y dominio del juego en Río Cuarto.
0: Comparto esto con Santiago Lucía y con Luca de Jesús sobre todo. Algo, Luca, que decíamos hace no mucho tiempo de la gente de San Lorenzo de Almagro en cuanto a la conformación del plantel. ¡Uy! Un pase hacia atrás, se le va a complicar Cambeses, se le va la pelota al córner. Un pase largo desde la mitad de la cancha de Ortegoza. Muy largo y muy fuerte el pase de Ortegoza hacia atrás. Corría Cambeses, menos mal que ese pase lo fue con dirección al arco. Cambese no pudo evitar el córner, hay tiro de esquina, le regala una acción ofensiva ahora a Estudiantes de Río Cuarto.
1: Lo que no hace Estudiantes de Río Cuarto por su ataque, se lo facilita Racing.
0: Después de esta voy con lo que iba a decir respecto a algo que veo hoy en Racing, que veía hace poco tiempo en San Lorenzo, pero ahora se viene Estudiantes de Río Cuarto. Sigue pasando en San Lorenzo también, no quiere decir que se ha asegurado eso San Lorenzo. Ahora se los comento, va a venir el centro desde el sector izquierdo, sobre el área de la Academia, centro, centro, centro, centro, el cabezazo, no, pasaban todos de largo, y abajo aparecía para tocarla de frente al arco, para pegarle esa pelota a Antonini, cerca estuvo del gol del empate Antonini, no la pudo calzar bien con la zurda, arriba venían para cabecear, ninguno arriba, abajo, cuando caía la pelota se la llevó por delante Antonini, y se le fue lejos del palo derecho de Cambés. Ese pudo haber sido una clara situación para el empate de Estudiantes.
1: Nunca pensó ni el propio Juan Antonini que iba a quedar en una posición tan favorable dentro del área chica y recibir de un córner para pegarle con el pie. No la enganchó bien a la pelota. Fue una gran posibilidad que tuvo Estudiantes de Río Cuarto en el partido, la más clara del equipo cordobés.
0: Esta es la voz de Gustavo Jove.
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0: Ya voy también con el Pela Díaz, por la mitad de la cancha está la pelota, es de Cabrera. Cabrera que va jugándola para Tomás González, uno que tiene que aparecer, es el 10 en el equipo local. De vuelta va jugada para Cabrera, media vuelta de Cabrera para tirarla hacia adelante para Gesar. Se viene Ibrahim, no la pudo dominar bien. Buena marca de Nacho para sacarla hasta la mitad de la cancha. Y viene Racing ahora en la búsqueda del segundo con esta contra por el medio Pérez. Lionel que va haciendo un rodeo primero para la derecha, después para la izquierda, y la va jugando hacia adelante. Ataca Racing, atención, a pura velocidad, se viene por la izquierda Nacho, el centro que viene para Maravilla y está, se lo acaba de perder Racing, entrando Maravilla por el primer palo, no llegó a conectarla bien, entraba con Enni por el segundo, no llegó a tocarla, creo que la desviaron justo, se acaba de perder Racing el segundo, el centro que vino, estaba habilitado Maravilla, sí, estaba habilitado Maravilla, lo anticiparon justo en la marca, no pudo Maravilla Martínez en el primer palo, no pudo con Enni en el segundo, estuvo muy cerca Racing del segundo gol.
1: Otra buena trepada, otra aparición en el partido de Nacho Rodríguez, hasta acá muy activo el lateral por la izquierda de la Academia, dándole soluciones en ofensiva al equipo de Chirola.
0: Otra vez va el Gato, ¿no, Luca?
2: Va Lodico.
0: Va Gato, Lodico para pegarle desde la derecha al corazón del área, era esa pelota, centro que viene al punto de penal, arquero que no sale, centro, centro, cabezazo hacia atrás, cabeció Maffini, se molestó con un propio compañero, el capitán Maffini la mandó por arriba del travesaño al córner, de vuelta el córner para la Academia.
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0: Pocas veces vi esto, que cabecee un defensor así sobre su propio arco por arriba del travesaño intentando sacarla para el otro lado. Hay córner para Racing, corre toda la cancha a lo ancho para pegarle de vuelta Gastón Lodico desde el sector izquierdo ahora sobre el área. Va por detrás de todos como quien no quiere la cosa, Gonzalo Escudero. A ver qué pasa con el pibe, ahí se llevó Antonini, lo va a marcar. Centro que viene al primer palo, centro, centro, centro, centro. Foul en ofensiva cuando le quedaba el remate para la zurda de Ortegoza. Un pie arriba, falta. Marca el árbitro y tarjeta amarilla para el hombre de la Academia. La falta fue contra Tomás González que quedó en el piso. Pie arriba, tarjeta amarilla para Lautaro. La presentamos a la primera.
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2: Primero amonestado de la noche. Obviamente el primero en la Academia. El número 32, Lautaro Díaz.
0: Claro, fue con el pie muy elevado Lautaro, el primer palo, cuando la quería sacar Tomás González, no fue voluntario. ¡Uy! Salió mal, Estudiantes de Río Cuarto, te queda para Maravilla, le pegó al arco y Herrera se quedó con esa pelota cuando la pedía por el medio justamente Lautaro Díaz, no sé si quiso pegarle al arco Maravilla, quiso jugarla sobre su compañero, volvía raudamente el monito Herrera, que hoy debuta en el arco y ya con mucho trabajo el arquero de Estudiantes de Río Cuarto.
1: Sí, un error en la salida del equipo local, la pudo capitalizar en Racing. Maravilla buscó el arco porque estaba retrocediendo el arquero de Estudiantes de Río Cuarto. Le reclamaban con Enni y Lautaro Díaz que estaban esperando dentro del área y bien ubicados los dos. Era una jugada de todas maneras que para un centro delantero que vive del gol como Maravilla pedía arco, la termina atrapando bien Lautaro Herrera.
0: 24, dice Luca de Jesús.
2: Ustedes son muy bonitos, son muy benévolos. ¿Eh? Tanto el relator como el comentarista, sí. Lo de Ortegoza en la jugada anterior era para rescisión de contrato.
0: Bueno, pero tiró el centro del gol. Tiró el, no, no, es más, no fue un centro, fue un pase-gol. Fue un pase al gol de Corelli.
2: Se pone en contra de mitad de cancha.
0: ¡Atención! Que se viene César. César que va corriendo ante la marca. Foul. Las dos manos sobre la espalda, sobre el 77. ¿La cobró al revés? ¿Qué hizo? ¿O estaba picando inhabilitado César?
2: Cobró offside.
0: El turco. Ahí, salida entonces para la academia. Lo que les decía, muchachos, veo mucho número elevado en la conformación del plantel de Racing. 38, 43, 33, 32, 45, 46, 35, 24 y así.
3: Es esto, para la lotería.
0: No, pero claro, esto, ¿sabes qué quiere decir? Que le desmantelaron el plantel a Racing. Yo no digo que vaya a formar del 1 al 11, como habitualmente pasaba hace 30 años, pero sí que cuando los números son tan altos, denota Santiago, Luca, que hubo una salida, un éxodo importante de los jugadores más importantes del plantel y que, no digo que está remendado porque no quiero faltarle el respeto a los pibes que están cumpliendo como pueden con lo que les han encomendado, que es jugar en la primera de la academia, pero está claro que esto habla de un plantel que no es el que de entrada hubiesen querido los dirigentes, los hinchas, los socios de la academia, Luca.
2: Sí, naturalmente que es una cuestión de la presidencia de Milito, la aparición de los Martínez, de los Escudero, en una situación de emergencia. Después te completo con los que están en el banco. Es una clara muestra de lo que está viviendo Racing en este momento.
0: Canavo con la pelota, la primera la va tocando hacia Mateo Martínez, uno de los pibes. La juega en corto para Lionel Pérez, otro de los pibes. La abre por la izquierda, se viene para Nacho. Nacho que sigue siendo un pibe pese a sus 24 años, tira el centro hacia la puerta del área. La saca la defensa a través de Antonini y ahora está por la mitad de la cancha. El balón que le queda para Gesser. ¿Qué quiso hacer Gesser? Quiso pegar desde ahí, rebotó la pelota en la marca, le queda para Canavo y Canavo tranquilamente la juega atrás para Cambese.
1: Tremendo el momento de Gesser en el círculo central. Esa acción donde no se entendió qué quiso hacer y encima le erró la pelota. Bueno, como Tandarica quedó en el círculo central César.
0: Ibrahim César, el pibe de Ascasubi en la provincia de Córdoba, obviamente le dicen el turco. Hay salida que corresponde ahora en el lateral para Gonzalo González, para Estudiantes de Río Cuarto. 27 se van a cumplir del primer tiempo. En Río Cuarto gana la academia, gana Racing 1-0.
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0: Cambeses con la pelota, sale Racing, voy por el Pela Díaz. Más información, Pela, querido.
4: Así es, querido Jorge. Actualizamos finales de la jornada de hoy domingo en este nuevo capítulo del torneo clausura. Lo dicho, en Córdoba el clásico fue para el Celeste, para Belgrano. Hernández le ganó 1-0 a Talleres. Ganó Huracán. Gol de Lescano, 1-0 frente al Docivi. Y en la paternal, Argentinos le ganó 2-1 a Tigre.
0: Y esta es la voz del gran Gustavo Jove.
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0: Viene Racing de vuelta con Canavo, la baja en el área, Canavo para Díaz. Justo surge marcando bien allí Valenti, revienta la pelota hasta la mitad de la cancha y ya vuelve a ser de la academia, que domina el juego, que tiene la pelota mucho más que su rival. La abren por la izquierda, se viene de vuelta Nacho Rodríguez. Nacho que la va tocando en corto para Lodico, después dejó el piecito Lodico. Infracción, falta del Gato en ataque, salida para Estudiantes de Río Cuarto.
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0: Con este resultado, con esta nueva victoria, recordamos que el último partido como local Racing lo ganó jugando en el cilindro de Avellaneda. Se está reencontrando una vez más con la victoria. De consumarse este resultado, Ariel Díaz, ¿cómo se está colocando la academia en su esperanza de clasificación buscando los octavos de final?
4: Está decimosegundo, con 11 unidades a 4 puntos del último que está clasificando, que es Barracas, que tiene 15.
0: Bueno, hay todavía margen para Racing cuando parecía que el panorama era bastante peor para la academia.
4: 18 puntos en juego, hay que recordar, tiene chances.
0: Sí, sí, claro, claramente. Se va la pelota por la última línea, custodiada allí, justamente por Gonzalo Escudero. Se va el saque de arco. Diga Luca de Jesús.
2: No, y además Racing cierra su etapa regular visitando a Barracas.
0: Ah, un partido que, bueno, puede dar mucho que hablar. Eso, si hay chances de ambos por la clasificación, no te digo nada, si pelean por la clasificación en ese último partido. Además, la Academia tiene el clásico en las próximas jornadas, así que se le viene un cierre de campeonato a pura presión para el equipo del Chirola Romero, buscando la clasificación para la siguiente fase. Ahora el Chirola está debutando junto a Luli Agüed, su ayudante, con una victoria en 30 minutos, media hora de partido. En Río Cuarto lo gana Racing 1-0, pero se viene Fernando Rodríguez por la izquierda, buscando el centro, la tira por bajo, saca la defensa a través de Mateo Martínez al lateral. Lateral, tres cuartos de cancha por la izquierda, es para el equipo local.
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0: Ataca Garnerón y la saca al área Garnerón, el centro que viene sobre el área, centro, centro, centro. Allí se va arrojando para sacarla de media vuelta justamente el defensor de Racing. Complementa después Canavo tirándola hasta la mitad de la cancha. Golpe de cabeza del otro lado de Valenti, la pone sobre el campo de la Academia, pelota que va y que vuelve ahora de vuelta sobre el territorio del conjunto local, la va corriendo Maffini ante la presencia siempre amenazante de Maravilla Martínez. Maffini la toca atrás para Herrera, que de primera y así como viene la pone hasta la mitad de la cancha, le queda para Gesar, no le va a pegar ahí. Gesar tiene un problema de dominio de la pelota, de la motricidad fina con el botín zurdo, sobre todo, que ni te cuento. La entregó mal, la regaló de vuelta, la van entregando por la mitad de la cancha los jugadores de la Academia después del regalo de Gesar, hacia atrás para Escudero, sale Racing.
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0: Escudero para Martínez, Martínez para Canavo, Canavo para Martínez, Martínez hacia Escudero y Escudero de vuelta para Cambeses. Cambeses que agita sus guantes naranjas diciéndole a sus compañeros, vayan, vayan, que la tiro larga. La tiró larga nomás, pero la puso en la cabeza de Cabrera, que la devolvió. Ataca ahora Estudiantes de Río Cuarto, pero se cruza, allí viene Carabo, rebote largo que le va quedando de vuelta para Alanís. Corre Alanís por izquierda, centro que viene al segundo palo, centro, centro, centro, arriba, golpe de cabeza de Escudero, la pelota que no sale de la zona de peligro. Aparece Martínez para cabecear de vuelta y va la pelota ahora por la mitad del campo de la Academia. Ya la va a buscar el Gato Lodico ante Gonzalo González, rebota en Gonzalo, se va por línea de costado al lateral, lateral que favorece una vez más a Racing, a Nacho Rodríguez, el Nacho de Guernica, que juega en la Academia. 32 minutos, gana Racing 1-0.
1: Cuesta Estudiantes de Río Cuarto incomodar a Racing, a alguna aparición de Tomás González, el número 10 del equipo cordobés, pero no es claro para llegar lejos del arco. César, también Garnerone, no encuentran acciones para definir. Tiene por momentos la pelota el equipo de Río Cuarto, pero así y todo no lo incomoda a Facundo Cambeses.
0: A ver qué pasa con esta, se viene de vuelta Racing, pelotazo que va jugado por la izquierda, ya por el medio, la va pidiendo una vez más con Egni, corría Maravilla por allá, no tiró el centro, la jugó hacia atrás, ya viene la pelota para Nacho, Nacho que se frena, lo tiene cerca de Gato, ahí va la pelota para Lodico, Lodico que la va entregando en corto, una media vuelta y la va sacando hacia atrás Ortegoza, Ortegoza que la va jugando para Escudero, abre por la izquierda de vuelta para Nacho Rodríguez y para Lodico. El pase del Gato fue muy malo, la tiraba hacia adelante sobre el área, intentaba conectar con Egni, no hubo conexión con el goleador de la noche. Se va por la última línea al saque de arco, minuto 33, joven, minuto 33 y gana Racing 1-0.
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0: Ahí va la pelota jugada hacia adelante otra vez sobre el campo de Racing, intentando Garnerone, traba Garnerone, un rebote le va quedando de vuelta hacia atrás la pelota para Cabrera después del pase de Alanís, centro que viene sobre el área, centro, centro, centro, en media vuelta la va sacando allí la defensa con la participación de Nacho, que venía cerrando muy bien. Ahí salida desde el costado ahora, lateral que favorece a Estudiantes de Río Cuarto. Ya voy por el sector de Luca de Jesús, el lateral en tres cuartos de cancha es para Fernando Rodríguez, va Fernando Rodríguez levantando el hombre de Gálvez, la pelota entre sus manos, la va tirando hacia adelante, la va jugando para Aranís, quería Aranís, no podía Aranís, saca la defensa de la Academia, gana Racing el partido por un tanto contra cero con aquel gol de Conegni a los 10 minutos, pero ahora se viene Aranís de vuelta, tocándola en corto para Cabrera para buscar una chance de empate antes del cierre del primer tiempo el conjunto local. La pelota es de Maffini, por la mitad de la cancha, abre por la izquierda, va para Matías Valenti, se adelanta ahora Estudiantes de Río Cuarto, se adelanta el equipo de el Yagi Forestelo, se va la pelota ahora por línea de costado, no la llegaron a meter justo de vuelta en la cancha cuando peleaba allí por esa pelota Lautaro Díaz, ya la recupera de vuelta otra vez Estudiantes, la va entregando hacia el medio, una vez más el pase que venía jugado por la posición de Valenti, Valenti que la va cambiando por el medio para Garneroni, Garneroni que la abre por la derecha, centro que viene largo de González sobre el área, muy pasado, pasan todos de largo, le queda para Rodríguez por el otro lado que la mete de primera de vuelta sobre el área, centro, centro, centro, golpe de cabeza arriba para sacarla en la puerta del área, pelea Garneroni, que lío que hay en el partido, la va sacando la defensa de la Academia de vuelta, y el pase largo que va jugado muy bueno por el sector derecho para que vaya corriendo Lautaro Díaz, corre Lautaro Díaz entre la marca de Valenti, ganó Lautaro Díaz, centro atrás, la va jugando para Conegni, vuelve marcando bien Cabrera, se llevó la pelota por delante porque no la pudo dominar Conegni, Cabrera la mandó al córner por la última línea, ahí tiro de esquina de vuelta para Racing, minuto 35, no es para nada prolijo el partido, Lucía.
1: No, y siempre da la sensación el partido que cuando ataca Racing tiene más agresividad el equipo cordobés. Todavía no terminan de conectar esa sintonía fina que le falta a la dupla de atacantes que también elige Chirola Romero, que es Lautaro Díaz y Maravilla Martínez.
0: Van los pibitos de Racing y va Nacho a buscar ese centro ahora, ¿no, Luca?
2: Sí, cambio de ejecutante, va Nacho Rodríguez de zurda.
0: Con zurda y con rosca que se va a venir cerrando sobre Lautaro Herrera. Los pibes de Racing son Escudero y Martínez, los centrales que van a buscar centro, centro, centro. Sale el arquero, golpe de puños de Herrera para despejar hasta la puerta del área. Ataca Racing de vuelta por aquel sector. Va a venir el centro, centro que viene, rebota la pelota en la marca cuando la venía buscando por aquel sector. Una vez más, el jugador de la Academia la deja salir ahora Lodico. Se va, también estaba por allí el jugador Gonzalo Escudero, le dejaba salir el número 43. Porque el lateral es para Racing. Tres cuartos de cancha y por el sector izquierdo. Saque de manos que tiene que hacer Nacho Rodríguez.
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0: ¿Y dónde está el Pela Díaz con la información?
4: Estamos, Jorge. Mucho ascenso tuvimos en la jornada del día de hoy en la Primera Nacional en Carlos Casares. Igualaron en cero Agropecuario Midland. Ganó Chacarita, una final, 1-0 frente a Patronato en el final. En Isla Maciel, San Telmo 3, Almirante Brown 2. En el Norte, Central Norte 1-1 con Racing de Córdoba. Ganó Colegiales 1-0 en Santiago ante Güemes. Y ganó Almagro 2-1 ante San Martín de San Juan.
0: Yo le pregunto a cualquiera de los compañeros, mientras va el pase hacia adelante para César. Paró César y le pegó de zurda. Salió Cambeses trotando hacia uno de los costados de su área grande para quedarse con lo que intentó ser un remate al arco del número 77. A ver qué pasa con esta, se viene la Academia de vuelta. Ataca Nacho, Nacho que entra al área a pura velocidad por la izquierda, le queda para Maravilla y el gol, Maravilla, el gol, la punteó, tiró, viene, gol. ¡Gol! ¡De Racing! Maravilla, la reaparición del goleador después de la corrida de Nacho por la izquierda, el pase en profundidad, la corrida, Nacho entró al área, desbordó, entró al área, quiso definir ante la salida del arquero que tapó con el cuerpo y después apareció el remate de Maravilla Martínez, apareció el goleador, ha vuelto Maravilla de punta de zurda para meterla en el arco con un tiro apenitas bombeado para inflar la red y para salir a gritarlo. Minuto 37, Maravilla Martínez para la Academia, Racing 2, Estudiantes de Río Cuarto 0.
1: La definición de Maravilla Martínez, la primera que le queda al centro delantero, al hombre gol de Racing, una sutileza, lo pedía la jugada, anticipándose con el botín y empujando la pelota, casi un pase a la red, el de Maravilla Martínez, el mérito en la jugada de uno que tuvo un muy buen primer tiempo como Nacho Rodríguez, profundo, incisivo, mostrándose como una alternativa de ataque para la Academia, siempre por la izquierda, él fue referencia en el ataque con un juego largo y directo. Aprovechó la velocidad de Nacho Rodríguez y la definición de Maravilla Martínez para el 2-0 de Racing frente a Estudiantes.
2: Puñito de Maravilla, lo señaló Nacho Rodríguez para Adrián Martínez, el 9 de Racing. Su grito número 64 con la camiseta de la Academia en su partido número 125.
0: Pelotazo que viene de vuelta sobre el campo de un equipo que, perdónenme lo que les voy a decir,

0: 0 y cuando quiera hacer el tercero lo va a hacer.
1: Sí, buscando la Academia, consiguió rápido el primer gol en el partido, a los 9 minutos, amplía a los 37, pero siempre el trámite, el desarrollo, el control del juego lo tuvo el equipo de Chirola Romero, que gobernó el primer tiempo acá en Río Cuarto.
0: Otro centro más que va sobre el área, va largo el centro buscando el pique de Canavo. Canavo que se cae en el área, dice que lo agarraron Canavo. El árbitro estaba a 30 metros de la acción, dice que es saque de arco para Lautaro Herrera, saque de arco que corresponde a Estudiantes de Río Cuarto.
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0: Pelota que va para Alanis, corre Alanis. Desalentadora carrera de Alanis entre la marca de dos jugadores de la Academia. Se pierde la pelota por la última línea al saque de arco para Racing. Lo que les quería preguntar, muchachos, a todos los integrantes de esta transmisión: ¿alguno sabe algo de la vida de Guanchope Ávila? Que yo tengo el recuerdo de que estaba siendo parte de este plantel de Estudiantes de Río Cuarto en algún momento.
3: Sí, sí, pero bueno, ha quedado relegado, tuvo conflictos con la dirigencia. Ha sido señalado en algún momento de la temporada junto a otros jugadores de Estudiantes de Río Cuarto como que desde los principales directivos del club entendían y notaban que no estaban dando todo por la causa.
0: Bueno, así un final de carrera totalmente distante a lo que uno podía prever en algún momento de un Guanchope Ávila, que en algún tramo de su carrera hizo goles importantes con la casaca de Boca, ni hablar con la casaca de Huracán. Pero bueno, evidentemente algo pasó en la vida futbolística de Guanchope Ávila, que termina de esta forma, uno preguntándose qué será de la vida de cuando se supone que es un jugador en actividad todavía. Mientras tanto, hay un jugador de la Academia en el piso, Luca.
3: Sí, es el 38, Mateo Martínez, quien recibió un pisotón por parte de Fernando Rodríguez. En Racing no están muy conformes con el arbitraje de Felipe Viola. Entiende que ha perdonado varias tarjetas amarillas en el equipo local.
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4: Recordar, querido Jorge, que Guanchope Ávila jugó 8 partidos en Estudiantes de Río Cuarto y no convirtió goles.
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0: 43-15, 43-20. Vamos hacia el minuto 44. En Río Cuarto gana Racing, gana la Academia. Los goles de Conegni y de Martínez por 2-0.
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4: Completamos resultados de la jornada en la Primera Nacional. Chaco Forever y Defensores de Belgrano igualaron 2-2. Ganó Atlanta. Frente a Rafaela, 3-2, ganó Godoy Cruz, 2-1 Los Andes y ganó San Martín de Tucumán, 1-0 Gimnasia y Tiro.
0: 44, tiro libre desde la mitad de la cancha, que va a venir sobre el área. Bueno, la jugaron en corto, era para tirarla sobre el área. La tocaron en corto y era así, el pelotazo largo que viene hacia el área de Alanis, le pega a Alanis. Sin problema en la defensa, Racing para sacar esta contra. Se viene Racing buscando el tercero antes de que termine el primer tiempo. Estamos en los 44 minutos con 20, le queda para Nacho. Nacho que la va tocando en corto hacia atrás, la devuelve bien por allí. Otra vez con Enni para Nacho. Nacho va retrocediendo sobre su propio paso, la toca por el medio. La juega para Pérez, traba Pérez y gana uno. Y otra vez Pérez, tuvo suerte Pérez, la entregó hacia adelante, pero finalmente la va recuperando otra vez Alanis, círculo central, la entrega Alanis, la va tocando en corto, muy bueno para Tomás González. Se viene González de vuelta para Alanis, se viene Alanis, posición de número 8, la vuelta sobre el área. Bueno, César estaba mirando como paseando por la plaza del centro de Río Cuarto. Y no se enteró nunca que le iban a dar el pase. Se supone que es el delantero. Y va para él el pase. Va a las manos de Cambeses, 45.
1: No pudo patear al arco en todo el primer tiempo. Estudiante de Río Cuarto a Racing. Apenas una aproximación que vino.

0: de un córner, pero en jugadas elaboradas no pudo generar riesgo en ningún momento el equipo de Forestelo.
1: Ganó Díaz, muy bueno por la derecha, tiró el centro, centro, centro. Se pasaron todos de largo, la sacaba Antonini peinando esa pelota, le queda de vuelta para Nacho. Centro de Nacho, otra vez arriba, bien sacándola esta vez Maffini. Complementa Tomás González, saca la pelota del área, la va entregando hacia adelante para Gésar. Gésar hacia atrás, foul en ofensiva ahora. Tiro libre, es tiro libre, favorece a Estudiantes de Río Cuarto, joven.
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1: Un minuto más se ha establecido para jugar Luca. Estamos llegando ya a ese minuto. El hombre de Luján, estuvo movidito de Luján este fin de semana, ¿no?
3: 2.700.000 personas vinieron a Luján en la premiación más convocante de la historia.
1: Mirá vos, imponente realmente, y ha sido también una propuesta de transmisión especial de esta, la radio más grande del país, de Radio Nacional para toda la Argentina y para todo el mundo. Pita Felipe Viola, el término, el final de este primer tiempo, la Academia. El Racing Club de Chirola Romero le gana con los goles de Conegni y de Martínez, de Maravilla Martínez. 2-0 en Río Cuarto a Estudiantes, final de la primera etapa.
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1: Señor Luca de Jesús en su sector.
3: Se van retirando los jugadores de Estudiantes de Río Cuarto y también de Racing. Maravilla Martínez junto a sus compañeros en el círculo central. Se va retirando, caminando, hablando y dialogando y marcando algunas cuestiones junto a Facundo Cambeses, el capitán de este equipo. En el equipo justamente local, en el conjunto cordobés, no tenemos amonestados. En el banco esperan su momento Gualtieri, Quiroga, Moyano, Bajamich, Rosané, Ferreira, Valente, Baños, Cobos, Moreno, Ojeda y Rivero. Por el lado de Racing, un amonestado, el único de la noche, Lautaro Díaz. En el banco esperan su oportunidad Tagliamonte, Colombo, Espino, Matías Pérez, Adrián Fernández, Gerardo Víctor Mijevich, Ezequiel Pérez, Tello Campos Torres y Dubán Bellito Vergara.
1: El trabajo en la zona baja de Luca de Jesús y el trabajo en el comentario que ahora titula Santiago Lucía.
0: Gana en una noche tranquila para Racing, sí, tranquila.
1: En Río Cuarto gana la Academia 2-0. Ahora el momento de la central informativa. Se luce Ariel Díaz, el Pela Díaz, junto a Gustavo Joven en la locución. Y luego volvemos para el comentario del entretiempo de Santiago Lucía. Gana la Academia. Ah, no te olvides de comunicarse al 1138707485 para tu escuela de frontera, para tu escuela rural. Las latas de 20 litros de pintura, 2. 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Ahora usted, Ariel Díaz.
5: Actualizamos resultados en un nuevo capítulo de esta, del torneo clausura, la primera división del fútbol de Argentina. Huracán a primer turno, que ganó 1-0 Aldo Civi en el Ducó, gol de Lescano. En Córdoba el clásico fue para el Celeste, fue para el Pirata. Hernández sobre el final le dio la victoria ante Talleres 1-0. Ganó Argentinos en la Paternal 2-1 frente a Tigre. Estás escuchando los relatos de Jorge Godoy y los comentarios de Santiago Lucía con lo que es por ahora la victoria de Racing en Río Cuarto ante Estudiantes, goles de Conegni y Adrián Martínez, 2-0.
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5: En la Primera Nacional, ya finales en Carlos Casares, Agropecuario y Midland igualaron 0-0. En San Martín, Chacarita le ganó sobre el final 1-0 a Patronato. En Isla Maciel, San Telmo le ganó 3-2 al Almirante Brown. En Salta, Central Norte y Racing de Córdoba igualaron 1-1. Ganó Colegiales en Santiago del Estero 1-0 ante Güemes. En San Juan ganó Almagro 2-1 ante San Martín. Igualaron 2-2 Chaco Forever y Defensores de Belgrano. Ganó Atlanta 3-2 a Atlético de Rafaela. Ganó Godoy Cruz en Mendoza 2-1 a los Andes. Y San Martín de Tucumán le ganó 1-0 a Gimnasia y Tiro de Salta.
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5: Por la primera vez Metropolitana en Agronomía, Comunicaciones y Flandria igualaron 1-1. Sportivo Italiano le ganó 2-0 a Talleres de Remedios de Escalada. Por el Federal A también hubo acción. Cipolletti goleó 6-1 a Sol de América. En Mar del Plata, Alvarado le ganó 2-0 a Defensores de Belgrano de Villa Ramallo. Igualaron 1-1 en Formosa, San Martín y Atenas de Río Cuarto. Ganó Olimpo de Bahía Blanca como visitante 2-1 a Gimnasia y Esgrima de Chivilcoy. Por la primera C Metropolitana también hubo actividad. JJ Urquiza le ganó como visitante 4-1 a Puerto Nuevo. Saca Chispas y Estrella del Sur igualaron 0-0. Argentino de Rosario como visitante le ganó 3-2 a Lugano. Y en Rosario Central Córdoba le ganó 1-0 a Yupanqui. Actualizamos también un poco el fútbol internacional y hablamos de la Liga de Naciones, de la UEFA. Ya resultados finales, Azerbaiyán le ganó 1-0 a Lituania. Igualaron 1-1 Kosovo frente a Austria. Ganó Malta 1-0 a Andorra. Dinamarca le ganó 1-0 a Gales. Igualaron 1-1 Irlanda e Israel. Portugal le ganó 2-1 a Noruega. Hizo lo propio Países Bajos, 2-1 ante Serbia. Igualaron 0-0 Grecia frente a Alemania. Repasamos un poco el fútbol sudamericano y nos vamos a la Liga Uruguaya. Ya resultados finales, Danubio a primer turno le ganó 2-1 a Cerro Largo. Boston River y Juventud igualaron en 0. Ganó Montevideo Wanderers como visitante 2-0 frente a Cerro. Y hace un rato nomás Peñarol como visitante en el final le ganó 1-0 a Racing de Montevideo. Además, en el fútbol colombiano, Deportivo Pasto y Fortaleza igualaron 0-0. 1-1 empataron Internacional de Bogotá frente al Once Caldas. Goleó el Cúcuta Deportivo frente a Deportivo Pereira 4-0. Ganó Atlético Bucaramanga 3-1 ante Junior. Y en 6 minutos de la primera etapa, Llaneros y América de Cali están igualando 0-0. Hablamos de Fórmula 1, del Gran Premio de Bahrein, porque hoy Max Verstappen se quedó con el podio. Segundo Antonelli, tercero Hamilton para completar el podio del Gran Premio de Bahrein. Hay que decir que el argentino Franco Colapinto quedó 13º. Estás escuchando los relatos de Jorge Godoy, los comentarios de Santiago Lucía en Río Cuarto con lo que es por ahora esta victoria parcial de Racing 2-0. Goles de Conegni y de Adrián Martínez.

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0: Gana Racing en Córdoba 2-0 ante Estudiantes de Río Cuarto. Un primer tiempo donde hubo un equipo que fue superior a otro, el de Chirola Romero, este Racing que está en reconstrucción, que tuvo efectividad y que también se lleva como saldo favorable en este primer tiempo, además del resultado, es que dos de los tres delanteros que eligió Sebastián Romero convirtieron goles. Un partido que en los primeros 10 minutos tuvo cierto equilibrio, en los primeros 9 en realidad, donde no encontraban profundidad, pero que el primer ataque serio, a fondo, profundo, de Racing cambió el partido. Porque cuando atacó con determinación, llegó al gol. A los 9 minutos, nada más temprano en el partido y en la primera serie de la Academia, un lateral de Carabo, la prolongación para Ortegoza, un buen centro, pase-gol, dijo Jorge Godoy en su relato, para que la empuje Tomás Conegni, definió arriba, cruzado, ante la salida de Lautaro Herrera. Era el primer gol de la Academia cuando todavía no teníamos una decena de minutos en el partido. Le dio tranquilidad, se pudo acomodar el equipo de Avellaneda a la victoria que, por supuesto, Racing necesita desde el punto de vista de la recuperación de un equipo muy lastimado en este semestre, y con el 1-0 arriba pudo transitar con cierta holgura y tranquilidad este primer tiempo. Se lo sacó Herrera a Conegni 3 minutos después, cuando parecía que tenía el segundo, le pega de derecha el ex jugador de San Lorenzo y genera una buena reacción de Lautaro Herrera. Ha sido pálido lo de Estudiantes de Río Cuarto. La tabla de posiciones no miente. Último, el peor de la tabla anual, último en la zona en este semestre, hundido entre un equipo que realmente tendrá que esperar un milagro para no perder la categoría, porque todo indica, los números y lamentablemente para la gente de Estudiantes, el rendimiento del equipo, que no puede despegar, no puede reaccionar. Apenas una acción después de un córner que tuvo Antonini, una pelota que le cae en el área y que no la puede empalmar bien, después no pateó al arco Estudiantes de Río Cuarto, no tuvo una sola tajada Facundo Cambeses, el arquero de la Academia, en un partido que fue perdiendo desde el comienzo. Así y todo, le cuesta muchísimo generar situaciones en ofensiva, tiene dificultades para hilvanar juego, no tiene aceleración de 3/4 hacia el arco rival. Consecuencia de todo eso, un equipo que no genera situaciones para convertir y que además tiene errores defensivos que capitalizó bien la Academia. 2 jugadas en las que llega el gol Racing de juego directo. La primera, el lateral, el error entre los centrales de Estudiantes de Río Cuarto, Ortegoza, y la definición de Conegni. La otra, una jugada larga para uno de los mejores que tuvo el partido, que fue Nacho Rodríguez, siempre dándole una salida, una alternativa interesante, la del ex lateral de Banfield, para pasar al ataque con determinación. Se muestra, se ha ganado un lugar, ha ganado confianza, una pelota que maneja bien Racing de manera colectiva para lo que terminará siendo el segundo gol de la Academia, que toda la banda recorre de punta a punta Nacho Rodríguez y que termina con una buena definición de Adrián Maravilla Martínez, haciendo lo que pedía la jugada, sin apurarse, sabiendo que el arquero ya se había corrido de su posición, y empujando la pelota al gol a los 37 minutos de un primer tiempo que tuvo la superioridad de Racing, la efectividad y evidentemente el desarrollo colectivo bastante superior al de Estudiantes de Río Cuarto. Gana Racing en una noche que en estos tiempos turbulentos, llamativamente, para la Academia tiene tranquilidad.
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3: Mucha gente que se comunica al 11-3870-7485 a lo largo y a lo ancho del país, como Gabriel de Crespo, Entre Ríos también. Los escucho por LT14 de Paraná. Quiero participar por la pintura para la Escuela Rural número 23. Agustín de la Tijera de Costa Grande, Departamento Diamante, Entre Ríos. Saludos para todos.
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3: Hola, buenas noches. Acá en sintonía desde San Martín de los Andes. Quiero participar por la pintura para la Escuela 33 del paraje de Quilaquina. Nos dice Clara. Mucha gente del otro lado que se ha estado comunicando y se sigue comunicando, interactuando con nosotros al 11-3870-7485, como Dardo también y Karen, que nos saludan y quieren participar por los concursos también. También Claudio desde Bahía Blanca, siempre prendido a Nacional, acompañando a la Academia. Gana 2-0, estamos felices, nos dice el amigo. También nos escribe Marcos desde Salta, siempre prendido a Nacional. Hincha de River, quiere participar por los sorteos. Por supuesto, anotado también Marcos. Bueno, mucha gente, agradecemos como siempre, que se anima también a tirar un pronóstico en la jornada y participar por las consignas y los sorteos. Estás escuchando los relatos de Jorge Godoy, los comentarios de Santiago Lucía, con lo que es por ahora en Río Cuarto esta victoria parcial de Racing 2-0 ante Estudiantes.
4: Estupendo, como siempre, Ariel Díaz. Mientras van volviendo los equipos rumbo al campo de juego, yo aventuro que no habrá modificaciones en Racing, salvo que Chirola quiera probar algo. Ahí va volviendo la Academia ya al campo de juego. Pero sí, supongo que alguna modificación se va a venir en el conjunto local. Por eso, vuelvo al sector bajo, sector de Luca de Jesús. Luca, querido, hay modificaciones en el equipo local mientras va a comenzar el segundo tiempo.
5: Sí, la presentamos.
2: ¿Vale? 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
5: Cancha número 14, Gonzalo González. A la cancha el 16, Jason Moreno.
4: Señoras y señores, se fue Gonzalo González, 14 afuera, 16 adentro. Ya está Jason en cancha, va a mover Racing, va a mover la Academia. Gana Racing 2-0 en Río Cuarto, en Fútbol Show Nacional. Vivimos el segundo tiempo frente a la pelota Maravilla Martínez para tocarla hacia atrás. Felipe Viola, el árbitro, mira para un lado, mira para otro. Todo está dispuesto ya, comienza el segundo tiempo.
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4: Y lo comenta Santiago Lucía con el aporte periodístico de Luca de Jesús, con el Pela Díaz en estudios, con la producción de María Suárez Araujo y con la locución de Gustavo Jove. Primer avance de Racing, va por derecha, rebota la pelota en la marca y se va al córner. Antes de los 20 segundos ya hay córner para la Academia.
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4: La va acomodando Lodico para pegarle forma del centro, desde la derecha con diestra, se va a ir alejando del alcance del arquero, centro que viene, centro, centro, centro, la va sacando González como puede, otra vez le queda la pelota para Lodico por la derecha, ataca Racing, va a venir el centro ante la marca cuando va por esa pelota Ortegoza, se interpone bien allí en la defensa, la deja correr por la última línea Antonini, se va al saque de arco que tiene que hacer Lautaro Herrera, primer minuto del segundo tiempo, gana Racing 2-0, dice Santiago Lucía.
0: Que salió con determinación Racing, con la voluntad de ser cerrar esta historia. Gana 2-0, no es una diferencia demasiado amplia en estos tiempos en los que ha sufrido tanto la Academia, por eso salió como para marcar que con carácter quiere cerrar el partido.
4: Jason Moreno ya está en la cancha, el colombiano va hacia adelante, la pelota se pierde por línea de costado y se va al lateral, no podía Lanis, dice Luca de Jesús.
5: No me lo preguntó, pero se lo digo igual, mismos 11 en la Academia.
4: Claro, la academia decíamos que no iba a tener seguramente modificaciones, salvo que el Chirola quiera probar algo, y veremos con el transcurso de estos segundos 45 minutos. Primer minuto y medio, ya minuto con 40 del segundo tiempo. Jove gana Racing 2-0.
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4: Lateral para Racing cuando se venía Maravilla por la derecha. Así fue a la marca Valente. Su vez completa y todo, el número 31. Sobre línea de costado lateral lo tiene que hacer Canavo. 2 minutos de partido en la segunda etapa, altura del área. Canavo toma la pelota entre sus manos. La levanta, toma carrera, la pone sobre el área. Centro, centro, centro. Golpe de cabeza de Tomás González para sacarla. Le queda de vuelta para Canavo. Se viene Racing por aquel sector, por el sector derecho. Traba Canavo. No puede ante la marca de Lanís, que va saliendo hasta la mitad de la cancha. Con la cabeza levantada, la pelota dominada, la pone hacia adelante. Para Jason Moreno, la para Jason Moreno con botines flujo amarillo, el colombiano que entró recién al partido, la va tocando hacia atrás, pronto que va de vuelta, jugada para Jason, la para con la zurda, está con guantes Moreno, camiseta manga corta pero guantes en las manos, allí va tocándola hacia la mitad de la cancha para Cabrera, Cabrera que la va poniendo en corto, la va sacando, jugando la pelota de vuelta por aquel sector para Valenti, Valenti que la va entregando para Tomás González, el único González que quedó en cancha, va hacia adelante, ay González, reclama infracción, siga. Siga, dice el árbitro, y ya recupera la pelota Racing, y se viene ahora a pura velocidad por el sector derecho, tocando la pelota por el medio, ataca la academia, balón abierto para que vaya corriendo por la izquierda Tomás Conegni, el centro que viene de Tomás Conegni, a las manos de Lautaro Herrera, se queda con la pelota del arquero ex Quilmes, va a devolver 3 minutos del segundo tiempo.
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0: Va a tener espacio Racing en este segundo tiempo por una cuestión lógica. Está obligado a ir con lo que tenga, con lo que pueda, estudiante de Río Cuarto, pero tiene que ir a buscar algo. En consecuencia, le dejará espacios para que Racing, veremos si lo sabe o no aprovechar.
4: Otra vez la pelota es de la academia, así se la quería llevar con prepotencia Lautaro Díaz por la mitad de la cancha, esta vez perdió, le queda para Alanis por izquierda, ahí se va cerrando Alanis, media vuelta del 17, va para un lado, va para otro, la suelta con zurda, con el revés del pie izquierdo hasta el círculo central, por así la va parando Gonzalo Maffini, Maffini que la tira hacia delante, la toca de vuelta para Alanis, abre por la izquierda, ataca con Fernando Rodríguez que tira el centro sobre el área, centro, centro, centro, golpe de cabeza arriba de Canavo para sacarla, salta de vuelta pero no puede, Maravilla en plena posición, colaboración defensiva, la entregan hacia atrás, mala entrega, recupera la pelota Racing, atención que se viene a pura velocidad por la izquierda, allá va corriendo con Egni, por el medio va Maravilla, corre con Egni, va para Maravilla, puerta de área, la para Maravilla, la toca para el medio, Maravilla Martínez, centro que viene hacia el Lodico, le pega el gato, le pegó completamente desviado el gato, era mejor la chance para la academia hasta que llegó a Lodico, le pegó como venía, se le fue 2 metros arriba del travesaño, saque de arco en casi 5 minutos y es para Estudiantes de Río Cuarto.
0: Falló en la definición. Lo dicho, Racing cuando vaya va a encontrar espacio, lugar para generarse situaciones y poner a jugadores en zona de definición. Ahora lo tuvo Lodico, próximo a la media luna, armó bien el tiro, se perfiló bien, falló en la ejecución, demasiado por encima del travesaño se le fue.
4: Entró Jason Moreno para jugar el segundo tiempo. Increíblemente, Ibrahim César sigue en cancha. Fue el pase hacia él, se fue con pelota y todo. La pelota va a ser finalmente saque de arco para Facundo Cambeses. Digo, me parece que el González que salió, salvo que sea por una cuestión física, no estaba tan bajo como César en el rendimiento en el primer tiempo. Te lo consulto, Luca de Jesús.
5: Sí, sí, o también por una cuestión por ahí, hasta táctica, ¿no? De Forestello con el 0-2 ya en el entretiempo. Si es por algo físico, César tiene de sobra, buen lomo, mucho gimnasio. Poco control orientado.
4: Claro, sí, sí, la sintonía fina me parece que le falla un poco a el número 77, Ibrahim César, el turco César. La pelota es del colombiano Moreno. Jason que está en 3/4 de cancha y por la izquierda. La toca para González. Abierta va la pelota de vuelta para Rodríguez. Se viene Fernando Rodríguez. Centro que viene sobre el área. Centro, centro, centro. Arriba el cabezazo para mandar la pelota por la última línea al córner. Cuando venía justamente César allí sobre el área de la academia. Saltaba Escudero, la mandó al córner. Tiro de esquina que favorece ahora a Estudiantes de Río Cuarto.
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4: Va acomodando la pelota para pegarle Garnerone, el número 11 desde el sector derecho con diestra, centro que viene sobre el área, centro, centro, el arquero que no sale, arriba el cabezazo, le queda para Jason, le pegó de media vuelta, arriba del travesaño, uy, se lo acaba de perder Estudiantes de Río Cuarto, le quedaba para Jason, le pegaba a Jason de media vuelta cuando la pelota le quedaba picando casi entre el punto del penal y de área chica, de media vuelta Jason le pegó por arriba del travesaño apenas, le sacó vientito al travesaño de Cambese, se acaba de salvar el arco de la Academia Santiago.
0: La más clara en la noche que tuvo Estudiantes de Río Cuarto en los pies de Jason Moreno, a nada se fue la pelota después del tiro de esquina. Racing ha tenido dificultades en defender pelotas detenidas en el juego aéreo, lo han lastimado y hasta ahora Estudiantes de Río Cuarto, las dos aproximaciones que tuvo en el partido, una en el primer tiempo y esta clarísima en el segundo, también vinieron de la pelota detenida.
4: 7 minutos de la segunda etapa, gana la Academia 2-0.
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4: Lionel Pérez perdía la pelota en una posición comprometida en la mitad de la cancha, pero ya recupera la Academia. Le queda para Lodico. Lodico que lo pone a correr por la derecha, de vuelta a Díaz. Allá va corriendo el número 32. No puede esta vez ante la marca. Gana bien y va sacándola a Rodríguez hasta la mitad de la cancha. La va entregando para Garnerone. Abre Garnerone. Buscaba a Jason Moreno por la derecha. Bien así en la marca para la salida, de vuelta de Nacho Rodríguez. Nacho que la entrega para Maravilla. ¡Uy! Fuerte entrada. Foul contra Maravilla. Fuerte infracción de Gonzalo Maffini. Aunque reclama a Pérez con vehemencia, a Maravilla le entraron feo, Luca.
5: Sí, está muy sentido el goleador de Racing en su tobillo derecho. La decisión del árbitro Felipe Viola de no amonestar a jugadores de Estudiantes de Río Cuarto se mantiene y eso exaspera al chirón del banco.
4: Pero tremenda fue la infracción, aunque Maffini después agarra la pelota y le dice, mirá, la pelota, porque Maravilla le rebotó en el tobillo después de semejante patadón que le pegó, era para amarilla y no sé si no era para algo más, mirá.
0: Sí, amarilla como mínimo, ¿no? Lo levantaron por el aire a Maravilla Martínez, una jugada que merecía obviamente algún tipo de sanción disciplinaria que no tuvo por parte de Viola.
4: Ya voy con el Pera Díaz, 8 minutos con 45, 8 minutos con 50, llegando al minuto 9 del segundo tiempo. 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Habrá tiro libre para Racing, le va a pegar Lodico desde la mitad de la cancha, la va a poner sobre el área, no la pone en corto. La pelota que va jugada para Canavo, ahora viene sobre el área, ahí va el remate que viene cruzado. Cerca, el remate en una buena jugada preparada por parte de la Academia, el remate que vino sobre el arco de Ortegoza, se fue a un metro del palo derecho, le pegó bien Ortegoza de media vuelta, estuvo cerca la Academia.
0: Antes Lodico, ahora Ortegoza, posibilidades que le aparecen a Racing en el partido, esta muy clara, recibió adentro del área, pudo girar el remate demasiado cruzado, le faltó precisión al ex Talleres.
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4: Se fue la pelota sobre el área de Racing, le quedaba para Cambeses, se le vino con todo encima Gésar, lo tocó a Cambeses que permanece todavía en el piso, se empiezan a empujar los jugadores de uno y de otro. Está medio blandito Felipe Viola, me parece, ¿no? Todavía, porque los jugadores, algunos van, se le interponen en su camino cuando lo venía a buscar a Cambeses para ver qué le pasaba. Los de uno reclamando la infracción del delantero, otros para reclamarle justamente que Cambeses está haciendo tiempo o algo así. Pero Viola, evidentemente, todavía me parece que está falto de un golpecito de horno para estas situaciones.
0: Sí, y hasta ahora en el partido, si bien no tuvo acciones demasiado polémicas, sí bastante reticente a mostrar tarjetas, ¿no? Fundamentalmente por la última infracción a Maravilla Martínez, donde fue deslizante, con uso abusivo de la fuerza, con consecuencias para el delantero de Racing, y decidió no amonestar.
4: Viene la pelota de vuelta sobre el campo de la Academia. Surge marcando Mateo Martínez y la manda hasta la mitad de la cancha. Ahora otra vez aparece Leonel Pérez para pegarle largo hasta la mitad del campo, donde Rodríguez de cabeza la vuelve a poner sobre el campo de la Academia. Se viene, intenta, busca, quiere, pero no puede. Otra vez Estudiantes de Río Cuarto. El balón que viene sobre la mitad del campo, abierto por la derecha. Ahí va jugada para Antonini. Antonini que la retrasa, la entrega atrás para Maffini, que debería estar amonestado en el partido. Maffini que la va tocando en corta para Valenti. La cambia de frente Valenti por el sector derecho. Allí va atacando Garnerone. Ante la marca de dos hombres de la Academia, Garnerone se retrasa. Hace un rodeo Garnerone. Lo tiene abierto Antonini. Tira el centro a las manos de Cambeses. Se queda con la pelota del arquero de la Academia, el arquero de Longchamps, el arquero de Racing, Facundo Cambeses, en 12 del segundo tiempo.
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4: Voy por más informaciones en la voz de Ariel Díaz.
3: Mañana se cierra este capítulo 11 del Clausura. Van a jugar 16:45 en el Guillermo Lázar, Deportivo Riestra frente a Central Córdoba de Santiago del Estero. 19 horas en el José Amalfitani. Vélez recibe a Platense. Mismo horario para Quenuno. Estudiantes recibe a Gimnasia de Mendoza. Cerrarán 21:15 en el sur de la provincia de Buenos Aires. Banfield frente a Rosario Central.
4: Recupera la pelota Racing en tres cuartos de cancha con Maravilla. La cambia de frente buscándolo a Conegne, el pique. Volvía bien marcando Antonini. Y después hacia donde mira. La va sacando Valenti. La revienta por línea de costado lateral por la mitad de la cancha. Y es para Racing Baracho.
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4: Anoche 7, hoy van 2, buen promedio, 9 en un fin de semana. Digo, los gritos de gol que me han tocado en suerte en este fin de semana.
6: Burkina Faso.
4: Yo dije Burkina los gritos, Faso. Yo dije los gritos de gol, no dije los... la jerarquía de los rivales. Pelota que viene sobre el área. Atención, va César. Al córner la va sacando la defensa de la Academia. Ahí, tiro de esquina que favorece ahora a Estudiantes de Río Cuarto. Después de que Canavo, con golpe de cabeza, la metiera sobre la última línea. Ayer 7-0 ganó la selección argentina en un amistoso contra la sub-23 de Burkina Faso. Ahora la Academia está ganando 2-0 a Estudiantes de Río Cuarto, que por ahora permanece en primera, pero se sabe que son los últimos dibujos que va haciendo en la primera división este equipo de Forestelo. Es insoslayable esto que va a pasar con Estudiantes de Río Cuarto. Por más que uno quiera mirar para otro lado, Estudiantes de Río Cuarto está a la vista, que va a ser uno de los equipos descendidos en la categoría de la primera división. Va a quedar el lugar libre de Estudiantes de Río Cuarto en un par de partidos, porque evidentemente no tiene respuestas ni físicas, ni futbolísticas, ni anímicas este equipo del Jay Forestelo en la primera división. Racing le está ganando por 2-0. Se va la pelota por línea de costado lateral. 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
5: 5 de la tarde.
4: Mire que ayer ya había sido bastante complicada la cosa, y eso que había aforo del 50% y era Burkina Faso sub-23, el rival de la selección argentina. Así que le aconsejo que vaya lo más temprano que pueda, además de que a las 5 de la tarde comience la transmisión de Nacional, la despedida de Lionel Messi, Argentina frente a Benín, con Perazzo, con Minotti, con De Jesús y con Natalutti en el Estadio Monumental, para ver la despedida del más grande de todos los tiempos en la radio más grande del país. Ahora, aquí 15 minutos del segundo tiempo, gana Racing sobre Estudiantes de Río Cuarto 2-0.
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4: Viene la pelota jugada hacia Maravilla Martínez. Reclama córner Maravilla y tiene razón Maravilla Martínez. La línea le estaba marcando saque de arco, pero la pelota había pegado evidentemente en Valenti. Se había ido por la última línea. Reclama Maravilla Martínez y esto era córner para Racing, aunque Felipe Viola estaba marcando a instancias de la jueza de línea el saque de arco o una infracción inofensiva en todo caso. Creo que la dibujaron así. Creo que dibujaron marcando una infracción de Maravilla Martínez, porque pone la pelota en la puerta del área para devolver Herrera. Minuto 10. 16 del segundo tiempo.
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4: 11-3-870-7485. Desde cada rincón de la geografía celeste y blanca te comunicás al WhatsApp nacional. Ya voy con la espera después de esta. Ataca Estudiante de Río Cuarto. Pelota que va jugada sobre el área. Allí entra Jason Moreno, le pega. El zurdazo del colombiano se va desviado completamente por arriba del travesaño. Saque de arco para Racing, saque de arco para la Academia, saque de arco para Cambeses. Pela, se comunica la gente al 11-3-870-7485.
3: Así es, mucha gente del otro lado. Saludos Nacional, nos dice Rubén de Jujuy. Quiero que ascienda el lobo jujeño, nos dice Rubén. Nos manda una foto de un riquísimo asado que está comiendo Rubén, que a esta hora nos hace
4: tremendo,
3: mal, te digo.
4: Tremendo.
3: También Pedro desde Chubut manda también sus saludos y que quiere participar por los sorteos. Por supuesto, estás anotado, querido Pedro. Tony desde Neuquén, siempre acompañando a Nacional. Mandamos saludos para Tony, también mucha gente del otro lado.
4: Ahí va el saque lateral que favorece la Academia, lo hace Canavo, Canavo que la va poniendo en ofensiva por derecha, se va la pelota por la última línea, hay una infracción que está reclamando allí Jason Moreno, se juega el minuto 18 del segundo tiempo, la infracción había sido de Mateo Martínez, la señala el árbitro, ¿es tiro libre para Estudiantes o no? No, finalmente marcó saque de arco, salida que tendrá que hacer Cambeses entonces para la Academia. Voy por el sector de Luca de Jesús, trabaja en la zona baja, Luca de Jesús en la victoria de la Academia en Río Cuarto. Luca,
5: habla el Xavi Forestelo con sus asistentes, parece resignado el técnico del local, muy tranquilo Chirola Romero.
4: Otra vez la pelota que viene sobre el área, va para Maravilla Martínez por lo bajo, se arroja al piso cuando también arremetía el jugador de la Academia que entraba por allí, que era Ortegoza, se arroja al piso Lautaro Herrera, no llegó Ortegoza, por el medio de la pedida Maravilla, se queda con la pelota Herrera, el monito Herrera, le pega de zurda a largo más allá de la mitad de la cancha, buscando a los delanteros, a César, a Garnerone, a Alanis, ninguno pudo, va sacando la pelota a la defensa de la Academia, ahora con Canavo, Canavo que la va soltando por el medio, va para Díaz, Díaz que la hace rebotar en la marca, se va por línea de costado al lateral que favorece a Racing. ¿Le gusta esta versión de Chirola Romero? ¿Le gusta esta versión de la Academia, Lucía, el comentarista de Nacional?
0: Demasiado pronto, un rival que está lejos en la brecha de jerarquía de lo que pretende Racing. Me parece que es una evaluación que hay que darle a algunos partidos. Por supuesto que ganar es importante siempre, más para un equipo con tantas necesidades como Racing. Hoy la novedad de Chirola desde las decisiones, quizás que salió a jugar con tres delanteros, con Egni retrocede, pero es delantero. Al fin veremos si esto lo sostiene.
4: Pelota que va sobre el área de la Academia, Cambeses, cuando arremetía César, se queda con la pelota Cambeses, creo, no obstante que César picaba en posición prohibida. Sí, señor, hay salida para Racing, no lo va a hacer efectivo Facundo Cambeses, que creo que recibía un golpe involuntario en la cabeza, se levantó rápido Cambeses, mostrando que tiene ganas de jugar, el arquero de la Academia. Velati levantaba su banderín, hay salida para Racing. De Jesús le pregunto algo, ¿hace frío allí en la zona baja, en la zona exterior?
5: Está fresquito, sí, la verdad que ha bajado mucho la temperatura en este último tramo.
4: Bueno, menos mal que Santiago Lucía trajo el buzo. Yo sabe que no tengo buzo para ponerme. Ahí va la pelota jugada por el sector de Alanis. Va llevando de cabeza Alanis. ¿Usted joven está abrigado? ¿Tiene el buzo?
6: Sí, claro.
4: ¿Usted pela?
6: No.
5: Tiene pedazo.
4: La pelota abierta por la izquierda, ataca, intenta hacerlo el equipo local, bien así en la marca para sacarla Mateo Martínez. Sólidos los pibes de la Academia. Está bien que no fueron llamados por muchísima urgencia a intervenir Mateo Martínez y Gonzalo Escudero, pero para afianzarse en primera división les va sirviendo esta experiencia.
0: Sí, ganar partidos es fundamental para estos pibes. Tiene otra presencia en el ataque con Jason Moreno, por lo menos una exigencia más para los pibes de Racing, que como bien marca Jorge Godoy, Mateo Martínez y Gonzalo Escudero, hasta acá tuvieron un buen partido sin tener, obviamente, un nivel de dificultad alto, fundamentalmente a la hora de la marca.
4: En 20 minutos con 30, el que tiene muchas cosas para decir es Gustavo Jove.
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4: Pelea Canavo por esa pelota. Buena acción de Canavo. La puntea. Hace grande foul. Falta fuerte entrada. Fuerte entrada allí contra el hombre de la Academia que venía por el sector derecho. Falta contra Lautaro Díaz. Y ahora hay que informar.
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5: Bueno, primer amonestado. Estudiantes de Río Cuarto por la fuerte infracción contra Lautaro Díaz. El número...
4: Valenti, ¿no? El 31.
5: 31, Matías Valenti, exactamente.
4: Sí. Bueno, llega con demasiada tardanza esta tarjeta amarilla para un hombre de Estudiantes de Río Cuarto, porque ya tanto él como Maffini como Antonini hace rato que ya eran acreedores en el mereciómetro a una posible tarjeta amarilla. Besa la pelota y le va a pegar en forma de centro o al arco con rosca. El hombre de la Academia la va acomodando para pegarle Nacho Rodríguez, el zurdo, el dueño de la pelota detenida. Ahí va Nacho para entrarle con zurda. Con rosca la puede poner sobre el primer palo. Es para un centro o para pegarle directamente al arco. Últimos 10 metros de la cancha por el callejón del número 7. Ahí va acomodándose. Abre las piernitas a Cristiano Ronaldo. Ahora toma carrera. Ahí va a pegarle Nacho. Le pegó el primer palo. Golpe de cabeza de César para mandar la pelota hacia el costado. Intentaba sacarla al córner. No fue al córner porque la recuperó Cabrera y de zurdo la manda hasta la mitad de la cancha. Otra vez la pelota que va jugada por aquel sector para que vaya corriendo Nacho, que se quedó después de haber tirado el tiro libre ahí. Pelea el número 19 de Racing. En él pega la pelota después del rechazo de Rodríguez y se va por línea de costado al lateral. Rodríguez contra Rodríguez. Pegaba la pelota en el de la Academia. Lateral que favorece a Estudiantes de Río Cuarto y se viene. Los cambios en el conjunto local los presentamos.
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5: Se retira el número 77 y el número 11. A la cancha el número 22, Mauro Valente por Ibrahim César. Y a la cancha el número 18, Joaquín Rivero por Martín Garnerone.
0: Bien, cambia en el ataque, mete cambios en esa zona. Rubén Forestello necesita que el equipo tenga otra prestación en esos últimos metros. Entró participativo Jason Moreno. Veremos cómo se acomodan al centro delantero colombiano Rivero y Valente, los encargados de acompañarlo en el cierre del partido.
4: Y va la pelota ahora para el número 22, que va a tener el centro. Viene el centro de Valiente, rebota en la marca, se va por línea de final. Finalmente al tiro de esquina, se va por la última línea al tiro de esquina, así se dice, relator. Se va al córner, tiro de esquina, favorece a Estudiantes de Río Cuarto.
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4: Va a venir el centro sobre el área de la Academia. El punto de penal, el arquero que no sale. Arriba viene para el cabezazo. Se va por arriba del travesaño. Cuando se elevaba allí en lo alto, Valenti. Están Valenti y Valiente. Ahora el Estudiante de Río Cuarto se renueva el córner porque pegó en el hombre de la Academia. Tiro de esquina para Estudiantes de Río Cuarto.
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4: Le pega a Alanis, ahí viene el centro de Alanis, al primer palo, pica la pelota, ahí va arremetiendo de vuelta Valenti, la saca de vuelta para Alanis, centro, Cambeses, se le escapó la pelota a Cambeses y recupera la pelota cayéndose en el área chica. Cambeses, resguardado por sus defensores, Cambeses se quedó con la pelota. Estaba viva la pelota en el área. Allí peleaba Jason Moreno. Cambeses se le resbalaba, se le escurría en los guantes la pelota. Finalmente cayó arriba de ella y se quedó con ella el arquero de la Academia.
0: Sí, se le resbaló la pelota. Hablamos del agua que hay en la cancha. Pelota obviamente que patina, fue arriba, ganó bien Cambeses, pero se le escapó la pelota. No había falta de ninguno de los jugadores de Estudiantes de Río Cuarto.
4: Otra vez la pelota es de Lionel Pérez. La entrega hacia atrás, la juega para Martínez y sale la Academia. Jove 25 con 30 del segundo tiempo. Gana Racing, gana la Academia en Córdoba 2-0.
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4: En el campo de juego hay tres con guantes. Obviamente los arqueros y además Jason Moreno, que entró para el segundo tiempo. Tiene la remera de manga corta, pero con guantes en las manos. Moreno, el colombiano. Una costumbre que han traído muchas veces a partidos de Copa Internacional los jugadores brasileños y obviamente los colombianos también. No pese a la manga corta, el abrigo en las manos. Supongo que algún beneficio debe tener, porque si no, mucho sentido no le veo. Hay salida y es para Racing justamente por la falta de Moreno. 26 minutos y medio del segundo tiempo.
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4: Veo movimiento en el banco de Racing. No sé si será por una cuestión futbolística, por alguna cuestión física, pero el Chirola Romero debe preparar cambios. ¿Qué tiene justamente en el banco la Academia en 27 del segundo tiempo, Luca?
5: Tagliamonte, Colombo, Espino, Matías Pérez, Fernández, Kranevitter, Miljevic, Ezequiel Pérez, Tello, Campo, Torres y Vergara.
4: Mateo Martínez y Gonzalo Escudero son del predio Tita, ambos.
5: Sí.
4: Bien, sigue dando frutos el predio. Algo que evidentemente ha diferenciado a Racing de muchos equipos en los últimos años, con la salida de muchos jugadores y en diferentes posiciones, no solamente los que se ven habitualmente, que son de mitad de cancha para arriba.
0: Sí, ha vendido también marcadores centrales, ha sacado una cantidad de jugadores impresionante en el último tiempo del predio Tita. El caso de Gonzalo Escudero, Luca, es especial porque había debutado hace mucho tiempo con Fernando Gago, después casi que no tuvo minutos en todo el ciclo de Gustavo Costas y ahora con Boivoda volvió a aparecer.
5: Exactamente, debutó a los 17 años en primera de la mano de Gago, después quedó muy relegado en los planteles profesionales y ahora volvió con todo.
4: Va el largo pelotazo jugado sobre el campo de Río Cuarto. Defiende Estudiantes, va con Étnico, mete infracción en ofensiva, falta, pita el árbitro, marca salida para Estudiantes. 28 del segundo tiempo, momentáneamente con 10 Racing, porque está fuera justamente Mateo Martínez. 28 salida para Herrera en la puerta de su área.
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4: Lateral para Estudiantes de Río Cuarto. Pasó de todo esta acción. Rodríguez se apresuraba para hacer el lateral con Alanís. Alanís que la volcaba sobre el área. Por el medio del área venía cayéndose Jason Moreno reclamando una infracción que obviamente el árbitro no ha cobrado. Le queda para Cambeses. Cambeses que le pega largo sobre territorio enemigo. Golpe de cabeza arriba de Antonini para sacarla. Había marcado el árbitro ya una infracción en ofensiva. Se cayó totalmente el partido, Santiago.
0: Sí, absolutamente. No encuentra los caminos para llegar, para atacar sostenidamente el equipo que está dos goles abajo, es Estudiante de Río Cuarto. No lo puede terminar de cerrar. Racing en ofensiva no tiene ese carácter y la determinación para atacar e ir por el cierre del partido. Circula el juego, tiene un guión. El partido de cierta intrascendencia en este segmento.
4: Escudero le había apoyado la mano en la espalda a Jason Moreno, que cuando sintió el contacto se dejó caer como si le hubiesen tirado algo muy pesado sobre la espalda. Evidentemente el árbitro no compró. Ahora hay cambios en la Academia, los presentamos.
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5: Se retira con una molestia en su hombro izquierdo Mateo Martínez, el 38, a la cancha con la número 2. Matías Pérez, presentamos la otra variante.
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5: Tachamos al número 16, a Ulises Ortegoza, a la cancha el número 24, Adrián Toto Fernández.
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4: Reclama el público porque era lateral para Estudiantes de Río Cuarto, según lo que reclamaba Antonini. El árbitro lo da para la Academia, lo da para Racing, lo tiene que hacer Nacho Rodríguez. Minuto 30 con 40 ya del segundo tiempo, ya pasamos la media hora. Lo gana Racing desde el primer tiempo con los goles de Conegni a los 10 y de Martínez a los 37. Pelota que viene sobre el área, sale el arquero Cambeses y se queda con la pelota del capitán de la Academia cuando arremetía Jason Moreno. Bueno, ya se fue Ortegoza de la cancha en su haber. una jugada de peligro hacia atrás sobre su propio arco desde la mitad de la cancha, que por suerte no iba sobre el arco porque iba a estar en riesgo el cero de Cambeses. Pero además hay que decir que fue el que metió el pase gol hacia el primero de Conegni allá por los 10 minutos de partido. Así que una y una en el resumen máximo que se puede hacer de la participación del jugador de la Academia en todo este partido, reemplazado ahora por Fernández.
0: Sí, correcto, el partido de Ortegoza en una zona que Racing siempre dominó con superioridad, con tranquilidad, que tuvo la ubicación de siempre de Lionel Pérez, el mediocampista central de Racing, y algún aporte de Ortegoza.
4: Ataca Estudiantes de Recuarto en la puerta del área, Rivero. Rivero que lo pone a correr, no debía hacerlo correr a Jason Moreno, pero sí lo pone a correr ahora sobre la banda izquierda. Corre Jason, la devuelve hacia el medio para Rivero, otra vez el centro que viene sobre el área, nadie por allí, surge marcando bien y la va sacando Nacho Rodríguez casi hasta la mitad de la cancha. Allí aparece Antonini, la baja con golpe de cabeza, la entrega en corto, la va jugando para Cabrera. Cabrera que la abre para Valenti, que trabó y ganó, pero con infracción, dice el árbitro, aunque se enoje, era Fernando Rodríguez el que cometió la infracción. Falta, tiro libre, favorece a Racing en el minuto 32 del segundo tiempo.
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4: Se pica allí entre Valenti y Adrián Martínez. El diálogo que no fue para nada amistoso entre el defensor y el delantero de Racing.
0: Tenía razón Valenti igual, ¿eh? Después lo termina molestando a, bueno, ahí nos va a decir Luca Cabrera, creo, el mediocampista central de Estudiantes de Río Cuarto. Pero tenía razón en Valenti, no había infracción en esa jugada que le sancionó la vida.
4: La presentamos a la amarilla.
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5: Segunda de Estudiantes de Río Cuarto, en este caso el número 5, Alejandro Cabrera. Tengo mis dudas si no cobró mano Felipe Viola después de trabar la disputa ahí de Matías Valenti.
4: 33 de este segundo tiempo, de un partido que se ha caído bastante en lo que habíamos visto en el primer tiempo. A esta parte evidentemente hay una merma desde lo futbolístico, desde el atractivo del partido. Ahora el que se viene es el conjunto local, pelota que va filtrado sobre el área para que corra Tomás González. No va a llegar, se va por la última línea, el saque de arco para Racing, que gana 2-0, llegando al minuto 34 del segundo tiempo. Voy por la central informativa con Ariel Díaz. Dale, Pela, dale.
3: Actualizamos resultados del Federal en la jornada de hoy. A primer turno, Cipolletti goleó 6-1 a Sol de América. Ganó Alvarado en Mar del Plata 2-0 frente a Defensores de Belgrano de Villa Ramallo. Empataron 1-1 en Formosa, San Martín y Atenas de Río Cuarto. Y ganó Olimpo 2-1 ante Gimnasia y Esgrima de Chivilcoy.
4: Si el partido termina en tiempo y forma, dentro de un poquito más de 10 minutos, a las 23:30 vendrá una nueva edición de las historias de vida que solamente de esa forma las puede contar Juan y Minotti. Santiago Lucía.
0: Sí, el título de la historia de vida que preparó Juan y para esta noche es Madrazo.
4: Bueno,
0: así que habrá que estar atentos a las 23:30.
4: A las 23:30, historias de vida con Juan y Minotti. Una nueva edición de las historias que Juan y cuenta de una manera realmente atractiva para que no te muevas al lado de lo que estés escuchando, del celu, de la compu, de la radio, porque por cualquier manera, por cualquier vía, por cualquier plataforma, escuchás Nacional en cada rincón de la geografía celeste y blanca. Por ahora, la transmisión del partido es de Estudiantes de Río Cuarto y de Racing, y lo está ganando la Academia en el minuto 35 del segundo tiempo por 2-0.
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4: 11-3-870-7485. Ya voy con el PEDA, con más sintonía de los oyentes de cada rincón de la geografía celeste y blanca en la radio y el contacto por el WhatsApp. Ataca y se viene otra vez Rodríguez por el sector izquierdo para el equipo local. Centro que viene sobre el área de la Academia. Centro, centro, centro. Arriba, Escudero. Golpe de cabeza para enterrarla en el córner. Tiro de esquina para Estudiantes.
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4: ¿Saben qué? Para el espectáculo, ¿eh? Y tápense los oídos los hinchas de Racing, porque si no...
2: No lo diga.
4: ¿Saben qué, no? 36.
2: No sea malo.
4: Qué lindo sería para el espectáculo, ¿no? Va a venir el centro de la derecha. Centro que viene, centro, centro, cabezazo. ¡Cambeses! ¡Cambeses! Se quedó casi, ¿eh? Casi. Arriba vino el cabezazo de Maffini. El capitán fue arriba, cabeció.

0: Por el lado de Forestelo parece ya entregado el Yagi, parece resignado el DT de Estudiantes de Río Cuarto.
1: Ahí va la pelota peleando por la mitad de la cancha a través de Valiente, Estudiantes de Río Cuarto. La entrega hacia atrás, le queda para Rodríguez, la pone en profundidad para que vaya corriendo por el sector izquierdo. González, que viene tirando el centro, centro, centro sobre el área. Allí la va sacando como puede, con golpe de cabeza la defensa a través de Nacho Rodríguez y complementa después Escudero reventando la pelota a cualquier parte de la defensa de la Academia. Era el Gato, lo dijo, y que estaba dando una mano por allí para sacarla de zurda. A cualquier parte se va la pelota por línea de costado lateral. Se viene otro cambio en la Academia, lo presentamos.
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0: Se retira el único amonestado de Racing, el número 32, Lautaro Díaz, a la cancha con la casaca número 10, Matko Miljevic.
3: Con la intención de que ayude Miljevic a tener la pelota en la mitad de la cancha, a poder defenderse con la posesión, algo que ha perdido Racing en los últimos minutos.
1: La pelota está en el área de la Academia, Escudero que la revienta, más alta que larga fue esa resolución de Escudero. Después comete infracción Fernando Rodríguez en campo de la Academia. Hay tiro libre por la falta contra Conegni, minuto 38 de este segundo tiempo, el martes, desde las 5 de la tarde, la gran transmisión de la despedida de Leo Messi. 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Desde el Estadio Monumental, el relato de Perazzo, el comentario de Juan y Minotti y la participación periodística de Luca, de Jesús y de Juli Nataluti. Mientras tanto, en Río Cuarto, 39 se cumplen del segundo tiempo. Racing lo gana, Racing 2, Estudiante 0.
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1: Voy por el lado de la central informativa, el hombre de Chascomús, Ariel Díaz. Lo que usted quiera, Ariel Díaz, a esta hora. Información 11-3-870-7485. Lo que usted diga, usted manda.
4: 11-3-870-7485. Hola Nacional, nos dice Juan Carlos desde Jujuy. Escuchando atentamente el triunfo de mi Academia querida. Me anoto para los sorteos, por supuesto, Juan Carlos anotado. Hola Nacional, también nos dice Carmen desde Ayacucho. También prendida Nacional como todos los domingos. Saluda a todo el equipo.
1: Un abrazo grande para cada uno de los oyentes que se comunican a través del WhatsApp 11-3-870-7485. WhatsAppean, como dice Zarratea. La pelota está por la mitad de la cancha. Allí la va llevando Maravilla, autor de uno de los goles para la Academia, del segundo. El primero había sido de Conegni. La pone sobre el área para que vaya corriendo justamente. Se juntaban los goleadores. Conegni corría, no llegaba ante la marca. La va sacando Valenti, la revienta, se va por línea de costado. Era Maffini el que la sacaba. Saque de banda que favorece a Racing, no tiene que hacer Canavo. Minuto 40, joven.
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4: Por la primera vez Metropolitana, ya son finales en agronomía. Comunicaciones y Flandre igualaron 1-1. Sportivo Italiano le ganó 2-0 a Talleres de Escalada.
1: La central informativa con Ariel Díaz, la locución de Gustavo Jove, y en el sector bajo del estadio trabaja Luca de Jesús.
0: No pasa demasiado en la zona baja porque ya Romero por el lado de la Academia está muy pero muy tranquilo. Habla de a ratos con el Luli Agüed. Está preocupado por alguna cuestión física por el lado de Conegni, también del Gato Lodico, que lo ve cansado. Yagi Forestelo le pide un poco de orden a su equipo, pero parece resignado el técnico del León del Imperio.
1: Eso sí, la gente no ha parado de cantar en toda la noche. Ahí va la pelota sobre el área de la Academia. Va cortando bien allí en el fondo de Matías Pérez, el pibe de Florencio Varela. La toca para Facundo Cambeses. Cambeses que le pega largo hasta la mitad de la cancha. Ya recupera Antonini para Estudiantes. La entrega en corto. La juega para Gonzalo Maffini. Maffini que va entregando para Valenti. Por la mitad de la cancha para Cabrera, uno de los amonestados. La juega para Valenti, otro de los amonestados. Los dos que vieron la tarjeta amarilla en el equipo local. Le queda para Antonini, que la cambia de frente por el otro lado para que la vaya corriendo.

0: Rodríguez, allá va Fernando Rodríguez, se va la pelota por la última línea, rebotaba en la marca de Canavo, se va al córner, al tiro de esquina para el equipo local, para el equipo de Forestelo, para Estudiantes de Río Cuarto.
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0: Viene el centro de Lanís, centro, centro, centro, arriba y cabeza, su gol. Apareció Valiente, Valiente para el cabezazo, saltaba Jason Moreno y saltaba Valiente, no llegaba el colombiano y Valiente fue a buscar el cabezazo, Valiente para el grito del gol, Valiente para el descuento, faltan tres minutos que van a jugarse encendidos en Río Cuarto, descuento de Valiente para Estudiantes, minuto 43, ahora lo gana Racing, pero lo gana 2-1 la Academia.
2: Era la posibilidad que tenía en el partido Estudiantes de Río Cuarto en la pelota detenida. Ganó habitualmente en el área de Racing. Tenía que acertar en una. Lo hizo en esta. Valiente, implacable. El cabezazo fortísimo para ganar una vez más Estudiantes de Río Cuarto en el área de Racing, que no defiende bien las pelotas detenidas.
3: Lo gritó con todo el Jai Forestelo, se despertó el banco del equipo local.
0: Pero a ver qué pasa con esta, la pelota que va jugada para Matko. Ataca Racing, lo quiere liquidar. Entra al área Miljevic, allá va Miljevic, la suelta sobre el área. Centro que viene de Nacho, centro, centro, centro, centro. No entraba nadie por el medio. Adivinaba que quizás por ahí Maravilla entraba por ese sector, pero el centro fue muy pasado. Lo pudo liquidar la Academia y no llegó a hacerlo. Y va a la contra, ahora le deja una vida más a Estudiantes de Río Cuarto. Se viene Tomás González, abierto por la derecha. Atención con esta, entra al área González, la pone sobre el área. Uy, se pasaban de largo todos los defensores, salvo Pérez, que la va sacando hasta la mitad de la cancha. Le queda de vuelta para Miljevic, pone gran pelotazo buscando el pique por el otro lado. No va a llegar con Egni. Le queda la pelota para Lautaro Herrera. Devuelve el arquero. Último minuto. Veremos cuánto más se va a jugar. Vital importancia para lo que va a ser el resto del partido. Lo que adicione el árbitro. Estamos en el minuto 44:30. Lo gana Racing 2-1. Va a echar el resto. Estudiantes de Río Cuarto en las últimas de la noche. Ahí va la pelota para Fernando Rodríguez. Tres cuartos de cancha. Hay algunos que no dan más. El Estudiante. Y van sacando fuerzas de donde no la tienen. Va para Cabrera. Cabrera que la abre por la derecha. Ataca Estudiantes. Se defiende la Academia. Se repliega la Academia. Va el toque hacia la derecha para González. González por el medio. La juega para Cabrera de vuelta. Cabrera que la va entregando para la posición de Antonini. Antonini que la va poniendo por el medio. Otra vez la pelota que va jugada hacia atrás. Racing replegado. Te queda para Cabrera. Cabrera hacia el círculo central. Se viene por una de las últimas. Ataca Valente. La abre por la izquierda. Va para Fernando Rodríguez. Va el centro de Rodríguez. Corner, rebotó la pelota en la marca y se va al córner, córner, córner para Estudiantes. Y atención, minuto 45, minuto 45 y se viene Estudiantes con todo por el gol del empate.
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0: ¿Cuánto más, Luca?
3: Se van a jugar 5 minutos más.
0: Ya pasaron 30 segundos de esos 5. Va acomodando la pelota a Gabriel Alanís. La acomoda y mira el área, como rogando que su pie zurdo ponga la pelota, pueda poner la pelota sobre la cabeza de alguno de sus compañeros. Mientras va a haber un cambio en Racing, se demora. Claro, se hacía el tonto el que va a salir con esa chance de ganarse algún segundito más. Es con Engel que se va para que ingrese Tello. Presentamos el cambio.
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3: Se retira el número 17, Tomás Conegni. A la cancha el número 46, Alejandro Tello.
0: Tello, en lugar de Conegni. Ahí va a venir el centro, atención de Lanís. Centro que viene sobre el área, centro, centro, centro, centro. Al punto del penal, pasa de largo la pelota, sale del área de vuelta, abierta para González, centro de González, cabezazo. ¡Uy! Se acaba de salvar Racing, se acaba de salvar Racing otra vez, Valiente. El centro que vino era un misil. El centro de Tomás González salió disparado de su pie derecho hacia el área. No era un buscapié, era un buscarrebote. Rebotó la pelota porque no la pudo cabecear bien como él pretendía hacerlo, Mauro Valiente. Se acaba de salvar el arco de Racing.
2: Sí, lo tuvo en esta Estudiantes de Río Cuarto. Tuvo el empate importante Tomás González en la remontada del final del equipo del Imperio. mostrando la jerarquía que tiene el 10, dándole vuelo al fútbol por la derecha.
0: Atención que se viene Jason Moreno, entra al área Jason, le pegó a cualquier parte Jason, se apresuró en esta entrando al área, tendrá una más Estudiantes de Río Cuarto. Estamos en el minuto 47 de 50, hay salida y es para la Academia.
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0: 48 se van a cumplir, jugó un minuto con uno menos Racing porque no lo habían dejado entrar a Tello, ¿no, Luca?
3: Exactamente, por la demora de Conegni agrede.
0: Claro, ahí va entregando la pelota por el medio otra vez la Academia con Maravilla. Maravilla que la pone hacia la posición central. Abierta va la pelota ahora, jugada para la posición del jugador Miljevic. Ahí se viene Matko Miljevic. Abierto lo tiene a Nacho. La pelota que va jugada primero para Lodico. Lodico que la va entregando de vuelta por el sector izquierdo. Va para Nacho. Y Nacho que va jugándola de vuelta para Lodico. La vuelta sobre el área para Miljevic. Miljevic que triangula con la cabeza. Jugándola para Nacho Rodríguez. Nacho para Miljevic. Busca la infracción. La consiguió. Era falta, árbitro, sí, la cobró finalmente. Fue fuerte la entrada de Tomás González contra Miljevic, que va a dormir un ratito en el piso. Minuto 48 con 30 de 50. Hay tiro libre y es para Racing.
2: Clarísima la falta de Tomás González, con la intensidad que fue, con la necesidad que tiene de recuperar la pelota, una falta que tranquilamente pudo ser amarilla.
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0: Va la pelota en corto para Miljevic, corre Miljevic, desborda Miljevic, tira al centro, rebota y corner para Racing. Estuvo inteligente la Academia ahora, no la tiró al área, la jugaron en corto para la corrida de Miljevic, después Miljevic la hizo rebotar, se fue al corner y esta seguramente también la van a jugar en corto, no va nadie al área de la Academia, salvo Maravilla Martínez plantado en el punto del penal. Se toma todo el tiempo la Academia para hacer este tiro de esquina en el último suspiro del partido. Allí va entregado en corto el pase para Miljevic por parte de Lodico, la entregó Miljevic mal y le regala una más, un último intento para Estudiantes de Río Cuarto. Va la pelota abierta buscándolo a Rodríguez. ¡Faul de Tello! Y presentamos la amarilla para el hombre de la Academia.
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3: Segundo amonestado en Racing, el número 46, que llegó tarde Alejandro Tello.
0: Lo paró con una fuerte infracción a Rodríguez, que quedó muy dolorido. Claro. Y su compañero vino y lo levantó a Rodríguez de prepo, diciéndole, es la última, vamos. Lo levantó.
2: Tendría que ir el arquero también, tendría que ir Lautaro Herrera, porque tira al centro y termina.
0: Se está jugando una de las últimas chances de seguir con vida, al menos un partido más en la primera división. El equipo local, ya pasamos los 5, la última del partido, centro, arriba. El cabezazo para despejarla del área, y va a ir la pelota por la última línea del córner. Hay tiro de esquina, lo dejará. Al córner, dicen que se terminó en Racing, ya pasamos 20 segundos. El córner que va a venir sobre el área, centro que viene, rebota, la hicieron mal, otra vez la pelota que le va quedando para Cabrera, traba Cabrera, gana por la derecha, tira el centro, el segundo palo y la va sacando con lo justo allí la defensa a través de Carabo. Otro centro más que viene sobre el área, centro, el cabezazo, falta contra el arquero, salida para la Academia que va a ganar el partido, salida para Racing que va a ganar el partido. Ya nos pasamos casi un minuto, Viola, ya nos pasamos casi un minuto de los 5 que adicionó el árbitro del encuentro. Canavo, cuando arremetía por el segundo palo, Antonini sacó una pelota que pudo haber sido de gol para el empate del equipo local. Se va a terminar el partido. En Río Cuarto gana Racing, en Río Cuarto gana la Academia con los goles de Conegni y de Maravilla Martínez. Va a sacar el arquero Cambeses. Cuando saque Cambeses, se termina la historia. Saca Cambeses, final del juego, final del partido. Terminó la historia en Río Cuarto. Victoria de Racing, victoria de la Academia, victoria del equipo del Chirola Romero, que dejó todo en la cancha para defender lo que era una victoria que parecía que iba a ser más tranquila. Segunda victoria consecutiva de la Academia en el campeonato, que tuvo en el medio el traspié por la Copa Argentina con Boca y había que recuperarse futbolística y anímicamente. Y Racing levanta los brazos en Córdoba, en Río Cuarto. ganando como visitante frente a este Estudiantes que todavía se aferra con las uñas nada más a la primera división. Ganó Racing. Racing con los goles de Conegni de maravilla. Le ganó a Estudiantes de Río Cuarto de visitante 2-1.
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0: Otra victoria de la Academia, Luca.
3: Segunda consecutiva en el plano local en el torneo clausura. Lo que se le viene a Racing va a ser el próximo domingo. 19-15 en el cilindro contra Belgrano por el lado de Estudiantes de Río Cuarto. Ya casi sentenciado a la pérdida de la categoría. Su próximo encuentro será el sábado 21-30 cuando visiten el Estadio Monumental a River Plate.
2: Una victoria importante de Racing por el momento de la Academia. Ganar de visitante, algo que no había conseguido en el campeonato. Es cierto, parecía que iba a transitar un carril de comodidad el triunfo de Racing por el gol de Conegni a los 9 minutos, porque amplió maravilla a los 37. El segundo tiempo daba la sensación de que estaba más cerca Racing del tercero que Estudiantes del descuento, pero siempre ha tenido un problema desde el punto de vista defensivo la Academia, en un partido donde no le generó, tuvo dificultades para elaborar Estudiantes de Río Cuarto, pero sí encontraba una manera de hacerle daño, que era con la pelota detenida. En los tiros de esquina o con un tiro libre, si le metía la pelota en el área de Racing, con el juego aéreo lo incomodaba. Y así llegó el gol de Valiente para darle el descuento a Estudiantes de Río Cuarto. Ganó después de un córner en lo más alto. Y tras esa jugada del 1-2, tuvo otra posibilidad el equipo del Yagi Forestelo. Así que lo que pintaba para una noche tranquila para la Academia en su victoria, terminó con algo de nerviosismo, bueno, acorde a estos tiempos que está viviendo Racing. No podía ser un triunfo holgado, lo terminó ganando, ajustado y pidiendo la hora frente a un Estudiantes de Río Cuarto que se le venía al equipo del Chirola Romero. Debut en este nuevo ciclo del entrenador interino, necesitaba que sea con una victoria, la consiguió en Río Cuarto para acomodar algo a Racing en lo que es este semestre discreto que tiene la Academia, y todavía con alguna posibilidad, siendo muy optimista, si mejora el equipo, si suma algunos triunfos, de por qué no pensar en dar la pelea para meterse entre los 8 e ir a la definición. Pero lo importante, lo trascendente, es que Racing vino con el objetivo de ganar y se lleva los 3 puntos de Río Cuarto.
0: El comentario, el análisis, la firma de Santiago Lucía en el Fútbol Show Nacional. Querido Luca de Jesús, un abrazo grande, gran laburo, como siempre. Un abrazo, feliz regreso.
3: Abrazo para todos.
0: Luca de Jesús en la zona baja. Gracias, Santiago, como siempre, por haber compartido una nueva transmisión como hace tantos años en Nacional. Ariel Díaz, abrazo grande, gran laburo en el día de hoy. También buen regreso para vos.
5: Un placer, la seguimos.
0: También el agradecimiento para Ezequiel Sánchez, para Marcelo Díaz, para la producción, extraordinario laburo como siempre de María Suárez Araujo y el gran Gustavo Jove. Gracias, Gustavo, en el cierre de la transmisión.
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0: Bienvenidos a un nuevo capítulo de Historias de Vida con un poco de fútbol. El ciclo que hacemos por la más grande del país, por Nacional, la radio, la única radio, que llega a cada rincón de nuestro país, de la Argentina, llevando un poquito del fútbol show nacional que hacemos cada fin de semana o los días de semana también cuando hay partidos de Copa y un poco de Historias de Vida con un poco de fútbol. El ciclo que ustedes ya conocen trata de contenerlos en el universo deportivo, hoy será deportivo y no del fútbol, durante media horita más contándoles alguna historia particular, extraña, oculta, lado B del universo deportivo, tratando de divertirlos un ratito. Como siempre les digo, ustedes se pueden suscribir al canal de YouTube @futbolshow870 del Fútbol Show Nacional. Ahí van a encontrar las transmisiones en vivo. Si no pueden acceder a una radio en algún momento y tienen a mano la forma de ir a YouTube, se van a encontrar ahí con las transmisiones en vivo. También van a tener los recortes de todos los goles con el muy buen laburo que hacen Fernando Puentes y Luca de Jesús. Van a poder encontrar cualquiera de los relatos de Martín Perazo, de Ladio Arregui, de Jorge Godoy, de Sergio Zarratea, de Luca de Jesús, de Ariel Pagano, de todos los grandes relatores que tiene el Fútbol Show Nacional para revivir cualquiera de los goles que quieran volver a escuchar. Y tienen también algunas historias de vida del 2025. Hoy puede haber un enganche con alguna de esas historias que están dando vueltas por ahí, que ya en un rato les voy a contar. Y como siempre también pueden comunicarse conmigo en mis redes personales, @jiminotti. Gracias por todo lo que nos van haciendo llegar. Gracias por las ideas, gracias por las sugerencias. Fuimos anotando algunas cosas. Esperemos cumplir. Si no es este año, aguardamos que sea el año que viene, esperando a ver qué sucede con nosotros, con la vida. Vamos a meternos lentamente en nuestra historia de hoy. Hoy vamos a volver a dejar el fútbol. Sé que a algunos de ustedes les gusta cuando vamos para otro lado, porque es diferente y porque las historias quizás son más ocultas aún, y que a otros, no tanto porque en general en Argentina el fútbol es algo que la gran mayoría de nosotros manejamos, y quizás algún otro deporte, no tanto. Pero les prometo que cuando se metan de lleno en esta historia, se van a entretener mucho. Porque independientemente de la disciplina, la historia va a estar protagonizada por un tramposo de esos que enseguida generan bronca y polémica. Si usted está escuchando con alguien, seguramente opinen al respecto y quizás no se pongan de acuerdo. Vamos a volver a meternos en el universo del atletismo y zanjaremos una vieja deuda. En 2025 yo les conté una historia, la de Rosy Ruiz. Esa historia está en el YouTube del Fútbol Show Nacional. La pueden buscar. No tiene relación con esta, pero sí aborda algunas temáticas similares. Y en esa historia, muy al pasar, mencioné el apellido del protagonista de la narración de hoy. Es momento de pagar esa vieja deuda y contar esta historia. La de hoy será la historia de Roberto Madrazo Pintado, un político mexicano que menos de un año después de haber sido candidato a presidente de su país, fue descubierto haciendo una burda y alevosa trampa en una de las maratones más importantes del mundo. Repito, la historia de Roberto Madrazo, un político mexicano que fue candidato a presidente y que un año después estaba siendo descubierto como uno de los tramposos más groseros y estúpidos al mismo tiempo del mundo en una de las maratones más relevantes. Vamos a ir de a poco. Yo sé que la historia parece rara, pero acompáñenme, porque no tiene desperdicio. Les voy a contar un poco de Madrazo. No me voy a meter en un análisis respecto de la calidad y la trayectoria de su vida política en términos de qué hizo bien y qué hizo mal. No me corresponde y no hace a la historia. Pero sí vale la pena que les detalle qué fue lo que fue haciendo en su carrera política para que se comprenda el grado de popularidad y reconocimiento que tenía en el momento en el que sucedió el escándalo de la maratón. Madrazo fue toda su vida un hombre dedicado a la política y fue un referente de uno de los partidos más tradicionales de México, el Partido Revolucionario Institucional, el famoso PRI. Ustedes saben que a mí me gusta la geopolítica, pero no me voy a meter en los pormenores, simplemente porque no influye en el desarrollo de nuestra historia, pero sí quiero, una vez más les digo, destacar aquellas cosas que fue haciendo y que le fueron pasando en su vida a Madrazo para que entiendan la relevancia dentro de su país. Basta con repasar algunos datos para entender que era una persona recontra pública. Madrazo nació y se crió en Villahermosa, la capital del estado de Tabasco, al sur de México. Venía de una familia política, su padre había sido gobernador de Tabasco y había militado también en el PRI. Él vivió una parte de su infancia en el DF, otra en Tabasco, en buena medida siguiendo el trabajo de su padre. Sus padres fallecieron en un accidente aéreo cuando él tenía 16 años. Y como sucede en muchos de estos casos, cuando mueren políticos de esta manera, siempre se sospechó que podía haber algo más detrás del accidente, algo que nunca fue efectivamente comprobado. Pero ese hecho terminó de impulsar su carrera política. Tras el fallecimiento de sus padres, Madrazo volvió a mudarse al DF, en este caso para empezar a estudiar Derecho y comenzar decididamente una carrera política en el PRI. De hecho, fue diputado con solo 24 años, muy jovencito, y ocupó el cargo tanto de diputado como de senador en varias ocasiones durante la década del 70 y del 80. Ya en la década del 90, se transformó en gobernador de Tabasco, al igual que su padre, y de hecho le gana la elección a López Obrador, quien fue presidente de México hasta 2024. Ya para los años 2000, su anhelo era ser presidente de su país. Y comenzó a pelear, inicialmente puertas adentro, luchando por ser el candidato de su partido. Madrazo era bastante resistido, tanto puertas adentro del PRI como en buena parte del electorado, porque algunas de sus prácticas se consideraban antiguas. Venía de una familia política y él usaba esa influencia. Y, fundamentalmente, porque para el 2006 se quedó con el dominio total del PRI, bloqueando casi por completo la participación de cualquiera que fuera ajeno a él. Tan es así que se produjo una fractura dentro de su partido y para las elecciones presidenciales del 2006, parte del PRI se abrió y se formó el TUCOM. Las siglas me resultan muy divertidas porque son las siglas de Todos Unidos contra Madrazo. Evidentemente, algo había hecho y no lo querían demasiado. A pesar de eso, Madrazo decidió ser candidato por la suya. Fue igual, como candidato a presidente, y perdió. Perdió muy feo. Salió tercero, lo que para ese momento significaba la peor actuación histórica del PRI. Un partido que, polémicas aparte, entre su creación en 1929 y el 2000, no había perdido ninguna elección. Dejamos ahí su vida política. En algún momento haremos algún toque más. Pero esa es su trayectoria, que solo nos va a servir para ilustrar el impacto que tuvo en su país, lo que les voy a contar a continuación. Madrazo era runner, era un corredor aficionado, pero que parece que estaba muy bien entrenado, a pesar de que por entonces ya superaba los 55 años. Adquirió el hábito de correr ya de grande, no de chico, no de adolescente, sino entrado a los 30 años, llegando casi a los 40, y de hecho utilizaba un poco ese perfil deportista, fit, le diríamos hoy, saludable, para hacer un poco de campaña política. Muchas veces llamaba a periodistas o camarógrafos para que lo siguieran mientras corría y hacer un poquito de show. Más allá del personaje, el tipo corría en serio y había participado en muchas competencias importantes. Para el año 2007, epicentro de nuestra historia, Madrazo ya había competido en más de 30 maratones alrededor del mundo. Siempre había participado con resultados aceptables, pero no muy destacados dentro de su rango etario. Más allá de que corren todos juntos, se premia por categorías, por edades, en general, masculino, femenino, etc. Y promediaba, más o menos, los 42 kilómetros en 3 horas y media aproximadamente. Es el tiempo más o menos promedio que hacía. A veces un poco más. Su récord llegó a ser de 3 horas 14, pero cuando era un poquito más joven, no ya cuando tenía 55 años. Y aún así, nunca había estado en los primeros puestos de ninguna carrera en su vida. Sin embargo, sorpresivamente, poco más de un año después de haber perdido la elección presidencial del 2006, y aún estando entre los principales nombres de la política de su país, una noticia sorprendió a todo México y a todo el mundo del atletismo y la maratón en general. Vamos a escuchar la noticia y después les cuento yo.
1: En la categoría de hombres de 55 a 59 años, el ex candidato presidencial del PRI, Roberto Madrazo, se adjudicó el primer lugar. Así, mejoraba por más de una hora su última marca, establecida en junio pasado cuando corrió el Maratón de San Diego, con un tiempo de 3 horas, 44 minutos y 6 segundos.
0: Bueno, ahí estaba. Lo que escuchaban era un fragmento del noticiero de Televisa, probablemente la cadena más importante de México, anunciando una noticia totalmente sorprendente e impactante para lo que era el universo de México en ese momento. Madrazo había ganado la Maratón de Berlín, una de las 7 más importantes del mundo, y marcando un tiempo histórico, 2 horas y 44 minutos. Era toda una hazaña, un ejemplo de resiliencia. El político que había fracasado y había perdido las elecciones hace un año, no se bajoneaba, y unos meses después lograba algo histórico, ganar la Maratón de Berlín en la categoría de 55 a 59 años, y logrando bajar media hora su récord personal, logrado cuando tenía casi 15 años menos, y bajando una hora el tiempo de su última carrera, unos meses antes. ¡Un milagro! Pero, ¿les parece posible? ¿Algo huele raro? ¿Es normal que un corredor baje una hora en unos pocos meses? ¿Que habiendo hecho media hora menos en el momento más vital de su vida, pasado los 55 años, rompa su récord por tamaña diferencia? Y si sospechan, hacen bien. Si quieren saber qué pasó, me van a tener que bancar un rato más, aunque sea, porque antes vamos a hacer una pequeña pausa con música, como hacemos siempre. Nuestra historia tiene lugar en el 2007 y me voy a tomar de un disco de ese año. El último disco de estudio de Los Piojos. Les confieso, no soy un gran fanático de la banda. En general, no me hallo. Pero este disco puntual, Civilización, me gusta y además hay un tema que a los que nos criamos con el fútbol de los 2000 no trae muchos recuerdos porque se usaba para un montón de clips futboleros, clips. Miren qué antiguo suena el clip. Clips futboleros de la época. Especialmente en fútbol de primera. Con ustedes Los Piojos, esto es Pacífico.

0: Pacífico de Los Piojos, del disco Civilización del 2007. En un momento en que Los Piojos recientemente han vuelto a tocar. Retomamos nuestra historia. Madrazo, el candidato a presidente mexicano, había sorprendido al mundo ganando la Maratón de Berlín en su categoría de 55 a 59 años y con un tiempo sorprendente. Había bajado media hora su récord personal de cuando era mucho más joven y una hora su última marca, lograda apenas unos meses antes en la maratón anterior a la de Berlín. Una animalada, una bestialidad, pero poco probable. Es muy inusual que un corredor pueda bajar esa cantidad de tiempo y menos en tan pocos meses. Hay quienes no lo consiguen en toda su vida. El tiempo de Madrazo era delirantemente, pero delirantemente bajo, ¿eh? Ya cuando lo hizo, más allá de la noticia feliz, muchos dijeron, che, esto es raro. Y empezaron las sospechas. Primero, porque llegó a la meta y se lo veía fresquito como una lechuga, como se dice habitualmente. Casi no tenía una gota de transpiración, estaba enterito y dispuesto a dar entrevistas ni bien cruzó la meta. Eso es un detalle que ténganlo en cuenta, porque el tipo estaba muy feliz por haber ganado y lo demostraba. Lo demostraba mucho. Para colmo, en teoría, el tipo había corrido con un pantalón largo y un rompevientos. Casi que se estaba vendiendo solo. Nadie corre así. Muy difícil. Con esos indicios, más el absurdo tiempo, comenzaron las investigaciones. Las primeras investigaciones fueron de la prensa mexicana. Quizás por una cuestión de que no tienen el mismo nivel de desconfianza o porque la organización no quiso ensuciarse, los alemanes en principio no investigaron demasiado. Las primeras sospechas y las primeras investigaciones en consecuencia surgieron de la propia prensa mexicana, que también conocía el trasfondo de este personaje y que ya lo veía medio raro. Ya en ese momento, en el año 2007, a diferencia de la historia de Rossi Ruiz, que como les dije pueden revivir en el YouTube del Fútbol Show, los corredores tenían el famoso chaleco con chip que monitoreaba su recorrido. No tenía un GPS permanente, no lo seguía durante todo el trayecto, pero sí, el chaleco con chip, al pasar por alguna de las postas, en esas postas había como una suerte de alfombra que detectaba quién pasó y dejaba anotado el número del participante y el tiempo a continuación. Esas postas estaban ubicadas más o menos cada 5 kilómetros. Ya era mucho más difícil hacer trampa y si alguien osaba ridículamente hacerlo, en general saltaba fácil. Bueno, vayan perfilando. Entonces, lo primero que hicieron los medios mexicanos es ir a analizar las marcas de Madrazo que estaban cargadas en la página web cada vez que pasó por alguna de esas postas. Y se encontraron con la verdad. Primero, parece que Madrazo las postas iniciales las pasó. Fue registrado en los kilómetros 5, 10, 15 y 20. Y en esas postas registraba tiempos muy, muy altos para un potencial ganador. Para el que iba a terminar siendo el ganador. Era lento en esos primeros 20 kilómetros. Y de repente, entre el kilómetro 20 y el kilómetro 35, desapareció. No marcó más. No había registros de él pasando por ningún lado. Volvía a aparecer recién una marca cuando estaba llegando a la meta. Lo maravilloso de todo esto es que entre que desaparece en el kilómetro 20 y aparece en el kilómetro 35, llegando a la meta, pasan solo 21 minutos. Es nada 21 minutos para 15 kilómetros. Nadie hace 15 kilómetros en 21 minutos. Nadie es nadie, ¿eh? No solo un tipo de 55 a 59 años con un entrenamiento semiprofesional. Nadie lo hace. Al tipo en esos 15 minutos parece que le salieron alas y voló. Fue el hombre más rápido del mundo. Fue Flash, literalmente. Para que se den una idea, en esa misma maratón, pero en su categoría, compitió el que para muchos es el mejor maratonista de la historia, el etíope Haile Gebrselassie, que marcó en esa maratón, Gebrselassie mejor dicho, un récord mundial. Aún haciendo el récord mundial, Gebrselassie hizo ese tramo del kilómetro 20 al 35 en 42 minutos. Siendo récord mundial, lo hizo en el doble que Madrazo, un político de más de 55 años. Bueno, uno más uno es dos. Un delincuente total este hombre. El tipo era tan lento que a pesar de haberse comido 15 kilómetros, fue 45 minutos más lento que el etíope campeón del mundo. Las cuentas no cerraban por ningún lado, y por ningún ladrón tampoco. Madrazo era una babosa entre el kilómetro 0 y el kilómetro 20, un rayo entre el 20 y el 35, y en los 7 finales volvía a ser muy lento. Hay un detalle que a mí me parece fabuloso. Si analizamos el trazado del circuito que tenía que correr, resulta una obviedad lo que hizo Madrazo. Resulta grosero en el momento en el que cortó camino, porque el trayecto tenía un recorrido que debía seguir varios kilómetros para después retornar y volver al punto inicial. Y está claro, si buscan alguna imagen del circuito, cuál fue el lugar que eligió para cruzar y cortar camino y volver y encaminarse hacia la parte final directamente, comiéndose el trayecto de 15 kilómetros. Y hay otro punto que me parece absolutamente fantástico. No está totalmente comprobado, porque él no lo admitió, pero los indicios fortísimos sugieren que para cortar camino, Madrazo no corrió, tampoco caminó, sino que se tomó un taxi. El tipo paró un taxi para cortar camino en medio de la maratón. Tenía que seguir un trayecto directo, no solo lo evitó y cortó 15 kilómetros, sino que para cortar camino ni siquiera se dignó a moverse, se subió a un taxi, a un auto. Inicialmente toda la investigación, como les decía, surge de medios mexicanos que no podían creer que el ex candidato a presidente hubiese hecho ese tiempo tan veloz. De hecho, algunos diarios cotejan los tiempos, empiezan a generar las pruebas y armar la causa que termina agarrando ya casi resuelta el comité organizador y las autoridades alemanas. Durante semanas este tema fue comidilla de la prensa mexicana. Imagínense lo que sería si un candidato a presidente en Argentina hiciera una cosa así. Se hablaría meses y se lo destrozaría. Bueno, fue lo que pasó. La prensa primero dudó, luego debatió y luego se burló a más no poder del político por su alevosa trampa. Vamos a escuchar audios de lo que eran programas de televisión en México en esas semanas durante el escándalo de Madrazo.
1: ¿Tú le crees a Madrazo? Yo tampoco, chamacos. Roberto Madrazo nos ha sorprendido otra vez con sus cifras mágicas. Resulta que participó en el maratón de Berlín, donde según los resultados, según lo que dicen los resultados, Madrazo ganó el primer lugar en su categoría de 55 a 59 años, registrando el tiempo más chido de su carrera como maratonista. 2 horas 40 minutos, 2 horas 40, esto, escuincles, resulta ser una mega hazaña deportiva para un cascarón como Roberto, que hasta ahora solo había marcado 3 horas 40 minutos en competencias de esa distancia. Pero además, no solo se llevó el primer lugar en su categoría, sino el puesto 146 de entre más de 40 mil competidores.
2: Pero es que qué vergüenza, qué vergüenza. Roberto Madrazo pintado, pudo haber sido presidente de este país, su presidente y mi presidente. ¿Y sabe qué hizo? Hizo trampa. No creo que sea la primera vez, pero hizo trampa. Una trampa que a ojos del mundo, pues se vio fatal, se vio sumamente mal. Y está perfectamente documentada y confirmada la trampa. Roberto Madrazo, ex candidato a la presidencia de México, en las elecciones del año pasado, hizo trampa, así, hizo trampa, es un tramposo. Esto en el maratón de Berlín. Tomó un atajo y confirmó hoy la organización del maratón que Madrazo es un tramposo. Cortó camino, así de fácil y de sencillo. Entonces Madrazo, pues llegó perfecto. Llegó apenas 20 minutos, 30 minutos después del primer lugar general, que fue el etíope Haile Gebrselassie.
0: Bueno, ahí tenían los dos extremos opuestos. Dos programas de Televisa, uno de comedia, donde se le matan de risa al tipo y no paran de burlarse de él. Y otro, un analista político serio, totalmente indignado con lo que había hecho este muchacho. Todos hablando del tema. Ante la evidencia, el comité organizador borró los tiempos y descalificó a Madrazo. La defensa del tramposo fue insólita. Madrazo argumentó que él no había querido hacer trampa, sino que a la altura del kilómetro 20 sintió un tirón y decidió retirarse de la carrera. Que por eso se desvió, que fue a la meta para buscar sus pertenencias y que por error en ese trayecto se metió al circuito y el chip de su chaleco registró un tiempo. El tema es que para esa versión, poco verosímil, podría ser real, digamos, pero poco verosímil porque contrasta con las fotos y los videos del propio Madrazo festejando como loco y dando entrevistas, enorgulleciéndose del logro que había conseguido, levantando copas, festejando sin parar. Le faltó hacer un gesto obsceno, digamos, pero estaba enfervorizado, no daba con el perfil del error. La prensa alemana también lo masacró. La revista Der Spiegel lo trató de el tramposo más descarado del mundo. Sus rivales políticos en México obviamente se hicieron un festival y prácticamente fue el final de su carrera en todos los frentes. La vida de Madrazo cambió para siempre y pasó casi al olvido, más allá de que cada tanto aparece opinando de política en algún medio mexicano y de que se transformó en parte de la cultura popular de su país. Ah, en el 2008, un año después, volvió a correr en la Maratón de Berlín en un intento de limpiar su imagen. No lo logró demasiado, no aclares que oscurece. Porque completó el circuito en 3 horas 45, una hora más de lo que había hecho en el tiempo en el que supuestamente había ganado en 2007. Promedió unos 27 minutos por cada 5 kilómetros. Recordemos que el año anterior había afirmado que había recorrido 15 kilómetros en 21. Bueno, el año siguiente recorrió 5 en 27. Hasta el día de hoy muchos mexicanos usan el verbo madrasear para referirse a hacer trampa. Y sigue siendo parte de la burla popular de su país. Así como se dice icardiar acá, con otro significado, allá es madrasear o ser un madrazo de ser un tramposo. La historia de Roberto Madrazo Pintado. El candidato a presidente mexicano que se salteó 15 kilómetros para ganar una maratón y registrar un tiempo propio de Superman. Que obviamente fue totalmente falso. Hasta aquí hemos llegado con otra de nuestras historias de vida con un poco de fútbol. Hoy sin fútbol, hoy con atletismo. Nos reencontramos cada fin de semana una o varias veces con historias de vida con un poco de fútbol. Chau.

estamos, bienvenidos, aquí estamos, arrancando la semana. Ah, pensaban que no íbamos a estar, acá estamos, claro que sí, para comenzar de a dos el mes de octubre. Parece la primavera, cree el aparecer después de tanto invierno. ¿Cómo están? ¿Qué cuentan? ¿Qué dicen? Ya me lo van a hacer saber. Este, su programa, el que nació por y para ustedes, de la Puna a la Antártida y de la Cordillera a las Toninas. Acá estamos, intentando que ustedes puedan pasar estas madrugadas de una forma diferente, distinta, intentando robarte una sonrisa, tratando de que dejes atrás lo tedioso del día, buscando el amanecer de una manera completamente diferente. Para los noctámbulos, para los que sufren de insomnio, para los que están desarrollando alguna de estas tareas que ustedes mismos nos han mandado, para los que están ruteando, tractoreando, cosechando, sereneando, estudiando, veterineando, empanadeando, sanando, panadoreando, sanando, altamareando, recorredoreando, computadorando, amasando, locutando, enamorando, insomniando, kilometreando, tejiendo, despertando, escuchando, rasqueteando, apicultureando, costurereando, insomniando, chateando, noctambuleando, remiciando, talabartereando, calefaccionando, taximetreando, parrilleando, se me cae el micrófono, empalagando, madrugando, hermoseando, plomereando, colectiveando, pisteando, mamando, seguridiando, refrigerando, sorrentineando, lidiando, timbeando, chambeando, chamullando, ajedreceando, entre tantos, queridos amigos, qué lindo arrancar la semana con ustedes. 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Y también tenés la chance, según la compañía de cable que tengas, de buscarnos en la grilla de canales de radio, y ahí también desde la cama, mientras estás remoloneando y ya presto a conciliar el sueño, poner la radio. Desde acá estamos intentando que vuelva a prevalecer esa costumbre de irse a dormir con la radio encendida. No hay nada más lindo, ¿eh? A esta hora la radio se escucha, podemos interactuar juntos, que es lo más importante. En esta madrugada, madrunoche, madrudía, madruniana,

Impresionante. La alegría de poder estar otra vez con ustedes. Esperando a Sonia. Van a terminar sus vacaciones hoy. Mañana se reintegra. Lo digo ahora para que no empiecen. ¿Y qué pasa con Sonia? ¿Qué pasa con Sonia? ¿Qué pasa con Sonia? ¿Qué pasa con Sonia? ¿Qué pasa con Sonia? No, no pasa nada. Está de vacaciones. Así que ya saben, acá estamos, ¿eh? Y las vías de comunicación de siempre. 11-38-70-74-85. 11-38-70-74-85. Lo digo una vez más. 11-38-70-74-85. Ahí nos dejás tu mensaje escrito. O a lo sumo, un minuto, no más de un minuto. Un audio, no más de un minuto, porque la tecnología, cuando te superás de un minuto, corta, borra. A vos parece que te llegó el mensaje y no llega, porque es justamente para evitar que se alarguen los mensajes y que todos tengan la misma posibilidad. También tenés el Facebook de DEA2. DEA2, Fabián Codevila y Sonia Ferrari, Radio Nacional, AM870. DEA2, Fabián Codevila y Sonia Ferrari, Radio Nacional, AM870. Ahí nos vas a encontrar también. Y ahí también podés, si querés escribir, si querés leer. Bueno, todo lo que te venga en ganas dentro de la web, perdón, dentro de la página de Facebook. Y también con el WhatsApp, ¿no? Lo de siempre. Acá te esperamos hoy con buena música, como siempre. Hoy corría el año 89 y los hits de aquel año para que suene bien fuerte y disfrutar en esta madrugada. Además, recordá, si ya lo hiciste, no lo vuelvas a hacer. Reitero, si ya lo hiciste, no lo vuelvas a hacer. Pero los que no se anotaron, recuerden que el próximo viernes se van las primeras, y digo las dos primeras porque por ahí podemos tener más. Dos remeras de Titanes en el ring 2026. Dos remeras de Titanes en el ring 2026. Aquel que no ha dejado sus tres últimos números de documento, insisto, aquel que no lo haya hecho, lo vuelve a hacer. O lo puede hacer. Aquel que ya lo hizo, quédese tranquilo, está anotado. Así no me hacen anotar otra vez y le sacan posibilidad a algún otro. Acá estamos. Y se vienen dos primeras personas hoy. La primera. A ver, ponen el nido. Mirá. Qué lindo, muchachos. Titanes en el ring. Atención que se viene con todo en el 2027, ¿eh? Es muy probable que desembarque Canal 7. Así se va a llamar otra vez la televisión pública, ¿eh? Escucha.

y esas dos remeras. Y más, puede haber más, puede haber más. Así que a participar, insisto, aquellos que ya anotaron, no hace falta que lo vuelvan a hacer. Los que no lo hicieron todavía, me lo van dejando. Te decía, dos primeras personas para hoy que te van realmente a volar la cabeza. La primera, como protagonista, Nicolas Cage en Graceland, la mítica mansión de Elvis Presley, pero eso en un rato nada más. Y la otra tiene que ver con nosotros y la historia de un gran actor que vino aquí, conoció a su novia, se casó, amó el tango, el querido Robert Duvall. Nicolas Cage, Elvis Presley, Robert Duvall, los protagonistas en esta madrugada de buena música, de buena música, para ir disfrutando. Antes, mirá cómo empiezan a llegar los mensajes en cascada. ¡Qué lindo esto! ¡Qué lindo esto! Y los empiezo a mencionar a todos. El primero, como siempre, o como intenta hacerlo siempre, ¿eh? Ese. Renato de Bahía Blanca. Y dice, hola Sonia, muy buen regreso. ¿No escuchaste? Renato, esto te pasa por adelantarte 15 minutos a que comience el programa, Renatito. Vuelve mañana, Sonia. Un beso grande a Renato de Bahía Blanca. Rubén de Jujuy. El tema de fútbol de primera de verdad fue Blade Runner, temazo. Claro, exactamente, Rubén. Héctor de Salta. Llegó el lunes. Excelente programa de A2, Discoteca Nacional. Los escucho por FM 102.7 Macacha Güemes. Gracias, Héctor Osvaldo Vargas de Barrio Tres Cerritos. Luis Salas, del Parque Esperanza, Santa Cruz. Muy buenas noches, en sintonía. No escribía porque tengo problemas de internet, muchos días nublados y no me cargan las pantallas solares.

0: lugares. 5 días lloviendo, qué lástima. Pero te tenemos, Luisito, y eso es lo bueno. Te recuperamos, amigo. Abrazo grande. Ana María de Santa Fe. Hola. No, no volvió, Ana. ¿Viste? Te adelantaste en el mensaje sin escucharme todavía. Mañana vuelve Sonia, ¿eh? Y, sí, y son lindas vacaciones porque se las merece en todo caso. Y está muy bien. Así que un beso grande para Ana María de Santa Fe. Por acá Teresa de Capilla del Señor. Hola Fabián, bienvenido otra semana que te voy a escuchar. Gracias, Tere. Hoy 5 de octubre, Día del Camino. Mirá qué lindo lo que me cuenta Teresa. Un beso grande. Rosa de Paraná, Entre Ríos. Muy buenas madrunoches aquí. Estoy escuchando el programa. ¿Puedo anotar a mi hija Ana para los sorteos de la remera? Claro que sí, ya la estoy anotando. DNI, perfecto. Y a tu nieto Jorge Mauricio también, querida Rosa. Un beso. Rosa, diría el querido Nicola Di Bari. Viviana de Colonia, Rivadavia, a 34 kilómetros de Paraná, en Entre Ríos. Dice, muy buenas madrunoches para todos los oyentes. Fabián y todo el equipo, buen programa, gracias. Vivi, por acá, a ver que se me mezclan. Leo, de Córdoba Capital. Buenas noches, buen fin de semana. Anotá acarreando. Estuve llevando a un carrito. Perfecto, lo vamos a poner en la lista también, querido Leo. Que sea una noche divertida y con buena música. El ánimo está predispuesto. Y para eso estamos, querido amigo Sergio. Del Yacimiento al Tordillo, Comodoro Rivadavia, Chubut. Hola, chicos. Ponme acá con el Pela, te hacemos compañía hasta que vuelva Sonia. Mañana, si Dios quiere. Ponme, saludá, aparte del pelado, a Muchochueño y a Mamita. Mamita y Muchochueño. Muchacho, chocho. Todos estamos trabajando prendido a la radio. ¿Vos estás trabajando, Sergio? No me jodas. Quiero la remera. Sergio, te anoto, quédate tranquilo. Hola, amigo apicultor de San Juan. ¿Viste la película Beekeeper? Te la recomiendo, ¿eh? Alfredo, apicultor de San Juan, te va a gustar. Yo sé por qué te lo digo. Hola, buenas madrugadas, Fabián de A2, presente. Bueno, muy feliz comienzo de semana, esperando buena música y lindas historias, esperando que se incorpore nuestra querida Sonia. Saludos y abrazos de Juan y Mabel, desde Monte Comán, San Rafael. Gracias, amigo. Un beso grande. Alfredo, que te decía recién, ¿no? Si no viste Beekeeper, buscala. Yo sé por qué te lo digo. Buenas noches, Alfredo de las Lomitas al Bardón San Juan. Un beso grande. Acá estamos, querido amigo. Atahir Suárez Coelho. Hoy está de elecciones. Brasil. Sao Paulo es el epicentro, querido Atahir Suárez Coelho. Buenas noches, Fabián. Un hermoso lunes. Una alegría estar juntos más una semana, amigo. Bueno, se viene el balotaje en Brasil, querido Atahir. Es la información que llegó a último. Una elección bárbara en cuanto a lo bueno, lo práctico, lo rápido. Elecciones que se llevaron a cabo en Brasil. Voto electrónico. Realmente para elogiar, para destacar las elecciones en el país hermano de Brasil. Ariel de Zárate. Hola, Arielito. Hola, de A2. Te quiero mucho, genio, te pregunto. Por si que sé que sos un libro abierto. El Loco Houseman jugó el 78, gracias. Claro, uno de los jugadores más importantes de aquel campeón del 78. Jugó el Mundial del 74 y el Mundial del 78, el Loco Houseman. En el 78 hizo uno de los goles de los 6 que le hicimos a Perú. El querido Loco Houseman para unos, hueso para otro. Un endiablado puntero derecho, que hablando con Carlos Babington, gran amigo mío, y él siempre dice, yo sé que mucha gente no lo va a entender, yo le vi cosas hacer a Houseman que no se las vi a Maradona. Y yo le creo al inglés porque fue un exquisito. Por acá, Nanu Belén dice, hola Fabián. Ah, pero este es Luis Alberto Pío que me escribe a través de su nieta. Y me dice, yo había mandado mensaje el otro día y también mandó tu nieta. Estábamos, ya pasamos los datos. Ahí a los chicos de Barrio La Cruz, a Sergio y a su familia, para ver si te pueden encontrar alguno de tus familiares, la familia Pío, ahí en Tacuarembó, a Sergio, a Nubia, a Cintia, a Diana, si alguno conoce a la familia Pío, para ponerlo en contacto con Luis Alberto. Por acá, Ana María de Santa Fe, que recién hablaba con nosotros. Y por acá, Isabela. Isabela. Buenas madrunoches. Hola, Fabián. Galán de la madrunoche. Wow. Gracias por estar con tu simpatía y alegría contagiosa. Que tengas un gran lunes. Y vos también. Bendiciones para vos, Isa, querida. Abrazote, abrazote para vos y para todos. San Rafael Mendoza. Gerardo de Sal, si puedes, Córdoba. Mamita, qué bárbaro. ¿Cómo estás? Emponchado, querido amigo. Buenas madrunoches. Acá sereneando, vigilando, mateando y escuchando la energía que nos brinda el querido Fabián. Anotame y te anoto, Gerardo. Se dice, sí, señor, cómo no, ya estás anotado. Y acá, Sergito, reciente mencionábamos a Sergio, a Diana, Zuli, Cintia, Nubia y Zuli. Estamos en una cruzada, querido Sergio. Si podemos ubicar algún familiar de nuestro querido amigo Luis Alberto Pío. El último dato que él tiene de la familia Pío es que estaba en Tacuarembó. Hay tres hermanos que él busca y que no ve hace 40 años. Si nos podés ayudar, Sergio, o si alguien conoce a algún Pío de apellido ahí por Tacuarembó, en el barrio La Cruz, bienvenida sea la información, querido amigo. Betty de Paraná, gracias por estar, Betty. Aunque estás en deuda, te mando un beso, Por acá. Acá viene Jackie. Ah, no, Jackie, esa es mi productora. Así estamos, 22 minutos han pasado de la medianoche. Y a mi amigo Ezequiel le pido un 2x1 de arranque ese. Vamos con 2, ¿eh? Arrancamos con Milli Vanilli, Baby Don't Forget My Number. Y pegadito Bon Jovi con Born to Be My Baby. Sonando en Nacional.
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0: Hola Fabián, ¿cómo te va? Buenas noches. Dan de acá, de Bariloche. Ya camino Menuco, reportándose a la cofradía en Madre Nochera. ¿Cómo anda? ¿Todo bien? Bueno, aquí esperando el programa. Ansioso por escucharlos. Y bueno, haciéndonos compañía como siempre. Te mando un abrazo grande.
1: Gracias, Dante. Y ya fuiste anotado, Dante, con tus tres últimos números de documento. Pasó por de a dos desde el arranque en cuanto a música. Baby, don't forget my number. Milli Vanilli. Después, Born to be my baby. Bon Jovi. Y recién Queen. Brixton. Sonando aquí. Algunos otros mensajes que nos van llegando. Como Sergio el camionero de Rosario, a quien ya hemos anotado para el concurso. Quédate tranquilo, querido Sergio, te mando un abrazo grande. Al ruso Hirfiel. Hola, buenas noches, Fabián. Te estoy escuchando desde mi laburo. Muy bueno el programa. Si puede ser un tema por Miguel Mateos, en la semana lo programamos. Quédate tranquilo, querido Rubén. Ya muchas gracias, un beso grande y te sigo escuchando. Rosa, quédate tranquila que ya está anotada Anita también. ¡Gato, querido! ¡Ganó la Academia! Un partido increíble. Ante un equipo, con todo el respeto que me merece, Estudiante de Río Cuarto. Un equipo de Federal B. Y Racing tuvo problemas para ganarle. Casi lo empata al final el conjunto cordobés. Pero ganó Racing. Es buena noticia, Gato. Te quiero. Un beso grande. Gracias por estar ahí. Alberto de Río Grande. Tierra del Fuego. Hola, Fabián. Buenas noches. Para todos de a dos, me anotás para el sorteo. Quédate tranquilo, Alberto, ya estás anotado el 472. Cuánto recuerdo con Titanes en el Rey, la verdad, esperando siempre la ansiada lucha. Yo te aclaro, querido Alberto, en Titanes son lucha, en el boxeo son peleas. De la momia, y unos crack muchísimos años atrás, me volviste, te sigo escuchando. Es lo que intentamos, retrotraernos en el tiempo, disfrutar de otros momentos, y la vuelta de Titanes es un buen regreso. Gracias, Ezequiel Sánchez, por estar con nosotros. Negrito querido, ya se apoderó de los controles el querido Gaby Zeni, nuestro querido comandante Kirk. Te decía, Albertito, que este es nuestro objetivo, ¿no? Muchísimos años atrás vivíamos de otra manera y nos divertíamos mucho más sano. Así que ese es el objetivo y si lo cumplimos, bienvenido sea, Alberto de Río Grande. Un beso grande. Alejandra, de San José de Hacha, San Juan, dice, buenas madrugas, Fabi. Feliz comienzo de semana, muchas bendiciones. Y para vos también, hola Violet, ¿cómo estás? De Mila Music, me dice Violeta de Salta. Un beso enorme, Violet. Acá estamos, haciendo de a dos en esta madrugada, en una semana distinta esta, La semana donde se despide Lionel Andrés Messi de la selección argentina. ¡Qué dolor! ¡Qué momento! Ese momento que todos pensábamos que no iba a llegar jamás. Y finalmente llegó. Comienza a despedirse Leo Messi de la selección. El capitán ya llegó al predio ayer. El predio que lleva su nombre en el Ezeiza merecidamente, para encarar los últimos entrenamientos de cara al partido de mañana por la noche, transmisión de Nacional ante Benín. 21 años, 207 partidos y 125 goles con la Celeste y Blanca, además de Juego Olímpico 2008, Copa América 2021-2024, Finalísima 2023, Mundial 2022 y Final del Mundo y la victoria ante Inglaterra, que a nosotros nos causa más placer que haber levantado la copa, no tengan ninguna duda. A propósito de todo esto que les cuento, quien hizo referencia y cómo se imagina esta despedida es el técnico de la selección, Lionel Scaloni, que está a punto de arreglar su continuidad. Y sobre este día tan especial, esto decía el técnico.
2: ¿Cómo imagino el partido del martes? Bueno, me imagino primero emoción de todo el mundo, de todo, incluido Leo, lógicamente, desde el momento que pise el Monumental, él y todo el público. Va a ser un día inolvidable para todos. Creo que, bueno, agradezco ser parte de eso, porque va a ser su día, el día de sus compañeros también, de los que le dieron la mayor habilidad futbolística, que lo merecen. Así que yo seré un espectador, estaré sentado ahí, lo afrontaremos con seriedad, pero agradezco poder disfrutar de ese día. Y tenemos todavía, si se puede, dos entrenamientos con él y bueno, verlo y disfrutar de él estos, bueno, poco tiempo que queda, ¿no?
1: El técnico de la selección, hablando de la despedida de Messi, y siguió hablando de este día tan especial, Scaloni.
2: Si hubiera habido 5 Monumental, se hubieran llenado, no tengo duda, porque todo el mundo quiere estar en ese partido. A mí me han escrito de todos lados y, bueno, no doy abasto con decirle que va a ser complicado conseguir entradas. Nada, ¿qué le voy a decir? Ya creo que está todo dicho, ahora solo queda disfrutarlo, queda, bueno, lo que sí, siempre se habló, de la nostalgia que siempre hablamos de cuando no esté, ahora no va a estar y bueno, y ya no solo por lo futbolístico, pues lo futbolístico, mirá, de última hay que seguir jugando, pero la sensación de tenerlo a él en la cancha es algo único. Yo creo que eso es lo más, lo que me gustaría que la gente entienda, lo que él transmite estando en un campo de fútbol a todo el mundo, al contrario, al compañero, al hincha rival, al propio, lo que él transmite, yo no se lo vi a nadie, y eso es lo que más vamos a extrañar. Después, bueno, la selección argentina seguirá estando, lógicamente sin él no va a ser lo mismo, pero se extrañará esa sensación de lo que él transmite, que yo no se lo he visto a nadie. Y eso, bueno, he dicho, conozco jugadores, he jugado con grandes futbolistas, he enfrentado a grandes futbolistas, pero esa sensación que él transmite no se la ha visto a nadie.
1: No habrá ninguno igual, no habrá ninguno. Es más o menos el resumen de lo que nos cuenta Lionel Scaloni, el técnico de la selección. 0:45 en esta madrugada y momento, querido Gaby Zeni, de empezar a prepararnos para lo que será la primera historia de en primera persona de esta madrugada y que tiene que ver a Nicolas Cage, pero también a Elvis Presley.

No podría haber elegido mejor tema para contar esta historia. Suspicious Minds. Y Nicolas Cage llegó a un lugar impensado en algún momento. Estamos hablando de Graceland, la mítica mansión de Elvis. Y accedió a un lugar que millones de visitantes nunca han podido conocer. El piso superior, donde estaban las habitaciones privadas del rey del rock and roll. Ocurrió durante su relación con Lisa Mary Presley, la única hija de Elvis. Cage era un admirador declarado del cantante y después de casarse con Lisa Mary, esto fue en agosto del 2002, tuvo acceso a espacios reservados que solo eran para la familia. Durante años comenzaron a circular historias cada vez más extrañas sobre lo que supuestamente había hecho ahí. Se decía que se había puesto ropa de Elvis, que había utilizado sus objetos personales e incluso que había reproducido en el baño la posición en la que Presley fue encontrado muerto en 1977. Décadas después, Cage contó lo que recordaba de aquellas visitas. Lisa Mary quiso subir al segundo piso de Graceland durante un par de noches, dijo él. Y él obviamente la acompañó. En una de ellas entró en la habitación de Elvis y se acostó sobre su cama. Lo que quedó en su memoria fue un objeto mucho más pequeño. Cerca de la cama había una de aquellas lámparas decorativas de fibra óptica que giraban mientras cambiaban de calor. Cage permaneció contemplándola y pensó que Elvis hacía lo mismo años atrás. Recordó aquella escena como un momento tranquilo, casi íntimo. Por unos minutos estaba viendo la habitación como la había dejado el hombre al que admiraba desde joven. El piso superior de Graceland nunca formó parte del recorrido ordinario abierto al público. Cuando la mansión comenzó a ser visitada a partir de 1982, Priscilla, la ex esposa, y Lisa Mary, su hija, decidieron preservar esa zona como un espacio privado de la familia. Allí estaban, entre otras dependencias, la habitación de Elvis y la que había pertenecido justamente a Lisa Mary. Cage y Lisa Mary estuvieron casados apenas unos meses. Él solicitó el divorcio en noviembre del 2002, alegando diferencias irreconciliables. Ambos describieron posteriormente una relación intensa y conflictiva. Ninguna fuente fiable relaciona aquella separación con la que Cage vio en Graceland. Lo que sí ocurrió fue mucho más sencillo que la leyenda. Nicolas entró en una habitación cerrada al público, se acostó en la cama de Elvis y quedó mirando una pequeña luz de colores que todavía permanece ahí.

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1: Seguimos recorriendo los mensajes. Griselda de San Rafael Mendoza. Muy buenísima madrunoche, Fabián. Buen inicio de semana. 5 de octubre es mi cumpleaños. 68 cumple Griselda, querido Gaby. Y si me das cámara, le cantamos las mañanitas. ¿Cómo no?
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0: ¡Feliz cumpleaños, Griselda! ¡Abrazo grande, querida amiga! ¡Vamos por más! ¡68 jóvenes años, mi amor! ¡Vamos, vamos, vamos, vamos! ¡Buena vida! Gracias por estar siempre. Y Violeta me pregunta, ¿quién canta por la flaca? No te entiendo, Violeta. Me escribís abreviado y no te logro comprender. Así que si me aclarás, con mucho gusto, evacúo tus dudas, querida. 051 de esta madrugada, mientras voy a repasar los mensajes en la página de Facebook, le voy pidiendo a Gaby Zeni que en un rato tenga en puerta y que vaya eligiendo, porque él es un gran, gran, gran sommelier de música para la historia. Una historia, la de hoy, que tendrá que ver con una historia de amor, como siempre. Y él la sabe musicalizar como ninguno. Vamos al Facebook de Día 2, que aparecen algunos mensajes aquí. Mario Echeverri, gracias por estar, querido Marito, como siempre. Por aquí también, para que se me fue. Lo busco. Ahora sí, por aquí, Laura Martínez. Hola, buenas noches, muy lindo el programa. Gracias, Laura. Marta Codevila, que manda un abrazo. No sé quién será Marta Codevila. Le mando un beso también. Hoy estuvo almorzando en casa, ¿eh? Seri Jiménez. Ya te evacué la duda también. Amanda Rojas. Mi amada Amanda. ¿Cómo estás, Amandita? ¿Tutto bene? ¿Todo bien? Un beso grande para todos los que se van comunicando con nosotros en la página de Facebook de nuestro grupo de A2, Fabián Codevila y Sonia Ferraris. Radio Nacional AM870, como Betty Dobantón, que dice buena semana de A2, y a Sergio, que ya lo hemos saludado a través del WhatsApp también. Mucha repercusión tuvo la noche del viernes, la madrugada del viernes en realidad, con la presencia de Orlando Netti. Gracias a todos los que reconocieron esa linda noche y todo lo que vivimos, los recuerdos, la buena música, buenas historias. Que hemos pasado junto con el Tano Netti, como Eli Paz, que dice buenísimo lo del viernes, gracias. María Griselda Vendramini, buena charla, muy buen programa, dice Marta. Me llevó años atrás la canción que sirvió para las golosinas, entre tantos otros mensajes que nos han dejado y que muchos los hemos leído, ¿no? Ese mismo día. Así que gracias a todos por estar, por pertenecer, por ser parte de este programa. ¡Cola Pinto! En una madrugada mágica no pudo, pero no pudo porque la estrategia del PIN volvió a estar fuera de lo que necesitaba Colapinto. Recordemos, estaba sancionado por el choque que se había producido la semana pasada en Bakú, en Azerbaiyán. Aprovechando ese choque y como tenía que retroceder 5 puestos en la clasificación, dijeron, vamos a cambiar el motor y aprovechamos que ya largás relegado para no tener que volver a largar relegado dentro de 15 días. Se viene la carrera de Marina Bay el próximo fin de semana. Entonces le pusieron un nuevo motor, hizo una muy buena clasificación, hizo un rebufo para que vuelva a clasificar en los quali 3 el querido Pierre Gasly. Pierre Gasly entró a la quali 3. Cuando él iba a hacer la quali 3 o intentaba hacerlo, le pusieron un juego de goma que no se ponen ni en las carreras de Little Park. ¿Te acordás que se ponían al costado de la pista para que no te vas? Bueno, a él le pusieron unas gomas que vibraban, saltaban, y él le dijo, ¿qué mierda me pusieron? Perdónenme que sea expresivo, pero él dijo eso. Bueno, sí, nos equivocamos, perdoná, corré, hacé lo que puedas. Terminó entrando. Igual no valía de nada la clasificación. Largaba desde el último lugar, sea como fuese, iba a largar del último lugar. Llovía torrencialmente, como suele suceder en Malasia. Llueve permanentemente, la mayoría de las veces. Y la estrategia del equipo fue poner cubiertas para piso seco cuando llovía, pensando que rápidamente iba a parar. Y eso terminó jugándole en contra. Así y todo, Colapinto superó 8 autos y terminó 13º. Gasly, que había largado 9... terminó 16º, 3 puestos por detrás de Colapinto. Todo eso gracias a la estrategia. Caliente como una pipa se fue Flavio Briatore, reconociendo que las palabras de Colapinto estaban bien dirigidas en este caso. Colapinto, sarcásticamente, le pegó un poquito al equipo. Mirá lo que decía después de la carrera Franquito, con respecto a lo que le sucedió en carrera.
1: Tomar mucho riesgo para ir rápido con la goma lisa, ya habíamos perdido la carrera, había que esperar un safety car y estaba muy complicado con la goma lisa. Con el trencito de las gomas nuevas en el restart de 4 vueltas, era difícil, no había mucha chance, muchas oportunidades, porque en el tren era complicado de marcar cualquier diferencia con la goma nueva, todos, y nada, fue una tarde muy difícil, obviamente no decidimos bien, fue la decisión incorrecta y la peor que debe ser tomada, pero bueno, es lo que hay.
0: Es lo que hay, y es lo que pudo hacer Franco Colapinto, pero para resaltar igual, para resaltar la carrera de Franco. Algunos mensajes, Griselda agradece profundamente y dice, sos lo más, por haberle cantado las mañanitas. Hola Cecil, hola Fabián, fuerte abrazo desde Esquel, te vengo escuchando desde el comienzo. Aquí domingo frío por la City, guardados con la tropa, feliz programa, bienvenida. Sonia, mañana, si todavía no llegó, ¿para qué la saluda? Mañana saludala. Bienvenida Sonia mañana. Ay, Cecil. Mirá los chicos cómo entrenan, los tenés ahí. Muy bien, Cecil, ¿Tus nietos son...? No, mentira, son tus hijos. Yo para que te enojes un poquito. Gracias por estar. Un beso grande a todos los que se comunican con nosotros en esta madrugada. 0:57 minutos 30 segundos. Y dame un tema más. No, mejor no, porque ¿sabés qué, Gaby? Estoy viendo que el tema que viene es justamente para pegarle a la historia. No hay mejor tema que ese. Entonces, vamos introduciéndonos despacito a la historia del día. Llévame de la mano, Gaby. Se viene una historia de amor. Musicalízala, dale.

gusta decir a Gaby Zeni, Llama Eterna de Bangles, en esta versión acústica que nos impone Gaby Zeni para esta historia del día.

Un hermoso cuento sobre una historia de amor bastante normal para los tiempos que corren. De apuros y rutinas, ¿viste? Breve pero reveladora. Para muchas parejas que buscan el amor en palabras y no en acciones. En esta madrugada, madrunoche, madruñana, se viene en día 2 su manera de amar.

Atrás habían quedado los días en los que él le decía cosas que ella deseaba escuchar, necesitaba escuchar. Los comienzos de su relación habían sido felices, plenos de hermosas palabras dichas y escritas también. Con el devenir de los años, esas palabras se habían ido esfumando hasta desaparecer. Muchas veces ella se preguntó si él la seguía amando, y otras tantas, cuando encontraba coraje, se lo preguntaba. Él le respondía sorprendido, como si fuese una pregunta que no hiciera falta hacer. Sin embargo, para ella sí era necesario preguntar, y más necesario aún, escuchar la respuesta que él tuviese que darle. Los años juntos habían tenido sus vaivenes, pero siempre se habían mantenido unidos a pesar de los silencios. Muchas veces el día a día no daba lugar a las palabras o a las expresiones de amor. Pasaban el tiempo entre quehaceres y obligaciones, hijos que criar, cuentas que pagar, y cada día terminaba con ese silencio que cada vez se le hacía más doloroso. ¿En qué momento se habían callado las palabras? ¿En qué momento el silencio lo había devorado todo? Hacía tanto tiempo de esos tiempos que ella recordaba, que en algún momento comenzó a pensar que su memoria la estaba traicionando. El tiempo suele ser piadoso con los recuerdos y le da un color que tal vez nunca tuvieron. Y así como se recuerda mejor a ciertas personas cuando ya no están, ella temía estar recordando ese amor mejor de lo que había sido en realidad. El amor va cambiando sus formas, así como las personas van mutando con el tiempo. Y así como cada uno de nosotros somos siempre nosotros, por diferentes que el tiempo nos haga, el amor puede ser siempre el mismo, aunque se exprese de una manera diferente. Ella estaba tan empeñada en escuchar que no se daba cuenta de las cosas que tenía que ver. Y a él no le era fácil hablar de sus sentimientos, pero no le era difícil demostrarlos con hechos. No era su costumbre comprarle flores, pero cada mañana, antes de irse a trabajar, le dejaba un té preparado tal como a ella le gustaba. No solía preguntarle por su trabajo, pero podía pasar horas ayudándola con algo que le costase resolver. Casi nunca la elogiaba, pero tampoco pretendía que se pusiera linda para él, precisamente porque él la quería así como era, sin maquillaje. Cierto día, ella subió al auto y se dio cuenta que él había sintonizado la radio que ella siempre escuchaba en su casa. Desde hacía años la escuchaba, la única que escuchaba en realidad. Una radio que a él no le gustaba demasiado. Ese simple gesto le llamó la atención y desde ese día, cada vez que subía al auto, escuchaba esa hermosa demostración de amor. Él ponía para ella esa radio cuando viajaban juntos. Se detuvo a pensar entonces cuántas tazas de té él le había dejado preparadas, cuántas veces había dejado de hacer lo que estaba haciendo para ayudarla con su trabajo, cuántas veces le había dicho te amo sin decírselo. Desde ese día el silencio empezó a dolerle un poco menos. Encontró palabras en los hechos.
encontró te quieros en gestos simples e inmensos a la vez. Y hubo un maravilloso día en el que ella volvió a sentirse querida. Un inolvidable día en el que no dudó de sus sentimientos. Porque por fin entendió que su corazón y en su corazón que más allá de los silencios él se expresaba con estos gestos amorosos y que esa era ni más ni menos que su manera de amar y aprendió lo que debió saber siempre que hay muchas formas de amar e infinitas otras de decir te amo.

Por Dios, qué tema. I Don't Know Much. Linda Ronstadt y Aaron Neville a esta hora de la madrugada aquí en Día 2. Una y 10 de la madrugada en esta semana tan especial. Se viene la despedida de Lionel Messi. Nacional estará presente, un día triste y emotivo a la vez. Estaremos cubriendo cada detalle de lo que será este día tan especial. El día de mañana, 6 de octubre, quedará guardado para siempre en la mente, en el corazón, en

0: habla sobre Lionel Messi.
1: Se nos va Leo, una gran parte de nuestra historia de la selección, así que nada, ahora empieza todo un camino nuevo con chicos que se suman, con chicos que ya estaban, así que nada, procesar el proceso ahora que se va Leo y empezar una nueva etapa y creo que hay un gran grupo, más allá de lo político, un gran grupo humano que se formó y bueno, y iremos con esa línea de acá para adelante.
0: Enzo Fernández, ¿no? Y con respecto a la despedida en sí, Enzo.
1: Obviamente lo extrañamos un montón y creo que mañana llega, vamos a compartir un asado, así que nada, esperándolo con ansia, disfrutar estos días con él, que se lo merece mucho y que sea una gran despedida para él y que lo pueda disfrutar con todos nosotros.
0: Enzo Fernández, volante central de la selección argentina, y esta emotiva despedida, ¿no? Para Lionel Messi, que se nos va, que nos deja, pero con el sabor de saber que ha dado todo y nos ha dado todo, que buscó denodadamente la posibilidad de ser campeón y terminó ganando todo. Esa es la realidad. Eso es lo que guardaremos para siempre dentro del corazón. Su sentido de pertenencia, su amor, su liderazgo. Leo Messi deja la selección argentina y se nos estruja el corazón. Momento, querido Gaby Zeni, de que me des un 2x1, ¿eh? Porque vos recién me dabas Llama Eterna por Bangles en una muy buena versión acústica. Pero ahora yo te propongo en este 2x1 arrancar con un hermoso tema de Gloria Estefan, Don't Wanna Lose You, y pegadito la versión original de Bangles en Flama Eterna. 2x1, el día 2 en esta madrugada. Lunes 5 de octubre, a horas de la despedida de Leo Messi de la selección argentina.

0: Y así pasaba. Estas son cosas internas. Me sonrío por algunas acciones de mi querido amigo Gaby Zeni, a quien quiero mucho. Les decía, pasaron Don't Wanna Love You, Gloria Estefan, Flama Eterna, o Llama Eterna, como dice mi amigo Gaby Zeni de Bangles. Estoy solo, no tengo sonido de fondo, querido Sony, Sani, Zeni, Sanu. Ahora sí, parecía que estaba en el fondo del mar, Gaby, me dejaste con la cámara de... La cámara submarina de Instituto de Investigaciones Oceánicas, ¿viste? Cuando recorrieron el fondo de Mar del Plata. Ahí me sentía solo en el fondo del mar. Mientras tanto, estamos aquí en día 2 para saludar a quien nos sigue escribiendo. Qué lindo recibirme. Me encanta. Si hay algo que me guste, que me atosigan a mensajes. Y por acá Nelly de San Benito. Hola Fabi, buenas madrunoches. ¿Qué tal con el partido? La verdad, Racing jugó mal, feo, horrendo, ante un equipo, con todo el respeto que me merece Estudiante de Río Cuarto, del Federal B, se ganaba solo el partido. O en todo caso, Estudiante lo perdía sin jugar con nadie. Pero Racing se complicó tanto que al final terminó apretado y terminó ganando. Lo importante es que se ganó. Nelly... Y eso es bueno para empezar a tratar de respirar otros aires. Gracias por tus bendiciones, Nelly. Un beso grande. Y de Itatí, Corrientes. Hola, mi querido Fabián. Te saludos de Itatí. Muy buena la música. Extrañando la morocha. A partir de mañana la van a tener que volver a soportar. Juntos otra vez estaremos a partir de mañana. A partir de mañana empezaré a morir la mitad de mi muerte. Acá estamos haciendo día 2, 1:24 de esta madrugada. En un rato se viene otro en primera persona con Robert Duvall como protagonista. Su novia argentina, una historia muy particular y Assassination Tango como un regalo extra. Pero todo esto te lo cuento en un rato, aquí en Día 2. Porque ahora se viene la última pausa de este programa. Y volvemos de la misma con buena música y seguimos hasta las 2 de la madrugada.
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Y así pasaba Express Yourself, Madonna, aquí en Día 2. Voy a saludar a José de San Rafael Mendoza, que me dice, buenas madrunoches, Fabián, acá sereneando. Y me pasa sus tres últimos números de documento para el sorteo, estás anotado. Y Carlos del Carmen, de la zona de Los Valles, en Jujuy, me manda un recorte periodístico. Secretaría de Deporte de Jujuy, el premio a una delegación que dejó huella. Pero bueno, cuando termine de escribir, Carlos, termino de leer completamente el mensaje y lo que me querés dar a conocer a partir de este posteo. Estamos aquí siendo la 1:32 de la madrugada y llega a Día 2 la posibilidad de volver a ser otro en primera persona. Hace un rato te contaba la historia de Nicolas Cage, su casamiento fallido con la hija de Elvis Presley, su posibilidad de ingresar a lugares que no están permitidos al público común en la mítica mansión de Graceland. Y ahora te voy a hablar de un tipo al que quiso mucho la Argentina y él amaba nuestro país. Un actor sensacional. Recordamos su interpretación en El Padrino como el Consiglieri, ¿no? O en Apocalipsis Now, entre tantas otras películas sensacionales que él llevó adelante. Estamos hablando nada más ni nada menos que de Robert Duvall.

Escuchamos de fondo el tango Seducción de Luis Bacalov, leitmotiv de la película Assassination Tango de Robert Duvall. Porque Robert Duvall visitaba mucho la Argentina y era un apasionado del tango. Y cuando venía a nuestro país, pasaba recurrentemente frente a una panadería. Y en 1996 entabló conversación con una joven de ahí que conoció en la calle. Él ya estaba en sus 60 y pico, ¿no? Y ella en sus 20. Más tarde dijo, contó, me dije, ¿por qué no? Y añadió, y funcionó. El tipo sexagenario y alguien que ya podía haber sido su nieta. Tomó años, pero realmente funcionó. Se casaron 10 años después. Era el cuarto matrimonio de Robert Duvall. Y permanecieron juntos, hasta su lamentable fallecimiento, el año pasado. A la edad de 95 años. Y Luciana Pedraza, la mujer en cuestión, su esposa, escribió en Facebook, para mí lo era simplemente todo. Falleció en paz, en su hogar de Virginia, rodeado de amor. Su relación iba mucho más allá del matrimonio. Luciana además coprotagonizó la película Assassination Tango, cuya música estamos escuchando. Película escrita y dirigida por Robert Duvall. Además, las casualidades, ¿no? Celebraban su cumpleaños el mismo día, 5 de enero, a pesar de una diferencia de edad de 41 años. Juntos fundaron también una organización benéfica infantil que apoyaba a familias en el norte de Argentina. Cuando a los 90 años le preguntaron qué significaba más para él que cualquier otra cosa, y no mencionó ninguna de sus películas, simplemente dijo, vivir el día a día con mi maravillosa esposa. Un encuentro fortuito frente a una panadería se convirtió en 21 años de matrimonio. Y en un amor que duró más que cualquier papel que haya interpretado en su vida. Que en paz descanse, Robert Duvall.

Seducción de Luis Bacalov. El tema insignia de Assassination Tango. Y leo algunos mensajes, porque por aquí Carlos del Carmen, de la zona de los Valles de Jujuy, termina de escribir su mensaje y me dice: hola Fabi, ¿cómo estás? Ayer volvimos de San Juan, dice, nos fue muy bien, hermoso viaje, conocimos nuevos amigos, logramos la Copa de Oro de Fair Play, medalla de oro en orientación, segundos en tejo y sapo. Yo en doble mixto, en tenis de mesa, en el puesto número 14 en la general. Muy bien, Carlos. Aplauso para vos y la delegación. Para los segundos puestos en tejo y sapo. Y la Copa de Oro en Fair Play. Muy bien, muy, muy bien. Felicitaciones. Abrazo enorme, Carlitos. Gunter. Gunter, de Lima, Perú. Buenas madrunoches. Gunter Sarmiento. Saludos, buen lunes. Hermano querido, abrazo grande para vos. El ruso Hirfiel. Otra vez, dice, ¿qué se está sorteando? Ruso, ¿en dónde viví? ¿En un sándwich? No, mentira, te estoy cargando. Te chicaneo, Rubén. Se sortean dos remeras de Titanes en el ring. Así que ya te estoy anotando, querido Rubén. El ruso Hirfiel de Garín con su DNI 388. Estamos haciendo de a dos. 1:40 de esta madrugada. Momento de que me des dos. Un 2x1 hacemos, querido Gaby Zeni, ¿te parece? Venimos con Good Thing, Finn Young and Cannibals y Heaven por Warren, sonando aquí en The 2.

Y así pasaba Good Thing, Feynman Young and Cannibal y Heaven con Warren sonando aquí en Día 2 en esta madrugada, 5 de octubre, 1 y 48 casi. Y ya empezamos a recorrer los últimos minutos de esta madrugada, madrunoche, madrudía, madruganiana, madruñana, como quieras llamarle, ¿eh? Tenés total libertad, porque este es un programa hecho por y para ustedes, sin ningún lugar a dudas. Agradecerles profundamente la enorme cantidad de mensajes que uno recibe y que aquí recibimos en este programa que hacemos. De a dos, ¿no? Junto a Sonia, que tuvo sus merecidas vacaciones. No había parado en todo el año. Yo había hecho ya mis distintas estadías vacacionales para descomprimir, ella no lo había hecho nunca y durante este año, y merecía este lindo descanso, así que mañana nos estaremos reencontrando al aire con ustedes otra vez y disfrutando de esto que hacemos con mucho amor, ¿no? Ustedes ya lo saben, la dedicación, el cariño, el afecto, bueno, todo lo que nosotros ponemos aquí es gracias a la energía que ustedes nos envían a través de sus mensajes y de su participación, el hecho de sabernos importantes para muchos de ustedes, ser su compañía a estas horas, cuando muchos pueden sentirse solos, los que están trabajando, los que están estudiando, nuestros queridos amigos que están conduciendo a esta hora de la madrugada, o simplemente aquellos que a los que les cuesta conciliar el sueño y esperan que nosotros lleguemos para hacerlo con una sonrisa, ¿no? Como desde aquí instamos a volver a escuchar la radio a la noche o dormirnos con la radio encendida. Y hoy tenemos muchas posibilidades de hacerlo sin prácticamente movernos de la cama, como lo digo siempre, ¿no? La chance de tener tu radio o desde tu celular bajándote la aplicación o desde una computadora entrando a la web de Radio Nacional o inclusive hoy las empresas de cable, como digo siempre, te permiten buscarnos en su grilla, ¿eh?, en los canales de radio, y ahí estamos también. Se empieza a descomprimir este invierno que nos avasalló. Por lo menos en el día de ayer la temperatura fue espectacular, un día sensacional. Y acá nos vas a encontrar, siempre comprometidos con ustedes, nuestros queridos oyentes, ¿no? Como Ana María, que me escribe sobre el final del programa, dice: se te reconoce el esfuerzo que pones de remarla en cada madrugada, y se extraña a Sonia. ¿Cómo la extrañamos todos, Ana? Pero acá estamos, al pie del cañón y haciendo lo que nos gusta para que ustedes se sientan de la mejor manera posible. Nos vamos con un 2x1, en esta madrugada. Ya llega Discoteca Nacional, pero mientras tanto los voy a dejar bien, bien arriba con dos temas de este año, 89. Todo lo que hoy elegimos fue del año 89. Y vamos a cerrar con I Drop All Night, Cyndi Lauper. I Drop All Night. Y Technotronic, Pump Up The Jam. Bien arriba, nos vamos. Con buena música, bien arriba. Bendiciones que concilien el sueño de la mejor manera. Los que están trabajando, que se les haga lo más rápido posible. Y aquellos que están manejando, buena ruta y a concentrarse en el camino sin perder la posibilidad de disfrutar de nuestro programa. Un beso, los amo. Hasta mañana.

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1: Las 2 de la madrugada en la República Argentina. En Brasil, Flavio Bolsonaro le ganó por 2 puntos a Lula, pero habrá segunda vuelta. Con el 99% de las mesas escrutadas, el senador se impuso con el 47,17% de los votos sobre el actual presidente, quien obtuvo el 45%. En este contexto, el presidente Javier Milei felicitó al candidato del Partido Liberal y posteó: "La libertad avanza en Brasil. Felicitaciones, querido amigo Flavio Bolsonaro, por esta histórica elección ante el comunista de Lula". El secretario del Tesoro de Estados Unidos dejó abierta la posibilidad de un nuevo swap para beneficiar a la Argentina. Scott Bessent, durante una entrevista con el sitio Axios, definió al presidente Javier Milei como un gran aliado de Estados Unidos. Asimismo, señaló que el gobierno de Donald Trump nuevamente puede llegar a ayudar a la Argentina en caso de que nuestro país lo necesite. En Corrientes, una mujer murió al ser impactada por un rayo. Karina Lator, de 31 años, falleció tras caer de la moto en la que viajaba junto a su pareja por la ruta provincial número 6, cerca del acceso a Concepción del Yaguareté Corá. De acuerdo con la investigación, la víctima fue alcanzada por un rayo mientras circulaba en el vehículo. En Formosa, donde escuchan Radio Nacional por AM820 y por la FM94.1, rige una alerta amarilla por tormenta. En la ciudad de Buenos Aires y alrededores, la temperatura es de 17 grados 3 décimos, el cielo está algo nublado y la humedad es del 63%.
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1: Las 3 de la madrugada en la República Argentina. Con la participación de más de 2.700.000 fieles, se llevó a cabo la 52ª peregrinación juvenil hacia la Basílica de Luján. La tradicional caminata volvió a unir al barrio porteño de Liniers con el santuario bonaerense y se desarrolló en medio de una fuerte lluvia. El dispositivo de asistencia desplegado a lo largo de 60 kilómetros contó con más de 80 puestos de apoyo y la colaboración de miles de voluntarios. Durante la misa central frente al templo, el arzobispo porteño Jorge Ignacio García Cuerva llamó a la unidad y pidió a los asistentes ser artesanos de la fraternidad. Las ventas online realizadas por los comercios con local a la calle registraron un incremento interanual del 19,4%. El dato surge de la información provista por la CAME, que además señaló que las ventas minoristas PYME aumentaron 0,3% en septiembre. El consumo de los pequeños comercios registró una leve recuperación interanual y una merma en el cotejo mensual, ya que respecto de agosto las ventas bajaron 1,2%. Cierra la inscripción de voluntarios para la visita del Papa León XIV. La Conferencia Episcopal Argentina alcanzará esta medianoche el término del plazo para formar parte del equipo de colaboradores del evento. Las autoridades eclesiásticas contabilizan un registro superior a 20.000 personas anotadas para brindar soporte organizativo en las distintas sedes. En Puerto Iguazú, provincia de Misiones, donde escuchan Radio Nacional en AM710 y por la FM99.1, rige una alerta amarilla por tormenta. En la ciudad autónoma de Buenos Aires y alrededores, la temperatura actual es de 16 grados 5 décimos, el cielo está algo nublado, la humedad es del 72%.
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1: Las 4 de la madrugada en la República Argentina. El presidente Javier Milei encabezará desde las 13 en Casa Rosada el acto de presentación de cartas credenciales de embajadores. El jefe de Estado otorgará el placet a la embajadora del Estado de Israel, Ahuva Spiller Recef, y al nuevo embajador del Reino de Bélgica, Christian Delannoy. Durante el acto también se presentará la embajadora de Irlanda, Olive Maria Hempenstall, y el nuevo embajador de la República de Finlandia, Veikko Kilhunen. Jujuy reanudó los vuelos low cost diarios a la ciudad de Buenos Aires. La provincia recuperó la conexión ante el reinicio de operaciones de la aerolínea JetSmart, que restableció la ruta con un primer vuelo al 100% de ocupación. La programación contempla una frecuencia diaria de lunes a domingos con aviones con capacidad para 186 pasajeros, con proyección de llevar hasta 240 pasajeros. En Santiago del Estero, una nena de 3 años permanece internada tras ser atacada por el perro pitbull de un vecino. El hecho ocurrió en el patio de su casa, en General Taboada, donde la menor sufrió heridas de consideración. De acuerdo con los primeros informes, existe riesgo de que la niña pierda uno de sus ojos, ya que debió ser operada con el objetivo de preservar la visión. En Luján de Cuyo, provincia de Mendoza, donde escuchan Radio Nacional en AM960 y por la FM97.1, rige una alerta amarilla por nevadas. En la ciudad de Buenos Aires y alrededores, la temperatura es de 16 grados 5 décimos, el cielo está algo nublado, la humedad es del 67%.
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1: 6:06.
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0: 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Por sus senderos caminaron aborígenes de distintas etnias y aún hoy conservan creencias religiosas, ritos, fiestas, arte, música y técnicas agrícolas que son un patrimonio viviente. 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

Ahora vamos a hacer una canción un poco idealista para algunos, pero es algo así como un himno que representa nuestro sueño más querido.

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2: Las 5 de la madrugada en la República Argentina. Se reúne el Gabinete Nacional en la Casa Rosada. Desde las 10, el presidente Javier Milei encabezará una nueva reunión con los ministros para analizar la actualidad y la agenda legislativa. La última reunión encabezada por el mandatario se realizó el 28 de septiembre para definir la estrategia del gobierno frente a los principales proyectos en el Congreso y preparar la delegación para la Semana Argentina en Francia. Continúa el tratamiento en el Congreso del proyecto de ley de defensa de la soberanía nacional. Las comisiones de Defensa Nacional, de Legislación Penal y de Relaciones Exteriores y Culto de la Cámara de Diputados volverán a reunirse este martes a las 15:30. Los bloques tienen tiempo hasta este lunes a las 12 para mandar por mail los nombres de los especialistas e invitados que expondrán en el plenario. Asesinaron en Palermo a un presunto narcotraficante. Un hombre de 29 años de nacionalidad uruguaya fue ejecutado a balazos dentro de su departamento ubicado en la calle Costa Rica al 5200. La policía de la ciudad informó que los atacantes ingresaron a la vivienda sin forzar accesos, dispararon contra la víctima frente a su familia y escaparon rápidamente. En la cordillera sanjuanina, donde escuchan Radio Nacional Hachal, en AM1150 y por la FM 102.1, rige una alerta amarilla por nevada. En la ciudad autónoma de Buenos Aires y alrededores, la temperatura es de 16 grados, el cielo está parcialmente nublado y la humedad es del 69%.
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¿Sabías que el Salto de la Moneda en Potrero de los Funes es un hermoso salto de agua ubicado sobre el río Las Balsas? Que debe su nombre a que las rocas del fondo de la olla del agua contienen mica que reflejan la luz del sol, tomando la apariencia de monedas de plata. 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

0: gracias le doy al Señor, porque entre tanto rigor y habiendo perdido tanto, no perdí mi amor al canto, ni mi voz como cantor.
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0: Fuerte ese aplauso para mi amiga Julieta. ¡Viva México, cabrones!
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1: Seis de la mañana en la República Argentina. Muy buenos días, muy buena semana. Bienvenidos al Panorama Federal de Noticias que preparamos para que tengas todo lo que hay que saber a la hora de salir a enfrentar el día. En este caso, el lunes 5 de octubre de 2026, comenzando la semana laboral número 41. Y bueno, toda la información nacional e internacional para salir informados.
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1: Al momento se registran 3 incidentes ocurridos durante esta madrugada con intervención del SAME. El más importante de ellos es un choque y vuelco en Cabildo y Manuela Pedraza, barrio de Belgrano. Está cortada la circulación sobre Manuela Pedraza y también está trabajando SAME y bomberos. El conductor de uno de los vehículos fue trasladado con politraumatismos al hospital Pirovano. Con una temperatura de 16 grados 7 décimos, una humedad del 68% y el cielo parcialmente nublado, vamos a ir al estado de los accesos y las autopistas. El tránsito es fluido y con buena marcha sobre los puentes Pueyrredón, La Noria y Alsina. En las autopistas Buenos Aires-La Plata, Richeri, 25 de Mayo, Delepiane, Ilia, Lugones, Cantilo, Cámpora, 9 de Julio, Perito Moreno, Camino del Buen Aire, Autopista del Oeste, Panamericana y Avenida General Paz. En cuanto a los servicios, vemos que en los trenes, ramales Tigre, Mitre, José León Suárez, de la línea Mitre, circulan a horario. En la línea Roca, los ramales La Plata, Gleu, Cañuelas, Ezeiza y Bosques corren dentro de los cronogramas previstos. Están operando también con normalidad las líneas Belgrano Norte, Belgrano Sur, Urquiza, San Martín y Sarmiento. Subte y Premetro comenzaron a operar de acuerdo con los cronogramas previstos y en el Aeropuerto Internacional de Ezeiza y en el Aeroparque Metropolitano Jorge Newbery la operatividad es normal. Les cuento que el sol está previsto que salga a las 6:25 y el pronóstico para este lunes anticipa una máxima de 23 grados. Parcialmente nublado por la mañana, mayormente nublado por la tarde y parcialmente nublado hacia la noche. En principio, no hay visos de lluvias a lo largo de toda esta semana, al menos laboral. Entre el lunes y el viernes no está pronosticado ningún tipo de lluvias.
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1: Y vamos a completar el pronóstico por regiones para este lunes 5 de octubre. En el NOA, Jujuy, Salta, Tucumán, Catamarca, La Rioja y Santiago del Estero, se espera cielo variable con algunas nubes y posible inestabilidad aislada. Temperaturas entre 12 y 27 grados, con máximas más altas en La Rioja y Catamarca. En el NEA, Formosa, Chaco, Corrientes y Misiones, hay alerta amarilla por tormentas en Formosa y Misiones, con chaparrones de variada intensidad, posible granizo y ráfagas. Temperaturas entre 12 y 26 grados. En Cuyo, Mendoza, San Juan y San Luis, tiempo mayormente estable en zonas bajas, con alerta amarilla por nevadas en la cordillera de San Juan y Mendoza. Nevadas de 20 a 40 centímetros. Temperaturas entre 8 y 31 grados. En el centro del país, Córdoba, Santa Fe, Entre Ríos, Buenos Aires, La Pampa y el área metropolitana, cielo parcialmente nublado con chaparrones aislados matutinos en Córdoba y sin lluvias en el área metropolitana de Buenos Aires. Temperaturas entre 7 y 24 grados. En la Patagonia, Neuquén, Río Negro, Chubut, Santa Cruz y Tierra del Fuego, se espera cielo variable a nublado, fresco, sin precipitaciones generalizadas. Temperaturas entre 3 y 20 grados, más bajas hacia el sur. Por último, sector antártico argentino e islas del Atlántico Sur, condiciones frías con cielo algo nublado, vientos moderados a fuertes y posibles nevadas o chubascos. Temperaturas bajo cero, la mayoría en las bases. Y a las 6:04 vamos a compartir los pagos del ANSES para este lunes 5 de octubre. Hasta el viernes 9 se podrán cobrar las asignaciones familiares de pensiones no contributivas, las asignaciones de pago único, matrimonio, adopción y nacimiento, segunda quincena, y la prestación por desempleo plan 2 correspondiente al mes de agosto. Podrán hacerlo quienes presenten todas las terminaciones de DNI.
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1: 6:05 en la República Argentina, en la ciudad de Buenos Aires, temperatura 16.7°, cielo parcialmente nublado, humedad 68%, la presión 1012,2 hectopascales, vientos del norte a 10 km/h, visibilidad 10 kilómetros. Reiteramos, se espera que el sol aparezca a las 6:25. Comenzamos a desarrollar la información. El presidente Javier Milei encabezará en Casa Rosada el acto de presentación de las cartas credenciales de embajadores. Durante el evento que se realizará a partir de las 3 en el Salón Blanco, el mandatario argentino otorgará el placet a la embajadora del Estado de Israel, Ahuva Shpila Recef, y al embajador del Reino de Bélgica, Christian Delannoy. Durante el acto también se concretará la presentación de la embajadora de Irlanda, Olive Maria Hempestall, y del embajador de Finlandia, Feikko Kilhunen. Las previsiones de esta semana en el siguiente informe de Alejandra Gallo.
2: Tres factores determinantes para mirar esta semana económica que comienza. En primer lugar, sin duda, las elecciones en Brasil. Ayer los comicios que se realizaron y la pulseada electoral entre Jair Bolsonaro y Lula da Silva hará que todos los mercados estén desmenuzando los detalles y las consecuencias que ven en esa contienda electoral. En segundo lugar, el regreso de todo el gabinete, la agenda después de la Semana Argentina en París, el presidente Javier Milei y toda la comitiva oficial regresó el sábado por la mañana y estuvo muy activo respecto de distintos temas, tanto domésticos como las repercusiones de la Semana Argentina en Brasil desde su cuenta oficial de X. Pero claramente ahora la agenda se concentra en cómo irán concretándose esas inversiones. Se anunciaron inversiones por preliminarmente un cálculo de la Embajada Argentina en Francia de 27.000 millones de dólares concentrados en el sector energético y en el sector minero. Esto es sumamente importante, no solo por el volumen de las inversiones, sino por la dinámica exportadora que eso consolidará en la Argentina para los próximos años, es decir, las ventas de minería y de energía y minería al mundo, que generan ingresos genuinos de dólares sin que el Banco Central tenga que salir al mercado financiero a buscar dólares para sostenerlo. Así que la agenda claramente pasará por este lado. Y por último, un dato que se mira menos en este contexto, pero no menos relevante por eso, que es qué pasará con la tasa de interés en los Estados Unidos. La Fed, que es el equivalente al Banco Central, lo que podría ser el Banco Central de ese país, tiene que dar información, resolver qué va a hacer con la tasa de interés. Es un indicador económico de la principal economía del mundo muy sensible que todos los países miran y, por supuesto, esto se da en un contexto en el que el conflicto de Medio Oriente continúa, los suministros energéticos se modifican en el mundo y el barril de crudo sigue rozando los $100 el barril.
1: El secretario del Tesoro de Estados Unidos dejó abierta la posibilidad de un nuevo swap para beneficiar a la Argentina. Durante la entrevista con el sitio Axios, Scott Bessent definió al presidente Javier Milei como un gran aliado de Estados Unidos. Asimismo, señaló que el gobierno de Donald Trump nuevamente puede llegar a ayudar a la Argentina en caso de que lo necesite. Al ser consultado sobre una eventual nueva intervención del Tesoro norteamericano, Bessent respondió que si podríamos volver a hacerlo, seguro. Las ventas online realizadas por los comercios con local a la calle registraron un incremento interanual del 19,4%. El dato surge de la información provista por la CAME, que además señaló que las ventas minoristas PYME aumentaron 0,3% interanual en septiembre. El mismo mes, en septiembre, el consumo registró la convivencia entre la recuperación interanual y una merma en el cotejo mensual que respecto de agosto bajó 1,2%. Con la participación de más de 2.700.000 fieles, se llevó a cabo la 52ª peregrinación juvenil hacia la Basílica de Luján. La tradicional caminata que unió nuevamente el barrio porteño de Liniers con el santuario bonaerense comenzó el sábado en medio de una fuerte lluvia. El dispositivo de asistencia desplegado a lo largo de 60 kilómetros contó con más de 80 puestos de apoyo y la colaboración de miles de voluntarios. Durante la misa central frente al templo, el arzobispo porteño Jorge García Cuerva llamó a la unidad y pidió a los asistentes ser artesanos de la fraternidad. En Corrientes, una mujer de 31 años murió al ser impactada por un rayo. Karina Lator murió después de caer de la moto en la que viajaba junto a su pareja por la ruta provincial número 6, cerca del acceso a Concepción del Yaguareté Corá. La investigación oficial revela que la mujer fue alcanzada por un rayo mientras circulaba en el vehículo. El fiscal de Santa Rosa, Daniel Lescano, dispuso el inicio de actuaciones bajo la carátula de muerte por causa dudosa. En ese contexto, ordenó la autopsia para determinar con precisión qué provocó el fallecimiento. Un remolcador paraguayo chocó contra el puente Chaco Corrientes y se desprendieron 5 barcazas. Ocurrió cuando la nave Tío Han navegaba aguas abajo por el río Paraná y cruzaba la zona del puente interprovincial a la altura del kilómetro 1205 de la ruta de navegación. Personal de prefectura realizó una inspección en la zona del impacto y relevó el estado de la defensa y del pilote número 5 del puente General Belgrano. Los efectivos constataron un desplazamiento de la defensa respecto de su posición original, además de daños en la estructura del pilote. De todas maneras, el impacto no afectó el normal tráfico vehicular que une a las capitales de Chaco y Corrientes. En Santiago del Estero, una nena de 3 años permanece internada tras ser atacada por el perro pitbull de un vecino en General Taboada. La niña sufrió heridas de consideración y existe riesgo de que pierda uno de sus ojos, ya que debió ser intervenida quirúrgicamente con el objetivo de preservar la visión. Según la investigación, el animal pertenecía a un vecino y habría ingresado al domicilio antes de atacar a la pequeña en la zona de la cabeza. Asesinaron a un presunto narcotraficante en Palermo. Un ciudadano uruguayo de 29 años fue ejecutado a balazos dentro de un departamento ubicado en la calle Costa Rica al 5200. La policía de la ciudad informó que los atacantes ingresaron a la vivienda sin forzar los accesos, dispararon en contra de la víctima frente a su familia y escaparon. Los investigadores trabajan junto a las autoridades de Uruguay bajo la hipótesis principal de un crimen vinculado al narcotráfico. Por el hecho, ya hay 2 detenidos. Cierra la inscripción de voluntarios para la visita del Papa León XIV. La Conferencia Episcopal Argentina alcanzará esta medianoche el término del plazo para formar parte del equipo de colaboradores del evento. Las autoridades eclesiásticas contabilizan un registro superior a las 20.000 personas anotadas para brindar soporte organizativo en las distintas sedes. La postulación requiere completar un formulario digital e involucra la participación obligatoria en encuentros de capacitación para la atención de peregrinos. Franco y Marianela, coordinadores de voluntarios de la Comisión Episcopal Argentina, invitaron a los interesados a sumarse para colaborar en la visita papal. Jujuy reanudó vuelos low cost diarios a Buenos Aires. La provincia recuperó la conexión con el Aeroparque Metropolitano ante el reinicio de operaciones por parte de la aerolínea JetSmart. Según celebraron autoridades del Ministerio de Turismo local, la compañía estableció la ruta con un primer vuelo al 100% de ocupación. La programación inicial contempla una frecuencia diaria de lunes a domingos con aeronaves con capacidad para 186 pasajeros, mientras se prevé incorporar progresivamente unidades con capacidad de hasta 240 viajeros.

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1: Gracias. Nos metemos rápidamente con la información en una semana distinta, atípica, en una semana emotiva por donde se la mire, porque Lionel Andrés Messi comienza a despedirse de la selección argentina. El capitán que llegó ayer al predio de AFA, el que lleva su nombre, para encarar los últimos entrenamientos de cara al partido de mañana martes ante Benín desde las 20 horas. Después de 21 años, 207 partidos y 125 goles con la camiseta argentina, este 6 de octubre se escribirá su capítulo final con la albiceleste. En la previa, Argentina venció a Burkina Faso, un rival menor, débil, que además llegó con una selección sub-23, que lo hizo a las 3 de la tarde del sábado, 6 horas antes de jugar el partido. 7-0 fue la victoria, casi un entrenamiento con público, aunque la selección, cabe destacarlo, se lo tomó muy en serio y de hecho muchas cosas para analizar y sacar muy buenas conclusiones por parte del técnico de la selección. Pero un llamado de atención una vez más para la Asociación del Fútbol Argentino, que vuelve a manchar la historia y el prestigio de esta selección, campeona del mundo, subcampeona en el último mundial, doble campeona de América y campeona de la finalísima. La selección argentina vapuleó a Burkina Faso y obviamente este partido sirvió para poder ir restando partidos a los jugadores sancionados en el último mundial, tal el caso de Leandro Paredes. Lo cierto es que de esta goleada vamos a escuchar a quien fue, sin ningún lugar a duda, la figura del partido. Hablamos de Enzo Fernández, que justamente hizo mención al partido y a lo que viene, ¿no? Porque no puede estar ajeno a lo que será la despedida de Messi. Aquí está la palabra de Enzo Fernández.
2: Se nos va Leo, una gran parte de nuestra historia de la selección, así que nada, ahora empieza todo un camino nuevo con chicos que se suman, con chicos que ya estaban, así que nada, proceso ahora de que se va Leo y empezar una nueva etapa y creo que hay un gran grupo, más allá de lo político, un gran grupo humano que se formó y iremos con esa línea de acá para adelante.
1: Hasta ahí la palabra de Enzo Fernández, que siguió dialogando con la prensa y obviamente destacando aún más lo que ha significado y lo que significa el mejor jugador del mundo para la selección argentina.
2: Es el que armó el grupo, el que formó todo esta conexión también con la gente y este grupo que logró tanto. Hoy en día para nosotros es muy importante que siga con nosotros. Y ahora más empieza un proceso nuevo donde hay muchos cambios y donde el grupo se tiene que hacer fuerte y competir, que es lo más importante, y llevar la camiseta de la selección a lo más alto posible.
1: Y también Enzo Fernández tuvo la chance de explayarse con respecto a su momento, el momento de su pase al City, su nuevo equipo, y esto dijo Enzo Fernández.
2: Un cambio en mi carrera futbolística, la verdad que me siento muy bien, conozco muy bien a nuestro entrenador Enzo, el cuerpo técnico me conoce bien, me pude adaptar bien de la mejor manera, un grupo fenomenal también que me recibió muy bien, un grupo muy unido y humilde, y me siento muy cómodo. Ahora tuve poquitos días y ahora ya nada, en poco vuelvo ahí y seguir disfrutando.
1: Y Enzo Fernández no podía estar ajeno a este día tan especial, a la despedida del mejor jugador de todos los tiempos, la despedida de Messi, el último tango. Enzo Fernández hace referencia a este día.
2: Mañana llega, vamos a compartir un asado, así que nada, esperándolo con ansia, disfrutar estos días con él, que se lo merece mucho y que sea una gran despedida para él y que lo pueda disfrutar con todos nosotros.
1: Hasta ahí la palabra de Enzo Fernández, hoy jugador del Manchester City, también quien habló y se lo notó muy feliz por este regreso a la selección, algo triste por no haber estado en el Mundial. Pero en definitiva vivió este día tan especial. Franco Mastantuono, el ex River, Real Madrid, hoy en la Fiorentina, dijo lo siguiente.
3: Muy contento de volver a ponerme la camiseta de Argentina, es muy especial para mí. Como ya saben, bueno, me quedé fuera del Mundial y para mí fue triste, obviamente, porque uno siempre sueña con estar. Me puse triste, obviamente, pero rápidamente pensé en que tenía que seguir trabajando para volver a estar con la camiseta de la selección. Y por suerte me tocó hacer un gol y estoy muy contento.
1: Y también Franco Mastantuono hizo referencia a la exigencia

0: la personal y a la exigencia de la gente sobre un jugador tan talentoso como él. Y esto dijo Franco Mastantuono.
1: Entiendo lo que se espera de mí. De los 16 años que entré a esta cancha, obviamente que se generaron muchas expectativas, las cuales a mí me ponen contento y trato de afrontarlas siempre, pero yo juego también para mí, para mi equipo, no juego para lo que la gente pueda llegar a pensar de mí. Obviamente creo que la gente argentina es muy exigente, muchas veces son duros conmigo, pero yo trato de disfrutarlo y me encanta poder estar en la selección con tanta gente de experiencia que realmente me ayudan mucho a poder jugar al fútbol.
0: También estaba realmente encantado de haber vivido lo que vivió y convertir su primer gol con la camiseta de la selección argentina. Gianluca Prestiani, el ex Vélez, contaba sus sensaciones.
2: La verdad que estoy demasiado feliz. Todavía capaz no caigo de que hice mi primer gol con la selección, pero bueno, nada. La verdad que estoy muy contento y disfrutando el momento que estoy viviendo.
0: Y también Prestiani tuvo tiempo de hablar de su familia, claro, de su mamá particularmente, de aquellos que hicieron todo lo posible para que él hoy esté viviendo este presente.
2: Tengo mi mamá ahí que me acompaña siempre, así que es parte, es todo de mi familia, la verdad, que me acompañó siempre de chico y bueno, nada, cada logro mío es todo de ellos.
0: Y también Gianluca Prestiani habló sobre el técnico de la selección, Lionel Scaloni.
2: Personalmente no hablé mucho, habló grupal y la verdad que es lo que dijo antes también en la conferencia, que hagamos lo que hacen cada uno de sus clubes, que estemos sueltos y que disfrutemos el momento que estamos viviendo.
0: Y a propósito de Scaloni, en conferencia de prensa el técnico, hablando de la exigencia de este partido, de los cambios, de lo que es para la selección encarar cada partido con seriedad, el técnico de la selección dijo esto.
3: El partido, bueno, el primer tiempo fue bueno, lo afrontamos bastante serio y fue bastante bueno. Ya después el segundo tiempo con los cambios, dándole minutos a los chicos más jóvenes, a uno que debutara, y hay que darle tiempo también a ellos que se acoplen. Pero bueno, en líneas generales cumplimos el objetivo y los cambios era para que jueguen. Juliano de lateral en línea de cuatro no. Nico lo ha hecho, pero tampoco es la idea. Pero bueno, el partido daba para que lo puedan hacer y para que jueguen minutos, porque ellos no habían entrado el partido anterior. Son chicos que importante, que nos han dado un montón y bueno, vimos la posibilidad que lo puedan hacer, lógicamente, siempre respetando al rival, pero en un contexto normal, a lo mejor en un partido un poco más cerrado, no hubieran entrado en esa posición.
0: Y también habló del recambio, sobre los jóvenes que empiezan a vestir la camiseta de la selección y la empiezan a descoser, el caso de Prestiani, de Mastantuono, del chico Flores de Boca, una joyita todavía a pulir. El técnico de la selección hizo referencia.
3: Los chicos están aportando frescura, están aportando las ganas de querer estar, sin hablar particular, que ya el otro día hablé de él, hay que llevarlo poco a poco. Nosotros le dimos medio tiempo, el partido estaba para poder dárselo. Hay que cuidarlo a él y a todos los otros chicos, porque no tienen por qué cargarse de responsabilidad, más con una camiseta como la de Argentina. Ya hay otros chicos que lo tienen que hacer y lo tienen que ayudar a estos jóvenes que, bueno, nos darán alegría, pero de nuestra parte lo que vamos a hacer es llevarlo poco a poco y cuando vemos el momento hacerlo jugar.
0: Y obviamente Scaloni dijo y contó cómo imagina la despedida de Lionel Messi este martes 6 de octubre. Será muy especial.
3: Me imagino, primero, emoción de todo el mundo, de todo, incluido Leo, lógicamente. Desde el momento que pise el Monumental, él y todo el público, va a ser un día inolvidable para todos. Creo que, bueno, agradezco ser parte de eso, porque va a ser su día, el día de sus compañeros también, de los que le dieron la mayor habilidad futbolística, que lo merecen, así que yo seré un espectador, estaré sentado ahí, lo afrontaremos con seriedad, pero agradezco poder disfrutar de ese día. Y tenemos todavía, si se puede, dos entrenamientos con él y verlo y disfrutar de él estos poco tiempo que queda, ¿no?
0: Y sobre la despedida, Scaloni siguió hablando, ¿no? 5, 6, 8, 10 estadios Monumental si hubiesen necesitado para poder albergar a todos los que querían estar presentes en este partido, pero no se puede, Scaloni.
3: Si hubiera habido 5 Monumental, se hubieran llenado, no tengo duda, porque todo el mundo quiere estar en ese partido. A mí me han escrito de todos lados, no doy abasto con decirle que va a ser complicado conseguir entradas. Ya creo que está todo dicho, ahora solo queda disfrutarlo. Siempre se habló de la nostalgia, de que siempre hablamos de cuando no esté, ahora no va a estar, y ya no solo por lo futbolístico. De última, hay que seguir jugando, pero la sensación de tenerlo a él en la cancha es algo único. Me gustaría que la gente entienda lo que él transmite estando en un campo de fútbol a todo el mundo, al contrario, al compañero, al hincha rival, al propio. Lo que él transmite, yo no se lo vi a nadie. Y eso es lo que más vamos a extrañar. Después, la selección argentina seguirá estando. Lógicamente, sin él no va a ser lo mismo, pero se extrañará esa sensación de lo que él transmite, que yo no se lo he visto a nadie. Y eso, he dicho, conozco jugadores, he jugado con grandes futbolistas, he enfrentado a grandes futbolistas, pero esa sensación que él transmite no se la ha visto a nadie.
0: Y obviamente también hizo mención a su renovación. ¿Está seguro de renovar? Y con esto no significa que se olvide de vivir. Y tomó la frase que alguna vez dijo Carlos Salvador Bilardo, tomando también lo que es esa canción de Julio Iglesias. Me olvidé de vivir, dijo Bilardo. Y obviamente hace la diferencia Scaloni. Está seguro de renovar, sabe de la exigencia, pero nunca se olvidó de vivir.
3: O sea, hace algo, se hace porque se quiere. Si se firma es porque nadie me pone una pistola en la cabeza para seguir. Y con lo que dijo Bilardo, yo lo he tomado muy en cuenta lo que dijo Carlos. Intento tomarlo de ejemplo para que no me pase. Lo he intentado hacer, creo que lo estoy haciendo, de intentar vivir, de intentar tener mi vida, de intentar seguir de la misma manera. Como la gente me conoce, he intentado, porque me ha servido un montón. Una charla que tuve con la esposa de Alejandro Sabela también, que me comentó una vez, mirá, yo le dije a Alejandro que tenía que disfrutar más y que tenía, bueno, son cosas que uno va aprendiendo. Es muy importante poder vivir, porque este puesto radica en tener mucha responsabilidad, y yo he tomado ese ejemplo para poder seguir haciendo mi vida, porque creo que la única manera de que esto no te consuma, si no, sos un esclavo, y yo soy muy reacio a eso. Creo que se pueden hacer las dos cosas y no encerrarse solo en un despacho de fútbol, pero bueno, hay quien lo toma de esa manera.
0: Hasta ahí la palabra del técnico. Mañana una transmisión sensacional de Nacional desde muy temprano, cubriendo todo lo que será el último tango, así se lo ha titulado a este día, 6 de octubre del 2026, que quedará en el corazón y en la memoria de todos, porque Lionel Andrés Messi merece esto y mucho más.
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5: 6 y 27 en la República Argentina. Actualizamos datos del tiempo en la ciudad de Buenos Aires. Temperatura 14 grados 8 décimos, humedad 70%, cielo parcialmente nublado. Atención con las previsiones. El Servicio Meteorológico Nacional acaba de actualizar que para la mañana se esperan algunas lloviznas. Hay entre un 10 y un 40% de probabilidades. Por la tarde y por la noche va a estar entre mayormente y parcialmente nublado. Para mañana martes, mínima 13, máxima 21, cielo parcialmente a mayormente nublado durante toda la jornada. Para el miércoles, mínima 13, máxima 19, madrugada y mañana nublado. Y atención que para la tarde-noche se anticipan chaparrones.
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5: Elecciones presidenciales en Brasil. Flavio Bolsonaro le ganó a Lula, pero habrá segunda vuelta. Con el 99,99% de las mesas escrutadas, el senador liberal se impuso con el 47,03% de los votos sobre el presidente Luis Inácio Lula da Silva, quien obtuvo el 45,16%. Al no haberse superado el umbral del 50% de los sufragios, para definir la contienda en primera vuelta, la presidencia resolverá en un balotaje el próximo domingo 25 de octubre. Dos días antes, el 23 de octubre, se realizará un debate televisivo con los candidatos. En este contexto, el presidente Javier Milei felicitó a Flavio Bolsonaro por los resultados de la primera vuelta electoral. El mandatario argentino saludó al candidato del Partido Liberal tras conocerse los resultados, donde obtuvo más votos que el actual mandatario. En sus redes, Milei posteó: la libertad avanza en Brasil. Felicitaciones, querido amigo Flavio Bolsonaro, por esta histórica elección ante el comunista de Lula. Y agregó: el continente americano de ciudadanos que quieren vivir en libertad. Espero que pronto podamos empezar a trabajar juntos para que la Argentina y Brasil sigan siendo grandes socios comerciales, culturales y políticos. Y concluyó destacando que las oportunidades para nuestras naciones trabajando juntos son infinitas. Encontraron restos del avión médico que desapareció en Estados Unidos con 6 personas a bordo. La Guardia Costera halló partes de la aeronave canadiense que volaba entre Bermudas y Boston en aguas del Atlántico Norte. El avión desapareció de los radares en la madrugada del sábado cuando atravesaba las aguas luego de que los controladores aéreos perdieran el contacto. Dictaron prisión preventiva para el exfiscal general de Bolivia, acusado de proteger al narcotráfico. El magistrado Juan Carlos Montalbán dispuso el traslado de Roger Mariaca al penal de Cantumarca tras una extensa audiencia cautelar.
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0: El Top indicó las 6:30 de la mañana, tiempo de compartir los títulos de esta primera parte del panorama federal. El presidente Javier Milei encabezará a las 13 un acto de presentación de cartas credenciales de embajadores. El secretario del Tesoro de Estados Unidos, Scott Bessent, dejó abierta la posibilidad de una nueva asistencia financiera a la Argentina. Las ventas online realizadas por los comercios con local a la calle registraron un incremento interanual del 19,4%. Con la participación de 2.700.000 fieles, se llevó a cabo la peregrinación juvenil hacia la Basílica de Luján. Elecciones presidenciales en Brasil, Flavio Bolsonaro le ganó a Lula, pero habrá segunda vuelta. Y una mujer murió al ser impactada por un rayo en Corrientes.
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0: Seis de la mañana, 33 minutos. Bienvenidos a quienes se suman a esta segunda parte del Panorama Federal de Noticias. Les contamos que en Buenos Aires la temperatura es de 14 grados 8 décimos, el cielo está parcialmente nublado y la humedad es del 70%. Se reúne el Gabinete Nacional. Desde las 10, el presidente Javier Milei encabezará una nueva reunión en la Casa Rosada para analizar con sus ministros la actualidad y la agenda legislativa. La última reunión encabezada por el mandatario se realizó el 28 de septiembre para definir la estrategia del gobierno frente a los principales proyectos en el Congreso y preparar la delegación para la Semana Argentina en Francia. Para mañana martes está previsto que se encuentren los integrantes de la mesa política. También mañana se realizará la segunda licitación de 200.000 millones de pesos del Fondo de Garantía de Sustentabilidad para créditos hipotecarios. El financiamiento está dirigido a la compra de vivienda única y los bancos participantes podrán ingresar una o más ofertas por cada tramo de la licitación con una tasa de interés de hasta el 7% más UVA. La primera licitación, recordemos, se realizó el 7 de septiembre pasado y recibió ofertas por 258.640 millones de pesos, por encima de los 200.000 millones disponibles. Los bancos que obtuvieron los fondos en esa oportunidad fueron El Nación, Ciudad, Provincia de Buenos Aires, Macro, BBVA, Santander, Galicia, Superville y Credicop. Continúa el tratamiento en comisiones del proyecto de la Ley de Defensa de la Soberanía Nacional. Las comisiones de Defensa Nacional, de Legislación Penal y de Relaciones Exteriores y Culto de la Cámara de Diputados volverán a reunirse este martes a las 15:30. Los bloques tienen tiempo hasta las 12 de hoy para mandar por mail los nombres de los especialistas e invitados que expondrán en el plenario de comisiones. La iniciativa del presidente Javier Milei endurece las sanciones para los que exploten recursos en la zona del Atlántico Sur y crea un Consejo de Seguridad Nacional. Recordamos el anuncio de Javier Milei del envío del proyecto al Congreso.
8: Estaré enviando al Congreso con carácter urgente un proyecto de ley de defensa de la soberanía nacional. Esta ley tendrá tres objetivos. Primero, modificará la ley 26.659 para endurecer las sanciones y penas contra las compañías vinculadas a operaciones no autorizadas. Los proveedores de estos proyectos recibirán las mismas penas y prohibiciones que las empresas con las que colaboran. Los infractores no podrán contratar en territorio argentino, sea con el sector público o privado, y se dispondrá, cuando corresponda, la aplicación del juicio en ausencia. Además, extenderemos este régimen a otras actividades en las islas que afectan nuestros recursos naturales. En segundo lugar, la ley creará el Consejo de Seguridad Nacional, que definirá una política de seguridad nacional de aplicación obligatoria y transversal a todo el Estado, articulando Cancillería, Defensa, Inteligencia y Economía. También establecerá un marco para la protección de nuestra infraestructura crítica y para la protección aeroespacial y marítima de la Nación. Por último, le pediremos al Congreso que le otorgue al Consejo las facultades necesarias para que el Estado pueda responder con herramientas económicas y diplomáticas frente a actores estatales o no estatales que amenacen nuestra seguridad nacional. Es importante entender una cosa: tomar estas medidas en defensa de nuestra soberanía solo es posible gracias a haber rescatado a la Argentina del pozo en el que nos encontrábamos.
0: Y a las 6:36 vamos a compartir las efemérides de este lunes 5 de octubre. Hoy, 5 de octubre, se celebran el Día del Camino y de la Educación Vial en recuerdo del primer Congreso Panamericano de Carreteras realizado en 1925. Fue instituido para fomentar la seguridad y el respeto de las normas de tránsito. Además, en 1864 nació el inventor y cinematógrafo Louis-Jean Lumière, quien llevó a cabo el descubrimiento junto a su hermano Auguste-Marie-Louis Nicolas. En 1872, Domingo Faustino Sarmiento fundó la Escuela Naval Militar de la Argentina. En 1922, nació José Froilán González, histórico piloto de Fórmula 1 y el primero en ganar un gran premio para Ferrari.
9: Yo con Ferrari trabajé 3 años. Trabajé en el 51, trabajé en el 54 y en el 55. Con Ferrari siempre nos hemos llevado muy bien. Podemos ser de los pocos pilotos que se llevó bien con Ferrari. Bueno, él conmigo tenía una cosa muy particular, ¿viste? Porque en ese momento, cuando ganó la primera carrera por campeonato del mundo, era una lucha muy grande con el Alfa Romeo. Y en ese momento Ferrari financieramente no andaba tan bien. Así que haber ganado esa primera carrera fue una cosa importante para él.
0: En 1941 nació Eduardo Duhalde, exgobernador de la provincia de Buenos Aires y presidente interino de la Nación entre 2002 y 2003.
10: Van a ser respetadas las monedas en que hicieron sus depósitos. El que depositó dólares recibirá dólares. El que depositó pesos recibirá pesos.
11: El tiempo es veloz, tu vida esencial, el cuerpo y mis manos.
0: En 1952 nació David Lebón, destacado músico y guitarrista de rock nacional, integrante de bandas como Pescado Rabioso y Serú Girán.

0: Y en 2011 falleció el informático y empresario estadounidense Steve Jobs, fundador de Apple, que en su manifiesto Piensa Diferente de 1997 valoraba a los locos, los inadaptados, los rebeldes, los alborotadores que ven las cosas de otra manera. No siguen las reglas y no tienen respeto por el statu quo, porque ellos cambian las cosas, empujan hacia adelante a la raza humana.
1: Triste el bicho feo.
0: El 5 de octubre se conmemora además el Día Nacional del Ave, establecido en homenaje a San Francisco de Asís para proteger a la fauna aviar local.

0: y es el Día Mundial de los Docentes.
1: Soy alfabetizadora. La tarea era recorrer casa por casa. Hay un momento en que parece que no se puede. Los hijos de los alfabetizados se sienten muy felices.
0: Fecha promovida por la UNESCO para valorar la labor de las y los educadores.

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1: Seis de la mañana, 41 minutos en la República Argentina. Estamos compartiendo hasta las 7 el Panorama Federal de Noticias. Atención, recibimos un comunicado del Centro de Frontera del Sistema Cristo Redentor, Mendoza, Argentina. Victoria Lupu nos convida desde LRA 6, Radio Nacional Mendoza, Quino. Se comunica a los usuarios del Sistema Integrado Cristo Redentor que, teniendo en cuenta los informes técnicos de ambas vialidades, las coordinaciones de Argentina y Chile han resuelto que estará el puente, el túnel internacional Cristo Redentor, abierto para todo tipo de vehículos. La medida obedece a las condiciones climáticas desfavorables en alta montaña que, de no garantizar las condiciones, van a hacer más transitable la ruta. Se recomienda a los usuarios planificar los viajes y mantenerse informado por la página web oficial. Esto es www.argentina.gov.ar/interior/Secretaría de Interior, Subsecretaría de Asuntos Políticos, Centros de Frontera.
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1: En Buenos Aires, Puerto Madryn y Ushuaia, las terminales marítimas con mayor movimiento de cruceros. Según el informe de CLIA, la cámara que agrupa las principales empresas de cruceros del mundo, la nueva temporada prevé un crecimiento cercano al 4%. Durante la temporada 2026-2027, se prevé la llegada al país de más de 500,000 de pasajeros en cruceros, por encima de los 491,444 registrados en el ciclo anterior. El puerto de Buenos Aires continuará siendo el principal punto de embarque del país con 253,813 pasajeros, seguido por Puerto Madryn con un proyectado de 61,291 turistas. Un padre no pagó la cuota alimentaria de sus hijos durante 3 años y una jueza ordenó incluir la deuda en la boleta de luz. La medida llegó luego de que la suspensión de la licencia de conducir y la inscripción en el registro de deudores alimentarios no lograran que regularizara los pagos. La resolución obliga a la empresa prestadora del servicio eléctrico a sumar el monto adecuado como un ítem para la boleta mensual, retener ese dinero y transferirlo directamente a la cuenta judicial abierta para los beneficiarios. Si el padre sigue sin pagar, podrían cortarle la luz, aunque la jueza aclaró que primero se notificará al deudor y que la interrupción del servicio es una instancia posterior solo si la deuda persiste. Subterráneos reabre la estación Tribunales tras obras de renovación integral. Los trabajos comenzaron el 2 de marzo y se extendieron por 7 meses e incluyeron pintura, impermeabilización, nuevo revestimiento metálico en paredes y cielo rasos para prevenir filtraciones, recambio de pisos y restauración de murales, entre otros. Las obras se llevaron a cabo en el marco del plan de renovación integral de estaciones llevado adelante a través de Subterráneos de Buenos Aires. Instalaron una Virgen de Luján en el recorrido que hará el Papa en una autopista porteña. La imagen fue colocada en el techo de la parroquia Cristo Obrero en el barrio Padre Mujica. Está a unos 10 metros de altura y fue instalada en la previa de la peregrinación. Queda en el recorrido que hará León XIV cuando llegue a Buenos Aires el 8 de noviembre. El próximo sábado será bendecida y coronada durante la reinauguración de la parroquia. Instalaron 2 nuevas estaciones meteorológicas para reforzar las alertas en Mar del Plata. La red de monitoreo climático de General Pueyrredón incorporó 2 equipos automáticos colocados en puntos estratégicos para ampliar la cobertura territorial. La Subsecretaría de Recursos Hídricos de la Nación financió las instalaciones que cuentan con la asistencia técnica de la empresa municipal de saneamiento. Las unidades permitirán recolectar información atmosférica de superficie en tiempo real para anticipar complicaciones climáticas y complementar las lecturas del radar meteorológico. La Universidad Nacional de La Plata puso en órbita el primer satélite universitario argentino. El nanosatélite USAT-1 despegó con éxito desde una base espacial estadounidense a bordo de un cohete de SpaceX para testear la tecnología desarrollada en el país. La nave permitirá realizar observaciones de la Tierra y recolectar datos sobre la temperatura, la presión atmosférica y la humedad de la superficie. El proyecto fue desarrollado durante 5 años por docentes e investigadores bonaerenses en colaboración con la Comisión Nacional de Energía Atómica y la Agencia Espacial Argentina. El AMBA tendrá una semana templada con cielo nublado y temperaturas estables. Las próximas jornadas se caracterizarán por un escenario climático templado sin cambios bruscos, donde las máximas seguirán parejas sin superar los 22 grados. El inicio del ciclo semanal registrará nubes firmes de lunes al viernes, marcando mínimas que oscilarán entre los 13 y los 15 grados en el ámbito metropolitano. Por el contrario, en la franja cordillerana, varias provincias del norte tendrán alertas meteorológicas ante la posibilidad de tormentas, vientos intensos y nevadas de consideración. La Secretaría de Agricultura de la Nación relevó que durante la zafra 2025-2026 las exportaciones de lana crecieron 28% en volumen. Los principales destinos de exportación fueron China y Unión Europea, donde el primero lidera el comercio de lana sucia y el segundo el mercado de lana peinada. Durante la campaña 24-25 se exportaron 31.088 toneladas por un monto total de $114.300.000, mientras que en la zafra 25-26 el volumen de ventas ascendió a 39.730 toneladas con una facturación de $189.600.000.
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1: Retomamos el contacto con Fabián Pomelo Codevila.
2: Momento de hablar de automovilismo internacional, Fórmula 1. Buena performance de Franco Colapinto en el Gran Premio de Bahrein, que se corrió en Sepang, Malasia. El argentino terminó en el puesto 13º, después de haber comenzado 21º por la penalización que arrastraba después de lo sucedido en Azerbaiyán. Eran 5 posiciones en la largada, y a eso hay que sumarle también una penalización por el cambio de motor. Pierre Gasly y su compañero finalizó 16º. La carrera la ganó Max Verstappen, el neerlandés, con Red Bull, escoltado por Kimi Antonelli, que va derecho el Tano al campeonato con su Mercedes-Benz. Y Lewis Hamilton, con Ferrari, completó el podio. La próxima carrera será el próximo fin de semana en Marina Bay. Lo cierto es que el campeonato lo lidera justamente Kimi Antonelli con 320 puntos, seguido por George Russell con 236, Lewis Hamilton con 214, Charles Leclerc con 191 y Lando Norris con 188, mismo puntaje que tiene Max Verstappen. Ahí los que están en los 5 primeros lugares. 12º, Franco Colapinto con 27 puntos. Y justamente Franco Colapinto habla de esta carrera, de la mala elección, de la decisión errónea de haber largado con gomas lisas cuando aún no había parado de llover, decisión que tomó Alpine y que él nada pudo objetar. Lo escuchamos a Franco Colapinto.
3: Había que tomar muchos riesgos para ir rápido con la goma lisa, ya habíamos perdido la carrera, había que esperar un safety car y estaba muy complicado con la goma lisa. No tomé tantos riesgos, pero íbamos muy lento comparado con la cinta. Y las gomas nuevas en el restart de 4 vueltas, era difícil, no había muchas chances, muchas oportunidades, porque en el tren era complicado de marcar cualquier diferencia. Fue una tarde muy difícil, obviamente fue la decisión incorrecta y la peor que debe ser tomado, pero bueno, es lo que hay.
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1: Desde la mañana, 50 minutos, es una de las informaciones de la jornada. El candidato del Partido Liberal de Brasil, el senador Flavio Bolsonaro, venció a Lula da Silva, presidente actual del Partido de los Trabajadores, en la primera vuelta de las elecciones presidenciales de Brasil. Toda la información la trae Cecilia Diwan.
4: Flavio Bolsonaro se impone en la primera vuelta por 2 puntos sobre Ignacio Lula da Silva y parte como favorito para el balotaje del 25 de octubre. El mandatario deberá movilizar a la abstinencia, que fue del 20%, un récord histórico para Brasil. La estrecha diferencia refuerza la polarización que caracteriza el panorama político brasileño y pone de manifiesto el avance institucional del Partido Liberal, que obtuvo las mayorías más grandes en el Senado y en la Cámara de Diputados, además de elegir a 5 gobernadores en la primera vuelta.
0: Provincias.
1: El obispo de Esquel confirmó su participación en la visita del Papa. Desde LRA9, escuchamos a Alejandro Campos.
5: El obispo de la prelatura de Esquel, Monseñor José Slavi, confirmó que estará participando como integrante de la Conferencia Episcopal Argentina de la visita del Santo Padre León XIV.
6: Todos los obispos tenemos invitación y, de cierta manera, también obligación de participar y acompañar a Santo Padre a Córdoba, como Buenos Aires, como Luján. Tenemos un encuentro con el Santo Padre después de la celebración que se realizará en la Catedral de Buenos Aires.
1: En septiembre relevaron en Jujuy más de un centenar de incendios forestales. Desde LRA 22, Alejandra Bejarano.
7: Durante septiembre se registraron 101 incendios forestales en distintos puntos de Jujuy, alcanzando 245 incendios y un total de 1.785 hectáreas de vegetación. Permanece activo, en estado limitado, un incendio forestal en Caimancito, departamento Ledesma, afectando aproximadamente 64 hectáreas de bosque nativo.
1: La AFA entregará a Lionel Messi un mate realizado por artesanos de Entre Ríos. Desde Radio Nacional Gualeguaychú, el informe de Lidelmar Otman.
8: Un artesano de Gualeguaychú creó un mate único para la despedida de Lionel Messi. Mariano Carboni, junto a un grupo de artesanos locales, diseñó, fabricó un mate de modelo torpedo. La AFA se lo entregará al capitán en su partido de despedida de la selección el martes 6 de octubre en River. La pieza combina cuero crudo, soguería de alpaca y bronce, pero también tiene detalles bañados en oro y plata. Lleva grabadas la Copa América, el escudo de la AFA y de la Copa del Mundo, junto con la leyenda "Gracias, capitán".
1: En Santa Fe capacitarán al personal estatal sobre la cuestión Malvinas. Desde LRA 14, este es el informe de Leonardo Pez.
9: Todos los empleados públicos de Santa Fe deberán realizar una capacitación obligatoria sobre la cuestión Malvinas. La medida alcanza a los trabajadores del Poder Ejecutivo Provincial, sin importar su cargo, jerarquía o modalidad de contratación. El curso tendrá una duración de 20 horas, distribuidas en 4 semanas, y será obligatorio de manera periódica y permanente. Además, contar con la certificación será un requisito para ascensos, concursos y otros procesos de la carrera administrativa. La medida reglamenta una ley provincial aprobada en 2024 y busca incorporar la formación sobre Malvinas dentro de la capacitación permanente de los trabajadores del Estado santafesino.
1: Nuevas inversiones mineras para Catamarca. Noelia Soria, desde LRA 27.
10: El presidente Javier Milei y el CEO de Glencore anunciaron en París un acuerdo para desarrollar el proyecto Agua Rica en Catamarca durante la visita del mandatario a Francia, con una inversión prevista de 4.000 millones de dólares. Y se estima que durante la construcción podrían generarse hasta 3.500 puestos de trabajo. En la etapa de producción, el proyecto contempla 1.250 empleos directos y otros 3.750 indirectos. Agua Rica proyecta producir unas 200.000 toneladas de cobre por año y utilizar infraestructura existente de alumbrera, además de medidas para impulsar el empleo local y las cadenas de valor de la región.
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2: Fútbol argentino, torneo de primera división, liga profesional, fecha 11. Aún restan disputarse 5 partidos, pero hasta aquí estos fueron los resultados. El viernes, goleada de Instituto de Córdoba en Avellaneda sobre Independiente, 4-1. Empate en Mendoza entre Independiente, Rivadavia de Mendoza y Gimnasia y Grima de la Plata, 1-1. Victoria de Boca en la Bombonera sobre Unión de Santa Fe, 3-0. El sábado, Defensa y Justicia le ganó con contundencia a San Lorenzo 3-0. En Tucumán, Atlético cayó sorpresivamente 3-2 ante Barraca Central. Y Newell's y Lanús en Rosario igualaron 0-0. Ayer domingo, Huracán le ganó a Aldo Civi en Parque Patricios 1-0. El Clásico de Córdoba fue para Belgrano. Casi sobre el final, 1-0 el Pirata sobre Talleres. Argentinos en el Diego Armando Maradona le ganó a Tigre 2-1 Y Racing volvió a la victoria después de ese golpazo ante Boca en Copa Argentina. 2-1 en Río Cuarto ante Estudiantes. La fecha continúa en el día de hoy. 16:45, Deportivo Riestra recibe en el Bajo Flores a Central Córdoba de Santiago del Estero. 19:00, el Liniers Vélez Platense. Mismo horario para Estudiantes de La Plata, Gimnasia de Mendoza. Y 21:15, Banfield Central. Quedó postergado para el miércoles 14 de octubre. Sarmiento de Junín River tiene que ver con que River cedía muchísimos jugadores a distintas selecciones en esta fecha FIFA, iba a quedar diezmado y es por eso que finalmente se pasó el partido. Dicho esto, repasamos las tablas de posiciones que tienen que ver con las zonas y obviamente de cara a lo que puede llegar a ser la clasificación de los equipos a la próxima instancia. Hablamos de los octavos de final o playoff, como más les plazca. En la zona A lidera Instituto con 25, Defensa y Justicia con 21, con 20 Boca, Vélez con 17, Gimnasia de Mendoza, Lanús, Newell's e Independiente, hasta ahí los que estarían ingresando a la próxima instancia. En la zona B manda Argentinos con 21, luego están Belgrano, Huracán y Central, al igual que Independiente, Rivadavia de Mendoza y Gimnasia y Lima La Plata, todos con 18, Sarmiento con 16 y Barraca Central con 15, los 8 que se están metiendo en los playoffs.
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1: 6:57 en la República Argentina. Sobre el final de este Panorama Federal de Noticias, repasamos los datos del tiempo. 14:08 la actual, la humedad 70%, cielo parcialmente nublado sobre la ciudad de Buenos Aires. El Servicio Meteorológico Nacional anticipa una probabilidad del 40% de lloviznas en el cielo porteño. Recordamos los pagos de ANSES para este lunes 5 de octubre. Hasta el viernes 9 se pueden cobrar las asignaciones familiares de pensiones no contributivas, las de pago único, matrimonio, adopción y nacimiento, segunda quincena, y la prestación por desempleo plan 2 a todos los que presenten todas las terminaciones de documento. En cuanto al cronograma de pagos, dice que las jubilaciones y pensiones que no superen el haber mínimo se van a pagar a partir del jueves 8 a beneficiarios con DNI terminados en cero. La asignación familiar por hijo y la asignación universal por hijo también se pagarán desde el jueves 8 a los beneficiarios con DNI finalizados en cero. La asignación por embarazo se va a abonar a quienes presenten documentos terminados en cero desde el viernes 9. La asignación por prenatal y la asignación por maternidad se pagarán a partir del miércoles 14 a los titulares de los beneficios con DNI finalizados en 0 y 1. En cuanto a las pensiones no contributivas, se pagarán a quienes presenten DNI terminados en 0 y 1 a partir del jueves 8. Y para aquellos que cobren jubilaciones que están por encima del haber mínimo, van a percibirlo con los documentos terminados en 0 y 1 desde el viernes 23 de octubre. Segundos nos separan de las 7:00 a.m, tiempo de repasar los principales títulos. Desde las 10 se reúne el Gabinete Nacional en la Casa Rosada. Mañana se realizará la segunda licitación de 200.000 millones de pesos del Fondo de Garantía de Sustentabilidad para Créditos Hipotecarios. Continúa el tratamiento en comisiones del proyecto de ley de defensa de la soberanía nacional. Buenos Aires, Puerto Madryn y Ushuaia son las terminales marítimas con mayor rendimiento de cruceros. Un padre no pagó la cuota alimentaria de sus hijos durante 3 años y una jueza ordenó incluir la deuda en la boleta de luz. Pese a las malas decisiones de Alpine, el equipo argentino con Franco Colapinto finalizó 13º en el Gran Premio de Bahrein en Malasia.
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0: día, muy buen día. ¿Cuántos dos minutos nos están separando ahora de las 7 de la mañana en la República Argentina de este día lunes? 5 de octubre de 2026 en todo el mundo. Mi nombre es Nico Yacoy. Esto es Primer Round en el muy lindo aire de Radio Nacional, M870, hasta las
1: 10 de la mañana.
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0: Cristian Bello, muy buen día, bienvenido, ¿cómo le va?
1: Muy buenos días, Nico, buenos días a todo el equipo y a los oyentes de Radio Nacional, a quienes nos sintonizan a través
0: hoy
1: de
0: la... Hoy es el bello durmiente,
1: Hoy estoy más achinado que nunca, ¿no?
0: El bello dormido sería.
1: Hoy estoy para atender una tintorería, ¿no? La vieja
0: hoy
1: tintorería.
0: Está con sueño.
1: Tenemos 15 grados de temperatura en este momento, humedad 70% en Buenos Aires, con cielo parcialmente nublado, y para hoy se espera una máxima de 23 grados. Un pronóstico de llovizna para arrancar la semana este día lunes. Veremos si se concreta o no. Pero tendremos toda una semana con temperaturas ya primaverales, con máximas entre los 19 y los 23 grados durante toda esta semana, Nico, aquí en Capital.
0: Oficialmente me saqué las camisetas, digamos, me saqué la camiseta.
1: La de Overlock.
0: Claro, viste que... Sí. Porque no se sabe qué hace. Lo escuchaba con atención. Si es frío, calor.
1: Sí, estamos en un intermedio.
0: Para dónde va a tender, ¿no es cierto? Sí. Estas indefiniciones así me ponen un poco nervioso. Y veo que yo tengo con las camisetas, no sé ustedes, y que nos cuentan los oyentes, una relación muy particular.
1: Claro.
0: Porque detesto ponérmelas.
1: La camiseta, la blanca, decís vos, la blanca de algodón, 100%
0: claro,
1: de algodón.
0: Claro, pues blanca, gris o negra.
1: Claro.
0: Entonces
1: sí,
0: la pones... Y ya no me gusta porque me enredo, qué sé yo. Pero ahora no me la pongo y siento que me está faltando
1: algo. Como que te falta algo,
0: algo
1: claro.
0: Que me abraza.
1: Como cuando terminas un libro, cuando terminas una serie, como que te falta algo.
0: Te digo,
1: es un proceso casi de...
0: Es un proceso.
1: Claro, ¿cómo se llama? De viudez, sí. ¿No? Porque uno se termina algo y ahora, ¿qué pasa?
0: Claro.
1: ¿Qué tenemos?
0: Pero bueno.
1: Sí, hay que vestirse en cebolla en esta época del año, en capas.
0: Claro, sí, el tema era, claro. Y uno no puede quedarse en camiseta, ese es el problema.
1: No, si no apareces
0: pero son ahora están,
1: Aníbal, están, el personaje de
0: están
1: Carlos,
0: hechos para eso.
1: Carlos,
0: no,
1: Carlos.
0: Pero no son de esas. Esas también se están usando ahora.
1: ¿Sí? ¿Se están usando las de...?
0: Las de Stretch, ¿cómo se llaman? Las
1: ah,
0: de
1: claro, pasa que ahora tienen
0: Morley.
1: Nombres...
0: No, ahora tienen, escuchame, tienen
1: nombres
0: sí,
1: más
0: claro,
1: lindos, más fashion.
0: Se usan para entrenar y qué sé yo.
1: Claro.
0: Y uno come fideos así y te ensucia todo. Así
1: te
0: era, ese es el personaje, ¿no es cierto?
1: Claro.
0: En general.
1: Sos Aníbal, el de Calabromas.
0: Claro, claro. Sí. Pero no, sí que se usa. Sí que...
1: Llegás con el Topolino, ¿te acordás?
0: Con el Topolino.
1: Llegás con el Topolino y
0: no,
1: se
0: no, hay una, hay una reversión de eso. ¿Podés creer que están volviendo a instalarlo?
1: No lo puedo creer. Que vuelven los pantalones.
0: De Morley, ¿te das cuenta?
1: Si vuelven los pantalones nevados, yo voy
0: ya
1: directo a Saizo.
0: Ya estuvieron.
1: A Saizo. ¿Cómo?
0: Ya estuvieron los pantalones.
1: ¿Ya estuvieron? Ah, no me enteré.
0: Se están por volver a ir de vuelta y usted no los usó.
1: Yo, directo a Seiza, si vuelven los pantalones nevados, todas esas modas, ¿no?
0: Sí, no,
1: no
0: eso, las camperas de Ciré.
1: Las camperas de Ciré.
0: ¿No es cierto?
1: Sí.
0: Que les decían tela de avión, no sé por qué les decían
1: qué
0: tela de avión.
1: Tela de avión? Si uno se sentía como que estaba vestido con un celofán.
0: Porque es una tela, ¿era tela de avión? ¿Los aviones están hechos de eso?
3: No, que eso sí volvió.
0: Ah, ¿volvió
1: también?
3: Sí, como están, volvió.
0: Cuanto más abuchado y más colorinche, más mejor.
1: Voy a hablar con mi agente de viaje.
0: Los 80 volvieron. Por eso está próximo a salir en esta en la programación de esta prestigiosa emisora, un programa relacionado con los 80, si recuerdo.
1: Sí, claro. Ya tengo datos.
0: Ah,
1: tengo
0: datos.
1: ¿Quién va a conducir?
0: Están divirtiendo mucho lo que están preparando, mucho.
1: Sí, sí, sí.
0: Así que espero que nosotros también. Bueno, lo digo, ¿te parece?
1: Sí, dígalo.
0: ¿Qué hay que saber hoy lunes 5 de octubre a esta hora? Bolsonaro se impuso a Lula en las elecciones presidenciales de Brasil. El senador e hijo del ex mandatario se quedó con más del 47% de los votos y aventajó por 3 puntos al jefe de Estado. Por este resultado habrá segunda vuelta y Lula da Silva y Flavio Bolsonaro definirán la presidencia de Brasil el próximo 25 de octubre. Tras el regreso de la Argentina Week en París, el presidente Javier Milei retoma la agenda oficial. El jefe de Estado encabezará este lunes un encuentro con sus ministros en Casa Rosada. Durante la semana también habrá reuniones políticas, actividades de funcionarios y una agenda vinculada a las relaciones internacionales. Llega una misión de altos funcionarios de Estados Unidos. La delegación recorrerá Buenos Aires, Salta y Jujuy para avanzar con los planes del corredor Andes-Atlántico. Analizarán proyectos de inversión en Argentina. Con una participación multitudinaria, se llevó a cabo la peregrinación a la Basílica de Luján. Más de 2.700.000 fieles caminaron al santuario bonaerense. Durante la misa central frente al templo, el arzobispo porteño Jorge García Cuerva llamó a la unidad y pidió a los asistentes ser artesanos de fraternidad. Pedro Sánchez adelantó las elecciones en España. Serán el 29 de noviembre. El presidente del gobierno español anunció la disolución de las Cortes y el adelanto de los comicios generales. La decisión la tomó después de que su gobierno sufriera una derrota parlamentaria por 2 decretos sobre vivienda y en medio de una movilización social por el desalojo de una mujer de 87 años en Madrid. Lionel Messi participó del entrenamiento de la selección argentina en Ezeiza y se prepara para su partido de despedida. El equipo de Lionel Scaloni se medirá ante Benín este martes en el Monumental. Será el último encuentro del capitán después de más de 20 años. Cecilia Díaz, muy buen día, bienvenida. ¿Cómo le va?
4: Buen día, Nico. ¿Cómo estás? Y Flavio Bolsonaro se impuso en la primera vuelta electoral. Veníamos hablando que las encuestas daban un empate técnico, que el escenario era abierto. Todos le daban a Lula da Silva como ganador de la primera vuelta. Fue al revés. El senador del Partido Liberal se impuso por casi 2 puntos de diferencia, 47,03. Frente al 45,16 de Lula. Son 2.230.000 votos que sacó Flavio Bolsonaro sobre Luis Ignacio Lula da Silva. Esta diferencia...
0: Al fin y al cabo, las encuestas estuvieron...
4: Estuvieron ahí porque daban un margen de error.
0: Era el margen de error, pasó dentro del margen de error. Lo que falló fue el que ponían primero y el relato que se hizo, ¿no es cierto? La narrativa que prefería poner a Lula da Silva... arriba.
4: Sí.
0: Por ahí el problema era nuestro como comunicadores. Si está dentro del margen de error, la encuesta no te está arrojando ningún ganador.
4: Sí, bueno, pero daba ese favoritismo. ¿Qué nos deja esta elección? Por un lado, entendemos que en Brasil se refuerza ya esta polarización que está marcando los últimos 10 años de la política de ese país. Hay un avance institucional muy fuerte del Partido Liberal, Nico, con la mayoría más grande en el Senado, dominando también la Cámara de Diputados, además de elegir 5 gobernadores ya en esta primera vuelta, imponerse en 10 de las 20 elecciones a gobernadores. Otras 5 van a ir a...
0: El juez Moro se impuso en Paraná en primera vuelta.
4: Mirá. También. ¿Qué tiene que hacer Bolsonaro para ganar en el balotaje del 25 de octubre?
0: La
4: tiene
0: plancha,
4: que hacer... No. Una alianza política con los otros candidatos, que son cerca de 7 puntos, que son de centro-derecha o de derecha, y tiene ahí un campo para hacer acuerdos políticos y poder atraer esos votos. Para Lula, la segunda vuelta está muy complicada. Porque,
0: ahora va montar una épica, ¿no es cierto?, del remonte, ¿no? Una especie de lo que hizo Mauricio Macri acá en el 2019.
4: Sí, pero Macri tenía
0: patria,
4: un margen.
0: Que la patria está en peligro, que el alma de Brasil, esto es un discurso, una narrativa muy francesa, el alma de Francia, dicen el alma de Brasil está en peligro. Ahora van a ver
4: lo que pasa
0: por
4: es que
0: ahí
4: este discurso de polarización ya se viene desarrollando hace cerca de 10 años en Brasil. Entonces, el que creía ese discurso ya lo votó. Ahora hay un margen muy chiquitito. Lula ya hizo las alianzas políticas que tenía que hacer porque él llega como cabeza de una gran alianza de centro-izquierda. Entonces tiene poco poder de negociación con otros partidos políticos y lo que tiene
0: ya
4: que hacer
0: todo es lo grande que podía hacer. Okay, ya es todo lo grande que podía hacer. Se había jugado de alguna manera a fraccionar el espacio de enfrente y ahora de cara a un balotaje, segunda vuelta, esa estrategia termina siendo de alguna manera auspiciosa, prometedora para Bolsonaro, porque dice todo lo que fui, todo lo que mi sector fue en pedacitos en la primera vuelta, ahora puede juntarse.
4: Claro, por ese lado sí, por otro lado yo te decía el viernes que la abstención era un tema preocupante para Lula da Silva, que la abstención iba a llevar a Lula da Silva a ganar o a perder, y una abstención recordé el 21% del electorado. Nunca tan poca gente fue a votar a Brasil.
0: ¿Pero tan poca 33%, gente, 21% termina siendo él?
4: Es el 78,16%. Un país que siempre ha tenido más del 80% de
0: gente. Pero uno
4: de
0: compara con nuestros números y está muy bien.
4: Bueno, pero si vos ves, 33 millones y medio de personas no fueron a votar, que es más grande que nuestro electorado.
0: Sí, claro.
4: Es una situación que Lula tiene ahí para movilizar y atraer una presidencia que es su tercera, que ya viene con un desgaste. Un presidente que tiene números económicos buenos para mostrar, pero que la gente se ve que no se está moviendo en la elección por esos números. Toda su maquinaria para movilizar el voto desde el aparato estatal, como subir la bolsa de familia, como anunciar, por ejemplo,
0: si Lula
4: que
0: no hace esas cosas. Me llamó la atención algo de Lula.
4: Esto todo me chicarea.
0: A usted no. Me llamó la atención algo de Lula, en el discurso, que no sé si fue de aceptación. Sí, porque dijo que los resultados no eran los esperados, ¿no? Que debe ser una elección sorprendente. Que va a jugar limpio, va a dar limpio la batalla. Y sí, ¿de qué otra manera puede darla?
4: Sí, lo que pasa es que la última semana, no sé si te acordás, que hubo ahí un fuego cruzado fuerte de las redes, de las versiones, de los videos que fueron apareciendo. Entonces es un tema que se está hablando en Brasil en las últimas horas.
0: Bien, vamos a tener todo el programa para que nos ayudes a entender un poquito, ¿no es cierto?, en qué zonas ganó, en cuáles no. Uno ve el mapa y está el norte, ¿no es cierto?, color Lula.
4: El noreste, el

0: toda la Argentina para Tutti Quanti. Vamos a estar hablando también de Brasil, claramente los mercados, los empresarios locales, los latinoamericanos, los organismos internacionales de crédito, la calificadora de riesgo, solo hablan de Brasil.
1: Y claro, ¿eso nos conviene?
0: Está bueno.
1: Ah, bien, muy bien.
0: Tiene un costado positivo, okay. Yo sé tus dudas.
1: Sí, a mí me da miedo la competencia. Que sí. Amo en el concepto y después digo, pero yo, ¿y ahora cómo competimos con Brasil?
0: Claro, y en la geopolítica, ¿qué?
1: Claro.
0: Pero bueno, hay un ex canciller que me dijo una vez, frente a algunas dudas de ese tipo que en algún otro momento tuve, me dijo, mira, Alejandra, cuando a tu vecino le va bien, sí, a vos te va a ir bien. Que yo un poco te repetía esa frase que no me pertenece.
1: Sí, sí.
0: El otro día vamos a estar hablando de eso. ¿Sabés por qué? Porque ya hay algunos que empiezan a mirar, Nico, la posibilidad de recalcular las proyecciones de crecimiento para América Latina.
1: Ah, claro.
0: Entonces eso nos va a favorecer, porque este es un mundo que está creciendo económicamente, pero que se debate la velocidad del crecimiento.
1: Claro.
0: De hecho, Estados Unidos esta semana, lo que es la Fed, el Banco Central de Estados Unidos, va a debatir qué hace con la tasa por este tema de la suba del barril. De eso también vamos a estar hablando. Y, por supuesto, el otro dato que no podemos dejar de mirar es, bueno, terminó la Semana Argentina en París con un anuncio de inversión en torno a los 27 mil millones de dólares. Bueno, cómo empiezan a bajar esos anuncios a la tierra y la mirada se vuelve sobre el Congreso. Claramente, donde hay muchos temas económicos ahí que están bailando
1: minuet.
0: Y que
1: vamos a estar siguiendo de cerca, muchos políticos también que reverberan en lo económico. Andrea China Valdivieso, muy buen día, bienvenida. ¿Cómo le va?
2: Buen día, Nico. Feliz lunes para vos, para el equipo, para los oyentes. Con información policial hoy, centrada en tres puntos del país. A esta hora, en Palermo.
1: Tremendo.
2: Un homicidio con sello narco y está claro ya que se trata de esta la mayor hipótesis, porque un hombre fue acribillado en su propio departamento. Estamos hablando de armas de fuego, estamos hablando de dos detenidos sospechosos que fueron capturados muy poquito tiempo después del hecho en sí mismo, huyendo del lugar.
1: Medio es la zona de Pacífico, eso es a Costa Rica, ¿no?
2: Exactamente, sí. Y no es la primera vez que ocurre un crimen de estas características y la hipótesis de un ajuste de cuentas por los antecedentes que tenía la víctima, ¿no? Estamos hablando de la victimología, tenía antecedentes por tráfico de estupefacientes, vamos a ahondar un poquito ahí. Villa La Angostura, también un caso tremendo de este fin de semana, una nena de 3 años asesinada a puñaladas, detuvieron a su padre, que tiene lesiones autoinfringidas después de atacar a su hija y por eso está con custodia policial, internado y en grave estado. Y en Córdoba, donde otra vez la violencia juvenil. ¿Qué pasa entre los jóvenes? Una chica atacada a puñaladas en la puerta de su casa por otro joven de 17 años. Todavía no está muy claro el móvil. En este caso sí está detenido este menor de 17 años.
1: Pero no habría sido robo.
2: No es el
1: ahí.
2: Robo está descartado, claro. Absolutamente, es un ataque. Lo que no se sabe es si
1: es la novia,
2: después
1: si
2: de la
1: es
2: salida del colegio, cuál es el vínculo justamente,
1: claro,
2: entre ambos personajes, digamos, ¿no? en esta historia terrible, porque como te digo, 16 y 17 años y el grado de violencia es alarmante. Esto pasó en Córdoba.
1: El señor Rubén Santos, muy buen día, bienvenido y enojado, ¿cómo le va?
3: Buen día, ¿cómo les va? Sí, porque fue un bochorno del otro día, la verdad que no da ni para hablar, realmente. No me preguntes si vi el partido, no vi el partido, no vi absolutamente
1: nada. Hizo huelga de brazos. No, ¿y entonces para qué vino? ¿Para qué vino hoy si no vi el partido? ¿La carrera de Colapinto tampoco la vio?
3: Mañana.
1: Entonces vaya a ser.
2: La vio después.
3: Lo que pasa, después se ve. El tema lo hablamos con Ale el sábado a la mañana, en sábados nacionales. Burkina Faso llegó 4 horas antes del partido. O sea, no estuvieron ni un día en Argentina.
1: Claro.
3: O sea, porque
1: pobre, pero lo tuvieron complicado. Estuvieron ahí medio, no varado, pero casi.
3: Marruecos, seis horas.
1: Claro. En Casablanca,
3: pero
1: por esto de que.
3: Yo lo que me enoja es que con este presidente.
1: Porque no le pagaron, ¿no es cierto?
3: No le pagaron, solamente cobraron, es decir, el traslado. El hotel, que bueno, no sé, ni una noche hotel fue. O sea,
1: cuando llegás con jet lag, es una manera acertada. Si te pones en la historia del bidón y todo eso, ¿no? Si te pones en todo lo contrario del juego limpio, digamos. Si te pones en tramposo, esa es la cosa que pensás. Ah, bueno, tengo al adversario dando vueltas, ¿no es

0: ¿Cierto? No, el avión que aterriza que... justo antes de jugar
1: en un corte...
0: y está pobre que no sabe, ¿no?, ni qué hora es.
1: Claro. En la previa al inicio del programa, Ceci te dijo lo que realmente es la cuestión. Armar partidos para que vayan bajando las sanciones de los jugadores después de lo que fue la final.
0: Bueno, eso no está mal. Usted debería celebrar, o sea, eso como estrategia,
1: porque
0: ¿o no?
1: Este partido, incluso el que viene... Yo ayer veía algunas quejas que de alguna manera las compartí. Messi merece algo mejor para retirarse. No se puede retirar contra Benín.
0: La selección también merece algo mejor.
1: La selección también, obviamente. Digo... Porque esto que está haciendo este impresentable presidente que tiene la AFA es perder prestigio. En el mundo, en Argentina le ganó 7-0 a Burkina Faso. El campeón del mundo jugando con Burkina Faso. Cuando vos ves los partidos que se juegan... Está bien, es una copa la que se juega en Europa, ¿no? La National League, que juega, no sé, España contra Italia, Francia contra Alemania. Y vos jugás con Burkina Faso. La verdad que realmente...
2: Burkina Faso mal dormido.
1: Mal dormido, o sea, cansado. Porque habrán estirado un poco las piernas un rato antes del partido.
0: Claro, ese es el tema.
1: Ese es el tema, pero bueno, está bien, qué va a ser, ya está. Colapinto hizo una muy buena carrera, porque se quejó de la estrategia de haber salido con gomas blandas a correr porque llovía mucho. Pero realmente él arrancó 21 y terminó 13. Realmente es una muy buena carrera. Vamos a tener a Scaloni hablando de Messi.
0: O sea, ¿que aún descontándole las posiciones?
1: Claro, él salió 21.
0: Mira.
1: Porque había uno que tenía 30 puntos de multa. Él tenía 15 y había uno que tenía el doble que él, que salió 22. Y así todo terminó 13º. Así que bueno... fue una buena carrera, se quejó por, insisto, la estrategia, ¿no? De haber salido con neumáticos blandos cuando llovía, cuando la cuestión no... fue una mala estrategia de la escudería. Eso fue lo que dijo...
0: No le pusieron las botas, digamos.
1: ¿Eh?
0: No le pusieron las botas. Las mandaban en sandalias.
1: No, las cadenas, ¿viste? Con el sur, con la cadena.
0: Claro. ¿Quién dice siempre que hay que poner las cadenas en determinado momento del año a las ruedas?
2: Romina Wiener.
0: Muy bien. Romina Wiener, muy buen día, bienvenida. ¿Cómo le va?
3: ¿Cómo andamos por ahí?
0: Muy bien, ¿usted?
3: Bien, los escucho picantes hoy.
0: Picantes como la pimienta
3: misma.
0: ¡Burkina
3: Faso!
0: Pero, ¿te das cuenta? ¿Disfrutaste el partido?
3: Pero fue una goleada asquerosa, Nico.
0: Y no es que
3: la verdad que me pareció demasiado. ¿Qué querés que te diga?
0: ¿Podríamos haber ido a menos, decís?
3: No, el otro podría haber hecho más, te diría, pero bueno.
0: Pero ni siquiera vino con los titulares.
3: Y no, hicieron lo que pudieron, pobre. Bueno, vamos con algunos datos. Nico, arrancó octubre a fondo este lunes, con un tránsito bien fuerte. Ya el primer choque en Panamericana entre 202 y el Camino del Buen Aire en sentido hacia General Paz. Ahí la circulación está reducida, bien saturada la Panamericana. También ahora se suma otro incidente más a la altura de 202, todo en sentido hacia la Ciudad Autónoma de Buenos Aires. Los que vienen por Panamericana van a tener las demoras ya desde 197 hasta pasar el ramal Tigre. O sea que son muchísimas las demoras, salgan con tiempo y tranquilos. Después, acceso oeste, también tiene demoras entre Castelar y Aedo, todo en sentido hacia la autopista Perito Moreno, retrasos a la altura del Hospital Posadas, muy fuerte el tránsito y con demoras en la autopista Richeri, retrasos en la zona de Villa Celina, y ya la autopista de Lepiane, que es la urbana que continúa de la autopista Richeri, ya tiene demoras desde General Paz hasta el enlace con 25 de mayo. Así que imagínate la cantidad de vehículos que están ingresando. Y los que vienen por General Paz también se van a encontrar con demoras al Rojo Vivo, la General Paz, la zona de Mataderos, Liniers, Devoto, Villa Urquiza, todo en sentido hacia Lugones, afloja un poquito a la altura de Avenida de los Constituyentes y luego vuelve fuerte el tránsito y con demoras en la zona de Saavedra, Núñez, enlace con Lugones, todo mano hacia la autopista Ilia. Los que vienen por la Buenos Aires-La Plata, Corredor del Sur, también tiene demoras en la zona de Wilde y Sarandí hacia el Bajo Porteño, bien cargada la Buenos Aires-La Plata y con demoras. Viste que los lunes siempre es así, Nico.
0: Sí.
3: Mucho tránsito. Y después, bueno, seguimos con el paso Cristo Redentor en Mendoza cerrado. Esto tiene que ver con el temporal que se está dando en zona de alta montaña. Así que en pleno octubre, cerrado el Paso Cristo Redentor, también cerrado Pehuenche en la 145, operativos desde las 9 de la mañana, Cardenal Zamoré y Pino Achado en Neuquén, Camino de los Siete Lagos con buena circulación, no van a tener ningún tipo de inconvenientes. Tener en cuenta que, bueno, los pasos Cardenal Zamoré y Pino Achado habilitan a partir de las 9 de la mañana, ¿no? Todavía no están operativos. Y después, todo lo que tiene que ver con las rutas de Chubut, con buena circulación, la Ruta Nacional 3 a la altura del Club Huergo, circulación reducida porque trabaja una cuadrilla, así que disminuir la velocidad. Y en Río Negro, buena circulación en diferentes sectores, atentos, que está lloviznando, así que la calzada puede estar húmeda y resbaladiza, aumentar la distancia de seguridad. Y hoy hay una buena noticia, Nico.
0: Ajá.
3: Reabrió la estación de subtes tribunales de la línea D. ¿Te acordás que estaba cerrada por obras?
0: Sí.
3: Bueno, ya hoy está operativa. Así
0: una
3: que
0: buena noticia
3: subir.
0: Para usted. Ahora a mí me tarda más, me aparece una estación en el mes. ¿Cómo se acostumbra uno? Egoístamente, cuando no es la que usa, ¿no?
3: Sí. Claro. Y bueno, cosas que suceden.
0: Pero estamos,
3: ¿viste?
0: Bien.
3: Es el costado humano que tenemos.
0: Sí, total. Pero no, está
3: bueno,
0: muy bien.
3: Y después,
0: está muy bien que vuelva.
3: Sí, muchos pasajeros ahí en tribunales.
0: Mucho, mucho.
3: Bueno, y después el otro dato a tener en cuenta, desde hoy hasta el viernes 16 de octubre, el tren Belgrano Sur va a estar limitado entre Catán y 20 de junio por obras. El resto de los trenes y subtes me dicen que está bien y yo les creo.
0: Y nosotros a ti. Romina Wiener, muchísimas gracias, que tengas lindo día.
3: Chau, chau.
0: Beso grande.
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0: Bueno, muy bien, 28 minutos nos separan ahora de las 7 de la mañana en la República Argentina, pero nos vamos a Brasil porque ocurrió ayer lo que se ha confirmado como la primera vuelta de este proceso electoral que tendrá una segunda el próximo 25 de octubre. Ahí dábamos cuenta con Ceci Diwan recién los resultados que se conocieron rapidísimo, además confrontó con la enormidad, ¿no es cierto?, que es Brasil, incluso en términos de cantidad de electores, un 47% para Flávio Bolsonaro y un 45,2% para Luis Inácio Lula da Silva. Vamos a charlar con Leticia Navarro, periodista que nos atiende desde Brasil. Leticia, Nico, Jacoy, Equipo Nacional, buen día, muchas gracias por atendernos.
1: Hola, sí, muy buen día, colegas, buen día, oyentes. Y sí, tenemos ahí un resultado donde apuntó que las encuestas estaban totalmente equivocadas. Y creo que eso será un argumento también fuerte para la estrategia de Bolsonaro hijo, ¿no? Así que estamos delante de un nuevo panorama también de estrategia de campaña.
0: Sí. Ahí, Leti, las encuestas, porque si sabremos en Argentina de encuestas equivocadas, ¿no? Pero, ¿estaban tan erradas o todos la leímos mal? Porque la verdad que cuando charlamos con vos, la encuesta siempre estuvo dentro del margen de error, ¿no es cierto?
1: Sí, pero un margen de error siempre apuntando a la victoria de Lula.
0: Ah, sí, claro.
1: No, entonces, como que el margen de error fue totalmente de las propias encuestas, ¿entendés? Porque fue al revés. El margen de error fue Flávio Bolsonaro en primero y Lula duerme enseguida. Entonces, tenemos ahí un panorama totalmente distinto y una otra forma de ver las encuestas también.
0: Totalmente, totalmente. ¿Qué me puedes contar, Leticia, de la reacción de los candidatos, sobre todo de Lula da Silva, este resultado efectivamente sorprendente?
1: Bueno, lo que pasa es que Lula, luego ya, anoche mismo, después del escrutinio, habló con su gente, al público, diciendo que no se puede abandonar la esperanza, ¿no?, de seguir dando las condiciones económicas para la gente seguir adelante, con sus políticas y todo esto. Uh-huh. Entonces es como que reforzar más aún su plataforma.
0: Claro. Ahora, ¿dónde puede ir a buscar votos? Porque uno puede pensar Bolsonaro del resto de los candidatos opositores, si no estamos interpretando mal, y Lula da Silva de los que no fueron a votar.
1: Los candidatos que no fueron electos, obviamente, era claramente que no iban a hacer, pero prácticamente todos representan la derecha.
0: Claro.
1: Estas personas que votaron en estos candidatos que representan la derecha no van a votar en Lula, van a migrar para Flávio Bolsonaro.
0: Así que le queda convencer a los que no fueron a votar y que si no fueron, uno puede pensar que
1: los,
0: son...
1: Exactamente, los indecisos y los que por ahí no fueron a votar, las abstenciones que dijimos, ¿no?
0: Eso.
1: Entonces es un panorama bastante complicado para el lado de Lula.
2: Leticia, se habla de una abstención récord en esta elección del domingo, cerca de 33 millones de personas. ¿Por qué crees que esta elección no movilizó tanto al electorado?
1: Aparentemente no movilizó, sí, pero por la victoria ahora de Flávio Bolsonaro en esta vuelta, sí, podríamos decir que hubo, sí, un movimiento, porque si no, Lula habría ganado.
0: Claro. Claro. No, por ahí es la gente que en otro momento hubiese votado a Lula y ahora está desencantada, ¿no es cierto?, en parte de la que no fue. Hay que ver si logra volver a encantarla ahora.
1: Claro, exactamente. Es ahora una expectativa muy importante. El país va a decidir cuál es su gobernante que va a conducir Brasil en 2027. Queridos, mil gracias por haber invitado. No tengo ahora una otra nota.
0: Sí, lo sé, así que vaya.
1: Perdón,
0: tranquila.
1: Vamos a seguir hablando.
0: Pero no,
1: a disposición para ustedes.
0: No lo dudes, Leti, no lo dudes. Un beso grande.
1: Bueno, los quiero mucho y quiero siempre estar poniendo acá hablar con sus oyentes.
0: Lo sé, y nosotros también. Beso grandote.
1: Beso grande, chao.
0: Es Leticia Navarro, periodista, nos atiende desde Brasil. La sacamos poco menos que de la cama y entre notas que estaba dando, y tuvo la deferencia de ofrecernos este ratito y su interpretación. ¿Saben que yo? Y lo tiro a la mesa, ¿no?
3: Dale.
0: Insisto con mi tesitura. No fallaron las encuestas. Falló la interpretación, sí. Falló la narrativa, fallamos los periodistas. Cuando en charla con la misma Leticia, el viernes conocíamos las encuestas, nosotros terminamos casi cerrando así. Ah, pero es el margen de error. Entonces,
3: sí, es verdad.
0: La encuestadora sí. Puso sobre tu mesa algo que tenía a Lula arriba y a Bolsonaro abajo. Pero como lector, y nosotros no lo hicimos con la suficiente fuerza, no estoy colgándome una medalla, pero digo, cuando te ganan una narrativa, mira lo que pasa. Como buen periodista, lo que tendríamos que haber dicho es, no gana Lula, está en el margen de error.
2: Sí, también.
0: No nos compramos el titular que con toda su astucia y artimaña las encuestadoras hicieron, pero el dato lo tenías, era el margen de error.
2: No, también las encuestas hablaban de un número de indecisos en las zonas que iban a ser claves y esas zonas se inclinaron para el lado de Bolsonaro. Más allá de encuestas, sí, encuestas no, es interesante ver el escenario que queda.
0: Pero es muy
2: y
0: importante
2: también,
0: lo
2: si
0: de
2: gana...
0: encuestas porque te construyen, ¿no es cierto?
3: Un relato.
0: No solo la sorpresa en la llegada, sino que te construyen te condicionan el camino.
2: Sí. Eso también, ahora Bolsonaro, ¿no? Muchas veces dicen que el que llega segundo al balotaje tiene más ventaja para tratar de movilizar al electorado que por ahí estaba más desencantado o decidió no votar en la primera vuelta. Pero acá, como yo te decía, Lula tiene un margen más chico porque las alianzas ya la hizo, entonces tiene que movilizar a un electorado que está desencantado con un presidente que ya tuvo tres mandatos. Hay un desencanto también un poco en el modelo, hay un cambio de era, hay otras cosas que movilizan hoy al electorado. Y también se viene un cambio geopolítico importante si gana Bolsonaro, porque Bolsonaro dijo que se iban de los BRICS. Recordemos que China es el país que más invierte en Brasil, pero Brasil es el país que tiene el mayor caudal de inversión en el extranjero de China en cuanto país. Entonces, si se va a Brasil de los BRICS, va a haber un cimbronazo geopolítico impresionante.
0: Sin dudas. Ahora, en un ratito vamos a charlar con Juan Bataleme precisamente sobre eso y, bueno, cuánto puede modificar las posiciones argentinas en ese tablero de la geopolítica. Ahora, yo insisto en lo siguiente. Lula da Silva y su PT, como pocos otros grupos en Latinoamérica, han trabajado muy bien desde lo cultural, de modo que han construido, ¿no es cierto?, sentido común. Yo propondría no ir a este proceso con los lugares comunes o frases hechas que ellos mismos consolidaron, del tipo el que gana la primera vuelta no gana el balotaje, el segundo tal. Vamos a verlo, ¿cierto? Vamos a verlo el 25.
2: El 25 de octubre.
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0: 37 minutos ya de las 7 de la mañana en la República Argentina y nosotros empezamos nuestra ronda de amaneceres provinciales. Nos vamos de primero de todo a Zapala, provincia de Neuquén, con Nélida López. Nélida López, muy buen día, bienvenida. ¿Cómo le va?
1: Muy buenos días, Nico. Muy buenos días al equipo. Bien, comento que aquí en Zapala tenemos una temperatura de 4 grados, el viento 11 kilómetros. Y para hoy esperamos viento con ráfagas que no sobrepasarán los 42 kilómetros, el viento que no nos quiere abandonar aquí en la zona.
0: Nélida, contanos este hecho luctuoso, ciertamente, ¿no es cierto?, consistente en el asesinato, puedo ponerlo así, de una niña de 3 años en Villa La Angostura.
1: Así es, Nico, el día sábado por la tarde-noche aquí la provincia se vistió de luto, vamos a decir, por este asesinato de esta niña de solo 3 años. Ella había llegado allí a Villa La Angostura, a la casa de su papá. Ella había venido con su madre desde Río Negro, La Marque, a visitar a su padre. Allí se produce una fuerte discusión en la pareja. El hombre habría atacado a la mamá de la nena y agredió mortalmente de una puñalada a la niña con un arma blanca. La madre logra escapar por una ventana, es asistida, socorrida por un vecino, es la información que tenemos. El hombre se autolesiona. Es derivado al hospital allí en Villa La Angostura, luego allí a San Martín de los Andes. La causa quedó en manos de la Fiscalía de Neuquén. Las primeras indicaciones indican esto que acabo de decir, que habría llegado allí al lugar para visitar a su padre, que vivía en esta localidad neuquina. Llegaron allí desde Río Negro.
2: Nélida, ¿cómo estás? La China, buen día.
1: Hola, China.
2: Atroz este caso realmente. Tremendo. Pero ¿estaban separados? El matrimonio estaba separado y llevaba a la madre a que la nena tuviera contacto con su papá, porque tengo entendido que él también era oriundo de La Marque.
1: Él estaba trabajando allí, la información que tenemos, China, porque bueno, hubo mucho hermetismo también aquí en la provincia en cuanto a este caso. Aparentemente él estaría trabajando allí en Villa La Angostura, por eso la mamá viajó desde allí, desde La Marca Río Negro, a visitarlo. Se habría producido esto que digo, esta fuerte discusión entre los padres o la pareja. Ella igualmente también está internada, no tiene heridas, pero está recibiendo atención psicológica, por supuesto.
0: Ella escapa por la ventana, literal, ¿no?
1: Ella escapa por una ventana y es socorrida por un vecino en las afueras. El hombre adentro, luego de ver que habían matado a su niña, no sé, se autoinflige heridas. Se cortó el cuello.
2: Claro.
0: Se cortó el cuello. Fíjate,
2: sí, estaríamos...
0: el estado, que no es justificante, ¿no,
2: no
0: es cierto?
2: No, no, pero...
0: pero de excitación, porque...
2: Se está cuello, dando, ¿sí?, mucho, Nico, ¿no? Para zafar de cualquier pena en lo que tenga que ver con un proceso posterior. Está habiendo mucho, por lo que se ve, este caso es un femicidio vinculado, lo que llamamos siempre, ¿no? Dañar a alguien del entorno del blanco, de la víctima, en el caso de que medie violencia de género, pero la hipótesis más certera es esa a esta hora. Pero lo cierto es que cometen suicidio posterior, después de un ataque así.
0: Eso mismo, Nélida, que traes, ¿no es cierto?, lo que se conoce como violencia vicaria, la idea, ¿no?, de causar un sufrimiento irreparable a la madre.
1: A la madre, totalmente. Desde el Ministerio Público Fiscal ya preparan la acusación por homicidio doblemente agravado, ¿no? Tanto por el vínculo con la víctima como la hipótesis de que el crimen había tenido como propósito esto que dije, causar sufrimiento a su pareja, madre de la niña. Este hecho ocurrió alrededor de las 18:30 del sábado y bueno, ya a la hora 19 estaba en todas las redes aquí en la provincia.
0: Tremendo, tremendo, aguardando ahora la evolución médica, ¿no es cierto?, del sospechoso, para proceder eventualmente con lo que se llama audiencia de formulación de cargos, ¿no?
1: Exactamente. la niña que sufrió esta herida extrema murió allí en el lugar. Después se provoca estas heridas, como decía, fue asistido allí en Villa La Angostura, ahora está derivado allí en San Martín de los Andes. Permanece internado con la evolución reservada bajo custodia policial a disposición del fiscal del caso, es Adrián Delillo. Y bueno, la condición de salud de este hombre impide por el momento avanzar con la audiencia de formulación de cargos.
0: Efectivamente. Nélida, muchísimas gracias, que tengas lindo día.
1: Muchísimas gracias, Nico, igualmente.
0: Un beso grandote, Nélida López, de LRA 17, Radio Nacional Zapala, provincia de Neuquén. Y nos vamos ahora a Jujuy con Alejandra Bejarano. Alejandra Bejarano, muy buen día, bienvenida. ¿Cómo le va?
3: Hola, Nico, ¿cómo estás? Buen día al equipo. Estamos muy bien aquí con un clima nublado en la capital jujeña, con lluvia intermitente. 14 grados 5 es la temperatura. Y para el día de hoy se espera una máxima que no llegaría tanto como a los 23 grados.
0: Bien. Bueno, ustedes también están ahí con un hecho policial, ¿no es cierto?, que ha llamado la atención, que es la muerte de un hombre en un departamento del centro de la ciudad.
3: Así es, Nico. Bueno, esto pasó el fin de semana, el día sábado más precisamente. Están investigando la muerte de este hombre a través del Ministerio Público de la Acusación y la policía, que están trabajando para aclarecer este hallazgo. En su momento, bueno, hay una persona detenida. Investigan las circunstancias de la muerte de un hombre en este departamento de la capital jujeña. Hay un detenido, se trataría de un vecino, quien habría sido la persona que alertó sobre lo sucedido a través de un llamado al 911 cerca de las 23 horas del día sábado. Bueno, al arribar al lugar, la policía logra ingresar a la vivienda y los uniformados habrían hallado a un sujeto sin signos vitales, con aparentes lesiones en la zona de la cabeza y el torso. Estas lesiones, bueno, es la que presentaría en ese momento. Se aguarda entre lunes y martes, se lleva a cabo la autopsia de rigor del examen cadavérico que permita determinar con precisión la causa y la fecha del deceso, por un lado.
0: Otro pase de cuadrito, sí. ¿No es cierto? La China toma nota mientras te escucha, Alejandra, sí. Que de librito, que sí. Es el propio... Bueno, aparentemente asesino llamando al 911, ¿no?
2: Y poniéndose al frente de las investigaciones, ¿o no?
3: Sí, tal cual. Bueno, te quería contar que, bueno, por su parte, este hombre que ha sido detenido sería indagado este lunes por la fiscalía que tiene el caso, y que esto, bueno, con el objetivo de esclarecer si tendría alguna vinculación directa con el episodio o si podría aportar datos que permitan esclarecer este hecho.
0: Claro, no hay especulaciones sobre el móvil, entonces.
3: Sí, hay especulaciones. Así que, bueno, tendremos información seguramente en estos días.
0: Ah, está muy bien. Ale, muchísimas gracias, que tengas lindo día.
3: De nada, le mando un abrazo grande.
0: Un abrazo grandote a Alejandra Bejarano, de LRA 22, Radio Nacional Jujuy.

0: vamos ahora a Mendoza con Pablo Molina. Pablo Molina, muy buen día, bienvenido. ¿Cómo le va?
1: Muchas gracias, Nico. El saludo al equipo, a todo el país en este primer round de día lunes, comenzando con mucha energía informativa aquí desde LB8 Mendoza.
0: ¿Cómo se amanece por ahí, Pablo?
1: Con el cielo totalmente cubierto, con densas nubes llenas de agua. Estamos todos a la espera a ver en qué momento empieza a llover. 12 grados 8 décimas la temperatura, 58 el porcentaje de la humedad. La máxima, Nico, para esta tarde puede rondar los 20 grados, según lo que anticipa el Servicio Meteorológico Nacional. La situación en alta montaña, se volvió a suspender el tránsito internacional, se cortó la atención en el paso Cristo Redentor. Esto es en forma preventiva porque hay pronóstico de tormenta, de viento blanco de ambos lados de la cordillera. Estas decisiones se toman en forma conjunta, tanto por las autoridades de la aduana argentina como las autoridades de la aduana chilena. A esta hora, en Punta de Vacas, 8 grados bajo cero, en Puente del Inca, 10 grados bajo cero, y en Las Cuevas, 11 grados bajo cero, Nico.
0: Bien. Cuéntanos, Pablo, qué pasó con este avión. En realidad sucedió acá en Jorge Newbery, pero estaba destinado a llegar a Mendoza.
1: Imagínate que con las redes sociales, Nico, nos enteramos todos al segundo de estaba pasando en el Jorge Newbery, porque empezaron a subir fotos, videos, comentarios, quejas. Esto empezó en la jornada del domingo en un vuelo, el WJ3072 de la empresa Yesmar, que tenía que salir de la Ciudad de Buenos Aires con destino a Mendoza. Los pasajeros quedaron varados por desperfectos técnicos. Esto sucedió alrededor de las 5 de la mañana. Los viajeros tuvieron que hacer el preembarque, luego a las 6:10 estaba programado el vuelo. Pocos minutos antes, la compañía notificó postergación por tarea de mantenimiento, entre comillas, y hubo reprogramación durante toda la mañana. Alrededor de las 12:40, es decir, que 6 horas de espera, más de 6 horas de espera, le dijeron a los pasajeros que subieran a la nave, que el vuelo iba a despegar. Bueno, a las 13:15 se autoriza el ingreso al avión, minutos después iniciaron los movimientos de carreteo sobre la pista principal, cinturones abrochados, la gente dispuesta al despegue. Cuando el avión pasa del carreteo a poner la máxima velocidad y ya en pista, abortan el despegue. Imagínate el terror de la gente arriba del avión. Ya lo Entonces, creo. Bueno, ningún tipo de explicaciones, la nave se va hacia un costado de la pista, una demora de 15 minutos, mutis por el foro, el piloto no decía nada, se abrió una de las puertas, subieron técnicos, estuvieron revisando, hablaban entre ellos, la gente preguntaba, nerviosa, ansiosa, imagínate, todo queriendo saber qué había pasado, si había riesgo para la nave, esperen, ya se les va a informar. Bueno, a los pocos minutos el piloto dijo, les pedimos por favor a los pasajeros que desciendan, hemos tenido un inconveniente técnico, fue lo único que en ese momento se les advirtió. Bueno, la gente volvió a subir a esos colectivos que vemos en zona cercana a la pista. De allí los llevaron nuevamente hasta el edificio de Aeroparque. Y mutis también por el foro por parte de quienes tenían que dar información en el mostrador. La empresa Yesmar, no había personal, la gente empezó a...
0: ¿Qué maravilla? A ellos se te fue el susto y te empieza la indignación. Está bueno que den información, ¿no es cierto? Que claro, te cuenten qué pasó, porque es lo que te da seguridad. En todo caso, esperás, ¿viste? Después lo subieron al mismo avión o a otro.
1: Bueno, el tema fue de que nadie daba explicaciones, la gente empezó a pedir explicaciones, pasaron de los gritos a los insultos, fueron rodeados por la PSA, por la Policía de Seguridad Aeroportuaria. Esto fue en la puerta 3 y en la puerta 10. Allí la policía trató de evitar incidentes, se calmó la gente, se fue reprogramando este vuelo, algunos pasajeros lograron volver a Mendoza en otras aerolíneas, pero recién a las 4 o 5 de esta mañana terminaron de embarcar los últimos pasajeros que ya estaban a punto de salir hacia Mendoza en la jornada anterior.
0: Que no sea en el mismo avión, porque ahí te empieza el miedo, ¿viste? Si ay, te apretaron bien la tuerquita, ¿viste?
1: Claro. Exactamente. Era todo incertidumbre. Claro. La gente aglomerada en la sala, queriendo saber si, bueno, está bien, me van a ubicar, ¿a qué hora? No había respuesta. No le dieron voucher para la comida, para pasar una noche de hotel, para pagarse un café, un vaso de agua, absolutamente nada.
0: Para colmo es de las rutas más, es de las rutas más turbulentas del mundo, ¿viste? Buenos Aires, Mendoza.
1: Exactamente, exactamente, por los vientos de,
0: tal cual.
1: Del
0: me encanta ir a Mendoza,
1: los vientos
0: me,
1: del Pacífico.
0: Me da miedo el vuelo, así va cortando, claro.
1: No, pero cuando vos vengas, nosotros vamos a dar la orden de que no haya vientos sondas.
0: Ah,
1: sonda,
0: ah, porque me
1: despecado.
0: imagino. Vos la orden la vas a dar, no sé si te van a dar bola, ese es el tema.
1: Acá. Exactamente. Desde LB8 vamos a dar las condiciones para que puedas llegar y te voy a esperar con una copa de Malbec en el aeropuerto.
0: Entonces, ahí me convenciste, entonces estamos saliendo en el vuelo de las no sé qué hora. Che, Pablo, y dejanos, después lo desarrollamos, pero dejanos planteado este tema que me pareció súper interesante porque es denotativo de un cambio en las costumbres, ¿no es cierto? Al menos en Mendoza, pero no sé si también en el resto del país, crecen los cinerarios en las iglesias de la ciudad.
1: Exactamente, Nico, porque se tomó como una nueva modalidad, costumbre de las familias mendocinas. Esto tiene una evolución en el tiempo. Recordarás que cuando éramos chicos los velatorios se hacían en la casa. Luego pasamos a las salas velatorias. Del cementerio, tenebroso, feo y hasta sucio, y con falta de iluminación, pasamos al bonito parque de descanso. Pero toda esta evolución significa también una erogación de dinero. Tanto tenés, tanto valés. Sobre todo en el momento de la muerte. Entonces, ¿qué pasa? Que ahora, en la modalidad en la provincia de Mendoza, y sobre todo después de la pandemia, según cuentan los que están en el tema, se incrementó el servicio fúnebre con destino final, pero con cremación. Esto es que el 43% de la sepultura en cementerio o parque de descanso, la gente opta no por dejar a sus familiares en el parque de descanso para evitarse el mantenimiento del pago anual, más el pago de la parcela, más la letra chica, más estar complicando gente para que preste la firma, porque en el parque de descanso te piden dos solicitantes como mínimo. Entonces, lo que pasa a ser un acto de amor del destino final se convierte en un préstamo que lo terminas pagando nunca, salvo no, que hombre. Pagues el mantenimiento definitivo. Bueno, sí. Esto es que se llevó a que Mendoza los templos acepten las urnas con las personas cremadas. ¿Por qué? Hasta hace poco fue un tema de muchas entrevistas que hicimos en LB8 Mendoza con los funcionarios del ámbito oficial de los municipios, porque vos ibas, Nico, a un parque, a una plaza, a una canchita de fútbol y había una urna con alguien que estaba cremado adentro. Una falta de inspección, una falta de responsabilidad.
0: Dejaban la urna, la enterraban en cualquier lugar.
1: Te la dejaban abandonada en cualquier lugar. Vos ibas por la ruta y había una grutita del santo que se te ocurra, de la difunta Correa, de Gauchito Gil, de quien sea, y te dejaban la urna con los muertos ahí. Entonces, en un momento, vos pasabas y veías 3 urnas, a la semana siguiente 7 urnas, al mes 50 urnas.
0: Claro.
1: Fue un tema de mucho debate aquí en Mendoza.
0: Ahora, el punto con el cinerario es que un canto a la vida su columna hoy, Pablo, pero está bien, está muy bien, porque seguro va a desatar, ¿no es cierto?, la postura de los oyentes, lo cual me parece bien.
1: Y está bueno que la gente opine y diga qué prefieren, si seguir pagando un parque de descanso o cremación, depositar los restos en un cinerario común. Ese es el
0: ese
1: tema,
0: es el
1: no es que vos dejás la
0: urna. Es común, lo vacían adentro y todo al polvo, de polvo viernes al polvo, es eso, ¿no?
1: Con la ceniza de gente que ni conociste en la vida, gente que a lo mejor te llevaste mal y te va costar compartir por la eternidad con gente que a lo mejor tenía...
0: Pueblo chico, infierno grande, para colmo, claro. Tal cual.
1: Tu ceniza con la de tus enemigos
0: es
1: ahí dando vueltas, imagínate.
0: Es un punto el que usted trae ahí, es un punto, sí, bueno.
1: ¿Ha visto? ¿Ha visto qué lindo tema? Bueno, este es el debate por ahora en Mendoza.
0: Suponga. Pablo, muchísimas gracias, que tenga lindo día. Nos dejás pensando, esa es la realidad.
1: Qué lindo, eso es lo bueno, poder
0: abrazo,
1: pensar.
0: Abrazo grandote.
1: Fuerte abrazo, Nico, y a todo el equipo también.
0: Es Pablo Molina, de LB8, Radio Nacional Libertador, provincia de Mendoza.
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0: Hoy, ¿cómo quedaron acá con ese tema? ¿Cómo quedaron? Ya volveremos. César Tapia, muy buen día, bienvenido. ¿Cómo le va?
4: Nico y equipo, buen día.
0: Bien, muy bien. ¿Usted?
4: Bien, todo muy bien, todo muy bueno, bien. Aquí arrancando la semana.
0: Me alegro. Acá quedamos enganchados con este tema que trae nuestro colega Pablo Molina de Radio Nacional Libertador Mendoza sobre el cinerario en las iglesias, ¿viste? Que empieza claro. A haber cada vez más la costumbre de llevar las cenizas a una iglesia donde las mezclan con la ceniza de los otros. Ese es un poco el punto ahí.
4: Claro.
0: En los
4: claro.
0: cementerios se llama osario eso, ¿no?
5: Uh-huh. Sí.
4: Así claro. Claro, cada cultura tiene, o cada provincia, diferentes culturas, ¿no?
0: Seguro. Uh-huh. César, nosotros vamos a hablar del sector ovino, que en cualquier caso es algo de mejor gusto, ¿no?
4: Sí, la verdad que de mejor gusto, y por otro lado también que ha mostrado en el último tiempo recuperación con un sector ovino que ha tenido durante los últimos años caída de stock por los valores también, consumos, si bien la Patagonia es la zona de mayor producción, pero no nos podemos olvidar del litoral también, la provincia de Buenos Aires, que en el último tiempo había perdido mucho valor con respecto al tema de la lana, y que los números del último año dan ese signo de recuperación, porque las exportaciones crecieron alrededor de un 28% en volumen y también en divisas más del 60%. Y esto, hay dos factores importantes: los lugares de exportación, que son China y la Unión Europea. Me parece que ahí están las explicaciones importantes. Y con respecto al inicio en la zafra, porque esto está, por eso se habla de entre el mes de julio del año pasado y junio de este año, que es el mes de la zafra. Luego la zafra empieza entre julio y en adelante, y la nueva zafra entre julio y agosto, que son los meses que se han medido hasta el momento, tiene también esa importancia del 39% positivo, claro, en volumen, y más del 100% en valor.
0: Claro.
4: Aquí vemos, Nico, un punto en referencial para este sector, sobre todo también para el productor, porque un poco más del 80% de quienes crían ovinos tienen alrededor de 100 ovejas, ya no se ven tanto las grandes majadas. Ajá. Entonces, esas productividades que se apuesta a la producción mixta, ¿no?
0: Claro.
4: En todos los campos, que en algún momento también por un avance de agricultura o por un dinamismo de productividad que no daba esos dividendos, a lo mejor se abandona ese tipo de productividad, y hoy por hoy de alguna manera puede darse como un signo de recuperación. Y por el otro lado, el tema de la carne, y algo que podemos profundizar por ese lado, que ya es otro tema de que si se suma o no con tipificación, con lugares donde se puede faenar y demás para que se pueda consumir esa carne, que sería otro punto aparte también para sumarle al sector ovino, ¿no?
0: Así es. César Tapia, no podemos zafrar del noticiero nosotros, así que lo tengo que despedir.
4: abrazo grande, que tengan lindo día.
0: Abrazo grande, lo mismo vos, es César Tapia.
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5: 8 de la mañana en la República Argentina. Los activos financieros de Brasil mejoran tras la elección general. Los fondos que cotizan en bolsa suben 9% y el real trepa 4 puntos. En tanto, por Radio Nacional, la periodista Leticia Navarro se refirió al triunfo de Flavio Bolsonaro sobre Luis Ignacio Lula da Silva y las perspectivas para la segunda vuelta electoral prevista para el próximo 25 de octubre.
6: Los candidatos que no fueron electos, obviamente, era claramente que no debía hacer, pero prácticamente todos representan a la derecha. Estas personas que votaron en esos candidatos que representan a la derecha no van a votar en Lula. van a migrar para Flavio Bolsonaro.
0: Así que le queda convencer a los que no fueron a votar y que si no fueron, uno puede pensar que
6: los,
0: son.
6: Exactamente, los indecisos y los que por ahí no fueron a votar, las distinciones que decimos,
0: eso,
6: ¿no?
0: Eso.
6: Entonces, es un panorama bastante complicado para el lado de Luna.
5: El Premio Nobel de Medicina fue para las investigaciones que usan la luz aplicada a la salud. El estadounidense Carl Disseroth y los alemanes Peter Hegemann y Georg Nagel compartirán la distinción por sus trabajos que permiten estudiar la memoria, las emociones, la conducta y distintas funciones corporales. La información del deporte con Rodrigo Ruiz.
7: Cuatro partidos le darán cierre a la fecha 11 de la Liga Profesional del Fútbol Argentino. 16:45, Deportivo Riestra, Central Córdoba de Santiago del Estero. 7 de la tarde, el Liniers, Vélez Arfiel ante Platense. Al mismo horario, Estudiantes de La Plata en su estadio recibiendo a Gimnasia de Mendoza. Y 21:15, cerrando la jornada de lunes, Banfield en el Florencio Sola ante Rosario Central.
5: La información de tránsito ahora con Romina Wiener.
8: En la provincia de Mendoza, el paso internacional Cristo Redentor, ubicado en Ruta Nacional 7, que conecta Argentina con Chile, continúa cerrado por un temporal de nieve en zona de alta montaña. También está inoperativo el paso Pehuenche, ubicado en la Ruta Nacional 145. En Neuquén, buena circulación en el Camino de los Siete Lagos, y a partir de las 9 de la mañana se espera la habilitación de los pasos internacionales Pino Achado y Cardenal Zamoré.
5: En Mendoza, donde escuchás Radio Nacional a través de AM960, la temperatura es 12 grados 8 décimas con cielo parcialmente nublado. Aquí en la Ciudad Autónoma de Buenos Aires, temperatura 14 grados 1 décima, humedad 71%, la presión 1014.8 hectopascales, el cielo parcialmente nublado.
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0: se va por los ravioles. 6 minutos, nos separa la hora de las 8 de la mañana en la República Argentina este lunes 5 de octubre de 2026 en todo el mundo.
1: Tenemos en la ciudad de Buenos Aires una temperatura que llega a los 14 grados, la humedad relativa del ambiente es del 71%, y vamos a hacer una recorrida por el país que pasa, por ejemplo, en las distintas regiones de nuestra queridísima República Argentina. ¿Qué pasa, por ejemplo, en la Patagonia, con temperaturas mínimas entre 3 a 6 grados y máximas templadas a frías de 11 a 21 grados? Las condiciones, bueno, ambiente frío en toda la región de la Patagonia, con vientos intensos del oeste, se mantienen algunas precipitaciones y nevadas sobre la cordillera sur, mejorando progresivamente hacia la costa patagónica. Y en el centro de nuestro país, mínimas entre 9 a 13 grados, máximas de 20 a 24 grados para las provincias de Córdoba y la provincia de Buenos Aires, una mañana fría, con rápido ascenso térmico hacia la tarde, cielo parcialmente nublado a cubierto, con vientos leves del sector norte, rotando hacia el este, sin probabilidad de precipitaciones en la región del centro del país, Nico.
0: Muy bien, ¿qué hay que saber hoy? Lunes 5 de octubre a esta hora. Bolsonaro se impuso a Lula en las elecciones presidenciales de Brasil. El senador e hijo del exmandatario se quedó con el 47,03% de los votos frente a los 45,16% de Lula. El próximo 25 de octubre será la segunda vuelta para definir el presidente de Brasil.
2: Vemos que se ratifica la influencia global del presidente Milei, la influencia regional. En los últimos 10 meses han habido 7 elecciones en la región, todas apoyadas, todos los candidatos apoyados por el presidente Milei ganaron esas elecciones. Bolivia, Chile, Colombia, Perú, Honduras, Costa Rica y esta noche Brasil. Y era también en muchas de esas instancias en contra de lo que decían los propios encuestadores. Así que vamos a tener que usar el olfato y la intuición del presidente como el mejor encuestador de resultados.
0: Es Pablo Quirno, canciller de la República Argentina. Llega una misión de altos funcionarios de Estados Unidos. La delegación recorrerá Buenos Aires, Salta y Jujuy. Es para avanzar con los planes del corredor Andes-Atlántico. Analizarán proyectos de inversión en el país. En una participación multitudinaria se llevó a cabo la peregrinación a la Basílica de Luján. Más de 2.700.000 fieles caminaron al santuario bonaerense. Durante la misa central frente al templo, el arzobispo porteño Jorge García Cuerva llamó a la unidad y pidió a los asistentes ser artesanos de fraternidad.
3: Querido hermano peregrino, déjate abrazar, déjate contener. Nadie puede solo, nos necesitamos. Y la necesitamos a María para seguir caminando en la vida. A veces, así como ayer nos sorprendió la tormenta y la lluvia, también llueve adentro. Llueve en el corazón y nos sentimos solos, nos sentimos heridos. Nos duele la vida, la nostalgia y las ausencias pesan mucho. Son esos momentos en los que la Virgen María nos sale al encuentro y sentimos que nos dice, hijo querido, va a estar todo bien.
0: 3 científicos ganaron el Premio Nobel de Medicina por sus investigaciones sobre la actividad cerebral. Hicieron investigaciones sobre canales iónicos activados por la luz y la optogenética. Están radicados en universidades de Alemania y los Estados Unidos. Pedro Sánchez adelantó las elecciones en España, serán el 29 de noviembre. La decisión la tomó después de que su gobierno sufriera una derrota parlamentaria por 2 decretos sobre vivienda y en medio de una movilización social por el desalojo de una mujer de 87 años en Madrid. Lionel Messi participó del entrenamiento de la selección argentina en Ezeiza y se prepara para su partido de despedida. El equipo de Lionel Scaloni se medirá ante Benín este martes en el Monumental. No, mirá los nombres que quiere que yo diga, ¿no es cierto?
4: A ver.
0: Son mis enemigas.
4: A ver.
0: Claro. Deiserot, Hegemann y Nagel. Ah, no eran tan difíciles. Son los tres. Claro, pero quiere que los diga con ritmo de titular. Es mal. Se dan cuenta, ¿no? Y aparte, después expliquemos qué son los canales iónicos activados por la luz y la optogenética, porque es lo mismo que no decir nada. Yo le estoy explicando qué cosa a nuestros oyentes con esto, ¿o no?
1: Claro.
0: Que tres personas, que no son, bueno, de la Universidad de Massachusetts, sino de otra, ganaron el Premio Nobel de Medicina por sus investigaciones que tienen que ver, sí, ciertamente, sobre la actividad cerebral. Información recientemente conocida y vamos a tratar de meternos en el detalle de eso.
4: ¿Tendrá que ver con la luz y el estado
1: anímico
4: cerebral?
1: Sí, es una técnica científica.
4: ¿O
1: sí,
4: no?
1: Combina la genética y la luz. Es para activar las células utilizando luz. Y gracias. se usa para... Sí, gracias, doctor, me dicen por acá. Se usa para los estudios vinculados con las enfermedades de Parkinson, las células de la retina que causan la ceguera. Ajá. Se usa para eso la optogenética.
0: Así que, nada, después vamos a charlar con alguien que nos explique un poco, ¿no es cierto?, el paso que ha significado esto. Ha sido un fin de semana movido desde el punto de vista de la ciencia porque hubo una declaración, Ceci, en Japón sobre la importancia, 15 países la firmaron, 17 en realidad, 15 más Estados Unidos más Argentina participó, en Tokio puntualmente, es un protocolo sobre la nueva ciencia, a través de la incorporación de la superinteligencia, como es llamada ahora, inteligencia artificial.
4: Sí, sí.
0: Así que después
5: acuerdo de ciencia y tecnología, ¿no?
0: Efectivamente.
5: Es un tratado de cooperación científica.
0: Y es un abordaje tecno-optimista, ¿no es cierto?, respecto de las virtualidades de la inteligencia artificial en el desarrollo de la ciencia. Hernán Mundo, muy buen día, bienvenido. ¿Cómo le va?
6: ¿Qué tal, Nicolás? Buen día. Buen lunes para vos, buena semana para todos. Bueno, arrancando esta semana en la que, por supuesto, como ustedes vienen contando desde temprano, la elección en Brasil, por supuesto, ha sido seguida con atención y como escuchábamos en la voz del canciller Kirchner, que fue uno de los primeros que hizo su análisis y dio sus impresiones anoche, todavía cuando restaba algún margen de votos por contabilizarse en Brasil. Hubo conversaciones durante toda la jornada con el centro de campaña de Flavio Bolsonaro y con particularmente Eduardo Bolsonaro, ex diputado federal y hermano de Flavio, lo confirmó ayer el propio canciller Pablo Kirchner. Bueno, los tweets de alguna forma de anoche del propio presidente felicitando a Flavio Bolsonaro y coronando, bueno, lo que ha sido también el respaldo que se inició cuando, recordemos, en aquella oportunidad el propio Milei participó del lanzamiento, ¿no?, de la campaña, el lanzamiento en todo caso de la candidatura, la oficialización allí en San Pablo en ese viaje que tuvo lugar ya hace unos meses, en el mes de julio. Bueno, demuestra la afinidad con el candidato del Partido Liberal y bueno, la satisfacción por parte del gobierno también que se vio expresada en otros pronunciamientos, el caso de Patricia Bullrich y también de Martín Menem, presidente de la Cámara de Diputados. En ese clima es que, en cuanto a la actividad en Casa Rosada, vuelve de alguna manera el tránsito habitual o el tono de las actividades de otras semanas. Recordemos que la semana pasada no había habido reunión de gabinete en la previa de la Argentina Week. Bueno, hoy vuelven después de dos semanas las reuniones de gabinete, será a las 10 de la mañana, Javier Milei con los ministros que componen el gabinete, y con una actividad que

0: representantes diplomáticos de Bélgica, de Irlanda y de Finlandia. Y para mañana, lo habitual en cada martes, se repite en este caso la conferencia de Adrián Rabier y también la reunión de mesa política con la discusión, por supuesto, sobre la reforma electoral, fundamentalmente la eliminación de las PASO y también el avance en lo que respecta al presupuesto nacional. Así que en un sendero más habitual, después de la actividad en el plan internacional de la semana pasada, vuelve de alguna manera todo a sus cauces en Casa Rosada.
1: Hernán Mundo, muchísimas gracias, que tengas lindo día, te escuchamos a la tarde.
0: Muy bien, un abrazo, gracias.
1: Abrazo grande, Hernán Mundo, corresponsal de Radio Nacional en Casa de Gobierno.
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1: Bueno, bien, Ceci, tenemos ahí el audio, las repercusiones.
2: Sí, si querés, después de conocerse, ¿no? Los resultados donde el senador del Partido Liberal se impuso por el 47% de los votos en la primera vuelta y pasa como favorito para el balotaje, salió a hablar en Brasilia y dijo esto, Nico.
3: De que nós tivéssemos uma vitória no primeiro turno. Foi por muito pouco. Mas eu fiquei muito feliz com a quantidade de brasileiros que foram
2: uma vitória em primeira ronda por muito pouco, pero estoy muy feliz con la cantidad de brasileños que salieron a la calle, a las urnas. No fueron ignorados porque querían este cambio.
3: Da era do PT. Está metado o fim da era do PT, a mudança
2: no nosso país. Es el fin de la era del PT. El fin de la era del PT está decretado para el cambio en nuestro país. Esto dijo Flavio Bolsonaro después de imponerse por más de 2.230.000 votos sobre Lula da Silva en la primera vuelta.
1: Bien, para charlar de esto tenemos en línea a Juan Bataleme, es licenciado en Ciencias de Política y máster en Ciencias del Estado y Relaciones Internacionales. Hola, Juan Nico Yacoy, Equipo Nacional, buen día, gracias por atendernos.
4: ¿Cómo estás, Nicolás? Buen día. Vos, bien, a tu equipo, en esta mañana de lunes.
1: Muy bien. Acá queriendo de ti, Juan, la interpretación sobre esto que ha pasado y que es un proceso, ¿no es cierto?, todavía en las elecciones de Brasil.
4: A ver, en la previa a la elección, si bien las encuestas daban por ganador a Lula, lo que estaba claro es que Brasil está igual de dividido que muchos otros países en América Latina. Eso te demuestra los porcentajes tan parecidos de cantidad de votos con ese 7% que responde a un centro, una centro derecha que supuestamente volverá o irá para Bolsonaro en la segunda vuelta. El gran cuestionamiento es hasta qué punto el modelo del PT está agotado, hasta qué punto el modelo del PT se lo identifica con un modelo que en América Latina no corre más, en el sentido de que no por lo que el PT dice en términos de ayuda social, de transformación social, o sea, la agenda de, digamos, del progresismo en América Latina, sino más bien la necesidad real de un cambio y que ese progresismo esté encarado por Lula da Silva, ¿no? Bolsonaro habla del fin del PT, en realidad lo que posiblemente esté hablando es del fin de la era de Lula, que 4 mandatos y 80 años, o sea, 3 mandatos más la necesidad de un cuarto y 80 años, marcan que ya Lula, prestigio, críticas Lula estaría llegando a su fin. No necesariamente el PT, pero Lula estaría llegando a su fin.
1: ¿Qué proceso después, no es cierto? Interesante el que de alguna manera vertebre para adaptarse al nuevo tiempo, ¿no es cierto? Pero eso ya lo veremos. Juan, ayúdame con esto. Si ganara, ¿no es cierto?, Bolsonaro, sí, cosa que veo el gobierno argentino ha celebrado, ¿no? Como posibilidad. Para nosotros como país, ¿eso es mejor o es peor? Porque vos sabés que en la teoría me encanta la competencia y etcétera, pero en la práctica digo, ¿no hay posiciones en materia de orden geopolítico que Argentina está de alguna manera usufructuando porque Brasil es de signo contrario?

0: A ver, en primer lugar, ciertamente que Brasil y Argentina competirían por la atención de
1: Claro,
0: Donald Trump, que esa es
1: eso.
0: la cabeza
1: Menos mal me traduciste, es eso, es eso.
0: en la cabeza de muchos. Yo te diría primero que para competir por la atención de Donald Trump, Brasil tendría que empezar, por ejemplo, rápidamente saliendo de los BRICS, que
1: Ah.
0: es una alternativa, pero es difícil porque Brasil deriva mucho de su prestigio, de su relación, de la relación que tiene con China, con India, con Rusia y con otros países. Se muestra, digamos, la famosa idea de la equidistancia, la famosa idea de mantenerse equidistante de la pelea entre Rusia y China. También la gran pregunta que uno puede hacerse es si se puede, qué es algo que optó la República Argentina, que vos podés tener comercio con China sin ser parte de los BRICS. Bueno, si eso se traslada o no a Brasil, lo veremos en caso de llegar a ganar Bolsonaro. La otra cuestión es que toda América Latina ha girado a la derecha. Por
1: Sí.
0: lo tanto, por así decirlo, es inválido pensar de que ahora la Argentina tiene menos atención porque toda América Latina giró a la derecha, eventualmente Brasil. Cada país tiene su realidad y su propia relación bilateral
1: Qué
0: con.
1: interesante, Juan, eso, porque un coletazo de eso es, Argentina sigue liderando ese proceso, aunque Brasil sea más grande, ¿no es cierto?
0: Exacto. Brasil lo que tiene es
1: Claro,
0: capacidades
1: claro,
0: políticas, es
1: claro.
0: una de las 10 economías
1: Económica,
0: más importantes
1: claro.
0: del planeta. Entonces, no es que no tiene recursos. Lo que sí, ciertamente, la relación entre Brasil y Argentina, política entre los dos liderazgos políticos y la necesidad de articular temas vinculados al Atlántico Sur, vinculados al comercio de la Unión Europea, vinculados a la lucha contra el crimen organizado. Recién veía un video que ya no sabés si es hecho con inteligencia artificial o no, que había un votante de Lula que decía, en vez de decir partido de los trabajadores, partido de los traficantes. Entonces, vos tenés ahí una cuestión de que hay muchas cosas que deberían mejorar en la articulación de política, producto de que Bolsonaro hijo. Y Milei se entiende muy bien, y Milei tomó un riesgo político muy importante al ir a Brasil y acompañar a la campaña de Bolsonaro, al igual que lo hizo Donald Trump. Ambos pueden decir que candidatos que apoyan, candidatos que ganan, así que
1: Sí, sí, sí, sí.
0: no es un dato menor. Pero la discusión última que vos tenés acá es, llega un momento que estos liderazgos octogenarios, septuagenarios, encuentran límites propios de la velocidad que alcanza el mundo y de las necesidades de transformación. Fíjate que la gran posibilidad de Lula está en que se movilice la gente que no fue a votar. ¿Quiénes no fueron a votar? Gente mayor, en principio, por lo que pareciera decir las encuestas hoy o las primeras informaciones que hay en torno a eso. Así que, y ahora vamos a entrar en una campaña, por supuesto, muchísimo más agresiva y más sucia, que Lula tiene mucha experiencia y tiene muy buenos equipos políticos en campañas sucias,
1: Por
0: ¿no?
1: eso me llamó la atención esa especie de, ¿no es cierto?, de declaración cuando sostiene, voy a correr limpio los 20 días que quedan, ¿no? Como decir, voy a jugar limpio. Y obvio, tendría que jugar limpio siempre, pero hay esto que traes en el fondo, ¿viste?
0: Sí, pero lo primero que dijo en su discurso también era que Bolsonaro prácticamente es el culpable de la crisis del Banco Master, digamos, cuando gente de su gobierno está involucrada. Ya están
1: Sí,
0: saliendo
1: sí, sí.
0: algunas publicaciones, que de vuelta no sabemos si son reales o no, de vínculos del Partido Liberal o vínculos de Bolsonaro con determinadas redes del crimen. Entonces, no va a ser una campaña limpia. En definitiva, todos quieren ganar, y si por más que Lula diga que va a correr limpio, los que manejan la campaña sabemos bien que no son los políticos, sino que son los que juegan el juego político de la campaña. Por supuesto que van a utilizar también la imagen de Donald Trump
1: Sí.
0: y la interferencia electoral. No sé, va a ser una campaña interesante de ver, y hay que ver qué sucede con el votante en estos 20 días que van a quedar para la segunda vuelta.
2: Juan Cecilia Diwan te saluda. ¿Ha quedado un congreso configurado, no? del lado muy fuerte de los partidos conservadores, con un liderazgo del Partido Liberal en el Senado. También ha conquistado el partido de Bolsonaro 5 gobernaciones. ¿Cómo crees que este avance del Partido Liberal en territorio puede favorecer a Flavio Bolsonaro de cara a la segunda vuelta?
0: Si vos mirás el mapa de Brasil, todo el norte de Brasil, todas las zonas que tienen más problemas de desarrollo o que dependen en cierto sentido de mayor actividad estatal o de mayor presencia estatal, está en rojo y Lula tiene una capacidad y recursos para generar influencia, mientras que la parte más productiva de Brasil está acompañando a Bolsonaro. ¿Qué quiero señalar con esto? De que la idea de responsabilidad fiscal, la idea de sacar al Estado del medio, también ha ganado peso en Brasil. Y esa configuración en el Congreso le está dando oxígeno, un oxígeno a Bolsonaro muy, muy importante de vuelta de cara a esta segunda vuelta. Ahora, dicho eso, supongamos que llegara a ganar Lula, también tendría problemas porque los estados en Brasil tienen muchísima autonomía y le van a marcar la agenda al PT, ciertamente, sobre todo porque son los que generan riqueza dentro de Brasil. Así que el modelo Lula está agotado y el PT deberá elegir un nuevo liderazgo. Y esto me trae a colación cuando vos mirás todo el ciclo histórico. Nosotros pasamos de Lula y los 10 años más exitosos de Lula, que es lo que todos tienen en la cabeza, que es esa idea de Lula despega, a después a uno de los gobiernos más corruptos del PT, que fue el de Dilma Rousseff, junto y que terminó cayendo con Lula también generando ese... su entrada a prisión, y esta idea y el gobierno de Dilma Rousseff fue el que más dividió a Brasil, y después de ese momento no se pudieron recuperar. Ya después vino Bolsonaro, que supo capturar muy bien las frustraciones en ese momento, el Lula que captura el proceso incompleto de cambio en Brasil, y un Lula que se ha mostrado no buen gobernante, muy, muy, muy agresivo, muy divisivo, con un modelo de país que no convence a la mitad del electorado brasilero, y eso es lo que vimos en esta elección. Así que son centrales los gobernadores y el Congreso para capturar este impulso y darle la ventaja que Bolsonaro necesita para llegar finalmente al poder.
1: Juan, como siempre, muchísimas gracias.
0: A vos. Un abrazo. Fuerte abrazo. Un abrazo.
1: Adiós. Es Juan Batalem, es licenciado en Ciencia Política y máster en Ciencias del Estado y Relaciones Internacionales.
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6: 8:30 de la mañana en todo el país. La Libertad Avanza de Argentina celebra el triunfo de Flavio Bolsonaro en Brasil. El legislador libertario del Mercosur, Iván Dubois, afirmó que la gente está cansada del socialismo.
7: El socialismo no pudo solucionar temas básicos de la economía, por ejemplo, como la inflación o, por ejemplo, la inseguridad. Brasil tiene una inflación creciente y una inseguridad atroz, y eso es algo que el gobierno de Lula nunca pudo abordar satisfactoriamente. La gente se cansa de la mentira constante del socialismo y vota la alternativa. La única alternativa que queda es, como vos decís, la derecha, digamos el liberalismo. Lula no hizo más que crecer el Estado, aumentar el gasto y aumentar la inflación. Además, aumentó la inseguridad. Son gobiernos que están del lado de los delincuentes.
6: Por Radio Nacional, el analista Juan Bataleme se refirió a los efectos geopolíticos que provocarán los comicios en Brasil.
0: Brasil y Argentina competirían por la atención de claro, Donald Trump, que esa es la cabeza de muchos. Yo te diría primero que para competir por la atención de Donald Trump, Brasil tendría que empezar, por ejemplo, rápidamente saliendo de los BRICS, que es una alternativa, pero es difícil porque Brasil deriva mucho de su prestigio de la relación que tiene con China, con India, con Rusia y con otros países. Se muestra la famosa idea de la equidistancia, la famosa idea de mantenerse equidistante de la pelea entre Rusia y China.
6: Crisis en España. Dirigentes de la oposición anticiparon que llegó a su fin el gobierno del presidente Pedro Sánchez, quien anunció el adelantamiento de las elecciones generales para el 29 de noviembre. El jefe de Estado tomó la decisión tras el rechazo del Congreso de los decretos impulsados por el Poder Ejecutivo para afrontar la crisis habitacional que atraviesa el país. En la ciudad de Buenos Aires, la temperatura 15 grados 8 décimas, humedad 67%. El cielo está parcialmente nublado.
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0: 34 minutos ya de las 8 de la mañana en la República Argentina este lunes, 5 de octubre de 2026 en todo el mundo. ¿Los mensajes llegan a qué número?
1: Al 113-870-7485. Gracias a Beatriz de Paraná que nos está escuchando. Buen día, Nico, y a toda su banda. Nos dice Diego de Chivilcoy también, palabras elogiosas para este equipo que tiene Diego de Chivilcoy.
0: Pero, ¿en serio? ¿Qué, qué bárbaro.
1: ¿Cómo me informan sobre todo? Nada de tristeza, nada de autobombo.
0: Uy, mire que hoy estuvimos densos en la primera hora porque fueron temas, ¿no? Sobre las cenizas nadie contestó nada.
1: Sobre las cenizas, un solo oyente.
0: ¿Y qué
1: sí.
0: dijo?
1: Nora dice, yo soy muy tradicional, dice.
0: Claro.
1: Sí, yo prefiero tierra, puso.
0: Está bueno, horrible. No, claro, horrible. No lo habíamos planteado así, pero cada cual puede decir lo que
1: claro.
0: parezca. El punto es que, bueno, por esta costumbre que empieza a haber, ¿no es cierto?, cada vez más. Vamos a ver si encontramos alguna nota. Y si se da también en la ciudad de Buenos Aires, donde las iglesias, como en el principio, ¿no es cierto?, empiezan a, ahora, a aceptar cenizas. Digo en el principio porque está muy común ver, sobre todo en Europa, ¿no es cierto?, la iglesia con las lápidas.
2: Exactamente.
0: Cementerio y adelante. Así es que bueno.
2: Y el tema de que estás ahí todos,
0: todos juntos,
2: mezclados.
1: Claro, sí. Como una vecindad, ¿no?
2: Que para mí no es un tema ese, porque
0: claro.
2: si todos venimos del mismo lado y todos claro. vamos al mismo sí. lado, en definitiva, si sos cristiano crees en eso, uh-huh. Católico digo.
0: Acá en San Pedro Telmo hay, ¿no es cierto?, un ceniciario de estos, y se pone directamente ahí. Después hay como otras prácticas más o menos relacionadas, ¿no es cierto?
2: Sí.
0: Que dejas directamente la urna en la iglesia, en fin. Pero nada, es denotativo de un cambio cultural profundo y por eso lo traíamos.
2: Interesante.
0: ¿No es cierto? Rubén Santos.
3: Bueno, hablamos de la selección, del partido que ganó, pero lo importante es lo que se viene. Ayer a las 5 de la tarde aproximadamente, Messi llegó al predio que lleva su nombre para entrenar con sus compañeros.
0: Está nervioso porque es un rival de fuste.
3: Sí, no sé si es un rival de fuste, pero bueno, la anécdota es que, bueno, será como futbolista, el último ingreso de Messi al predio, ¿no?
0: Que es más o menos como la gestión de Lula da Silva, en un punto la del Chiqui Tapia, ¿no es cierto? Que se va agotando y mirá lo que tiene para ofrecer el retiro, nada más y nada menos que del mejor jugador del mundo, ¿no es cierto?
3: Sí, sí, es triste. La verdad que ayer leí una nota en un portal que hablaba justamente de eso, ¿no? Messi merece algo bastante mejor para irse de la selección.
0: ¿Cómo decir esto sin ser soberbio? Pero en un punto
3: no,
0: la selección
3: lógico.
0: Argentina también
3: sí, claro.
0: merece, ¿no es cierto?
3: Claro, está, mira, así de refilón estaba viendo, hoy juega Italia-Bélgica. ¿Entendés? Mirá de lo que estamos hablando. Pero bueno, hablo de Scaloni, del partido y de qué será la despedida de Messi.
4: Me imagino, primero, emoción de todo el mundo, de todo, incluido Leo, lógicamente, desde el momento que pise el Monumental, él y todo el público, va a ser un día inolvidable para todos, creo que... Bueno, agradezco ser parte de eso porque va a ser su día, el día de sus compañeros también, de los que le dieron la mayor alegría futbolística, que lo merecen. Así que yo seré un espectador, estaré sentado ahí, lo afrontaremos con seriedad, pero agradezco poder disfrutar de ese día. Y tenemos todavía, si se puede, 2 entrenamientos con él y bueno, verlo y disfrutar de él estos... Bueno, poco tiempo que queda, ¿no?
3: Bueno, ahí estaba.
0: Ni tienen que entrenar, ¿o no?
3: Ah, están entrenando, sí. Ayer, de hecho, Messi llegó ayer a las 5 de la tarde. A la noche fue el asado, que siempre ha hecho tan común esta selección. Y atento, Nico, me voy a cambiar un poquito de tema, porque todo esto que está pasando y estamos hablando de Brasil. ¿Te acordás? Yo el viernes les conté algo con respecto al tema de las apuestas deportivas.
0: Sí, absolutamente.
3: Bueno, justamente este congreso nuevo que se forma tiene a los bolsonaristas, que es todo lo contrario a lo que
0: claro.
3: Lula. Es decir, Bolsonaro está a favor de las sociedades anónimas deportivas, Bolsonaro está a favor de que sigan las casas de apuestas. Yo te decía que de 20 equipos de primera, 14 tienen sponsor de casas de apuestas, uh-huh. con lo cual me parece que, yo insisto, fue una medida que tomó Lula el viernes, el jueves, pero va a estar vigente por 120 días. O sea, que el nuevo Congreso es el que la va a tener que avalar.
0: Que ratificar, ratificar o lo
3: o modificar. Rectificar, así claro. Que, pues también justo estaba viendo una nota en Perfil que hablaba de todo el tema de elecciones, de elecciones, pero había una que hablaba sobre los temas del fútbol, porque se ha hecho una potencia muy grande
0: claro casi, que sí.
3: En el
0: claro.
3: último tiempo, trayendo jugadores de Europa, por ejemplo, cosa impensada para el fútbol Mira. Argentino. Salvo alguno que se esté por retirar.
0: Nosotros traemos a los,
3: sí,
0: a
3: pero los que se están, ya, claro. ya se están por ir, ya, claro. ya están por bajar la cortina, pero Brasil trae jugadores que todavía están potables para el mercado europeo. Así que bueno, ganó las últimas 7 Copas Libertadores, la ganaron un equipo brasileño. Esto te demuestra un poco el potencial que tiene el fútbol de Brasil. Así que bueno, habrá que ver qué pasa ahora después de este triunfo.
0: Qué electoralera la medida, ¿no es cierto? Ahí
3: bueno,
0: es
3: que el viernes, yo decía...
2: Está subrogado 48 Lula,
3: claro,
2: horas.
3: Para muchos era justamente una movida electoral que había mostrado Lula. Claro. Pero bueno, que seguramente si esto se confirma lo que pasó ayer, evidentemente la cosa se va a modificar.
0: Uh-huh. 40 minutos de las 8 de la mañana, mandamos un abrazo grande ahí a los médicos del Hospital de San Andrés de Giles, que sé que nos están escuchando, algunos de ellos, y nosotros se taparán los oídos, como corresponde, ¿no? Cuando alguien te escucha, o no, que alguien lo
2: o pone, recordarán alguna historia clínica.
0: Nos ponen fuerte. ¿Eh?
2: ¿Vos sos buen paciente o sos un paciente rebelde?
0: Yo soy impaciente,
2: Claro.
0: Soy impaciente y soy asustadizo además.
2: ¿Pero haces caso cuando te indican las cosas los médicos? ¿O
0: sí,
2: los
0: que hago
2: que
0: caso.
2: Decís,
0: no, hago caso okay. Al pie de la letra.
2: Okay.
0: Pero todo me duele desde la consulta, desde que entro ya me duele, ya me
2: te
0: está doliendo.
2: ¿Eh?
0: La presión, olvídate que sí, tengo presión de consultorio ya. Yo vivo a media cuadra del hospital, ya me sube la presión por estar a media cuadra del hospital, te lo digo, sí, sí. Soy muy cagón, te dice, sí. Eso.
1: Sí, en latín, sí, creo que es en latín.
0: Así que un abrazo grande que nos contó un pajarito, una pajarita, en realidad, que nos escuchan por ahí. 41 minutos de las 8 de la mañana.
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0: Bueno, 41 minutos de las 8 de la mañana. ¿Alguien de ustedes se anotó como voluntario para la visita del Papa León XIV? ¿No? ¿No? ¿Todavía no?
1: No.
0: Hay un ratito.
2: ¿Cómo se hace? ¿Eh?
0: Hay un ratito.
2: Y falta casi poco, que está, ¿no?
0: Ya casi que esté. Me parece que se alcanzó el deadline, pero no el deadline, pero el objetivo de los 20.000. Uh-huh. Pero no vamos a dar nosotros un mensaje, ¿no es cierto? Disfuncional, porque para charlar sobre esto tenemos en línea a Fede de Estefanis, que es el coordinador nacional de voluntarios para la visita del Papa León XIV a la Argentina. Hola, Fede, Nico Yacoy, equipo nacional, buen día, gracias por atendernos.
3: ¿Qué tal, Nico? Un gusto saludarte a vos, al equipo y a todos los oyentes. Buenos días.
0: Bien, Fede, estamos todavía puede uno presentarse como candidato a voluntario. Un rato
3: todavía
0: más.
3: Todavía estamos a tiempo, así que ahí a todos los tímidos del equipo que escuché recién, los invito a que se sumen y que se anoten todos.
0: Ahí va. ¿La idea era llegar a 20.000?
3: Esa era la idea, un poco lo que estimábamos nosotros, siendo realistas, para poder cubrir de la mejor forma posible los distintos eventos en los que va a estar participando el Papa. Obviamente que es un número que puede ser, viste, más, menos, y también que después a la hora de los eventos masivos te puede quedar corto, te puede quedar grande en función de la cantidad de personas que participen. Entonces, es un estimativo aproximado que nosotros hemos calculado en función de otras visitas papales, otros eventos de la Iglesia, pero que bueno, si te van 5 millones de personas a un evento, siempre nos vamos a quedar cortos, ¿no?
0: Bueno, a ver, fue impresionante cómo se preveía, habíamos palpitado la previa y se preveía, ¿no es cierto?, multitudinaria, la peregrinación a Luján el fin de semana, pasando holgadamente los 2 millones de personas. Digo, es de pensar que los actos del Papa van a ser de una enorme convocatoria también.
3: Sí, totalmente. Eso es lo que esperamos, que muchos fieles, que muchos peregrinos se acerquen a compartir esta gran visita del Papa León, por lo cual justamente si alguno se quiere seguir sumando como voluntario, nosotros más que felices a que participen.
0: Bueno, ¿y cómo lo hacen a eso?
3: Por la página del Episcopado, entran en acreditaciones.episcopado.org y ahí ellos ya van a encontrar el enlace, o simplemente en Google ponen voluntario Papa León XIV y ahí ya aparece el formulario para completar e inscribirse.
0: Bien. Fede, decías que sacaron la cuenta a partir de, entre otras cosas, los voluntarios en visitas anteriores. Sí. Pienso obviamente en Juan Pablo II. ¿Para qué se los necesita a los voluntarios puntualmente? Para todo, pero por ejemplo...
3: Sí. El cálculo también se hace en función de por ejemplo, de visitas del Papa León en este último año. Hace poquito estuvo en Francia, entonces también tomamos mucho de la experiencia de la Iglesia francesa. Y las tareas del voluntario en gran parte se definen a partir del tipo de actividad en la que esté participando el Santo Padre, ya que no es lo mismo una misa masiva en el Monumento a los Españoles que quizás la actividad en el Cotolengo de Honorione o en la Universidad Católica Argentina, donde el aforo es muchísimo más reducido. Entonces,
0: llegó un mail a la comunidad de la UCA, yo formo parte de eso. Llegó un mail. Todos felices porque van a recibir al Papa, pero clarísimos. Rector y vicerrector serán los representantes de toda la comunidad educativa. Como diciendo, no intente venir nadie porque es imposible, ¿entendés?
3: Sí. Sabemos que todos estamos con mucho entusiasmo para recibir al Papa León y poder participar de las actividades.
0: Así que, pero bueno, no los voluntarios, porque uno piensa, no es que van a hacer funciones de seguridad, porque deslindar perímetros, todo eso, ¿no? Administrar la Eucaristía tampoco.
3: No, el voluntario va a hacer diversas tareas, por ejemplo, en una misa masiva, las principales tareas van a estar en la recepción de los peregrinos, de indicarle los distintos lugares donde pueden estar. También va todo lo que son los puestos de hidratación de los fieles que estén participando, acompañar a los ministros de la Eucaristía para que puedan ser reconocidos a la hora de entregar la comunión. Un poco de todo van a estar haciendo.
0: Ahora, que además son animadores en un punto, ¿no es cierto? Porque hay que mantener un determinado clima y todo eso.
3: Sí, recordemos que el voluntario puede que sea el primer rostro de la Iglesia, claro, con el que se encuentre un peregrino. Entonces, para nosotros es muy importante lo que llamamos la formación del voluntario, en que un poco trabaja esto, ¿no? ¿Cómo tiene que ser nuestra actitud como voluntario para poder recibir de la mejor forma al peregrino? Lo que está directamente vinculado con lo que es el bienestar del voluntario, claro, que pueda encontrarse habiendo descansado, habiendo comido, uh-huh, que esté con ánimo, que esté con ganas. Está un poquito todo conectado.
0: Totalmente, totalmente. Fede, ojo con lo que deseas, dicen por ahí, porque ahora tenés 20.000 voluntarios y empieza la segunda etapa. Tenés que llamar a 20.000 personas o contactarlas.
3: Sí, sí, es muy desafiante todo lo que es la logística, todo lo que es lo que sería la parte del software del sistema de registro de voluntarios. Ahora toca justamente contactarnos por mail como primera instancia para que cada voluntario, en el enlace que les llega al mail, pueda entrar al perfil a su perfil particular, donde ahí se le indica a qué tarea fue asignada, quién es su coordinador de voluntarios, su formación particular, el alojamiento, si solicitó alojamiento. Es muy desafiante, es algo que va a llevar un poco de tiempo, entonces ahí también apelamos a la paciencia de los voluntarios, que no se desesperen, que ya esos mails van a empezar a llegar.
0: Excelente. Fede, muchísimas gracias por la charla y éxitos con eso.
3: Gracias, Nico. Gracias a vos y a todo el equipo. Un abrazo grande. Enorme.
0: Es Fede de Estefanis, que es el coordinador nacional de voluntarios para la visita del Papa León XIV a la Argentina.
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4: 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Los alimentos en su mayoría son alimentos no perecederos. 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No se consumen alimentos frescos porque las provisiones ingresan una vez al año con el rompehielos Almirante Irizar. 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
1: Alejandra Gallo.
2: Bueno, a ver, ¿querés que hablemos un poco? Vamos a hacer el post-semana Argentina en París. Pero,
1: sí, sí, sí.
2: ¿Por qué te lo traigo? Porque vos recordarás que uno de los temas centrales fue conseguir dólares genuinos, que tienen que ver justamente con generar dólares desde la Argentina, no con la maquinita de hacer dólares que tiene exclusividad Estados Unidos, sino con el sector propio, con el sector privado propio y con la generación de empleo. Y te traigo esto a cuenta porque el secretario del Tesoro de los Estados Unidos, Scott Bessent, consultado por un colega en los Estados Unidos sobre si volvería, en caso de ser necesario, asistir a la Argentina, si podríamos volver a hacerlo.
1: Uh-huh.
2: Por supuesto que sí.
1: Por supuesto que sí.
2: Dijo Scott.
1: Ahí hay muchas cosas. Digo, me parece que con eso fortalece un poco el proceso electoral desde el principio. No hemos entrado todavía, pero algunos dicen que sí. Y en segundo término, nosotros también nos hemos portado muy bien con los Estados Unidos respecto de ese dispositivo, porque hemos devuelto
2: inmediatamente lo prestado. 2.500 millones de dólares de ayuda del Tesoro y se pagó, se informó el pago de los intereses también, 17 millones de dólares y más. Así que te lo pongo a cuento porque me parece que tiene que ver con esto que estamos hablando con Brasil, con cómo sigue la historia después. Y si vos recordás, Nico, estos 27 mil millones de dólares que se anunciaron como inversiones es el cálculo preliminar estimado que realizó la Embajada Argentina en París, luego como saldo de esta semana argentina en París, donde participó el presidente Javier Milei. Recordamos, 13 gobernadores, lo marco. Y te lo pongo ahí, y empresarios uh-huh. muy importantes, CEOs y dueños de las compañías que más interacción tienen con Francia y con la Unión Europea. Estos 27 mil millones de dólares, por supuesto, están anunciados para proyectos energéticos y de minería, que son los sectores que vienen motorizando la economía argentina. Después están los que dicen las dos velocidades, claro. Hay algunos que no llegan. Digo, pero esto es indiscutible. En esto, aún los que dicen esto que te acabo de decir, coinciden en que energía, y celebro la coincidencia, minería y agroindustria son los sectores que están traccionando la energía. Es decir, aquellos que pueden generar inversiones solamente, no. Las inversiones son muy importantes, pero sobre todo lo que van a generar después son exportaciones. Es decir, vamos a exportar productos y nos van a pagar en dólares por eso. Y esos dólares no se los pedimos prestado a nadie. Son absolutamente propios.
1: Nuestros.
2: Y como si hubiera intuido alguna cosa acá, me parecería importante recordar, y con esto cierro, una declaración que hizo el presidente Javier Milei por videollamada, cuando dio la video entrevista en el coloquio de ideas.
1: En la madrugada parisina.
2: Claro, él ya estaba en París porque coincidieron uh-huh. esta semana con el inicio del coloquio y se refirió justamente a esto, a la necesidad y que, no, según el presidente, no va a volver a pasar lo mismo porque él dice que tiene una bazuca de reservas en el Banco Central. ¿Lo escuchamos?
3: El año que viene tenemos elecciones presidenciales y sabemos que en la Argentina los periodos electorales son temporadas de maniobras desestabilizadoras. Por eso dedicamos todo este año a adelantarnos y a prepararnos una bazuca de dólares compuesta por 20 millones de dólares que hemos comprado desde la elección del año pasado.
2: Bueno, perfecto, muy bien. Y ahí va entonces detallando cómo se compone esta bazuca que él calificó bazuca de dólares, que tiene que ver con tener a las reservas gorditas y bien alimentadas.
1: Efectivamente. Andrea China Valdivieso.
4: La información de último momento, Nico, que nos lleva hasta Neuquén y una comunidad totalmente perturbada con el hallazgo de un resto humano frente a un bar. Estamos hablando de un dedo que estaba atado a un alambre frente al Santorini Coffee Store, ahí en calle Ilia al 200 en la ciudad de Neuquén, y una investigación que no tiene una carátula clara uh-huh. tampoco, pero sí que ha generado concierto, sí. Preocupación, porque bien sabemos, es un mensaje para alguien. Y
1: atado en un alambre.
4: Atado en un alambre, dejado frente
1: estamos
4: a un
1: bar. Estamos describiendo la realidad, nos van a decir, qué chicos, qué ganas, no, entonces, es lo que es.
4: Es lo que es, justamente, es un mensaje para alguien, claro está, dentro de los códigos mafiosos o este narcotráfico, que digo, en la ciudad de Neuquén también se están dando este tipo de hechos como ajustes de cuentas y tal, pero lo cierto es que ahora el equipo de criminalística está trabajando en base al hallazgo de este resto humano, sí, que es un dedo aparentemente índice, y ya se ha confirmado que no se trata ni de una imitación.
1: Ah, eso,
4: de...
1: eso te iba a preguntar.
4: No, no se trata de ningún chiste, todo lo contrario, corresponde, sí, a...
1: Pues entonces hay una humanos. Persona desaparecida en este momento.
4: Bueno, eso es lo que dicen hasta el momento, y ahí el misterio del caso es que no hay denuncia de pedido de paradero de persona alguna, no hay hasta el momento que han revisado los hospitales y centros de salud.
1: En la oscuridad, digamos. Alguien está siendo presa, ¿no es cierto?, de algún tipo de secuestro y sus contactos de amenaza, todo en la oscuridad porque le han dicho lo primero, que no desavisó a la policía.
4: Y que no desavisó a la policía, ya sea a sus familiares, si es el caso de un secuestro, que puede llegar a ser, ¿sí?, un secuestro o incluso un delito mucho más grave como puede ser un homicidio. Pero lo cierto es que tampoco hay en centros asistenciales pacientes ingresados con una lesión compatible
1: con esto,
4: con el hallazgo. Entonces es todo realmente un hermetismo total al respecto, porque puede tratarse, ya lo dijimos hace 3 o 4 semanas, que volvió el secuestro extorsivo como modalidad delictiva, no de manera masiva, pero sí ya hay 3 hechos en la República Argentina.
1: Como una cosa propia de un determinado estamento, que es básicamente el de la mafia de algún tipo.
4: Mafia de algún tipo, crimen organizado. Uh-huh. Ya, y lo he dicho varias veces también.
1: Sí.
4: Crimen organizado en pandillas o en modalidades delictivas como estas, que vuelven después de 20 años de una gran caída en esta modalidad delictiva.
1: 57 minutos ahora de las 8 de la mañana. Nuestros oyentes escriben ¿a dónde?
0: Al 113-870-7485. Ese es nuestro WhatsApp. Gracias a Claudio de Ituzaingó que nos escribe. Muchas gracias por todas las noticias, nos dice Claudio.
1: Muy bien.
0: Y Alberto también, que lo hace desde San Cristóbal. Como siempre, prendido a Radio Nacional. Bueno,
1: muy
0: muchas
1: bien.
0: Gracias.
1: 58 minutos de las 8 de la mañana.
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6: Julio o Victorio, se le informa que en la radio La Arriera, de acá de Chosmalal, está la encomienda. Julio firma.
7: Para Cañadón Grande, a Gregoria, por favor, si puede, esperen en Hualcaina. Hoy, no olvide llevar la libreta de David. Firma su hija, Elena.
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5: 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Es una reserva que tiene mucho que ofrecer a los amantes de la naturaleza. Pinturas rupestres de 4.000 años de antigüedad, una abundante población de guanacos y otros animales pampeanos, y un paisaje serrano rocoso y salvaje. En cada provincia argentina... 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
9: 9 de la mañana en todo el país. Visita del Papa León XIV a la Argentina. Por Radio Nacional, Federico de Stefanis, coordinador del equipo de voluntarios, dijo que todavía están abiertos los registros para colaborar en todas las actividades.
10: Las principales tareas van a estar en la recepción de los peregrinos, de indicarles los distintos lugares donde pueden estar, también todo lo que son los puestos de hidratación de los fieles, acompañar a los ministros de la Eucaristía para que puedan ser reconocidos a la hora de entregar la comunión. Un poco de todo van a estar haciendo. Recordemos que el voluntario puede que sea el primer rostro de la iglesia, claro, que se encuentre un peregrino. Entonces, para nosotros es muy importante lo que llamamos la formación del voluntario, que un poco trabaja esto, ¿no? ¿Cómo tiene que ser nuestra actitud como voluntario para poder recibir de la mejor forma al peregrino?
9: Crimen en Villa La Angostura. La periodista de Radio Nacional Zapala, Nélida López, afirmó que la provincia de Neuquén está conmocionada por el asesinato de un padre a su hija de 3 años.
11: La provincia se vistió de luto por este asesinato de esta niña de solo 3 años. Ella había llegado allí a Villa La Angostura, a la casa de su papá. Ella había venido con su madre desde Río Negro, La Marque, a visitar a su padre. Allí se produce una fuerte discusión en la pareja. El hombre habría atacado a la mamá de la nena y agredió mortalmente de una puñalada a la niña con un arma blanca. La madre logra escapar. La causa quedó en manos de la Fiscalía de Neuquén.
9: La información del deporte con Rodrigo Ruiz.
12: Fútbol de ascenso, Primera Nacional, se cierra la fecha 32 del campeonato, hoy desde las 17 horas en el República de Mataderos, Nueva Chicago, ante Deportivo Maipú de Mendoza, el local que quiere salir de la zona de abajo, intentará ganar ante el visitante, el equipo mendocino que intenta ingresar a los playoffs para clasificar entre los 7 mejores que van a pelear un ascenso a Primera División.
9: El estado del tránsito con Romina Guinar.
13: En la provincia de Catamarca, el paso internacional San Francisco, ubicado en Ruta Nacional 60, que conecta Argentina con Chile, continúa cerrado por nieve en el sector chileno. Además, en la misma Ruta Nacional 60, altura Quebrada de la Sébila, se circula por un desvío a baja velocidad, respetar las indicaciones de señalización. Reiteramos, paso Cristo Redentor, ubicado en Ruta Nacional 7, en Mendoza, cerrado por un temporal de nieve en zona de alta montaña.
9: En Bariloche, Río Negro, donde nos escuchás en AM590, la temperatura 5 grados una décima. Se registran lluvias y nevadas. En la ciudad de Buenos Aires, temperatura 15 grados 8 décimas, humedad 67%. El cielo está parcialmente nublado.
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19: Padre, los alumnos de la escuela 173 del paraje Huantraico se pasará a buscar a los chicos. El repliegue comenzará por Cortaderas. Silvia Juárez firma.
20: Para Paraje La Bolsa, a Daniel Vázquez se le informa que Santos Corbalán va a estar en el día de hoy en Dragones. Se va a quedar hasta el día domingo. Avisa Ana Altamirá.
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0: Hola, hola, hola, hola, buen día, hacedores del pan y del abrigo. Bienvenidos a la primavera. Hermosa jornada tenemos en la ciudad de Gualeguaychú. Abrimos una nueva semana, lunes 5 de octubre. Piensen esto, dentro de tan solo 2 meses ya van a estar pensando y van a estar tramando qué van a comer en Navidad, qué van a comer en Año Nuevo. Algunos estaremos de vacaciones quizás. ¿Por qué? Claro que sí.
1: ¿De dónde salió?
0: No sé. ¡Buen día! Hola, buen día.
1: Mira, Eli, yo te voy a decir algo. Dentro de 2 meses, lo que seguro vamos a estar haciendo es sacándonos los abrigos encima.
2: Totalmente.
1: Vamos a estar felices, sí. Vamos a estar de remerita.
2: Sí, vamos día a día a ver qué pasa, pero...
1: Bueno, María, no seas mala onda, vamos a estar en diciembre.
2: Sí, yo quiero pensar así también. Vamos a estar de remerita, pero al menos me acostumbré al día a día, ¿qué querés que te diga?
0: Pero, perdón, estoy torcido, pero convengamos que ya entramos en el tramo final, son los últimos 3 meses del año, gurisas, así que a prepararse, ya hay que empezar a pensar en... Los sanguchitos y la empanada para Navidad.
2: Comí turrón el fin de semana.
0: ¿Viste?
2: Ya hay turrón.
0: Sí. Bueno, pan dulce en algunas panaderías ya hay, pero
2: ¿ya
0: no,
2: hay pan dulce?
0: Ya, sí. Mirá, y en los supermercados ya aparecieron en las góndolas, que no deberían irse en todo el año, pero bueno,
2: claro.
0: Aparecieron de nuevo.
2: Son ricos, sí.
0: Sí, tengo un familiar ahí que le gustan mucho y que come todo el año pan dulce.
2: ¿Y cómo hace para comer todo el año si no lo venden todo el año?
0: Sí, aparece, él consigue.
2: Ah, mira.
0: Rebusca las góndolas y encuentra. Tiene sus panaderías amigas también que va a buscar.
2: Ah, que le hacen alguna producción.
0: Exactamente. Ahí está. Pero bueno, ¿ya empezamos a pensar en eso, Urice?
2: Y sí.
1: Ya, o al menos ya, por ejemplo,
2: ya haciendo el balance.
1: Hubo reunión familiar, se habló a ver dónde pasan, quién va.
2: No, eso es tremendo.
1: Esa pregunta
2: a mí me gusta que eso fluya, que sea donde tenga que ser.
0: Sí, eso es...
1: No, porque empieza, bueno, no, nosotros porque... no sé, porque en Navidad vamos a tal lado. Para Año Nuevo nos queremos ir de vacaciones.
2: Sí, totalmente. No sé. Viste que por lo general ahora
1: arreglar con todos no es fácil.
2: Sí, la Navidad pasarla en familia y después para fin de año cada cual con su amistad o lo que quiera hacer.
1: Navidad pasan conmigo, condición sine qua non, después que haga lo mismo.
2: Y sí, está bien.
1: Está. Hace rato que canté eso y es para mí.
2: Totalmente.
1: Punto.
2: El que le guste, que le guste. El que no lo ven, es
1: sí,
2: así.
1: Sí, Mari.
2: Y sí, no queda otra. Si no, te enloquece.
1: Exactamente.
2: Y bueno, y si no, si pasas solo con tu pareja o con quien sea, ya está, no pasa
1: nada. Bueno, y en cuanto al tiempo, ¿qué nos depara esta semana, Eli?
0: Bueno, va a ser una semana como la anterior, cambiante. ¿De acuerdo? A ver, si nos guiamos por los datos del Servicio Meteorológico Nacional, hoy ya no arrancó tan frío, arrancamos con un promedio de 10 graditos a las 6 de la mañana, subió y ya tenemos 13 grados,
1: va a subir
0: un
1: ratito. Ayer estuvo lindo.
0: Ayer estuvo lindo todo el día. Sí, 92% humedad por ahora, cielo parcialmente nublado, anublado, nublado en este momento podríamos decir.
1: Sí.
0: Se anunciaban lluvias para la mañana que todavía no aparecieron. ¿No?
1: Bien.
0: Resto de la tarde, mayormente nublado. Noche, algo nublado. O sea, 3 estaciones en un día.
1: Bien.
0: La máxima para hoy, 23 grados. Martes, cielo parcial, mayormente nublado, sin lluvias. La máxima, 22, parecido a hoy. Miércoles, nublado y con tormentas y lluvias hacia la tarde-noche. 40% de chances de precipitaciones. Sí. 19 la máxima.
1: Buah.
0: El jueves, todo el día nublado. El viernes, todo el día nublado. Pero el sábado, hay lluvias aisladas en la mañana, mejor hacia la tarde-noche.
2: Y vas a decir, pero el sábado va a ser diferente. No.
0: Y el domingo sería el mejor día de la semana con cielo parcialmente nublado. Ya sábado, domingo, fin de semana largo además, hay que decirlo.
1: Claro, sí. Claro, que es el 12.
0: Fin de semana largo.
1: Sí, claro.
0: Sí. No, ni me acuerdo cuándo es fin de semana largo, pero yo sé que viernes,
1: ahora
0: sábado,
1: que viene.
0: Creo que el lunes
1: feriado.
2: El
1: lunes feriado,
2: y el miércoles, este miércoles también.
0: Bueno, la cuestión que la temperatura va a rondar... Hoy sería la máxima con 23, después 22 y 19 grados es la lógica de toda la semana. Pero va a ser variante. ¿Está? Mirá. Mucha nube, algo de sol, alguna lluvia, algún chubasco, como dicen los alemanes, en el cielo.
2: Muy bien.
0: Yo por la duda ayer lavé ropa y sequé durante todo el día, así que
2: anduvo bastante bien. Y hoy voy a hacer lo mismo con los
0: Bueno, línea de comunicación para nuestros
2: línea
0: amigos
2: de comunicaciones
0: oyentes.
2: 43 16 46, y si no, línea de WhatsApp 3446 51 61 46. ¿Cómo estás? ¿Qué contás? ¿Cómo pasaste el fin de?
0: En la planta transmisora está, como todos los días, el señor Rolly Medina. Un
2: sí,
0: gran abrazo a Rolly. Aquí en la puesta en el aire y musicalización, Walter Tenor. Nos cuida de la administración Mauro Badini. Nos está ayudando con la limpieza
2: Bruno.
0: Brunito. En la coordinación de aire, como siempre, Estela Gijena, que ahora viene su pregunta, Estela. Y también María Rosa Parada. ¿Vio? ¿La vio a la niña? Se hizo ojos de gato y se hizo botox.
2: Porque vos viste que yo con ellos comparto todo, charlo con mi compañero y me dice él, ay, ¿te hiciste? ¿Qué te hiciste?
1: Sí, las re lindo el
2: bueno,
1: pelo, María.
2: No me hice planchita, le digo yo, me hice botox. Empezaron a reírse.
1: ¿Qué es eso?
2: Botox.
0: En lo mismo le pregunté yo.
2: No sabía tampoco. No, me digas que no.
1: ¿Para qué sirve? Para
2: es
1: eso,
2: una
1: para
2: nutrición.
1: Que te lo dije.
2: Me la hice el viernes, tuve que esperar. Lo único malo es que hay que esperar como 3 días para lavarse la cabeza y se complica. Pero bueno. Hoy ya que tenía que venir a trabajar, me lo lavé. Y me empezaron a decir, botox, pero eso en la cara, pum, pam. Que
0: claro, sea. Para mí eso
2: no,
0: era como
2: no, ahora
0: una
2: se hace también en el pelo.
1: Claro.
2: Se llama así, qué sé yo. Y uñas, ojo de gato, también cuando se le llama a la que tiene, yo todavía no las tengo.
0: Uñas con brillo.
2: Claro.
0: Haceme la más fácil.
2: Sí, uñas con brillo vendría
0: bueno,
2: a ser.
0: ¿Vio qué distinta que está la niña?
2: Claro, el pelo, por ahora el pelo, las uñas no las tengo todavía, no me las hice.
1: Lo de las uñas es lo del ojo de gato, perdón.
0: Sí, sí, se va a hacer uñas, ojo de gato. Así que mañana cuidado porque...
1: Esto, perdón.
0: No, mostrarle el video que es la única manera en
2: sí, después le muestro. Vendría a ser uña con brillo.
1: ¿Dibujan un
2: No. Es que como tornasolado.
1: Ah,
2: ¿las has visto?
1: Sí.
2: Bueno,
1: sí.
2: Se le llama
1: no
2: así.
1: No sabía que se llamaba
2: sí.
1: así.
2: Esto es toda idea de mi niña que me saca turno y me hace...
1: Qué
2: hermoso, son mimos.
0: Yo quiero saber si Alice, si Pere, si Norma, Gianni de allá de Pueblo General Belgrano tienen algunas estrategias como
2: sí,
0: estas.
2: Chicas,
0: para
2: están conmigo, están aprendiendo. Bueno, ajá. Yo porque mi hija está metida en ese mundo, está, qué sé yo, una estética también, y me dice, ma, tenés turno para tal. Yo no desaprovecho, yo voy y me hago,
1: claro,
2: ¿me entendés?
1: Claro,
2: es así.
1: Claro.
2: Esto es así, ¿qué va a ser? Y todas las mujeres nos gusta, Eli.
0: Sí,
1: a mí mi hija me pide que le haga postre. Jamás es incapaz de sacarme un turno.
2: Ay, bueno. Hay diferentes gustos, claro.
1: Qué manera de comer cosas dulces.
2: Ay, vos hiciste
1: este fin de
0: semana. A ver, ¿qué comió rico dulce?
1: Bueno, yo hice...
0: Yo estuve atacado del hígado, así
1: el nugatón,
0: no pude comer
1: el
0: nada.
1: Hice lemon pie, vino mi nuera y hice una torta de 3 leches.
2: Ay, qué
1: era una
2: rico,
1: cosa.
2: Qué rico.
1: Pero el lemon pie se llevó...
0: Ay, los aplausos.
1: Sí. No, entre la noche y la mañana siguiente
2: se terminó. Y sí, es muy rico. Qué rico. Bueno, ahora dieta toda la semana.
1: Cosa.
2: Claro, ¿qué va a ser?
0: La de 3 leches me gustaría probarla, no la conozco.
2: Yo es muy rica, muy, muy rica. Yo la he probado.
1: Es muy rica.
2: Así que bueno.
1: Porque lleva leche común,
0: sí,
1: leche condensada y crema de leche.
2: Y crema de leche.
1: No, es una bomba.
2: Eso
1: total.
2: Es una cosa.
1: Bueno,
0: es para el ataque de hígado viene.
2: Sí, para vos no te la recomendaría estos días que andas así. Pero bueno, después cuando mejores ya vas a poder.
0: Bueno. Hace como una semana que ando con ataque de dolor de espalda. 9:15 de la mañana, le ponemos buena música, arrancamos con ritmo este lunes.

0: Arrancamos con buen ritmo para empezar a limpiar la casa, para moverse. Además, limpiaron este fin de semana. ¡Ay, qué cosa!
1: El viernes. Sí, el viernes.
0: El sábado.
1: También. No, el viernes para dejar todo listo.
0: Bueno,
1: bien. Y no hacer nada.
0: Sí, perfecto. ¿Tal? Perfecto, muy bien.
1: Sí, que muy lo bien, que hay que hacer.
2: Sí, porque la semana te agarra complicada.
1: Sí,
2: después.
1: Porque el fin de semana hay que descansar un ratito.
2: En realidad, sí. En realidad, habría que hacer 15, 20 minutos todos los días, un poquito de alguna cosa.
1: Es lo que
2: cosa.
1: Vos habías tirado. Yo, claro. Yo la otra vez cuando vos diste ese consejo, sí, me pareció, sí, útil. Un cosa. Poquito cada día,
2: sí,
1: vas manteniendo.
2: Y día por medio meter lavar ropa, cosa que, claro, no se te amontone tampoco. Chao. Y bueno, y vas viendo. Pero bueno, hay días que son más complicados, que tenés menos,
1: sí,
2: tiempo.
1: Tal cual.
2: ¿Y qué va a hacer?
1: Bueno, ¿cuáles son los títulos principales? Lo que hay que saber esta mañana, Eli.
0: Ayer se presentaron los bocetos de carrozas. Bueno, finalmente, los chicos los expusieron en el Teatro del Puerto durante la tarde. Y a la noche estuvo lo más lindo de todo. La verdad es que sí, hubo mucha gente que estuvo recorriendo los galpones en esos momentos, nadie se lo quería perder porque estaba, ajá, buena la idea de mostrar los bocetos. Ahora te cuento quiénes son los ganadores, pero lo más importante pasó en los galpones del puerto. Muchísimo movimiento, la verdad es que están hermosas las carrozas estudiantiles de nuestra ciudad, ya van tomando todas formas, a excepción, ajá, de dos carrozas que están trabajando los chicos sobre el chasis, pero que tienen las estructuras armadas aparte.
1: Sí.
0: La verdad es que el trabajo ya está casi entrando en detalles. Es decir, la instalación eléctrica, la colocación de las luces, el tendido de los cables que van a necesitar para el sonido y nada más. Algunos están pintando ciertas estructuras de
1: ayer
0: papel.
1: Pasé por los galpones, están a full.
0: ¿Viste? Dice, muchísima gente, muchísimo trabajo. Sí, sí. Ayer había muchos padres también ayudando.
1: Qué lindo.
0: Están
1: ver
0: un poco
1: a los padres
0: apretados.
1: Y claro.
0: Para el trabajo, vos sabés que la última nave, la que está contra los galpones del puerto, la primera que vendría, sí, a ser la nave 6, creo que es, sí, la nave 6, está desocupada. Ahí fue donde fue la erección de la reina.
1: Ah,
0: y
1: sí,
0: está vacío todo ese espacio y ahí podrían haber tenido un poco más de lugar.
1: Claro, podrían haberlo habilitado, ¿no?
0: Sí, para que los gurises estén un poco más cómodos. Claro. Están comprimidos, muy comprimidos, porque son 23. Son más que el año pasado y más que los dos últimos años. Pero la verdad es que se han ocupado de trabajar prolijo, bien, ordenados. Está muy limpio los galpones del puerto. Eso es una de las cosas que más me llamó la atención de este año. Todo absolutamente muy limpio. La verdad que el movimiento es tremendo. Se van a ver muy, pero muy lindas carrozas,
1: bueno,
0: sin lugar a dudas. Bueno, un poquito. Ayer se hicieron la exposición de bocetos. Los ganadores de los bocetos fueron, en la categoría libres, los latidos de la boca, de quinto tercera de la ENOVA. Y también de la ENOVA en primaveral ganó Caracol, de sexto año. Esos fueron los dos bocetos ganadores de las 23 carrozas.
1: Estaban buenos los bocetos.
0: Estaban lindos los bocetos, exactamente. Yo me di una recorrida rapidita porque ya cerraban a la hora que yo fui, pero me contaron los organizadores de carrozas que hubo muchísima gente durante toda la tarde. Y lo lindo, como te digo, estaba en galpones del puerto. Un hecho desgraciado, ayer por la mañana un vecino de Gualeguaychú sufrió un infarto mientras manejaba una bicicleta en plena calle, acá en la zona oeste de la ciudad. Lamentablemente el hombre de 75 años falleció en la vía pública, estuvo trabajando ahí la comisaría sexta. Y una buena noticia para la zona del puerto es que tras muchos años de abandono van a reasfaltar en forma completa Alem. Esto es el tramo que quedó pendiente, es solo una cuadra.
1: Es la cuadra que está destruida hace décadas.
0: Totalmente.
1: Décadas.
0: Añares. A ver, cuando se hizo la reparación de Andrade, de Alem, desde del Valle hacia Urquiza, 25 de mayo, esa cuadra quedó abandonada. Y la verdad es que desde ese momento hasta ahora los pozos crecieron y demás. Todos evitamos pasar por ahí, a pesar de que es una vía directa para llegar a la costanera. Es entre Del Valle y Concordia.
1: Ajá.
0: Se va a levantar todo el piso, se van a hacer las nuevas conexiones de agua y de red y de cloacas si son necesarios. Se va a hacer una base de hormigón, se va a colocar arena y luego se va a colocar el pérfido o pórfido. Pórfido, o no. pórfido o la piedra nuevamente en toda la estructura, va a quedar como Andrade. ¿De acuerdo? Va a tener un reductor de velocidad también hacia la zona de Del Valle para que funcione como vereda elevada para los vehículos. Por lo imagínate. Que se ve, por lo que se, además van a mantener esto de la estética de Alem anterior, es decir, en las curvas van a estar los canteros
1: sigue,
0: de piedra.
1: Sigue el empedrado, es decir,
0: sí, exactamente.
1: Se repara la calle de piedra. Estaba, escuché una mujer que decía que ella vive desde los 2 años ahí.
0: Ajá, ¿en la cuadra esa?
1: En esa cuadra, tiene 77, es decir, que vivió
0: toda su vida.
1: 75 años. Y que la madre toda su vida pidió por esa calle y lamentablemente falleció sin poder verla. Entonces ella dice que ella espera poder ver, porque realmente no solo que está salido, hundido, hay unas partes que ya tiene tierra de haberse ido. Sí, tal cual. Es imposible.
0: Esa cuadra es imposible.
1: Yo no sé si a ustedes les pasa, ayer evito pasar ahí.
0: Claro, yo evito pasar. Yo fui a los galpones del puerto y pasé por la calle. La verdad es que la pasás a 10, como mucho.
1: ¿A 10?
0: A 10, sí, y no, tratando no de no pasar. Golpear abajo con el auto. Esa es la verdad de esa cuadra.
1: Va a ser un cambio, creo que es un cambio fundamental.
0: Otras dos obras que están en marcha ahora en estos momentos son cordón cuneta sobre la calle Ituzaingó, desde Alsina hacia el oeste. Uh-huh. Eso está en marcha desde la semana pasada. Hay una obra también que me parece que es de una empresa privada que se está haciendo sobre la avenida Alsina desde Luis N. Palma hacia el norte.
1: Ajá.
0: Que es contra la calle. En lo que es el tramo de veredas que había ahí, finitas de si se han hecho muchos años atrás. Bueno, ahí hay una empresa privada que está haciendo como un ducto y está trabajando en eso. Ahora llegaron hasta la esquina de Colombo, llegaron esta semana con ese trabajo, así que quien circulen por ahí, cuidado, porque no se puede estacionar, cuidado, porque quienes quieren agarrar Rivadavia o Colombo también tienen reducción en las esquinas. Eso hay que tener bastante cuidado en esa zona. Eso con respecto a obras públicas. Y con respecto al Kini 6, otra vez hubo ganadores. Hubo 4 entrerrianos, anduvo cerca, el otro día estuvo por La Roque, ahora se fue a Gualeguay. Tenemos ganadores en Gualeguay, en Paraná, en Rosario del Tala, en Hernández y en Victoria. Ajá. Los ganadores de este sorteo del Siempre Sale, cada uno se va a llevar unos 11 millones de pesos. Bien,
1: bueno,
0: bien.
1: La Roque esta vez no.
0: No, pero siguió la costa, siguió para la 11, siguió por la 11.
1: Claro, siguió por la 11, tenés razón.
0: Siguió por la 11, sí, claro. De la 16
1: verdad,
0: a la 11.
1: Es verdad.
0: Está haciendo la pancita.
2: Que venga, que venga, que venga, que
0: tal
2: venga,
0: cual.
2: Que venga.
0: Recordemos
1: ya tuvimos la vueltita otro. Y vuelva.
0: Por eso sí, ya tuvimos.
2: Bueno, pero si no jugamos tampoco.
0: Mensajitos, María.
2: Sí, mensajitos, bueno, antes adelanto la consigna, dice, la consigna de hoy va a ser, hoy es el día del camino y todos tenemos un camino. ¿Qué recuerdo? Bueno, después de la noticia le recuerdo la consigna, ¿sí?
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4: 9:30 en la República Argentina. Flavio Bolsonaro señaló que Brasil se manifestó por el cambio y el futuro. Hace instantes, el dirigente liberal que ganó los comicios generales dijo que encabezará la lucha efectiva contra el narcoterrorismo en caso de triunfar en la segunda vuelta electoral prevista para el 25 de octubre. Celebró además el triunfo en el Congreso y en varias gobernaciones y agregó que la nueva realidad traerá seguridad jurídica al país. Trasladan a Cristian Pitti Álvarez para una pericia judicial. El informe de Lourdes Marchesen.
5: A las 13 horas el cuerpo médico forense recibirá a Cristian Pitti Álvarez para realizar una pericia interdisciplinaria a fin de determinar si está en condiciones de afrontar el juicio por homicidio que se le sigue. Esta medida fue dispuesta por el Tribunal Oral en lo 29 tras suspender una nueva audiencia del debate oral. Recordemos que Pitti Álvarez fue trasladado el viernes pasado al Hospital Psiquiátrico Solar Colonial en Castelar, donde ya había estado internado.
4: Continúa la recuperación de Mirta Legrand en el sanatorio Mater Dei.
6: Se aguarda un nuevo parte médico de la señora Mirta Legrand. Recordemos que se encuentra internada en el sanatorio Mater Dei. En el último parte, el director médico Enrique Echagüe confirmó que se encuentra en proceso de recuperación para poder volver a su casa en una habitación común, con seguimiento kinesiológico, nutricional y clínico, que agradecían las muestras de respeto dispensadas hacia ella y su familia, y que de no mediar cambios, en el día de hoy habrá un nuevo parte.
4: En la ciudad de Buenos Aires, temperatura 17 grados 4 décimas, humedad 61%, cielo parcialmente nublado.
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0: El Carancho Orillero, El Morocho, 9:37 de la mañana en la ciudad de Gualeguaychú. Saludamos a Pedro Capdevila, que se incorpora a la mesa de trabajo de la planta transmisora para continuar con las labores. 14.3 la temperatura en Gualeguaychú a esta hora, cielo nublado, humedad del 86%, la presión 1016.4 hectopascales, viento del noreste a 4 kilómetros, visibilidad óptima de 15 kilómetros. Actualización del Servicio Meteorológico Nacional. Prevén cielo mayormente nublado para el resto de la mañana, sin lluvias, cielo parcialmente nublado en la tarde y algo nublado en la noche, con vientos leves del sector norte rotando al noreste.
1: Muy bien, bueno, contaba la consigna antes de que comenzara el noticiero. Hoy es el Día del Camino y todos tenemos un camino para recordar. ¿Cuál es el camino que más recordás y por qué? ¿Algún camino que marcó tu vida o donde te pasó algo? Puede ser un camino de tierra, el camino de tierra de tu infancia. Puede ser la ruta que ibas a visitar a tus abuelos, el camino a la escuela, el viaje de vacaciones inolvidable, una ruta donde conociste a alguien especial o donde se te quedó el auto en medio de la nada, puede ser también. ¿Qué camino recorriste tantas veces que todavía podrías hacerlo con los ojos cerrados? Esa va a ser la consigna de hoy.
0: Bien, me gusta.
1: Y bueno, ya tenemos saluditos por acá. Y acá nos dice Dai. Hola, buen día, soy Dai. El camino que más recuerdo es el de Palavecino a Gualeguaychú. La parte más linda de mi infancia. Vivimos, dice, 4 años allá y tengo muy lindos recuerdos de toda esa zona. Hola, Dai. Te extrañaba, Dai, ¿eh? Bueno, y después dice Eduardo, hola, buen día. El camino que más he recorrido era cuando íbamos a la escuela, 15 kilómetros de ida y vuelta a caballo, dice Eduardo. ¿Qué tal?
0: 15 sí, kilómetros.
1: Mucho, ¿eh? Qué bárbaro. Y bueno, el camino de la vida también es importantísimo.
0: O sea, exactamente.
1: Hemos pasado de todo en ese camino.
0: Gran triunfo de Juventud Unida ayer, una goleada que va a quedar mucho tiempo guardada contra uno de los equipos que en la primera parte de los encuentros, porque ya jugó contra Sauce, también le ganó por 4-0, pero ayer fue el doble. 8-0 la goleada de Juventud Unida. El decano jugó quizás su mejor partido de lo que va de la primera fase del regional amateur y aplastó al equipo de Colón. Avanza a la próxima instancia como líder del grupo. Esto es en la zona 7 de la región litoral sur. Y además consiguió la victoria más amplia de su historia en torneos de carácter nacional. Así, con este 8-0 ante Sauce, Juventud Unida festejó en su cancha ayer por la tarde. El partido no tuvo equivalencias, la verdad, fue como casi el partido de la selección contra Burkina Faso. A los 2 minutos de arrancado el partido, Luciano Maidana abrió el marcador y después siguieron un montón de goles realmente de Juventud Unida. 8-0 para cerrar esta primera etapa de la fase de grupos. Hay que decir que después ya están los primeros y los primeros segundos que van a pasar a la próxima instancia del torneo regional amateur. Juventud Unida va a seguir jugando con equipos de la provincia de Entre Ríos. A lo sumo se cruzará con algún santafesino en los próximos segmentos, si sigue avanzando como viene y como avanzó también en el campeonato pasado en el regional amateur. Y otra de deportes que tiene que ver con la ciudad de Gualeguaychú. Buen partido de Racing, que festejó de local en el Antonio Giusto y le ganó a Peñarol de Rosario del Tala por un doble. Fue 72-70. El equipo de Gualeguaychú festejó en casa en la fecha número 12, esto es de la zona B de la Liga Provincial de Básquet Masculina. Por su parte, Luis Luciano cayó 67-58 ante Regatas en el duelo por el segundo lugar. Atlético Tala se adueñó por ahora de la punta de la liga y le siguen de cerca tanto Regatas Uruguay como Luis Luciano de Urdinarrain, que ahora quedó tercero y va a seguir tercero o por lo menos una semana más. Pero buena victoria de Racing ante Peñarol, un Racing que poco a poco encuentra su lógica de juego, tiene misma cantidad de triunfos que de derrotas en lo que va de esta liga. Recordemos que es el único equipo de la ciudad que está en la liga departamental, en la liga provincial de básquet masculina, porque Neptunia no presentó equipo, Central Entrerriano tampoco lo hizo, Juventud Unida no presentó equipo masculino, y solo lo hizo Luis Luciano de Urdinarrain, así que son los equipos que representan a nuestro departamento. También están los gualeyos como Bancario y BH. Esos son los otros dos equipos de la zona,
1: María. Muy bien, comentábamos hoy con nuestro compañero el tema de la peregrinación a Luján.
0: Sí.
1: Muchos entrerrianos, muchísimos entrerrianos, gualeguaychenses se vieron ahí. La verdad que emocionante, bueno, le tocó lamentablemente lluvia y demás, pero qué sacrificio. Muchas horas,
0: Vos sabés que llovió mucho durante toda la mañana y parte de la siesta. Son 60 kilómetros desde Liniers hasta la Basílica.
2: Desde Liniers. Ahora de acá, que yo vi, de acá no fueron caminando.
1: No, se van en un
0: colectivo.
1: En
0: colectivo. Sí. Desde La Roque salieron a las 4 de la mañana. Tres colectivos y una traffic de caminantes, 243 personas. De acá de Gualeguaychú, 648 personas, 646 personas.
1: Sí, 700 personas. Me habían dicho alrededor.
0: Claro,
1: 700,
0: exactamente. Sí. El grupo de Gualeguaychú tenía 450 personas que son de la ciudad. Uh-huh. A eso se sumó Villa Paranacito, que fue con Gualeguaychú al final. Bien. Y se sumó un contingente de Victoria. ¿Por qué Victoria? Porque está dentro de la diócesis y porque no fueron con el grupo de Gualeguay
2: Victoria
0: este año.
2: Victoria está dentro de la diócesis.
0: Y no eligió Gualeguay, sino en Gualeguay querían ir con... esto tiene que ver con los grupos de apoyo. Con la logística que necesitas para el grupo de apoyo. Ajá. Cuanto más caminante, más logística necesitas. Sí, claro. Bueno, Gualeguay puso un límite de gente, entonces... esa gente de Victoria terminó yendo con Gualeguaychú, con Asunción de María de Gualeguaychú. Fue gente de Urdinarrain, fue gente de La Roque, decíamos, de Villa Paranacito, de Ceibas y de Médanos. Ceibas y Médanos fueron organizados ellos también. En total se calcula que fueron entre 1.000 y 1.100 personas solamente de caminar. A eso sumale 200 personas de grupos de apoyo. ¿De acuerdo? Por lo menos. Lo de la ciudad de La Roque es impresionante. Qué fueron bárbaro. Dos semis, dos camiones gigantes los cinco grupos de apoyo que se reparten, así que muy muy grande el despliegue. Sordán les grabó este año un video previamente, dejándoles un mensaje de aliento y demás a todos los caminantes. Y eso le tenés que sumar a la gente que va en forma particular.
1: Sí.
0: Muchos se van de Gualeguaychú en colectivo hasta Retiro, hasta Liniers, y después se acomodan con vecinos que los van a buscar de nuevo acá a la terminal, o que los van a buscar directamente a Luján. Va muchísima gente.
1: Sí, vi gente de la farándula a nivel nacional. Sí. Pampita, muy emocionada.
0: Estaba todos los años.
1: Y después la rubia esta, que fue mamá hace poco, casada con un, juntada con un Ford, no me acuerdo el nombre, la chica rubia. Que
0: sí.
1: Rocío Marengo la vi. Ay, de
0: muchísimos famosos, pero muchísima gente. Tuvieron de todo. Lluvia fuerte, zonas donde se llevaban el carrito con agua, entre el agua. Tuvieron después mucho de tiempo nublado durante la tarde.
1: Sí.
0: A la noche se despejó, empezó a hacer frío. Me contaban que desde las 8:30 de la noche hasta las 3-4 de la mañana hacía mucho frío. Y el tema ahí es que vos llevás poco abrigo a veces.
1: Claro, tanta carga.
0: El mojado antes había complicado la cosa. Y en el amanecer tuvieron muchísima niebla.
1: Sí.
0: Así que tuvieron de todo los peregrinos. Pero los que lo hicieron el año pasado y lo hicieron este año me dijeron que... por lo menos la lluvia fue menos que el año pasado. El año pasado fue mucho más bravo.
1: Siempre es como que llueve, ¿viste?
0: Sí.
1: Así que bueno, genial, me encantó. La verdad, el año que viene capaz que lo hacemos. Él.
0: Dale, bueno. ¿Eh? Tengo ahí gente en casa que quiere ir
1: bueno,
0: también.
1: Bueno, vamos viendo. Tendríamos que prepararnos.
0: No, simplemente dos pares de medias, zapatillas con dos doble plantilla y ganas de caminar.
1: Bueno, pero te digo una preparación en el sentido de empezar a hacer caminatas como para estar preparado.
0: Usted
1: ¿no?
0: va al gimnasio todos
1: sí,
0: los
1: sí,
0: días.
1: Sí, yo hago caminatas, así que también por ese lado, no pero bueno, viste, para estar más ágil, diría uh-huh. yo. Bueno, tengo un saludito que Janina se comunica, dice, buen día al equipo, 12 grados en Pueblo Belgrano. Los caminos que aún no puedo dejar de recorrer son los del Potrero, en especial los de la Reserva, que es el lugar donde me conecto con mi naturaleza, dice Janina.
0: Muy bien. Qué lindo,
1: está buenísimo. Hermoso, hermoso. Yo anduve por el parque este fin de semana, mucha gente.
0: Ajá.
1: Mucha gente disfrutando del parque, sí. Es que estaba lindo el día, está todo verde por la primavera.
2: Ay, qué lindo.
1: Mucho mate, mucha gente joven, abuelos, de todo vi.
2: Sí.
1: Hermoso.
2: Re
1: ¿verdad?
2: Lindo.
1: Re lindo.
0: Aprovechando el solcito.
1: Sí. Viste que el solcito se pone picantito, ¿eh?
0: Sí, a la ya, tarde estuvo
1: sí,
0: lindo.
1: Sí, hay que ponerse protector, ya empezar con el tema del cuidado. Pero estuvo muy lindo, la verdad.
0: Ayer mucha también gente. Andaba mucha gente en Costanera, hay que decirlo, durante la tarde, sobre todo por lo que vi ahí en la zona de los galpones del puerto, ¿no? Muchísima gente.
1: Claro. Sí.
0: Bueno, un detalle y nos vamos a la música. Se está preparando lo que va a ser el Mundial de Canotaje.
2: Sí.
0: Sé que, por lo que hablé con alguien de la federación y demás, ajá. están muy expectantes con lo que va a ser la ciudad de Gualeguaychú. Esperan, la verdad, sí. Reservas de alojamiento completas porque...
2: Estamos hablando de 700 palistas, ¿te imaginás?
0: Más sus entrenadores, más los equipos técnicos que tienen que venir, por ejemplo, o los equipos técnicos para la transmisión oficial, los equipos de la federación que son jurados y me contaban todo el despliegue de los jurados internacionales que vienen para hacer la verificación de cada una de las pruebas. La verdad es que Gualeguaychú va a estar lleno de gente. Es un evento que va a desplegar quizás un nivel similar a lo que es el Ironman.
2: Claro, claro, claro, sí, totalmente.
0: Así que hay muchísima expectativa en los clubes de la ciudad de Gualeguaychú y también en la gente de la Federación Entrerriana y la Federación Argentina de Canotaje por lo que va a ser el evento ahora a principios del mes de octubre.

0: clásico de clásicos de nuestra música de raíz folclórica, La Sol y C. Pizarro por Los Nocheros junto a Las Voces de Orán. Lindo grupo, Las Voces de Orán, buena gente sobre todo.
1: Tal cual.
0: Vos sabés que los conocimos en Cosquín, ¿ah, sí? Muchas veces trabajando, han ido a Radio Nacional Buenos Aires, son muy buenas personas, muy buenas personas. Hablando de folclore y grupos que la están rompiendo y que la verdad trabajan todos los días en forma humilde, estuvieron los chicos de La Yunta, ellos son tucumanos, suenan muy bien, búscalo Walter, La Yunta, haciendo hace unos días un par de streaming, además, porque se van a van a tener un par de presentaciones en el norte del país. Muy buena repercusión, como como las nuevas generaciones de los grupos folclóricos han logrado ingresar o reingresar al mundo de la juventud. Y, a ver, el impacto que eso tiene. O sea, sus canciones son sumamente consumidas en las plataformas y demás. Contaban eso, que ellos casi que decidieron en los últimos años dejar de editar discos físicos, no por una sugerencia primero de la compañía, sino que ellos le sugirieron a la compañía dejar de hacer eso e ir por el lanzamiento escalonado de canciones y la presentación de videoclips en las plataformas, porque eso los monetiza como grupo, por un lado, pero además los instala constantemente en el público objetivo. Y una cosa que contaban, cómo cambió la lógica de la música. Hoy, los recitales masivos, los festivales, funcionan como la punta de lanza, ya no para conocer a un grupo, sino para afianzar a tu comunidad. Es decir, muchos seguidores dicen, bueno, vamos a el festival de Jineteada de Diamante porque está La Yunta y les hacemos el aguante a La Yunta. Algo así como lo que pasaba con Los Redondos, lo que pasa con La Renga, pero con los grupos de folclore. Una lógica completamente diferente a la de antes, que buscaban vender discos o que hacían shows en teatros para llenar y recaudar justamente cada uno de los grupos. Ahora los grupos como que tienen el apoyo de esos seguidores cuando hacen estas presentaciones en vivo.
1: Espectacular.
0: Un cambio, ellos hablaban de eso mucho, del cambio de tendencia de la música, pero muchísimo hablaban de eso. María, tenés por ahí
2: tenemos
0: para algo para contar.
2: Tenemos a Ali, que se comunicó. Ah, nos dejó por acá un... Ya lo vamos a escuchar en un ratito. Ajá. Un saludito, ¿eh? Vamos a ver qué opina ella de la consigna y seguramente nos quiere saludar por el fin de semana. Bueno, se viene Octubre Rosa. Ajá, habrá jornadas gratuitas de PAP y controles mamarios durante este mes. Esto es bajo la consigna Palpate, prevení, acercate. La propuesta va a ser, comienza hoy justamente, lunes 5 de octubre, de 8 a 12 en el CAP, CAPS Munilla, donde se van a hacer una jornada de PAP sin turno previo. Quienes deseen podrán ir, acercarse directamente al centro de salud en el horario establecido. La agenda va a continuar el sábado 17 de octubre desde las 14 en el SIC Médano, con una jornada de PAP y examen de mamas, orientada a facilitar el acceso y controles para promover la detención temprana. Sí. Así que bueno, muy importante esto, ¿eh? A estar atentos en cada CAPS a ver cuándo se va a ir desarrollando. Para todas aquellas que se quieran hacer un control, está bueno, se acerquen.
0: Bueno, perfecto. Actividad gratuita.
2: Sí, totalmente gratuita.
0: Bien. Además, la policía de Gualeguaychú realizará una charla abierta sobre prevención del suicidio. Esto va a ser en el Centro de Convenciones Malvinas Argentinas. Uh-huh. ¿Cuándo? Mañana martes, a partir de la hora 19, con entrada libre y gratuita. Va a estar la disertación a cargo de la licenciada en psicología Paula Martínez, representante en Entre Ríos del capítulo Suicidio y Autolesiones y referente provincial de la Asociación Escenarios Saludables. Reiteramos, es con entrada libre y gratuita, lo organiza la Jefatura Departamental de Policía con el respaldo, además, de la ciudad de Gualeguaychú, el municipio de la ciudad de Gualeguaychú. Hay varios temas que se van a tratar allí sobre factores de riesgo, cómo prevenir o un posible suicidio, cómo se le habla a alguien, cómo asistir a alguien que se está en crisis en ese momento. O bueno, todo esto es una charla abierta, entonces, organizada por la policía de la ciudad de Gualeguaychú, un tema que preocupa. Y otro tema breve que preocupa antes de irnos con música hacia las 10 de la mañana es que seguirá en ascenso del río Uruguay, lo proyecta justamente la represa de Salto Grande, se va a ubicar cerca de los 11 metros de cota en los próximos días. Esto tiene que ver con lluvias importantes y crecientes en el norte de Brasil. Van a hacer una administración controlada de las aguas en los próximos días para que no repercuta tanto el crecimiento sobre Colón,
1: Concepción del Uruguay.
0: Sí, pero es en forma controlada.
1: Sí, sí.
0: Exactamente. Vamos a buscar más detalles de eso durante la semana, pero vamos a tener una semana de aguas altas en el río Uruguay y en el río Gualeguaychú, según el servicio de Salto Grande.
2: Exactamente. Bueno, se comunica José, a ver si llegamos antes de las noticias. Bueno, él pide, si bien escuchó la consigna, pide que Vialidad pase por el camino de Palavecino, que está intransitable. Nos mandó fotos.
0: Bueno, perfecto.
2: Días pasados. Que por favor se den una vuelta, los chicos no pueden circular, y nos manda foto que está tremendo. Si bien llovió muchísimo, pero se ve que está intransitable la zona. Así que recordemos, camino Palavecino, nos dice José Teo.
0: Y nos vamos con musiquita hasta las 10 de la mañana.

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1: Hora 10, un minuto. El presidente Javier Milei celebró la reacción positiva de los mercados tras la elección en Brasil. Señaló que los centros financieros festejen con grandes uvas el triunfo de Flavio Bolsonaro en primera vuelta en los comicios generales que se definirán el 25 de octubre. El jefe de Estado agregó: zurdos empobrecedores, córranse del medio que estamos intentando darle brillo al continente. Venden la casa de San Luis en la ciudad de Buenos Aires. El informe desde la emisora de Radio Nacional en la provincia a cargo de Gustavo González.
2: El gobernador de la provincia de San Luis, Claudio Poggi, rubricó ayer domingo por segunda vez el decreto de llamado a licitación para la venta del inmueble de la casa de San Luis en la ciudad autónoma de Buenos Aires. A esos fondos el gobierno los va a utilizar exclusivamente a las obras de reconstrucción del hospital Juan Domingo Perón en Villa Mercedes. El pliego de bases y condiciones y la apertura de ofertas va a ser el próximo 10 de diciembre en la sede de la Caja Social y Financiera de la provincia. La Casa de San Luis en Buenos Aires está ubicada sobre calle Escuénaga 1083-1087 en la ciudad autónoma de Buenos Aires, en el barrio de La Recoleta.
1: La información del deporte ahora con Damián Zárate.
3: Liga Nacional de Básquetbol, victoria anoche de Gimnasia en Comodoro Rivadavia, 92-86 sobre la Unión de Formosa. Hoy continúa 22-05, un partido Quimsa en Santiago del Estero contra Atenas de Córdoba.
1: Actualizamos el estado del tránsito con Romina Wiener.
4: En la provincia de Córdoba se habilitó la circulación en la Ruta Nacional 60, kilómetro 890, entre Lucio B. Mancilla y San José de las Salinas. El tránsito estuvo cortado, en estos momentos ya se circula sin inconvenientes. Además, movimiento constante en el complejo Zárate Brazo Largo, Ruta Nacional 12 del Mercosur. Misma situación en la Ruta Nacional 14, zona de Ceibas, provincia de Entre Ríos.
1: En Ushuaia, en Tierra del Fuego, donde nos escuchás por AM780, la temperatura es de 5 grados 6 décimas y se registran lluvias y nevadas. En la ciudad de Buenos Aires, temperatura 17 grados 4 décimas, humedad 61%, cielo parcialmente nublado.
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0: Pero buenos días, ¿qué tal? ¿Cómo les va? ¿Cómo andan? ¿Qué cuentan? ¿Qué dicen? 10:05 en el país, de este lunes 5 de octubre de 2026. De esta forma estamos comenzando el camino de la mañana de Nacional Entre Ríos a través del aire de las tres radios públicas de nuestra provincia, LRA 42, Radio Nacional, Gualeguaychú y LT11 en Concepción del Uruguay, con un elenco que ni para qué te cuento ni para qué te digo. Multiestelar, propio de las marquesinas de los teatros capitalinos, ¿por qué no? Con, bueno, algún soldado que se ha caído, alguna ausencia que se hará notar en esta mañana, pero no importa, no será impedimento, no es óbice, como para que no llevemos adelante nuestras tareas de la mejor forma. Le vamos a pechear, le vamos a pechear la mañana, ¿qué te pasa? Por Dios, te lo pido. Acá observo a Lito Hernández en controles. A su lado, nuestro productor chicanero, el inefable Elías Moreira Aliendro, que estuvo cumpliendo años en la jornada de ayer y no se trajo ni un alfajorcito de maicena para compartir con nosotros. Ah, trajo y no fui testigo.
1: Se los comió todos.
0: Hizo un pedido. Está en camino. Su pedido está en camino. Fíjate vos cómo le quise sacar el cuero y el tipo, ¡tac! Me frenó en seco. Yo nunca traje nada porque, bueno, yo cumplo en abril, ¿no? Y falta todavía para eso. Era en abril el ritmo tibio.
1: 31 de abril es su
0: Emma Pereira, ¿no? Sí, dijo presente. ¿Cómo le va, maestro? ¿Qué dice?
1: ¿Cómo anda? Buen día.
0: Usted acá en la mesa no se mueve de ningún lado acá hoy, ¿eh?
1: No puedo.
0: Lo quiero acá full time, señor.
1: Me tengo que atornillar.
0: Atornillese. La negrita Río también ya la vamos a traer para este lado, ¿eh? Para que, bueno, vayamos sumando voces.
1: ¿Quiere que salga a reclutar compañeros, compañeras?
0: Salga a reclutar gente,
1: consigo,
0: mi amigo. Que no la tenemos a Male.
1: Que consigo.
0: Mi amigo Claudio Hugo Velotti, que se va a reincorporar esta semana, ahora en unos días nada más.
1: ¿Quién se puede ya resistir a un pedido de este?
0: No, por favor. Bueno, no, si usted lo suyo es irresistible. Ahora, vamos a saludar a los demás elencos.
1: Pero claro, porque
0: los demás equipos.
1: Solos no estamos.
0: Solos en la madrugada no estamos solos. Vamos a conectar en principio con LRA 42, Radio Nacional, Gualeguaychú. ¿Quién está allí? ¿Está Mary Rose? ¿Está Estelita? ¿Está
2: Elia?
3: Buen día. Equipo estamos completo hoy.
0: Pero qué lindo, qué bueno. Qué envidia. Además,
3: ay,
0: también,
3: sí,
0: por
3: bueno,
0: claro,
3: ¿qué va a ser?
0: Sí.
3: Sí, de a poquito vamos sumando, se van reincorporando.
0: Por supuesto
4: ya
0: que
4: ya lo
0: sí
4: vamos a sufrir. Ya me voy a ir de vacaciones yo.
3: Ya lo adelantó.
0: De acá no se va nadie. ¿Qué tal todo? ¿Qué tal ese fin de...? ¿Cómo arranca la mañana acá?
3: Bien, lindo.
4: Nos falta un poquito de sol, pero está muy linda.
5: Quiere salir.
4: Exactamente.
3: Sí. Ayer estuvo precioso.
0: ¿Está agradable? Mirá, bueno, acá tenemos una jornada de cielo plomizo.
3: No.
0: Está lloviendo, me confirman.
3: No.
0: Mirá.
3: Bueno, y le dejamos, por favor, no manden nada para acá, Sí. Es un pedido especial.
0: Es una lluvecita tranqui, me confirmo.
4: Bueno.
0: Por
3: no deja esa lluvia igual.
0: Sí. Y la temperatura sí está buena. Anda por los 15 grados en ese sentido. No nos vamos a quejar. Así que bueno, ese es el panorama. Ustedes no han llegado a tanto todavía. Hay un rayito de sol que se cuela.
4: No, tenemos un cielo cubierto en la ciudad de Gualeguaychú, un anticipo, teníamos tempranito de lluvias, pero después cambió el servicio meteorológico. Vamos a tener cielo mayormente nublado en la mañana, parcialmente nublado en la tarde, se espeja hacia la noche. Tenemos 14 grados de temperatura ahora en la ciudad y una máxima estimada de 23.
0: Muy bien. ¿Y qué estará pasando en Concepción del Uruguay? La histórica, ¿quién estará? ¿Estará Anto? ¿Estará Silvia? ¿Estará Fabio Bocatelli?
6: Sí.
0: Ahí está. Hola, ¿cómo les va, gente?
7: Hola, gente, ¿cómo están todos?
6: Hola, buen día.
7: Hola, chicos. Hola, chicas. Acá hemos recuperado una voz y hemos perdido dos. No están Antonella, no está Andrea. Las mandamos al Caribe.
0: Ah, bien.
3: Oh, qué lindo.
7: Sí. No, a la calle Caribe, acá a la vuelta. A ver si llueve. Pero no, tenemos sol y tenemos a Silvia Antivero que regresó de unos días.
6: Sí, unos días que me mudé, chicos, me mudé.
3: Ah, bueno.
6: Mirá.
3: Bien.
6: No pienso
3: en casa nueva, vida nueva.
6: No, vacaciones, nada. No.
7: Viste que me frené, no sabía qué decir.
0: Estuvimos acarreando muebles, como loco.
6: No, todavía me quedan las vacaciones, que serán en unos días, pero No, no.
7: Chicos, tenemos el aparador de Silvia acá en el pasillo.
6: No, ¿qué hacemos? No, no, chicos, qué estrés, que cambie, sí, por favor, el panorama, porque es la segunda vez en el año que me mudo. No quiero mudarme más.
0: Escuche, ¿contrató un fletero o se hizo cargo usted?
6: Sí, no, tuve que contratar un fletero, pagar mi depósito, mi alquiler.
0: Todos los chiches.
6: Si llueve, si no llueve, todo. Pero bueno, ya estoy ubicado.
0: ¿Alguna vez se mudaron caminando?
6: Estoy muy lejos de la radio. Escuchen, estoy muy lejos de la radio. Entonces me tengo que venir en colectivo. ¿Sí?
0: Atención.
6: Así que 6:25 estoy tomando el colectivo. Algo nuevo para mí ahora, ¿no? Lo hice cuando era más chica. Pero bueno, todas son nuevas experiencias, hay que buscar el lado positivo. Bien. Y lo importante es llegar a horario, así que está todo ok. Estoy contenta, estoy feliz y estoy a 3 cuadras de lo de mi papá, que era lo que más me importaba.
0: Me gusta esa actitud ahí, viéndole el lado bueno de las cosas.
6: Claro que sí, claro.
0: Esta mudanza significa que va a tener que recorrer un nuevo camino.
6: Sí, claro.
7: Pero
6: que
7: mirá que todo tiene que ver con todo.
6: Qué oportuno. Vos sabés que hoy pensaba, cuando me deja el colectivo, que vengo automáticamente, me acordaba de una vez que habíamos hecho una nota a un psicólogo, no me acuerdo, a un neurólogo, no recuerdo bien ahora, que nos decía que cambiemos todos los días, que no vengamos siempre por el mismo camino, porque es como que uno se... automáticamente viene cuando querés acordar, ya estás en el trabajo. ¿Viste? Bueno, como que no venís disfrutando del paisaje. Bueno, en este caso sí, porque vengo en colectivo, así que vengo mirando, prestando atención a otras cosas. Ya no tenés que estar prestando atención a manejar o alguna cosa, así que
7: es que
6: está bueno.
7: Uno maneja de memoria. Claro. A mí me dicen, papá, no vas a la radio, salimos a pasear. Claro. Y el auto es como que doblo en la misma esquina. Todo. Es increíble.
0: Bueno, a veces tomamos otros caminos alternativos. Sí. Nos acordamos de eso, que es verdad, es bueno, pero muchas otras no. Tomamos exactamente el mismo camino y esto nos lleva a, por ahí, acostumbrarnos. Y tanto es así que lo relacionamos inclusive con la etapa de la vida en la que tantas veces hemos hecho ese camino en especial.
7: Sí.
0: Y hoy, como es el día del camino, y todos tenemos algún camino que recordar, caminante no hay camino, ya se camino al andar. Uh-huh. ¿Cuál es el camino que más recordás y por qué es la consigna? Es el tópico para que la gente interactúe con nosotros. ¿Cuál es el camino que más recordás y por qué? ¿Algún camino que marcó tu vida? ¿A dónde por ahí sucedió algo en especial? ¿Puede ser el camino de tierra, de tu infancia, la ruta que hacías para visitar a tus abuelos, camino a la escuela, el viaje inolvidable, las vacaciones, alguna ruta donde conociste a alguien, qué sé yo, has hecho dedo alguna vez, en qué camino fue, dónde se te quedó el auto, simplemente ese camino que recorriste tantas veces que podrías hacerlo con los ojos cerrados?
7: Me gusta,
0: como
7: me
0: encanta. Palma de tu mano.
6: Bueno, sí,
3: mira qué lindo le salió.
0: Sí. ¿Quién se hace cargo, a ver, de responder primero?
7: Es que tamaña presentación ya...
3: Ahí tenés el íabo que ahora... no tenía fe.
4: Yo tengo una.
0: ¿Viste?
7: Sí.
4: A ver. Yo tengo una, Facu. Camino de las 10 curvas. Así lo habíamos bautizado con los vecinos. Otros le dicen el camino de Constancia, de la Constancia, porque ahí había una estancia que se llamaba de esa manera. Nace en la ruta 16, la ruta provincial, ahí en Pehuajó, donde vive Ali, una de nuestras oyentes. Justamente pasás por la casa de Ali, en la puerta de la casa de Ali, y termina hoy, porque todavía existe el camino, en el almacén de mi papá. Hacías 10 curvas y llegabas hasta la Capilla Inmaculada Concepción de ahí de las Mercedes. Eran 10 curvas en total, camino de tierra, pero lo mejor de eso es que cada vez que llovía y entrabas al campo en la secundaria, tenías que volver a la escuela el lunes, ¿no?
3: Claro,
4: entonces... Claro. El Idelmar se ponía 2 zapatillas porque le daba las botas, 2 zapatillas viejas, pantalón de ejercicio, una mochila liviana y a caminar esos 13 kilómetros hasta la ruta para tomarse el colectivo o en lo sumo hacer dedo que alguien te llevara hasta la Roque. Sí. Bueno, ese camino que tiene un par de arroyos, el arroyo de Vélez y demás, alguna vez lo pasé con el agua acá al cuello. Sí, porque crece rápido y demás.
3: Claro.
4: Bueno,
0: casi lo lleva a la correntada. Mira.
4: Casi me lleva a la correntada, así no, de pasa, solito, mochila acá en la cabeza, de sombrerito para que no se moje.
3: Claro.
4: Y vos pasabas todo mojado. Sabías que el puente era de cemento y que tenías que ir por el medio. Y ahí tenés que arrastrar los pies. ¿Está? Es como que vas patinando, entonces de esa manera, y despacito, no generas olas, no te mueve la correntada porque el agua pasa rápido, y sobre todo lográs pasar para el otro lado a pie firme. Ese, claro, ese es el recuerdo técnica de uno de los caminos más lindos que me ha tocado transitar en la vida.
3: Tremenda bueno, respuesta. Yo también.
6: ¡Qué aventura!
3: El camino aventura al colegio, ¿sí?, que me demandaba... Y 45 minutos más o menos, pero era lindo porque iba juntando iba buscando compañeras a medida que iba llegando al colegio.
0: Ah, iba recolectando
3: gente. O sea, te cansabas sin darte cuenta porque la pasabas lindo. Lo malo era que por ahí llegábamos yo a la 13 horas y a las 2 y media tenemos gimnasia, así qué que bueno. Muerto.
0: Ah, y rápido, rápido. Con los ejercicios precompetitivos realizados.
7: Sí, ya lo habías hecho la gimnasia.
0: Claro. Ya entraban con calor.
3: Sí, sí, hacíamos precalentamiento totalmente, claro, pero caminábamos mucho cuando éramos chicos, ¿eh? Viste que los chicos ahora no caminan.
4: No
3: les gusta caminar. Sí,
4: les gusta caminar.
3: Y nosotros lo teníamos naturalizado.
4: Se quejan porque tienen que ir a la escuela caminando, sí, se quejan un montón de cosas.
6: Tienen a los papás de taxi, ¿viste?
4: Es verdad.
3: Es verdad. Uber,
4: sí, sí, somos los que
7: estamos haciendo una generación.
0: También hay una reflexión.

0: lejos, va, lejos, a varias cuadras de casa, y no nos pasaba absolutamente nada. Y jugamos toda la tarde en los juegos, en el tobogán, en el sub y baja, y volvíamos. Hoy por hoy, esa situación no la podés hacer.
1: Claro que sí.
2: No la haces. Además, vos sabés que coincido, a mí me pasaba lo mismo, Facu.
0: Sí.
2: 6 años, tenía que hacer 10 cuadras para ir a la escuela, pero cruzar un bulevar que era muy transitable, muy transitado, lo sigue siendo, pero era otra época. Quizás nuestros padres no tenían tanto miedo a la inseguridad.
0: Claro.
2: Que hoy pasa, yo a mi hijo de 6 años, lo tengo mucho más cerca en la escuela, no lo hubiese mandado jamás con esa edad que se vaya caminando solo.
0: Por eso, responde más, el lleve y traiga de hoy, responde más a una necesidad de que esté todo ok,
1: claro,
0: con los gurises.
2: No, hoy queda miedo.
0: Seguramente a raíz de los tiempos que corren también, ¿no?
2: Así hoy
0: que,
2: diría que sos un padre irresponsable por ahí, si lo dejás que camine con 6, 7 años,
0: claro,
2: ¿qué hace solo en la calle?
1: Sí,
2: y antes era común, ¿quién no caminó cuadras para irse a la escuela por ahí con algún compañero, con algún hermanito?
1: Bueno, la salida, yo me acuerdo la salida de adolescente, 18 años,
0: sí,
1: que vos te volvías, de acá del centro a mi casa, tenía 40 cuadras y te volvías a cualquier hora.
0: Caminando, sí.
1: Y te volvías caminando con tus amigos y nunca, jamás pasaba
0: nada.
1: Hoy no lo podés hacer. No lo podés hacer y tampoco los papás quedarían tranquilos, ¿no? Si los
0: de cumpleaños de 15, me acuerdo haberme vuelto caminando allá de la toma hasta casa. Son un montón de cuadras en grupitos de amigos, ¿no?
1: Sí.
0: Llegábamos, no sé, ya de día.
3: Sí, por supuesto.
0: Pero pasaba eso. ¿Hay algún mensaje ya a nuestro WhatsApp? Les voy a pedir los números como para que la gente vaya activando. Y la sumo a la Negrita Río también.
4: Hola,
0: esta mañana.
4: Hola. Buenas tardes, iba a decir. Oh,
1: buenas tardes.
0: Buen día.
1: Hola.
4: ¿Cómo andan? Buen día.
1: ¿Cómo va?
0: Ya la sumamos de entrada como para que
4: para
0: sea parte de la mesa.
4: Totalmente.
0: Más allá de su recorrida.
3: Además, con su Silvineta, obviamente, tiene muchos caminos.
4: Muchos caminos.
1: Mucho camino, muchachos.
0: Sí. Va y viene esa Silvineta, por los caminos de la provincia.
4: Hay que patear,
1: Los caminos de la vida.
0: Los caminos de la vida, como dice Vicentico. Bueno, a ver, línea de comunicación o número para que la gente envíe WhatsApp. Arranco por Gualeguaychú. ¿Cuál es ese numerito?
1: Gualeguaychú 431646 y línea de WhatsApp 3446516146.
0: Excelente. En Concepción del Uruguay.
2: Por acá, para WhatsAppear, hacelo al 3442-6485-57.
0: Y para responder a la consigna del día, en el día de los caminos, ¿cuál es ese camino que nunca olvidaste? ¿Con quién lo recorriste? ¿A dónde te llevaba? ¿Qué había en ese camino? ¿Cómo era? En Paraná, 343-520-1260.
1: ¿Sabés qué, Facu?
0: Sí, diga, Celita.
1: El camino que hice, que es un camino, tiene nombre así como el camino, lo hice con mi hermana.
0: Mira.
1: Y fue inolvidable el camino de Santiago de Compostela.
5: Tenés razón.
4: Qué lindo,
1: y te digo que es una experiencia
0: divina.
1: Que la soñaba desde los 15 años, hacerlo desde que le vi un libro de una experiencia de una actriz que lo hizo y me llegó tanto. Que dije, yo algún día lo quiero hacer. Bueno, pasaron 40 años.
4: No importa, pero
1: Pero era esas asignaturas pendientes. Y te digo que es algo maravilloso. Que se puede hacer allá o se puede hacer acá. Inclusive yo veía ayer la peregrinación.
4: Ay, sí.
1: Y son un poco el camino, ¿no?
0: Sí. Ahora, ¿cómo te hermana recorrer un camino así con alguien más? Ya que lo hiciste con tu hermana. Digo, ¿cómo alimentás el vínculo con otra persona?
1: No, es maravilloso, porque juntos, vivís todo.
4: Claro,
1: vivís todo, vivís todo en una semana o 10 días o 15 días. Vivís todo, lluvia, barro, ruta, camino, obstáculos, bosque. Es decir, todo. Es maravilloso. Es además de encontrarte y hermanarte, te encontrás vos con vos mismo, porque son horas y horas de silencio caminando, ¿no?
4: Sí.
0: Bueno, con esa linda respuesta de Estela, que va seguramente a motivar que muchos interactúen con nosotros y respondan lo que les preguntamos hoy, nos vamos a los títulos, ¿les parece?
4: Bueno,
0: arrancamos con la información, vamos a repasar los temas importantes. Empezamos por los títulos de la histórica. Esto nos cuentan desde LT11 en Concepción del Uruguay.
5: Con la llegada de octubre, Alsec vuelve a vestir de rosa para acompañar una nueva edición de Octubre Rosa. La iniciativa está destinada a generar conciencia sobre la importancia de la prevención y los controles para la detección temprana del cáncer.

0: Remama. La doctora Elisa Parceriza se refirió en el ET11 a las actividades que realizarán durante todo el mes.
1: Queremos invitarte este mes rosa, en el mes de la prevención del cáncer de mama, a visibilizar y a contagiar nuestra energía, sumándote todos los viernes, 4:30 p.m. Vamos a estar este viernes en la isla haciendo meditación y cuencos con Cele y Clari. El cronograma está todo en el SEC. La idea es ir trasladándonos por todos los barrios para contagiar nuestra energía y las ganas de seguir moviéndonos, porque con el movimiento es salud y no solo ayuda a los pacientes que estuvimos en un tratamiento o estamos en un tratamiento, sino también a la población en general, porque al moverte generas energía de la linda, tus músculos se vuelven fuertes y generas salud. Y recordá que siempre la prevención es la clave, hacer tus controles a tiempo, no le tengas miedo a los controles, que justamente para eso son, para prevenir. Y en Alsec podés encontrar toda la información de todos estos viernes. Puedes sumarte al grupo cuando quieras, no tengas miedo, no tengas vergüenza, porque todas pasamos por lo mismo y las ganas que tenemos es de compartir.
2: Un peluquero radicado en Concepción del Uruguay se consagró campeón mundial en Paraguay. El talento y la experiencia de un profesional radicado en Concepción del Uruguay llegaron a lo más alto del ámbito internacional. Se trata de Víctor Gastón López, que se consagró campeón mundial de peluquería durante el evento realizado en Ciudad del Este, Paraguay. López obtuvo el primer puesto en la categoría masculina individual, logrando así la copa y la medalla de oro que lo acreditan como el campeón mundial.
0: La aplicación Cebelú Accesible convoca a participar de la misión 200. Hasta hoy la aplicación cuenta con 190 lugares cargados e inicio de esta misión 200, invitando a los uruguayenses a incorporar en el mapa 10 nuevos lugares. Se trata de encontrar lugares que todavía no estén registrados, observar sus condiciones de accesibilidad y sumarlos al mapa. Puede ser un comercio, un consultorio, una institución, un espacio público, un lugar turístico o cualquier otro sitio de la ciudad. Cada uno que se sume al mapa aporta información que puede ayudar tanto a uruguayenses como a quien planee llegar a nuestra ciudad para conocer, planificar y elegir previamente. Quienes quieran participar de esta acción solidaria deben entrar en cedeluaccesible.com.ar y ayudar a completar el mapa. Los puntos detallados, tanto en el mapa como en el listado, están marcados como accesibles, parcialmente accesibles y no accesibles.
2: Parque Sur cayó ante Achirense, quedó eliminado del torneo regional federal amateur. Parque Sur no pudo cerrar con una victoria su participación en este torneo regional federal amateur. Cayó 1-0 como local frente a Achirense, equipo que clasificó a la próxima instancia como escolta. Sauce de Colón también quedó eliminado con Juventud Unida de Gualeguaychú, que lo goleó por 8-0. Juventud clasificó a la próxima fase como líder.
0: La temperatura en Concepción del Uruguay a esta hora, 18.5°. El río crece 4.50 m en la histórica. El pronóstico del tiempo ha cambiado ahora. Mayormente nublado, parcialmente nublado, máxima de 23 grados.
3: Nos vamos con los títulos desde Gualeguaychú. Adelante.
4: Muy bien, vamos a comenzar con los títulos de esta ciudad. Cuenta regresiva para que Gualeguaychú y su río sean escenario del Mundial de Canotaje. A 2 semanas del inicio del Campeonato Mundial de Canotaje Maratón, la ciudad se prepara para recibir a delegaciones de más de 40 países y convertirse durante una semana en escenario del canotaje internacional. Comienza hoy la reconstrucción en piedra de calle Alem entre Del Valle y Concordia. Base de hormigón, rampas, cordones escalonados y piedra renovarán totalmente el tramo que ubicado detrás del edificio, que está detrás del edificio de la aduana. Está a 1 cuadra de la costanera y esa calzada está destrozada hace décadas. Se recolectaron más de 28.000 kilos de residuos electrónicos en lo que va del año. La gestión de residuos de aparatos electrónicos y eléctricos permite recuperar materiales, evitar su disposición incorrecta y garantizar que estos residuos reciban un tratamiento adecuado para volver al circuito productivo. Juventud Unida fue un vendaval. Goleó 8-0 a Sauce y se quedó con el primer lugar del grupo. El decano jugó su primer partido de la primera fase del regional amateur, aplastó a Sauce de Colón y avanzó a la próxima instancia como líder de su grupo. Además, consiguió la victoria más amplia de su historia en torneos nacionales. El tiempo en Gualeguaychú.
3: 16 grados la temperatura, cielo nublado con una humedad del 76%. Desde LT14 Nacional Paraná Nuestros, temas importantes. Hoy habrá música y canto en la peatonal para celebrar 30 años del programa Todas las Voces, nos cuenta Virginia de Michelis.
5: Canciones en la peatonal se realizará hoy desde las 18:30 en el Centro Comercial de la ciudad. La actividad comenzará en Peatonal San Martín y La Paz y se desarrollará a lo largo del paseo hasta la Plaza Primero de Mayo. Eliseo Almada, director del coro de la ciudad, dio detalles.
6: No es la primera vez, comenzamos el año pasado, si bien el coro de la ciudad hace desde los 30 años de su creación que está cumpliendo esta actividad en peatonal como en diferentes lugares de la ciudad. El año pasado lo implementamos a raíz de que se crea el taller de canto comunitario, que es un grupo que compone el programa Todas las Voces junto con el coro de la ciudad. Entonces hacemos esas intervenciones, en este caso canciones en la peatonal, también hacemos canciones junto al río, por ejemplo, que son intervenciones de ambos grupos en momentos diferentes, en diferentes espacios de la ciudad. En esta oportunidad va a ser en peatonal. De alegría. Yo creo que la gente necesita expresarse también porque el coro es participativo, canta con la gente y canta para la gente. Invita a la gente a cantar, la gente se suma, algunos en el caso de la peatonal con curiosidad porque es algo que nos esperaban, generalmente van a realizar actividades y de pronto se encuentra con una cantidad de gente cantando y se queda un momentito, participa y sigue su camino con esa alegría de haber escuchado a nuestros autores sobre todo. Peatonal y La Paz, comenzamos el recorrido a las 18:30 e iremos avanzando hacia Plaza de Mayo en el día de hoy.
5: En el marco de los 30 años del programa Todas las Voces, el coro de la ciudad y el taller de canto comunitario compartirán entonces una jornada abierta de música y canto con los transeúntes.
3: Una adolescente de 14 años recibió un disparo en Nogoyá. Está grave e investigan el hecho. La joven sufrió una herida de arma de fuego en el tórax durante la madrugada de este domingo en una vivienda ubicada en un barrio cerrado de Nogoyá. Fue trasladada a Paraná, donde permanece internada en terapia intensiva con pronóstico reservado. La justicia ordenó peritajes y el secuestro del arma en minutos ampliará este tema. Lucio Salazar. En deportes, fútbol B Nacional, Patronato perdió 1-0 ante Chacarita como visitante, nos cuenta Emma Pereira.
7: El rojinegro cayó frente al Funebrero 1-0 este domingo como visitante por la fecha número 32 de la zona B de la Primera Nacional. El gol lo convirtió Mauricio Cuero sobre el final al minuto 94 de partido. Con este resultado el santo entrerriano se complica en la tabla de posiciones, ya que el tricolor le descontó puntos y ahora está a tan solo una unidad en la lucha por la permanencia.
3: La temperatura en Paraná 16 grados, 76 el porcentaje de la humedad, cielo nublado.
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9: Temperatura en Paraná, 16 grados. En Gualeguaychú, la temperatura 15 grados, 5 décimas.
10: El Niño ya está instalado, pero bajan las proyecciones de lluvias para Argentina.
9: El fenómeno del Niño ya está instalado en el Océano Pacífico y alcanzó valores de intensidad que lo ubican entre las categorías de mayor calentamiento, pero las lluvias que se esperaban todavía no llegaron a buena parte de la región productiva de la Argentina.
10: Así lo informó la Bolsa de Comercio de Rosario, que advirtió que las proyecciones sobre la intensidad del fenómeno comenzaron a disminuir y que, de confirmarse esta tendencia, también podrían reducirse los pronósticos de precipitaciones para los próximos meses.
9: El gobierno destacó que empresas entrerrianas podrán participar de una ronda de negocios del RIGI.
10: La Agencia de Desarrollo de Entre Ríos y el Ministerio de Economía de la Nación invitan a proveedores de la provincia a sumarse al encuentro que se realizará el 29 de octubre en Rosario.
9: La actividad busca vincular el aparato productivo local con grandes proyectos de inversión.
10: Las inscripciones se gestionan a través del sitio web oficial del Gobierno Nacional, ingresando a la sección de Industria, Comercio y Pyme del Ministerio de Economía.
9: Entre Ríos acumula 89 muertes en siniestros viales en lo que va de 2026.
10: La provincia registró 89 víctimas fatales en siniestros viales en lo que va del 26, de las cuales 57 correspondieron a hechos ocurridos en rutas.
9: En tanto, las colisiones entre vehículos representaron el 62% de los hechos graves, se destacó desde el área de comunicación de la Dirección General de Prevención y Seguridad Vial de la Policía Entrerriana.
10: Emilio Castrillón no descarta postularse a gobernador si la ficha limpia margina a los principales referentes del PJ.
9: El ex presidente del Superior Tribunal de Justicia de Entre Ríos y ex diputado provincial por el peronismo dejó abiertas las definiciones de peso sobre el escenario electoral y la reorganización del partido justicialista.
10: Si sacan ficha limpia y todos quedan impedidos de ser candidatos, quiero ser candidato a gobernador. Si los otros no pueden ser, yo me propongo, aseveró ante debate abierto.
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9: En Paraná la temperatura es de 16 grados, la humedad 76%, el cielo nublado.
10: En la ciudad de Gualeguaychú la temperatura 15 grados, 5 décimas, humedad del 80%, cielo nublado a las 10:32.
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0: Regresamos al aire de Entre Ríos, 10:35 de la mañana en el país. Ya han sucedido algunas cosas en el corte. En el estábamos, estábamos soplando una velita.
1: Ah, nosotros. Bueno.
0: Sí, sí, no, es un problema. No, sino nuestro productor chicanero, nuestro Elías Moreira Aliendro, que ayer cumplió años y hoy se la jugó y trajo una tortita. Yo lo bardié hoy, le dije, no te vas a pagar nada.
1: Para mí tendría que venir acá.
0: Me dice, su pedido ya está en el aire.
2: Ha llegado.
3: Escúchame, ¿tortita de qué? Contanos. ¿Torta de...?
0: Es un arrollado chajá. ¿Ustedes conocen el chajá?
4: Sí, sí, rico.
0: Sí. Bueno, que tiene cremas, duraznos,
1: cosas en el medio.
0: Merengue, sí. Tengue, todo un poco. La verdad, impresionante. Rico. Así que bueno, con unas cerezas arriba, el marrasquino gordo.
1: Así que la dieta que hicimos el fin de semana la vamos a tirar por la borda.
0: Aparte le está, la está amortizando la torta porque le está metiendo foto con todo el mundo.
3: Es más, te vas a tener que jugar con dos termos de mate.
4: Salen cara la torta, che.
3: Para bajar esa torta hay que tomar
0: nos
3: mate.
0: Nos emociona lo desprendido que
1: igual,
0: está.
1: Igualmente tengo miedo que sea solo para la foto, que desaparezca.
4: Che, ¿No habrá sido un canje, chicos?
0: No será utilería.
1: Claro.
0: ¿No? A ver, metele, clavale el cuchillo a ver si se corta o es de goma.
1: Foto tenemos, ahora...
0: Torta de goma para la foto.
4: Viste que ahora se estila cuando hacen de dos pisos para los casamientos. Sí. Es un solo piso nomás de torta, el otro es de...
0: Eso está muy bien pensado, bien pensado porque sobra tanta torta.
2: Y después se hace la mesa de dulce y nadie te come la torta.
0: Sí. Entonces se hace solamente una tortita chiquita para que la corten los novios y todo lo demás es de mentirita.
4: Sí, olvídate.
0: Y yo creo que es inteligente la verdad.
4: Andaba un meme en redes sociales, viste que algunos tienen la costumbre de agarrarles la cabeza y ponérselas a la torta para que se ensucie. No era la torta de verdad, era la de Telgopor.
0: No, esa práctica del cumpleañero cuando le empuja la nuca y le entierra la cara a la torta, me parece medio violento, ¿viste? Me parece desperdiciar también.
4: Estoy en México dicen mordida.
0: Estoy en contra de esa práctica. Me parece bastante cuestionable. Pero bueno, nada, tengo mensajes a la consigna de hoy. Tengo varios mensajes pendientes.
1: ¿Cuáles?
0: Pero bueno, también hay que seguir con más actualidad. Pero quiero darle cabida a uno sobre todo, que es el de Nelson, que es como un mensaje para tener como de referencia. Está bueno.
2: A ver.
0: Siempre recuerdo el camino de la Cañada de Víboras, cuando volvíamos o nos íbamos de vacaciones. Tenía una capa de polvo de 30 centímetros. Quedábamos con tierra hasta abajo de las uñas, pero representaba el viaje, el compartir, la familia. Y ahí apuntamos, ¿sí? A la nostalgia, al recuerdo, a esos caminos que los hiciste tanto, que representan un momento de tu vida y que te mueven cosas adentro. Así que dale a responder. Y a interactuar. ¿Cuál es ese camino que nunca olvidaste? ¿Con quién lo recorriste? ¿A dónde llevaba ese camino? ¿Qué había? ¿Cómo era? Bueno, todo eso podés compartirlo con nosotros en esta mañana de lunes. Mañana bastante movida, te decía, con actualidad, con información. Ya vamos a meternos en el ámbito policial y judicial con Lucio Salazar. Ya algo adelantábamos en los títulos, ¿no? Episodio que sucedió en Nogoyá con esta chica que ha sido herida por un arma de fuego. Pero antes comienzo el camino de la información policial con Eli Elmar Otman en Gualeguaychú. Eli.
3: Acá en Gualeguaychú sí tenemos mensajitos. Ali de Pehuajosu tiene uno de los mensajitos grabados y también tenemos mensajito Teresa de la ciudad de La Roque. Tere recuerda a sus viajes en la ciudad por las calles de La Roque cuando todavía eran de tierra y de ripio. Ahora tiene un poco más de asfalto, pero todavía queda tierra, me dicen por acá.
2: Sí, Tere.
3: A ver, Ali, tenemos mensajito de voz de Ali. Vamos a escucharla.
5: Que tengan una excelente jornada. Y con la consigna les voy a contar que el camino que recuerdo es el de Pehuajó a Las Mercedes, 15 kilómetros, pero por algo que me pasó. Habíamos ido a buscar animales y al llegar a Las Mercedes se larga a lloviznar y mi esposo me dice, andate vos en el auto, y mis hijos eran chicos. y yo agarro caballo y me voy con los animales. Bueno, me venía yo, y cada vez yo biznaba un poquito más fuerte, y al llegar a un lugar, el camino que se ponía refaloso, no pude dominar el auto porque venía fuerte, y caía sobre, arriba de un espinillo. Bueno, mis hijos gritaban, lloraban, y cuando llega mi esposo, me ve ahí, saca el auto, lo pone en el camino y me dice, anda despacio. Bueno, seguí despacio y al llegar a casa, llegué, gracias a Dios, bien, entro el auto al galpón y dije, nunca más manejo.
0: Mira.
5: Y saben que de ese día nunca más manejé.
0: Pero Ali.
5: Bueno, esta era la anécdota que les quería contar del camino que recuerdo. Abrazo grande para todos. Soy Ali.
3: Un beso, Ali. Se pegó un susto bárbaro.
2: No, me pasó algo parecido, ¿eh?
0: ¿A vos?
2: Sí, pero no dejé de manejar, al contrario.
1: Ay.
2: Pero debo haber tenido 20 años aproximadamente y tenía un 133, un autito, les contaba la otra vez.
0: Sí.
2: Bueno, y de Nogoyá a Belvedere, que es una localidad que está muy cercana, mi mamá quería ir a la noche, ¿no? Por no sé qué tenía que hacer. Bueno, le digo, yo te llevo. Y el auto se había quedado sin luz alta, me parece, no me acuerdo. Una de las dos luces no funcionaba. Entonces le digo, bueno, vamos por la tierra. Y nos fuimos por la tierra.
0: Adentro.
2: Claro, en vez de ir por la ruta, digamos, habitual. Y empezó a llover.
0: Ay,
2: y sí, empezó a llover Pantanex. Y empezamos, claro, a moverse el autito de acá para allá. Hasta que nos quedamos.
0: A coletear, ¿viste?
2: Y
0: empezás como a coletear.
2: Claro, sí. Y no pudimos avanzar más. En el medio quedamos, así que debe haber habido, qué sé yo, 5 kilómetros para un lado y 10 para el otro. De Nogoyá a Belvedere, quedamos en el medio. Y bueno, entonces...
0: No había celular.
2: No,
1: ah,
2: ni
1: yo
2: hablar.
1: Te iba a decir,
2: no
1: mandaste un mensajito no, para que te vayas.
2: No
1: a...
2: había nada. Entonces volvimos caminando con mi vieja, en el barro, obviamente, hasta Nogoyá. Y mi papá, mientras tanto, dice, me voy a buscarla.
0: Claro.
2: Todo esto pensábamos, ¿no? Y él se va por la ruta hasta Belvedere. La cosa es que nosotros llegamos caminando
1: para, un lado no
2: para Nogoyá, claro. Y mi viejo llegó para el otro lado a buscarnos. Pero bueno, pasó.
0: ¿Qué momento de tensión habrá vivido tu padre,
2: sí,
0: pobre?
2: Sí, sí, sí. Pero no, no pasó nada. Bueno. Fue una linda experiencia.
0: Fue solo el susto,
2: sí,
0: nada más.
2: Sí, sí,
0: lo totalmente. Que no te mata te fortalece.
2: Claro.
3: Tal cual,
2: bueno,
3: exactamente. Te saca adelante.
0: Hay más mensajes. Sí, hay más mensajes, pero ya los vamos a compartir porque ahora es momento de. Ahora sí, momento de información policial. Arranco por Elielmar Otman en Gualeguaychú.
3: Buenísimo. Vamos con un dato de último momento que acaba de compartir Gendarmería Gualeguaychú, un operativo que se rehizo en el departamento de Gualeguay. Recordemos que Gendarmería, el escuadrón número 56 de Gualeguaychú, cubre no solo nuestro departamento, sino también el departamento de Islas y todo el departamento de Gualeguay. El operativo ocurrió sobre la ruta nacional 12 a la altura del kilómetro 260, esto es localidad de Aldea Asunción. Allí secuestraron 80 gramos de cocaína. El operativo fue durante un control en la ruta, en el acceso a esta localidad de Aldea Asunción. Los efectivos detuvieron un vehículo. En la revisión que se hace de la documentación observaron un bulto proveniente en uno de los bolsillos del conductor y al solicitarle que exhibiera qué llevaba allí encontraron justamente que era una bolsita con 80 gramos de cocaína. Quedó radicada la denuncia en la Justicia Federal de Victoria bajo la ley de estupefacientes. Por lo tanto, el hombre quedó a disposición de la justicia. Esto ocurrió en las últimas horas, recordamos entonces, en cercanías de la ciudad de Gualeguay.
0: Bueno, muy bien. Fabio, ¿sumamos una desde la histórica?
6: Bien, cómo no. Acá se dio un hecho particular que, sobre todo, indignó, hizo que se manifestaran las personas mascoteras, las que trabajan a diario en defensa de los derechos de los animales, porque denunciaron la presencia de dos caballos muertos en la zona del Puente Fierro, una zona humilde, alejada del radio urbano de Concepción del Uruguay, donde tiempo atrás también hubo denuncias de caballos que fueron vistos maltratados, con heridas, con sangre. Bueno, pero en las últimas horas aparecieron dos animales directamente fallecidos y que estaban en avanzado estado de descomposición. Esto habla de días, evidentemente, que llevaban en ese lugar. Por eso se manifestaron, hicieron un video público que se viralizó en la zona, donde, más allá de viralizar, es exponer una situación para que se adopten medidas que tengan que ver con el control de la utilización de estos ejemplares que son utilizados para la tracción a sangre y que muchas veces se los ve llevando desde escombros a materiales pesados y son exigidos siendo que son seres vivientes también. En este caso, por maltrato, pidieron también que se investigue qué sucedió y cómo se llegó a este estado de encontrar dos animales, dos caballos que estaban en avanzado estado de descomposición en esta zona de Concepción del Uruguay.
0: Bueno, muy bien, gracias Fabio. Entonces, ya vamos a meternos con el hecho policial ocurrido en Nogoyal las últimas horas, del que dábamos cuenta en los títulos. Prometimos que Lucio Salazar va a ampliar sobre esto. Y ya estamos prácticamente estableciendo una comunicación para más detalles. Pero antes, bueno, tenemos esta consigna en pie y ya lo tenemos a Lucio preparado. Así que voy a aprovechar para consultársela a él en el Día de los Caminos, estimado. ¿Cómo le va? ¿Algún camino que usted recuerde especialmente? ¿Tiene para compartirnos?
7: Muchos caminos, ¿viste? A mí no me llama la atención tanto el asfalto, los grandes caminos, las grandes carreteras, sino los caminos rurales, digamos, los caminos vecinales, como se le dice. Correcto. Habitualmente.
0: ¿Ha hecho alguno?
7: Varios. Por eso me llama la atención esto, cuando se mezcla la naturaleza con el camino, cuando, bueno, la gente le cuesta salir de los caminos. A mí uh-huh. me gusta esos caminos que están en esos pequeños pueblos, digamos. Hay un tema de Mario Millán Medina, Camino de Graneral se llama, que es, define Mario Millán Medina, es un gran escritor, uh-huh. un correntino, que describe esos caminos vecinales, llamémosle así, que recorren esos pequeños pobladitos, donde está todo, se conoce todo el mundo. Obvio. Y bueno, pasa algún auto desconocido y ya uno ya sabe. Bueno, por eso hay miles de estos. No me voy a centrar en uno, sino en esos caminos que cruzan los pueblos y que cerca de un lado, cerca del otro, por ahí una casa y esos hermosos caminos que son una pintura de nuestro país.
0: Lo imagino yendo a pescar, recorriendo.
7: Exactamente, eso es lo que me motiva, digamos. Hay tantos lugares. Tantos
0: y bueno,
7: lugares.
0: Justamente, ¿no? El hecho de haberlos recorrido con ese objetivo, ir a pasar un buen momento, a disfrutar del aire libre, de la naturaleza, de esta actividad, ¿no? A la que uh-huh. tanta
7: cuando
0: gente...
7: hay que frenar un poquito porque hay algún badén en algún lugar, algún arroyo, alguna calzada, como se dice habitualmente, en algún arroyo, alguna vertiente. Uh-huh. Todo esto que hace una pintura de nuestro Entre Ríos también.
0: Porque el camino uh-huh. forma parte de la experiencia también.
7: Exactamente.
0: Entonces está bueno también rescatarlos. Y de hecho es lo que estamos haciendo a través de esta consigna. Pero bueno... vamos a comenzar contando un uh-huh. poco más sobre este hecho en el que una adolescente de solo 14 años recibió un disparo de arma de fuego, ¿no? ¿Ya, Lucio?
7: Sí, exactamente. Una adolescente de 14 años resultó gravemente herida tras recibir un disparo de arma de fuego. Esto fue durante la madrugada del domingo, en una vivienda del barrio Morajú, en la ciudad de Nogoyá. Barrio Morajú, tengo entendido que es un barrio que está a la salida prácticamente de Nogoyá. Uno va hacia el sur por la ruta 12, pasa los puentes, esa zona de puentes, está el control caminero y a unos 1000 metros aproximadamente allí, sobre una curva, prácticamente una curva ya tomando la ruta 12, allí está este barrio. No es un barrio privado, es un barrio cerrado, según nos contaban. Ajá. Esto ocurrió, reitero, la madrugada del domingo. Una joven resultó con una herida de bala en su cuerpo.
0: ¿En el tórax?
7: Exactamente, en la zona del tórax. Primeramente fue atendida rápidamente en el Hospital San Blas, allí de Nogoyá, pero bueno, debido a la gravedad de las lesiones, fue trasladada al Hospital San Roque, aquí de la ciudad de Paraná, donde se encontraba todavía esta mañana de lunes internada en terapia intensiva con pronóstico reservado. Bueno, todo está bajo estricta reserva porque es una menor de edad. Por supuesto, hay una fiscalía que está... investigando este tema. Uh-huh. Bueno, durante la mañana seguramente vamos a tener más información, porque no tenía pautado una nota con el jefe departamental de Nogoyá, con Cristian Koch, pero no podemos comunicarnos con él, lamentablemente, porque uh-huh. queríamos conocer un poco más. Estuvo policía científica allí trabajando en el lugar. Sabemos que allí vive junto a sus padres esta joven de 14 años, pero mayor información no se puede dar. Se hizo la prueba de dermotest a las dos personas que estaban compartiendo en esa madrugada, que son sus padres precisamente.
0: Ah, ok. Estaba con sus padres solamente.
7: Exactamente. La mamá y con la pareja de la mamá. Ok. Con la pareja de la mamá. Vamos a ver qué es lo que ocurre, que si se encontró la pistola, qué fue lo que pasó, si fue un accidente, qué fue lo que ocurrió dentro del hogar, pero realmente es algo que está investigando la Fiscalía y seguramente en las próximas horas va a haber mayores novedades al respecto. La circunstancia en que esta adolescente recibió este disparo, bueno, y cuál fue la relación con sus padres. Están avanzando entonces las acciones judiciales, pero hay un hermetismo total sobre este tema. Lamentablemente, bueno no podemos dar mayores detalles.
0: No.
7: Seguramente en el transcurso del programa vamos a tratar de informar un poquito más sobre este tema y sobre todas las cosas, cómo evoluciona esta jovencita, que es lo principal, el estado de salud de esta joven.
0: Bueno, estaremos atentos entonces, Lucio, a ver si podemos conectarnos con el jefe de policía departamental de Nogoyá. Y como vos decías, ver qué pasó y ojalá que se recupere, ¿no? Esta chica. Gracias.

0: Bueno, vamos a dar a conocer varios mensajes que nos han llegado. No sé si tendrán alguno más por ahí, por Concepción del Uruguay.
1: Sí, acá en Gualeguaychú tenemos.
0: Hay más en Gualeguaychú, muy bien. Yo lo tengo a José 070 que dice, hola amigos, hoy es mi cumpleaños.
2: ¡Vamos!
3: ¡Hola José!
0: ¡Feliz cumple! Y justo a la mañana, dice, me saludó un amigo de 40 años atrás. O sea, es un amigo que hace 40 años que es amigo. Me acordé del camino que hacíamos para ir a la escuela en el campo.
1: Mira.
0: Hay que andar el... con un amigo de 4 décadas.
1: Qué lindo.
0: Acordándose de esos caminos para ir a la escuela. El camino de la escuela es especialmente recordado, ¿no? El camino de la primaria, la primaria, la secundaria. Sí, la verdad que sí.
4: Y uno va fichando también algunas cosas.
0: ¿Y alguna...? ¿Sí? ¿Qué iba fichando ustedes?
1: Cosillas.
3: Es buena esa,
0: yo pensé que me iba a hablar del paisaje, ¿no? Iba mirando chicos. Muy bien.
3: Siempre pasaba por la misma calle, la misma avenida.
0: Callecita empedrada.
1: Panorama.
0: Hola, buen y bendecido comienzo de semana. En el día del camino sería lindo escuchar el tango Caminito.
1: Caminito,
4: el tiempo borrado.
1: Recuerdo más.
0: Lo pasamos más temprano nosotros acá. Me reta Lito Hernández.
4: Muy bien.
0: Me trae muchos recuerdos. Hoy está todo cubierto por cemento. Creció la ciudad. Gracias por todo, el ET14, mi compañía de todos los días. Lo mejor para cada uno de ustedes, dice Nadina de Oro Verde.
4: Gracias, Nadi.
0: Bien, Nadina. Buen día. Cuando vivíamos en el campo, siempre tuvimos camino de tierra. Ni hablar cuando llovía y había que sacar la leche de los tambos para llevarla a la ruta que venía el camión. O cuando alguien se enfermaba y había que salir igual. Y quedaban empantanados y los vecinos siempre ayudaban con tractores para sacarnos. Otra vez empantanaron los
4: otra
0: Rodríguez.
4: Vez. ¿Viste?
0: Pero que lo tiró las patas. ¿Para qué salen con esta lluvia?
4: Y compré una 4x4.
0: Es una 4x4. Hasta que gracias al entonces gobernador Montiel conseguimos que se asfaltara. Y eso nos cambió la vida a todos los de la aldea San Antonio, departamento Paraná. También recuerdo el camino de tierra para ir a lo de mis abuelos. Proseguí hasta Don Cristóbal, dice Patricia 750, que agrega. Otro camino que recuerdo era cuando íbamos al curandero, que vivía cerca de la balsa, y el camino era pesado y arenoso. Y después pasábamos en la balsa con mi familia y eso me dio mucho miedo. ¡Wow! ¡Qué buen mensaje, loco!
4: ¡Qué lindo!
0: ¿Me has acordado? Yo una vez fui un curandero también.
4: ¿Sí?
0: Sí. Yo jugaba al básquet cuando era chico, me recalcaba los dedos. Y yo fui curandero. Y este señor tenía una particularidad, que era ¿cómo decirlo? Era mudo. Era, no mudo, pero hablaba.
5: ¿Y cómo decirlo? ¿Era mudo?
4: Claro.
0: Hacía así.
5: Ajá.
0: Entonces él me quería.
4: ¿De acá de Paraná?
0: De acá de Paraná. Calle, por allá, por la zona del Club Paraná, por ahí.
3: Pero...
0: Y me dice. Y él me cura el dedo, el dedo recalcado. Y me quería dar algunas recomendaciones para el cuidado, ¿no?
3: Sí.
0: Entonces yo estaba con mi hermana.
4: No le entiendo.
0: Y me dice, claro, me dice.
4: Entonces yo
0: iba descifrando. Yo iba descifrando lo que él me iba diciendo. Y el tipo me decía, no
4: era eso lo que te quería decir.
0: Entonces con mi hermano nos mirábamos y claramente nos tentábamos un poquito.
1: Sí, me imagino.
0: Hasta que finalmente logramos determinar que lo que el tipo me quería decir era que me dejara el apósito una semana y después me lo sacara.
3: Entendiste.
0: Sí. Costó.
3: Estuvo pero feliz.
4: Se logró.
3: Para mí te dijo, no jugues más porque no es para vos.
0: También. Tranquilamente. No era ningún Manu Ginóbili.
3: ¿Qué cosa es eso? No, eso para otro día, otro tema, ¿no? Los curanderos. Yo me acuerdo de mi abuela, nos curaba la garganta, el dolor de oído. Qué vale. Cosa.
0: A mí me llama la empacho, por favor. Para que funcione, che. Lo de la castaloide de la culebrilla.
3: Sí, bueno, eso es posta.
4: Yo fui a Concepción del Uruguay, me acuerdo, a un curandero de allá.
0: ¿Y qué te curó?
4: No sé, iba mi vieja, yo y acompañaba, pero no me acuerdo.
0: Esto de cuando están los bebés ojeados.
3: Nosotros teníamos una oyente, Olguita, que siempre la recordamos, ya no está, el año pasado falleció, pero que también curaba la culebrilla.
5: Sí, yo me cubrí con ella.
3: Impresionante.
0: Increíble.
5: Íbamos todos acá.
0: Yo no sé cómo se hace, la verdad, un misterio.
5: Bueno,
0: le pongo un paréntesis a este momento, porque ahora sí pudimos establecer la conexión. Volvemos a temas policiales y volvemos a lo que pasó en la madrugada en Nogoyá con esta chica de 14 años que recibió un disparo. Está grave, está en el Hospital San Roque, acá en Paraná, internada en terapia. Pero finalmente hemos podido conectarnos con Cristian Humberto Koch, que es el jefe de la Policía Departamental de Nogoyá, para hacerle algunas consultas, Lucio.
2: Así es. Muy buenos días, Koch. ¿Cómo le va?
6: Muy buenos días, Lucio. Bueno, para usted, su equipo y la audiencia.
2: Un gusto. Estuvimos ya adelantando un poco acerca de este hecho que, bueno, ha conmovido seguramente a la ciudad de Nogoyá durante la madrugada del domingo. ¿Usted nos puede comentar un poco cuál fue la actuación de ustedes en un principio?
6: Sí, bueno, esto fue la madrugada del día de ayer, alrededor de las 0:40, que se toma conocimiento de que una familia de ahí del barrio Morajú estaba trasladando a la hija con una herida de arma de fuego hacia el hospital, y a partir de ahí se comenzó la investigación, en el cual, bueno, en primer lugar la joven fue asistida acá en el Hospital San Blas de Nogoyá, y rápidamente para las 2 de la mañana estaba siendo trasladada al Hospital San Roque de Paraná, donde se encuentra internada. La joven está en un estado grave, con pronóstico reservado, presenta un orificio de entrada y salida, proyectil de arma de fuego. Esto es en la zona del tórax, lado izquierdo. Y en la fecha hemos recibido nuevamente el parte médico, y lo que informa que sigue igual, sin mejoras. Y con respecto a lo sucedido, bueno, el hecho continúa bajo la investigación de la parte judicial. En primer lugar, la fiscal pidió la intervención de policía científica, quien realizó todo el trabajo en el lugar con respecto a la inspección, al levantamiento de indicios, al secuestro del arma. Se le realizó dermoté a las dos personas mayores, en este caso estamos hablando de la madre y el padrastro de la joven, y bueno, está en pleno desarrollo, no se descarta nada. En principio manifestaban un accidente, pero no se descarta nada, Lucio, así que está en pleno desarrollo.
2: Eso es lo que decíamos, estaban solamente la mamá y el padrastro en ese lugar. ¿A qué hora fue aproximadamente esto?
6: Y esto fue a las 0:30, porque acá se tomó rápidamente el conocimiento que ya está siendo trasladada la joven en el vehículo particular. Claro. Y a partir de... esto fue medianoche, ocurrió esto.
2: ¿Y el padre se hizo cargo del arma, entregó el arma? ¿Cómo fue?
6: No, el padrastro está compuesto... la joven vive con la madre. La madre entabló otra relación, está con esta nueva pareja, que es marino mercante, y en esa relación ellos tienen un bebé. En la habitación estaban ellos tres, o sea, el matrimonio y el bebé, y la joven en otra habitación. Esto ocurrió en un pasillo, saliendo de la habitación, frente a la puerta del baño, más o menos. Y bueno, está en pleno desarrollo eso, el arma se secuestró en el lugar del hecho. Como le decía anteriormente, se realizó el dermoté a ambas personas mayores y continúa la investigación.
0: Se habla de un accidente, entonces.
6: Sí, en primera instancia un accidente, pero no se descarta nada. Claro, esto está en pleno desarrollo.
2: Bien. Pero el arma estaba dentro de la vivienda, eso es lo que quiero hacer énfasis.
6: Sí. La tenía en la habitación el hombre.
2: El hombre, el padrastro, digamos.
6: El padrastro toma el arma y en el pasillo se efectúa esa situación, a donde se efectúa ese disparo y termina con la lesión la joven. Todo esto se verá en el transcurso de toda esta investigación que lleva adelante la fiscal Sofía Pitaluga, con distintos informes que solicita acá la parte policial, a la parte científica, con respecto a este hecho.
0: ¿Se alcanzó, Koch, a tomar la declaración a la chica?
6: No, porque estaba en una situación, fue derivada urgente inconsciente. A inconsciente, exactamente, claro, fue derivada urgente a Paraná. Okay. Hoy por hoy uno lo que quiere que salga adelante, que es, está la parte de la salud primero, y lo demás tiene tiempo la justicia para determinar, ¿no es cierto? En este momento no hay persona detenida. Sí, por supuesto, están supeditados a la causa porque está en pleno desarrollo la investigación.
2: Coach, por último, no vamos a preguntarle, bueno, si son culpables, ¿no?, los padres y demás, pero ¿usted cómo ve la situación, digamos, con tantos años de experiencia dentro de la policía? ¿Cierra todo lo que han declarado en sede policial? ¿Cómo ve la cuestión?
6: No, por eso le decía yo anteriormente, esto no se descarta nada, ellos pueden, ellos manifiestan, fue un accidente, no sabe cómo se le efectuó el disparo, y bueno, el arma va a ser periciada, va a ser, ¿no es cierto?, todo con la autorización de la justicia, pero uno no descarta nada. Claro. Yo hoy no le puedo decir realmente qué es lo que ocurrió en esas cuatro paredes, porque la verdad que si es por el arma, tienen su medida de seguridad, ¿no es cierto? Claro. Y hay que ver qué es lo que pasó también.
2: Claro, claro. Bueno, muchas gracias, Coach, muy amable, ¿eh?
6: No, por favor, que tengan buen día.
2: Así escuchábamos a Cristian Koch, quien es el jefe departamental Nogoyá de la policía. Lamentablemente la noticia que tenemos que dar es que la joven sigue en estado reservado aquí en el hospital. Tiene 14 años, por eso está en el hospital de niños todavía de la ciudad de Paraná, en terapia intensiva, en estado reservado. Está en riesgo su vida, por supuesto, porque fue un disparo en una zona... la verdad crítica, como es la zona del tórax.
0: Nos pasamos un minutito, pero la verdad el tema lo ameritaba, así que nos vamos a las noticias y ya seguimos
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8: Hora 11, 3 minutos, la temperatura en Paraná, 15 grados, 7 décimas.
2: Golpe a dos bandas narcos en Paraná.
8: Este fin de semana se llevaron adelante distintos procedimientos policiales en Paraná que permitieron el secuestro de armas de fuego, así como la detención de 7 personas involucradas en violencia y narcomenudeo.
2: La investigación comenzó por las constantes balaceras en los barrios Consejo y Cáritas.
8: La violencia obedecería al enfrentamiento entre las bandas de los La Torre y los Aguilar.
2: Mañana comienza el cronograma de pagos de becas provinciales.
8: El Instituto Becario informó que entre este martes 6 y el jueves 8 de octubre se abonarán las becas provinciales correspondientes a estudiantes de nivel secundario, terciario y universitario.
2: El pago se realizará a través del Banco de Entre Ríos de acuerdo con la terminación de DNI de cada solicitante.
8: Paraná celebrará la fiesta de Nuestra Señora del Rosario con una caravana y procesión.
2: La arquidiócesis local se prepara para celebrar este miércoles 7 de octubre la fiesta de Nuestra Señora del Rosario, patrona de la capital entrerriana.
8: La jornada religiosa contempla desde la hora 10 una caravana con la imagen de la Virgen por distintas parroquias, una procesión desde la parroquia San Miguel y una misa en la Catedral Metropolitana, que sería presidida por Monseñor Raúl Martín.
2: 6 líneas de colectivos cambian su recorrido desde mañana por obras en el centro de Paraná.
8: Los cambios responden a los trabajos sobre calle 25 de Mayo y alcanzarán a los servicios D, F, G, H1, H2 y P2.
2: Según informó la municipalidad, también se habilitarán 2 paradas provisorias, una en Urquiza y Plaza Primero de Mayo y otra en Urquiza e Ilia.
8: Estos puntos permitirán el ascenso y descenso de pasajeros durante los cambios.
7: Datos del tiempo.
2: 15 grados 7 décimas es la temperatura, la humedad 76%.
8: Presión 1008.2, medida en hectopascales. Hay vientos del este a 10 kilómetros en la hora.
2: Visibilidad 15 kilómetros, el cielo mayormente nublado a las 11.05 minutos.
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6: Inauguramos una nueva hora de la mañana de Nacional Entre Ríos.
7: ¿Pero cómo pasa el tiempo?
6: Sí, impresionante, 11:07 en el país, lunes, arrancando la semana estamos, en este 5 de octubre de 2026, con un tema, una consigna, una pregunta que les hacemos que tiene que ver con el día del camino, o de los caminos. ¿Cuál es ese camino que nunca olvidaste? Procuro olvidarte, siguiendo la ruta. De un pájaro herido. ¡Qué poeta! ¿Quién lo recorriste? ¿A dónde te llevaba? ¿Qué había en ese camino? ¿Cómo era? Yo tengo un par de mensajes. La Silvineta viene regulando desde temprano.
8: Está ahí
6: la tenemos ya lista para poner primera. Sí. Pero antes yo igual hay un par de mensajitos que no quiero postergar porque están buenos. Hola, buen día. Soy Raquel, la señora de Roque. Yo hice... Saludo a Roque.
8: Raque.
6: Yo hice mi escuela primaria en la escuela Ceferino Namuncura, calle Saavedra, a una cuadra de calle Ramírez. Y veníamos caminando del brete. Calle Darwin. Me metí en un brete, dijo Raquel. Calle Darwin y Gobernador Crespo. Todos los días íbamos y veníamos caminando.
8: Raquel, te caminaste toda la vida.
6: Tenía los cuádrices de Indurain, más o menos.
9: ¿Por qué? ¿Es muy lejos?
8: Sí, es lejos.
6: Donde hizo Popó.
8: Sosa del acceso, digamos.
10: Acceso Norte, claro. Exacto. Hasta...
6: ¿Dónde está Elías? Llámamelo ya mismo, Elías, que está repartiendo porciones de su torta por toda la radio. Acá lo veo a Lito Hernández masticando, dándole a la mandíbula duro y parejo. Pero un mensaje que me ha llegado...
10: Se está limpiando los dedos.
6: Sí.
9: Y por eso, para esa torta necesita mucho mate, ¿eh?
6: Va a tocar los potenciómetros con los dedos con crema.
8: Va a quedar
6: Hernández.
8: Todo pegoteado.
6: Por favor, salito, va a quedar toda la consola hecha un engrudo, viejo.
8: Qué bárbaro. Ay, Dios mío.
6: Llamame Elías porque un mensaje que habla de él. Ahí está, verá, escuchá. Eli, escuchá. Buen día. Soy Daniel.
8: Sí.
6: Soy conductor de larga distancia. Y el viernes tuve el agrado de conocer al productor Chicanero de ese programa que viajó en la empresa en la cual trabajo. Muy bueno el programa. Somos Analía, Joana y Daniel, zona base aérea.
10: ¿Se puede saber a dónde fue?
8: Qué lindo, bueno, gracias.
10: ¿Sabés que sí?
6: ¿Qué pasó ahí, amigo?
9: ¿A dónde estuvo?
8: Muy bien, Elías.
11: Estuve de viaje, me fui a Rosario, un congreso de comunicación, a Redcom.
10: Mentira,
11: aproveché a quedarme unos días a conocer los hijos e hijas de amigos y amigas que hace mucho que no veía. Anduve de gira artística,
8: vamos a decir la verdad.
11: Y me quedé hasta mi cumpleaños, que fue el domingo ayer. Así que en ese contexto tomo un colectivo en la terminal de Paraná y el chofer me dice nombre para buscarme en la lista, ¿no? Antes de entrar a subir al cole. Y le digo Elías Moreira Liendro. Ese apellido, me dice, hay un periodista acá con ese apellido.
6: Atención,
10: es mi hermano.
11: Soy yo.
8: Atención. Soy yo.
6: Dije, ¿quién es?
11: Aquí.
8: Soy yo. Se jugó, ahí está muy bien.
11: Viene aquí. Y me dice, ah, sí, sí. Pues claro, él no, no me tiene de vista. Me claro. tenía por el nombre porque escucha la radio. Y me dice, con mi esposa escuchamos siempre la radio.
10: Te hacía más alto, te dijo.
11: Me dice, te hacía más bello. Estaba en Tafí, estábamos en Tafí del Valle. Creo que era Tafí del Valle que se fueron de vacaciones. Y nos seguían escuchando ahí.
9: No,
11: fanático total.
8: Qué ganas.
11: De la zona base aérea. Siempre nos escuchan, así que le dije, el lunes... Los vamos a saludar.
8: Bueno, un saludo muy grande.
10: Para el productor Chicanero.
9: Vos sos el productor Chicaneris.
10: Chicanero.
9: Qué bueno. Viste lo que vale tener nombres difíciles.
8: Sí. Claro. Bueno, les cuento un saludito por acá.
9: Dale.
8: Que nos dice, el camino que más recuerdo y sigo recorriendo es el camino hacia Aldea San Antonio, que uh-huh. iba a visitar a mi amorcito.
5: Ah.
8: Dice, y bueno, lo recuerdo con mucho amor. ¿Qué
9: muy
8: tal?
9: Bien.
8: Iba a ser novio. Y acá tengo otro saludito de Blanca. Hola, camino de cuatro hermanas. Soy de San Querida.
9: Ay, qué
8: cuatro
9: susto.
8: Hermanas. Soy Blanca.
9: Ay, qué susto, bueno, Mary Rose. En un momento dejamos de escucharte. Pensé que se había caído Gualeguaychú y no sé cómo le decía.
8: No.
9: Estaba contando el mensaje de Blanca sobre el camino de cuatro hermanas. Ese es un camino rural que está cerca de la Ruta Nacional 14, para que se ubiquen, une las Mercedes justamente con la Ruta 14 y tiene el paso por un arroyo muy caudaloso que sale a la 14, que se llama Ñañe.

0: que hay, que es un puente de madera, pero muy antiguo, hecho con troncos y con tierra arriba, que obviamente en tiempo de crecida será muy peligroso pasarlo. Tremendo. Por eso te cuenta eso, Blanquita.
1: Qué grande, wow. Blanca. Bueno, uno último, no sé si ya está la sirvineta preparada.
2: Sí, sí, sí.
1: Al
2: igual
1: salir,
2: yo tengo
1: Yani dice, Yani nos decía hoy que ella le gustaría recorrer de nuevamente los caminos del Potrero. En bien, especial la reserva, que es el lugar donde me conecto con mi naturaleza. Yani, de Pueblo Belgrano.
2: Bien,
1: saluda a todos. Che.
2: Gracias, Yani. Escuchá, Concepción del Uruguay tiene alguno también para compartir.
3: Sí,
2: ¿no?
3: tenemos uno. Está bueno también. Dice, saludos a todo el equipo de Entre Ríos. Para mí, el mejor camino fue hace 23 y 24 años atrás. Yo estaba enamorado de mi novia. Tomaba el colectivo en la terminal de Concepción hasta la segunda entrada de Colonia Hugues.
1: Mirá.
3: Esto cerca de Colón. Uh-huh. Sí. Bajaba en la ruta y de ahí caminaba 5 kilómetros hasta la casa de mis suegros para poder ver a mi novia, años haciéndose camino todos los fines de semana. Eso era amor.
1: ¡Cuánto amor! Que sí.
2: Cuando el amor llega así de esta manera...
3: En diciembre va a ser 25 años... que compartimos los mismos caminos.
1: ¡Ay, qué romántico!
2: No, me llegó.
3: Es mucho. No puedo seguir leyendo mucho. Muy,
4: eso
3: muy
4: es amor.
2: Es verdad.
1: Totalmente.
2: Che, ¿se acuerdan la historia del curandero que conté hace un ratito?
4: Sí.
2: Que tenía un tema ahí para... No podía hablar, digamos, bien.
4: ¿Te llamó?
2: No, pero le mandan un mensaje le mandan...
5: Chicos, basta.
2: Escuchame, ya era grande en aquel momento. Yo calculo que ya a esta altura de la vida... No quiero aventurar nada, ¿no? Pero
5: era un gurizón ya.
2: Pero le mandan un mensaje a Lucio que nos reenvía y dice, espero que anden bien. Bueno, yo siempre fiel a la radio escuchando ese curandero del que hablaba, ajá, de calle de Anj Álvarez, cerca del Club Paraná, era Don Shell.
4: Mira.
2: Don Shell. Mira. Muchos jugadores de Paraná iban a hacerse arreglar los huesos por el Don Shell. Y yo entre ellos, que no era jugador del Club Paraná, era jugador de básquet, Club Hindú. De nuestra ciudad infantil.
4: Y hacía todo, quiropráctico, kinesiólogo.
2: Vos sabés cómo te agarraba, así te agarraba el dedo, hacía pric, pric, y te lo colocaba.
4: Sí, yo les creo, chicos.
2: Pero una cosa de loco, creo reventar esto. Sí,
4: es así, creo.
2: Mirá cómo tengo los dedos ahora.
3: ¡Qué grande!
5: Divinos.
2: ¡Ey! Los tengo recontra derechito como si nunca me hubiera pasado nada.
5: Sí, Don Shell.
2: Gracias a Adalberto.
3: Después fue de estación.
2: Este mensaje.
5: Muy
2: buena. Después puso de estación.
3: Claro.
5: Le va mejor con la
4: calidad. Yo le digo que
3: siguió brindando servicio.
4: Le digo que los chistes nuestros nos morimos de hambre.
2: Se nos va el tiempo, chicos. Vamos a poner primera en esa sirvineta, por favor, que tenemos que recorrer la provincia.
6: Vamos, arranquemos.
2: Recorrida. Bueno, Negrita, todo tuyo.
5: Bueno, muy bien. Vos sabés que estaba leyendo porque quería recordar cómo decía el tema de Jorge Méndez. Para decirte cuánto te quiero, salí con destino a la picada y en el camino tu linda cara pintaba el sol.
4: Qué tema
5: relacionado a lo que estábamos hablando, pero ahora sí nos vamos a lo nuestro. Hoy vamos a comenzar con un reclamo que se conoció este fin de semana a través de un video que difundió el intendente de Piedras Blancas haciendo un pedido a las autoridades de la provincia. Llegamos hasta el Balcón del Paraná, así le dicen a esta localidad por su lugar donde está ubicado, sus balcones, sus barrancas donde se ve el río Paraná. El intendente de esa ciudad es Gino Mezquida y hablamos con él porque queríamos saber qué pasó con el funcionamiento del centro de salud de allí, de esa localidad, que se llama Teresa Reiner, y él nos contaba lo siguiente.
7: En 2022 firmáramos un convenio de cooperación, en el cual nosotros aportábamos personal de enfermería, personal administrativo y chofer de ambulancia para el centro de salud para que funcione las 24 horas de los días de lunes a viernes y las 24 horas de sábado, domingo y feriado. Hemos trabajado con este convenio muy bien en Piedras Blancas, que es un pueblo industrial con fábricas de yeso, con muchas canteras, con producción avícola, con turismo. Como todos saben, Piedras Blancas es un lugar turístico, de pesca, en verano de playa, y bueno, y todos los vecinos y vecinas de nuestra localidad tenían la posibilidad ahora, pasaba algo de noche, los sábados, los domingos feriados, de recurrir al centro de salud acá en nuestro pueblo, ¿no? En el caso

0: aportando el chofer, aportando... Digo, y aparte, nosotros, cuando el centro, la directora del centro de salud pide que se haga, hemos hecho ampliaciones del centro de salud, hemos hecho consultorios, hemos hecho instalaciones eléctricas, hemos cambiado puertas, hemos cambiado tanques de agua, o sea, todo con recursos municipales al centro de salud provincial. Hemos hecho aporte para medicamentos, hemos hecho aporte para la ambulancia, para cubiertas, para service. Hasta el momento no he recibido ninguna comunicación, ningún llamado del gobierno de la provincia.
1: Bueno, lo que está pidiendo el intendente, nada más ni nada menos, es que pueda seguir funcionando las 24 horas, los 7 días de la semana e incluso los feriados, el centro, el único centro de salud que hay en esa localidad. Así que bueno, esperemos a ver qué respuesta dan las autoridades de la provincia. Y ahora nos vamos al departamento Gualeguay para llegar hasta Galarza, porque Galarza hoy está festejando sus 114 años de fundación y por este motivo dialogamos con su intendente Fabián Menescardi.
2: Y bueno, muchísimas gracias por llamarnos. Hoy es un día muy especial para nosotros los galarcenios. Estamos justamente en los 114 años, en el comienzo de los 114 años de vida de nuestra querida localidad. Y bueno, por supuesto que uno se siente con un gran honor dirigir esta localidad justamente cada vez que llega su aniversario. Y la verdad, estamos en víspera de los actos centrales, como todos los años. Este año acompañado por la vicegobernadora de la provincia, Alicia Albani, y demás autoridades, y bueno, seguramente con una gran cantidad también de desfiles y demás, más de 30 delegaciones, granaderos, la policía, los aspirantes a oficiales de policía de Paraná, la policía departamental, las escuelas, por supuesto las instituciones nuestras, el ejército argentino, bueno, todos los años da un marco muy importante a los actos, y bueno, y cierra con la banda, la policía de la provincia, que tenemos el honor de poder tenerla nuevamente para realmente el deleite de todos los vecinos, ¿no?
1: Bueno, ahí está, esto también se va a festejar el fin de semana, pero antes contarles que el miércoles va a haber una conferencia de prensa allí en Galarza, porque se va a anunciar lo que se está preparando para el Festival Galarza en Navidad. Y no solamente eso, también jueves y viernes se va a desarrollar la sexta edición de la Feria Municipal del Libro en Galarza. Así que lo escuchamos al intendente que nos cuenta sobre esto.
2: Sí, el miércoles a las 20 horas no solo vamos a anunciar esa cartelera, sino también actividades culturales muy importantes y de gran convocatoria para el año 27, pero por sobre todas las cosas nos va a reunir a todos los vecinos en poder presentar ya por primera vez, y como siempre es sorpresa, hasta esa noche nadie sabe, la cartelera de Galarza Navidad, la quinta fiesta provincial, en donde a esa noche nos reúne a todos para saber la cartelera, para conocerla, para los emprendedores, para los feriantes, de qué manera se va a reubicar cada uno de los sectores. Así que bueno, una noche de encuentro con muchos vecinos, exactamente la sexta Feria Municipal del Libro, 6 años continuados llevamos. La Feria del Libro concurre mucha cantidad de gente, tiene también actividades culturales en esa misma feria, vienen todas las escuelas, recorrido por los vecinos. Bueno, un gran número de personas pasan por ese lugar y a la noche con la parte de cultura, la parte folclórica y demás, también le da un marco importante al lugar. Y bueno, nos hace sentir muy orgullosos, esto se va a hacer en la vieja estación de ferrocarril, hoy denominada Centro Cultural, en uno de esos galpones de ferrocarril que es el Zoom, y se cierra con un evento de actividades culturales de la región, en donde vienen toda la zona a disfrutar realmente de una actividad cultural importante, donde tenemos danza, folclore, bueno, distintos ritmos, distintas que llegan desde Gualeguay, de Tala, de Mansilla, de Galarza, para mostrarse en el escenario y brindar lo mejor.
1: Bueno, ahí está entonces, festival de la sexta edición de la Feria del Libro, que se va a desarrollar jueves y viernes allí en la localidad de Galarza. De esta manera cerramos la recorrida de hoy.
3: Completita.
1: Por supuesto.
3: La recorrida y el trayecto realizado por la Silvineta arrancando la semana. Gracias, Nerita.
1: Muy bien.
3: Igual venga para la
1: sí,
3: mesa.
1: Sí,
3: ahí
1: voy.
3: Se la necesita. 11:22 minutos. Bueno, observo que la sección que viene, caramba, yo no sé si están ahí atentos, humildemente lo digo, no necesita presentación.
4: No, pero igual claro, a ver, ese es quizás uno de los momentos más esperados de la mañana, dice usted.
3: Y claro, porque son estas cosas así insólitas, bizarras, locas, que nos descontracturan un poquito, nos sacan De la realidad, sí, de la actualidad,
1: nos reímos,
3: de las cuestiones cotidianas, exactamente, y nos lleva a distintos

0: dos puntos del planeta, poco exóticos como el de hoy, por ejemplo. Así que presentame. Presentame, Lito Hernández. Que se viene el GPS.
1: GPS.
0: El GPS, diría Estelita. No lo busques en otro lado porque no lo vas a conseguir. La historia loca de hoy nos lleva a la localidad japonesa de Kotohira.
1: Pará.
0: Japón,
1: estamos googleando.
0: Kotohira, Japón.
2: Qué lejos.
0: Queda en la prefectura de Kagawa.
1: Bueno, ya que arrancaste de esa manera, ¿me va a decir cuántos habitantes tiene?
0: No, bueno, caramba, son muchos. ¿Cómo,
3: Japón? Y no preguntes cómo son.
0: No, en Japón.
3: No, la costumbre que tiene.
0: Son muchos. Yo les puedo decir que son muchos, son miles. Sí, ajá,
2: todo igual.
3: Sí. ¿Y cómo sería el gentilicio?
0: Ahí queda los cotojirenses. Cotojirenses. Claro, ahí sí, hay sí. Una escuela, resulta que hay una escuela, se llama Nakano Udon, que la particularidad que tiene es que enseña a los visitantes a amasar fideo. O decía, bueno, ¿qué onda? ¿Qué es una? ¿Cuál es la novedad? Sí. ¿Es una escuela que te enseña a amasar fideo? Que es como el Instituto Gastronómico. ¿Qué pasa? No. Te enseñan a amasar fideos con los pies.
1: Ay, mirá qué bueno.
0: Y además, al ritmo de canciones populares.
2: Mirá, japonesa.
0: Va como amasando y va a tener como que bailarle arriba a la masa. Claro. Le bailas arriba a la masa mientras la pisoteas así un poquito. Tingui, tingui, tingui, tingui. Bueno, esta institución centenaria, no es que esta escuela nació ayer, es una institución centenaria. Como casi todo en Japón es centenario, este es milenario.
1: Milenario.
0: Es
1: milenario,
0: una civilización que se remonta tan atrás en el tiempo. Uh-huh. Esas historias de samuráis y todo eso. A mí me fascina, ¡Oshio! ¡Nisa! ¡Nio! ¡Saya! ¡Humba!
1: Yo tengo la pregunta para el cierre del GPS.
0: Dale. Mantiene un taller práctico. Desde hace más de 4 décadas, la institución es centenaria, pero el taller tiene 4 décadas. Sí. Con el objetivo de transmitir la técnica tradicional del Sanuki Udon. El método aprovecha el peso corporal sobre la masa sellada en bolsas plásticas. No es que le metés los quesos arriba de la masa así de a pelo. No. Tenés que, tipo en bolsitas plásticas herméticas, y ahí tenés que pisotearla. Adentro la masa está dentro de la bolsita. Ya que la fuerza humana, o sea, el peso de la persona, sobre los talones, tenés que talonearla, taconearla a la masa, genera la elasticidad y la textura firme que distinguen a este plato típico de la región. Me gusta la música para crear climas, porque la radio es crear climas también.
1: Por supuesto.
0: No es solamente noticia. Creemos climas, vayámonos mentalmente allá.
1: Estamos ahí en un templo con esos techos en punta.
2: Imagino la masa con más elasticidad, algo de eso.
0: Esas puertitas de tipo de corrediza de papel arroz, ¿viste?
2: Ay, sí.
0: ¿Cómo hacen para vivir ahí? Se escucha todo, maestro.
2: Sí,
1: esos templos con escalones.
4: El viento no te huela el papel arroz ese.
0: Pero aparte estornudás ahí y te escucha el que está allá en el fondo, ¿viste?
1: ¿Sabe que en esa ciudad hay una calle comercial muy tradicional que está repleta de tiendas de artesanías y recuerdos, casas de té, restaurantes?
2: Seguramente ahí venden los fideos.
0: Sería como la peatonal de Kotohira.
1: Exactamente. Y acá viene mi pregunta.
0: Sí,
1: el lugar más histórico de Kotohira.
0: Sí.
1: ¿Está bien pronunciado?
0: Kotohira.
1: Kotohira. Es un santuario que se llama Kompira-san. ¿De acuerdo? Y está dedicado a los dioses de la navegación, dice el Google, dice que a los dioses de la navegación, de la agricultura y la medicina. Pero acá viene la cuestión. Para llegar a ese santuario, hay que ascender por 785 escalones para llegar al salón principal y 1368 escalones para llegar al santuario interior.
0: Mirá.
1: Hay que subir antes al santuario para después amasar con los pies esa masa.
0: Que, claro, justamente a propósito, esta institución queda al pie del santuario Kotohira, que es famoso por la escalinata de más de 700 peldaños que me estás compartiendo.
4: Yo paso,
0: O sea, queda todo en el barrio.
5: Creo perfecto. Que no voy. Es el que
1: sube. Podemos elegir si primero masar y después subir o al revés.
5: No, no, te lo debo.
0: Claro.
5: Discúlpenme, pero no los acompaño.
0: No, pero sabés que actividad física se metemos, ¿no?
5: No, ni quiero saber tampoco.
0: Los asistentes van mientras van, suenan músicas festivas en los altavoces, van ahí como bailando arriba de la masa, los alumnos pliegan la masa en varias capas con forma de rollo, fase previa al proceso de maduración que varía según la estación del año. Al término de la lección, el grupo posa frente al cartel conmemorativo de graduación. La cocción final deja a la vista las diferencias técnicas entre la preparación casera y la manufactura profesional. Se comprobó que esta brecha, al hervir ambas versiones, el udón comercial lleva una textura firme por fuera y elástica por dentro, mientras que la versión casera, la pisada, perdió firmeza debido a un exceso de tiempo en el agua caliente. Fíjate vos qué picardía. Pero esto no es gratis, chicos. Ajá. El curso individual con opción para retirar la comida cuesta 1.980 yenes. Ah. O sea, unos $13. Y sube a 2.530 yenes y el comensal decide almorzar en el lugar. Para grupos de más de 15 integrantes, para nosotros, por ejemplo, mientras la negra estornuda y como loca, la tarifa asciende a 1.650 yenes por persona. Cada estudiante recibe al finalizar un certificado con forma de rodillo de cocina que guarda una receta secreta en su interior.
4: Así que bien. Si nosotros, por ejemplo, yo en este caso particular, he excedido un poquito de peso, me va a salir mejor.
0: Usted no está excedido, Pereira. Usted está, su masa,
2: ay,
0: su
2: talón.
0: Se hace
2: el excedido.
0: Ay, se hace el gordo.
2: Ay, sí, mírámelo.
0: Su índice de masa
1: es todo para presumir su musculación.
2: La tuya es todo músculo.
0: Miren lo que son esos tubos. Esos tubos de PVC que tienen los brazos. Tranquilo, amigo.
2: Claro. Bueno, escuchen. Por acá, Janina dice que ya tienen una alumna. Ella se ofrece para hacer el curso.
0: A pisotear la masa.
4: Exacto.
0: Vamos, Janina. Vamos
4: a la masa.
0: Nos vamos anotando. Así que bueno, podemos ir, pisar la masa, visitar el santuario, subir las escaleras y después comernos un buen plato ahí mismo.
5: De fideo amasado con los pies.
1: Estoy.
0: Se nos terminó el tiempo del GPS y del bloque. Me quedó el deporte afuera, ya lo vamos a hacer después de la noticia. No es para tanto, ya venimos.
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7: La temperatura en Paraná, 18 grados.
8: En Gualeguaychú, temperatura 17 grados.
7: Concordia, demoraron a dos menores de 15 años con droga y un arma.
8: Dos menores de 15 años fueron aprehendidos durante un fuerte operativo policial realizado este lunes en distintos puntos de la capital del Citrus.
7: En los procedimientos, la policía secuestró envoltorios de marihuana, dinero en efectivo y un arma de fuego calibre 38.
8: Proyectan que el río Uruguay seguirá en ascenso.
7: El río Uruguay seguirá en ascenso en Concordia durante los primeros días y las nuevas proyecciones de la Comisión Técnico Mixta de Salto Grande elevaron la marca máxima prevista para la ciudad.
8: El organismo informó que hasta las 15 de este lunes 5 de octubre el caudal medio diario evacuado variará entre 16.000 y 13.500 metros cúbicos por segundo.
7: Diputados tratará el martes en comisión el pedido de Ejecutivo para crear 100 nuevos cargos en el servicio penitenciario.
8: La iniciativa del Poder Ejecutivo entrerriano propone la creación de la Dirección General de Servicio Penitenciario de Entre Ríos de 100 cargos de agentes penitenciarios del escalafón Cuerpo General, Personal y Seguridad.
7: Será para mejorar el funcionamiento de la institución ante el notorio incremento de la población penal, situación que afecta fundamentalmente en situaciones de custodia y guarda.
6: Deportes.
8: La tercera edición de la Travesía del Paraná reunió a 160 nadadores.
7: La jornada del sábado incluyó pruebas de 7 kilómetros y medio y 2 kilómetros y medio. Convocó a deportistas de distintas provincias argentinas y de Uruguay.
8: La llegada de ambas distancias se produjo en el balneario municipal de Paraná, donde familias y público acompañaron el cierre de esta actividad.
6: Datos del tiempo.
7: En Paraná la temperatura 18 grados, humedad 64%, el cielo nublado.
8: En Gualeguaychú la temperatura 17 grados, humedad 75%, cielo mayormente nublado a la hora 11:32 minutos.
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0: Vamos, vamos, que ya estamos. 25 minutos quedan para llegar al mediodía en el país y tenemos varias cositas pendientes, ¿eh? Tenemos mensajes, tenemos deporte que nos quedó de la media hora anterior y tenemos a Virginia de Michelis que nos suma información a esta hora. Chicos, Vir, adelante.
1: Muchas gracias, Facu. Hay un programa que se denomina Yo Participo en Comunidad, es un programa municipal que está destinado a estudiantes secundarios. Lo que busca es promover la participación ciudadana y el compromiso de estos jóvenes con sus barrios o con las comunidades que integran. Y a través de juegos y actividades grupales, los chicos van expresando ideas y piensan propuestas para transformar su entorno. Este lunes está realizando el cierre de este programa con unos 300 estudiantes de la ciudad de Paraná y esto decía la intendenta Rosario Romero.
2: Muchos jóvenes de distintas escuelas de la ciudad que participan de un programa, valga la redundancia, que se llama Yo Participo. Y es un entrenamiento que hacemos desde distintos ámbitos, de las formas por las cuales la juventud puede incorporar ideas de gestión. No solamente de cosas que ellos adviertan necesarias en la ciudad, sino además puede ser una inquietud referida a esa edad, a ese segmento, que a lo mejor en determinado punto de la ciudad requieran o demanden alguna cosa. Es un modo de entrenarse como ciudadanos para que se sepa que las puertas están abiertas y que hay no solamente un departamento ejecutivo municipal, funcionarios municipales, sino además concejales, que están abiertos a escuchar las inquietudes de los gurises, de nuestros gurises, y que van a ser tenidos en cuenta en la gestión.
1: Bueno, la actividad se realiza aquí en Paraná, en la Sala Mayo, y hay juegos, dinámicas grupales y espacios de diálogo donde se lleva adelante el cierre de este programa municipal Yo Participo en Comunidad.
0: Excelente, Vir, bárbaro. Muchísimas gracias. Disculpame que te... Sí, así sin consultarte antes, ¿no? Pero vos tendrás algún camino...
1: No necesitabas consultarme antes.
0: No, bueno.
1: Pero... No me comprometí. No,
0: claro, eso es lo que no quería. Estamos justamente. Entregarte, claro, digamos, exponerte el... por ahí a responder la consigna de hoy, que tiene que ver con esto. Usted ha recorrido varios caminos.
1: Más o menos, ¿no?
0: No sé si tiene alguno en particular que me quiera destacar.
1: Hay
0: a
1: uno
0: esta
1: que
0: hora.
1: Me gusta mucho y que hago videos todo el tiempo para las redes cuando voy a Villurquiza, acá muy cerca de Paraná, en la costa del río Paraná. Hay una calle que, confieso, no sabía el nombre, porque yo le digo mi calle favorita, se llama así, es un camino.
0: ¡Ay, qué lindo!
1: Que de ambos lados hay toda una arboleda, y bueno, hay campo de un lado, del otro hay dos o tres viviendas muy bonitas, y que te lleva al Hogar La Providencia de las Hermanas Franciscanas de Gante, muchos lo conocerán, pero esa es mi calle, mi camino favorito.
0: ¡Ay, qué bueno!
1: Y lo hago en bicicleta siempre, y me encanta porque es una calle que no la transitan prácticamente vehículos.
0: ¡Fantástico!
1: Y con mi sobrino, que ahora tiene 7 años, en su momento cuando empezó a andar en bicicleta, le dije, vamos que te llevo por mi camino favorito, así lo conoces, y le encantó. Y pasaron algunos fines de semana y me dice, tía, vamos a tu camino favorito.
0: Ah.
1: Y yo le digo, ¿te parece si de aquí en más es nuestro camino favorito?
0: Qué lindo. ¿Ves?
1: Y
0: que
1: ahora
0: es tu
1: hermoso hermano, que tiene 5 años, y cada vez que decimos, che, vamos por nuestro camino favorito, y nos vamos los tres.
0: Ah, es maravilloso.
1: Ya sabemos a dónde.
0: Qué maravilloso. Aparte lo contás tan lindo que es como que si yo hubiera...
1: Quedamos a calle, siempre hago videos y fotos y es hermoso.
0: Es como si me decías, en el caño, directamente en la bici, recorriendo.
1: ¡Ay, por Dios, no me dan las piernas!
0: Dice que ahí aprendió a manejar mi amigo Lito Hernández.
3: Ahí aprendieron por ahí.
0: En ese camino, Impecable, Vir.
3: Bueno, sí. La pregunta es, a Villurquiza, ¿va por la balsa de vez en cuando o no
1: cruza? Hace rato que no, pero sí he ido varias veces.
3: Hay un camino también ahí. Por
0: Ella va y viene.
1: Sí, es bonito.
0: Va y viene seguido, a esa linda localidad que tenemos acá cerca. Gracias, Vir. Gracias por todo. Un beso grande. Gracias, hasta mañana. Chau, chau. Bueno, yo tengo mensajes pendientes, pero también tengo deportes.
4: Dale, Facu.
0: Y lo tengo a Pérez, sí, diga.
4: A los oyentes les podemos pedir también, ampliando la consigna de los caminos, aquel camino que alguna vez te vacaciones, hiciste que te alucinó, sea por el paisaje, sea por el momento que viviste, por la persona que tenías al lado, algo así también para conocer otras historias de camino.
0: Me encanta y me lleva mucho a la ruta
4: Ahí, caminos, mate, ruta, esa idea.
3: Los caminos del Corsódromo de Gualeguaychú.
4: Venga.
3: Bastante.
5: ¿A qué te llevó eso?
0: ¿Alguna vez lo pasó por adentro o siempre por las gradas? Siempre
3: a las gradas. Adentro, afuera, no tengo ningún problema.
0: Nunca, pero nunca se puso lo.
5: ¿Saliste en
0: se
5: una puso comparsa?
0: Su traje.
3: No, no, tampoco tanto.
0: Bueno.
3: Entre comparsa y comparsa.
4: Sí. Ah, muy bien. No.
6: Con pluma y un tanguín.
0: Yo tengo un grupete de amigos sátrapas, todos de mi edad, que allá por el 99, 2000, 2001. Estuvieron integrando la comparsa Bahía.
4: Muy bien.
0: Exacto. Todos amigos del Negro Manzanares, toda esa gente hermosa.
4: Ajá.
0: Entonces quedó la relación con mucha gente de allá, que ahora, bueno, ya a los 50 y tantos, la relación de allá está a otro nivel. Pero dicen que la experiencia de pasar por ahí bailando
4: es
0: absolutamente inolvidable, que te sentís una suerte de... No sé,
3: hay que tener estado
0: estrella
3: igual,
0: de rock cuando salís ahí, porque la verdad es que genera muchísima...
3: No cualquiera se pone los cortos.
0: No, no, olvidate, hay que ponerle el cuerpito, papu. Así que, no,
6: yo tengo
0: no.
6: Tengo camino también, ¿eh?
0: ¿Usted tiene camino, Moreira?
6: Uno sabe los caminos que tengo yo.
0: Caminos de leche y miel.
6: Bueno,
3: a ver, qué miedo, no quiero...
0: Ya que Ariel me decía eso,
6: más de miel,
0: cuando transmitíamos la tómbola... Ajá. Por esta cadena de radios entrerrianas en aquel momento, uno de mis compañeros fue en un momento Jackie Ariel. Y él tenía esa frase y la usaba mucho. A ver, adelante, no sé qué, caminos de leche y miel. Y ahí me daba el pie con esa. Y me quedó grabado, sí, que Dios lo tenga en la gloria el amigo Jackie. Que su camino, perdón,
6: en honor a él.
0: Elías, sí.
6: Tengo muchos, te voy a comentar uno.
0: A ver.
6: Yo vivía en Barrio Progreso de Santa Elena. Te estoy hablando hace muchos años.
0: Barrio de Guapo.
6: Sí, las cosas que pasaban.
0: Una cosa de loco.
6: Conocido popularmente en la ciudad de Santa Elena como el barrio Cuarteles, o Los Cuarteles.
0: Ta.
6: La zona, Los Cuarteles.
4: Ta. Claro.
6: Nadie lo conoce como Barrio Progreso, pero se llama Barrio Progreso.
0: Ta.
6: Una zona, para que ustedes más o menos se lo imaginen, está el frigorífico, que es como un monstruo dormido, enorme, una chimenea. Bueno, un arroyito que cruza, una calle, qué sé yo. Y ahí está el barrio Progreso, frente al frigorífico de Santa Elena, muy cerca a la costanera. Pero esta es una zona baja de la ciudad. Para ir al resto de la ciudad, uno dice localmente, subo, voy a subir. Subir es ir hacia el centro.
0: Remontar la cuesta.
6: Realmente es una subida muy empinada.
0: Bien.
6: Y yo iba a la escuela, desde este barrio Progreso, desde Los Cuarteles, desde esta zona.
0: Qué lindo.
6: Iba a la escuela un pequeño niño
0: de...
6: carbonizado, que caminaba.
0: ¿Por qué carbonizado?
6: Y porque yo era muy, muy, mucho más morocho que ahora.
0: Ah, bien.
6: Carbonizado al
0: sol. Afro-santelenense.
6: Sí, al sol. Yo estaba al sol. Iba con mi guardapolvo blanco, este niño carbonizado, entre los pastos, porque este era, vos podías ir por la zona que estaba asfaltada, una avenida muy linda, o si querías cortar camino, y yo cortaba camino, me embarraba un poco, me gustaba más el barro.
0: Bien, ¿como ahora?
6: Iba por atrás, como por el zanjón.
0: Mm.
6: Y era una zona mucho más rural. ¿Qué te encontrabas en ese camino?
0: ¿Vacas?
6: En el que, no, chivos.
0: Me estás cargando.
7: Mira, chivos.
6: Mucho chivo.
0: ¿Y salían corriendo los chivos?
6: Santa Elena, zona de mucho chivo.
0: ¿Eh? ¿Salían corriendo los chivos a querer cuernearte? No.
6: No.
0: Bien.
6: No, el chivo miraba con cierta sospecha, pero...
4: Toparte, se dice, Facu.
6: Tranquilo.
0: Nos hemos metido tanto en la historia de Elías que es como estar leyendo Tom Sawyer.
6: Yo quiero que ustedes se imaginen, se representen en la mente este camino. Es un camino angostito y alrededor todo yuyo, como selvático.
3: Me da miedo.
0: Un poco.
3: Yo no me animaría.
6: Sinuoso, con subidas permanentes, un poco resbaladizo, a veces con barro, con chivos.
0: Ta.
6: La casa de Laningo. Laningo era una señora...
0: ¿No está embrujada?
6: No, pero era una daba miedo Laningo. Pero no, buena onda Laningo. Tenía mucho...
0: ¿Mucha papada?
6: No. Tenía como el no sé cómo decirlo... Debe haber tenido tiroides, Laningo.
0: Ah, mirá. Ah. Ahí está el problema.
6: Era como un pelícano, para que se entienda.
5: No, che.
6: Pero es que si no, no se entiende.
0: Espero que no esté escuchando Laningo, porque... Claro,
6: sí. No, en paz descanse, Laningo se fue hace rato.
0: Ah, ok. O lo descendiente.
6: Sí. Estaba la casa de Laningo y ahí cuando vos ibas por la casa de Laningo sabías que había llegado a la mitad del camino. Después hacías otro
0: una
6: trecho
0: referencia
6: más.
0: A la casa de Laningo.
6: Sí,
4: claro,
6: por supuesto.
4: Exacto.
0: No, muy linda historia, che.
6: Llegabas después al asfalto. Ah, ¿estamos apurados?
0: No, no, no, no, no, perdón, pensé que terminaba el...
6: No, sigue. Después sí podía... Ahí había cortado camino. Tomaba finalmente el asfalto y bueno, después llegaba a la escuela. Te la resumo porque ya me...
0: Te la resumo así nomás, como el...
6: Un poco embarrado, y bueno, con estas imágenes de los chivos.
0: No, sí, la verdad que es este tipo de cosas disparan otras.
6: Yo tengo muy presente ese camino, lo sueño a veces.
0: Yo tengo... eso es muy fuerte.
6: Pero en los sueños ya pasan otras cosas, uno monta el chivo.
0: Claro, pasa cosas.
6: Viste que los sueños son así.
0: Está muy loco. Hola, Guris, es imposible olvidar el camino de Ripio que va desde Federal a Concripto Bernardi. Lo caminé mil veces a caballo para ir a los bailes del campo. Una vez se largó un temporal y el barro nos tapó hasta las de andar. Pero llegamos igual. Abrazo chamamecero, dice el gringo Ramírez.
3: Pasa que cuando vos vas al baile no te detiene nada.
0: No, olvídate.
3: No te detiene nada. Yo podría contar mis caminos por también.
7: Cuente,
3: pero no.
7: Cuente
0: uno.
3: No, por la noche no, imposible contar los caminos.
0: Los caminos nocturnos.
3: No se puede.
0: Buen día a todos. El camino que más recuerdo es el viejo trazado de tierra para entrar a Villa Urquiza en los años 80. Íbamos en el Falcon de mi viejo cargado con la gualicho, el copetín y la caña de pescar. Tardábamos horas si llovía, pero la felicidad de ver el río Paraná al final no se paga con nada.
4: Bueno.
8: La verdad eso.
0: No está firmado este mensaje, pero estaría
7: qué
0: bueno.
7: Qué lástima.
0: Tengo uno más. Uno más y hacemos unos deportes. O tienen más mensajes por allá también.
4: Sí, sí, atención, también. Posible nota. Atención. Tenemos.
0: Ah, y nota también. Dale. No me diga que nos vamos a meter con un legendario grupo musical.
4: Ay, no, miedo. Otro tema.
0: Olé, ah, perfecto. Olé. Otro tema. Ole. Hola, radio querida. Mi camino grabado a fuego es el de la ruta 14 antes de que fuera autovía. El camino de la muerte, le decían, ¿te acordás?
4: Sí.
0: Pero para mí era el camino de la expectativa. Lo cruzaba en colectivo cada vez que volvía a estudiar para pasar las fiestas en mi Concordia natal, dice Juan.
4: Qué grande, Juan. Muy bien buen ahí. Mensaje.
0: Bien ahí, totalmente. A ver, ¿algún mensajito por allá?
4: Lo habremos sufrido, ¿no? A la ruta 14. A ver, Concepción, ¿tiene mensajitos?
8: No, por acá no tenemos.
4: Bueno,
8: a ver. No tenemos. Bueno. No, recordaba recién cuando hablaba de los caminos, digo, el camino Banco Pelay, aquellos que vos, Facu, que has vivido aquí en Concepción, sí, claro. También, ¿no? Y que antes, cuando lo hacíamos a pata, ¿viste? Claro. Lo hacíamos a pata, íbamos a pata al Pelay, y ahora lo vemos tan cerquita, pero en aquel momento hacerlo a pata era lejos. Acá me dice Lali el camino en tren que hacía él desde allí, desde Baza Bilbaso. Uh-huh. De acá a Baza Bilbaso también, que se acuerda mucho nuestro operador, que es oriundo de ahí de Baza Bilbaso, ¿no? Cuando andaba el tren,
0: bien.
8: Que mucha gente tuvo la oportunidad, yo no, pero bueno, mucha gente tuvo oportunidad de andar en el tren.
0: Es verdad. Bueno, ya vamos a retomar el tema de los mensajes en el Día de los Caminos. Ahora el camino radial nos lleva a un ciclo de charlas sobre astronomía, ¿eh? Concepción, ¿es así?
9: Un ciclo de charlas sobre astronomía más allá de la luz. Más allá de la luz... Bueno, Concepción del Uruguay será sede de este ciclo de charlas sobre astronomía, que va a contar con la presencia de una persona capacitada, de un astrofísico, profesor de la carrera de astronomía de la Universidad Nacional de La Plata, y además de cuatro estudiantes avanzados de la carrera, entre ellos un uruguayense, Jeremías Carle, quien actualmente cursa el cuarto año de esta carrera. Jeremías es parte de Concepción del Uruguay y está en contacto con nosotros. Jeremías, por aquí desde Concepción del Uruguay, Silvia Antivero, Fabio Moscatelli, vamos a sumar también a Gualeguaychú, a Paraná, la provincia te escucha, ¿cómo
10: hola,
9: te va?
10: Jere. Buen día, mucho gusto y muchas gracias por el espacio.
9: La verdad que creo que hay muchísima expectativa por lo que va a pasar. Viste que ya la palabra astronomía llama mucho la atención. ¿Cómo te debe haber llamado a vos desde chico, supongo, para que te dediques o quieras estudiar esto, no?
10: Sí, totalmente. Es un tema que a todo el mundo en algún momento le pica el bicho, por decir una manera, de preguntarse qué es lo que está sucediendo más allá y... Y bueno, a mí también desde muy chico que me gusta y que empecé a averiguar dónde se podía estudiar la carrera, que es algo que me sorprendió, que solo se podía estudiar en tres lugares del país, en La Plata, Córdoba y San Juan. Así que fue todo un desafío mudarse a La Plata y estudiar allá, pero la verdad que súper contento.
9: Jeremías, ¿cuántos años tenés?
10: 21.
9: Bueno, sos muy joven también, por eso, no, digo, cuando eras muy chico dijiste, bueno, hace un tiempo atrás.
4: Hace un ratito,
9: hace un ratito, al lado nuestro, te interesó la astronomía. ¿Y por qué te interesó? ¿Qué te llamó la atención?
10: Bueno, desde que soy muy chico siempre me gustó el preguntarme el porqué de las cosas. Ahí me di cuenta que lo que me gustaba era la física, era el entender, el poder explicar lo que estaba viendo, lo que sucedía alrededor mío. luego empecé a preguntarme, bueno, ¿qué quiero hacer dentro de la física? Si profesor, licenciado, o a qué dedicarme, y descubrí que me gustaban mucho todos los tópicos alrededor de lo que era la astronomía, y que de hecho podía estudiar directamente astronomía, no necesitaba pasar por la carrera de física necesariamente.
9: Qué bueno. Y ahora esto de más allá de la luz, ¿con qué nos vamos a encontrar?
10: Es un proyecto de extensión que surge en la Universidad de La Plata, básicamente junto con el director del proyecto, que es licenciado, como bien mencionaban. Buscamos acercar a la gente un poco lo que es la astronomía, lo que es la carrera, los observatorios que existen en Argentina, y también, un poco con el nombre, más allá de la luz, dar a conocer la astronomía más vanguardista que existe, que es una astronomía que no se queda solo con el observar a través de un telescopio, que es lo que por ahí todos tienen uno en mente, mirar el telescopio, mirar el objeto, estudiarlo, sino que también empezar a estudiar otros mensajeros, como le llamamos, que nos traen información del universo, donde ahí entran, capaz, que se puede haber escuchado mencionar, lo que son ondas gravitacionales, que nos permiten estudiar agujeros negros, estudiar partículas que nos están atravesando todo el tiempo y que ni nos damos cuenta, como son los rayos cósmicos. Bueno, un montón de cosas súper interesantes que empezaron a tenerse o tener mucho más valor los últimos 10, 20 años.
9: Y que el común de los vecinos no nos damos cuenta, no lo sabemos.
10: No, y que de hecho es algo que dentro de la misma comunidad científica, dentro de lo que es la astronomía, poco se habla a veces, porque es algo muy reciente. Y bueno, Lucas Paskevich, que es el director de este proyecto, trabaja con uno de estos mensajeros, así que un poco la idea del proyecto es darlo a conocer. A mí me interesan mucho, así que también por eso me sumé y traté de traer esto a lo que es mi ciudad, Concepción del Uruguay.
9: Jeremías, mira, lo escucho a Eli del Mar, que está en Gualeguaychú, seguramente ansioso con el tema. Está Facundo, Silvina, Emma, que están allí en Paraná también. Bueno, abro la mesa también para que te puedan preguntar.
4: Bien. Jere, cuando ustedes proponen estas charlas, ¿cuáles son las dos o tres preguntas o las dos o tres curiosidades más importantes o las más relevantes que surgen entre quienes asisten?
10: Bueno, siempre están las preguntas de cómo surgió el universo, qué es el universo. Esas preguntas siempre están buenas contestarlas y tenemos una de las charlas dedicadas exclusivamente a ello. Luego está la pregunta de qué son los agujeros negros o cómo se estudian. Esa es otra cosa que Lucas se va a encargar de explicarlo bien porque se dedica a trabajar con ello. Y una pregunta que a mí me gusta responder, que a veces no es tan preguntada, pero me parece que es lindo plantearla en el público y luego ayudar a contestarla, es cómo sabemos toda la información que conocemos, que se suele divulgar sobre la astronomía. Porque en muchos lados uno puede leer que hay una estrella que tiene tal temperatura, tal tamaño, a tal distancia, de tal elemento químico, o sea, sabemos que el Sol es de hidrógeno. ¿Cómo sabemos todas esas cosas? Y un poco lo que busco con estas charlas es darlo a conocer a todo ese trabajo que hay detrás y que puede ser muy interesante y que puede ser una persona le termina apasionando.
4: ¿Y cómo, por ejemplo, cómo se sabe eso del Sol? ¿Quiénes son los primeros que se pusieron a estudiar sobre eso y que nos llevaron a esos conocimientos?
10: Bueno, principalmente, por ejemplo, hay un montón de grandes científicos a lo largo del tiempo. Puntualmente, en lo que es la composición química, uno de los grandes en la astronomía fue Fraunhofer, fue alguien que descubrió que uno cuando miraba la luz del sol descompuesta en sus distintos colores, encontraba que había ciertas manchas oscuras en este arco iris que uno puede armar cuando descompone la luz blanca del sol, y que esas líneas oscuras estaban totalmente relacionadas con la composición química. Entonces, gracias a estos descubrimientos, podemos empezar a entender una técnica de observación que se llama espectroscopía. Pero como él hay un montón, según donde te quieras especializar. La realidad es que muchos de estos temas, yo siempre lo digo, uno cuando le arranca a estudiar no sabe bien con qué propósito va a ser, uno lo hace simplemente por la pasión o por el querer saber más. Luego, el día de mañana, eso te va llevando a descubrir un montón de aplicaciones que puede tener, porque hoy en día, como entendemos esto de la luz, de que la luz nos da información sobre las composiciones químicas, uno después lo puede aplicar a un laboratorio o algo en la vida cotidiana para saber de qué está hecho un material.
4: Exactamente.
0: Ahora, Jere, la charla, perdona, son desde hoy hasta el viernes, pero hay como dos modalidades. Una para la gente por ahí con conocimientos previos o más informada, y otra al público en general, ¿no?
10: Sí, básicamente propusimos dos modalidades, una a las 4 de la tarde en la Facultad de Ciencia y Tecnología de la UADER, la cual, aprovecho a mencionar, tiene una modalidad virtual para aquellos que no están en la ciudad, se pueden inscribir, hay un formulario en la página de Instagram, no sé si también en las redes de Facebook, donde se pueden inscribir y le van a enviar el link para conectarse y escuchar la charla. Esa charla es un poco más académica, pero no necesariamente es exclusiva para aquellos que son estudiantes. La realidad es que, como mencionaba antes, solo hay 3 facultades en el país que estudian astronomía, entonces no podemos recortar una charla a solo esas 3 facultades y después querer venir acá a Entre Ríos. La realidad es que es para todo público, va a ser un poco más pesada porque tiene un poco más de contenido práctico, académico. Luego están las charlas más divulgativas para aquellos que por ahí no están tan seguros si les gusta o no y que tienen la posibilidad de acercarse a las 8 de la noche en el Colegio Bilingüe.
3: Jeremías, en lo personal, cuando ingresaste a la facultad, empezaste a estudiar astronomía, ¿era lo que esperabas? ¿Fue más? ¿Fue lo que a vos tanto te gustaba desde el principio? ¿Con qué te encontraste?
10: Por suerte me encontré con exactamente lo que me gustaba. Lo venía dudando mucho porque era todo un movimiento irse a La Plata, irse a una carrera tan rara que ni siquiera tenía tan claro cómo la iba a ejercer. Uh-huh. Pero la verdad que me encontré con algo que me encantaba. Veía lo justo y necesario de física como para saciar ese gusto de entender las cosas a mi alrededor, pero también iba viendo año tras año cosas nuevas sobre astronomía y de cómo era un poco el trabajar, sobre todo con la parte más observacional. La realidad es que es algo que súper recomiendo a aquellos que tengan ese gusto por la astronomía, porque a veces uno puede tener ese miedo de si lo va a poder hacer por la matemática, por la física, porque siempre se está hablando de esos dos temas que suelen ser un cuco, y que yo quiero decirles que todos los que entramos a la carrera nos costó esas materias, uh-huh. Pero así como a otras personas en otras materias les costó lo suyo, el que estudia medicina, uh-huh. Le habrá costado anatomía o otra materia. Bueno, a nosotros nos va a costar matemática y física, pero es un proceso que lo haces súper acompañado por tus compañeros y que todos lo pasamos y que es totalmente realizable.
0: O sea que vos recomendarías esta decisión a un chico, alguien, no sé, en el secundario que tiene este gusto por la astronomía, pero por ahí choca con, viste, la opinión de gente que le dice, no, ¿te parece? Fíjate, porque tenés, sí, viste. Uh-huh.
4: Por ahí está, la pregunta de los padres,
0: ¿de qué vas a trabajar cuando seas grande? Exacto. ¿Vos alentarías a los chicos que les gusta esto a que se la jueguen?
10: Totalmente. A mí también me llegaron esas preguntas y también tuve que ponerme a investigar y aprender un poco sobre cómo responderlas, porque sí, claro. te empezás a preguntar vos mismo cómo vas a trabajar. La realidad es que la carrera te da un montón de oportunidades laborales. En lo que es investigación, bueno, a veces puede ser un poco más luchado porque depende mucho de la inversión que haya en ciencia en el país o en el instituto en donde estés, pero siempre tenés oportunidades porque las universidades argentinas son muy buenas de buscar instituciones afuera. Yo valoro mucho igual lo que se hace acá en Argentina, creo que hay muy buen trabajo y hay oportunidades que capaz en el exterior no existen. Como es hacer realmente una carrera de investigador, mientras que en el exterior muchas veces la carrera de investigador es algo secundario a lo que termina siendo tu carrera real, que es ser docente o licenciado en el tema. A su vez también siempre me gusta comentar, aunque no es lo que nos gusta alentar, es que si llegas al momento de terminar la carrera y quieres una mejor salida económica, la carrera te prepara tan bien con tantas bases que te permite ejercer de un montón de otras maneras. Un montón de empresas privadas te buscan tanto para tema estadístico como para programación. Todo eso la carrera te lo enseña y te prepara y te deja un montón de salidas laborales. Así que no es como que vas a salir con un título y tu única posibilidad hacer ciencia e investigación y dependiendo siempre de otro.
9: Bien, Jere, porque es la pregunta del millón de lo que por allí van escuchando y que les interesa obviamente la astronomía. Y volviendo a este ciclo para finalizar, ya dijiste a quién va dirigido, pero ¿qué experiencia han tenido hasta ahora? ¿Quiénes son los que más van? ¿Los interesados? ¿Viste alguno que han volado muchísimo? ¿O son los pibes que están buscando a ver de qué se trata?
10: La realidad es que nos encontramos con mucha gente por ahí más grande, que ya tiene sus propias carreras, su vida encaminada, y tiene también un poco que ver con que mucha gente no descubre esta carrera hasta que es un poco más grande, hasta que empieza a leer, a buscar por sus propios medios, y estamos buscando también llegar más, a más chicos, porque es el momento de por ahí elegir esta carrera. He escuchado muchos casos de gente que ha hecho física y que cuando recién ven una materia que tocan un poco de astronomía dicen, che, la realidad me gustaba más astronomía que la física. O quizás que no estudiaron nada que ver, estudiaron ingeniería, estudiaron... Incluso me ha tocado dar charlas a abogados, médicos, que son totalmente apasionados y nunca habían escuchado este tema hasta que no fueron más grandes. Así que ojalá llegar un poco a más chicos, también por eso estamos visitando colegios. Y bueno, también me tomo un momento para agradecer al Colegio Bilingüe, quien nos estuvo ofreciendo el hospedaje para poder realizar este evento que no es para nada fácil.
9: No, tal cual, tal cual. Jeremías, te agradecemos muchísimo este momento compartido, haber difundido justamente este ciclo.
10: No, muchas gracias a ustedes por el espacio y bueno, estoy en contacto por cualquier cosa. Nos pueden seguir muchas en nuestras gracias. Redes de sí. Instagram como Más Allá de la Luz, _UNLP.
9: Perfecto, muchas gracias, muy amable, ¿eh? Jeremías Carle, él es estudiante avanzado de la carrera de Astronomía de Concepción del Uruguay. Bueno, para este ciclo que se va a llevar a cabo en Concepción con exposiciones académicas de lunes a viernes de 16 a 17:30 en la Facultad de Ciencia y Tecnología de la ciudad de la UADER, de la Universidad Autónoma de Entre Ríos.
0: Fantástico, fantástico, Fabio. Muchas gracias. Muy interesante. Mediodía, más un minuto en el País Noticias. Ya volvemos.
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11: En la hora 12, 2 minutos en nuestro país, 18 grados, 8 décimos. La actual temperatura en nuestra capital con cielo nublado.
12: Lombi traslada parte de su producción en Paraná hacia Catamarca.
11: Ante el anuncio del gobierno catamarqueño sobre la eliminación del impuesto a los ingresos brutos para la actividad industrial, la empresa decidió trasladar la fabricación de calefones y de anafes que se producían en la capital entrerriana a esa provincia del noroeste argentino.
12: Con esta decisión, la fábrica de la capital entrerriana se enfocará en la producción a gran escala de termotanques y calefactores.
11: Se completa esta semana el pago de haberes a la Administración Pública de Entre Ríos.
12: La liquidación contempla una mejora salarial de 3,5%.
11: Hoy cobran empleados y jubilados provinciales que perciben desde 1.320.001 hasta 1.510.000 pesos y mañana lo harán desde 1.510.001 pesos hasta 1.820.000 pesos.
12: Para el miércoles 7 está previsto el pago de haberes para quienes cobran entre 1.820.001 pesos hasta 2.420.000 pesos, mientras que el jueves 8 de octubre será el turno de activos y pasivos que perciben más de 2.420.000 pesos.
11: En Brasil habrá segunda vuelta electoral entre Flavio Bolsonaro y Lula da Silva.
12: El senador y postulante liberal logró poco más del 47% de los votos contra cerca del 45% que obtuvo el actual presidente y candidato del Partido de los Trabajadores.
11: Como ninguno superó el 50% de los sufragios, Bolsonaro y Lula competirán en el balotaje que se realizará el 25 de octubre.
7: Altura de los ríos.
12: Altura del río Paraná, la capital entrerriana, 3 metros 30 centímetros, se encuentra estacionario.
7: Pronóstico del tiempo.
11: Para este lunes indica cielo mayormente nublado, temperatura máxima estimada 23 grados.
12: En tanto, para mañana se anticipa en la región cielo parcialmente nublado, poco cambio de la temperatura.
7: Datos del tiempo.
11: 18 grados 8 décimos la actual temperatura en Paraná.
12: Humedad 63%.
11: El cielo permanece nublado.
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3: Bueno, tenemos un radioservicio o un aviso que se encontró un llavero de casa y de alguna vivienda. Esto fue en zona de calle San Martín y Pedro Jurado. Pasen a retirarlo por acá por Radio Nacional, Urquiza al Oeste, Parada 12.
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0: Fíjate vos cómo esta canción de Capanga habla del albañil y el futuro llegó, que llegará en un rato nada más.
1: Más.
0: Tiene que ver con una app que diseñó un mendocino aplicable a las obras de construcción.
2: Mira.
0: Exactamente.
2: ¿Qué tema?
0: Pero esto no quiero spoilear.
1: ¿Ah, sí?
3: No.
2: ¿Qué tema ese?
0: No quiero spoilear porque se vendrá en un rato nada más, haciéndonos cargo de una de las estupendas secciones que maneja muy bien nuestra estimadísima Malena Alejandra Avero Quintero.
2: Irreemplazable.
0: Sí, es irreemplazable. Bueno. Yo hago lo que puedo.
3: Pero que nos abandonó.
0: Y bueno, pero tenía algunas situaciones ahí, ya había avisado igual. No. Tenía algunos temas ahí que tiene con los estudios y todo esto. Bueno, ahora yo quiero... tengo mensajes igual. Los vamos a dejar ahí en stand-by. En el Día de los Caminos. Caminos que recordás, que has transitado, que has recorrido, a dónde te llevaban. Pero bueno, vamos con la sección del mediodía. Es la sección del disfrute. Es la sección de las canciones nuestras, de nuestros artistas, nuestros talentos de la provincia, sean solistas o grupo, sean del género que sean, porque mirá que tenemos variedad en ese sentido, en este segmento que ya mismo presenta nuestro amigo Fabio Boscatelli. Desde Concepción del Uruguay hablamos del escenario entrerriano.
4: Muchas gracias, Facu. Escenario entrerriano, como siempre, por Nacional. Paraná, Gualeguaychú, Concepción, claro, levantamos el telón. Hablando de esos talentos, siempre los artistas saben que tienen un espacio nacional. Es el escenario entrerriano para que podamos disfrutar de su talento, de su música, de su arte. Y hablando de los caminos, en el Día del Camino, los caminos de la música hoy nos llevan hacia Gualeguaychú. Vamos a Gualeguaychú para disfrutar de un cantautor de música pop alternativa, oriundo de ahí, de Gualeguaychú, Entre Ríos. Bueno, es un destacado artista. Lo conocimos cuando vino a Concepción del Uruguay hace poco tiempo para cantar antes de La Aplanadora, que en el teatro se presentaba para festejar su aniversario, y él llegó como artista invitado. Ahí lo conocimos y vimos su talento, y hoy está en Radio Nacional. Él se define como un artista autogestivo que hace música a pulmón, junto a muchos creativos locales, concibiendo sus canciones como un puente para conectar emociones. Fusiona principalmente el pop, la música alternativa, diversos ritmos latinoamericanos, con una impronta melódica, sensible. Él simplemente es Gerardo Páez, o como se lo conoce artísticamente, Ger Páez, que le damos la bienvenida a Nacional y a este escenario entrerriano.
5: Hola Fabio, soy Ger Páez de Gualeguaychú. Hace 2 años comencé a compartir mi propia música, a escribir lo que siento y ponerlo en canciones. Y la verdad que fue muy bien recibido. Por eso es un honor poder estar compartiendo en la mañana de Entre Ríos con vos y con ustedes. Mi último lanzamiento hace un par de meses fue Caótico, así que espero que les guste.

0: Qué bien que suena Ger Báez con este sencillo caótico, una de sus últimas grabaciones, una de sus producciones independientes. Ger Báez, Gerardo Báez de Gualeguaychú, pasaba por este escenario entrerriano.
1: Impecable, ¿eh? Muy
2: Muy
1: bueno,
2: bueno,
1: muy
2: muy bueno.
1: actual,
2: ¿Gustó?
1: muy actual, muy
2: Exactamente.
1: lindo. Sí, muy bien, muy bien. Buen escenario entrerriano para arrancar la semana entonces. 12:15 en el país, tiempo de espiar al mañana. Dale. Porque el futuro llegó y ya está entre nosotros.
3: Hace rato.
1: Hace rato, hace rato.
4: Pensé que estabas por esperar a
1: No, no, con tendencias, con lo que se viene, con lo nuevo. Esto es muy nuevo, muy fresquito, ¿eh? La historia de hoy, de este joven mendocino
4: como la mezcla, sí.
1: que creó, claro, una app inspirada en
4: Excelente.
1: Su papá albañil,
3: Mira.
1: ¿eh? En su,
3: Qué
1: bueno,
3: bueno.
1: relación ahí, vínculo familiar. Dice que el viejo una vez le dijo, salió mal en un examen en el secundario, y le dice, estudiá que el lápiz pesa menos que la pala. Ese es medio un proverbio japonés también, entiendo yo, que bueno, el padre usó para encauzarlo al muchacho. Emanuel
4: No,
1: Ricaldi se
4: no fui yo,
1: llama,
4: ¿eh?
1: transformó las lecciones de su papá albañil en una app que busca ordenar y formalizar el trabajo de la construcción y será presentada oficialmente próximamente. Bueno, esa fue un poco la historia, ¿no? Él más tarde inicia su camino universitario para ser ingeniero. Está cerca de convertirse en el primer integrante de una familia sin títulos en educación superior. Pero mientras avanzaba en sus estudios, empezó a ayudarle a su padre en las tareas administrativas de su laburo en la construcción.
3: Bien,
1: ¿Entendés?
3: sí.
1: Entonces, a partir de ahí le organizaba los presupuestos, los certificados de avance de obra. Tema personal del personal, viste, a través de plantillas de Excel, cumpliendo, bueno, y supliendo las barreras tecnológicas que a su papá le costaba mucho,
3: Faltaba,
1: ¿no?
3: claro.
1: Sortear. El punto de quiebre para esta historia sucede en las vacaciones del verano pasado. Él estuvo un mes de viaje, el hijo, ¿no? El muchacho. Entonces el papá lo llamaba constantemente, lo llamaba y lo llamaba y lo llamaba. Porque bueno,
4: Para preguntarle cosas
1: y
4: así como
1: dependía dependía de él para llevar adelante todas las gestiones. ¿Entendés? Entonces, mi papá pensaba que yo iba a estar toda la vida con él llevándole las obras. Ahí fue cuando realmente hice el clic, recuerda Emanuel. Con 25 años de edad y a punto de recibirse de ingeniero, entendió que debía crear una herramienta ágil y sencilla para que cualquier trabajador de la construcción pudiera ordenar su labor sin complicaciones. Desde el albañil hasta el contratista, o el ingeniero, o el arquitecto, incluso el cliente, el inversor o dueño de la propiedad. Así fue como junto a su compañero de carrera, Sebastián Zaragoza, le dio vida a Escape.

0: sistema con cero tipeo y botones ágiles adaptados al ritmo de trabajo diario de una obra en construcción. Con un solo un par de toques en pantalla del celular, los trabajadores pueden marcar la asistencia de la gente, solicitar insumos, que yo me quedé sin Portland, Tuki, le mandás ahí, registrar avances, ya terminamos la medianera, Tuki, lo ponen en la app, consultar los pagos correspondientes, a ver el viernes, ¿qué cobramos? ¿Qué hacemos? ¿Qué hacemos el viernes? Está, listo, está saldado
1: se
0: o no.
1: ¿Se compra el asado o no?
0: Eso, hacemos el asado de obra el viernes, ¿qué hacemos? Está todo en la app, entre tantas otras funciones. Hoy la app es una solución tipo software como servicio desarrollada en Mendoza que atraviesa un testeo controlado en 10 obras y ya cosechó importantes reconocimientos, como el primer puesto nacional en el concurso Emprende U 2026 y una declaración de interés legislativo por parte de la Cámara de Diputados Provincial. Además, el emprendimiento tecnológico quedó seleccionado para que Manuel y Sebastián lo expongan en el club del pitch de la experiencia Endeavor Cuyo 2026. Ahí va a ser, en ese evento va a ser presentado oficialmente. En la vida de Manuel, este logro trasciende lo tecnológico. Es un orgullo para toda la familia. Me siento feliz de no solo poder ayudar a mi papá, sino a toda esa gente que no tiene la facilidad de usar la tecnología. Uno nunca tiene que olvidarse de dónde viene.
1: Muy bien.
0: La verdad que es una historia muy interesante, muy relacionada a por ahí lo que viene. Y me pareció lindo traerla en este segmento del futuro llegó.
2: Y que te iba a decir que este futuro no está lejano, sino que ya está.
0: Es más actual,
2: acá,
0: claro.
2: ¿No? Acá,
0: y sobre todo que
2: para que se pueda empezar a utilizar y en la propia Argentina.
0: Sí, no, totalmente, totalmente.
3: Y facilitarle la vida a los laburantes.
1: Claro.
0: Nos dimos cuenta de que estábamos encarando mal nuestra solución. Una persona que está trabajando y tiene las manos sucias no se va a poner a tipear quién vino a trabajar o cuánto pagó, o cuántos materiales
1: ya
0: descargó.
1: Ya tenés todo cargado ahí, tocás,
0: claro,
1: pantallita y
0: es facilitar la cuestión, ¿no? Así que,
1: buenísimo.
0: Bien, por Emanuel Ricaldi y Sebastián Zaragoza, y esta Escalá con Tech, se llama la aplicación, que ojalá en breve ya esté disponible. Ahora está en una etapa de,
3: presentación y lanzamiento,
1: claro, sí.
0: Con 10 obras. Uh-huh. Ahí está la app, está funcionando con 10 obras.
1: Mirá,
0: reales,
1: igual.
0: Reales. Si todo va bien, imagino que ya será estará disponible para descargar a la brevedad, ¿no?
2: Tremenda bueno solución para el rubro.
0: No, por supuesto. Así que bueno, pasó de esta manera. El futuro llegó.
3: Muy bueno, muy práctico.
0: Y nos quedó pendiente, es el momento de descargar todo el arsenal deportivo que tenemos, que venimos acarreando durante la mañana y durante el fin de semana. Así que bueno, arranco por usted, Manuel Pereira, que lo tengo cerquita.
2: Bueno, comenzamos con lo sucedido ayer en Buenos Aires, en San Martín, y lo que pasó con Patrón, que bueno, se complicó la situación porque perdió frente a Chacarita en este partido que a la previa decíamos que podría ser fundamental para el futuro de ambos equipos. En este caso el futuro no llegó para ninguno de los dos porque todavía está abierto, está la situación un poco más complicada, más difícil para Patrón, que perdió 1-0. Sobre el final, en la última jugada del partido, Mauricio Cuero, el colombiano, ex Banfield, entre otros equipos de primera división, convirtió un buen gol, la clavó en el ángulo, en el primer palo del arquero Alan Sosa, que no pudo hacer nada. Ya finalizaba minuto 48 o 94, 95 del segundo tiempo ya, cuando terminaba el partido, y de esta manera no le dio tiempo a la reacción a Patrón, que ya pensaba que tenía el empate en el bolsillo, el empate casi asegurado. Por ahí destacábamos un poco, decíamos que tal vez fue bastante cauto Marcelo Fuentes, precavido, por no decir otra palabra, de retrasar el equipo, poner muchos defensores, cuando creía que ya estaba todo solucionado, sacar algunos delanteros o jugadores de juego como Juan Barinaga en la mitad de la cancha, empezó a perder terreno, si bien no estaba sufriendo casi, pero se venía el equipo local con la necesidad urgente de tener que ganar para no perderle pisada justamente a Patronato, y termina consiguiendo el gol cuando ya expiraba el partido. Con esta derrota 1-0 de Patronato allí en San Martín frente a Chacarita, la tabla de posiciones en esta zona B queda de la siguiente manera, con Almagro, que ganó de manera increíble o bueno,

0: Bueno, ganó su partido porque lo perdía como visitante en San Juan frente a San Martín 1-0 y lo termina dando vuelta, ganando 2-1, consiguiendo un resultado importantísimo, 38 puntos. Agropecuario de Carlos Casares tiene 37. Chicago, que juega hoy frente al Deportivo Maipú de Mendoza, es el partido donde van a estar todas las miradas, tiene 36. Patronato, 34. Chacarita se acerca, 33. Y Güemes de Santiago del Estero tiene 23 puntos. Güemes es el próximo rival de Patronato el domingo a las 16 en el Grela. Con empatar.
1: Lo manda el federal a Güemes.
0: Sí, pero a Patronato
1: no le sirve.
0: No le estaría
1: si Chaca gana.
0: Obviamente, claro. A Patronato le sirve ganar, que sería también condenar a Güemes de Santiago del Estero a jugar el federal A la próxima temporada. A Güemes lo que le queda es ganar todos los partidos que le quedan y esperar que los de arriba se caigan para poder zafar. Como decíamos, si Patrón gana el domingo, ya tiene un equipo menos en la pelea, pero sus rivales son ahí, Chacarita, Chicago, tratar de dejarlo lo más lejos posible. Chacarita juega con Almagro también este fin de semana, así que ahí se van a estar sacando puntos entre ellos. Bueno, se viene un cierre de campeonato, en este caso la zona B para Patrón. Pero difícil, muy, muy complicado.
1: Era para estar un poco más tranquilo, sí. La verdad que no.
0: No era para eso.
1: Hay preocupación. Pero
0: no, bueno, era para sufrir, no era para
1: mientras
0: sufrir.
1: Mientras haya chance.
0: Todavía sí, matemáticamente está. Todavía hoy termina.
1: Depende de Patronato.
0: Hoy depende solamente de Patronato, termina el campeonato.
1: Eso no sé si es tan bueno, pero bueno. Bueno,
0: sí. Okay. Es un análisis que vamos a hacer cuando termine el campeonato, ¿no? A ver si es bueno o no que dependa solamente de Patrón, pero si Patronato consigue una buena cantidad de puntos, hoy está fuera de el descenso en la categoría.
2: Habría que hacer una misa, viste que en los peores momentos.
1: Sí.
0: Habría que llamar a todos.
2: Se hace la misa, ¿no? Todos los cultos, allí en Patronato.
1: A ver si ayuda
2: por
1: un poquito
2: favor.
1: Esa situación.
0: Lo empujamos un poquito más arriba.
1: Y por Gualeguaychú, Eli, ¿qué nos contás de deporte?
3: Dos noticias importantes. Juventud Unida es la contracara, podemos decir, del Patrón, pero en el amateur. ¿Por qué? Porque ayer ganó 8-0 a Sauce, un equipo del departamento de Colón. Esto es en el cierre de la fase, de la primera fase de grupos por la zona 7. Quedó como líder de la zona, va a ser uno de los equipos que está clasificado a la segunda instancia del torneo federal amateur. También hay que decir que quedó ya seleccionado el mejor segundo de este grupo, o que es un equipo de Concepción del Uruguay. No tuvo equivalencia Juventud Unida ayer ante Sauce en el partido. Fue un partido arrollador. Desde los dos minutos empezó ganando y durante los 90 minutos metió 6 en el primer tiempo, 2 en el segundo tiempo Juventud Unida. Así que un muy, pero muy buen andar para el equipo de Cano, que ahora va a esperar la próxima etapa. Y otra noticia también importante en cuanto a lo deportivo para la ciudad de Gualeguaychú tiene que ver con el retorno de Franco Riva al automovilismo nacional. TC2000 será justamente su categoría, porque a través de un auto chino de la compañía Geely que presentó un SUV en este fin de semana durante una expo de auto en la ciudad de Buenos Aires, Franco quedará junto con Nicolás Traut como integrantes del equipo que va a disputar el TC2000.
0: Eli, una consulta respecto a Juventud, volviendo un poco para atrás. ¿Se armó para ascender, a dar el salto, o va viendo fecha tras fecha cómo le va?
3: No, es un equipo que apenas se trajo un par de refuerzos para jugadores que estaban en la liga local, estaban jugando en la liga local y que reforzaron el equipo. La idea de Juventud Unida es, este año sí, cómo está planteado el torneo, salir del amateur y volver a lo que sería el Federal A, que va a tener otro nombre el año que viene. Pero bueno, la idea de Juventud es este año sí lograr lo que no logró hace unos meses atrás, a principio de año, cuando quedó afuera del amateur después de haber tenido una primera fase también como líder, venía invicto, pero cayó en dos partidos en la tercera, en la cuarta fase, y ahí quedó afuera. Así que es un equipo con un técnico de Gualeguaychú que conoce a sus jugadores porque son jugadores de la liga local, así que viene con un buen desarrollo Juventud.
4: Hay que ganar 8-0 también el fútbol de hoy, ¿eh? La verdad
3: y
4: que
3: en el primer partido le habían ganado a Sauce 4-0. Wow. También, así que bueno, dos partidazos. Y viene de buenas goleadas Juventud, así que muy bien.
4: Excelente. Gracias, Eli. Fabio, una deportiva en la histórica.
5: Bueno, sí, me quedaba escuchándolo. Este año no está, por ejemplo, Rodrigo Mora. El año pasado era muy rimbombante, pero este año me parece que fue más a conciencia. No hay que sumar nombres, hay que sumar calidad. Equipo. Y creo que por ahí fue claro. Lo que importa es un equipo, siempre. Acá Parque Sur es el equipo que quedó afuera, y Achirense, que milita en la Liga Colonense, es del departamento Uruguay, es el otro clasificado. Achirense ayer le ganó a Parque Sur por 1-0 en Concepción. Parque Sur y Sauce, entonces, los equipos que quedaron fuera ya de este torneo regional amateur. Bonín, Leo Bonín, estuvo en el Rally de Diamante, estuvo en el Rally de Entre Ríos, compitiendo para esta fecha del Rally Nacional. Leandro Bonín es de Concepción, estaba luchando por el tercer lugar, venía muy bien, pero sufrió la rotura de un neumático, se retrasó, y bueno, el binomio de Bonín Taboada terminó en el quinto lugar en este Rally por los caminos de Diamante y Villa María.
4: Perfecto, bueno, vamos llegando a las 9:30 ya, con algún mensaje pendiente, algún mensajito pendiente, y obviamente después del informativo, caramba, las celebrities, ¿sí? Hoy con producción, lo voy a ser yo el encargado de contarles,
0: te va a tocar.
4: Pero con producción de Malena Avero.
2: Muy bien.
4: El 4 personalidades que se viene en un ratito nada más, llévalo.
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7: En la hora 12:30 minutos en nuestro país, la actual temperatura en Paraná 19 grados 6 décimos, con cielo parcialmente nublado.
8: La temperatura en Gualeguaychú es de 19 grados 4 décimos, con cielo nublado.
7: Mañana comenzará el pago de becas provinciales.
8: El Instituto Becario informó que entre este martes 6 y el jueves 8 de octubre se abonarán las becas provinciales correspondientes a estudiantes de nivel secundario, terciario y universitario.
7: El pago se realizará a través del Banco Entre Ríos, de acuerdo con la terminación del DNI de cada solicitante.
8: Estiman que el río Uruguay continuará en ascenso.
7: Las nuevas proyecciones de la Comisión Técnica Mixta de Salto Grande elevaron la marca máxima prevista para Concordia.
8: El organismo comunicó que hasta las 15 de este lunes 5 de octubre, el caudal medio diario evacuado variará entre 16.000 y 13.500 metros cúbicos por segundo.
7: Aumentan las exportaciones mineras.
8: La minería en la Argentina sigue marcando récords, ya que en 8 meses, hasta agosto de este año, el sector ya exportó casi todo lo registrado durante 2025.
7: Además, en julio, la explotación de minas y canteras registró una expansión interanual del 8,4%, ubicándose entre las ramas con mayor incidencia positiva sobre el nivel de actividad.
6: Altura de los ríos.
8: Altura del río Paraná, la capital entrerriana, 3 metros 30 centímetros, se encuentra estacionario.
7: En Gualeguaychú el río registra 2 metros 26 centímetros, creció 8 centímetros.
6: Datos del tiempo.
8: Temperatura en Paraná 19 grados 6 décimos, cielo parcialmente nublado.
7: La temperatura en Gualeguaychú 19 grados 4 décimos, con cielo nublado.
6: Pronóstico del tiempo.
8: Para este lunes indica cielo mayormente nublado, temperatura máxima estimada 23 grados.
7: En tanto, para mañana se anticipa en la región cielo parcialmente nublado, poco cambio de la temperatura.
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0: 11 minutos finales de
1: muy bien.
0: La mañana de Nacional Entre Ríos de este lunes. Bueno, yo tengo algunos mensajes por acá, pero viste, capaz que no me alcanza el tiempo para desarrollar todo lo que ha pasado.
2: Te estaba por preguntar, si 11 minutos...
0: ¿Serán suficientes?
3: Sí, van a ser suficientes.
0: Bueno, vamos a aventurarnos y si nos quedamos cortos, les cumplo con los mensajes que me llegaron.
1: Muy bien.
0: Así que no, está bien. Vamos ya con producción de Malenita, querida, que se acordó de la situación.
2: Mandó la data.
0: De las 4 personalidades. 4 personalities. Arrancamos por la número 1.
1: No.
0: ¿A que no saben quién es?
2: A ver.
3: Wanda.
2: Ay,
0: ¡correcto!
2: Sí, sí. La Wanda.
0: Porque la Wanda es Moria.
1: Es Moria.
0: Y esta es Wanda Nara.
1: Sí.
0: Porque una cosa es una cosa y otra cosa es otra cosa.
2: No mezclemos.
0: Arrancamos con una mujer que evidentemente no conoce la palabra aburrimiento.
2: Uh-huh.
0: Ella no se aburre.
1: Y no.
0: No se queda quieta. Bueno, Wanda volvió a hacer noticia, pero esta vez no por Icardi, no por Maxi López, ni siquiera por Masterchef. Esta vez...
1: ¿Por qué?
0: Fue por la música.
2: Hey.
3: Ah. No.
1: ¿Otra
2: sí,
1: vez?
2: Sí.
0: Claro que sí.
2: Decime que debutó.
0: Durante la noche del
3: ya
0: sábado...
3: Ya cantó una vez.
1: Sí.
3: Y lo hizo
1: ya
3: muy
1: cantó.
3: Mal.
0: Wanda estuvo en La Mágica el sábado de la noche.
1: Ajá.
0: ¿Qué es La Mágica? Una fiesta de cumbia que se realiza en Buenos Aires. Y terminó fiel a su estilo... Llamando la atención.
1: Arriba
0: del escenario.
1: Iba a decir otra cosa.
0: Junto a Martita Fort.
2: Uh-huh.
0: Mamá de Dios.
1: Martita.
2: Qué dupla.
0: Dios cría y el viento las amontona. Las dos bailaron, brindaron y se mostraron juntas frente al público. Pero Wanda además se metió en la cabina a romper tarima. Durante unos minutos tomó el lugar de DJ.
2: Sí.
3: Nah.
0: ¿Qué canción eligió para musicalizar la fiesta, Wanda, que no saben?
2: Sí. Ay,
3: ¿cuál?
0: Su propio tema.
1: Claro.
0: Bad Bitch. Soy una bad bitch.
2: No. Lo veo y lo quiero.
3: No,
2: Wanda, lo veo y lo quiero, ¿no?
0: Con una letra...
1: Lo veo y lo quiero.
0: Una letra profunda, nah, testimonial.
2: Sí.
0: Que nos recuerda a los mejores cantautores latinoamericanos. Víctor Jara.
1: Sí.
0: El momento
2: Diego
0: quedó
2: Jara.
0: Registrado...
1: Dios
2: mío. No. Ajá.
0: El momento que registraron videos que rápidamente empezaron a circular en las redes, la gente sacó el teléfono y se puso a filmarla. Wanda puso su tema mientras Martita Ford la acompañaba y las dos terminaron re locas bailando arriba del escenario.
2: Ajá.
0: Wanda DJ ahora, la tipa canta, conduce, actúa, hace
1: qué
0: tele,
1: que es, por
0: tiene
1: Dios.
0: Una marca de cosméticos y ahora
1: muy
0: también
1: rápido,
0: DJ.
1: Muy rápido.
0: No.
2: Dicen igual que la gente bailó más el tema de Martita, que es el de Ricardo Ford, ¿te acordás?
1: Qué voz que tiene Martita, ¿viste?
2: Dice que bailaron todo el ritmo ese.
1: Mira, María Rosa.
0: Epa, Mary Rose, te vamos a invitar a tener unos pasos.
3: En cualquier momento. Personalidad
0: número 2.
4: Dos. Personalidades.
0: Vale.
2: Se va la segunda.
4: Cuatro pasaportes.
0: Está relacionado.
1: Uh-huh.
0: Maxi López.
3: Ay.
0: Maxi López.
1: Sí. Me parece que...
3: El ex.
0: Sí, porque claro, si hay una persona que conoce perfectamente lo que significa que su vida familiar se convierta en noticia...
1: Dios mío.
0: Es él.
2: Es Maxi López. Gracias a ella.
0: Ex futbolista, empresario, padre de 5 hijos. 3 de ellos con Wanda. 2 con la modelo sueca Daniela Christiansson.
3: Uh-huh.
0: En las últimas semanas había empezado a circular.
1: La hizo venir para la Argentina.
2: Está bien.
0: Bueno,
2: el amor es así.
0: Es así. En las últimas semanas, ella estaba así en Suecia, re aburrida. Sí. Dijo, vos querés rock and roll.
1: Vení a la Argentina, querida.
0: Mamá, ya, ven estas pampas que acá.
1: ¿Sabés
0: acá
1: qué?
2: Te vas a divertir, ¿sabés qué?
0: En las últimas semanas había empezado a circular un rumor bastante fuerte, que Maxi y Daniela estaban separados.
1: No.
2: Pero la pucha.
0: Bueno, Daniela
1: salió
0: a desmentirlo.
2: Ahí está.
0: Y no solamente dijo que siguen juntos, también habló de uno de los temas más incómodos de esta familia ensamblada, que es la propia Wanda.
2: Uh-huh.
0: Una seguidora le preguntó directamente si no estaba celosa de la relación entre, la buena relación que ahora tienen, entre Maxi y Wanda, y ella respondió, no me meto. Lo manejan ellos. Además, no se quedó ahí. Agregó, no puedo entender la relación entre dos personas que tuvieron hijos juntos porque nunca me pasó.
3: ¿Entendés? Se lavó las manos.
1: Espera un ratito.
2: Claro.
1: Espera un ratito.
0: Aguanta.
1: Aguanta.
0: Ah, vos querés conocer cómo funciona.
1: Claro.
0: ¿Querés conocer cómo funciona? Bueno,
2: ya vas a saber.
0: Dame un bolso. Dame un bolso que me retiro.
2: Claro.
0: No, mentira. Pero la aclaración más importante vino cuando directamente le preguntaron: ¿es verdad lo que dicen las redes que está separada de Maxi? La respuesta fue: es todo mentira. Caso cerrado. Además, Daniela contó que está terminando de mudarse de Suecia para instalarse en Argentina y que pronto volverán a vivir todos juntos. Y cuando le preguntaron cuánto extraña a Maxi, fue bastante más romántica. Muchísimo. Ah. Ni él sabe cuánto.
1: Oh.
0: Es mi ancla.
1: Oh.
0: Es mi ancla.
2: Qué lindo.
0: ¿Eh?
2: Bueno, sí.
0: Bueno,
2: es cada pesada, uno tiene el ancla que quiere.
5: Que no la detenga el ancla. Que le...
0: es mi ancla y no es mi lastre.
1: Claro.
0: Que hubiera sido terrible.
1: Sí,
0: ¿no?
1: Sí, sí, sí.
0: Así que por ahora no hay separación, gente. Tranquilidad.
2: Ay, me quedo tranquila. Por favor.
1: Ahora sí, tráeme la comida.
0: Personalidad número
4: 3.
0: Otro que últimamente está viniendo bastante para este lado.
3: A ¿quién? A ver.
0: Lucra.
3: Ah, sí.
0: Ahora sí, acá viene el picante de verdad.
3: Bueno. ¿Dijo algo de la separación?
0: El cantante cordobés que se convirtió en una de las figuras más importantes del cuarteto de la nueva generación. Pero hoy no estamos hablando de música. Estamos hablando de ese triángulo.
2: Pero la pucha. Okay.
0: Ese triángulo de las Bermudas.
2: Dice que
0: la Joaquí, te hago peseta acá y una supuesta traición. Lucra y la Joaquí terminaron su relación porque después apareció la confirmación del romance entre Joaquí y Tiago Peseta acá. Hay un dato que hizo explotar todo. Tiago y Lucra tenían una relación cercana. De hecho, Lucra contó que Tiago lo había acompañado emocionalmente cuando terminó la relación con la Joaquí.
3: Claro.
0: O sea, el tipo le puso la oreja, le puso el hombro y el otro le puso...
2: Lo acarició. Pasan las mejores familias, chicos.
0: Sí. Según relató, le mandaba mensajes como: gordito, te quiero mucho, todo va a estar bien. Y después, ¿qué pasó? ¿Qué pachó?
1: Bueno.
0: ¿Qué pachó, amigacho?
5: ¿Dejó de quererlo?
0: Por eso ahora, Wanda, que
2: evidentemente
0: no iba a dejar pasar esta oportunidad, aprovechó la gala de MasterChef Anoche. Celebrity para interrogarlo mientras preparaba una milanesa.
2: No,
3: qué mal. ¿En serio?
1: Lo vi.
0: Sí. Primero fue directa, ¿te engañaron? Lucro dijo que no. Wanda dice: ¿engañaste? Otra vez no.
1: No.
0: Entonces, terminó el amor, Lucra la respondió.
1: Tampoco.
0: No de mi lado. De mi lado no. Y del de ella tampoco. Pero a veces eso no es suficiente.
2: Entonces,
0: y ahí empezó a ponerse realmente interesante. Lucra explicó que después de la separación quedó públicamente como un monstruo. Wanda lo corrigió inmediatamente. No, un monstruo no, un cornudo. Después vino
3: directo, directo, Wanda.
0: Y después dice: ¿te icardiaron? La respuesta
5: ahí
0: fue:
5: lo mejor.
0: Ponele que yo soy Wanda, ella. Mi ex vendría a ser Icardi y mi ex amigo vendría a ser.
2: Claro.
0: Y dejó la frase flotando.
2: Ahí está. Ahí lo tuve que googlear, al Tiago Peseta.
0: Directamente propuso algo que sería televisión pura. Dice: invitar a alguno de los protagonistas del conflicto al programa.
2: No.
0: Y Lucra aceptó.
1: No,
0: hace una suerte de careo, ¿no? Y cerró diciendo: cero rencor, por el momento estoy en busca de la felicidad.
2: Qué fácil que la hacen, che.
5: Facu, lo mejor fue al lado porque estaba Campi al lado.
1: Sí,
5: cocinando.
1: Sí.
5: Y Campi mirando, Campi diciendo: hijo, lo icardiaron. Claro. Wanda aprovechando hasta eso.
2: Qué fácil que se enamoran y se enamoran, che.
0: Qué
2: impresionante. Hace dos semanas estaba la Joaquí llorando por todos lados.
0: Cambian de pareja como yo me cambio los soquetes.
2: Las medias, sí.
5: Me preocupa la milanesa, como terminó.
2: Sí.
5: ¿Eh?
2: Igual me cae bien.
0: Una buena pregunta. Y la personalidad número 4.
1: ¿Ah?
0: Queda todo relacionado.
1: Queda todo por ahí.
3: A ver, ¿qué queda dentro?
0: ¿Por qué queda dentro? Te hago peseta acá. Hay 4.
2: A ver.
0: Cerramos justamente con el otro protagonista de la historia. Uno de los referentes de la nueva generación del trap argentino. Ahora apareció un ingrediente completamente absurdo para esta historia: la IA.
2: Ajá.
3: ¿Por qué?
0: La inteligencia artificial. En redes comenzó a circular un video generado con IA que recrea la famosa escena de Ella y Yo, de Aventura y Don Omar. Pero en esta versión los protagonistas son Tiago Pesetaca y Lucra. En la edición, Tiago aparece cantando la parte equivalente a Salí con tu mujer. Y Lucra queda del otro lado respondiendo: que te perdone Dios, yo no lo voy a hacer, los perdí a los dos y a la misma vez.
1: Dios mío.
0: Es decir, agarraron una de las canciones de infidelidad más famosa de la música latina y la adaptaron a esta novela. Tiago, Lucra, la Joaquí. Hasta ahí, meme. Pero después apareció Tiago y ¿qué hizo?
1: ¿Qué?
0: Le dio me gusta al video.
1: Ah.
0: No, en serio.
5: Me dobló la apuesta.
0: No puede haber tanta maldad.
1: Chicos, por favor.
0: No puede haber tanta maldad como decía el gran Silvio William Soldán.
2: Ahí está.
0: Y con esta frase flotando en el aire.
2: Y flotando, nos vamos.
1: Sí, también.
5: Tiene que ver con...
0: Nos vamos despidiendo.
2: Nos vamos. Hasta mañana.
0: Hasta acá llegó mi amor, demasiado para mi cuerpito. Mañana martes.
5: Gracias por todo.
3: Nos reencontramos mañana.
0: Nos damos las manos otra vez. En el
2: buenísimo, buenísimo, ¿no?
0: Grande, gente. Gracias por tanto, perdón por tampoco. Que la terminen linda.
3: Abrazo.
1: Chao.

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1: Hora 12:45 minutos en la República Argentina, en la ciudad de Buenos Aires, temperatura 21 grados, 2 décimas, humedad 45%, cielo mayormente nublado. Desde ahora la información más importante en 15 minutos. El presidente Javier Milei festejó el triunfo electoral de Flavio Bolsonaro. El jefe de Estado celebró la suba de los mercados tras la primera vuelta en Brasil, donde el senador conservador venció al actual mandatario Lula da Silva. Sostuvo textualmente: pierde un zurdo comunista a manos de alguien de derecha y los mercados lo festejan con grandes subas. En tanto, Flavio Bolsonaro afirmó que Brasil se manifestó por el cambio y el futuro. Destacó que encabezará la lucha efectiva contra el narcoterrorismo y agregó que de ganar las elecciones pondrá los intereses del pueblo por encima de los partidarios. Amplía toda esta información sobre los comicios en Brasil, Cecilia Diwan.
2: Flavio Bolsonaro se impuso en la primera vuelta electoral y se encamina como favorito para el balotaje del 25 de octubre en Brasil. El actual presidente Luis Ignacio Lula da Silva, que busca su reelección, quedó segundo con 2.200.000 votos menos que Bolsonaro. Flavio Bolsonaro dijo que con su triunfo en la primera vuelta queda decretado el fin de la era del PT. El presidente argentino Javier Milei y el mandatario colombiano Abelardo de la Espriella felicitaron a Bolsonaro por su victoria en la primera vuelta. Lula, por su parte, admitió que no era el resultado que esperaba y que a partir de ahora empieza otra campaña.
1: Suben las acciones argentinas en Wall Street. Es casi 8% tras las elecciones en Brasil. Son arrastradas por el salto de hasta 15 puntos de los papeles brasileños tras el triunfo de Flavio Bolsonaro en la primera vuelta electoral. Más de 20.000 voluntarios se postularon para la visita del Papa. Por Radio Nacional, Federico de Estefanís, coordinador de la Asociación Civil Adelante, afirmó que el voluntariado puede ser que sea el primer rostro de la iglesia con el que se encuentra el peregrino.
3: Las principales tareas van a estar en la recepción de los peregrinos, de indicarles los distintos lugares donde pueden estar, también todo lo que son los puestos de hidratación de los fieles, acompañar a los ministros de la Eucaristía para que puedan ser reconocidos a la hora de entregar la comunión. Un poco de todo van a estar haciendo. Recordemos que el voluntario puede que sea el primer rostro de la iglesia con el que se encuentre un peregrino. Entonces, para nosotros es muy importante lo que llamamos la formación el voluntario, que un poco trabaja esto, ¿no? ¿Cómo tiene que ser nuestra actitud como voluntario para poder recibir de la mejor forma al peregrino?
1: En tanto, todavía están abiertos los registros para la inscripción de los colaboradores hasta esta medianoche. Caen las acciones de la petrolera británica que busca extraer crudo en las Islas Malvinas. Los papeles de Rockhopper Exploration bajan 19,7%. La empresa mantiene sus planes a pesar de las sanciones anunciadas por el gobierno argentino y de una cautelar presentada en la justicia federal. En tanto, las acciones ya habían perdido 8 puntos en los primeros dos días de octubre y habían caído cerca del 18% en septiembre. Rosario preparó actividades especiales para homenajear a Lionel Messi. El informe de Ivana Miskovsky desde la emisora de Radio Nacional en la ciudad santafesina.
4: Desde las 17 horas de este martes se llevará adelante diversas actividades recreativas con juegos, dispositivos lúdicos y música a cargo de los Barbanacena. Como plato fuerte, el partido de Argentina ante Benín, anunciado para las 20, se podrá proyectar a través de la pantalla gigante en el Museo del Deporte, que a lo largo de toda la jornada abrirá sus puertas para que grandes y chicos puedan disfrutar de una de las joyas del espacio provincial, el Espacio Messi, que reúne fotos, objetos, la réplica de la Copa del Mundo y un balón de oro de Leo.
1: Confirman el inicio del juicio oral por las causas Otesur y los Sauces. El informe de Lourdes Marchese.
5: Al conceder la apelación de la Fiscalía en la causa a los sauces Otesur, el Tribunal Oral Federal número 5 lo hizo sin efecto suspensivo y decidió mantener las fechas de inicio del debate oral en forma desdoblada, al entender que no es atendible diferir para marzo un juicio que está en condiciones de iniciar subordinado a la conclusión de diligencias del otro tramo. Ello a fin de evitar prolongar innecesariamente la duración del proceso y mantener inactivo el que está en condiciones de empezar. Recordemos que el próximo 15 será la audiencia ante la Cámara Federal de Casación para resolver el futuro de la causa.
1: Trasladaron a Piti Álvarez para realizarle una pericia judicial. El informe de Mariel Ríos.
6: Trasladaron al músico Piti Álvarez, que está internado en una clínica psiquiátrica en Castelar, hacia la Valle al 1400, al cuerpo médico forense. Aquí se realizarán las pericias psiquiátricas para saber si el músico está en condiciones psíquicas de afrontar el juicio que se le sigue por el asesinato de Cristian Díaz. Escuchemos al abogado del Piti Álvarez, Sebastián Gaijeiro.
7: Si no tiene la capacidad, el juicio no puede continuar, entonces va a quedar suspendido hasta que en algún momento por ahí tenga esa capacidad o no, y va a estar sometido a tratamientos que los médicos indiquen, no los jueces. Siempre esto en un expediente, ¿no? Pero bueno, tratamientos de control, de internación, de recuperación, de seguimiento, en el caso que él no entienda lo que está sucediendo ahí.
1: Elaboran protocolos de emergencia ante la llegada de El Niño. El informe de Victoria Lupu desde Radio Nacional Mendoza.
8: Vaticinan una temporada complicada ante los pronósticos del Super Niño y elaboran protocolos de emergencia ante la llegada del fenómeno climático. El director de áreas protegidas, Iván Funes Pinter, describió las acciones que aplicarán frente a contingencias climáticas por el fenómeno en el Parque Aconcagua.
9: Se están armando los protocolos de emergencia, sobre todo protocolos de evacuación y de comunicación. Sí, estamos por iniciar un relevamiento especialmente del Parque Aconcagua para poder ver en qué estado están los campamentos, si ha habido avalanchas, derrumbes, que eso no sabemos cómo se iba, más que por una imagen satelital.
0: Salud.
1: El Premio Nobel de Medicina fue para las investigaciones que usan la luz aplicada a la salud. El informe de Diana Costanzo.
10: El Premio Nobel de Medicina 2026 fue para Karl Deisseroth, Peter Eggemann y George Nagel por sus descubrimientos que permiten ver con mayor claridad la actividad de las células nerviosas del cerebro. La optogenética ofrece oportunidades para mapear el cerebro de una manera con la que antes solo podíamos soñar, señaló la Academia Sueca. Los galardonados descubrieron un interruptor molecular. Mediante la luz, los investigadores pueden activar o desactivar circuitos neuronales individuales. Se pueden revivir recuerdos, generar emociones, influir en los comportamientos y estudiar los tipos de neuronas implicadas en diversos trastornos psiquiátricos y neurológicos.
0: Deportes.
1: Finaliza la fecha del torneo de fútbol. El informe de Damián Zárate.
11: Con 4 partidos, continúa hoy la 11ª fecha de la primera división en la Argentina. 16:45, Riestra Central Córdoba. A las 7 de la tarde, Estudiantes Gimnasia de Mendoza, Vélez Platense. 21:15, Banfield con Rosario Central. Copa Kirin, amistosos internacionales. Japón, el anfitrión, se quedó con el título y ganó 2-1 a Nueva Zelanda. Ecuador perdió 7-6 por penales contra Panamá, luego de haber igualado 1-1 y volvió a perder el equipo de Marcelo Gallardo. Tenemos un partido en la Primera Nacional a las 5 de la tarde, Chicago contra Deportivo Maipú, y destacamos en la Liga de Naciones UEFA, 2 partidos, 15:45, Italia-Turquía y Francia con Bélgica. Y hablando de polideportivo, Liga Nacional de Básquetbol, un juego hoy, 22:05, Quimsa en Santiago del Estero contra Atenas de Córdoba.
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1: Hora 12:54 minutos. Brasil ya se prepara para la segunda vuelta electoral. Flavio Bolsonaro obtuvo el 47% de los votos, mientras que Lula da Silva alcanzó los 45 puntos. Por Radio Nacional, la periodista brasileña Leticia Navarro analizó las perspectivas para la segunda vuelta electoral previstas para el 25 de octubre.
12: Los candidatos que no fueron electos obviamente era claramente que no iba a hacer, pero prácticamente todos representan a la derecha. Estas personas que votaron en estos candidatos que se representan a la derecha no van a votar en Lula. Van a migrar para Flavio Bolsonaro.
13: Así que le queda convencer a los que no fueron a votar y que si no fueron, uno puede pensar que
12: los,
13: son.
12: Exactamente, los indecisos y los que por ahí no fueron a votar, las distinciones que dijimos, ¿no? Entonces, es un panorama bastante complicado para el lado de Luna.
1: En tanto, el analista político Juan Bataleve afirmó por Radio Nacional que Brasil y Argentina no competirán en la relación con Estados Unidos.
14: Brasil y Argentina competirían por la atención de claro, Donald Trump, eso. Esa es la cabeza de muchos. Yo te diría primero que para competir por la atención de Donald Trump, Brasil tendría que empezar, por ejemplo, rápidamente saliendo de los BRICS, que es una alternativa, pero es difícil porque Brasil deriva mucho de su prestigio de la relación que tiene con China, con India, con Rusia y con otros países. Se muestra la famosa idea de la equidistancia, la famosa idea de mantenerse equidistante de la pelea entre Rusia y China.
1: El analista además aseguró que se vislumbra el fin de la carrera política de Lula da Silva.
14: Bolsonaro habla del fin del PT, en realidad lo que posiblemente esté hablando es del fin de la era de Lula, que 4 mandatos y 80 años, o sea, 3 mandatos más la necesidad de un cuarto y 80 años, marcan que ya Lula, prestigio, críticas o no, Lula estaría llegando a su fin. No necesariamente el PT, pero Lula estaría llegando a su fin.
0: Policiales.
1: Homicidio con sello narco en Palermo, el informe de Andrea Valdivieso.
15: Bajo la carátula de un ajuste de cuentas, la justicia investiga la muerte de Carlos Andrés Migales Viera, un uruguayo de 31 años que fue asesinado a balazos en la madrugada de ayer dentro de un departamento de Costa Rica, el 5200 en el barrio porteño de Palermo. Había llegado a Buenos Aires hace poco desde Montevideo junto a su esposa, quien resultó ilesa, y acumulaba antecedentes por robos, homicidio y tráfico de estupefacientes en Uruguay. La policía de la ciudad detuvo a 2 hombres sospechosos de participar del asesinato frente al regimiento de Infantería 1 Patricios, donde también hallaron la presunta arma homicida. Los investigadores buscan al menos otros 2 sospechosos en el sur del conurbano bonaerense.
1: Vialidad Nacional avanzó en la mejora de la infraestructura de las rutas por la llegada de El Niño. El informe de Carlos Vega desde Radio Nacional La Rioja.
16: Alexis Wall, director de Vialidad de La Rioja, destacó la ejecución de limpieza de alcantarillas en distintos lugares de la provincia de cara a la prevención de las lluvias por el Super Niño.
17: Comenzar esta famosa tormenta del Niño, empezamos por Mazán, Chilecito y 4 Barrios. Y bueno, y ahora ya estamos en la parte final de las alcantarillas para ya prepararnos para la época estival.
1: Robos violentos en La Plata, el informe de Fernanda Germanier desde la capital bonaerense.
18: Ola delictiva en distintos barrios de La Plata. En las últimas horas se produjo un violento robo en una estética a metros de la gobernación bonaerense. El delincuente quedó filmado y la víctima pide colaboración para poder identificarlo. En tanto, en Los Hornos, un joven recibió un disparo luego de que motochorros le robaran su bicicleta en plena vía pública. Radio Nacional habló con vecinos que lo asistieron.
19: Mi hermano escuchó una detonación en la calle y vio por las cámaras de seguridad cómo 2 personas en moto interceptaban a un hombre para robarle la bicicleta y le disparaban en una pierna. Intentamos ayudarlo lo más rápido posible hasta que llegaron la policía y la ambulancia.
1: Jujuy realiza operativos de prevención del dengue. El informe de Alejandra Bejarano desde la emisora de Radio Nacional en la capital de la provincia.
20: El Ministerio de Salud de Jujuy continúa con operativos semanales de descacharrado en distintos barrios de la capital y en toda la provincia, a través de un trabajo coordinado con municipios y equipos de atención primaria. Se avanza con el descacharrado programado, la colocación de ovitrampas para el monitoreo de los lugares donde más se desarrollan los huevos y reforzando la información para la prevención de toda la comunidad.
1: Pedro Sánchez adelantó las elecciones en España. El presidente del gobierno anunció que los comicios serán el 29 de noviembre y anunció la disolución de las Cortes. La decisión se tomó luego del rechazo del Congreso de los decretos impulsados por el Poder Ejecutivo para afrontar la crisis habitacional que atraviesa el país. En tanto, dirigentes de la oposición anticiparon que llegó a su fin el actual gobierno.
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0: Buenas tardes, ¿cómo les va? Bienvenidos a Pasión Nacional. Aquí estamos comenzando en esta jornada del lunes 5 de octubre, en el Día del Camino. Vamos camino al Monumental para la despedida de Lionel Messi, que va a ser magistral este martes por la noche a partir de las 20. Vamos a estar con un programa especial desde las 17, con un homenaje a Lionel Messi, y después desde las 6 y media de la tarde llegará Martín Perazzo y todo el equipo de Fútbol Show Nacional para el partido despedida de Lionel. Bueno, gran campaña de Instituto Atlético Central Córdoba, líder en el Grupo A después de lo que fue la resonante victoria en Avellaneda el otro día, 4-1 frente a Independiente. En el Grupo B, Argentino, sin merecerlo, le ganó a Tigre, trepa en lo más alto de ese grupo, tiene 21 puntos, con 19 se quedaron Belgrano y Huracán. Belgrano ganó el derbi de Córdoba. En la tabla anual, Independiente Rivadavia, que no pudo ganar el fin de semana, 52 puntos, con 50 Boca y Argentinos. En Boca la noticia preocupante es que se desgarró Velasco. Impactante la semana que vivió el juvenil Leonel Flores. Boca va por todo, por la triple corona y además por la tabla anual. No escuché a ningún dirigente de River quejarse ahora que la AFA le permitió no jugar esta fecha, o por lo menos postergarla. No escuché quejas de Villarruel, de su vicepresidente, del señor presidente de River, Stefano Di Carlo. Me pongo en la piel del hincha de Independiente. Me gustaría ser por estas horas hincha de Independiente para acompañar a la muchachada. ¿Cómo te vas de la cancha? ¿Cómo estás en cada lugar del país después de que tu equipo pierde frente a un conjunto cordobés? Porque por supuesto tenemos mucho respeto por la figura de Instituto, pero perder de local, de la manera que perdió Independiente, con los insultos, escuchábamos la transmisión el otro día, Juan Minotti decía algo inédito que pasó en el partido, que estaban insultando al secretario general. Independiente, ¿dónde quedó la historia de los Grondona, de los Iso, de los Botaro, de esos grandes dirigentes que hicieron tan grande a Independiente? Ganó Racing en Río Cuarto, fue un alivio después de la salida de Juan Pablo Vivode y San Lorenzo. Otro capítulo aparte. Dijimos cuando lo echaron a Pipo Gorosito que el problema no era el entrenador, que eran los futbolistas. Bueno, ahora está Insúa, no se cansa de perder. San Lorenzo, que siguiendo de esta manera, el año que viene se va a la B. Es la impresión con la que me fui el otro día de la cancha. Bueno, otro clásico que pierde Talleres. Ya voy a saludar al Negro Romero. Colapinto terminó 13º, el conflicto de Portugal con Cristiano Ronaldo. Messi, su despedida monumental, no resiste análisis. El amistoso que ganó la selección el otro día 7-0 frente a Burkina Faso, se queja de esto Scaloni, que no termina de confirmar que va a seguir en la selección. Todos creemos que sí va a continuar, pero es algo que el técnico no termina de confirmar. Me da mucho gusto saludar en la apertura del programa a José Luis Romero, que lo hemos recuperado al Negro desde Córdoba con justamente su participación especial. Negrito querido.
1: Hola, ¿qué tal, Nicolás? Fuerte abrazo, es un gusto volver y estar nuevamente con ustedes. A esta hora en Córdoba capital, 22 grados, una décima, la humedad 41%.
0: Bueno, ¿y cómo anduvieron, Negro, esas vacaciones?
1: Bien, bien, todo muy bien, ahí en mi querido pueblo, ahí con mis hermanas, así que he disfrutado de la tierra donde uno ha nacido, con días de mucha tierra, Allá el viento se siente más, ¿no? Bien campo afuera, al lado de grandes extensiones de sembradíos, pero lindo, lindo, lindo, muy, muy agradable, y a uno le sirve, ¿no? De vez en cuando hacerse una escapada y llegar a ese lugar donde uno nació y tanto extraña, ¿no?
0: Sí, por supuesto. Bueno, Córdoba tierra adentro, como decía Osvaldo Hueve, viste, en cada participación que él tenía al aire. Bueno, una línea de lo que fue la enorme victoria de Belgrano en el clásico, en el derbi frente a Talleres.
1: Es el tiempo de Belgrano, que naturalmente refleja en el campo de juego todo un trabajo de los dirigentes. Recién hablabas de Independiente y otros tantos grandes que andan de capa caída, que no les sale nada, pero bueno, los dirigentes no juegan. Luis Fartime jugó en su época, pero ya no juega, pero bueno, hay todo un proyecto, hay un aguante, hay una paciencia, y bueno, buscar a un técnico que conoce de la idiosincrasia del club, como Zielinski, elegir los jugadores, darle oportunidades, bancarse los insultos, porque, che, trae figuras, como si eso te garantizara, te asegurara el éxito, le da oportunidades a los chicos de a poquito, paulatinamente, gradualmente, y bueno, a la larga se consiguen logros. Todo lo contrario en Talleres, donde las figuras que surgen después descollan en otros clubes. Otro día lo vi a Palacio jugar en la selección y pensar que lo soltó, y lo vi a Romero, que ahora se fue a Europa, y bueno, son chicos que acá no tuvieron la oportunidad, Belgrano sí se las da, y entonces el partido pintaba para ser de esos clásicos horribles de los últimos tiempos, que siempre empataban, pero bueno, como es el tiempo, es la época de Belgrano, se lo ganó el cierre, y tal vez es que es una copa trizada que lo soplas y se te desarma, así que bueno, por ahí el empate hubiera sido más justo, si debió haber un ganador, debió ser Talleres, pero bueno, es el tiempo de Belgrano.
0: Muy bien, me da mucho gusto saludarte, querida Nabila Jatib, en un día nublado en la Ciudad Autónoma de Buenos Aires, pero con una temperatura mucho más agradable.
2: Así es, Nicolás, muy buenas tardes para vos, para todo el equipo y la audiencia de Nacional en el país. En la Ciudad de Buenos Aires, 21 grados, 2 décimas, cielo mayormente nublado, y así estará durante toda la jornada mientras recibimos sus mensajes al 11-3-870-7485.
0: Muy bien, confirmada la vuelta del Rally Mundial de la República Argentina en abril del año que viene, gracias a Juan Locatelli. Bueno, don Zárate, tremendo el hincha de Boca, que están ilusionados con ganar absolutamente todos los torneos que están disputando.
3: Y
0: todos,
3: acá diciembre, buen comienzo de semana, Nicolás. Puede decir la palabra mágica 4 veces. La palabra mágica es ser campeón. Yo creo que con... No quiero arriesgar, pero con 2 firmas, ¿no? 2 veces campeón en 3 meses... Te doy la mirá si gana la Copa Sudamericana y la tabla anual. Bueno, después perdés en cuarto de final el torneo clausura y no ganás la Copa Argentina. Pero está muy bien futbolísticamente. Tiene fundamentos desde la esencia del juego Boca para ilusionarse con esta cuádruple corona. Está en los 4 frentes muy, pero muy bien enfocado.
0: A mí me parece que, y lo hago partícipe a Javier Vicente también en la apertura, a mí me parece que Riquelme, desde su inteligencia, se convenció que el técnico es muy importante. Se convenció, para mi manera de ver las cosas, demasiado tarde.
4: Yo creo que esto es una continuidad. Buen mediodía para todos. Yo creo que es una continuidad del trabajo que venía desarrollando Úbeda y que a Rabarrena le terminó de dar el salto de calidad, sobre todo porque el Boca predio empieza a dar respuestas, empieza a entregar satisfacciones. Ese gran proyecto de Riquelme...
3: Continúa, te digo, no empieza,
4: que
3: continúa.
4: Parecía un proyecto por ahí muy a largo plazo. No, está... Pero... empezando a rendir con jugadores como el Chico Flores, que es una verdadera revelación del fútbol argentino. Me parece que si gana Vélez hoy, que tiene una parada difícil contra el Platense de Palermo que viene a dar el batacazo en Copa Argentina, me parece que si gana Vélez hoy, la tabla anual va a tener una definición cabeza a cabeza entre Vélez y Boca, porque a la Lepra Mendocina la veo cayendo. Sí, sí. El otro día ese empate con Gimnasia
3: agónico
4: lo complicó en demasía. Y si hoy gana Vélez, se pone un punto. Y Boca está a 2. El partido con River pasa a ser crucial. No,
3: para repasar
4: el partido con River pasa a ser definitivo en cuanto a las posibilidades de Boca para la tabla anual.
3: No te adelantes. Independiente Rivadavia 52.
4: Sí.
3: Vélez tiene la potencialidad de ganar hoy e irse a 51.
4: Nada
3: y
4: menos.
3: Meterse entre Boca y Argentinos Juniors.
4: Argentino no hay que descartar.
3: Que tiene 50 puntos. Faltan muchos puntos en el camino todavía. Esa es la situación.
4: Pero bien. Bueno, va a estar linda la definición de la tabla anual, que me parece que es lo primero que tenemos a mano y donde Boca tal vez en ese sentido sí arranca por lo menos teniendo el mejor funcionamiento, siendo
3: después,
4: el mejor
3: Vasco,
4: equipo de la actualidad.
3: Lo del Vasco Arruabarrena, que iguala el mejor invicto en la era Riquelme. 16 partidos, Agustín, sin perder el equipo del Vasco.
5: Y es el mejor momento de Boca, y con el empate que se dio el mismo viernes, hoy por hoy, si bien son 2 puntos la diferencia, creo que Boca es el mejor del país.
3: El viernes lo charlábamos con Santiago y con Javier. Boca no solamente jugaba su partido, sino también miraba con el soslayo del ojo lo que pasaba con Independiente Rivadavia.
5: Claro, porque va por 4 títulos.
3: Va por 4.
5: Está 2 puntos ahora de Independiente Rivadavia, que sería el cuarto título posible.
3: Porque está el negro también. Ahora, hablando tanto de Córdoba, el viernes hay un partido espectacular. El mejor partido del fin de semana es el viernes. Que juegan Instituto...
5: Boca.
3: Es un partido sensacional.
5: Quizás los 2 mejores equipos del segundo semestre. Negro, ¿coincidís?
1: Sí, Agustín. Seguramente, compañeros. Claro que sí. Veremos entonces. yo creo que puede ser el rival más duro que puede tener Instituto. Después se verá, ¿no? Todo parece indicar de que se va a meter en playoff, buscando dar el batacazo Instituto, ¿no? Que de pronto nadie se lo ha tenido en cuenta. Y con el correr de los partidos, como gana, y no tiene grandes figuras, salvo Luna, que es el más sobresaliente, pero le funcionan los laterales, que se han convertido en goleadores, porque todavía no tiene un 9 que la meta. Pero, digo, Gallardo ya ha dejado de ser el hijo del muñeco, sí. Y tiene a Bregu, que de pronto más de uno lo tiene que googlear. Sí, ¿y este de dónde vino? Entonces, bueno, es decir, es toda de Flores, es toda del traductor Flores, lo que ha hecho Instituto para... Después, ayer me decía un hincha de La Gloria, y no sé si nos va a dar para ser campeón, pero aunque sea una sudamericana, si nosotros sabemos que no tenemos mucho, pero está funcionando el equipo. Y bueno, y con un Boca que viene arrollador, digo, ha mejorado en lo futbolístico, y también Boca ya en lo anímico se cree que podrá. No sé si los cuatro frentes, pero con que gane dos, como decía Damián, me parece que...
4: Y que en algún momento el Vasco va a estar obligado a optar. Hay un viejo dicho que dice, no por mucho abarcar, poco apretás.
3: Pero es que escuchá.
4: Me parece que en algún momento el Vasco va a tener que decir, bueno, la prioridad es esta.
3: El viernes.
4: ¿Es la Copa Sudamericana o es la tabla anual o es el campeonato local?
3: El viernes
4: En algún momento va a tener que establecer una prioridad.
3: El viernes en Córdoba, cuando juegue con Instituto por la duodécima, yo no veo un equipo alternativo, pero el martes tiene que jugar en la Bombonera con Vasco. Va a poner un mix, no va a poner un equipo alternativo. Un mix.
4: Pero está bien. Arriesga la tabla anual.
0: Está bien lo que dice Agustín, pero yo cambio las palabras. Es otra visión la que tiene Damián. Yo creo que el partido en el que tiene que rotar es el viernes. Que esto, y lo hago partícipe al Negro Romero, presupone una ventaja si Boca no va con todos los titulares a Córdoba para jugar frente a La Gloria, Negro.
1: Pero...

0: Lo que ha logrado Arruabarrena, porque es toda de Arruabarrena esta, más allá de que yo entiendo y coincido, la continuidad ha capitalizado lo bueno y lo malo que dejó la gestión anterior de Úbeda, pero yo me imagino que cuando llegó el Vasco, ahí en la charla con Riquelme le tiene que haber dicho: Román, Cavani no puede seguir, no pueden seguir, Ander Herrera no puede seguir, claro. Román. No puede. Es decir, han sido figuras. Démosle la oportunidad a otros pibes. Me parece que es mucha Arruabarrena, esta buena campaña que está haciendo Boca. Y la virtud que tiene, no quiero decir que Arruabarrena logre todo lo que logró Bianchi. Bianchi hacía que los titulares y los que eran suplentes funcionaran. Y entonces me parece que ahora los que ya teníamos descartados, desahuciados, yo me incluyo, que apuntaba a algunos que ya no podían seguir, y los está haciendo rendir, los está considerando y haciéndolo sentir importante.
1: Dos equipos más que para mí todavía no se bajan de la pelea de la tabla anual, aunque Javier piensa un mano a mano entre Vélez y Boca. Yo creo que Argentinos tiene muchas posibilidades, Independiente Rivadavia también, porque faltan pocas fechas. Hoy Central sí le gana a Banfield en el Florencio Sola, se va a ir a 49.
2: Pero Boca viene como una locomotora.
1: Boca viene como una locomotora. Como una locomotora, pero en el medio tiene la Copa Sudamericana.
3: Sí, sí, exacto. Las próximas dos fechas de Boca seguramente pierda algún puntito.
4: Y el fixture de Boca es más difícil que de Vélez.
1: Claro.
3: Poco con Argentinos en la anual, ¿eh?
4: Tiene que ir a Córdoba, tiene que jugar con River.
1: Y si Instituto, Racing. Si Instituto da el golpe el viernes y, bueno, le gana, puede ser, ¿eh? Y le gana a Boca, se va a 49 puntos, quedando a uno de Boca. Por eso Instituto tiene la chance de seguir puntero en su zona, pero no se baja de la tabla anual, ¿eh?
3: Tiene la gloria cerca, Instituto.
4: ¿Dónde se juega, Romero, el partido? ¿Se juega ahí en Alta Córdoba? ¿Dónde se juega?
0: No, en el estadio Mario Alberto Kempes.
4: Eso juega a favor de Boca.
0: El estadio, literalmente o no, literalmente partido al medio, porque Instituto le va a dar una de las cabeceras y toda la Gasparini. Es decir, que estamos hablando de aproximadamente 25, casi 30 mil hinchas de Boca.
1: Bueno, eso juega a favor de Boca porque va a ser local en Córdoba.
3: Sí, pero la recaudación juega a favor de Instituto.
1: Sí, sí, claro, obvio. Claro.
2: Bueno, pero en este caso puntual, lo que privilegia el dirigente de Instituto, para mí con suma inteligencia, es el tema del dinero y de la recaudación.
1: Y coincidimos porque que los clubes no puedan vender entradas es una gran complicación. Llega Boca, te vende 30.000 entradas redondeando para arriba, como decía el Negro, y es muy importante para Instituto, que además, y esto lo tenemos que decir abiertamente, y el Negro lo puede corroborar mucho más, lejos está de ser un equipo muy popular, Instituto. En Córdoba son, en el orden que vos quieras, Talleres, Belgrano y Racing de Córdoba. Y después viene Instituto.
2: Sí, el Negro no lo va a desmentir esto. Bueno,
0: no, tal cual.
2: La verdad que está apasionante la definición del campeonato. Va a terminar la fase regular, después vendrán los playoffs. Esta tabla anual que pasa a tener un aditamento muy especial que le puso la gente del AFA el año pasado, cuando en pleno escritorio le entregaron el título a Central, que nunca estuvimos en contra de Central. Bienvenido que lo haya ganado Central y Ángel Di María y ese reconocimiento del fútbol argentino. No nos gustó la manera en que la AFA tomó la decisión, porque lo hizo en plena competencia, no estableció el reglamento antes justamente de la competencia. Bueno, estamos con la primera pausa. Recordamos las vías de comunicación con Nabila Jatibe.
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2: Muy bien, un agradecimiento muy especial para Berenice Vieto, que está con nosotros en la operación técnica, para Sebastián Vera en la producción. Nos quedamos hasta las 3 de la tarde en Pasión Nacional.
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0: Muy bien, en el mientras tanto la Argentina le ganó a Burkina Faso 7-0, un amistoso que no resiste ningún tipo de análisis precisamente. Me quedé con el partido de los laterales, fundamentalmente con lo que le aportó al equipo en el primer tiempo Nico Paz, que creo que puede ser el conductor de esta selección. Adelante Julián y Lautaro, un estadio que no se llenó de ninguna manera, porque me parece que la gente está cansada y es un tema a revisar por parte de Claudio Tapia. Por supuesto que la marca argentina es más importante que la marca Messi o Maradona, pero cuando ya no esté Lionel Messi, a partir del próximo partido de la eliminatoria sudamericana, o no de la eliminatoria, perdón, a partir del próximo amistoso internacional, y no se busque una selección importante, va a ocurrir en el Estadio River lo que pasó a Agustín el sábado a la noche, que no estaba repleto, creo que hubo 40, 45 mil personas, no más.
1: Sí, bueno, había un tema de aforo también que cumplir, pero sí, bueno, los que cubrimos la selección y que fuimos a partido de selección hace muchos años, era más común ese contexto que lo que pasó después de Qatar, ¿no? ¿Cuántos partidos en Monumental de la selección con entradas regaladas? En un 60%.
0: Sí, en algún momento se quejó Scaloni de esta situación.
2: Ahora, te digo algo. En ese sentido tiene viento a favor el Chiqui, ¿eh? Porque el que vendía entradas, vendía tickets, era Messi, ¿no? Y además cotizaba y mucho los amistosos de la selección. Ahora llegó la era Flores, muchachos. La gente va a pagar lo que sea para ver a este pibe. Este pibe es un recontra crack.
0: Es crack, sí.
2: No le quedó grande la camiseta argentina para nada. Y la gente, aparte, cuando el pibe empieza con esas apiladas, al estilo René Orlando Houseman, se vuelve loca.
0: Bueno, por eso,
2: se levanta de sus asientos, se abrazan los hinchas. No lo pueden creer.
0: Por eso conté el otro día que hace 3 o 4 meses estaba en la reserva de Boca. Hoy es prácticamente titular en Boca, más allá de que le puede ceder el lugar a Villa, y se ha ganado un lugar, por lo menos como suplente. Ahora, en la selección argentina.
3: Toda del Vasco, ¿eh?
0: Sí, toda del Vasco.
3: ¿Que
0: sí
3: lo vio?
2: Ah, que este pibe no estaba en la inferior de Boca.
1: Aranda era toda de Úbeda, esta es toda del Vasco. Muchacho, Boca Predio, digan las cosas como son.
3: Por eso lo dijimos, ahí lo que decía Javier, no es nuevo esto. Si algo hizo bien Riquelme desde que llegó a Boca, es trabajar en las inferiores. Porque son muchos los jugadores que salieron de la
1: cancha. Y Herrón, que es el que está ahí siempre liderando todo.
2: No, lo que yo advierto como increíble es que este chico no estaba tenido en cuenta por las selecciones juveniles.
4: Eso sí es un error.
0: Bueno, ahí tenés un error para repasar. Vamos a escuchar a Enzo Fernández sobre este nuevo grupo de la selección.
5: Lo vamos a extrañar mucho. No me quiero emocionar, pero siempre soñé con jugar con él y bueno, gracias a Dios se me dio el sueño de jugar, de ganar y más una Copa del Mundo que queda para la historia de siempre. Así que nada, ahora estos momentos son difíciles, pero esperemos que es una gran despedida para él, que la pueda disfrutar con todo.

0: Nosotros disfrutarlo a él el último partido y que salga todo bien, que se lo merece. Su legado, todo, líder, buena persona, buen ser humano, todo, todo. Él tiene todo, Leo, la verdad que es un gran ejemplo para mí.
1: Bien, Enzo Fernández, y ahora hablando Enzo, que es uno de los nuevos líderes que tiene el equipo argentino, sobre la despedida de Lionel Messi.
0: Un grupo que ya un poco estaba, un chico que viene nuevos. La base está, la línea que bajó Leo desde que yo llegué acá a la selección, y esperemos seguir por ese camino. Hay un gran grupo de personas y eso es lo más importante. No, bien, siempre el mismo mensaje de seguir compitiendo, de seguir ganando. Lo que pasó ya está. Ahora armar un grupo fuerte, armar un grupo que compita, y como siempre lo demandó esta remera, así que vamos en busca de eso.
1: Y ahora Lionel Flores, viste que el Vasco le pidió que se fuera a vivir a Puerto Madero.
2: Sí. No, pero ahí está equivocado el Vasco, porque sí, si el pibe le gusta vivir ahí en Béjar, con sus amigos, con su gente, déjalo ahí, es como René, ¿te acordás que René tenía la Torino en la puerta de las canitas, ahí en el bajo Belgrano?
1: A ver, el Guapo Flores, el delantero de Boca, hablando sobre la seguidilla de partidos.
3: Tengo 19 años, no es la gran cosa, tengo energía para jugar otro partido si se puede, pero nada, aparte me gusta, prefiero estar así que parar tanto tiempo. Obviamente es loco, ¿no? Jugué ayer, jugué hoy. No fue charlado, yo el tiempo que él me quiera poner o si me quiero poner o no, yo con tal de estar acá yo soy feliz.
1: Negro, podría establecerse tranquilamente, le digo a Romero en Córdoba, que Lionel Flores, el delantero de Boca, es la revelación de este campeonato.
4: Indudablemente, es un pibe atrevido, bueno, el hincha de Boca puede presumir, es un hijo bien identitario, genético, es bien de Boca, un guapo, que va al frente, que choca, que seguramente deberá pulir algunas cositas, ¿no?, en el cierre de las jugadas, pero particularmente respecto de lo que decías recién, Nico, del Vasco, yo creo que particularmente, al margen de una cuestión de distancia, porque es su hábitat natural y eso le hace muy bien estar con la contención familiar, yo creo que el Vasco tiene miedo de que por ahí, lo mencionó en la conferencia de prensa, el entorno, cierta gente que se le va a arrimar y que por ahí lo pueda confundir, me parece, para hablarte diplomáticamente. Sí, entonces me parece que más que todo lo quiere tener, más vale cerca, al margen de lo geográfico, tenerlo cerca, que sacarlo un poquito de ahí. Y seguramente le puede decir, che, y tráete tu familia a vivir acá. Sí, que se venga también eso.
1: El tema es que el Vasco lo plantea como si fuera una cosa tan fácil. A mí también me gustaría vivir en Puerto Madero.
5: Ahora, si quiere que se mude, que le lleve a vivir a la casa. Claro. Porque si no, el Vasco igual vino con filtros, o en realidad sin filtros. Porque en algún momento habló mal de los médicos. En algún momento habló mal de los colombianos. Ahora le dice a Flores que se mude. Las facultades del entrenador en algún momento se agotan también.
6: Por eso a Boca le va bien, porque el Vasco es un técnico de los buenos, de como antes. Vos te pensás que a Bianchi, vos te pensás que a la Bruna, cuando los jugadores decían no me mudo, no juega más, se va a tener que mudar.
1: Y ahora Julián Álvarez, que lo hemos recuperado a Julián, está afeitado, está con la sonrisa de siempre, vuelve a ser el delantero de la selección argentina. Julián habla sobre Lionel Messi.
7: Tengo una foto en 2011 que pudimos ir con mis hermanos al hotel en Córdoba en la Copa América. Ya era nuestro ídolo con mis hermanos y sacábamos cuenta de mi edad, de los mundiales, en qué años era. Y bueno, después al final cómo se dio todo fue mágico. Puse muchas cosas en redes sociales, me acuerdo de más chico, discusiones entre amigos o cosas, bancándolo. Para mí siempre fue el mejor del mundo desde hace ya muchos años, por su forma de ser en la cancha y afuera también, tan crack y tan humilde a la vez. Privilegio de haber podido y poder compartir con él todos estos momentos, el abrazo después de haber sido campeón del mundo, la verdad que es un momento muy emotivo, y después sobre todo por él, haber podido ser parte de ese momento tan especial y ayudar a que se dé, la verdad que nada, es muy emocionante, muy gratificante y fue muy lindo. Tiene muchos gestos, lo cotidiano, que por ahí él quizás no se da cuenta, no toma dimensión, pero para los que estamos alrededor representa mucho para todos nosotros, es muy, muy fuerte. Gracias, Diez.
1: Bien, la dedicatoria muy linda, por cierto, de Julián Álvarez para con Lionel Messi. Ahora Franco Mastantuono, lo hemos recuperado a Franco para la selección afortunadamente, más allá de Nico Paz, mañana el último partido de Lionel Messi, vamos a transmitir... Pero
2: él dijo que son muy exigentes con él, los hinchas.
1: Y tiene razón.
2: Sí, ¿no?
1: Me parece que tiene razón. Dale con más tanto o no.
8: La primera vez que vine a la selección pensaba en el momento de encontrarlo a él, porque claramente siempre fue mi inspiración, así que el momento fue muy especial. Tenerlo ahí tan cerca es un imán de querer mirarlo, de querer ver qué hace, de tratar de entenderlo, porque él tiene una cabeza superior a la del resto, claramente. De poca edad le mandaba siempre mensajes en Instagram y todo como para agradecerle y para hacerle saber de que todos estábamos con él y de que los argentinos queríamos que a él se le diera. Obviamente por ahí los mensajes no lo vio nunca, pero yo estaba feliz de poder comunicarle eso, que sentíamos un montón del cariño hacia él y de las ganas que las cosas se le den.
1: Muy bien, Franco Mastantuno, 1:30 de la tarde, noticias.
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10: 1:30 de la tarde en la República Argentina. El presidente Javier Milei encabezó la reunión de gabinete. El informe de Hernán Mundo desde Casa de Gobierno.
11: Finalizó la reunión que por algo menos de 2 horas encabezó Javier Milei en el Salón Eva Perón de Casa Rosada, en la que las únicas ausencias del gabinete fueron las de Mario Lugones, quien regresa hoy desde Europa, de la titular de Capital Humano, Sandra Petovelo, que participa de un diálogo regional de política en educación en República Dominicana, y de Luis Caputo, que desarrolla actividad fuera del país. La reunión de gabinete se dio en horas en las que el gobierno destacó el resultado en primera vuelta en Brasil, acontecimiento que llevó a Javier Milei a expresar su felicitación a Flavio Bolsonaro, candidato del Partido Liberal. El presidente, junto a la secretaria legal y técnica, María Ibarzábal, acaba de saludar hace instantes desde el balcón de Casa de Gobierno un grupo de niños que estaban presentes en la Plaza de Mayo. En instantes más, el presidente va a recibir las cartas credenciales de 4 embajadores, entre los que destaca la nueva representante diplomática de Israel en Argentina, Ahuva Spiller.
10: Mejora la salud de Mirtha Legrand. El Sanatorio Mater Dei informó que la conductora de 99 años sigue evolucionando favorablemente de su cuadro clínico en una habitación común. Agregó que continúa progresando en su rehabilitación kinesiológica y que de no mediar cambios el miércoles próximo se enviará un nuevo parte médico. El gobierno convocó a la iglesia antes de la visita del Papa. Fue para abordar la problemática en discapacidad, sus familias y las instituciones que trabajan por su cuidado, acompañamiento e inclusión. De la reunión participaron funcionarios del Ministerio de Salud y la Conferencia Episcopal. El cielo se encuentra parcialmente nublado en la ciudad de Buenos Aires. Temperatura 22 grados, humedad 48%.
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0: Muy bien, estamos en la continuidad de Pasión Nacional. Nos quedamos hasta las 3 de la tarde. Recuerden, este martes vamos a estar con un programa especial dedicado a Lionel Messi. Después llegará Martín Perazo desde el Monumental con el equipo de fútbol Show Nacional para Argentina, Benín y la despedida de Lionel Messi. Voy al encuentro de nuestra locutora, la señora Nabila Jatib.
1: Mensajes que llegan al 11-3-870-7485. Buenas tardes, gente de Pasión Nacional. Chicos, ¿se quieren hacer un programa partidario de Boca? No usen la radio de todos los argentinos, dice Claudio desde Esperanza en Santa Fe, un tanto indignado. Totalmente equivocada la percepción de Damián Zárate sobre el fútbol de Córdoba. Evidentemente, él es especializado en los clubes de La Plata, dice Nico desde Embalse en Calamuchita. Buenas tardes, Nicolás y equipo. Me dio bronca por el encuentro de Argentina. No jugó contra nadie. ¿Cuándo piensa Tapia en enfrentar a equipos mejores? Dice Francisco de la Boca.
0: Muy bien, gracias a todos los amigos que se comunican al WhatsApp de Nacional. Voy al móvil de la radio, voy al encuentro de Juan Ignacio Gijón. Juani.
2: ¿Qué tal, Nico? Un placer saludarte, un placer encontrarnos aquí en el aire de Pasión Nacional. Estoy sobre la avenida 9 de Julio, que es foco de varias cámaras, no solamente por los turistas, sino que también por el mundo del periodismo, porque aquí en el hotel que está a prácticamente 60, 40 metros del obelisco, se encuentra toda la delegación de la Selección Nacional de Benín, que va a estar enfrentando mañana a la Selección Argentina en el marco del último partido de Messi con la camiseta nuestra, con la celeste y blanca. Recién uno puede ingresar, tranquilamente ingresar al lobby del hotel. En este momento están almorzando los jugadores, están todas cerradas las cortinas que dan a lo que es el comedor de este hotel, que es un hotel normal, no es un hotel de lujo, no es un hotel excéntrico, es un hotel normal de 4 estrellas que uno puede encontrar y es muy, muy, pero muy accesible para el turista que viaja de distintas partes de Argentina para aquí, para Buenos Aires. Lo que sí podemos encontrar, recién hemos cruzado palabra con, bueno, o intentamos por lo menos con un utilero de la delegación de Benín. ¿Por qué? Porque no todos ellos hablan inglés, no todos hablan español, francés es el idioma de ellos, por lo cual a veces se dificulta un poco la comunicación. Nosotros estamos aquí esperando a ver si ahora, a la hora de que termine el almuerzo, podemos cruzar con algunos de quienes van a ser los protagonistas también mañana, además de Lionel Messi, obviamente.
0: Bien, perfecto. Ya vuelvo contigo, Juan, y muchas gracias.
2: Aquí nos quedamos, Nico.
0: Gracias a Víctor Belchior, tuvo la gentileza de regalarme el libro, novela biográfica autorizada, Un pacto con Dios. Ahí en la tapa está el loco Gatti. Dice, en la contratapa dice, nunca me propuse ser el mejor, simplemente lo fui. Podría haberme escondido en la falsa humildad, pero preferí decir la verdad. En realidad, no tuve opción. Había firmado un pacto con Dios y ahí está la firma de Gatti Hugo, como solía firmar él con el gesto adusto de Hugo en la contratapa del libro, y después lo tenemos en la tapa con la camiseta rosa tradicional que usó a comienzos de la década del 80 haciendo la de Dios en un superclásico frente a River en la Bombonera. Así que muchas gracias a Víctor Belchor, ya tuvimos el gusto de hablar con él aquí en Pasión Nacional. Sí, Javier.
3: Bueno, fue empate esta mañana para el Ecuador de Marcelo Gallardo en la definición del tercer y cuarto puesto en la Copa Kirin, allí en Tokio, Japón. 0-0 terminó el partido, luego fueron a la definición por penales, donde ganó Panamá.
4: 1-1, Javi, terminaron.
3: 1-1, perdón, sí. Entonces, hay que decir que hasta el momento, para el muñeco, al frente de la selección tri, como se la conoce a la selección de Ecuador, han sido 2 empates, aunque 2 definiciones por penales perdidas, con Japón y con Panamá, y una derrota frente al mismísimo Japón. Así arrancó entonces el ciclo de Marcelo Gallardo al frente de la selección de Ecuador.
0: Muy bien, vuelvo al encuentro de José Luis Romero en Córdoba. Lo hemos recuperado al negro.
5: Bueno, seguramente va a ser todo un proceso, ¿no? El de Marcelo Gallardo. Es decir, bueno, estará probando, está conociendo a los futbolistas. Él mismo lo dijo y es lo que uno suponía. Capaz, yo pensaba, digo, si le hubieran ofrecido Uruguay a Gallardo, ¿hubiera agarrado?
0: No te quepa la menor duda. Uruguay es más importante, ¿sí?, que Ecuador, sí, claro.
3: No, y él dirigió, ¿sí?, ¿te acordás que dirigió en Nacional?
0: Él empezó como técnico en Nacional.
3: Tiene cierta onda con...
5: No, pero digo, él mismo, que es lo que yo suponía, él lo expresó públicamente, que tomó la selección de Ecuador porque vio que es un fútbol que ha crecido, que tiene jugadores importantes militando y destacándose en ligas importantes a nivel mundial, que ve particularmente no lo dijo, pero Independiente del Valle, que se ha convertido en una máquina generadora de buenos jugadores, es decir, que tiene material con el cual él puede desempeñar una buena tarea. Uruguay está en una nebulosa, está en un momento de transición, y en consecuencia es más complejo, sí, vos tenés jugadores uruguayos que son destacados, pero es un momento difícil, así que no sé si Gallardo hubiera agarrado a Uruguay si se lo ofrecía.
3: Bueno, lo que sí está claro, Gallardo hoy, por ejemplo, destacó por sobre todas las cosas la mentalidad del equipo, le cree que tiene una mentalidad muy ganadora el equipo, más allá de los resultados, y la gran expectativa de Ecuador pasa por la organización de la Copa América 2028, que sin duda que si Estados Unidos finalmente no es la sede, puede llegar a ser Ecuador.
4: No, y por la Copa América, Nico.
0: Yo creo que si Estados Unidos da el ok, se juega en Estados Unidos.
4: Sí, pero más allá de la localidad, no. Ecuador va a ser un equipo fuerte en esa Copa América. A eso apunta Gallardo. Obviamente Gallardo no apunta a ganar un Mundial, pero sí, quizás con Ecuador, ser protagonista de acá a 2 años.
0: Bien, en la Liga Profesional de Fútbol, en la continuidad de la 11ª fecha, 16:45, Riestra, Central Córdoba de Santiago. A las 19 van a jugar en el Amalfitani, Vélez y Platense. En La Plata, Estudiantes frente a Gimnasia de Mendoza, 21-15, Banfield y Central. Bueno, y de River, que no juega esta fecha, ¿cuándo juega finalmente su partido River?
4: Bueno, mucho de River ha pedido de la gente que pide que hablemos del millonario. Hoy, ¿sabés quién cumple años, Nico? Santi Beltrán, el arquero del futuro de la selección, justamente está entrenando con la selección, 22 años. ¿Sabés quién lo saludó hoy? El Pato Filiol.
0: Muy bien.
4: Feliz cumpleaños, le dice al querido Santi Beltrán. Todo lo mejor siempre. Abrazo de palo a palo, colega. El mensaje en las redes del Pato, que lo ve con un futuro de selección y importante.
3: De selección, pero lejos de River, ¿no?
4: Sí, veremos. A fin de año seguramente se venderá o no. Dependerá de la oferta. Pero River vuelve a jugar este sábado, Nico, de local frente a Estudiantes de Río Cuarto, un equipo muy flojo que anoche perdió con Racing.
0: Lamentablemente está muy cerca de perder la categoría de Estudiantes de Río Cuarto.
4: Y hoy River más que nunca necesita ganar el sábado para acomodar un poco. No solamente su posición, que hoy se está quedando afuera de los 8, sino también la famosa tabla anual. Así que es un partido trascendental el de River, que hoy está noveno, entrando en el último lugar de la Sudamericana. Para ese partido del sábado hay buenas noticias. Hoy, hace instantes, recibió el alta Tobias Andrada, el chico de Vélez, que la está rompiendo en River, que se tuvo que dar de baja en la selección, va a ser titular el sábado. Aníbal Moreno también está a la par, va a ir al banco, pero ya es una opción viable para Poncio. Y Thiago Almada, que está mejor, se entrenó ayer y hoy con la selección, porque recordemos, con autorización de River, Thiago Almada va a participar mañana como campeón de Qatar.
0: Bien, finalmente la AFA le autorizó a River a postergar su partido. No hubo ninguna queja de bandoneón, en este caso de la gente de River.
4: No, la semana pasada ya fue autorizado, lo contamos. Pero ¿sabés quién se quejó quizás en las redes, Nico? El socio de River, porque no entiende estos días sin que haya jugado el millonario este parate. Bueno, Javier, vos quizás recordás, hace añares que no para 20 días sin jugar un partido oficial durante la temporada de River.
0: Bien, vamos al encuentro. El sábado tuve el gusto de compartir la tarea con él, con Jorge Godoy. Magnífico relato del partido Argentina-Burkina Faso. Pero con Jorge vamos a hablar de la problemática de Independiente. Jorge, fue desdoroso lo del rojo el viernes a la noche frente a Instituto.
6: ¿Qué haces, Nico? Un abrazo grande, gracias por lo que decís. Realmente ha sido una situación lamentable la futbolística que ha vivido Independiente en el partido contra Instituto de Córdoba, Instituto que lo pasó por arriba a un conjunto del Yatón Viera que aparece cada vez más confundido. Me refiero al equipo y me refiero incluso al técnico, ¿no? Porque evidentemente, y de local, Independiente ya hace varios partidos que no consigue sumar, está muy comprometido ahora. Cuando parecía que se había encaminado para la clasificación tranquila a los octavos de final y ahí en una posición expectante para tratar de entrar en la tabla anual también a la clasificación de las copas, Independiente volvió a caer desde lo futbolístico, más allá del resultado, unos cuantos escalones. Rodó hacia abajo la producción futbolística de un equipo al que evidentemente este entrenador total y absolutamente desconocido para el mundo del fútbol argentino, que venía ya de fracasar en Nacional de Montevideo y que Grindetti y Sioane han puesto al mando de Independiente, tan claro es que no le encuentra la mano, que te voy a contar algo, Nico,
0: sí.
6: Te voy a contar algo que aunque parezca increíble, créanme que es real. Después del 1-4 del otro día contra Instituto, tanto Seoane, que es raro, ¿no? Pero es un secretario general al que se nombra mucho más que incluso al presidente.
0: Sí, totalmente. Esto lo marcó el otro día en la transmisión Juan y Minotto y vos lo venís contando también.
6: Sí. Tanto Seoane como Grindetti, yo sé que se preguntaron, se dijeron, se consultaron. Che, ¿no será que hicimos mal entrar a Jacksonville y tendríamos que haberlo dejado a Mateu? No quiero decir con esto que le vayan a soltar la mano ahora al técnico.
0: No, por supuesto, pero es lo que marcamos, Jorge, es lo que marcamos oportunamente. Un técnico que nada tiene que ver con la historia de Independiente, el uruguayo, con el que no tenemos absolutamente nada en contra. Pero yo hubiera preferido, y vos también, que siguiera Mateu.
6: Pero claro, claro, Nico, evidentemente los técnicos de la reserva que vienen realizando un muy buen trabajo en la categoría en la que están, que cuando fueron subidos a primera para dar una mano, Independiente le ganó a Lanús en aquel partido jugado en la Fortaleza y que fue a la postre el mejor de los últimos partidos que ha jugado el Rojo en los últimos tiempos. Pero bueno, el técnico evidentemente tenía cosas para decir, dar explicaciones en la conferencia de prensa posterior al partido. Lo escuchamos al uruguayo, a Jackson Viera, el técnico de Independiente.
0: Dale.
7: Y estamos un poco como el equipo también. Lo que estoy buscando es la regularidad. O sea, hoy era un partido prácticamente para quedar primero en la tabla. Un primer tiempo jugamos contra un gran rival, la verdad, y tuvimos, el equipo estuvo. O sea, con llegada, con juego, con situación de gol, con un rival que te presiona. Lo que sí me molesta, algunas cosas que ya habíamos previsto del primer gol, eso sí me molesta, que se lo dije.
0: Bien, hasta ahí Viera.
6: Sí, molesto el técnico de Independiente por un montón de cuestiones que supuestamente trabaja, pero que evidentemente no el equipo no le responde a la hora de hacerlo en el campo de juego, Nico. Respecto a otra cuestión que tiene que ver de lo mucho que se está hablando por estas horas del tema electoral en Independiente, se vienen las elecciones el próximo 13 de diciembre. Viste que más allá de lo que los candidatos proponen, hacen algún tipo de promesas en cuanto a nombres, ya sea para el técnico que pretenden bajo su mandato o para algún refuerzo. Bueno, algunos de los dirigentes, de los candidatos a dirigente, a presidente de Independiente, como Gaudio, por ejemplo, han propuesto el nombre de Barco para volver a Independiente. Un Barco que para muchos, nosotros decíamos que nada tenía que ver con la realidad de esta posibilidad que algunos decían. Está de caer Barco, está de caer mentira. Estuvo cerca simplemente porque ofreció volver a Independiente. Como no le cumplieron, con una vez más, desde Independiente, con las promesas de hacer el esfuerzo de traerlo, porque Barco, recordamos que quería volver a jugar al fútbol argentino por cuestiones familiares. Recordamos que había donado un dinero en su momento para hacer una cancha en el predio de Villa Domínico, que tampoco lo hicieron. Había hecho un juicio, lo hicieron renunciar a ese juicio, bueno, ahora está reclamando de vuelta la devolución de ese dinero. Digo, Gastón Gaudio dijo que Ezequiel Barco sería el primero de sus refuerzos. Bueno, Barco acaba de renovar en Moscú contrato hasta el 2030. Esto no quiere decir que Independiente no pueda ir a buscarlo a Barco con el dirigente que gane las elecciones en diciembre. Lo que sí van a cambiar evidentemente las condiciones, porque ahora un jugador que acaba de renovar un contrato millonario en Moscú con el CSKA va a tener otra clase de condiciones para venir a Independiente, y hoy sabemos que Independiente desde lo económico está totalmente fundido y es imposible poder competir con cualquier club europeo. Así que se siguen sumando cuestiones que tienen que ver con lo negativo más que con lo positivo en Independiente, ya sea en lo futbolístico, en las promesas, en lo electoral y en todo lo que se viene. Pensando en el futuro inmediato, el viaje a Córdoba para jugar contra Talleres, y después se vendrá ni más ni menos que el clásico de visitante, pero eso será otra historia, Nico.
0: Sí, y tiene que empezar a mirar Independiente la otra tabla, ¿no? Porque la verdad que el campeonato que viene va a tener que sumar muchísimos puntos.
6: Sí, sí, evidentemente está claro que hoy por hoy no está en ninguna clase de riesgo, ni mucho menos, pero está perdiendo terreno, un terreno que con mucho esfuerzo había recuperado en las tablas, tanto en la tabla anual como en la tabla de los promedios, y después cuando se pierdan los puntos de la campaña anterior, que fue la que mejor produjo Independiente, bueno, va a tener que comenzar de vuelta a remontar en esa tabla que nadie quiere mirar.
0: Muy bien, te agradecemos muchísimo, Jorge.
6: Dale, Nico, abrazo grande.
0: La participación especial de Jorge Godoy con todo el mundo Independiente. Tenemos la pausa.

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2: 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Pero va el penal para la Argentina. 3 minutos de partido. Brazos en jarra para el Toro. El Toro frente a Aguirá. 3 minutos de partido. Arco para el remate. Tiró. Tapó el arquero. Ahí está Lautaro. ¡Gol!

0: pelota, fue el arquero Giray, el rebote le quedó de vuelta para el Toro, para Lautaro, que es un tiro cruzado sobre el palo opuesto a donde el arquero ya se había tirado sobre su derecha, la puso por lo bajo para salir gritando y festejando el Toro, Lautaro Martínez y de su...
1: Muy bien, ahí está el relato vibrante de Jorge Godoy para lo que fue la goleada de la selección argentina 7-0 frente a Burkina Faso. El múltiple campeón argentino y sudamericano Federico Villagra ganó el rally argentino que se llevó a cabo este fin de semana en Diamante y Villa María en la provincia de Entre Ríos. Bueno, Javier, ¿cómo termina la novela de Cristiano Ronaldo en Portugal?
2: Bueno, en principio hay que decir que hubo un gran ganador en este cruce, en este choque, porque lo cierto es que Jorge Jesús, el nuevo entrenador de la selección lusa, consiguió 4 triunfos desde que tomó el comando de la selección con un Cristiano Ronaldo que se fue pegando el portazo de la concentración en el segundo partido frente a Dinamarca. Sin embargo, el hilo conductor de esta selección entrenada por Jorge Jesús siguió ganando y exhibiendo muy buen fútbol. Por lo tanto, ahora, desde el púlpito de los ganadores, Jorge Jesús magnánimamente le cede su brazo a Ronaldo y le dice: en la próxima convocatoria de noviembre te voy a citar. Es decir, con una actitud realmente magnánima, porque el tipo no solo prescindió de Ronaldo, sino que además ganó. Y ganó jugando bien, y Portugal hoy es tal vez una de las mejores selecciones de Europa con el rendimiento que está teniendo la Liga de Naciones. Sin embargo, Jorge Jesús, después del triunfo de ayer, dice: en la próxima cita lo voy a volver a convocar a Cristiano Ronaldo. Esto también es parte de un acuerdo que ha habido en las últimas horas entre el presidente de la Federación Portuguesa y el propio Cristiano, dando a entender de que lo mejor es una despedida de otro tipo, sí, en eso, y no dando el portazo
1: en eso
2: como
1: estoy
2: lo dio
1: de acuerdo, pero
2: Copenhague.
1: Queda muy mal parado el entrenador, pierde crédito dentro del vestuario con el resto de los jugadores, para mí, porque Ronaldo se tomó su avión particular y se volvió a Portugal.
2: Sí, pero es un caso muy especial, porque todo el mundo coincide en que estamos en el final de la carrera de Ronaldo. Ronaldo muy respetado y muy querido por sus compañeros. Así
1: sí,
2: sea.
1: El que no entiende eso es Ronaldo. Él no cree que esté en el final.
2: Ronaldo en ese sentido es muy egocéntrico, pero las charlas que han tenido en las últimas horas tanto el entrenador como el propio Cristiano Ronaldo y el presidente de la Federación Portuguesa dan a entender que seguramente la próxima convocatoria va a estar y que hay tiempo para una despedida a lo grande para Cristiano Ronaldo. Mientras tanto, Jorge Jesús, digamos que tiene las alforjas llenas. Jugó 4, ganó 4 y el rendimiento del equipo ha sido realmente muy bueno. Hoy continúa la Liga de Naciones con la cuarta fecha. Se sigue desarrollando en este caso la cuarta fecha. En el grupo 1 de la Liga A va a estar jugando Francia con Bélgica. La nueva Francia, la Francia de Zidane, sin Mbappé, lesionado. E Italia, la Italia de Roberto Mancini, por el mismo grupo va a enfrentar a Turquía en Bolonia. Mañana se presenta el campeón del mundo, una España que está en un momento extraordinario. Lleva 41 partidos invicto, ha roto todos los récords en cuanto a invicto de selecciones, superando a la selección argentina, que tenía ese largo invicto con el propio Lionel Scaloni, que había superado en su momento al Coco Basile, superando a una Italia que también fue invicta durante varios partidos en su momento. Es decir, estamos ante una España que está marcando época, sin lugar a dudas, y con un Lamine Yamal impresionante. El otro día, con un gol apenas arrancado el partido, está demostrando sus cualidades y el talento que lo están convirtiendo en la gran figura del fútbol mundial.
1: Me gustaría que el Balón de Oro sea para Lionel Messi, que tuvo un Mundial deslumbrante.
2: Posiblemente lo sea. Estamos a pocos días ya de la entrega, que va a ser el 26 de octubre. Hoy por hoy en las apuestas está primero Lamine Yamal, después de sus buenas actuaciones en la selección española. Fíjate que el último ranking FIFA que acaba de ser publicado hoy lo tiene España arriba, segundo Argentina y tercera Francia, cuarta Inglaterra. Inglaterra le metió 7 a Croacia. España juega con Croacia de visitante mañana. Lo de los croatas fue muy pobre, tanto es así que avergonzó al propio Luka Modric esta derrota con Inglaterra. Pero, como te decía, ¿no? Indudablemente, probablemente Lamine Yamal y España están en un gran momento de forma.
1: Muy bien, vuelvo a Córdoba, Negro. Llega el día que nadie quería que llegara, el día de la despedida definitiva de Lionel Messi con la camiseta argentina.
3: Lo escuchaba Nico Javier, hasta en eso, hasta en eso Messi es más inteligente que Cristiano Ronaldo. Más allá que nos duela y nos va a doler mucho tiempo que Messi se vaya de la selección argentina, pero se va a tiempo, ejerciendo esa frase que alguna vez alguien inmortalizó, que dijo, dejo el fútbol antes que el fútbol me deje a mí. Sí. Es decir, nadie se le anima a decir a Cristiano Ronaldo que su tiempo ya pasó. Es decir, de pronto ha tenido la osadía, se la juega Jesús a costa de que por ahí lo terminen rajando. Pero ya está, le dio mucho. Y como dijo Bruno Fernández, el nuevo capitán, no va a dejar de ser jamás nuestro ícono, nuestro mayor emblema. Pero ya se le pasó el tiempo. Y obviamente cualquier técnico, salvo que sea algún pichi que venga, no te voy a poner porque si no te vas a enojar y sos Cristiano Ronaldo. Este hombre Jesús, de Jesús, tiene personalidad y también el presidente de la Federación Portuguesa ya sabe que ya está. Lo que pasa es que nadie se anima a asumir el costo político. Es decir, hasta en eso Messi lo supera a Cristiano Ronaldo. Y hablando de Croacia, evidentemente requiere de una renovación. Si hay un jugador que yo adoro, es a Modric. Pero si lo ves a Modric aún jugando en la selección, es porque algo no está funcionando o no hay una renovación, un recambio en la selección balcánica. Es decir, algo está pasando si Croacia llegó a una final de un mundial. Ha sido protagonista siempre. Pero si ya te comes 7 en un amistoso, y bueno, hermano, jugátela y hace un cambio profundo.
2: Es que ni siquiera fue un amistoso, fue un partido por la Liga de Naciones y jugando sí, de local frente a Inglaterra, ¿no?
3: Ahí tenés.
1: Bueno, a disfrutar de la jornada en Córdoba, Negrito, mientras nos preparamos para la gran transmisión de este martes, que va a comenzar a las 5 de la tarde, con un homenaje a la figura de Lionel Messi. Y desde las 6:30 de la tarde, Martín Perazo desde el Estadio Monumental para Argentina-Benín. Aquí lo que interesa es verlo a Lionel Messi por última vez con la camiseta argentina. Gran abrazo.
3: Gran abrazo para ustedes. Gracias, Nico.
1: Muy bien, la participación de José Luis Romero en Paseo Nacional. Voy a saludar a Nabila Hatib con mensaje de los amigos.
4: 11-3-870-7485. Dejen de hablar. ¿Quién lo conoce a Flores? Dice Mario. Señor Álvarez, no se ilusione. Boca no va a ganar ni una copa, dice Elvio.
1: Yo no estoy ilusionado. Está ilusionada la gente de Boca.
4: Un saludo para Rubén, fanático de Boca. Saludos desde San Pedro de Jujuy. Saludos, muy buenas tardes, gente linda, dice Bonay Cruz. Hola, Nacional. Soy un viejo cuervo, no estoy de acuerdo con el conductor. La culpa no es de los jugadores, es de quienes los contratan. Los problemas en los clubes empiezan desde la dirigencia, dice Mariano desde Moreno.
1: Estoy de acuerdo, Mariano, por supuesto. Los dirigentes lo venimos marcando desde hace tiempo, pero los jugadores no están a la altura tampoco. Me parece, hay una responsabilidad de todos. Por supuesto, lo eximí a Pipo Grosito y ahora lo eximo a Insúa.
4: Me gusta el optimismo para con la vereda de enfrente, la seguridad de darlo todo por hecho en que será campeón, pues no lo será este año, pero de ilusiones y sueños se vive. No va a ganar nada y así lo verán, dice Mario desde General Güemes en Salta. Y por último, Alejandro desde Bariloche. Una pregunta, Nicolás. ¿Quién fue el que le preguntó a Carlos Bianchi qué pasaba con el técnico? Y él respondió que seguramente estaba dormido. Quería saber si él hizo esa pregunta.
1: Ah, yo la hice hace mucho tiempo y Carlos Bianchi en esa conferencia de prensa dijo: el técnico está durmiendo la siesta, cuando era el manager de Boca. Salió en todos lados, por supuesto, los titulares de internet, tapa del diario.
2: ¿Importa que Boca gane un campeonato? ¿Importa? Porque en definitiva, lo importante para Boca es estar en todos los frentes, estar competitivo en todos los frentes y mostrar el fútbol y el nivel de juego que está exhibiendo este equipo. Después, bueno, la coronación es importante, pero no creo que cambie la opinión de los hinchas sobre el equipo si corona todo o no corona.
1: Muy bien, vamos al encuentro del Servicio Informativo de Radio Nacional, 2 de la tarde en el país.
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6: 2 de la tarde en la República Argentina. Diego Santilli retoma las reuniones con los gobernadores. El jefe de gabinete iniciará una nueva ronda de encuentros para avanzar en acuerdos con los mandatarios provinciales. Las negociaciones estarán centradas en conseguir respaldo en el Congreso para el presupuesto 2027 y la reforma electoral. Alerta amarilla en Chaco por la crecida de los ríos. El informe de Noelia Moreira desde Radio Nacional Resistencia.
7: La Administración Provincial del Agua informó sobre la evolución del río Paraná en el Chaco y estableció el nivel de alerta amarilla ante el escenario decreciente previsto para los próximos días. Las proyecciones actuales indican que el Paraná podría alcanzar valores cercanos a 5 metros 50 centímetros en el puerto de Barranqueras durante la primera quincena de octubre y quedaría a 10 centímetros del nivel de alerta. Desde el organismo provincial señalaron que los caudales provenientes aguas arriba también están en aumento y se prevé que continúen creciendo durante este mes.
6: Alerta meteorológica rige para Misiones, donde se esperan tormentas, algunas localmente fuertes, con lluvias intensas en cortos periodos y ráfagas fuertes de viento. Actualizamos ahora el estado del tránsito con Ernesto Arriaga.
8: Se normalizó la General Paz en el choque a la altura de Beiró, mano a Lugones. El puente Avellaneda, con muchos camiones, por favor, máxima 40 kilómetros por hora. La ruta 5, totalmente habilitada, de Luján hacia la zona de Santa Rosa La Pampa, por Macachín, la 1 y la 18. Luces bajas prendidas.
6: En Río Grande, en Tierra del Fuego, donde nos escuchás por AM640 y FM88.1, temperatura 9 grados, humedad 67%, cielo cubierto. En la ciudad de Buenos Aires, temperatura 22 grados, humedad 48%, cielo parcialmente nublado.
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0: Estamos en la continuidad de Pasión Nacional para todo el país hasta las 3 de la tarde con el equipo de Pasión Nacional por AM870, las 48 del país y por supuesto el canal de YouTube de la radio. Este martes, más allá del programa tradicional de la 1 de la tarde que ustedes están acostumbrados a escuchar, vamos a estar con un programa especial desde las 17 dedicado a Lionel Messi y luego llegará Martín Perazzo y el equipo de Fútbol Show Nacional para transmitir Argentina-Benín. Me da mucho gusto saludar en Córdoba, volver a Córdoba, pero en este caso para saludar al querido Gerardo Murúa.
1: ¿Qué tal, Nico? Buenas tardes. El gran abrazo para vos, los compañeros y toda la audiencia de Pasión Nacional Segundo Tiempo. Por supuesto, hoy la jornada es con cielo celeste aquí en la capital cordobesa. Belgrano se quedó con el clásico, ya lo charlaron un poco con el Negrito Romero. Es una época donde a Belgrano le sale todo y a donde a Talleres no le sale nada. Porque si uno mira el partido de ayer, indudablemente Talleres dominó. De hecho, lo hizo casi a voluntad en el segundo tiempo, pero se equivocó y lo terminó pagando caro con el gol de Ramiro Hernández y el triunfo del Celeste, que se acomoda en la tabla, pero además gana su segundo clásico consecutivo y deja Talleres muy complicado. De hecho, Omar de Felipe dijo en la conferencia de prensa que en algún momento o se cansará él o se cansarán los dirigentes respecto a la pregunta de qué pasa con las derrotas y sobre todo las derrotas en los clásicos y en los ciclos en el fútbol argentino que no resisten las derrotas, indudablemente. Instituto es la otra cara de la felicidad, han hablado ustedes con Jorge, han hablado de la goleada de la gloria ante Independiente, es el líder del torneo clausura, aspira a meterse en una copa, ¿por qué no soñar con los playoffs? Así que hay muy buena parte de Córdoba realmente feliz y una muy preocupada que es el lado albiazul, Nico.
0: Bien, y una línea, Gerardo, de lo que fue la victoria argentina del otro día.
1: Y lamentablemente diría inanalizable, o sea, perdón la expresión. Sí,
0: difícil de analizar.
1: Un rival que llega sobre la hora, que no era el que tenía que venir, que se va 2 horas después, que la verdad que, salvo por el hecho de que Argentina se lo toma con seriedad, difícil analizar algo.
0: Bien.
1: Como ustedes destacaron, lo que ha hecho el Chico Flores realmente para remarcar, para subrayar, 3 partidos en 4 días, todo el tiempo con la intención de encarar.
0: Dale, espérame un segundo. Espérame un segundo. No escucha. Vamos al encuentro de Juan Ignacio Gijón en el móvil.
2: Bueno, Nico, nosotros seguimos aquí en la puerta del hotel en donde está hospedado el plantel de Benín. Tenemos la oportunidad de hablar con uno de los preparadores físicos de la selección. What's your name?
3: My name is Oscar Ho.
2: Oscar, where are you from? ¿Dónde naciste?
3: I'm from France, to Bordeaux.
2: De Francia. Tell me, how is to work with Benin national team and what means this opportunity to play against Messi, play against the national team Argentina? Contame cómo es jugar con la selección argentina y contra la selección argentina y para la selección de Benin.
3: It's amazing to work with the national team because it's the best level in football, it's the best player of the country and in Africa it's a so cool player.
2: Es una buena oportunidad porque es la oportunidad de enfrentar buenos jugadores y una buena selección.
3: And to be here to play of Argentina against Messi, the last match, there is a lot of things. It's beautiful for me.
2: Y es hermoso para él enfrentarse a la selección argentina en lo que es el último partido de Messi. And tell me, well, you've been here in Argentina since a few days. What did you do? You tell me you visited already Boca Juniors Stadium. River Plate Stadium.
3: Yeah, we visit a little bit the stadium. We go training to Boca, so it's historical, it's beautiful.
2: Nos está contando que entrenaron en Boca, que es hermoso. You already visit River Plate Stadium too, or tomorrow will be your first time? Mañana va a ser la primera vez que visiten River?
3: I go scouting Argentina against Burkina Faso, so I already go to the stadium to scouting and see how Argentina play.
2: Estuvieron viendo el estadio en lo que fue el partido con Burkina Faso y Argentina, así que no va a ser su primera vez. Tell me, Oscar, you tell me recently that you are now going to buy a mate. Me contaste recién, Oscar, que estás yendo a comprar un mate.
3: Yeah, I drink a little bit of mate in France, so I'm in the country of mate now, so I need absolutely to take mate from here and drink it.
2: Nos está contando que insólitamente, y aunque nos parezca extraño, ya probó el mate, lo hizo en Francia, y ahora viene a Argentina y se va a llevar. It's a nice souvenir.
3: Yeah, it's a beautiful souvenir, and I will take it for the match and come like Argentinian player.
2: Oh, nice.
3: Yeah. I will do it.
2: Nos está contando que lo que quiere hacer con el mate es comprar la yerba y mañana a la hora del partido entrar tomando mate como si fuera un jugador de Argentina. Oscar, Thank you very much for your time. Muchas gracias por tu tiempo, Oscar.
3: Thank you.
2: Bueno, ahí Nico, entonces la voz de uno de los
0: impecable,
2: que mañana también...
0: Impecable, Juan, impecable con ese inglés perfecto y haciendo la traducción. Te felicitamos en nombre, te felicito en nombre de todo el equipo deportivo. Muy buena la nota, muy bueno estar ahí en ese lugar y hablar con el preparador físico de Benín y además destacar tu perfecto inglés.
2: Bueno, no sé si perfecto, pero algo nos hicimos entender. Nada, un valioso aporte. Nos contaba que estuvieron entrenando en Boca Juniors. Le pregunté cómo era aquí la instalación que tenían dentro del hotel para poder también hacer algunos movimientos competitivos y demás. Y lo que me decía antes de que tuviéramos la oportunidad de salir al aire es que tenían un espacio muy reducido dentro del hotel, por lo cual era un poco incómodo. Pero junto con él, junto con el otro preparador físico que tiene la selección, ambos franceses están haciendo lo posible para preparar y dar... mañana lo que es quizás uno de los partidos más importantes también en la historia de Benín.
0: Bueno, escucha esto, no cortes todavía. El próximo 6 de octubre, es decir, mañana, el campo de deporte de la ciudad universitaria de la UBA será sede del FanFest AFA Gracias Leo, una experiencia integral pensada para acompañar y celebrar junto a los hinchas una jornada especial de la selección argentina y la despedida de su capitán Lionel Messi. Desde el mediodía y hasta las 24, los fanáticos podrán disfrutar de una propuesta que combinará música, entretenimiento, gastronomía, juegos, experiencias interactivas y la participación de artistas, invitados especiales, influencers y streamers. ¿Sabes quién va a estar ahí, Juaní?
2: Vamos a estar nosotros, Nico.
0: Vas a estar vos, muy bien. Desde el mediodía y hasta las 7 de la tarde, por supuesto de las 6:30, llegará Martín Perazo desde el Estadio Monumental, pero haciendo un trabajo muy importante para el programa de Adrián Corol, el panorama de noticias, nuestro programa Pasión Nacional, el de Nora Brioso, y por supuesto después en el programa especial dedicado a Lionel Messi, la participación también en el servicio informativo de la radio. Congratulations.
2: Bueno, thank you very much, Nico.
0: Ahí está, Juan Ignacio Gijón con nosotros. Perdón por la interrupción, Gerardo, pero tenía la nota urgente, Juan, y ahí desde la concentración, y teníamos que darle prioridad, Gerardo.
1: Sin lugar a dudas, impecable la nota y el inglés de Juan. Así
0: viste,
1: que
0: nosotros
1: también, como le dijeron ustedes.
0: Claro, nosotros dos apenas podemos con el español, él habla muy bien el español y mucho mejor el inglés.
1: Extraordinario, la verdad que sí, Nico, indudablemente. No, solo decir que como destacar la seriedad de Argentina y la aparición de los más jóvenes, o ver bien a Mastantuono, la verdad que me gustó mucho, que Julián haya vuelto al gol, más allá del rival, para que se vaya sacando un poco esa mochila que viene cargando con todos los problemas, pero el nivel de Burkina Faso y todo lo que sucedió alrededor deja mucho que desear, ¿no?
0: Sí, absolutamente. Vamos a escuchar ahora a Nico Paz, que para mí fue la figura el otro día en la goleada frente a Burkina Faso 7-0. La pidió siempre en el primer tiempo, que es el tiempo que jugó, y Nico Paz al final del partido habló sobre Lionel Messi.
4: La primera vez que lo vi jugar me enamoré de su manera de jugar y con mi padre siempre hacíamos esos cálculos, ¿no? Para ver si me daba tiempo a llegar a compartir con él. Lo veíamos casi como imposible y bueno, al final Dios quiso que pudiera cumplir ese sueño y por suerte lo pude disfrutar. Yo me fijaba mucho en todo lo que hacía, en cómo vivía el día a día, lo que entrenaba, lo que comía. Para mí ha sido una de las mejores experiencias de mi vida poder, comer con él, que esté ahí al lado, escucharlo. La verdad que aprendí muchísimo de él y la verdad le agradezco mucho. Me acuerdo de él en el partido que me tocó ser titular contra Jordania, que vino y a lo mejor para él es una boludez, pero para mí significó mucho. Vino y me dijo como que dale, que la meta, que confiaba mucho en mí y que juegue sin miedo como lo hago en mi club, y me quedé impactado porque escuchar a tu ídolo decirte unas palabras así increíbles. Probablemente él ni se acuerde, no se vaya a acordar nunca, pero para mí me lo voy a llevar para siempre. Gracias, Diez.
0: Bien, hasta ahí la dedicatoria de Nico Paz al lado de Messi. Tiene todas las condiciones, o por lo menos es uno de los que quiere intentar quedarse con la 10.
5: Sí, y a eso me quería referir, Nico, porque uno lo escucha a Nico Paz y tiene todo el dejo del pibe madrileño, el garulo, como le dicen ellos, el chico nacido en Madrid que habla incluso con todos los giros idiomáticos de los españoles. Pero en lo que hace a sus genes futbolistas, futbolísticos, a sus cualidades futbolísticos, futbolísticas, es netamente argentino. Recordemos que su padre es Pablo Paz, jugó en Newell's Old Boys de Rosario,
0: jugó en la selección,
5: jugó en la selección, se radicó en Canarias hace muchos años ya, justamente cuando fue a jugar al fútbol allí. Pero muchos se cuestionan o cuestionan la posibilidad de que Nico Paz lleve la 10 porque no nació en Argentina. Les quiero decir a aquellos que dicen eso, de que Nico Paz, desde el punto de vista futbolístico, es un jugador genuinamente argentino.
0: Pero no te quepa la menor duda.
5: Tiene toda la herencia los cracks, sí, del fútbol argentino. Tiene esa calidad de tenencia típica de Diego, de Messi, del Beto Alonso. Tiene ese estilo, como bien vos decías, estilo, sí, elegante, tipo redondo.
0: ¿Qué te parece?
5: Tiene todos los genes del futbolista argentino, así que le quedaría muy bien la número 10.
0: El otro día lo escuché al Chavo Fuchs. Tengo un cariño especial por el Chavo, lo conozco de hace tanto tiempo, pero no comparto para nada lo que dijo, que Nico Paz no podía ser el 10 de la selección porque había nacido en España. Pero por favor, me pareció una burrada por parte de él.
5: Yo coincido contigo en este caso. Yo creo que le queda muy bien.
0: Le queda muy bien, por supuesto.
5: Y
0: no, a ver.
5: Si bien nació en Madrid y es español de nacimiento, todos los genes futbolísticos son la del típico número 10 del fútbol argentino.
0: Totalmente. Fíjate que también tiene las condiciones para quedarse con la 10 Thiago Almada. Y no me quiero olvidar de Franco Mastantuono. Thiago Almada, con lo joven que es, tiene 25 años, ya tiene 2 mundiales encima, ya fue campeón del mundo y subcampeón respectivamente. Pero bueno, el otro día cuando lo vi el Chavo realmente no lo podía creer. Bueno, tenemos la pausa.
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8: 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La Rioja. La Rioja ofrece caminos increíbles para recorrer. Uno de ellos, sobre la mítica Ruta 40, es la Cuesta de Miranda, que atraviesa el paso entre la Sierra de Sañogasta y la Sierra de Famatina, famosa por sus minas de oro, el ancestral Camino del Inca entre las localidades de Chilecito y Villa Unión, y el límite con la provincia de Catamarca. Con una altura máxima de 2.040 metros sobre el nivel del mar, este tramo de la Ruta 40 era famoso por su dificultad, un angosto camino de cornisa colgado de las abruptas paredes de la quebrada del río Miranda. 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

0: con Boca, que en definitiva perder con Boca es un partido perdible para Unión. Es decir, cuando se confecciona el fixture del torneo y Unión ve que tiene que ir a la cancha de Boca a jugar frente al equipo Xeneize en la mismísima Bombonera, es un resultado que posiblemente pueda llegar a ser adverso. Ahora, lo que preocupa no es solo el resultado, el 0-3, sino lo que preocupa es cómo juega Unión, la imagen pálida que dejó como equipo, el rendimiento colectivo, el rendimiento individual, de un equipo que no responde, que ya lleva 3 derrotas de manera consecutiva. Parece que Madelón no le encuentra la vuelta al funcionamiento del equipo. Y en Unión hacen ruido un montón de cosas. Por ejemplo, las declaraciones que hizo el propio Madelón después del partido, dijo que iba a hablar con los dirigentes. ¿Vos sabés que días antes
1: sí.
0: Madelón dio una entrevista de manera individual a un medio de Santa Fe y dijo, yo con el presidente no tengo el diálogo que me gustaría tener? Porque le preguntaron, ¿hablas de fútbol con Luis Espanes, el presidente de Unión, desde hace por lo menos 18 años? Y dijo, no tengo el contacto que me gustaría tener. Y después dijo, si yo no puedo solucionar este momento de Unión, quizás pueda venir otro que sí encuentre la solución. Me parece que Madelón, Nico, dejó la puerta abierta por si el resultado no es el mejor frente a Defensa y Justicia, quizás él tomar algún tipo de determinación.
1: Bueno, esto habla a las claras de lo que es la persona de Leonardo Carol Madelón. No va a esperar de que lo echen, no se va a aferrar al puesto por cobrar un contrato. Él tiene un sentido de pertenencia muy importante con la gente de Santa Fe, particularmente con los hinchas y los socios de Unión, y va a ser él el que tome la decisión, y esto motivado también no solamente porque ve que no hay una respuesta por parte de los futbolistas, sino que tampoco tiene respuesta del presidente puertas adentro.
0: Totalmente, totalmente. Es más, Madelón entiende, si bien él no salió a decirlo abiertamente, pero entiende que Unión vendió muchos jugadores, se desmembró el plantel. Se fueron quizás jugadores que son claves en el equipo, caso del Blanco, por ejemplo, Maison Rodríguez, que se vendió incluso estando el campeonato ya en disputa, y no se reemplazó con la misma jerarquía. Entonces eso se empieza un poco a ver en el funcionamiento del equipo y en un plantel que en líneas generales me parece que le faltan variantes, le faltan nombres y le faltan jugadores porque, insisto, no se reemplazaron aquellos que se fueron. Y después hay un dato que también a Madelón lo inquieta y demasiado, es que el equipo hace mucho tiempo que no logra tener la valla invicta. ¿Sabes cuándo fue la última vez que a Unión no le marcaron goles, Nico?
1: ¿Cuándo?
0: El 3 de abril de este año, el 2-0 frente a Riestra. Es decir, pasaron 18 partidos, pasó prácticamente un campeonato corto para que Unión no pueda mantener la valla invicta, y ese también me parece que es un momento más que preocupante. Ahora, en las últimas horas, Unión volvió a trabajar ayer domingo, porque jugó el viernes frente a Boca. El domingo en Casa Unión, que es donde entrena Unión, ya hubo presencia de algunos dirigentes, y me parece que Madelón apunta todo a recuperarse el próximo viernes frente a Defensa y Justicia. Yo insisto, si el resultado no es el mejor para Unión, y yo no descarto que Madelón, por motu propio, tome una determinación y dé un paso al costado.
1: Bueno, ahí está el anticipo, Titi, contigo. Bueno, y Colón ganó, por el momento se mete en los playoffs en la Primera B Nacional.
0: Sí, sí. Lo positivo es que ganó. ¿Sabés qué es lo negativo? Que ganaron todos los otros equipos, no tenían que ganar.
1: Claro,
0: es
1: claro.
0: Decir, Colón hizo su parte. Le ganó 1-0 a Estudiantes de Buenos Aires. Le costó llegar al gol, aunque mereció ganar. Pero después, Madryn le ganó a Ferro, es decir, Colón estuvo prácticamente todo el campeonato esperando que Ferro pierda.
1: Sí, perdió, pero sigue puntero el equipo de Caballito.
0: Exactamente, pero ¿qué le convenía en esta fecha? Le convenía que gane, para que no gane Deportivo Madryn. ¿Qué pasó? Ganó Deportivo Madryn.
1: Al revés.
0: Ganó Godoy Cruz en el final, perdía 1-0, terminó ganando, y también ganó Deportivo Morón. Colón está quinto, tiene 52 puntos. El próximo rival es Mitre de Santiago del Estero. Va a jugar el domingo Colón a partir de la hora 17 en condición de visitante. Y bueno, intentará entonces ganar. Me parece que se asegura, insisto, ingresar al reducido, jugar en condición de local, sobre todo el primer partido. Está muy lejos poder alcanzar a Morón y a Ferro, que es el actual puntero.
1: Muy bien, la seguimos durante toda la semana, Titi. Un gran abrazo para vos, para Pablo Barovero, para Diego Terenciani y para toda la gente de Santa Fe.
0: Dale, Nico. Abrazo grande. Hasta la próxima.
1: Muy bien, Ernesto Fernández. Agustín, más de River. Mañana finalmente se juega en el Estadio Monumental, que es el mejor estadio del país.

0: Sí, del continente donde la AFA que ustedes defiendan no quería pagar el alquiler. No le quería pagar el alquiler a River.
1: No, y bueno, eso quedó en una negociación del club entre la Asociación de Fútbol Argentino y River. También River se ve muy beneficiado con los partidos de Argentina porque es una recaudación enorme que siempre le queda al club. Pero más allá de eso...
2: ¿Sabés cuánto dinero se recauda por este partido
1: a ver,
2: Messi?
1: Sí, está bueno para entender...
2: 13 millones de dólares recauda la AFA con este partido, solo en concepto de entradas y...
0: Y la AFA no le quería pagar a River el alquiler.
2: No, lo que la AFA le pide a River es que done el concepto de alquiler, que lo done.
0: ¿Y por qué lo tiene que donar?
2: Como un gesto. Lo piden como un gesto, porque en definitiva lo que la AFA señala es que le estamos llevando un negocio a River. Un negocio importante.
0: Bueno, a ver, la AFA podría ser un estadio con capacidad para 100.000 personas. A ver, están remodelando el estadio Ciudad de la Plata, que va a ser el nuevo estadio para la selección argentina. Con todo respeto, primero, la Plata queda muy lejos. Segundo...
2: Queda lejos para vos, para el platense no.
0: Eso,
2: Zárate no le queda lejos.
0: Para el común de la gente le queda lejos. Un estadio incómodo. Es un estadio chico el de la Plata.
1: Sí, más chico que el de River seguro, pero que va a tener actividad porque está quedando muy bien. El otro día justamente hubo una imagen de Tapia en ese estadio con el gobernador de la
2: provincia. Es que no todos los partidos de la selección son partidos de 80.000 personas.
1: Claro.
2: Menos ahora con
1: Messi. Es lo que hablamos al inicio del
2: Con el pibe Flores empieza a ser para pensar, en un estadio de 80-90.000 personas, porque ese pibe levanta a la gente de sus asientos.
0: Bueno, pero los titulares son Julián Álvarez y Lautaro Martínez.
2: Por supuesto.
1: Sí, bueno, pero Flores puede jugar como extremo. El otro día entró por ahí donde jugó alguna Eddie María. Yo creo que la selección argentina comienza la refundación a partir de pasado mañana, ¿no? Después de esta despedida, Scaloni seguramente firme su contrato en las próximas horas, se anuncie esto. Y volviendo a River, hay mucha bronca de algunos socios porque no fue el único equipo que no jugó junto con Sarmiento.
0: Y la gente paga además.
1: Sí, aparte la gente quiere verlo jugar al equipo de Poncio, ¿no? Bueno, se postergó, recién la semana que viene va a jugar con Sarmiento y el sábado recibe Estudiantes de Río Cuarto. Dos partidos que si River los gana, Nico, suma 6 puntos, se acomoda para el sprint final.
0: Y me pregunto, ¿por qué la AFA no dona parte de lo que recauda como le pide a River? ¿Por qué no lo hace la AFA?
2: Porque se supone que la AFA tiene toda una estructura que tiene que solventar con estas recaudaciones. ¿No? Una estructura importante, todo lo que es el predio de Ezeiza, mantener la selección nacional, la gente que trabaja allí y demás. Igualmente también participa de muchas actividades solidarias la AFA, eso también hay que tenerlo en cuenta.
0: Bueno, perfecto, lo tenemos, por supuesto. Nabila, con más mensajes.
3: Qué grande Nacional, qué grande Messi, qué grande Boquita, dice Tito desde Corrientes. Saludan por acá. León dice, soy hincha de Boca y mientras esté este soberbio no vamos a ganar nada. Soy socio vitalicio y prometí no ir más al club mientras esté el hincha de Tigre. Buenas amigos, siempre
0: el,
3: los...
0: Se refiere a Riquelme.
3: Buenas amigos,
2: bueno,
3: siempre
2: el Vasco los... también dirigió Tigre, ¿te acordás?
1: Es verdad, le fue bien.
3: Soy fanático del programa, no cambié nunca, aguante Radio Nacional, soy de Resistencia, en Chaco me llamo Quinteros César, aguante Chaco Forever y la banda millonaria.
0: Muy bien, ahí estamos muy agradecidos con los amigos que se comunican al 11-3870-7485. Antes del informativo, un toquecito con Córdoba, con Gerardo Murúa. Gerard. Bueno, ya volvemos, porque no se escucha bien, lamentablemente. Javier, ¿son atractivos los partidos que tenemos hoy en el cierre de la undécima fecha? Riestra, Central Córdoba de Santiago.
2: Y Riestra tiene que sumar, si bien es cierto que Aldosivi ayer perdió y lo comprometió más en la tabla general, teniendo presente que en los promedios de Estudiantes de Río Cuarto ya es un hecho que va a descender, ¿no?
0: Vélez Platense.
2: Y lo que te digo, si gana Vélez, se prende en la pelea por la tabla anual junto a Boca, Argentinos Juniors y La Lepra.
0: Bien, Estudiante de La Plata que está pensando, ya no tiene la Copa Argentina, está pensando en Copa Libertadores, pero hoy juega frente a Gimnasia de Mendoza.
2: Y tiene que recuperarse en el campeonato local porque si queda eliminado con Flamengo, le queda muy lejos la clasificación a las Copas a Estudiantes en este momento.
0: Y 21 a 15 van a jugar en el sur, Banfield y Central.
2: Partido decisivo para los dos. Banfield para ganar y sumar, y Central también. Si gana, se prende en la pelea por la tabla anual.
0: Muy preocupante el presente de San Lorenzo Almagro después de la goleada del otro día.
1: Sí, y muy enojado Rubén Darío Insúa con sus jugadores. En las imágenes se lo pudo ver recaliente al gallego.
0: Sí, realmente es una situación angustiante. Yo lo percibí el día que fuimos al nuevo gasómetro a hacer San Lorenzo Boca. Ganó Boca muy bien. La verdad, muy sólida la victoria de Boca, pero me fui muy preocupado por lo que no vi de San Lorenzo Almagro futbolísticamente hablando.
1: Sí, sí, le falta por todos lados, en todas las líneas sufre, sobre todo en defensa, y además no marca goles, en los últimos dos partidos no ha hecho ninguno.
0: Bien, es un dato preocupante. Vamos a ir al encuentro de las noticias, nos queda media hora de programa y recuerden, mañana la transmisión a partir de las 5 de la tarde. 14:30 Noticias.
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5: 2:30 de la tarde en la República Argentina. El presidente Javier Milei viaja a España. El informe de Liliana Arias desde Casa de Gobierno.
6: Debido a que el presidente español adelantó las elecciones en ese país, el mandatario argentino Javier Milei viajará a España el próximo 19 de octubre. Así se lo comunicó a sus ministros durante la reunión de gabinete que tuvo en Casa Rosada. Asimismo, les informó que el 21 de octubre mantendrá una serie de actividades en la península ibérica, actividades que aún no se dieron a conocer oficialmente. Tanto el escenario político de España como el resultado de la primera vuelta en las elecciones de Brasil fueron temas que se analizaron en la reunión de gabinete en materia internacional.
5: Publicarán el diario inédito del Papa Francisco. Saldrá a la luz después de la visita de León XIV a Argentina y reúne más de 30 años de escritos personales de Jorge Bergoglio. El libro será publicado el 24 de noviembre y llegará a 94 países. Fly Bondi pidió el concurso de acreedores. Es tras las masivas cancelaciones de los últimos meses. La low cost no opera desde hace 60 días y enfrenta una situación financiera delicada. La empresa tiene las cuentas embargadas con deudas que rondan en 120 millones de dólares y varios pedidos de quiebra. En la ciudad de Buenos Aires, temperatura 21 grados de 3 décimas, humedad de 48%, cielo nublado.
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0: Muy bien, aquí estamos en Pasión Nacional, 33 minutos después de las 2 de la tarde. Vuelvo a Córdoba con Gerardo Murúa. Gerardo.
1: ¿Cómo no, Nico? ¿Ahí me escuchas bien?
0: Sí, 4/5.
1: Bueno, bastante mejor entonces. Debería ser ideal. Nico, vuelvo a una reflexión de la media hora anterior. Un sabio del fútbol como el Coco Basile, cuando Diego no estuvo y empezó su ciclo, le dio la 10 al Cholo Simeone, ¿se acuerdan ustedes, no? Y el Cholo lo llevó muchísimo tiempo, por lo cual me da la sensación que mientras los pibes se acomodan a este ciclo y van mostrando sus condiciones, creo que tranquilamente Alexis Mac-Allister, Enzo Fernández pueden hacerse cargo de la 10 y cuidarla hasta el momento que la agarre uno de los más nuevitos.
0: Claro, fíjate lo que había ocurrido después de la partida de Diego de la selección argentina. Se había especulado con esa chance que no nadie más usara la 10. ¿Qué, y qué? ¿Se iba a quedar Messi sin usarla la 10? Por supuesto que esta es una transición y que me parece que va a pasar un tiempo prudencial para que Scaloni o el futuro entrenador de la selección argentina elija definitivamente al número 10.
1: Claro, él, está la obligación en los torneos oficiales, así que en algún momento será, pero me da la sensación de que mientras no sea necesario no lo van a hacer, o si lo hacen se va a hacer cargo a alguno de los que ya sabe lo que es llevar el peso de la camiseta de la selección o de la 10, como pasa con Alexis en el Liverpool o como Lautaro Martínez en el Inter de Milán, donde es capitán además. Y otra cuestión, Flores es recontra crack, pero no seamos exagerados. Jugó con Burkina Faso y con Bolivia. Lo veamos en los grandes escenarios antes de querer heredarle el reino de lo que sea.
0: No, por supuesto, por eso yo traté de frenarlo a Javier. Él vino muy con mucha efervescencia por el partido de Flores del otro día, que entró un rato, por cierto. Yo creo que es todo a su debido tiempo. Hoy los titulares y los consagrados son Julián Álvarez, Lautaro Martínez, también puede jugar unos metros más adelantado Thiago Almada. Me parece que la Argentina tiene mucho recambio, tiene cantidad y tiene calidad. Flores es una joven aparición del fútbol argentino y, por supuesto, la revelación. Ya vuelvo contigo. Voy ahora a saludar a Fabián Codevila. Por fin ganó Racing, Pomelito.
2: Grande, un verdadero crack, Flores. A mí me tocó verlo en cancha el viernes por la noche. No sé si usted sabe que yo fui a la Bombonera.
0: ¿Qué hacía en la Bombonera el otro día? Yo no me enteré que estuvo viendo a Boca.
2: Tuve que cumplir con una promesa. Y ahí estuve, y ahí vi a Flores en todo su esplendor. Es cierto, falta mucho, no hay que... Pero está para grandes cosas,
0: ¿Tiene con qué?
2: No, una cosa de loco lo que hizo, ya ni lo corro de la selección, hablo de Boca, lo que hizo el viernes a la noche, y además de haber jugado contra Bolivia, volver a jugar a Boca y después jugar el sábado, pecado de juventud, ¿no? En este caso digo, la edad lo permite todo, a un chico con ganas, con fuerza, con dinámica, con fútbol, con talento, la verdad, impresionante lo de Flores. Pero vamos a Racing, que es por lo que me has llamado, querido amigo. Y un mediocre Racing ganó pidiendo la hora ante un equipo que, con todo respeto por Estudiantes de Río Cuarto y por todos mis amigos de Córdoba, perdía solo, Perdía solo. No jugaba con nadie y perdía Estudiantes de Río Cuarto. Racing fue eficaz en la primera etapa y luego en el segundo tiempo se metió atrás. Estudiantes con muy poquito se lo llevó por delante, descontó y casi lo empata en la última. Urgía ganar. Se logró, y eso es lo que cuenta Nicolás, y de cara a lo que viene la tendrá difícil, próximo fin de semana Belgrano, después Independiente y después River. El próximo sprint de Racing es complicado, está a 4 puntos del que está entrando en el grupo, eso lo deja como con expectativa y esperanza, pero futbolísticamente es realmente muy pobre, por lo menos lo que se vio ayer en cancha. Y es más de lo que venía mostrando, ¿no? La verdad que es un equipo sin jerarquía, un plantel sin jugadores que sobresalgan, salvo los chicos que aparecieron del Tita, los dos centrales, inclusive uno ayer se lesionó, Mateo Martínez, no sé si va a poder estar presente en la próxima fecha, pero bueno, así está Racing con la victoria, que si no hubiese sido, Nico, por la derrota con Boca en Copa Argentina, estaríamos hablando de un Racing que logró 2 triunfos al hilo en el campeonato, que no es poco. Recordemos el 3-1 a Sarmiento, ahora 2-1 ante Estudiantes de Río Cuarto.
0: Claro, en el partido que marcaba el Sarmiento todavía estaba Boivoda.
2: Exactamente. Y ahora tratando de resolver en estas horas la salida de Marcos Rojo, ¿no? Yo ayer te contaba en la edición domingo que había una chance y de hecho estaba cerca Estudiantes de repatriarlo a partir de un ofrecimiento, de un dinero. Estudiantes se haría cargo de una deuda de $200,000 que mantiene Racing con el jugador, más otro dinero encima. Se podía dar la salida y Marcos Rojo podía cumplir su sueño de volver a jugar la Copa Libertadores con Estudiantes. Todo eso entró en stand-by en las últimas horas e intentan llegar a buen puerto para que esto sea rápido y ya definitivamente no deje de ser un problema para Racing y que piense solamente en lo que viene. Insisto, Nico, al equipo le faltó todo. Ganó porque enfrente tenía un equipo que ni siquiera creo está a la altura de un torneo federal. Mirá lo que te digo, por eso creo que Racing terminó llevándose una victoria que complicó el final del partido con un estudiante que fue a buscar y que casi encuentra de la nada misma un empate que a lo largo de lo que fue el segundo tiempo podríamos decir merecido por lo que hizo Racing en el segundo tiempo, y diría el viejo León de Villa de Lina, oprobioso, sí. Lo de Racing en el partido ayer en Córdoba.
0: Bueno, y lo que vos venís alertando desde hace tiempo tiene que ponerse como objetivo Racing sumar la mayor cantidad de puntos posible porque va a estar complicado la temporada que viene.
2: Exactamente, esta fue una buena victoria porque es un equipo que es de los que pelean abajo, prácticamente descendido, yo creo que tiene que ganar todo, que no lo va a hacer, para quedarse en primera división, todo lo que le queda por delante. Así que buenos 3 puntos para Racing, que empieza a sumar, está en falta con la producción futbolística, y se viene Belgrano, Independiente y River en los próximos 15 días.
0: Bien, la verdad que tiene un panorama bastante complejo. Te mandamos un abrazo como siempre, Fabián.
2: Un abrazo grande para todos.
0: Muy bien, Fabián Codevila con nosotros, Día del Camino, Día Mundial de los Docentes, Día Mundial de la Meningitis. Hoy está cumpliendo años Careca, el gran compañero Agustín que tuvo Diego Armando Maradona en el Napoli allá por las finales de los 80, principios de los 90.
3: Totalmente, el brasileño. Bueno, la imagen de esa entrada en calor inolvidable con Life is Life es justamente con él entrando en calor en el campo de juego.
0: Claro, que es la cortina habitual que usa Martín Perazzo para Fútbol Show Nacional. Hoy está cumpliendo años Mauricio Pellegrino, el técnico de Lanús y multicampeón con aquel equipo de Carlos Bianchi.
3: Sí, sí, el Longaniza, ¿no? El gran central.
0: Tenemos un respeto enorme por la figura de Mauricio Pellegrino. Hoy es el cumpleaños de Julio César Cáceres, el ex central, el ex futbolista de River y de Boca respectivamente. Y hoy, ¿sabes quién cumpleaños? Jugador de la selección argentina, Ezequiel Palacios, que cumple
3: el Tucu Palacios, sí.
0: 26, ¿eh? Y estamos recordando la figura de Steve Jobs. Tenemos más mensajes con la señora Nabila Jatibe.
4: Hola, soy Mario desde La Merced en Salta. Nico Paz no es argentino, aparte no vive acá y en Argentina no jugó con nadie. Disculpen mi discrepancia,
0: dice. Está muy bien, viva la discrepancia en definitiva.
4: Flores es un crack total, es el reemplazante de Messi y Mastantuono es puro humo por un partido. Lo vendieron por 40 palos, es la mayor estafa de la historia, dice Leandro desde Corrientes. No inflen tanto a Flores, lo van a pinchar. Jorge de San Luis, escribe Orlando de Núñez. Atinadas reflexiones de Nicolás sobre Flores. Y Carlos de Salta dice, ustedes son el mejor programa. Mario, pecho frío. Mario, no tenés idea de lo que decís de Flores. Es un capo. Le contesta Carlos a Mario, otro oyente.
0: Bueno, ahí están los oyentes. Muchas gracias por comunicarse, por participar, siempre en un tono de amable y con mucho respeto. Hoy en la primera B Metropolitana, a las 3 de la tarde, van a jugar Guayurquiza frente a Ituzaingó. A las 19, Deportivo Merlo Brown de Adrogué. En la primera B Nacional, a las 5 de la tarde, Nueva Chicago frente a Deportivo Maipú. Tenemos la última pausa en el programa. Nos quedamos hasta las 3 de la tarde. Y recuerden, este martes 6 de octubre estamos con el programa especial dedicado a Lionel Messi. Luego viene la transmisión de Argentina-Benín con Martín Perazzo y el equipo de Fútbol Show Nacional.

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0: en la producción me dice que está Tucumán, así que con mucho gusto lo saludamos a Mariano Carabajal allí en el Jardín de la República. Mariano.
1: Nico, querido, ¿cómo estás? El saludo para vos y para todos los compañeros. La información de los equipos tucumanes con suerte dispares. Atlético fue derrota frente a Barraca Central y cayó un par de posiciones en la tabla de la zona B. Quedó a un par de puntos de entrar en zona de entre los ocho, en zona de playoff. Y lo que es San Martín, sí, ganó un partido clave para meterse en el reducido. Creo que lo de Atlético pasa por estar más pendiente de Copa Argentina y que es un plantel corto, porque es un plantel que le falta a Clever Ferreira. Dicho sea de paso, Clever Ferreira va a ser comprado por Atlético, pero que el hincha de Atlético no sueñe con tener a Clever Ferreira después de diciembre, porque ya hay una posible venta a Europa de Clever Ferreira, porque van a compartir porcentaje de pases en un futuro Ameliano de Paraguay y Atlético Tucumán. Y la postura de Ameliano de Paraguay es venderlo a un club europeo, que supuestamente ya hay una oferta o ya tiene algunos sondeos a Ameliano de Paraguay, así que Clever Ferreira estaría jugando, el hombre que hoy está en la selección de Paraguay, sus últimos partidos con Atlético Tucumán. Así que creo que lo extraño mucho al central, creo que también extraño a los dos nueves que están lesionados, lo extraño a Leandro Díaz, lo extraño a Alexis Canelo. Es un plantel muy corto, que cuando faltan algunas de las piezas claves, y bueno, se siente un poco lo ausente que están aquellos que son claves.
0: Sí, por supuesto, realmente es todo un inconveniente, Mariano.
1: Sí, es el inconveniente con el que tiene que trabajar Falcioni, que lo tiene que repetir constantemente en conferencia de prensa. Fue muy, pero muy pobre el mercado de pases de Atlético. Económicamente no está en su mejor momento Atlético Tucumán, por eso creo que la venta de Clever Ferreira le va a venir bien para tener un poco de oxígeno en lo que son los ingresos de dinero que le van a poder entrar a Atlético Tucumán, pensando que si se queda Falcioni, que es algo que lo tienen que conversar, el próximo torneo va a ser durísimo, porque muchos están por ahora con la Copa Argentina eclipsando lo que van a ser las campañas que viene dando Falcioni, porque el próximo torneo los promedios va a estar bastante complicado. Hoy quizás, como te digo, Nico, la Copa Argentina y la posibilidad de volver a jugar una competencia internacional eclipsan lo de arrastre que tiene Atlético de malas campañas que está tratando de levantar Falcioni, pero que tampoco le da las herramientas en un mercado de pases y tuvo que acudir a muchos chicos de reserva potenciándolo y poniéndole una vidriera para un futuro mercado de pases.
0: Muy bien, ¿cómo está el tiempo en Tucumán?
1: Saliendo el sol, estaba nublado con algunas posibilidades de lluvia, pero ya salió el sol y está aumentando la temperatura, estamos cerca de los 19 grados.
0: Perfecto, te mandamos un gran abrazo, Mariano, muchas gracias.
1: Abrazo grande.
0: Mariano Carabajal de Tucumán, a ver cómo era la historia de Mastantuono en el Monumental, y la historia te la cuenta Jorge Godoy.
2: La pelota que viene jugada sobre el territorio argentino, la va sacando allí de media vuelta McAllister, la rebota bien McAllister, falta contra él, sigue desde el árbitro porque el balón sigue siendo de la selección argentina. Un buen cambio de frente que viene jugado por el otro lado para Flores, la baja Flores que la pone hacia adelante para Medina, corre Medina, entra al área Medina, centro y gol, Lautaro, ahí está, Lautaro para el medio, viene el gol de Argentina, ahí está el remate, gol, Mastantuono, gol. Mastantuono, combinación muy buena en la aparición ofensiva de Medina.
0: Mastantuono, que después habló y bueno, se siente presionado porque hay mucha exigencia, Franco, contigo.
3: Yo creo que la gente, sinceramente, es muy exigente conmigo y lo entiendo, porque entiendo lo que se espera de mí. De los 16 años que entré a esta cancha, obviamente que se generaron muchas expectativas, las cuales a mí me ponen contento y trato de afrontarlas siempre, pero yo juego también para mí, para mi equipo, no juego para lo que la gente pueda llegar a pensar de mí. Obviamente, creo que la gente argentina es muy, muy exigente, ya sabemos que ha pasado mucho. Muchas veces son duros conmigo, pero yo trato de disfrutarlo y nada, me encanta poder estar en la selección con tanta gente de experiencia, que ellos realmente me ayudan mucho a yo poder jugar al fútbol.
0: Muy bien, hasta ahí, Franco Mastantuono, estoy de acuerdo con él, hay mucha exigencia justamente porque tiene talento. Hay una noticia de último momento de San Lorenzo de Almagro.
4: Sí, Nico, en relación a lo que vos mencionabas muy bien hace un rato, la crisis futbolística del Ciclón que comenzó justamente frente a Boca. Bueno, la comisión directiva del club que encabeza Marcelo Culota echó a Guillermo Franco. Guillermo Franco, ¿te acordás, campeón?
0: Sí.
4: En el equipo de Pellegrini en el 2001. Bueno, estaba como dirigente encargado del fútbol, ¿no? De San Lorenzo. Bueno, lo echó por el mal rendimiento y por, evidentemente, algunos refuerzos que no han funcionado.
0: Tuve la posibilidad de conocerlo, de tratarlo mucho a Guillermo Franco cuando fue futbolista de San Lorenzo Almagro. Muy buena gente y además un gran futbolista. A ver, ayúdame. Gustavo Álvarez renunció en su momento.
4: Sí, en realidad iba a seguir y esta comisión directiva que asumió con Culota por una lista de jugadores terminó yendo.
0: Lo trajeron a Pipo Grosito.
4: Sí.
0: Tuvieron 7 partidos.
4: Sí, y se fue.
0: Y lo echaron.
4: Y lo echaron.
0: Y ahora llegó Pipo, ahora llegó Rubén Darío Insúa.
4: 3 partidos.
0: Se dieron cuenta de que ya no pueden echar otro técnico. Por eso no. El fusible en este caso fue el manager o el secretario deportivo.
4: Sí, tal cual. Lo echaron a Franco, que participó justamente de los episodios que vos nombrás. Porque fue quien se encargó de las decisiones futbolísticas de San Lorenzo. Apenas ganó Culota, se encargó de que se vaya Álvarez, de que venga Pipo y que lo echen, y de este mal momento con Insúa.
0: Gerardo, como dice el presidente de la AFA, Claudio Tapia, le digo a Gerardo Murúa en Córdoba, fútbol argentino nunca lo entenderás, tratá de disfrutarlo.
5: Lamentablemente, ¿no? Para bien y para mal, nuestro fútbol, con muchísimas cosas que son incongruentes, es lo que ofrecemos aquí y al mundo, ¿no? Y con las cosas que se destacan desde lo desastroso como la selección, aún con los amistosos mal organizados, los rivales de menor valía y los campeonatos que salen entretenidos, aunque sean malos, mal organizados, sin sentido a veces, con poco criterio y demás, Nico.
0: Sí, por supuesto, y es todo un inconveniente. Bueno, una línea de cada equipo de Córdoba, Gerardo, breve, y te voy a pedir una opinión de Argentina para mañana.
5: Cómo no, Nico. En el rápido, Estudiantes Río Cuarto se considera que el equipo va a perder la categoría, por eso vimos ante Racing a algunos juveniles que van a empezar a proyectarse, la reserva anda muy bien, está ubicada segunda en su zona, entonces algunos como el arquero Herrera van a empezar a tener minutos. En el caso de Instituto, volvió a trabajar en la mañana de hoy, ya piensa en Boca, están a la venta las entradas, recordamos la gente de Boca que va a ocupar la popular Artime, ya agotó ese lugar, son entre 10.500 y 11.000 ubicaciones, están a la venta las plateas Gasparini a 100.000 para la gente de Boca, que obviamente seguro que va a llenar ese espacio, aunque todavía quedan algunas localidades en el sitio de venta de Instituto en su página oficial. Para los no socios de Instituto, 75.000 las populares, 100.000 las plateas, para ocupar la popular Wellington y la platea Ardiles Instituto, la platea Gasparini y la popular Artime, la gente de Boca. Belgrano va a volver a trabajar esta tarde, sobre todo aquellos que no jugaron en la jornada de ayer. Ya está pensando en el duelo con Racing, pero indudablemente va a tener una semana extraordinaria luego de ganar el Clásico. Como decíamos de Talleres, el propio de Felipe dijo, será hasta que los dirigentes se cansen de mí o hasta que yo no pueda más o entienda que esto no va para más. Lo cierto es que no es bueno el arranque de su ciclo, perder 2 clásicos es muy pesado, pero por supuesto no está en duda su continuidad. Talleres ha cambiado mal y mucho este último tiempo. De Felipe ha ordenado cosas, pero no se le dan los resultados.
0: Claro, quedará establecido este 6 de octubre del 2026 como la fecha oficial en la que Messi juega por última vez con la camiseta argentina.
5: Si yo tuviera que decir algo es que ojalá que no, pero todos sabemos que el tiempo pasa y le llega a todo. Messi podría jugar hasta donde quiera. Qué difícil va a ser verlo por última vez. Cuán agradecidos tenemos que estar de ser contemporáneos de la era de Lionel Messi, y me permito agregar, de Diego Armando Maradona. Si tuvimos a Di Stéfano, a Maradona, a Messi y a algunos otros, no me quiero extender más, ¿por qué no pensar que vamos a tener otro?
0: ¿Qué te
5: Nada
0: parece?
5: Más que eso.
0: ¿Qué te parece?
5: La sí, verdad, las gracias a Messi y ojalá que más temprano que tarde, no tengo duda que este fútbol argentino milagroso nos va a dar otro supercrack.
0: La verdad que tenemos que estar totalmente agradecidos de haber sido contemporáneos a Diego Maradona, a Lionel Messi, yo agrego a Roger Federer, que no es argentino, pero...
4: Bueno, pero un poco eso era lo que creo que quería plantear Javi Vicente o el propio Pomelo del Chico Flores, ¿no? No es que vaya a ser igual a Messi, recién empieza, pero sí que el fútbol argentino es una inagotable cantera de cracks que vos ya los ves un ratito, nadie sabe el futuro, obviamente, pero vos los ves un ratito y notás ese potrero, ese gambeta a gambeta, ese desparpajo para jugar al fútbol, que evidentemente siempre va a aparecer alguien, ojalá que alguien lo supere a Messi, va a ser muy difícil, ¿no?
0: Gerardo, te mandamos un gran abrazo.
5: Fuerte abrazo, nos reencontramos mañana en ese día tan especial.
0: Hasta Gerardo Murúa desde Córdoba, vuelvo por última vez al móvil de Nacional con Juan Ignacio Gijón.
6: Aquí estamos, Nico, continuamos caminando sobre la avenida 9 de Julio. Ahora estamos en la Plaza de la República, debajo del obelisco de Buenos Aires. ¿Tu nombre?
7: Nazareno.
6: Nazareno, hincha de la selección argentina, expectante también lo que va a ser el partido de mañana, pero te veo con la ropa de Central.
7: Con la ropa de Central, siempre primero Central y ahí Argentina también lo tenemos, pero siempre el club.
6: Bueno, mañana último partido de Messi en la selección, la despedida de Lionel. ¿Te gustaría que esté Ángel? ¿Te gustaría que juegue también el último partido Ángel con Lionel?
7: Y la verdad es que se merece esta Ángel un reconocimiento como Messi porque fue clave en todo lo que ganó Messi y fue su ayuda.
6: ¿El hincha de Central pone a Di María por sobre Lionel o entiende que quizás hay otras cosas más grandes que los colores?
7: No, no, por igual.
6: Por igual. No, por igual. No te animaste tanto.
7: Solo dos por iguales. Solo dos grandes.
6: Contame, Nazareno, ¿cómo la ves a esta selección? Configurada después de la salida de Lionel Messi, con muchos jóvenes, con Nico Paz, con Flores.
7: Y la verdad, ya la selección jugó sin Messi, jugó contra Brasil y le dio un baile. Así que demostró que puede estar a la altura.
6: ¿La ves competitiva igual?
7: Sí, está, totalmente.
6: ¿Crees que lo va a extrañar?
7: Lo va a extrañar, a Ángel y a Messi.
6: Ángel y a Messi. ¿En dónde debería ser la despedida de Ángel?
7: ¿De Ángel? En la cancha central.
6: ¿La cancha de, lo ves en central?
7: Y sí, en la cancha central, obvio.
6: Nazareno, muchísimas gracias. Ahí Nico, entonces la voz del hincha de la selección, hincha canalla también, que después de que le habilitaran para jugar contra Banfield, bueno, pasea por Buenos Aires.
0: Bien, muchas gracias a Juan Ignacio Gijón. Repetimos la noticia de último momento, la decisión que acaba de tomar la comisión directiva de San Lorenzo de Almagro.
4: Por la crisis futbolística, el director deportivo Guillermo Franco fue echado del club.
0: Bien, esa es la última noticia de la jornada. Nabila, con los últimos mensajes.
8: Saludan desde Esquel, en Chubut. Buenas tardes, amigos. Aquí estamos en ruta número 40, camino a la capital, a Rawson, escuchándolos gratamente. Qué lindo es el fútbol, qué lindo es ser chubutense y argentino. Fuerte abrazo para ustedes y para todo el equipo de Nacional, dice Horacio.
0: Bueno, Horacio, te mandamos un gran abrazo. Qué bueno que estés escuchando desde el sur de la República Argentina. No tengo el gusto de conocer, pero que sé que es hermosa la Patagonia.
8: Y el último mensajito que llega por aquí. Buenas tardes, ojalá se arreglen las cosas en Independiente por el bien de la institución de Avellaneda. Vamos, rojo querido. Y mi lobo de Jujuy, dice Rolando desde Jujuy.
0: Muy bien, un agradecimiento muy especial para todos. Todos queremos que Independiente le vaya bien. Agustín, verlo en esta situación es desdoroso. Un cuarto de siglo sin salir campeón. Es cierto que en el medio estuvo esa Copa Mercosur, Sudamericana. No,
4: la Sudamericana con Holland. Sí, a ver, hablábamos también de San Lorenzo. Dos grandes que están muy mal. Racing no tanto más mejor, pero ganó el otro día. ¿Qué pasa? Independiente es aún peor, porque como decía Jorge, tiene un entrenador que nada tiene que ver con la historia.
0: Lo marcamos.
4: Claro, por lo menos San Lorenzo está en una crisis igual o peor que la del Rojo, pero está con Insúa, que uno espera que pueda encontrarle la vuelta por lo que quiera el club. Ahora, que a este Independiente flojísimo lo dirija un uruguayo que la verdad es prácticamente desconocido, no, es, a ver, preocupante.
0: Yo hubiera entendido si hubieran traído al Vasco Aguirre, por ejemplo, al técnico de Peñarol, que tiene un reconocimiento, tiene una trayectoria. Por supuesto, sí, muy importante.
4: Acá en San Lorenzo le fue bien.
0: Pero cuando llegó Chatson Vira, con todo respeto, no tengo nada, al contrario, una admiración total por el pueblo de la República Oriental del Uruguay, pero digo, ¿qué antecedentes tenía Chatson Vira para dirigir a uno de los equipos más grandes de la Argentina como es Independiente? Venía trabajando Carlos Mateu, creo que con Eduardo Tuzzi.
4: Sí, en un partido que le fue bien, que le ganaron a Lanús, así que evidentemente eso es lo que preocupa a futuro de acá a fin de año en Independiente.
0: Nabila, muchas gracias.
8: Hasta mañana.
0: Vamos a tener sol durante toda la semana, creo, no, que hay lluvia, ¿no?
8: No saldrá el sol por estos días.
0: Bueno, es una pena. Agustín, nos estamos viendo, te quedás en el programa de Nora Brioso.
4: Sí, mañana la imperdible previa que conduce Nicolás Álvarez desde las 17. Se va Messi y lo vas a vivir en Nacional.
0: Y Frank en el final está retando a un espectador y lo bien que hace. Gracias a Berenice Vieto en la operación técnica, Mariana Antoñanzas en el canal de YouTube de la radio, Sebastián Vera en la producción. Seguimos en Radio Nacional y en todo el país. Las 3 de la tarde nos vamos a quedar con las noticias.
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10: 3:00 p.m. en la República Argentina. Suben las acciones de las empresas nacionales. Los papeles trepan hasta 7%, mientras que los bonos en dólares argentinos se recuperan tanto en Wall Street como en la plaza local. Es en sintonía con el aumento de los activos de Brasil luego de la victoria de Flavio Bolsonaro. En tanto, el riesgo país cae a 614 puntos básicos y el Merval crece 3,2 puntos. Temporal en Misiones. El informe de Noelia Villa desde Radio Nacional Puerto Iguazú.
11: El fuerte temporal del sábado provocó daños en distintos sectores del norte misionero y particularmente en Puerto Esperanza, donde al menos 95 viviendas fueron afectadas con voladuras de techos. Además, hubo personas heridas, árboles y postes caídos y cortes en los servicios de agua y energía. El municipio trabaja para normalizar la situación del fuerte temporal que habría ingresado desde el lado paraguayo alrededor de las 21:15 del sábado, acompañado por ráfagas que, de acuerdo con su estimación, superaron los 120 kilómetros por hora.
10: Alerta meteorológica rige para la cordillera y precordillera de San Juan y del norte de Mendoza, donde se prevén nevadas de variada intensidad que en las zonas menos elevadas puede ser en forma de lluvia y nieve mezclada. Actualizamos ahora el estado del tránsito con Ernesto Arriaga.
12: Recordemos que la ruta 8 en la zona de Pilar, en el peaje La Arena, está contemplado el telepase para el pago del peaje. Por otra parte, la ruta 12 y 14, ruta al Mercosur, totalmente habilitada, máxima 80 para camiones, y se están realizando tareas de reparación en varios sectores. Ezeiza y Aeroparque operan con total normalidad.
10: En Bahía Blanca, en la provincia de Buenos Aires, donde nos escuchás por AM560 y FM99.3, temperatura 20 grados 8 décimas, humedad 34%, cielo ligeramente nublado. En la ciudad de Buenos Aires, temperatura 21 grados 3 décimas, humedad 48%, cielo nublado.
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0: tal? ¿Cómo les va? Tengan todos muy buenas tardes. Aquí estamos arrancando Mundo Tuerca, como lo hacemos todas las tardes a través de Nacional Gualeguaychú AM1310. Mucho para desarrollar en el programa de hoy, teniendo en cuenta toda la actividad que hubo durante el fin de semana. El karting entrerriano, que disputó una nueva fecha en el Kartódromo de La Paz. También hubo actividad a nivel nacional en la provincia, con la participación, claro, del Rally Argentino en las localidades de Diamante y Valle María, donde allí el Coyote Villagra logró una nueva victoria dentro de la divisional. También tenemos para desarrollar todo lo acontecido con el turismo de carretera en San Nicolás y, por supuesto, a nivel internacional, la Fórmula 1, que estuvo precisamente en el circuito de Sepang, y bueno, con muchas cosas que se conocen y otros detalles que le vamos a comentar. También vamos a estar charlando con Franco Riva, el piloto que recientemente fue confirmado como piloto oficial de la marca Geely, que se integra, la marca china, se integra al TC2000 fiscalizado por la CDA del Automóvil Club Argentino. Mucho para desarrollar y lo vamos a hacer luego de esta primera pausa.
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0: Bien, y lo adelantábamos el día viernes durante la Expo Auto Chino. Se realizó la presentación oficial del nuevo equipo de Turismo Competición 2000, precisamente con un auto de marca china. Estamos hablando de Geely, pero lo importante es que Franco Riva, el piloto de nuestra ciudad, fue nombrado como piloto de la marca. Y precisamente con él estamos ya en comunicación para que nos comente de todo este momento. El gusto de saludarte, Franco, ¿cómo te va?
1: Hola, buenas tardes, Ricardo, para vos, para toda la audiencia, ¿cómo andan todos?
0: Nosotros bien y contentos por esta designación como piloto oficial de Geely junto con Trau, contanos.
1: Bueno, muchas gracias. La verdad que sí, un sueño hecho realidad. Toda la vida trabajé para esto, para este momento, así que bueno, muy contento, disfrutando mucho de todo lo que conlleva ser piloto de una marca y bueno, ya con ganas de trabajar junto al equipo y empezar a planificar todo lo que viene con las nuevas Geely.
0: Claro. ¿Cómo surge esta posibilidad? ¿Cuándo fue el primer llamado que recibiste?
1: Y esta posibilidad surge porque el equipo elige, la gente de Geely elige al equipo Pro Racing para ser parte, para hacer todo el proyecto. Nico Trau venía, tiene mucho que ver en todo esto también, él fue uno de los artífices de todo esto. Así que, nada, gracias al, bueno, hasta que me tuve que bajar, venía teniendo un gran año y bueno, eso ayudó mucho para la decisión del equipo. Y bueno, a veces uno está en el momento justo, en el lugar justo y las cosas salen. Así que eso fue un poco el motivo de todo esto. Así que, nada. Muy contento, muy orgulloso de que hayan confiado en mí. Ellos tenían toda la información de... Todo el año tuvieron toda la información de qué es lo que yo podía hacer arriba en otra carrera y eso es lo más importante, así que estoy muy contento de la designación.
0: Sin duda que sí. ¿Esto es con efecto inmediato, digo, para ir a correr una próxima carrera?
1: No, estamos en construcción de los autos nuevos. De lo que se presentó en esta feria es como un prototipo de lo que va a ser el auto de carrera y bueno, los autos están en plena construcción, que eso requiere de mucho tiempo.
0: Sí, claro.
1: Ojalá que podamos estar a las últimas dos, los dos autos listos, pero la realidad es que esto más que nada un proyecto 2027, pero bueno, este año seguramente estemos en alguna de las carreras. El equipo apunta a estar a las últimas dos, lo que no sabemos si vamos a llegar, pero bueno, estamos en eso.
0: Bueno, es importante, ¿no? Sería importante, digo, si se puede concretar esta participación este año, porque sería también interesante para el equipo sacar conclusiones para pensar en el inicio del 27.
1: Y es lo que, claro, lo que estamos buscando es eso, tratar de poder llegar a las últimas para tener una idea de cómo están los autos en pista. Hay un desarrollo aerodinámico muy importante por hacer también, entonces... Todo eso va a ser información que nos va a adelantar muchos pasos para el año que viene. Así que, bueno, están trabajando a sol y sombra, ¿viste cómo es cuando hace un auto nuevo? Tiene que estar ahí firme. Así que, bueno, y encima el equipo también tiene carreras en el medio, entonces
0: claro,
1: se complica bastante con la logística. Y bueno, pero con trabajo y todo, creo que se va a poder llegar, si Dios quiere.
0: Ah, ¿tenés que viajar a Córdoba para probar?
1: Sí, quizá elijamos otro circuito, así que no tenemos definido dónde vamos a hacer los desarrollos.
0: Claro.
1: Pero sí, seguramente sea en el Cabalén, que es por ahí la pista predilecta para desarrollar autos. Si anda ahí, después es muy posible que anda en todos lados. Así que claro, Ojalá, a mí me encanta, así que se va a disfrutar mucho.
0: Sin duda que sí. Franco, te agradezco tu tiempo y reiterar las felicitaciones por esta designación que nos alegra a todos.
1: Bueno, Ricardo, muchas gracias por llamar y bueno, vamos a disfrutar de este momento que se esperó mucho tiempo y ojalá que terminemos la camioneta cuanto antes y podemos estar en la primera, en la que viene.
0: Ojalá que así sea. Te mando un abrazo.
1: Un abrazo.
0: Chao. Así estaba entonces Franco Riva, confirmando o ratificando lo que estábamos informando el día viernes, como fue designado como piloto titular del nuevo equipo denominado Geely Pro Racing, con autos de la marca china. Integrará el equipo junto con Nicolás Trau, y de allí entonces esta gran posibilidad que tiene de continuidad en el TC 2000 Franco Riva, ahora como piloto oficial de una nueva marca que se incorpora a la categoría. Hacemos la pausa.
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8: Hablamos de lo que sucedió a nivel nacional, en este caso, dentro de lo que fue el fin de semana. Tuvimos el turismo carretera y su categoría telonera, el turismo carretera pista, que tuvo en este caso en San Nicolás la alegría, en este caso, para Posner, que ganó el de Altagracia, justamente hablando de Córdoba también. Fue triunfo para él a bordo del Ford Mustang. Se llevó la victoria en la segunda fecha de la Copa de Plata, en la continuidad del campeonato. Triunfo de Tomás Posner con el Ford Mustang en el Autódromo Ciudad de San Nicolás, en el marco de la segunda fecha, como decíamos, de la Copa de Plata. El piloto de Altagracia logró su primera victoria, algo importante, fundamental para aspirar al título del TC Pista, y además se prendió en los primeros lugares del playoff dentro de lo que es esa lucha. Así entonces, ese triunfo le da grandes posibilidades. En la segunda colocación estuvo su compañero de equipo, Gandulia, a 1813 milésimas, y quien completó el podio fue Benjamín Ochoa, también con un Ford del catalán Magni Motorsport, a una distancia de 12 milésimas, 191 milésimas, como mencionábamos, dentro de lo que fue el podio. Quedó más atrás Juan Ignacio Maceira y quinto Manuel Borger, dentro de los primeros cinco lugares. Dentro de lo que es la Copa de Plata, Bautista Damiani lidera con un Chevrolet con 101 puntos y medio. Tomás Posner se ubica ahora en el segundo lugar con 83 puntos y Antón Benjamín con un Ford con 75 puntos están en esos tres primeros lugares de la lucha de la Copa de Plata dentro de lo que es el TC Pista. También dentro de lo que fue el turismo carretera hubo bautismo triunfal, en este caso para Faín, en este caso para el piloto de Villa Minetti. Lo que fue el gran premio del turismo carretera, el de Villa Minetti, logró su primer triunfo en la categoría en el circuito de San Nicolás, y hubo 1-2 para Torino del Trota Racing, en este caso, ya que Facundo Chapur también terminó segundo y Julián Santero con el BMW fue tercero finalmente, ya que había ido adelante en una parte de la carrera, pero algunos problemas mecánicos se terminaron llevándolo hacia atrás por algunos problemas mecánicos, pero bueno, terminó siendo el triunfo en este caso para Fain y el S1-2 para Torino dentro de lo que fue la carrera, así que a pesar de esa falla terminó quedando en el podio Santero y sigue sumando para entrar entre los tres de último minuto, la lucha de Santero en este caso. Cuarto y quinto quedaron los de Mercedes del Makin Sparts, Fritzler cuarto, Azar quinto, Rossi quedó en la sexta posición, Ledesma séptimo, Castellano octavo, Giannini noveno y Di Palma décimo dentro de los 10 primeros. Hay que decir que también quedaron y sumaron en lo que es la lucha por la Copa de Oro. Por ejemplo, entre los 13 primeros hubo varios de esos de la Copa de Oro, como Canapino y Ursera, en el 11º lugar Canapino, 12º Ursera, así que siguen sumando por lo menos en esa lucha y la Copa queda dentro de lo que es esa lucha. Facundo Chapur en el primer lugar con 82.5, Otto Fritzler con 78, Agustín Canapino con 64, Mariano Werner, que lamentablemente no pudo completar la carrera, con 59 en el cuarto lugar, Ignacio Fain con Torino con 59, también dentro de los primeros 5 lugares de lo que es la lucha, y pilotos que ya tienen su carrera ganada, algo importante y necesario para ser campeón dentro de lo que es esta lucha por el título y la Copa de Oro. A la Fórmula 1 hay que decir que fue complicada dentro de lo que fue principalmente la largada por cuestiones de clima, de tecnología, dentro de lo que fue el inicio, ya que estaba pautada para las 4 de la mañana y cuestiones de complicación tecnológica llevó a demorar esa situación. La prueba se largó 95 minutos después del horario estipulado, porque primero por las condiciones del tiempo quisieron que se retrasara,

0: personalmente y termina siendo una carrera sólida dentro de lo que fue, más allá de en las últimas horas asimilar Flavio Briatore algunos inconvenientes en las decisiones, pero dentro de esto termina siendo una buena carrera el argentino. El campeonato mundial, como decíamos, fue para, o la carrera dentro de lo que fue para Verstappen y Red Bull, una sociedad que volvió a ganar, en este caso con motores Ford, algo también que se destacó y mucho dentro de lo que fue la carrera. Y el podio lo completó Lewis Hamilton junto con Kimi Antonelli en el segundo lugar y Lewis Hamilton en el tercer lugar. Mercedes y Ferrari completaron el podio dentro de lo que fue la carrera, que dejó también, dicho sea de paso, un problema mecánico de motor dentro de los problemas para George Russell, que volvió a perder en esa lucha por el campeonato con su compañero Kimi Antonelli, que con 320 puntos en el campeonato vuelve a sacar ventaja con George Russell, quien ve cómo esa brecha le es cada vez más difícil de acortar, más allá de haber tenido la fecha anterior un triunfo, pero se le hace cada vez más difícil, y más por estas situaciones dentro de las complicaciones que surfen en estas situaciones. Detrás de estos dos pilotos en la lucha del campeonato aparece Ferrari con Hamilton a 106 puntos dentro de esa diferencia, que claramente, si es lucha de campeonato, puede estar ceñida nada más entre los dos pilotos de Mercedes, Ricardo, dentro de lo que es el mundo de la Fórmula 1, en lo que sucede en estos momentos, ¿no?
1: Exacto. Y volviendo al plano nacional, se cumplió la nueva fecha del Rally Nacional en las localidades de Diamante y Valle Madría. Sobre el final, Federico Villagra, navegado por Diego Curleto, se quedó por la victoria en la clase RC2 con el Skoda Fabia RS Rally 2. Superó por 48 segundos, 3 décimas, a su escolta Miguel Baldoni, navegado por Gustavo Franchello, que venía dominando la competencia. Sobre el final, como decía, se dio la victoria de Federico Villagra, que así se refería a este triunfo.
2: Fue una carrera muy buena, muy difícil, y la verdad que una pelea muy linda también. Y bueno, hoy al mañana salimos y no tramo mucho, pudimos recuperar un poco en el segundo. Bueno, creo que la clave estaba en hacer una buena estrategia para la segunda vuelta. Recuperé con una puesta a punto del auto que salió bien. Y bueno, realmente tuvimos fuerte en la...
1: Ahí estaba entonces lo que decía Federico Villagra luego de ganar este rally de Entre Ríos, la categoría que realmente brindó un muy buen espectáculo. Segundo, como queda dicho, Miguel Baldoni. Tercero, Rodrigo Di Salvo. Cuarto, Genaro González. Quinto, Leandro Bonin, el piloto de Concepción del Uruguay, navegado por Javier Taboada. Sexta posición para Carlos Bello, que tuvo como navegante al chico de Gualeguaychú, Pablo Bol, también realizando un muy buen trabajo y clasificando, reitero, en la sexta posición dentro de la categoría mayor del Rally Nacional. Séptima posición en la general, ganando la categoría RC Max Rally, Rubén Montoro, navegado por Ignacio West. Y la segunda posición fue para la piloto concordiense Nadia Cutro, navegada por Miguel Recal. Con el Toyota Yaris de Max Rally, segunda posición en la divisional para Nadia Cutro. Así entonces, el Rally Nacional, que continuará dentro del calendario 2026, con toda la actividad, una buena propuesta, ya que se viene un tradicional evento, el Rally de Tras la Sierra en Villa Dolores y Mina Clavero, para cerrar la temporada con la novena fecha Gran Premio Rally de San Luis en el mes de diciembre. Hacemos la pausa.
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En el plano internacional, Gran Premio de Japón, MotoGP, y allí Marc Márquez se quedó con la victoria luego de una intensa lucha hasta la mitad de carrera con Jorge Martín, a quien superó y de ahí en más lo llegó, lideró la competencia hasta la bandera a 4. Marc Márquez con la Ducati estableció 41 minutos, 31 segundos, 467 milésimas para cumplir con las 24 vueltas de carrera. Segundo, Jorge Martín, a un segundo, 363 milésimas. La tercera posición para Marco Bezzecchi, con Aprilia, a dos segundos, 252 milésimas. Cuarta posición, Enea Bastianini. Quinto, Rubén Fernández. Sexto, Zucri Ogura. Séptima posición, Acosta. Octavo, Pecco Bagnaia. Noveno, Francisco Aldeguer. Y décima posición para Luis Marini. Así entonces pasó el Gran Premio de Japón de Fórmula, el Gran Prix de Moto GP, en la categoría que, como queda dicho, viene el año que viene a correr al Autódromo de Buenos Aires. En cuanto a las competencias de Procar, el 9 de julio, Pietranera se quedó con la victoria en la clase B. Segundo fue Joaquín Pascuales, tercero Santiago Florio, cuarto el binomio Velar González, quinto Santiago Pascuales. Hay que decir que fue excluido por toque el auto número 87 de Gargaglione. En esta clase B, Juan Pablo Torreta, el piloto de Villaguay, ocupó la 15ª posición en la final. En tanto, en la clase A, la victoria de Alan Guevara tras la exclusión de Fabián Maggini, que había sido el ganador. Muchas incidencias tuvo la competencia. Fue segundo Germán Pietranera, que había ganado un rato antes en la clase B. Tercero, Juan Pablo Besone. Cuarto, Fabricio Maggini. Quinta posición para Ramiro Apeseche. Favorecido con diversos toques, varias salidas de pista y la desclasificación de Fabián Maggini, el piloto Juan Manuel Farabelo alcanzó la 6ª posición. Bien, ya le estamos cerrando, lamentablemente no nos queda mucho tiempo para el karting entrerriano que corrió en La Paz, pero mañana le vamos a dar el tiempo suficiente para justamente tener todos los detalles de esta jornada deportiva, donde se impuso un piloto de Gualeguaychú. Juan Manuel Laplacet logró la victoria en una de las categorías. Mañana a las 15 seguimos con el automovilismo. Chau.

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1: 15:31 minutos en la República Argentina. Avanza la investigación del crimen de un hombre en Palermo. La hipótesis más firme del homicidio es un ajuste de cuentas narco. La información con Andrea Valdivieso.
2: Bajo la carátula de un ajuste de cuentas, la justicia investiga la muerte de Carlos Andrés Migales Viera, un uruguayo de 31 años que fue asesinado a balazos en la madrugada de ayer dentro de un departamento de Costa Rica, el 5200 en el barrio porteño de Palermo. Había llegado a Buenos Aires hace poco desde Montevideo junto a su esposa, quien resultó ilesa, y acumulaba antecedentes por robos, homicidio y tráfico de estupefacientes en Uruguay. La policía de la ciudad detuvo a dos hombres sospechosos de participar del asesinato frente al regimiento de Infantería 1 Patricios, donde también hallaron la presunta arma homicida. Los investigadores buscan al menos otros dos sospechosos en el sur del conurbano bonaerense.
1: Flavio Bolsonaro aseguró que su triunfo en la primera vuelta electoral en Brasil marca el cierre de una etapa política en el país. El candidato del Partido Liberal, que se impuso con un 47% de los votos por encima del 45% obtenido por el oficialismo, destacó que el fin de la era del Partido de los Trabajadores ha sido decretada. El referente de la ultraderecha en Brasil agregó: solo necesito un mandato para poner a los brasileños y brasileñas en el centro de mi gobierno para abordar y resolver los verdaderos problemas de Brasil. En Buenos Aires, cielo parcialmente nublado, temperatura 22 grados 4 décimas, humedad 49%.
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0: Qué bueno poder saludarte, estar arrancando esta parte de la tarde de Radio Nacional Gualeguaychú, donde estamos comunicados como cada día, como cada tarde. El deseo realmente de lo mejor en esta propuesta de todos los días de Radio Nacional, en donde te estamos acompañando. Y aquí estamos dentro de lo que es nuestra propuesta de Radio Nacional Gualeguaychú. Estábamos ahí con la música con Rodrigo Tapari, dentro de lo que significa nuestra propuesta musical, y entonces el hecho de estar nosotros con, bueno, una... una opción que tenemos todas las tardes, ¿eh? Vos sabés una cosa, que estaba poniendo mal el auricular y no tenía retorno, pero qué cosa grande. Tenía una doble entrada y puse otra entrada, claro, no escuchaba nada, ¿no? Y entonces, bueno, así empecé. Pero después, bueno, qué gran error, diría la canción, ¿no es cierto? Ahí estaba Rodrigo Tapari. ¿Cómo era, Edgardo, que estaba...? María José Quintanilla. ¡Qué difícil! Exactamente. Fue difícil el arranque, exactamente. ¿Viste? Y me parece que tenés que ir a oculista también. Se van ampliando, ¿viste? Las ayudas que uno necesita para la diaria. Ahí estamos entonces, en esta tarde de Nacional Gualeguaychú. Ahí arrancábamos entonces. Edgardo Susco, en consola de sonidos, musicalización y puesta al aire. Agustín Juriol. Mi nombre es Juan Gerol. No le doy pie a Agustín porque, digamos, no va a tener aire por la risa que le hice provocar. Así que vamos con la música nomás y que después conversamos, ¿eh? El deseo de lo mejor. Acá te esperamos. La línea de oyentes 43-16-46.
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0: Estaba Tini con nosotros junto a Los Ángeles Azules, Pael, 15:44 minutos en nuestro país. Bueno, ahora sí le puedo decir buenas tardes a Agustín Juriol.
1: ¿Cómo vas, Juan? ¿Cómo va,
0: Agustín? Bien, muy bien.
1: Buenas tardes.
0: La verdad que sí, ahí vamos. A ver, yo creo que se puede ganar el adjetivo la tarde de hoy si la personificamos así por un instante.
1: Sí, se tiene que mejorar, pero creo que va por buen camino, sí.
0: Sí, muy bien.
1: Sí, muy bien. Más la de ayer, que creo que también ha sido una muy buena tarde. Sí. Por ahora se lleva más puntos la de ayer.
0: Sí, la de ayer, sí.
1: Encima era domingo, así
0: sí,
1: que también.
0: Sí, no, total, absolutamente de acuerdo. Así que, bueno, ayer, digamos, nos tocó viajar, así que, bueno, se lucía, digamos, ahí en la ruta. La tarde también, así que bueno, muy muy linda, sin duda que sí.
1: Sin dudas, ¿eh? Bueno. Y acá hay gente que ya se ofrece cualquier cosa para ayuda para adultos mayores, por si, si necesitan.
0: Pero, no sabés. Parecido, digamos, a las listas, digamos, o sea, viste, tengo lista mecánicos, electricistas, viste, albañiles y así. Bueno, todo. No. Hay que dejarse ayudar también, que eso es lo importante. Oh. Eso es lo muy importante.
1: Y para eso no hay edad, ¿eh?
0: Ahí va, exactamente, tal cual. Hablando de saludos, en el día de hoy, un gran saludo. Hoy es el Día del Camino y de la Educación Vial. Así que, bueno, vamos a conversar con la gente de Autovías del Mercosur, porque es la concesionaria de Rutas 12 y 14. También con las direcciones de Vialidad, con Fabián Mujica, con la gente de Vialidad de Islas del Ibicuí. Bueno, por lo menos para saludarlos, por supuesto, y dicho sea de paso, hablar de las actividades para lo que va a ser esta semana, y teniendo en cuenta, bueno, por supuesto, también, bueno, todo esto que es tan importante, lo que tiene que ver con la información de los caminos, de las obras, todo esto que hace falta. Y veía, de manera muy particular, atención para todos los que habitúan, hay mucha gente que habitúa ir para Buenos Aires o para el lado de Buenos Aires, se vienen entonces obras hoy y mañana en la rotonda de Zárate. Entonces, a partir de eso, bueno, vamos a estar hablando respecto de esto para tenerlo especialmente en cuenta, dado el alcance de la radio, en donde nosotros llegamos hasta lo que es el segundo puente bien, en donde ahí se acaba de terminar la obra del puente Mitre, que es la de la bajada del segundo puente para el lado de Buenos Aires, yendo nosotros para el lado de Buenos Aires, y entonces ahora veía información respecto de obras en lo que es la rotonda, que ya lo vamos a estar compartiendo, que es un comunicado de prensa, y son trabajos en la ruta, en este caso, en la rotonda de Ruta Nacional 12 y Ruta Provincial 6 en Zárate. Habrá desvíos durante hoy y mañana martes para tenerlo especialmente en cuenta, pero ya vamos a ampliar. 15:47 minutos, aquí estamos acompañándote durante esta tarde.

En la música, Diana Ríos, La Pecadora. Restan 10 minutos para las 4 de la tarde en nuestro país. Y hablando de esta información que es muy importante, que tiene que ver con la actividad de la concesionaria de las Rutas Nacionales 12 y 14, trabajos en la rotonda de Ruta Nacional 12 y Ruta Provincial 6 en Zárate. Habrá desvíos durante lunes y martes. Autovía del Mercosur informa que durante el lunes y martes se desarrollará la primera etapa de los trabajos previstos en la rotonda de Ruta Nacional 12 y Ruta Provincial 6 en Zárate. Durante ambas jornadas habrá modificaciones en la circulación y desvíos debidamente señalizados. Quienes circulen desde la Ruta Nacional 9 hacia Zárate deberán utilizar el desvío indicado por Ruta Provincial 6 para luego retomar su recorrido hacia la ciudad. Quienes circulen desde Zárate hacia Ruta Nacional 9 contarán con un recorrido alternativo señalizado para incorporarse nuevamente a la Ruta Nacional 12 y continuar hacia Ruta Nacional 9. Tránsito pesado desde Ruta 6 hacia Ruta 9. Los vehículos de tránsito pesado que circulen por Ruta Provincial 6 en dirección a Ruta Nacional 9, incluidos aquellos provenientes de la zona industrial, no podrán utilizar la Ruta Nacional 12 para llegar hasta la Ruta Nacional 9. Deberán continuar hasta la última rotonda habilitada, donde encontrarán la señalización correspondiente para realizar el retorno por Ruta 6 y dirigirse hacia el acceso a Ruta Nacional 9. Se solicita a quienes circulen por el sector respetar la señalización, reducir la velocidad, prever mayores tiempos de viaje. Una vez finalizada esta primera etapa, Autovía del Mercosur informará oportunamente la fecha y el esquema de circulación correspondiente a la segunda etapa de los trabajos que se van a llevar adelante. Esto para tenerlo especialmente en cuenta. Atención, Ruta Nacional 12 y Ruta Provincial 6, Zárate, trabajos en la rotonda, desvíos y modificaciones en la circulación para tenerlo especialmente en cuenta.

0: En la música, Valentina Márquez, En la noche sin ti. Y esta versión, bueno, del tema que conociéramos nosotros por los Guaira, lógicamente, en este ritmo, realmente muy grato, por cierto. Aquí estamos en la tarde nacional Gualeguaychú, donde te estamos acompañando. Agustín, para marcar lo que quieras compartir en este arranque de semana.
1: Bueno, un fin de semana donde en lo tradicional habitual dejó el triunfo de Juventud Unida dentro de lo habitual aquí de las actividades deportivas, un triunfo abultado, suficiente, por decir de uh-huh. alguna manera, sí, dentro sí. de lo que es el torneo regional amateur que está afrontando el equipo de Gualeguaychú en materia de fútbol, 8-0 ganando en condición de local, en este caso ante Sauce, equipo de la Liga de Colón, que también buscaba alguna posibilidad también de poder seguir avanzando, tener alguna chance. Bueno, complicado el panorama para el rival, pero en este caso Juventud marcando una clara diferencia en esta zona 7, quedando también, aparte de, más allá de la diferencia, también de la diferencia en goles, la diferencia deportiva y ya consolidándose en el primer lugar y avanzando dentro de los grupos, de los equipos entrerrianos que afrontarán la próxima instancia para lo que es este torneo regional amateur, que es muy amplio en cantidad de equipos y sí. que apenas 4 ascensos brinda, así que es un torneo sin llamar en comparaciones, pero al estilo Copa Argentina, nada que ver el formato del torneo, pero que se hace extenso en esa situación uh-huh. y que muchos equipos y que solamente 4 ascensos al torneo Federal A, así que
0: llamaba la atención la cantidad de equipos, ¿no?
1: Tal cual, llama la atención de equipos, pero bueno, busca darle posibilidades a las distintas regiones de la Argentina de que al menos tengan esta posibilidad de participar y de llegar a una categoría ya un poco más consolidada dentro del ascenso argentino, como ya es el Federal A, donde ya conocemos y la vemos cotidianamente hoy, por ejemplo, como equipo cercano que ya lleva mucho tiempo participando y establecido y como siempre tratando de volver en realidad a una superior categoría como es Gimnasia Esgrima de Concepción del Uruguay. Bueno, a eso, como pasó ya Juventud Unida, porque también lo ha hecho, así que en esa búsqueda, pero bueno, dentro de esto, a eso se encara este torneo y tratar de darle posibilidades por ahí a instituciones que muchas de las que están participando, tal vez algunas son añejas, históricas, y otras tal vez instituciones un poco más nuevas, formadas de barrios que se inician, así que en esa búsqueda va este torneo.
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3: Las 4 de la tarde en la República Argentina. Realizan pericias psicológicas a Piti Álvarez. La justicia busca establecer si el cantante puede afrontar y entender el juicio al que está siendo sometido por el homicidio de su vecino Cristian Díaz. La evaluación psicológica fue ordenada por el Tribunal Oral en lo Criminal y Correccional número 29 y es realizada por el Cuerpo Médico Forense. Sebastián Queijeiro, uno de los abogados del Piti Álvarez, se refirió a los posibles resultados de los exámenes.
4: Si no tiene la capacidad, el juicio no puede continuar, entonces va a quedar suspendido hasta que en algún momento por ahí tenga esa capacidad o no, y va a estar sometido a tratamientos que los médicos indiquen, no los jueces. Siempre esto en un expediente, ¿no? Pero bueno, tratamientos de control, de internación, de recuperación, de seguimiento, en el caso que él no entienda lo que está sucediendo ahí.
3: Mendoza se prepara para la llegada del Super Niño. La información con Victoria Lupu.
5: Vaticinan una temporada complicada ante los pronósticos del Super Niño y elaboran protocolos de emergencia ante la llegada del fenómeno climático. El director de áreas protegidas, Iván Funes Pinter, describió las acciones que aplicarán frente a contingencias climáticas por el fenómeno en el Parque Aconcagua.
6: Se están armando los protocolos de emergencia, sobre todo protocolos de evacuación y de comunicación. Sí, estamos por iniciar
7: un relevamiento realmente del parque Aconcagua para poder ver en qué estado están los campamentos, si ha habido avalanchas, derrumbes, que eso no sabemos cómo se iba, más que por una imagen satelital.
3: La información deportiva con Agustín Domper.
8: Continúa la fecha 11 del fútbol argentino. En instantes, a las 16:45, Riestra recibe a Central Córdoba en el Bajo Flores. A las 19, en el Amalfitani, Vélez enfrenta a Platense. Mismo horario en La Plata, Estudiantes frente a Gimnasia de Mendoza. Y hoy, cerrando la jornada del lunes 21:15, en el sur del Gran Buenos Aires, Banfield enfrenta a Rosario Central.
3: Actualizamos el estado del tránsito con Ernesto Arriaga.
9: Está habilitado el paso sobre en Villa Angostura a Osornos, Chile, al igual que el Futaleufú en Esquel, hacia el sur de Chile. Por favor, acatar las órdenes de Gendarmería Nacional en emigraciones. Por otra parte, en La Quiaca, muchos autos y combis están pasando hacia toda la zona de Bolivia. Por favor, hay demora de 30 minutos. Cinturón de seguridad colocado y luces bajas prendidas.
3: En la ciudad de Buenos Aires, cielo parcialmente nublado, temperatura 22 grados 4 décimas, humedad 49%.
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0: En la música, Tito Nieves, La Salsa Vive, 16, 11 minutos en nuestro país, y vamos a establecer comunicación en esta tarde. Está en línea con nosotros Mariano Bradanini, del equipo de comunicación de Autovías del Mercosur. Mariano, muy buenas tardes, feliz día al camino, hermano.
1: Muchas gracias, Juan. Buenas tardes para vos, buenas tardes para toda la audiencia.
0: Bueno, muchas gracias también a vos por tu tiempo, y bueno, aquí estamos, bueno, como siempre en las tardes, y veía, bueno, la información que, bueno, se publicó va a ser una hora atrás respecto de, bueno, siguen los trabajos de puesta a punto de la ruta, y en realidad van a ser una constante, ¿no? Porque lógicamente el mantenimiento es permanente. ¿Qué va a pasar en la rotonda de Zárate, Mariano?
1: Sí, así es, tal como lo decís, se está trabajando con un ritmo realmente muy, muy intenso. A lo largo de todo el corredor, Gualeguaychú lo está viendo muy cercano, hay una obra ahí a la altura de kilómetro 66, son varios kilómetros hacia el sur y hacia el norte, donde se está trabajando con un recambio completo del hormigón que estaba realmente muy deteriorado, así que para Gualeguaychú hay un sector realmente importante que tenía un compromiso muy grande por la empresa y que dentro de pronto ya va a estar en su etapa de finalización. Con respecto a lo que me decías de la ruta, sí, va a haber algunos días de obra en la ruta 9, donde, bueno, era necesario intervenir algunos sectores del asfalto. Cuando hablamos de la ruta 9, de la rotonda de la ruta 9, estamos hablando de la rotonda de Zárate. Cuando uno baja del puente Mitre, cruza por la estación de peaje, inmediatamente hay una rotonda. Bueno, esa rotonda va a tener una intervención, por lo que va a estar una mano cerrada para algunos sectores. Para el que vaya o para el que transite desde la ruta 12 hacia la 9 no va a haber mayores problemas, porque en los dos primeros días ese sector va a estar abierto, señalizado, balizado, por lo que va a poder transitar sin problemas. En cambio, quien que vaya a tener que transitar desde Campana hacia Zárate va a tener que hacer un desvío por la ruta 6. La ruta 6 es la que se transita desde Campana hasta la rotonda de Zárate, y va a haber un pequeño desvío ahí para luego incorporarse nuevamente a la ruta 12 y poder tomar hacia Entre Ríos, y un pequeño desvío por la colectora para ir desde Campana hacia Zárate. Te lo resumo así, porque si te lo digo sector por sector podemos llegar a estar 25 minutos explicándolo, pero la realidad es esa. Aquel que vaya desde lunes y martes, hoy y mañana, quien vaya de Entre Ríos hacia Buenos Aires va a tener un pequeño desvío de tránsito por una mano, no va a tener dos manos para transitar, y los que vayan desde Campana hasta Zárate tienen que hacer un desvío. Ese es el resumen fácil, digamos, y esperemos que no haya demora.
0: Está muy bien. Sí, el resumen para ser escuchado, distinto, bueno, ustedes han hecho todo un trabajo en donde hay gráficos, hay distintos puntos de referencia, bueno, que también para el que lo necesite, con mucho gusto se lo enviamos desde Radio Nacional, digo, para poder compartir todo esto, para, bueno, tener la información, tener los datos sugeridos más en detalle, ¿no?
1: Sí, sí, sin duda que es de público, para compartir públicamente. Acá la idea es que los oyentes y los usuarios de la ruta estén informados a la hora de transitar. Tuvimos unos meses complejos en la bajada del puente Mitre, donde la gente, hubo muchas quejas por parte de la gente, con razón, porque había demoras, pero bueno, era una parte de una obra importantísima que hoy se está disfrutando y que entendíamos que la gente necesita de esa inmediatez muchas veces, pero lamentablemente una obra tiene sus tiempos y hay que cumplirlo para que la obra sea a largo plazo, y eso fue lo que pasó en Zárate. Nos cansamos de pedir disculpas al aire, por redes sociales, con amigos que estuvieron varados mucho tiempo ahí, pero la realidad es que hoy se puede disfrutar de una bajada del puente Mitre que estaba totalmente deteriorada y hoy está en excelentes condiciones. Lo único que falta es pintarla, que se va a realizar en un día de semana por la noche, que va a haber poco tránsito, así que ya no tendría que haber más demoras.
0: Bien. Mariano, también en el transcurso de estos días se informaba, es más, desde hoy se estuvo trabajando otro de los puntos, al norte, trabajos en el acceso a Concordia.
1: Hoy te puedo contar 20 frentes de trabajo en los 600 y pico de kilómetros que tiene la ruta. Uno de ellos importantes es uno de los accesos a Concordia, para que hay que transita de sur a norte, es el tercer ingreso a Concordia, que es uno de los ingresos de tránsito pesado, por eso es tan importante y tenía un deterioro importante también, que se va a estar trabajando justamente en ese ingreso por unos días y va a haber que desviarse e ingresar por otra ruta que está 8 kilómetros más adelante, así que también es otro de los puntos a informar en este sector de la ruta que comprende Concordia.
0: Perfecto. Desvío, la referencia que veíamos y que ustedes hacían llegar, desvío por Osvaldo Mañasco, ruta 14, kilómetro 265.
1: Así es, 265, 258 al 205, al 261 es donde se va a cortar, más o menos, kilómetro más, kilómetro menos, no se va a cortar, se va a cerrar la entrada,
0: claro.
1: Solamente de 8 a 16 horas, que es el donde se va a trabajar, y después queda abierta para poder transitar sin ningún tipo de problema.
0: Perfecto, para tenerlo especialmente en cuenta. Mariano, y entonces, bueno, estos son los frentes destacados de todo ese conjunto de lugares de trabajo que vos marcabas.
1: No, te puedo destacar, por ejemplo, se está trabajando en la luminaria completa de todo el corredor, se está llegando ya a poner en valor uno de los lugares más importantes o con más inconvenientes que tuvo en los últimos años, que es la rotonda de ingreso a Federación. Aquellos que conocen saben de la importancia de esta rotonda, es un lugar marcado como uno de los puntos calientes de siniestros y es importante ponerla en valor rápidamente. Se está trabajando con la pintura de la calzada, se pasó una mano, ya llegó hasta Federación, está llegando hasta Chajarí, así que en cualquier momento toda la provincia de Entre Ríos va a tener la ruta pintada. Para estar pintada tiene que tener mejoras, porque no se va a pintar una ruta que no haya tenido mejoras en sus lugares complejos. En Corrientes te puedo nombrar tres frentes importantes de trabajo de bacheo. Insisto, siempre cuando hablamos de bacheo, los entrerrianos tenemos ahora estoy trabajando en otro corredor, entonces siempre cuento que los entrerrianos tenemos, cuando hablamos de bacheo, esa imagen de que éramos chicos y aparecía una persona con un tarro de durazno natural lleno de brea, agarrado con una pinza y llenaba un pozo y otro apisonaba. No sé si en Gualeguaychú era igual, pero en Concordia por lo menos era así, y un trabajo de bacheo en una ruta es una obra de importancia, una obra estructural donde se retira completamente el asfalto. Si es superficial, se retira la primera capa porque no tuvo ningún tipo de daño en la parte inferior, y si hay que hacer un reasfaltado completo, se retira todo el material, se trabaja en el piso porque el problema vino desde el piso, o desde el suelo, mejor dicho, y a partir de ahí se hace un trabajo de importancia a largo plazo, y uno lo puede ver cuando transita sobre la ruta porque va a haber un sector de reasfaltado de diferente color.

0: estaría de este lado, esa es la realidad. Hoy me toca transitar, en este momento, transitar por Rafaela, Santa Fe, justamente también cumpliendo trabajos de vocero en otra empresa, pero siempre es importante la comunicación que sea brindada, como lo hacen ustedes, con profesionalismo y con buena voluntad. Acá la idea, cuando comunicamos desde la empresa, es que el usuario tenga una ruta segura, y esto tiene que ver mucho con una información profesional. Entonces, ahí es cuando uno apela a periodistas destacados y ya amigos en esta época, como es tu caso, Juan. Así que un abrazo grande para todos los chicos de la radio, y un abrazo grande para Gualeguaychú, mi segunda ciudad deportiva.
1: Sí, señor. Un abrazo grande, Mariano. Gracias, y estamos en contacto, cualquier novedad.
0: Un abrazo grande, Juan, un abrazo grande para todos.
1: Gracias. Mariano Bradanini estaba con nosotros de la concesionaria de la ruta, en este caso 12 y 14, hablando respecto de estas obras que se están desarrollando. Entonces, en la rotonda de Zárate, de manera muy particular, la importancia de esto para nosotros, tenemos muchísima comunicación cotidiana con Buenos Aires, y vaya si se utiliza la rotonda, la salida del peaje. O tomás la 6 o entras a Zárate, o tomás la 6 hacia tu izquierda, o seguís derecho en el tramo entonces para tomar la 9 y entrar por acceso norte a la capital federal. Así que de eso se trata. Cualquier novedad, ahí estamos. Si querés o alguien quiere el esquema de los trabajos, bueno, con muchísimo gusto se lo pasamos. 16:22 minutos.
2: Mariana,

En la música Chayanne estaba con nosotros Mariana, 16, 26 minutos en nuestro país. Muchas gracias a Ali, que se ha comunicado con nosotros, como todas las tardes, amiga nuestra, de Nacional Gualeguaychú, de todos los días y de la programación de la radio. Y entonces nos dice, hola, buenas tardes, amigos de la radio. Juan, Agus, Edgar, que está en los controles. El saludo como fiel oyente de cada día. La combinación de la música y la info es perfecta para acompañar la tarde de este lunes. Gracias por la buena onda de siempre. Sigan así. Abrazo de Ali, que se comunica con nosotros. Muchísimas gracias a todos los amigos que están sintonizando Radio Nacional Gualeguaychú, AM 1310 kHz. Decíamos, hoy es el Día del Camino y de la Educación Vial. Esta conmemoración recuerda el inicio del primer Congreso Panamericano de Carreteras, inaugurado en la ciudad de Buenos Aires el 5 de octubre de 1925. Durante este congreso, representantes de distintos países se reunieron para coordinar políticas de infraestructura y fomentar la construcción de redes viales articuladas e impulsar la integración regional a través del transporte terrestre. Se da entonces esta referencia respecto de lo del día de hoy, y sin duda que en esto es algo constante que tenemos que llevar adelante, porque además veía la medida del desafío, el desafío de la misma realidad que nos muestra con una contundencia sumamente cruda, bueno, todo lo que es necesario hacer. Porque si vemos la accidentología de lo que va del año, estaba viendo la cifra de las personas que han perdido la vida en este 2026 y estamos hablando de 89 personas han muerto en este año 2026 en rutas entrerrianas. Estamos hablando de una cantidad gigantesca de personas, y la verdad que lo único que nos muestra es justamente que en esto tenemos que trabajar en todos los aspectos que hagan falta. En la crónica dice que de los fallecidos, 57 corresponden a siniestros viales ocurridos en rutas. Las colisiones entre vehículos representan el 62% de los hechos graves y los siniestros viales continúan siendo una de las principales preocupaciones en materia de seguridad en Entre Ríos en lo que va de 2026. La provincia registra esta cantidad de personas fallecidas, 89, de las cuales 57 corresponden a hechos en las rutas. El dato fue reportado por el comisario Diego Pasarelo, segundo jefe de la División Operaciones Viales, responsable de comunicación de la Dirección General de Prevención y Seguridad Vial de la Policía de Entre Ríos. Se ha señalado que la cifra obliga a fortalecer las estrategias de prevención, tanto desde los controles como desde la educación y la concientización de quienes utilizan diariamente la vía pública. Según explicó, la seguridad vial depende de múltiples factores, entre ellos la infraestructura, los controles, los dispositivos tecnológicos, la respuesta sanitaria, fundamentalmente el comportamiento de conductores, peatones y demás usuarios en la vía pública. Exacto, digamos, lógicamente, por allí va. Entre los datos relevados por la Dirección General de Prevención y Seguridad Vial, las colisiones entre vehículos representan el 62% de los siniestros graves, mientras que otros choques alcanzan el 13%. Pasarelo hizo especial hincapié en los impactos frontales y frontolaterales, vinculados en muchos casos con adelantamientos indebidos, exceso de velocidad y exceso de confianza. Esto, entonces, para marcarlo. Y otro dato que también llama la atención es que el 55% de los siniestros se registra de día. Uno piensa que por ahí la noche es más riesgosa. Sin embargo, nosotros vemos un exceso de confianza cuando hacemos los relevamientos de los siniestros, ha marcado el funcionario. Ya vamos a seguir con esto porque es uno de los temas del día y es un tema permanente, especialmente para nosotros que somos un medio de largo alcance, que cubrimos muchísimas rutas, no solamente las grandes rutas nacionales, las provinciales y también la red de caminos rurales. 4:30 de la tarde.

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1: 16:32 minutos en la República Argentina. Caen las acciones de la petrolera sancionada por el gobierno por operar en Malvinas. Se trata de Rockhopper, una de las dos firmas que anunciaron su participación en el proyecto Sea Lion. Las acciones de la empresa que opera en la Bolsa de Londres cae cerca del 20% y acumula un desplome del 32% en el último mes. Presentación oficial de cuatro embajadores desde Casa de Gobierno, informa Liliana Arias.
2: Cuatro embajadores presentaron sus cartas credenciales al presidente Javier Milei. Fue en el Salón Blanco de Casa Rosada y el mandatario argentino estuvo acompañado por el canciller Pablo Quirno. Los diplomáticos son el embajador del Reino de Bélgica, Christian Delannoy, la embajadora de Irlanda, Olive Maria Emberstal, el embajador de la República de Finlandia, Veikko Robert Kilihonen, y también la embajadora del Estado de Israel, Ahuva Spiller-Rajev. Durante esta ceremonia, los representantes diplomáticos le hicieron la entrega de cartas credenciales y así se acreditan oficialmente ante la Argentina.
1: En Buenos Aires, cielo ligeramente nublado, temperatura 22 grados 8 décimas, humedad 48%.
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En la música estaba con nosotros Ricardo Montaner, junto a Gilberto Santa Rosa, que nos estaban acompañando en este tema Para un poco, versión salsa, que estábamos disfrutando en esta tarde nacional Gualeguaychú. 16:39 minutos en nuestro país y para tener en cuenta de manera especial, haciendo un raconto de diferentes temas de actualidad, el hecho de, estaba viendo, por ejemplo, una de las cosas, estamos en la semana previa al desfile de carrozas estudiantiles, que vamos a tener el próximo fin de semana. Estamos hablando de la edición 67 de carrozas estudiantiles y se destaca el avance de las construcciones, la respuesta del público durante la exposición de bocetos que se realizó el domingo en el Teatro del Puerto. Y entonces todo lo referido a esta gran fecha aquí en la ciudad de Gualeguaychú, como es cada una de las ediciones del desfile de carrozas, que una maravilla que estemos hablando de edición 67 de la fiesta nacional. Y lógicamente ahí el epicentro de todo son nuestros galpones del puerto, que entraron en la etapa decisiva. Las estructuras avanzan hacia sus últimos detalles, algunas ya están prácticamente terminadas a la espera de completar principalmente la instalación y prueba de los sistemas de iluminación. Y ha dicho, por ejemplo, Alejandro Valiente, integrante de la Comisión Permanente de Carrozas, que venimos bien, los trabajos están muy avanzados, hay carrozas que ya están listas, prácticamente están haciendo la parte eléctrica, y en esta última etapa la organización también comenzó a facilitar artefactos de iluminación a los grupos para que puedan realizar las pruebas y ajustar los efectos que presentarán durante el desfile. Tenemos una cantidad de artefactos de iluminación que les prestamos y ya los estamos cediendo para que ellos vayan probando su iluminación. La expectativa también está puesta en la venta de entradas, que según anticipó el dirigente, podría intensificarse durante los próximos días. Seguramente se van a intensificar en esta última semana, recién la gente está cobrando. Esperemos que el tiempo nos acompañe, ha dicho Alejandro Valiente, de Comisión Permanente de Carrozas, y como parte de la promoción del espectáculo, este domingo se realizó en el Teatro del Puerto la exposición de los bocetos de las 23 carrozas que van a participar del desfile. La propuesta tuvo este año una dinámica diferente, además de presentar los diseños que luego serán llevados a las estructuras. Los estudiantes debieron intervenir y caracterizar las maderas utilizadas como soporte, incorporando elementos vinculados con la temática de cada carroza. Les pedimos a los chicos que caracterizaran la madera, que adornaran la madera o el borde con cosas que estuvieran acordes a su carroza, relieves, pintura, lo que fuera, ha dicho Valiente. Y la iniciativa tuvo una respuesta que, según la comisión, superó las expectativas. Hubo trabajos excelentes que nos sorprendieron. Se demuestra que con poca cosa los chicos son geniales para esta parte de generar arte, se ha dicho. Y la premiación no estuvo centrada exclusivamente en el boceto, sino en el trabajo de caracterización realizado sobre la madera. Se entregaron dos primeros premios que incluyeron pintura blanca por un valor de 20.000 pesos, un voucher con efectivo de 30.000, un aporte que, como señaló Valiente, resultará especialmente útil para afrontar los gastos de electricidad de las carrozas. El resto de los participantes también recibió distintos premios y, de acuerdo con los organizadores, todos los grupos se mostraron conformes con la experiencia. Otro de los aspectos destacados fue la participación de los propios estudiantes durante la exposición. Un representante de cada carroza permaneció junto a su boceto para explicar a los visitantes la propuesta, la temática y el proceso creativo. Y recordemos que vamos camino a lo que va a ser el próximo sábado 10 de octubre a las 20:30 en el Corsódromo José Luis Gestro, donde las 23 carrozas van a llevar adelante su recorrida por la pasarela en la tradicional celebración que combina la creatividad, el trabajo colectivo, la participación juvenil. Las entradas anticipadas para adultos tienen un valor de 8.000 pesos, mientras que la puerta van a costar 15.000, para menores de 4 a 12 años el valor es de 4.000 pesos. Así que allí estamos entonces en la semana previa. Compremos entradas para el festival, vayamos entonces el sábado al Corsódromo.

0: En la música Thalía, Mujer Latina. Y seguimos en la tarde de Nacional. Un saludo muy grande para nuestra amiga que también nos escribe, Teresa de La Roque, que nos ha hecho un pedido musical. Ya estaremos con el pedido. Muy buenas tardes, amigos de Radio Nacional. Hermosa tarde, escuchándolos como siempre. Nos está pidiendo el tema de Malibú. Claro que he sido feliz. Gracias, que pasen una bella tarde para todos, Teresa de La Roque. Por supuesto que estaremos ahí con la música en segundos, nada más. En segundos no, en minutos, porque compartimos los momentos también con Agustín Juriola. Agustín.
1: Bueno, hoy, bueno, después de un fin de semana donde la lluvia hizo complicaciones para algunas actividades en nuestra zona, el fútbol fue una de ellas que en Gualeguaychú, por parte de la Liga Departamental, obligó a suspensiones, a ir... y en realidad últimamente ya no necesitamos tanta lluvia, porque la verdad que la tierra está... muy húmeda, muy mojada, y también lo empiezan a sufrir en general ante ya una mínima llovizna, una mínima situación, hace que las canchas de fútbol también sufran esta situación, y tal vez una constante de partidos lleve a que los campos de juego noten esa paliza constante y lleve a la decisión de a veces suspender los partidos aunque no llueva. Y dentro de esto, el ejemplo por ahí también fue un poco este fin de semana, donde el intento de primero suspender partidos por cuestiones climáticas, más que nada, primero que nada, porque los campos de juego no daban, y tratar de aplazar, tratando de recuperar, por ejemplo, la jornada de ayer, que el clima fue bueno, pero que aprovechar de que ese día, como el de ayer, ayudara a que orearan los campos de juego para que, por ejemplo, hoy sí la Liga Departamental informara, por ejemplo, un partido en el Estadio Municipal, uno de los campos que más se utiliza, a pesar de que otras canchas también se utilizan y mucho. Después depende la zona en la que está cada campo de juego, la periodicidad en la que se utilizan, ya sea para partidos oficiales, entrenamientos y demás. El Estadio Municipal se utiliza para partidos oficiales, no más que eso, más allá de alguna otra utilidad que puedan recibir el Estadio Municipal como estadio en sí. Todavía se sigue utilizando, algunas escuelas técnicas lo utilizan para la práctica de educación física. No olvidemos que el estadio en general tiene también todo alrededor, una cancha, todo un predio para hacer actividades de educación, ¿no? Justamente, así que es un lugar de otras actividades, pero la cancha también cumple la función para partidos de fútbol, y se trata de mantener para eso nada más. Bueno, dentro de esto, dentro de lo que fue la jornada de ayer, fue un sinfín de comunicaciones de parte de la liga de suspensiones, más que nada porque los terrenos de juego en general no eran óptimos para el desarrollo de los partidos, sin poner fechas, y creo que bien observado, tomando en cuenta de que lamentablemente vemos la semana y que por ahí la programación de arriesgarse a programar ya para mitad de semana, donde tal vez justamente en principio la mitad de la semana es donde más altas son las probabilidades tal vez de una posible lluvia, y que ojalá no ocurra. Dentro de esto, lo que sí está programado para hoy es un partido de la Divisional B, donde en el Estadio Municipal por la noche o por la tarde ya, 19 horas, Sub-23, Atlético Sur recibe Isleños Independientes de Villa Paranacito, estarán jugando aquí en Gualeguaychú, y 21:15 la primera de Atlético Sur recibe a Isleños Independientes, así que ese es el partido en este caso, encuentros de esta jornada en el Estadio Municipal, que se estará llevando a cabo, insisto, por lo que es la Divisional B, el torneo clausura, Alfredo Pillo Fernández, que tendrá su actividad actividad en esta jornada, como dato para tener en cuenta dentro de actividad que intenta llevar adelante y que intenta darle continuidad al fútbol de la Divisional B, de la Divisional A y también dentro de lo que es el fútbol femenino también, como también a lo que es de veteranos, al senior como se lo conoce, así que trata de ir en esa continuidad, tratando de que no se pase el tiempo, porque así, como quien no quiere la cosa, como va ocurriendo en las fechas, entramos en octubre y es un torneo que recién inicia y que cuando quieramos acordar vamos a estar haciendo chin-chin y tal vez en fin de año con el torneo sin resolver, pero no va a ser culpa de la liga ni nada de eso, sino una cuestión meramente climática que nos empieza a traicionar con estas lluvias tal vez muy intermitentes, pero que empiezan a hacer complicada los campos de juego, nada más que eso, así que una lástima, pero bueno, trata de la liga encontrarle la vuelta a las fechas para que se lleve adelante de la mejor manera en sus calendarios. Una a nivel panamericana y de buena noticia dentro de la región también, venimos de ver muchas bochas dentro de lo que fueron los Juegos Panamericanos y ya también dentro de esta actividad para bochófilos de la región se viene el Mundial Mixto de Mayores, donde se va a estar llevando a cabo en Brasil dentro de la confirmación de quiénes van a estar participando, va a estar Milagros Pereira, esta bochófila que es oriunda de Concepción del Uruguay, campeona mundial, ella ya también, con un amplio currículum dentro de la disciplina, gran participación también en los últimos Juegos Panamericanos, así que dentro de esto va a estar presente ella, Natalia Limardo, Pascual Ramírez y Renzo Faría, son los cuatro integrantes que van a estar representando a la Confederación Argentina de Bochas y que van a estar participando entonces en este Mundial Mixto de Mayores, Argentina confirmada entonces para el Campeonato Mundial Mixto de Mayores del estilo Punto Rafa Voló, así se llama, que se va a llevar a cabo del 12 al 17 de octubre en Garibaldi, en Brasil, con las modalidades pareja femenina, pareja masculina, pareja mixta, tiro de precisión femenino y tiro de precisión masculino, algo de lo que se vio en los Juegos Panamericanos en la última edición aquí en Argentina, en Santa Fe, donde se observaba esto de manera individual, más allá de que también es trabajo colectivo, pero donde el punto es tratar de pegarle a la bocha con el trote y apuntarle a la bocha que está ubicada a distancia, así que esa es una de las actividades en el tiro de precisión, tanto femenino como masculino, bueno, esa es una de las actividades que tiene este Mundial Mixto de Mayores del estilo Punto Rafa Voló, así que del 12 al 17 de octubre con la presencia de Milagros Pereira, la bochófila de Concepción del Uruguay.
0: Qué bueno que se da entonces todo esto. Vos sabés que estaba viendo, es una localidad, Garibaldi, que está en el estado de Río Grande do Sul, en la región sur de Brasil, y está a 110 kilómetros al norte de Porto Alegre, ¿no? Por ejemplo, para mayores referencias, no había escuchado nunca la localidad y entonces, bueno, me llamaba la atención y buscaba alguna información, ¿no? Está, bueno, enclavada a la principal región vitivinícola de Brasil, por lo que es reconocida como la capital nacional del espumante.
1: ¡Oh! Yo creo que
0: ya sabemos dónde se va a festejar, ¿eh?
1: Lo podríamos contactar a José Gasparí, que es el entrenador que va a dirigir a estos cuatro integrantes y podríamos sumarlo con la plantilla para...
0: Tal cual, por lo menos le pasamos el dato, ¿no? Para que la pasen lindo.
1: Sí, tratar de hacer conexión como para irnos, si no, estaría gran cierre de octubre.
0: Sin duda, a toda orquesta, ¿no? Sin duda que sí. Qué bueno que estemos hablando de estos talentos que hemos conversado, este talento de esta mujer joven que es brillante y que, bueno, está aquí tan cerca de nosotros, ¿no? Es oriunda de Concepción, ¿no es cierto? Y es una figura mundial, ¿no?
1: Milagros, sí. Es una jugadora fantástica que ha logrado... la verdad que uno le queda preguntarle tal vez a ella en este último tiempo qué le queda. Viene de lograr medalla de bronce en los últimos Juegos Panamericanos, pero que ya ha conseguido de todo a nivel mundial, representando a la Argentina en mundiales. Ha logrado, ella consiguió el Olimpia de Plata también ya hace 2 años atrás. La verdad que es deportista de élite. Estamos hablando, primero que nada, así que bueno, es una referente del deporte entrerriano en las bochas, y ni que hablar que es una genia de la actividad deportiva en la provincia de Entre Ríos, en las bochas, y a una, con todo respeto, una temprana edad, pero que desde muy jovencita se transformó en un pasatiempo como actividad, y que bueno, justamente siempre trato de ponerla en escena, porque también es esa persona joven que muestra que justamente las bochas rompe esa barrera. Bueno, el fin de semana aquí en el Club Doc Sud hubo una actividad donde hubo presencia de bochófilos de fuera de Gualeguaychú, donde venían a mostrar su destreza y competían, justamente se ponían a disposición de la actividad, aparte de compartir comida y demás, se ponían a disposición y participaban ellos a edad adulta, pero y otros a edad jóvenes. Andaban unos chicos cordobeses que no pasaban los 21 años. Unos pibes, la precisión que tenían, paliza daban a lo que jugaban en las bochas.
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3: Las 5 de la tarde en la República Argentina. Fuerte respaldo de Estados Unidos a la lucha contra el narcotráfico en la Argentina. Liliana Arias está en Casa de Gobierno.
4: El gobierno de los Estados Unidos creó en la Argentina una unidad regional de la Oficina de Asuntos Internacionales de Narcóticos y Aplicación de la Ley. Lo comunicó así la ministra de Seguridad, Alejandra Montioliva, al señalar también que se trata de un trabajo conjunto, dado que los dos países son socios estratégicos. Asimismo, informó que se aprobó formalmente un fondo de más de 13 millones de dólares destinados, por un lado, a proyectos de cooperación y, por otro, a la financiación de iniciativas para el conjunto de la región. El objetivo es fortalecer la lucha contra el narcotráfico y el crimen organizado, y esta decisión implica además la adquisición de equipamientos para fortalecer las capacidades operativas.
3: Jornada de tormentas fuertes en Misiones. Desde Radio Nacional Puerto Iguazú nos informa Noelia Villa.
5: Misiones comienza la semana bajo una alerta amarilla del Servicio Meteorológico Nacional que alcanza a toda la provincia. Se esperan tormentas de variada intensidad, algunas localmente fuertes, que podrían estar acompañadas por abundantes precipitaciones en periodos cortos, actividad eléctrica, ráfagas y ocasional caída de granizo.
3: La información deportiva con Agustín Domper.
6: Se completa la fecha número 32 de la Primera Nacional desde las 17 en Mataderos. Nueva Chicago recibe a Deportivo Maipú de Mendoza, un partido vital para el equipo local y su posibilidad de quedarse en la máxima categoría del ascenso argentino.
3: Actualizamos la información del tránsito con Ernesto Arriaga.
7: Comienza a cargarse la General Paz entre Avenida Cantilo y Avenida Libertador Maipú Cabildo hacia Liniers. Velocidad promedio 50 kilómetros por hora y no transitar por banquina. La autopista Riccieri hasta Cañuelas con la E6 a Cañuelas, ruta 3, con muchos camiones hacia Bahía Blanca. Por favor, máximo 80 kilómetros por hora. La ruta 205 a Saladillo y Bolívar, normal. Aeroparque E6A operan con normalidad hasta ahora.
3: En La Rioja, donde nos escuchás por AM620 y FM102.5, temperatura 27 grados 5 décimas, humedad 30%, cielo parcialmente nublado. Y en la Ciudad Autónoma de Buenos Aires, cielo ligeramente nublado, temperatura 22 grados 8 décimas, humedad 48%.
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0: En la música también, sonidos internacionales en el transcurso del día de hoy y de cada tarde. Slade, que nos estaba dejando Corre, Huye, 17:10 minutos en nuestro país. Y hablando de música, bueno, buscaremos el contacto en el transcurso de lo que nos queda de la tarde con los amigos de Brisas Inmigrantes, porque han actuado este fin de semana. Y el próximo fin de semana van a volver a el Oktoberfest allí en Villa General Belgrano, en la provincia de Córdoba. Así que buscaremos el contacto entonces con Martín, también gente de Música del Litoral que nos ha enviado algunas novedades también respecto de nuevas grabaciones que se han puesto para que las disfrutemos y las descubramos. Y entonces, bueno, vamos a tener de todo un poquito también respecto de música en lo que nos queda de la tarde.
1: Esto es Malibú.
0: Lo había pedido nuestra amiga Teresa de la Roque.

0: pedido por nuestra amiga Teresa de La Roque, este tema de Malibu. Claro que he sido feliz en la consola de sonidos, Edgardo Susco. Así que, bueno, ahí recibiendo entonces los pedidos, y entonces, bueno, Edgardo los manda al aire para que vos los disfrutes, estés donde estés, podés seleccionar, por supuesto que sí, la música que querés para el transcurso de esta tarde de Nacional. Hoy vamos hasta las 18:45. Mañana día muy especial, en razón de la despedida de nuestro capitán de la selección argentina, y entonces, bueno, mañana transmisión especial de Nacional a partir de las 5 de la tarde, para llevar adelante, bueno, todo lo referido a lo que tiene que ver, bueno, con esta... es una ocasión verdaderamente histórica la que vamos a vivir en el día de mañana, con este partido de despedida al más grande de todos los tiempos, y, bueno, sin duda que el hecho de... a todo lo que ha sido hablar de estas dos copas mundiales, las últimas dos copas, Qatar, ni hablar, y por supuesto lo referido a todo lo que nos hizo vivir la selección argentina con Lionel Messi como capitán en esta última Copa del Mundo. Bueno, una verdadera maravilla, ¿no? Mañana va a ser algo realmente muy especial y, bueno, alguien me decía en algún momento, dice, yo ya estoy llorando, dice, en el sentido de del sentimiento. Me llama mucho la atención, bueno, se ve mucho en las redes también, el cariño de los niños con Lionel Messi, ¿no? Entonces, y uno lo ve, y me consta, ¿no? Que la más pequeña de casa, que tiene 7, ¿no? Entonces ve, por ejemplo, un partido de la selección argentina, veía los amistosos los otros días, que ella veía que los veíamos, ¿no? Y Messi, ¿a dónde está? ¿No? Y entonces, bueno, es un verdadero fenómeno todo lo que ocurre. Así que, bueno, mañana los muchachos indudablemente de LR1 preparando un programa muy especial respecto de todo esto, que es un verdadero fenómeno, diría yo, de cariño, popular, de fútbol y de un montón de cosas más también que las vamos a ver mañana en el partido, en este amistoso, que indudablemente, insisto, va a ser algo muy especial, como se ha llevado adelante también la comunicación de todo esto, como el mismo capitán nuestro, digamos, nos lo comunicó a través de sus redes, se fue preparando, entonces así un partido de despedida, y entonces, bueno, se va haciendo como todo el necesario proceso, ¿no? Sí. Porque no se podía ir así sin más.
1: No podía ser tan así nomás. Rosario también despidiéndolo hoy con el amanecer, observándose una gran camiseta argentina con el 10 y el gracias en el monumento a la bandera también, demostrándole el cariño desde el lugar de su nacimiento, desde su origen, también de esa manera, aprovechando ya su presencia aquí, ya que hoy estuvo haciendo ya su entrenamiento, con, podríamos decir, su último entrenamiento con la selección. La confirmación también de los invitados especiales, más allá de saber que no son parte de la selección argentina, o que no van a estar jugando, pero que obviamente van a estar presentes, o que han confirmado la presencia, como lo son De Paul, como lo son obviamente Otamendi, que sí, por ejemplo, ya también se ha bajado o ha dicho su retiro de la selección. También, si se quiere, también se puede tomar, más allá de que queda obviamente a un costado, pero terminará y lo sentirá también, como que también puede ser una especie de, en lo personal seguramente pasará por su cabeza, que también es un pequeño retiro para él, una pequeña despedida al personal para él, el saber que está ahí haciendo su despedida. Así que otro de los que estará presente, obviamente, Lo Celso, que se suma también a esta despedida de Messi, que confirmaron que van a estar, que van a llegar, que el tiempo les da para estar presentes, obviamente. Así que tendrá a los más que pueda Messi jugando o ahí presentes acompañándolos en esa despedida para hacerle la despedida a Lionel Messi en este último partido dentro de lo que es la jornada. Ya lo tuvo anoche dentro de lo que fue un encuentro, si se quiere, personal, a paredes, en ese encuentro dentro del predio justamente de AFA, el predio que lleva justamente el nombre de Messi, Lionel Andrés Messi, a paredes, compartiendo una comida entre todos, los que ya estaban en ese dentro de los concentrados.

0: calendario y demás, que no les da ese permiso. Pero bueno, dentro de esto, después los que más o menos venimos observando en los amistosos de estos días atrás, que van a estar presentes, los históricos, los que van a seguir estando presentes, y esta renovación que venimos observando, que como veníamos mencionando ya, o hemos hecho alguna mención de la semana pasada, da buenas señales para seguir ilusionándose de que lo que viene puede traer, tiene buena cepa, como el vino, y que puede dejar buenas señales para trabajarla, y que ojalá sea un buen camino por delante con el entrenador que ya tiene la Argentina, y que pueda dar hacia adelante con Scaloni, como lo hizo por ahí en una chicana los últimos ratitos, tiempo para días atrás, o las últimas horas, el propio Dibu Martínez, chicaneándolo al propio Scaloni para que siga hacia adelante él, por ahí gastándolo, justo de que en los últimos días había recibido un premio o un regalo, Scaloni, de todo un traje de la gente del ACTC, un traje para de estos que utilizan los pilotos de automovilismo. Bueno, lo gastó ahí el Dibu Martínez, diciendo de que por ahí que sea la última tuerca que le falta a lo que es la selección argentina, que la última tuerca que le falta a la selección sea la de Scaloni, para que se engrane y siga hacia adelante en lo que viene, ¿no? Así que bueno, Scaloni solo se rió y no dijo nada porque estaba presente ahí, así que fue un buen chiste que lo entendió claramente Scaloni, no hizo ninguna mención, así que pero creo que lo entendió, y creo que obviamente por esto de que ya que Scaloni hasta ahora no ha confirmado su continuidad, obviamente, desde hasta fin de año. Nada.
1: Exacto,
0: más.
1: Hasta diciembre.
0: Hasta diciembre, ¿no? Uh-huh. Pero nada más que eso, ¿no?
1: Sí, ahora el río está sonando, parafraseando el dicho, ¿no? Viste, cuando el río suena es porque agua trae. Entonces, bueno, por ahí vemos como algunas cuestiones que tienen que ver con el hecho de las preguntas a los muchachos después de un partido, esa pregunta, ¿no? A alguno que otro, ¿no? Bueno, ¿te parece que Scaloni tiene que seguir? Y entonces, bueno, la respuesta, ¿no es cierto? Sí, él se siente bien, bueno, etcétera, etcétera. Pero nosotros que estamos en el oficio, cuando está esa pregunta es porque, bueno, hay como una especie de tendencia, o hay un clima favorable, por decirlo de alguna manera. Así que, bueno, se verá cómo se va a materializar esto desde diciembre en adelante. Scaloni es sumamente respetuoso de lo que significa el hecho de, bueno, de justamente cómo se han dado todos los procesos, especialmente el último proceso. Es como muy respetuoso respecto, me parece, de eso, ¿no? De todo lo que se ha vivido, y es como que a veces en lo frenético de todo, es como que tenés que pasar páginas, y nunca parar y nunca detenerse, por decirlo de alguna manera, y entonces pensar que vivimos la final de la Copa del Mundo fue hace muy poquitos meses. Y entonces, bueno, y ya estamos con amistosos y con esto, y empezando un nuevo ciclo. Y es como que yo creo que lo que vivimos, muy humildemente considerado, sí, fue muy grande, muy sí, grande. Y ese mismo ajetreo hace que parezca que todo es como, bueno, es todo lo mismo, está dentro de la dinámica de ese ajetreo. Es una deducción, simplemente me genera ese sentimiento, uh-huh, pensamiento, de que es muy respetuoso Scaloni de todo eso, de lo que hemos vivido, y no se guía por ese ajetreo justamente. Se cumple, por supuesto, con los compromisos, se hace lo que se tiene que hacer, pero no se sube a la ola sino más, ¿no?
0: No. Y después está el ver hacia adelante, en más allá de no subirse a esta ola, obviamente, sus decisiones personales.

0: tres que van de la mano, cuando digo decisiones personales, el decidir cambiar. No es lo mismo ser un entrenador de una selección en tiempos, que la decisión personal pasa por ser entrenador de una selección en tu cuerpo técnico y que termina siendo parte de tu vida personal con tu equipo, a cambiar y al mismo tiempo también en tu decisión de tu vida y tus tiempos que le dedicas a ser un entrenador de un equipo de fútbol convencional, en donde sea,
1: Totalmente.
0: en
1: Y en
0: Europa,
1: sí.
0: en donde sea, los tiempos que le dedicas automáticamente. El otro día, el entrenador de Boca dijo, mi mamá me decía que no viniera a Boca, porque yo sufro de diabetes.
1: Claro.
0: Me agarré una bruta diabetes cuando yo me fui de Boca. Mi mamá. Pongo ese ejemplo,
1: Sí,
0: pero
1: sí.
0: digo, lo que es la cotidianeidad de ser un entrenador de selección a por los tiempos que digo, vos ves los tiempos
1: Tal
0: que
1: cual.
0: tiene Scaloni. Scaloni vive en España, viene a la Argentina cuando, digo, a los criollos, cuando se le canta, se sube a la bicicleta, se va a andar en
1: Tal cual.
0: bicicleta,
1: Se va a su pueblo.
0: por eso está ahí, está en su pueblo con sus padres. Vuelve a España, está con su familia, viene con su familia acá a la Argentina. Hay una cierta periodicidad de tiempo que le da, que me parece que eso él la disfruta y mucho, el decidir dejar, más allá de que lo ha dicho más de una vez en las conferencias o entrevistas, de que le gustaría dirigir algún equipo, pero me parece que ese proceso de cambio es un salto de calidad de vida que es toda una decisión que pasa por, no por su decisión, sino por decisión de él con su familia, con todo el entorno que lo rodea y con su cuerpo técnico, porque así están acostumbrados también su entorno y su cuerpo técnico. Entonces, es toda una decisión, digo, ¿qué tan bien estás? ¿Qué tan cómodo estás? Y en un futuro en el que inmediato Argentina sabe, en este caso, para lo que viene, Argentina, Brasil, justamente, Uruguay, perdón, Argentina, Uruguay y Paraguay, las tres selecciones para el Mundial que viene están clasificadas. Porque el Mundial que viene son organizadoras, más allá de cómo se juegue, ya lo saben, están clasificadas y se juegan solamente en Sudamérica. Tres plazas y media para clasificar, más allá de que tienen que jugar las eliminatorias. Pero tres plazas y medias solamente las que son las que se ponen en juego y no las afrontan, no importan la posición en la que queden. Tienen su lugar asegurado para el próximo mundial. Entonces, es todo un sinfín, me parece que es más el tiempo que se lleva hacia adelante, justamente hasta diciembre, para decir qué nos conviene. Y me parece sentarse con el cuerpo técnico y sentarse él con su familia a decir: estamos en un tiempo para cambiar, más allá de cómo le vaya a ir. Creo que ni siquiera se pone a pensar en cómo le va a ir en el próximo mundial con los jugadores que
1: Totalmente.
0: tenga. Creo que eso está por demás descartado.
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3: 5:30 de la tarde en la República Argentina. Denuncian un hombre por maltrato animal. Un hombre fue filmado en un barrio de Nordelta cuando le disparaba a un grupo de carpinchos. La presentación fue realizada por la Asociación Vecinal de Nordelta ante la Unidad de Instrucción Número 1 de Benavides y señalaron que se trata de Sebastián Fabre, de 49 años, quien efectuó disparos para ahuyentar a los animales del patio de su jardín. En Neuquén, un hombre mató a su hija, el informe de Nélida López.
4: La provincia se vistió de luto por este asesinato de esta niña de solo 3 años. Ella había llegado allí a Villa Langostura, a la casa de su papá. Ella había venido con su madre desde Río Negro, La Marque, a visitar a su padre. Allí se produce una fuerte discusión en la pareja. El hombre habría atacado a la mamá de la nena y agredió mortalmente de una puñalada a la niña con un arma blanca. La madre logra escapar. La causa quedó en manos de la Fiscalía de Neuquén.
3: Flavio Bolsonaro dijo que falta poco para el rescate de Brasil. El candidato de ultraderecha le agradeció al pueblo por la elección y pidió que lo acompañen el 25 de octubre cuando se celebre el balotaje presidencial. En la ciudad de Buenos Aires la temperatura es de 21 grados 9 décimas, humedad 47%, el cielo está despejado.
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1: Suele haber entre los distintos inmigrantes que se quedaron afincados en la geografía y en el afecto de nuestro país, gente de todas las naciones. Pero hay algunas establecidas que sirven para determinada cargada, ¿no es cierto? A todos los árabes le dicen turco, por ejemplo. A todos los españoles le dicen gallego. A todos los italianos le dicen tano. A los judíos le dicen ruso, a todos. Se hacen entreveran los tantos. Y ya los tenemos catalogados así, ¿viste? Y fíjense que sería, para que entiendan cuál es el error de ubicación, de nacionalidad, es que si a nosotros, por ejemplo, yo chaqueño, fuera a España, y allá en España todos los argentinos fueran porteños, por ejemplo. Y yo chaqueño decía, no, yo soy del Chaco, como he aclarado a veces en países vecinos. Pero ocurre que ya están así, tipificados, ¿no? Entonces está, por ejemplo, el árabe, vaya a saber de qué región de la Arabia, que al que le decimos turco, y que también tiene fama de devoto de la Virgen del Codo, ¿viste? Algunos agarrados, así como hay algunos generosos, hay algunos agarrados. Además, una gran habilidad comercial, que se la endilgan únicamente al israelita, y no es únicamente hábil, el otro también es muy ligero. Fíjese que había uno tratando de vender en una zona de turismo. Entonces dice, mire, usted tiene que comprar acá, mi amigo. Mire, ¿de dónde vengo yo, eh? Es que sí, atravesé todo el mundo para estar acá. ¿Sabe para qué? Me quedé para siempre para acá. ¿Sabe por qué? Porque este es el mejor lugar del mundo. Pero no este país, este lugar. Este lugar, usted tiene que comprar terreno acá. Mire, te tenemos terreno justo para vos. Tu medida tenemos. Dice, pero es tan bueno este. Pero este es el mejor clima. Agua termal le tenemos. Dice, pero y son buenas las aguas termales. Bueno, en todos lados tienen agua termal. Pero este es el mejor del mundo. Pero son buenas. Fíjate, vos, en el hotel ese, el viernes, entró un paralítico. El domingo se escapó sin pagar. Entonces, le dice, pero tan. Pero además, no es solo ese el agua termal, este es el mejor clima. Acá yo estoy hace 30 años, hace 25 años, no hay un enfermo, no hay un muerto, señor. Y como postre a esas palabras, aparece un cortejo fúnebre por detrás de la espalda del turquito este que le quería vender cosas, y el otro se agranda y dice, así que acá no muere nadie. ¿Se me podría explicar, dice, el cortejo fúnebre ese, a quién lleva? Ese, dice el turco, muy ligero, el médico se murió de hambre.

0: En la música estaba con nosotros los chamameceros de San Pedro, Amor de Pobre, 17:41 minutos en nuestro país, y el hecho de recibir a nuestros artistas. Hoy recibía de Facundo Domingorena lo referido a su nuevo trabajo que se llama Cofre de Ilusiones, en donde ya empieza entonces a tener presencia esta música. Buscaremos el contacto, por supuesto, con Facundo, y el hecho de estar en las diferentes plataformas es uno de los momentos indudablemente destacados para la vida de un artista. Así que le agradecemos muchísimo a Facundo el envío del material, esta referencia respecto de lo que significa hablar de nuestra música del litoral.
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La música que nos está llegando con Facundo Domingorena y su chamamecera Ilusión, en donde, ¿qué han hecho los muchachos? Los tres trabajos con los cuales han arrancado su carrera, entonces ahora están todos compilados, están todos reunidos, puestos entonces en lo que es las plataformas, en lo que tiene que ver, por ejemplo, con YouTube, con Spotify, y entonces ahí están los tres discos compilados para ponerlo a consideración de nuestra gente con el título Cofre de Ilusiones.

Nuestra música del litoral, y agradecemos muchísimo a Facundo Domingorena que nos ha enviado este material y que justamente lo estamos disfrutando, y es esto, ¿no? Es decir, nuestros artistas que nos envían, nos confían sus materiales y con muchísimo gusto los pasamos aquí dentro de lo que es esta tarde nacional. También, por ejemplo, hablando de los mensajes, hola gente linda de Nacional, me gustaría escuchar Ramón Martínez, Penas y Alegrías del Amor. Soy Blanca de Alarcón, que nos está sintonizando. Blanca, qué bueno que escribiste, muchísimas gracias. Aquí estamos nosotros en lo que es esta tarde, como todos los días. Un cariño grande para vos, Blanca, que sintoniza Nacional AM 1310 kHz LRA 42.

0: Ahí estaba Facundo Domingorena y su chamamecera ilusión, dejándonos Bravío Río Uruguay, 17:52 minutos en nuestro país. Estás escuchando AM 1310, Radio Nacional Gualeguaychú, donde te estamos acompañando. Y veíamos el hecho de diferentes informaciones destacadas de manera muy especial. Bueno, todo lo que tiene que ver entonces con el tránsito, lo que hemos dicho y que lo estábamos ampliando con la gente de la concesionaria, y veía cómo también la gente de Vialidad Nacional, Distrito 17 Entre Ríos, también comunica esto, que es sin duda muy importante, porque estamos hablando de los desvíos en una rotonda que es importantísima. La rotonda de Zárate es un nudo verdaderamente de tránsito importantísimo, y Vialidad Nacional también informa: Ruta Nacional 12, Ruta Provincial 6, Zárate, desvíos lunes y martes. Vialidad Nacional informa que, según lo comunicado por la concesionaria, durante lunes y martes se van a ejecutar trabajos en la rotonda de Ruta Nacional 12 y Ruta Provincial 6 en Zárate, modificaciones en la circulación y desvíos señalizados. Ruta Nacional 9 hacia Zárate, desvío por Ruta Provincial 6 para luego retomar hacia la ciudad. Zárate hacia Ruta Nacional 9, recorrido alternativo señalizado para incorporarse nuevamente a Ruta Nacional 12 y continuar hacia Ruta Nacional 9. Tránsito pesado desde Ruta Provincial 6 hacia Ruta Nacional 9. Los vehículos incluidos, los provenientes de la zona industrial, deberán continuar hasta la última rotonda habilitada, realizar allí el retorno por Ruta Provincial 6 y dirigirse hacia el acceso a Ruta Nacional 9. Se recomienda circular con precaución y atender a la señalización e indicaciones del personal. Entonces está marcando esto de manera especial también Vialidad Nacional, Distrito 17. Le agradecemos mucho a Natalia Pessoa, del equipo de comunicación de Vialidad Nacional, que da a conocer entonces todo esto, que fue lo que estuvimos entonces trabajando con la misma concesionaria, que estuvimos dialogando con Mariano Bradanini en uno de los momentos de esta tarde. Y además, otra de las cuestiones también para tenerlo en cuenta de manera especial, lo referido en este caso a lo que tiene que ver con el hecho de los trabajos que se están haciendo en uno de los accesos de la ciudad de Concordia. Esto para tenerlo en cuenta de manera especial, recordar lo referido a, en este caso, puntualmente, estamos hablando de trabajos que empiezan desde hoy, o empezaron desde hoy, en el acceso a Concordia por Ruta Nacional 14, entre las 8 de la mañana y las 4 de la tarde, cerrado el acceso a Concordia por Ruta 4, para quienes circulen por la Ruta Nacional 14 en sentido sur-norte, desvío por Osvaldo Mañasco, Ruta Nacional 14, kilómetro 265, y este trabajo va a ser entre 2 a 4 días, arrancando en el día de hoy. Entonces, tenemos esta indicación: trabajos en el acceso a Concordia por Ruta Nacional 14, desde entonces el día de hoy, entre las 8 y las 4 de la tarde, cerrado el acceso a Concordia por Ruta 4, para quienes circulen por Ruta Nacional 14 en sentido sur-norte, desvío por Osvaldo Mañasco, Ruta Nacional 14, kilómetro 265, y la duración estimada de los trabajos que empezaron hoy es de 2 a 4 días. Iremos día por día comunicando cualquier novedad en este sentido cuando esté la obra terminada. Vos sabés, Blanca, que encontramos Penas y Alegrías por Mario Álvarez Quiroga.
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1: Las 6 de la tarde en la República Argentina. Bajo el riesgo país a partir de los resultados electorales en Brasil, las acciones y los bonos de Argentina presentaron un alza en sus cotizaciones. El riesgo país bajó a menos de 600 puntos por el optimismo que representa para el mercado el resultado del candidato de derecha Flavio Bolsonaro. La información deportiva con Agustín Domper.
2: Lionel Messi realiza su último entrenamiento en la selección argentina de cara a su despedida de mañana frente a Benín a las 20 horas en el Estadio Monumental, luego de concentrar el domingo en el predio que lleva su nombre. El probable equipo para su despedida será con el Dibu Martínez en el arco, Xhai, Cuti Romero, Otamendi, Italiafico, McAllister, Enzo Fernández de Paul, el propio Messi, Lautaro y Julián Álvarez.
1: El tránsito con Ernesto Arriaga.
3: El paso Somanel cierra a las 19 horas en Villa Angostura a Chile, al igual que el paso Futaleufú en Esquel. El paso Pino Achado abierto con suma precaución. Y el paso de La Quiaca a Bolivia a Villazón con demoras de 30 minutos. Por favor, utiliza las luces bajas prendidas y el cinturón de seguridad todos los ocupantes del habitáculo.
1: En San Martín de los Andes, en donde nos escuchás por AM1440, la temperatura es de 7 grados con cielo nublado. Aquí en Buenos Aires, 22 grados, humedad 47%. El cielo está despejado.
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En la música, el nuevo Quinteto Real dejándonos el choclo. Y siguiendo en esta tarde con nuestra música ciudadana, vamos a escuchar una de las piezas más crudas, lúcidas y filosóficas del lunfardo rioplatense, que nació en 1925, fruto de la alianza entre dos gigantes. La letra de Celedonio Flores, la música del guitarrista uruguayo José María Aguilar. Celedonio Flores escribió el poema bajo el título inicial de Cuando me entren a fallar los resortes, una metonimia lunfarda sobre el desgaste físico y el declive inevitable de la juventud. El tema capta a un hombre reflexivo que, sintiendo la proximidad del paso del tiempo y la vejez, no le pide nada a la vida, ni busca compasión, sino que ensaya una especie de testamento moral ante sus amigos y su entorno. En cuanto a la creación musical, José María Aguilar, quien tiempo después integraría las guitarras de Carlos Gardel y sobreviviría trágicamente al accidente de Medellín de 1935, le puso los acordes exactos para acentuar el tono arrabalero, melancólico, pero sereno. El debut con Gardel fue el propio Carlos Gardel quien lo inmortalizó por primera vez el 30 de septiembre de 1925, grabándolo para el sello Odeón, acompañado por las guitarras de Guillermo Barbieri y José Ricardo. La interpretación del Zorzal le dio un alcance popular masivo e inmediato. Y el tango destaca por la nobleza de su postura frente al dolor y al destino, cuando me entres a fallar.

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1: 18:13 minutos en nuestro país y seguimos con nuestra música ciudadana. El próximo tango, también conocido por su verso inicial frente a una copa de vino, es una pieza indudablemente icónica dentro del repertorio del tango, que fue grabado época parecida en cuanto a el tango anterior respecto de cuando vio la luz, vamos a decirlo de esta manera. Este es de 1926 y representa la clásica escena del estaño y el bar nocturno donde el protagonista se desahoga frente al alcohol por una decepción amorosa o el peso del recuerdo. La copa funciona como interlocutora y refugio del dolor.

18, 17 minutos. 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

cantado Alberto Podestá, el Abrojito, 18:20 minutos en nuestro país, línea de oyentes 03446-4316-46.

En la música, Rodolfo Lemos, cantando Contame una historia. Y hablando de algo que mañana, aproximadamente a esta hora, para ser exactos va a ser a las 7 de la tarde, se va a desarrollar aquí en Gualeguaychú, realmente algo importante, interesante, porque la psicóloga Paula Martínez, que la doctora Martínez es la psicóloga de la policía de la provincia de Entre Ríos, se va a dar una charla respecto de prevención del suicidio y lo que nosotros podemos hacer en lo cotidiano. Entonces, esta actividad, que será a las 7 de la tarde en el Salón de Convenciones, Malvinas Argentinas, la entrada es libre y gratuita, la va a brindar, dije doctora, pero es licenciada en psicología, Paula Martínez, y la jefatura de Gualeguaychú organiza esta jornada, que se titula Prevención del Suicidio, incluso dice el texto, Prevención del Suicidio, 2 puntos, ayuda desde lo cotidiano. Una propuesta abierta a toda la comunidad que busca brindar herramientas para acompañar y asistir ante situaciones de crisis. El encuentro se realizará en el día de mañana a las 7 de la tarde en el Salón de Convenciones Malvinas Argentinas con entrada libre y gratuita. La jornada abordará distintos aspectos vinculados con la prevención del suicidio, entre ellos el derribo de mitos, los factores protectores y de riesgo, cómo actuar cuando una persona plantea una situación de crisis, qué hacer y qué evitar ante esos casos, y el abordaje desde los valores. La capacitación estará a cargo de Paula Martínez, que es licenciada en psicología, representante en Entre Ríos del capítulo suicidio y autolesiones, lo que es una instancia asociativa, y referente provincial de la Asociación Civil Escenarios Saludables. La propuesta cuenta con el auspicio todo lo que es, en este caso, una asociación internacional de prevención del suicidio, también de escenarios saludables. La actividad fue declarada de interés por la Cámara de Diputados de Entre Ríos mediante la resolución respectiva, y desde la organización remarcaron el carácter comunitario de la iniciativa y convocaron a participar bajo la premisa de que todos podemos ayudar. Quienes requieran certificado de asistencia podrán acceder al mismo con un costo de 1.500 pesos. Quien lo requiera, es simplemente por los valores operativos de llevar adelante esta capacitación. Y entonces, realmente algo importante, ¿no?, que está visto desde la óptica de cómo nosotros podemos colaborar, porque vieron que

0: a veces está una medida que es o el todo o la nada. Es decir, a ver, no puedo hacer nada porque no soy psicólogo, por decirlo. Entonces, hay muchas cosas que uno puede colaborar sin ser justamente la tarea de un facultativo. Y esto es como un paradigma que también, o es una idea, fuerza, que proponen diferentes especialistas, como por ejemplo, lo he escuchado a esto en el campo de las adicciones, de que podemos colaborar. Obviamente que necesitamos la capacitación, la formación, pero esto es muy importante, porque cuando nosotros estamos en crisis, porque el ser humano pasa por crisis, es humano esto, quizás una forma de mirar, a veces una forma de hablar, a veces una forma de callar ayuda. Depende, ¿no? Pero digo, distintas entonces situaciones que son importantes. Entonces reitero, derribando los mitos, los factores protectores y de riesgo, el suicidio se puede prevenir cuando alguien me habla, cómo asistir a alguien en crisis, qué hacer, qué no hacer, y reaprendiendo desde los valores. Entonces, indudablemente que esto es algo muy importante que hace a la diaria, porque tenemos entonces, bueno, mucho por hacer, y sin duda que el reflejo de las estadísticas, en definitiva, son una herramienta que refleja entonces que en definitiva a veces hay tristezas que son difíciles de gestionar, ¿eh? Y a veces se le hace a la persona imposible gestionar la angustia que tiene. Entonces, o imposible o muy difícil. Entonces, bueno, poder estar dando una mano en ese sentido es importante. No es hablar de, sino es en algún momento determinado, ¿no? De buena fe, con serenidad. No digo que sea fácil, ¿eh? Pero hablar con, no hablar de, ¿no? Sino, digamos esto, porque hablar de es muy común, lógicamente, ¿no? Y es la tendencia, a veces, ¿no? Pero digo, hablando en serio, y esto de poder dar una mano, ¿no es cierto?, a las personas en todas las edades, en todas las edades. Y esto de que podemos colaborar cada uno desde el lugar. Es decir, nosotros, bueno, tenemos un deber particular, los que estamos en medios de comunicación, pero yo puedo hacer algo como vecino, como familiar, como amigo, como comunicador en este caso, y después, bueno, cada uno con sus responsabilidades o las posibilidades, mejor dicho, de dar una mano de acuerdo a las herramientas que tenga. El que es facultativo y profesional de la salud tiene otro campo, tiene otro espectro, pero digo esto, ¿no?, que es muy importante esto de que todos podemos dar una mano en ese sentido, ¿no? Y tratar de ir a contrapelo, si se quiere, del hecho de... ¿vieron? Hay grandes tendencias, lógicamente, ¿no?, que vienen desde hace mucho tiempo. Son tendencias de tipo social, cultural, el hecho del individualismo, de el ajetreo y andar apurados, y bueno, ando solo enfrascado en lo mío y no miro al costado, no me detengo. Entonces, ahí quizás está el desafío, ¿no? Me gusta una palabra, una frase, ¿no?, que usa, viene de otro campo, ¿no?, pero que es el hecho de, si uno tiene, y en definitiva es tratar de, ¿saben qué?, de formar el corazón. No es solamente una instrucción, sino si ve una persona que necesita una mano, tratar de darle una mano. O sea, forma parte de eso. Y estar abiertos a aprender siempre, no importa la edad que tenga. Es decir, pero aprender desde otro lado, no desde una noción de academia, sino desde lo humano, ¿no? Entonces, eso es algo importante lo que podemos hacer. Así que la realidad nos va marcando cuánto se precisa en realidad esto. Es decir, las estadísticas, las noticias y todo esto son como una reverberancia, como un reflejo de que nos está marcando que esto se precisa, de que no es solo para super especialistas, que por supuesto llegan instancias que son necesarias, pero digamos esto de más que nada tratar de abrir el juego y ser un poquito contemplativos en la acción. Es decir, sí estoy ocupado de mis cosas, sí por supuesto que estoy manejando mis tiempos, pero sí alguien precisa una mano, ¿no? Entonces, afinar, ¿no es cierto?, esa sensibilidad y poder entonces ayudar, ¿eh? Porque la realidad nos muestra que esto se necesita.
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0: Abel Pinto.
1: Muchas gracias. Dios les bendiga. Gracias, gracias, Oscar. Gracias.
0: Qué grande.
2: Gracias. Vidala para mi sombra, el chaqueño palavecino con Abel Pintos en este tramo final de la tarde de Radio Nacional Gualeguaychú. Agustín, ahí estamos en los minutos finales del programa, lo que quieras destacar.
3: Minutos finales para decir que hoy continúa la fecha de la Liga Profesional, que ya tiene un resultado puesto en esta jornada, el 1-1. De Deportivo Riestra y Central Córdoba de Santiago del Estero, que tiene 7 de la tarde en un ratito nada más, tal vez uno de los atractivos de la jornada, Vélez ante Platense, partidos donde muchos de estos equipos están jugando ya quedar entre los 8 para avanzar a la siguiente instancia de este torneo, y al mismo tiempo muchos equipos que pelean el primer lugar de la tabla general. Recordamos que el primer lugar de la tabla anual te da clasificas, aparte de una copa, que aquella copa de escritorio que ganó Rosario Central, ahora ya más pasada en blanco y puesta a consideración, te da esa posibilidad, una copa, y al mismo tiempo te da el primer lugar asegurado para la Copa Libertadores, que no es poca cosa, así que tiene, aparte de un montón de otras posibilidades, pero principalmente eso, el lugar en Copa Libertadores de la próxima edición, que hoy en principio lo tiene Independiente Rivadavia de Mendoza, otra vez en ese lugar peleando esas posibilidades el equipo mendocino, así que pero bueno, hoy 7 de la tarde Vélez Platense, uno de los equipos que lucha en esas posibilidades.
2: También, lindo partido de papeles, ¿eh?
3: Lindo partido, exactamente. Recordamos, Platense, que viene de la semana pasada de haber eliminado a Estudiantes de La Plata. Está en semifinales, Platense, de Copa Argentina también. Otro lugar donde se pelea por ser campeón para acceder a Copa Libertadores. Ni más ni menos, también otro de las claves. 7 de la tarde también, Estudiantes de La Plata, Gimnasia de Mendoza. Y 21-15 Banfield, Rosario Central, ahí aparece también Banfield, justamente el futuro rival también de Platense, en este caso, al revés, ahora le pifié yo ahí, de lo que es el rival de Platense en la Copa Argentina, las semifinales, así que ahí están los cruces y los futuros rivales de lo que viene, así que fútbol de la Liga Profesional.
2: Hasta mañana, gracias.

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1: 18:45 en la República Argentina.
2: En Buenos Aires el cielo está algo nublado, 20 grados 8 décimos la temperatura.
1: Estas son las voces del día.
3: Todos los candidatos apoyados por el presidente Milei ganaron esas elecciones. Bolivia, Chile, Colombia, Perú, Honduras, Costa Rica y Brasil. Así que vamos a tener que usar el olfato y la intuición del presidente como el mejor encuestador de resultados.
4: Bolsonaro habla del fin del PT, en realidad lo que posiblemente esté hablando del fin de la era de Lula.
5: No que el PT no está en condiciones de afrontar el juicio, sino que no sabemos. Antes de iniciar un debate tenés que cerciorarte de que el imputado tenga una capacidad cognitiva para poder comprender.
6: Cristo Redentor cerrado por lo menos hasta el miércoles. Vamos a tener nevadas. Por ahora se puede transitar hasta el Valle de Uspallata.
7: Emoción de todo el mundo, de todo, incluido Leo, lógicamente. Va a ser su día, el día de sus compañeros también, de los que le dieron la mayor alegría futbolística, que lo merece.
8: No hay que marcar Messi. Vamos a disfrutar este partido. No hay un plan especial para defender contra Messi. Le voy a mirar si Messi eres el dios.
1: El presidente reunió a su gabinete y festejó el triunfo de Flavio Bolsonaro.
2: Javier Milei felicitó al candidato que salió primero en las elecciones de ayer y vaticinó una clara victoria para el balotaje del 25 de octubre.
1: En ese clima de festejo, el presidente les pidió a sus ministros que redoblen los esfuerzos para avanzar en los proyectos que se debaten en el Congreso con prioridad en la reforma política y el presupuesto 2027.
2: En tanto, se confirmó que el presidente Javier Milei viajará a España el próximo 19 de octubre.
1: El informe de Liliana Arias.
9: El presidente Javier Milei se mostró satisfecho con el resultado de la primera vuelta de las elecciones en Brasil, al considerarlo que es un gran triunfo. Así lo analizó durante la reunión de gabinete que mantuvo en Casa Rosada con sus ministros. Además, Milei cuestionó las políticas implementadas por su par del Brasil, Luis Ignacio Lula da Silva. Consideró que el mandatario brasileño desplegó un plan platita por el que la comunidad no tuvo un efecto esperado porque analizó ese tipo de medidas responden a recetas del pasado y no explican los resultados electorales. Fuentes oficiales señalaron a Radio Nacional que por el momento no está previsto un viaje de Milei a Brasil para respaldar a Bolsonaro nuevamente en forma presencial. Por otra parte, también en la reunión de gabinete se analizó el escenario político de España debido a que el presidente Pedro Sánchez adelantó las elecciones en ese país. Ante esto, el presidente argentino les dijo a sus ministros que viajará el próximo 19 de octubre a España para participar dos días después de una serie de actividades.
2: Rosario preparó actividades especiales para homenajear a Lionel Messi.
1: El informe de Diego Frisco desde la emisora de Radio Nacional en la ciudad santafesina.
10: El encuentro organizado por la Cámara de Comercio Exterior de Santa Fe ofrecerá ronda de negocios internacionales.
11: Una camiseta gigante de la selección argentina con el número 10 y la palabra gracias fue instalado hoy frente al Monumento Nacional a la Bandera como parte de la despedida a Lionel Messi. La intervención fue montada durante la madrugada y cuenta con autorización de las autoridades del monumento. La camiseta quedó tendida sobre el piso entre el mástil mayor y el inicio del monumento en uno de los sectores más emblemáticos de la ciudad. Por las dimensiones de la estructura y su ubicación, la camiseta puede apreciarse desde puntos elevados, por lo que se espera que la imagen tenga una fuerte circulación en las redes sociales. Según trascendió, esta noche habría un show lumínico que proyectará sobre la propia camiseta imágenes relacionadas con la historia de Messi en la selección.
2: Deportes. La información con Eladio Arregui. Bienvenido. ¿Cómo va?
12: Muy bien, Darío, Abel, a toda la gente, esperando el día de mañana que se va a desarrollar el último partido de Lionel Messi. En este momento, Lionel Messi está desarrollando la última práctica con la selección argentina. Es la última vez que va a estar entrenándose junto a sus compañeros y mañana va a jugar el partido. Así que todavía no se sabe qué equipo va a poner Scaloni, pero va a ser un día muy especial. Mañana con un estadio repleto, más de 85.000 personas para este compromiso. Vamos a escuchar a Lionel Scaloni, el técnico de la selección argentina, hablando de lo que significa la despedida de Lionel Messi.
7: Emoción de todo el mundo, de todo, incluido Leo, lógicamente, va a ser su día, el día de sus compañeros también, de los que le dieron la mayor alegría futbolística, que lo merecen, así que yo seré un espectador, estaré sentado ahí, lo afrontaremos con seriedad, pero agradezco poder disfrutar de ese día. Y tenemos todavía, si se puede, dos entrenamientos con él y bueno, verlo y disfrutar de él.
12: Bueno, esta es la palabra de Lionel Scaloni. Mañana entonces, con transmisión de Nacional desde muy temprano, empezamos un programa especial a partir de las 5 de la tarde aquí en la radio, y luego a partir de las 6:30 ya estará Martín Perazo y toda la gente de Fútbol Show Nacional para el último partido de Lionel Messi. Parece poco, ¿no? Debería haber más, más grande la despedida de Messi, pero bueno, no sabemos si esto va a ser el principio de una, ¿no? Uno siempre piensa que va a haber más, pero en principio mañana es el final.
2: Gracias, Claudio.
12: Hasta luego. Hasta luego.
1: En Brasil comenzó la campaña para la segunda vuelta del 25 de octubre.
2: Tras la victoria de Flavio Bolsonaro sobre el presidente Lula da Silva por casi 2 puntos, el país se prepara para 3 semanas intensas de campaña.
1: Bolsonaro ya anticipó que si llega al Palacio del Plan Alto, recortará el número de ministerios y firmará el primer decreto para la liberación de su padre, el expresidente Jair Bolsonaro.
2: Por su parte, Luis Inácio Lula da Silva se mostró confiado en poder revertir el resultado y convocó a todo el pueblo a defender sus derechos.
1: La periodista brasileña Patricia Navarro aseguró por Radio Nacional que los que no fueron a votar se inclinarían por Bolsonaro.
13: Los candidatos que no fueron electos, obviamente, era claramente que no iba a ser, pero prácticamente todos representan la derecha. Estas personas que votaron en esos candidatos que representan la derecha no van a votar en Lula. Van a migrar para Flavio Bolsonaro.
14: Así que le queda convencer a los que no fueron a votar y que si no fueron, uno puede pensar que son.
13: Exactamente, los indecisos y los que por ahí no fueron a votar, las abstenciones que dijimos, ¿no? Entonces, es un panorama bastante complicado para el lado de Luna.
1: El licenciado en Ciencias Políticas Juan Bataleme también dialogó con Radio Nacional y reconoció que Brasil y la Argentina se disputarán la atención de los Estados Unidos.
4: Brasil y Argentina competirían por la atención de claro, Donald Trump, esa es la cabeza de muchos. Yo te diría primero que para competir por la atención de Donald Trump, Brasil tendría que empezar, por ejemplo, rápidamente saliendo de los BRICS. Que es una alternativa, pero es difícil porque Brasil deriva mucho de su prestigio de la relación que tiene con China, con India, con Rusia y con otros países. Se muestra la famosa idea de la equidistancia, la famosa idea de mantenerse equidistante de la pelea entre Rusia y China.
2: En tanto, el analista internacional Nicolás Bonini recordó que hay casi 30 millones de personas que no fueron a votar.
15: Lo que ocurrió fue que lo que es el norte de Brasil, Lula da Silva sacó más de 30 puntos de diferencia, lo que eso un poco inclinó la balanza. La diferencia que hay entre los dos es de 2.5 millones de votos y que hay alrededor de 30 millones de personas que no fueron a votar, casi 9 de los partidos pequeños del centro o filo izquierda y filo derecha.
1: Y en ese contexto se vivió una jornada de euforia en los mercados de Brasil.
2: Los activos reaccionaron con fuertes subas tras el triunfo de Bolsonaro y las principales acciones treparon más del 12%.
1: Más información con Alejandra Gallo.
16: Todo fue Brasil en los mercados. El Bovespa, que es el índice bursátil de Brasil, subió un 8% y esto derramó en absolutamente todos los países latinoamericanos, pero especial en la Argentina. Brasil es el principal socio comercial de nuestro país y es el principal comprador de bienes manufactureros, por lo cual el optimismo y la expectativa de los mercados apunta que si se consolida la economía brasileña y crece más de lo previsto, su capacidad para importar, es decir, para comprarle productos a sus vecinos y en especial a la Argentina, principal socio del Mercosur, también aumentará. 8% arriba el Bovespa, 4% el índice bursátil argentino y se revalorizaron todos los activos argentinos. Es decir, que el impacto del resultado electoral tuvo un saldo muy positivo en los mercados de la región.
2: Continúa cerrado el paso Cristo Redentor, nos informa Victoria Lupu desde Radio Nacional Mendoza.
17: Hacia la noche se esperan nevadas moderadas y rige una alerta amarilla del Servicio Meteorológico Nacional por acumulaciones de entre 20 y 40 centímetros, aunque esos valores podrían superarse de forma puntual. Escuchamos el informe de Osvaldo Valle, vocero de Gendarmería Nacional en Alta Montaña.
6: Sistema integrado Cristo Redentor, cerrado por lo menos hasta el miércoles en horas de la tarde, vamos a tener nevadas. Por ahora se puede transitar hasta el Valle de Uspallata.
1: trasladaron a Pity Álvarez para realizarle una pericia.
2: El músico será sometido a un estudio interdisciplinario por un cuerpo de médicos para determinar si está apto para enfrentar un juicio en su contra.
1: El ex líder de Viejas Locas e Intoxicados, de 54 años, está siendo juzgado como único imputado por el homicidio de Cristian Díaz, ocurrido el 12 de julio de 2018, delito por el cual podría recibir una pena de entre 8 y 25 años de prisión.
2: Javier Baños, uno de los abogados del músico, sostuvo que aún no se pudo constatar si el imputado está en condiciones de afrontar un juicio.
5: Lo que venimos diciendo es del segundo cero. No que el Piti no está en condiciones de afrontar el juicio, sino que no sabemos si él está en condiciones o no de afrontar el juicio. Con lo cual, esto es una verdad de perogrullo. Vos, antes de iniciar un debate, tenés que cerciorarte de que el imputado tenga una capacidad cognitiva para poder comprender qué es lo que se va a desarrollar en audiencias de debate que además son tan complejas como la de este proceso.
1: Caen casi 20% las acciones de la petrolera británica que busca extraer crudo en Malvinas.
2: Las acciones de Rockhopper Exploration, que mantiene sus planes a pesar de las sanciones anunciadas por el gobierno argentino y a una cautelar de la justicia federal, retrocedieron casi 20 puntos en la Bolsa de Londres.
1: Los papeles de la petrolera británica ya habían perdido los primeros dos días de octubre alrededor de un 8% en total y durante septiembre además la cotización había retrocedido cerca del 18%.
2: Más de 20.000 voluntarios se postularon para la visita del Papa.
1: Por Radio Nacional, Federico De Stefanis, coordinador de la Asociación Civil Adelante, afirmó que el voluntariado puede que sea el primer rostro de la Iglesia con el que se encuentre el peregrino.
18: Las principales tareas van a estar en la recepción de los peregrinos, de indicarle los distintos lugares donde pueden estar, también todo lo que son los puestos de hidratación de los fieles, acompañar a los ministros de la Eucaristía para que puedan ser reconocidos a la hora de entregar la comunión. Un poco de todo van a estar haciendo. Recordemos que el voluntario puede que sea el primer rostro de la Iglesia con el que se encuentre un peregrino. Entonces, para nosotros es muy importante lo que llamamos la formación del voluntario, que un poco trabaja esto, ¿no? ¿Cómo tiene que ser nuestra actitud como voluntario para poder recibir de la mejor forma al peregrino?
2: En tanto, todavía están abiertos los registros para la inscripción de los colaboradores hasta esta medianoche.
1: El Premio Nobel de Medicina fue para las investigaciones que usan la luz aplicada a la salud. La información con Diana Costanzo.
19: El Premio Nobel de Medicina 2026 fue para Carl Deisseroth, Peter Eggemann y George Nagel por sus descubrimientos que permiten ver con mayor claridad la actividad de las células nerviosas del cerebro. La optogenética ofrece oportunidades para mapear el cerebro de una manera con la que antes solo podíamos soñar, señaló la Academia Sueca. Los galardonados descubrieron un interruptor molecular. Mediante la luz, los investigadores pueden activar o desactivar circuitos neuronales individuales, se pueden revivir recuerdos, generar emociones, influir en los comportamientos y estudiar los tipos de neuronas implicadas en diversos trastornos psiquiátricos y neurológicos.
2: Pedro Sánchez convocó a elecciones anticipadas en España.
1: El presidente llamó a votar el 29 de noviembre luego de que el Congreso rechazara una serie de decretos clave de su gestión sobre vivienda.
2: La decisión busca destrabar un parlamento fragmentado y reforzar el respaldo al oficialismo.
1: Mientras tanto, en la Puerta del Sol crece la denominada acampada, una protesta pacífica de jóvenes que reclaman el acceso a una vivienda digna.
2: Jujuy realiza operativos de prevención del dengue.
1: El informe de Alejandra Bejarano desde la emisora de Radio Nacional en la capital provincial.
20: El Ministerio de Salud de Jujuy continúa con operativos semanales de descacharrado en distintos barrios de la capital y en toda la provincia, a través de un trabajo coordinado con municipios y equipos de atención primaria. Se avanza con el descacharrado programado, la colocación de ovitrampas para el monitoreo de los lugares donde más se desarrollan los huevos y reforzando la información para la prevención de toda la comunidad.
2: La información de tránsito ahora con Ernesto Arriaga.
21: En estos momentos la línea Roca, ramal Temper, le tiene demora de 10 minutos. El Mitre normal y el Urquiza normal. Subtes a horario. Demoras en la General Paz hacia Liniers a esta hora. Cantilo a 40 kilómetros por hora. Aeroparque opera con normalidad.
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0: Hola, hola, hola, hola, hola. Pero ¿cómo les va? Qué gusto saludarlos. Muy, pero muy buenas tardes. Aquí estamos en Pasión Nacional, segundo tiempo, comenzando este lunes 5 de octubre del año 2026. Mi nombre es Eladio Arregui. Me acompaña el Chelo Marín en los controles, toda la gente que trabaja en Control Central. Por allí anda mi amigo Damián Zárate, que ya va a estar charlando un rato conmigo. Por allí ya viene el negro José Luis Romero, que hoy se reintegra, al igual que yo, al programa, desde Córdoba. Y también toda la gente que trabaja aquí en Pasión Nacional, en esta previa gigante, en estas más de 24 horas de acompañamiento para el cierre de una carrera excepcional de Lionel Messi como la gran figura que ha tenido la Argentina a nivel deportista de todos los tiempos, sin ninguna duda. Por supuesto que después podemos hablar un largo rato, pero mi opinión es, y respeto todas las opiniones, como debe ser, pero me parece a mí que estamos viviendo un momento hasta diría difícil de empardar en la historia del deporte argentino con Lionel Messi, por lo que le ha entregado, ¿no? Por lo que le ha entregado a la selección argentina, por lo que le ha entregado al deporte argentino, por el embajador, por la representatividad que significa Lionel Messi para todos los argentinos en cualquier parte del mundo, ¿no? Así que bueno, esto sin ninguna duda es una jornada la que vamos a vivir mañana irrepetible. Así que bueno, le quiero preguntar a los oyentes, lógicamente al 11 38 70 74 85, si están contentos con esta despedida que se va a hacer mañana, si esperaban algo más, esperan algo más, que haya más despedida de Lionel Messi, si no tiene gusto a poco esta despedida, ¿no? Así que bueno, ¿qué proponen ustedes? Al 11 38 70 74 85, 11 38 70 74 85, la línea de comunicación. Así que a todos los oyentes que se van acercando aquí a Radio Nacional, ya vamos a estar comenzando con los mensajes. Y después, lógicamente que es algo curioso, porque también el fútbol nuestro sigue. Juegan los partidos, los jugadores van y vienen, juegan para un equipo, después juegan para la selección. El caso de Flores, yo creo que el caso de Flores, no sé, habrá que buscar, no sé si hubo un futbolista que actuara en la cancha de Boca y al otro día en la cancha de River. No sé, y para la selección argentina, para Boca y para la selección argentina. Es muy curioso lo que pasó con Leonel Flores. Lo voy a saludar al negro Romero en Córdoba. Hola José Luis, bienvenido.
1: Hola, ¿qué tal, Eladio? Fuerte abrazo para vos, tanto tiempo, Eladio. Qué lindo el reencuentro.
0: Sí, sí.
1: Te estaba extrañando. ¿Qué tal las Maldivas? ¿Te hicieron lindos días?
0: Sí, sí, hermoso. Yo vi un poquito, un par de días, pero...
1: yo allá en Santa Eufemia me llené de tierra y de humo, pero no, muy lindo, muy lindo.
0: Qué bárbaro, che, qué bárbaro.
1: Lindo atardecer en Córdoba, 21 grados la temperatura, 45% la humedad, así que está espectacular.
0: Bueno, me parece hermoso que, bueno, y después lo que significa el clásico, ¿no? Lo que ha significado el clásico ayer, José Luis.
1: Sí, pintaba fierito, che.
0: ¿Estuviste en la cancha? ¿Relataste el partido?
1: Sí, no, pero viste, claro, ahora soy moderno.
0: ¿Eh? Ah.
1: Sí, ahora hago streaming.
0: Ahora es el famoso y bien ponderado streaming.
1: ¿Quién te ha visto y quién te ve?
0: Mirá dónde terminamos, ¿eh?
1: Mirá dónde fui a terminar, en el stream. Por favor, no tengo idea de la vida. Pero bueno.
0: Ahora los periodistas deportivos son todos periodistas deportivos, pero sin cancha.
1: Ah, sí, bueno, hay que rebuscársela, Eladio, ¿viste? Como que...
0: bueno, no me hagas hablar.
1: Sí.
0: No, bueno, pero es le decimos a la gente que todo ha cambiado y que la mayoría de los partidos ahora en todos los niveles se hacen mirando la televisión o mirando las imágenes de la transmisión que llega. Pero esto es así. Antes no se podían hacer y antes viajaban todos. O viajábamos todos, viajábamos más. porque ahora seguimos yendo a la cancha, pero hay lugares y lugares para ir. ¿Pero por qué? El tema es el siguiente, que hasta el 2010, la transmisión televisiva era una cosa, y después del 2010, con el HD, con el Full HD, la fidelidad, lo que se ve, cambió. Entonces, vos antes transmitías antes del 2010 por ahí porque no podías viajar o porque era muy engorroso, pero no veías muy poco, ¿no? Los futbolistas de lejos tenías que conocerlos bien, porque si no le ves el número a la camiseta. Hoy en día con la transmisión, si la transmisión es buena, si la imagen es buena, vos ves bien y estás como si estuvieses en la cancha. Y es más, tenés repetición y todo y podés explayarte. Lógicamente que la cancha te da un montón de cosas que no te da la imagen cruda, cruda de la en este caso de la televisión o lo que sea, o la transmisión digital, ¿no? ¿Cómo estás, Damián? Bienvenido.
2: ¿Cómo estamos? Eladio, Negro, un abrazo. Hola. Al Negro, ya lo saludé hoy al mediodía en el primer tiempo de Pasión Nacional. Sí. En relación a lo que vos decías, más allá de... Me quedaba con lo de la selección, porque me parece que los futboleros todavía no terminamos de dimensionar, y nos va a costar un tiempo largo metabolizar lo que significa. A su trato veía el último entrenamiento de Messi, claro, en el predio con su nombre.
0: Exacto.
2: Y mañana el último partido. Después el cotidiano, está jugando Estudiantes ahora, empata 0-0 con Gimnasia de Mendoza, volvió rojo, está en el estadio, va a jugar la semifinal de la Copa Libertadores de América. La coyuntura te lleva por delante. Ahora, cuando nos apartamos de tanta bulla, nos va a costar a los futboleros racionalizar la idea de no verlo más a Messi con la casaca del seleccionado argentino. Recién el Chino Marín me consultaba antes del comienzo del programa. ¿Diego tuvo un partido así como Messi? Le digo, no, a Diego le cortaron las piernas contra Nigeria, claro, en la segunda fecha del grupo, en el Mundial 94, y no volvió a jugar.
0: No volvió nunca más a jugar con la selección. No tuvo un partido... El partido de despedida fue el partido de despedida de él.
2: Claro, el partido
0: que fue contra
2: en la Bombonera.
0: En la Bombonera fue el 10 de noviembre del 2000, me parece.
2: Pero él se ha retirado, hacía bastante. El partido,
0: claro,
2: el partido no fue como el de mañana. El de mañana está dentro de los márgenes de un partido, sí, clase, sí, sí, A FIFA.
0: Sí, clase A FIFA, sí. Sí. Que me parece a mí que debería ser otra cosa. Hace un rato yo repasaba. Argentina, por ejemplo, cuando festejó el primer aniversario de del Campeonato del Mundo del 78, jugó el 25 de junio del 79 contra el resto del mundo, claro, en la cancha de River. Ese partido el ganaba Argentina 1-0, gol de Maradona, y después se jugó a cara de perro, lo ganó 2-1 el resto del mundo, y Tardelli, el futbolista que fue campeón con Italia unos años después, que hizo el gol de ese festejo alocado, Tardelli...
2: El
0: 82, y estamos hablando del 79, claro, que fue el partido, sí, le pegó un patado sononón a Maradona, lo echaron en un partido amistoso.
2: Homenaje.
0: Un partido amistoso.
2: Amistoso.
0: Amistoso, cuando Diego recién empezaba a jugar la selección. Todavía no había jugado el Mundial 82. Pero claro, no había jugado el Mundial 78, pero ya era Maradona. Que se dio cuenta que el error que había cometido Menotti, ¿no? Pero quiero decir que eso hoy en día no puede pasar.
2: Imposible también por los calendarios.
0: Exactamente. En ese momento vino Zico, vino Platini, vino Tardelli, el técnico era Bearzot. Todos jugadores de élite. De élite. Oye, ¿cómo haces para traer jugadores de élite un resto del mundo?
2: Tráelo a Mourinho, a, claro, que dirija mañana contra Argentina. No
0: podés. El único que puede venir mañana es Cristiano Ronaldo, renunció a la selección.
2: O te voy a decir Guardiola, por la relación, claro, que tiene con Messi.
0: Podría venir Guardiola, sí, porque está sin laburo, está descansando. Pero tenés que encontrar así.
2: Sí, igual tenemos que enmarcarlo en que es el retiro de Messi del seleccionado argentino. A Messi por lo menos algunos meses más le quedan. Y contrato con el Inter tiene por varios meses más. Después él decidirá,
0: sí,
2: qué hace o no se hace.
0: Hay que ver cuándo termina su vínculo con el fútbol. Pero para nosotros es una, sí, es una despedida. La de mañana es muy dura. No sé qué opinión tenés, José Luis.
1: Sí, mira vos, no me acordaba que Maradona había jugado por última vez en el 94.
0: Claro. El último partido de Maradona fue el 25 de junio de 1994, Argentina 2, Nigeria 1.
2: Los dos goles de Caniggia.
0: Claro, fue el día, sí, que Caniggia le hace seña, tíramela Diego, el tiro libre y después lo...
2: Y que la enfermera lo va a buscar a la, bueno, mitad de la cancha.
0: Después de ese partido fue.
2: Esa fue la última imagen que tenemos, claro, de Maradona, y después viene el diálogo de Diego con Paenza, que le dice, créeme, me cortaron las piernas.
0: Exactamente.
1: Exactamente. Mira, me hace acordar y me hace emocionar, sí, porque vos sabés que tuve la suerte de estar en ese partido.
2: Ah, mirá, negro.
1: Hola.
0: Sí, te escuchamos, el negro.
1: Claro, estuve ahí con Gustavo Vergara, Pepe Duto, bueno, Adrián Picato, Pablo Ferrando. Claro, no me acordaba. Pero mira, digo, fue en el Foxborough, ahí en Boston.
0: Exacto.
1: Digo, pero ¿sabés qué? Después, dentro de todo, a Maradona, dirigiendo a gimnasia, al menos la gente donde iba a gimnasia de visitante podía ir, viste, además de la cancha del Lobo, en distintos estadios, qué sé yo, agradecerle, qué sé yo, gritarle Diego, tratar de tocarlo, viste, aunque sea tuvo como una despedida de esa manera, de esa forma.
0: El tema acá, José Luis, con Messi es si él, se crió futbolísticamente en Barcelona y toda su carrera la hizo en los clubes y no la hizo acá en la Argentina, hay que ver si él quiere jugar aunque sea algunos meses acá en la Argentina, para Newell's, por ejemplo, como lo hizo Di María. La verdad que no sabemos. Si eso ocurre, seguramente que va a tener el reconocimiento de todos los hinchas sabidos y por haber, Messi en cualquier lugar que vaya. Ahora, no sé si eso va a ocurrir. Por eso es todo lo que haga, lo que quiera hacer Messi, bienvenido sea. Me parece a mí que está viviendo un momento muy difícil de su vida. Porque eso es lo que está pasando también.
1: Viste, los otros días jugó la selección aquí en Córdoba con Bolivia. Y por ahí, viste, los cordobeses quedaron medio tristones. Se podría haber venido Messi. Y bueno, pero a lo mejor algunos iban a poder verlos. Claro, viste, y el resto que se joda. Yo tenía una idea loca, digo, ¿por qué Messi alguna vez, qué sé yo, que venga para pasar las fiestas, que viene siempre a Rosario, que se vaya un día y que se lo organicen en Neuquén, en Bariloche, como una especie de caravana, en un bondi descapotado, qué sé yo, que salude y que vaya toda la gente de la Patagonia? Messi muchas veces ha dicho que él no conoce las cataratas del Iguazú, y que se vaya, qué sé yo, un día allá y en un bondi que salga, que vaya la gente y la calle lo salude, qué sé yo, él desde arriba, que no se deje tocar nada. Digo, no jugar un partido de fútbol. Y después, qué sé yo, en Santa Fe.
0: Sí, también es cierto que hay muchas preguntas, José Luis, que hay que hacérsela a Messi para ver qué quiere él.
1: Sí, obviamente.
0: Porque nosotros lo queremos homenajear y hay que ver él hasta cuándo y hasta cuánto él le hace bien y le hace mal también.
1: No, sí. Bueno,
0: porque egoísta, vos te vas de la selección y no deja de ser un tema que decís, para colmo se murió mi viejo y me voy de la selección y es un golpe grande. Por eso te digo que es un momento muy especial de Messi, que todo lo que él quiera hacer sería bueno que mañana lo exprese, digo, después de la conferencia de prensa.
2: Mañana Messi va a jugar con un nudo en la garganta.
0: Y claro, sí, claro. Yo creo que va a estar llorando la mayor parte del partido, aunque, si piensa.
2: Aunque después no lo exteriorice, para mí todo lo que pase mañana lo puede llevar a dudar de la decisión que tomó. Más allá de el momento familiar, el cambio de plano de su padre, que fue el gran lugarteniente que tuvo toda su vida.
0: Y yo creo que eso fue lo que precipitó su salida de la selección.
2: Pero me parece que mañana la demostración de amor del pueblo futbolero argentino a Messi lo va a hacer dudar.
0: Hay un detalle. Vos fíjate que el Mundial que jugó Messi, el último, que terminó ayer prácticamente, nunca dijo que lo iba a jugar. ¿Te acordás? Sí. Nunca confirmó que lo iba a jugar. Y dijo él, que no sé si en la carta fue, que le dice el padre que tenía que jugar el Mundial. Sí. Y el padre ya estaba muy enfermo, porque el papá lamentablemente estaba muy enfermo, una enfermedad terminal, y falleció. Por eso digo que como es que él lo juega como una especie de homenaje al papá.
2: Al padre.
0: Que lamentablemente el papá en los últimos partidos él no lo vio, porque estaba mal ya. Y como se ha dado a conocer. Es decir que es una situación muy, muy, muy especial. Uno la ve de afuera, todo lo que él haga con sus 39 años, en un momento muy, muy difícil de su vida. Así que bueno, agradecemos a los oyentes. Dardo de Bahía Blanca dice: mi opinión, se podría sacar la 10 y mañana podrían sortear alguna camiseta, amigos, dice, pásenlo, lo estamos pasando, gracias, Dardo. Buenas tardes, amigos de Radio Nacional, soy Daniel de Munro, quisiera que Messi se despidiera en su Rosario natal, saludos a todos los conocidos, abrazo grande, gracias por comunicarse. Maradona, no se bajó los pantalones con FIFA y AFA, no lo querían ni ver, así lo veo yo. Está bien, pero sí, son opiniones. Lo de Maradona, yo creo que Maradona, más allá de eso, él lo dijo en su último partido, que él se había equivocado y la pelota no se mancha. Es decir, que más allá de todo eso, él había cometido errores. Por eso yo digo que el mejor deportista de todos los tiempos, por lo menos de la Argentina, después podemos buscar a nivel mundial, es Lionel Messi, porque en este momento mantenerse tantos años en el primer nivel como lo ha hecho él, no hay parangón, no es muy difícil encontrar un deportista que se haya mantenido en este momento de la tecnología. Yo no creo que no haya un video de Messi saliendo afuera de su casa. Es decir, algún ser humano de este mundo tiene un video de Messi si Messi está en un comprando, no sé, en la esquina, ¿entendés?
2: Sí.
0: Cosa que otros deportistas no les pasaba, ni siquiera a Maradona ni a Pelé les pasaba porque no había los elementos que hay ahora. En este momento, ser Messi, no te tenés que equivocar nunca, y él no se equivocó nunca, ni adentro ni afuera de la cancha. Se ha enojado como todos, pero quiero decir que ha sido un ejemplo es hasta el día de hoy. Así que bueno, me parece que por ahí pasa el reconocimiento de la gente. ¿Está Jorge Floridia?
2: Sí, está.
0: Vamos a ir con el partido de Estudiantes de La Plata con Gimnasia de Mendoza. Hola, Jorge, bienvenido.
3: Hola, ¿qué tal? ¿Cómo andás, Eladio? Muy buenas tardes también para los compañeros y los oyentes de Nacional. Ya arrancó 20 minutos, 10 segundos de la primera etapa. Están jugando en La Plata Estudiantes con Gimnasia.
0: Ay, ¿te perdí? A ver si te perdí. Jorge, me parece que lo
2: estaba, vamos a retomarlo.
0: Lo vamos a retomar. Porque también le quiero preguntar sobre el mundial de hockey sobre patines masculino. Así que ¿está de nuevo? ¿Estás ahí, Jorge? A ver, ¿para qué está? A ver, Jorge. ¿Me escuchás, Jorgito? Bueno. Tenemos.
3: Sí, te escucho perfecto.
0: Ahora sí. Te decía que se había interrumpido. Seguí con el informe del partido, con las formaciones y los minutos que van. Y ya te pregunto también sobre el Mundial de Hockey, sobre patines y lo que está pasando en Asunción con el seleccionado argentino.
3: Perfecto, muy bien. 21 minutos ahora el audio de este partido por la undécima fecha. Están empatando Estudiantes de La Plata con Gimnasia de Mendoza 0-0. Es un poquito más el lobo mendocino. En estos primeros minutos llega con más gente, más ordenado, pero bueno, de todas formas está 0-0 el encuentro.
0: Bien, perfecto. Y del Mundial de Hockey sobre Patines, ¿qué nos contás?
3: Bueno, el Mundial de Hockey sobre Patines se está llevando a cabo en Asunción, en Paraguay. En realidad, los Juegos Mundiales del Patín, entre ellos, bueno, una rama es el hockey sobre patines. Ha comenzado esta semana el adiós con la sub-19 y con las damas. Las damas son las águilas, ¿no? Como se conoce la selección argentina de mujeres. Bueno, han jugado hoy el segundo partido, la sub-19, ha perdido con España, que es una de las potencias en este deporte, 6-1, y las águilas han ganado, le han ganado su partido a Francia. En la sub-19 va a jugar mañana la tercera fecha, a las 10 de la mañana, Argentina con Italia, y las águilas van a estar también mañana, Argentina con España. Recordar que España es la actual campeona del mundo en las tres categorías. En la
0: Jorgito,
3: la semana que viene.
0: Te voy perdiendo de a poco, no sé si es el lugar donde estás, no sé, por ahí se pierde. Te digo para que, a ver si encontramos algún punto, para que sale bien, pero en algún momento se pierde la señal y queda medio patinando la palabra. Así que vamos a intentar corregirlo. A ver, ahí me decías entonces que la selección argentina sub-19 de hockey sobre patines está disputándola en Asunción, lo que se está lo

0: en La Plata.
1: Sí, señor, 23 minutos del primer tiempo, están 0-0 Estudiantes con Gimnasia de Mendoza.
2: Te sumo, Eladio, en sí. El José Amalfitani, Vélez y Platense están 1-1. Este partido es muy importante por la tabla anual, porque Vélez, de ganar, se mete de cuña entre Independiente Rivadavia de Mendoza, que es el techo del campeonato, tiene 52, y Boca y Argentinos, que tienen 50. Si gana Vélez, tiene la potencialidad de ir a 51. Reitero, no miramos demasiado, estamos más pendientes de los 8 que clasifican en cada una de las zonas.
0: Pero sí,
2: ahora, la tabla anual es decisiva, ¿eh?
0: No, la tabla anual nos va a entregar un campeón. Antes que el campeonato en sí.
2: Es más, es un buen debate para el mediodía y para la tarde también. Me parece más valioso el campeón del anual que los dos campeones de los semestres.
0: Es como quieras. ¿Sabés cuál es la diferencia en estos campeonatos malos que se organizan acá en la Argentina? Es que, aunque sea la tabla anual, vos no jugás con todo.
2: No, con todo no jugás.
0: Vos jugaste dos veces con los de tu zona.
2: Pero celebra la regularidad,
0: sí,
2: más
0: está bien.
2: Que...
0: Es decir, vos lo que premia la tabla anual, que vos fuiste el mejor a lo largo de un año entre las dos zonas, pero de esa zona.
2: Sí.
0: Vos jugaste dos veces con los rivales de esa zona.
2: Y jugaste dos internacionales.
0: Sí, está bien, bueno.
2: 2 sobre 16, es un porcentaje ínfimo.
0: Claro,
2: pero...
0: por eso te digo, sí. Bueno, acá Daniel de Rosario está enojado, dice, tanto endiosar a una persona, cansa. Bueno, ¿qué crees que digamos? ¿Crees que lo vamos a liquidar a Messi? Bueno, la verdad que no, somos difíciles los seres humanos, ¿eh? Hola, muchachos, sin duda, se retira el mejor jugador de la historia del fútbol argentino, con todo respeto para los que piensan que es Maradona, Alan de Santa Fe. Podemos decir Messi, Maradona, no hay ningún problema. Miriam de Quilmes, bienvenido, Eladio, me alegra mucho volver a escucharlos, se los extrañaba, y bueno, pienso que Leo podía seguir unos años más jugando, y también qué pena que nuestro River no haya jugado esta fecha, mucha suerte, buenas noches. Sí, no se sabe finalmente por qué no jugó River este fin de semana.
2: Nadie lo explicó, ¿eh?
0: Nadie sabe. No, yo creo que la explicación pasa porque River, ¿Cómo? Supuestamente le iban a faltar un montón de jugadores, y cuando este partido con Messi no estaba dispuesto. Y después apareció este partido de Messi. Y hubo algunos jugadores que no convocó Scaloni. Ejemplo, Montiel.
2: Y bueno, pero te doy el ejemplo. Tomás Palacios está concentrado con la selección y no está jugando con Estudiantes ahora.
0: Claro.
2: O sea, hubo una enmienda para beneficiar a River. Para mí, aunque no lo dijeron...
0: Un error.
2: Solamente porque te presta el estadio.
0: Un error, sí.
2: Porque te da la casa para que vos seas anfitrión en estos partidos.
0: Sí, River iba a jugar con Sarmiento... de visitante, tenía que jugar este fin de semana.
2: Claro.
0: Y ahora lo va a jugar después del partido contra Estudiantes de Río Cuarto.
2: Ganaba Vélez 1-0, gol de Ronaldo Martínez, haciendo efectiva la ley del ex. Recordemos que
0: Ronaldo Martínez... Viene bien este Ronaldo Martínez en Vélez.
2: Fue campeón en Platense.
0: Claro.
2: Y empató Bautista Merlini, el ex San Lorenzo y Gimnasia, los goles a los 5 y a los 7 respectivamente. Ya tenemos 25 de la primera parte en el José Amalfitani, Vélez 1, Platense 1.
0: Bueno, José Luis, comentame algo más del clásico de Córdoba, porque empezamos y lo dejamos ahí. ¿Ganó bien Belgrano?
3: A mí también me faltan varios jugadores y a Castor. No, a ver, te lo podría sintetizar así, Eladio. ¿Viste cuando estás dulce?
0: Sí, te salen todas. Cuando andás derecho te salen todas.
3: Sí, cuando estás salado como yo no te sale ni una. ¿Viste? Encima. ¿Viste cuando decimos estás orinado, estás meado? ¿Viste?
0: Sí.
3: Está bien, hay cuestiones de fondo. Talleres está fallando en todos los estamentos, desde arriba hacia abajo. Y hoy por hoy a Belgrano le está funcionando todo,
0: sí,
3: hacia abajo.
0: Belgrano pone un pibe y hace el gol, la primera que toca. Llegó dos veces Belgrano y hizo un gol. Talleres, sí. En el mejor momento de Talleres fue el contragolpe, porque fue después de un córner ahí. Bueno, es así el fútbol.
3: Sí, viste, qué sé yo, te agarra. Es la época, como dice siempre Damián, es el momento de Belgrano. Pintaba para 0-0, y si tenía que haber un ganador, o el ganador moral en ese momento era Talleres. Pero bueno, como decía el doctor Bilardo, córner mal echado o desaprovechado, la contra de Belgrano, muy a los Zielinski, viste, partido largo, pestañaste y te hace un gol. Y bueno, y así fue, y lo terminó ganando. Y bueno, profundiza más todavía la tristeza,

0: el abatimiento del hincha de Talleres, que ya no sabe, viste, para dónde ir, qué hacer. Y Belgrano, que aún nos dice Belgrano esta mañana, decía, no merecimos ganar, pero ahora lo hemos agarrado, lo tenemos de hijo a Talleres, y bueno, ¿qué le va a hacer?
1: Es así, el futbolero celebra más esta victoria.
2: Sí, claro, sobre la hora de visitante.
1: No lo merecimos.
2: Pero lo ganamos. Sí, claro que sí.
0: Bueno, sí, viste, y muy cruel, viste, decir, lo voy a patear en el suelo.
2: Sí, está bien. Bueno, acá siguen los oyentes, ya vamos a ir con los informes de todos los compañeros. Tengo aquí, dice, si Messi se equivocó cuando le dio la espalda a España, dice, cuando estaban premiando y Maradona es único. Messi perdió 4 mundiales y lo putearon. ¿Se acuerdan de eso? Con mucho respeto, Elvis. Sí, sí, lo insultaron, pero también insultaron a todos. A Maradona también lo insultaron en algún momento. Acá no se trata de comparar. Acá se trata simplemente de dar una opinión. Vos me decís que Maradona es mejor. Perfecto, es respetable. Para mí, yo insisto, como todo, no te digo solamente dentro de la cancha, te lo digo en todo, lo que significa el de deportista en sí, dentro y fuera de la cancha. Maradona lo dijo, que él no era un ejemplo fuera de la cancha. Él lo dijo. Messi también seguramente no es un ejemplo, pero lo es sin querer, por sus actitudes. Es una opinión, es respetable. Maradona jugó 3 mundiales. Jugó el 82, lo jugó mal. El 86 fue brillante. El 90 fue brillante él. No lo ganó la selección porque fue un desastre la selección en sí. El mejor partido fue contra Italia. Y en el 94 no lo terminó. Si lo sacaron o no lo sacaron, no lo terminó. Messi jugó más mundiales que Maradona.
1: Sí, 6.
2: 6. Y jugó 3 finales del mundo. Perdió 2. 2-1-0 en tiempo suplementario. Y ganó 1 por penales. Y en las otras estuvo ahí. Y en todas jugó todos los partidos Messi. Es decir, no se fue antes. No quedó mal con nadie. A eso voy. Simplemente. Después, yo insisto, no quiero comparar. Odio las comparaciones en este caso. Son odiosas. Pero bienvenidos los oyentes. Y no comparemos. Digamos lo que pensamos sobre Messi o lo que quieran decir. Lamentablemente alguno lo va a comparar. Y yo no quiero comparar a Messi y Maradona. Para mí es Messi y Maradona. Pero bueno, 7:30 de la tarde. 7:30 de la tarde voy otra vez a La Plata con Jorge Floridia. Está jugando Estudiantes.
3: Sí, señor, 30 minutos 55 de la primera etapa, lo tuvo Módica, reaccionó muy bien el arquero de Estudiantes, Muslera, cara a cara, siguen 0-0 el ladio.
2: Perfecto, Jorge. Bueno, ¿cómo va Vélez?
1: Sigue 1-1 en media hora en el José Amalfitani, con este resultado, 49 Vélez, Argentinos y Boca 50, con 52 Independiente Rivadavia.
2: Bueno, recordamos que empató, ya vamos a estar con Daniel Carranza para el informe del partido que empató Central Córdoba. Vamos ahora a escuchar a Agustín Domper, las novedades de River, que no jugó, pero bueno, lo tengo acá a Damián Zárate para preguntarle de Boca. Así que vamos con Agustín y después vamos con Damián para saber las novedades de Boca. Agustín.
4: Hola, Eladio, muy buenas tardes, el placer de estar en Pasión Nacional segundo tiempo, en la previa a la despedida de Messi. Vamos a hablar de River, que este fin de semana no jugó, el único equipo junto a Sarmiento, recordemos, se postergó para el próximo miércoles 14 de octubre, el partido en Junín, con 3.500 hinchas de River que van a poder viajar. En cuanto al millonario, la buena noticia del día llegó con el alta Tobias Andrada y será parte del equipo del próximo sábado, cuando River reciba a Estudiantes de Río Cuarto en el Monumental 21-30, mientras que Aníbal Moreno está bien físicamente y seguramente también forme parte de los concentrados para el duelo del día sábado. Santi Beltrán hoy está cumpliendo 22 años con la delegación argentina, festejó anoche junto a Messi en el asado también su cumpleaños, y falta ver cómo está Thiago Almada, que con permiso de River está también en el predio de la AFA como campeón del mundo de Qatar. Yo creo que seguramente la semana próxima pueda formar parte del plantel para visitar a Sarmiento. La seguimos mañana. Abrazo enorme.
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2: Bueno, mañana gran transmisión, programa primero con Nicolás Álvarez, todos los compañeros, a las 5 de la tarde empezamos.
1: Vas a estar vos también, ¿eh?
2: Sí, sí, sí.
1: Domper,
2: sí, sí, sí.
1: Zarratea.
2: Sí, sí, todo el equipo.
1: Toda la muchachada.
2: Sí, todo el equipo mañana de primera, así que a partir de las 5 de la tarde estaremos acá para la despedida de Lionel Messi. Luego 6:30 ya comienza la transmisión, Martín Perazo desde el Monumental. Boca, novedades.
1: Velasco lesionado. Ahí va a tener que...
2: Desgarro, ¿no?
1: Sí, una lesión muscular. Va a subir alguno de los pibes. Perdió una chance Bianco, que veníamos charlando bastante. Uh-huh. En algún momento entró con primera, no terminó yendo al banco nunca. No,
2: ¿debutó Bianco?
1: No, por eso, pero era. Es un jugador muy considerado de la reserva de Boca, que se imponía con la lesión de Aranda como una opción, y que después no terminó nunca confirmando todo lo que pensamos de él, los que vemos los partidos de reserva. Claro. Tal vez por alguna cuestión que ha decidido el Vasco, que en este tiempo viene acertando todo, como decíamos, de Talleres y de Belgrano, que claro, cuando estás salado, ¿no?
2: Está
1: el
2: derecho,
1: Vasco.
2: Está derecho.
1: Está derecho. A partir de eso, bueno, piensa algunas variantes. El Vasco, yo creo que va a poner un mix el viernes, con un partido, lo charlábamos con el negro hoy, el mejor partido del fin de semana es el viernes. Instituto Boca.
2: Claro, sí.
1: Es
2: sí.
1: Un partido espectacular el Mario Alberto Kempes. Boca va a tener, lo decía el negro, cerca de 30.000 entradas para jugar en Córdoba, en la provincia mediterránea. Yo no veo un equipo completamente titular porque Boca juega el viernes y el martes.
2: Claro, no va a jugar.
1: No tiene tanto viaje porque es Córdoba.
2: Sí, no, pero...
1: Pero el partido de ida contra Vasco es muy importante el martes.
2: Sí, sí.
1: Si el partido fuese el miércoles, tienes un día más de descanso.
2: Claro. No, sí, va a jugar, va a preservar futbolistas que son irreemplazables. Creo que Paredes no va a jugar.
1: Paredes no. Tal vez esté en el banco de suplentes, ¿no? Para acompañar al plantel, para jugar un rato en el segundo tiempo. Pienso en tal vez Bataglia, que pueda sumar algunos minutos. Pienso un mix. Algunos titulares por línea en el partido del próximo viernes, y no mucho más, porque el partido... Es verdad que si quiere seguir en todas las competencias... Es más importante el partido del viernes que el de la 13ª
2: claro,
1: fecha. Exacto. Porque donde vos perdés puntos con Instituto, o si se pierde y pierde el invicto el Vasco de 16 partidos, que es el máximo de que está Riquelme como presidente, bueno, perdés alguna chance de pelear por la tabla anual, aunque después te van a quedar algunas fechas.
2: Sí,
1: van a quedar 4 partidos.
2: Sí, sí, sí.
1: Pero tampoco podés arriesgar tanto con el partido tan cerca que es el lo más importante para Boca, que es el partido contra Vasco da Gama, ¿no? Y mucho más por la responsabilidad que lleva jugar de local en el estadio Alberto J. Armando.
2: Bien, Damián. Vélez, ¿y te vas?
1: 36 de la primera parte, el partido 1-1, y en la semana vamos a profundizar porque, bueno, Jorge lo puede confirmar también, está en uno de los palcos del estadio Jorge Luis Hirschi, Marcos Rojo.
2: Perfecto.
1: Se destrabó la llegada, pero además está ahí... Y mirado de reojo por algunos. Ya está. Tiene que hacer borrón y cuenta nueva y reconciliarse con los hinchas del Pinche.
2: Bien, gracias, Damián.
1: Un placer.
2: Damián Zárate aquí con nosotros y todas las novedades. Ya vuelvo con el negro Romero. Voy a ir a para que nos cuente Daniel Carranza cómo le fue a Central Córdoba de Santiago del Estero con Deportivo Riestra en el comienzo del lunes futbolero. Aquí está Daniel Carranza, entonces, para saber lo que tiene que ver con su participación en este caso Central Córdoba contra el Deportivo Riestra. Te escuchamos atentamente, Daniel.
9: Eladio, el placer de siempre de saludarte a vos y a todos los compañeros y a toda la audiencia, hablar de Central Córdoba, de este conjunto ferroviario que pudo rescatar un punto en el Bajo Flores frente a Riestra, un rival directo que se presentaba hoy en cuanto a lo que tiene que ver con la permanencia de la categoría. Buen punto, si se puede decir, teniendo en cuenta que ayer perdieron a los Civi, también perdió el conjunto de Estudiantes de Río Cuarto. Bueno, aumenta un poquito la diferencia, 9 le saca ahora Aldo Civi, y bueno, busca mantener la categoría el conjunto de Sebastián Domínguez, que hoy jugó un partido aceptable, más allá de que comenzó perdiendo con ese golazo de Celis, después lo pudo empatar a través de el goleador que tiene el ferroviario, Michael Santos, el uruguayo, que volvía después de varios partidos sin haber estado presente por un desgarro. Bueno, volvió Michael Santos y le dio el empate al conjunto santiagueño. Ahora a trabajar, pensar en lo que se viene para Central Córdoba, que va a ser el partido del sábado cuando reciba a Estudiantes de La Plata en el Estadio Único Madre de Ciudad, ese encuentro que arrancará a las 17 horas. Mañana estará el plantel en Santiago del Estero y ya trabajará pensando en lo que va a ser el partido frente al Pincha del día sábado. Cortito de la Primera Nacional, Mitre ganó y tomó un poquito de aire en cuanto a la permanencia, y Güemes, según de cada vez más, está al borde del descenso. El conjunto gaucho perdió ayer frente a Colegiales por 1-0. En caso de empatar su próximo partido, que es contra Patronato, justamente un rival directo, Güemes estará perdiendo la categoría y volverá al Federal A de fútbol. Esto ha sido todo, le mando un abrazo grande.
2: Gracias, Daniel, abrazo grande. Vamos a la pausa y seguimos en la parte final de Pasión Nacional.
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9: Estamos en Pasión Nacional. Bueno, hay una situación, parece que puede ser penal para Platense. No, fue afuera del área, a centímetros, la marcó el árbitro Zurino, seguramente a instancia del VAR. ¿Estás viendo el partido, José Luis? ¿De Vélez Platense?
10: No, Eladio, no lo estoy viendo, no.
9: 1-1 el partido, tenemos 41 minutos. Le pregunto a Jorge Floridia cómo va Estudiantes con Gimnasia de Mendoza.
11: Bueno, aquí faltan 2 minutos, Eladio, para los 45. Ha emparejado el juego Estudiantes desde los 35 minutos hacia adelante. Un poco más el pincha, llega un poco más al arco de Rigamonti, viene el arquero de Gimnasia, 2-3, pero están 0-0 a falta de 1 minuto 30 segundos para los 45.
9: Bien, perfecto, Jorge. Ya vuelvo contigo para el final del primer tiempo. Acá 42, 1-1 Vélez Platense. No sé qué pasó en la tribuna, aparentemente algún problema de salud con algún espectador. Trabajaron allí el servicio rápido de emergencia. Pero ahora volvió la imagen del partido, así que vendrá el tiro libre, que es para Platense, 1-1, 42 minutos, está la pelota a centímetros de la línea del área, por poquito, por 3 o 4 o 5 centímetros, no fue penal para Platense, 1-1 el partido, veremos, mirá, los llaman del VAR, me parece que los llaman del VAR, porque la jugada es muy curiosa, es muy dudosa si no es penal o no. Lo llaman del VAR, así que habrá que ver entonces qué pasa con esta situación. Mientras tanto, a ver qué dice, si es penal o no, lo voy a saludar a Rubén Santos para saber cómo viene la mano con Independiente. Hola Rubén, bienvenido.
12: Un abrazo grande para hablar de Independiente, que tiene una semana complicada con respecto a jugadores lesionados, que intenta recuperar el técnico Jackson Viera, sabiendo que no va a poder contar con Maxi Mesa después de la expulsión del otro día frente al Instituto para jugar el domingo por la noche frente a Talleres. Josías Palais, que sufrió un corte en el partido frente a Unión de Santa Fe, estaría en condiciones de poder ingresar a la lista de concentrados, lo mismo que el Chimi Ávila, que había sufrido un desgarro grado 1, con lo cual este tiempo de descanso y entrenamiento leve pudo haber hecho que ya esté en condiciones de llegar al próximo fin de semana. Zavala es el caso más complicado a la hora de pensar en volver a estar entre los concentrados y mucho más entre los titulares. Así que habrá que ver qué intenta o qué tiene en mente el técnico para reemplazar estos nombres que se vienen complicados. También a Rayado, que no estuvo el otro día, no fue de la partida, fue reemplazado con Calderón, que no tuvo una buena jornada frente a la Gloria cordobesa. Así que habrá que ver cómo maneja el técnico estas cuestiones, pensando en lo que será el partido del próximo domingo a las 21:30, cuando enfrente a Talleres en Córdoba. Este es el panorama del rojo de aquí al próximo domingo, pensando en el rival que tiene la docta. Abrazo grande.
9: Abrazo grande, Rubén. Bueno, finalmente Zunino fue al VAR y claro, en el VAR la jugada es muy, pero muy polémica, porque me parece que cuando lo cruza, el jugador de Platense está saliendo del área para afuera, y ahí cuando está saliendo lo cruza y a nivel de la rodilla le comete penal. Le comete la falta y el árbitro lo llaman del VAR y juzga que es tiro libre penal. Tiro libre penal para el equipo de Platense, el partido que está 1-1. Me parece que lo va a hacer el pibe Lagos, si no me equivoco. Sí, Agustín Lagos, el número 4, el ex futbolista de Vélez, que está a préstamo en Platense, es el que le va a pegar el penal. Le pega muy bien a este chico, ahora se lo ataja cuando digo así, pero he visto definición de Platense de penales y la verdad que es un futbolista que tiene mucha tranquilidad para ejecutar. Ahí están los jugadores de Vélez que están mirando 1-1, 45 y medio de 49, primer tiempo, Vélez Platense. Ya vuelvo con Jorge Floridia para Estudiantes. Ahí va Lagos, corrió, le pegó afuera, la tiró al banderín del córner, la tiró al banderín del córner Lagos. Menos mal que dije que le pegaba bien, negro, viste, qué bárbaro, tenés que decir que le pega bien para que le pegue mal.
13: Tú, cotorro.
9: A ver, abrió demasiado el pie, la tiró a la platea un poco más. Bueno, la quiso ajustar al ángulo y se le fue afuera 1-1, 46 minutos en un penal muy, pero muy dudoso, polémico, pero me parece que estuvo bien cobrado. Bueno, Jorge, ¿terminó el primer tiempo en La Plata?
11: Sí, Eladio, final de los primeros 45 minutos, justo el 0-0 en La Plata, porque comenzó siendo mejor el equipo mendocino, el Lobo de Gimnasia, y después se emparejó las cosas, después de los 35 minutos, el equipo local, Estudiantes de La Plata. 0-0, se fueron al descanso. Eladio, comentarte que se confirmó, hablando de Independiente Rivadavia y Mendoza, la lesión de Maxi Salas, que va a estar, bueno, entre 9 y 12 meses fuera de las canchas. Así es que bueno, habrá que ver cómo, a ver qué medida toma Independiente, ¿no? Tiene la posibilidad allí reglamentariamente de incluir algún jugador. Y que en la primera B nacional fue victoria de Maipú, ese partido terminó hace ratito, frente a Nueva Chicago 1-0.
9: Lo complicó más a Chicago, ¿no? Este resultado.
11: Sí, lo complicó más a Chicago y Maipú se mete en la pelea, ¿no? El próximo rival de Maipú es San Martín de San Juan, van a jugar los equipos de Cuyo, el fin de semana.
9: Un clásico provincial ese, interprovincial.
11: Sí, a las 5 de la tarde, el domingo.
9: Perfecto. Bueno, Jorge, gracias, ¿eh?
11: Un abrazo, Eladio, gracias.
9: Gracias, Jorge Floridia, con las novedades, empatando el primer tiempo Estudiantes con Gimnasia de Mendoza y Vélez 1-1, casi 48 minutos. Vamos a continuar, vamos a ir a Santa Fe con Diego Terenciani para saber las novedades de los equipos santafesinos aquí en lo que es Pasión Nacional segundo tiempo. Aquí está Diego. Hola, Diego, bienvenido.
14: Hola, ¿cómo les va? Un gran saludo desde Santa Fe. Aquí arrancando una semana clave para Unión. Pegó fuerte la derrota frente a Boca, que lo deja ya muy lejos de la posibilidad de clasificar entre los mejores 8 de la zona para jugar los playoffs en esta liga profesional. Y después también porque quedó haciendo ruido la declaración del técnico Madelón después del partido, reconociendo que va a evaluar durante esta semana si tiene fuerzas para seguir y que será clave el partido ante Defensa y Justicia para su continuidad. El Tatengue juega ante el Alcor el próximo viernes a las 21:45 aquí en la Avenida López y Planes. Ayer por la tarde hubo presencia dirigencial en la práctica de Unión en el predio. Allí estuvo el presidente Spahn y algunos dirigentes para charlar con el entrenador, que probablemente tome decisiones en cuanto a la formación del equipo. No hay dudas que tendrá acá Cambios Unión para enfrentar a Defensa y Justicia, pero habrá que estar atentos a lo que ocurra con esta decisión que puede precipitarse de parte de Madelón si es que el equipo no responde el viernes. Viene de 3 derrotas consecutivas ahora, es el equipo más goleado del torneo y además lleva 6 meses consecutivos sin terminar un partido con la valla en cero. Desde el 3 de abril de este año, cuando Unión derrotó a Deportivo Riestra por 2-0 en el Estadio 15 de abril, allí comenzó la racha negativa con 18 partidos en los cuales recibió goles en todos ellos. 32 tantos en total en ese lapso, incluso un partido de Copa Argentina incluido allí ante Independiente que cayó por 2-0 el Tatengue. Es un momento delicado para Unión que veremos si puede dar vuelta a la historia el próximo viernes ante Defensa y Justicia. Habrá que estar atentos en el transcurso de la semana. En la vereda de enfrente, en la Primera Nacional, sonrisas para Colón porque el Sabalero venció este fin de semana 1-0 Estudiantes de Caseros. Se acomodó en la tabla para asegurarse un lugar en el reducido por el segundo ascenso a Primera División. Está quinto con 52 puntos y acechando a Deportivo Madryn, que está cuarto con 53. Ahora el equipo rojinegro va a jugar el próximo domingo en Santiago del Estero ante Mitre desde las 5 de la tarde con el objetivo de seguir sumando para poder asegurar su lugar en el reducido y tal vez subir un par de posiciones. Lo tiene a 1 punto a Deportivo Madryn, a 4 puntos a Godoy Cruz de Mendoza, que está con 56 en el tercer lugar. Un gran abrazo para todos.
9: Gran abrazo, Diego Terenciani, desde Santa Fe con las novedades de Unión y de Colón. Gracias a todos los oyentes, no sabéis la cantidad de oyentes que se van comunicando. José Luis, aquí al aire de Radio Nacional, al 11-38-70-74-85. Le digo al oyente que envió un mensaje de audio que no lo podemos ni escuchar siquiera porque estoy acá con la máquina y no lo podemos reproducir, así que tienen que ser mensajes escritos. Gracias desde ya. Te estoy escuchando, soy Gino D'Angelo, el fortinero de Pergamino. Hoy Vélez, esperemos retomar la punta, dice. Bueno, terminó el primer tiempo hablando de Vélez. Vélez y Platense empatan 1-1. Erró un penal Platense recién, si no, se hubiese ido ganancioso el primer tiempo. Buenas, muchachos. Quería felicitarlos por el programa, que es 200 veces mejor. Dice, lo de Messi no tiene nombre. Es impresionante, ídolo argento por siempre. Háblenme un poco del partido de Central Banfield. Saludos, Alan de Caleta. Ya voy a ir con Nacho Sansó para que nos cuente las novedades de lo que se viene. Hola, Pasión Nacional. No hay que comparar, son los dos argentinos y eso no lo tiene nadie en el mundo. Ariel de Zárate. Exactamente, como decíamos, hablando de Maradona y Messi. Buenas tardes, Eladio. Soy Julio de Gualeguay. Para nuestra generación, para los de 70, 80, 90, el Diego es lo máximo. Messi también es muy grande, pero disculpe si digo que Diego nos cambió la vida futbolísticamente hablando. Gracias, y la despedida de Messi parece como la de los chalchaleros, no termina nunca. Dice aquí, hola, saludos de Loreto Corrientes para Bernardino y Antonio. Hola, equipazo de Nacional, yo estoy de acuerdo que se retire después si quiere hacer otro homenaje, que lo haga en la Patagonia. Creo que ya nos dio muchas alegrías, siempre se lo vamos a agradecer. Es un grande de verdad, Ricardo de Facundo Chubut. Gracias. Para mí es Maradona y Messi, dice otro oyente. Bueno, a todos los oyentes, muchas gracias. Un oyente quería de Central, de Rosario Central. Bueno, lo escuchamos a Nacho Sansó y las novedades de Central y de Newell's. Nacho.
13: El saludo de siempre, compañeros, el abrazo grande para todo el equipo del segundo tiempo de Pasión Nacional, nuevamente con información del fútbol de la ciudad de Rosario. Venimos del sábado, donde aburrieron Newell's y Lanús en el Coloso del Parque con un 0-0, con muy poco despliegue futbolístico. El equipo de Frank Darío Kudelka intentó asumir un poco el protagonismo, pero tuvo dificultades para encontrar ese último pase y generar peligro contra el arco de Nahuel Lozada. Lo mismo pasó con Lanús, que cada vez que tuvo una posibilidad de gol, se encontró con un Josué Reinati que respondió cuando fue necesario. No apareció Matías Cócaro como la referencia en ofensiva y eso se le hizo cuesta arriba al equipo de Kudelka, que con un empate frente al Granate, un rival directo, llega a los 17 puntos y por ahora sigue dentro de la zona clasificatoria a los playoffs. Además, la Lepra extendió a 7 partidos su racha sin derrotas, un dato que marca la recuperación del equipo después de un comienzo irregular. Esto por el lado de Newell's Old Boys. Por el lado de Rosario Central, después de los festejos, Banfield. Con 3.000 hinchas de Rosario Central, el equipo de Almirón visita al Florencio Sola desde las 21:15. El equipo que pondrá en la cancha a Jorge Almirón tendrá las bajas de Axel Werner y de Agustín Sandes, uno por lesión y otro por expulsión, en el último encuentro ante Estudiantes en Santiago, sumado a que Campas y Pizarro siguen en sus elecciones en la fecha FIFA. El equipo será con Ledesma en el arco, Coronel Obando, Ávila y Alexis Soto, Ibarra y Navarro en la contención en el doble 5. Va a jugar Duarte por derecha, Ángel Di María por el medio, Giovanni Camtizano por izquierda y arriba Enzo Copetti en el Lencho Sola. Pita Leandro Rey Hilfer para un central que no quiere perderle pisada a la zona alta de las tablas de colocaciones, tanto en el grupo como en la tabla anual. Compañeros, la seguimos. El abrazo grande desde la cuna de la bandera con la información del fútbol rosarino, Nacho Sansó.
9: Excelente, Nacho Sansó. Bueno, José Luis, mañana entonces el partido, el cierre de una etapa muy importante. Y lógicamente con el medio del campeonato argentino que queda un poco deslucido, ¿no? Con esto de la fecha FIFA que no se termina más, que River no juega, que cuando juegue River otra vez van a pasar 21 días que no juega River. Es una cosa muy, muy, muy curiosa todo este campeonato argentino, ¿no?
15: Sí. Bueno, vaya novedad. Sí. A ver, está un poco previsible todo, va cambiando a cada rato. También, digo, la FIFA, el Mundial terminó, ¿cuánto hace? Hace muy poquito. Meter una ventana FIFA larga ahora, me parece que forzar un montón de cuestiones de calendario, de los campeonatos, qué sé yo, no sé, ¿viste? ¿Sigue todavía Infantino en la FIFA?
9: Y hasta marzo del año que viene va a seguir, porque...
15: Y sí, ¿viste? Porque se nota que hay como un desmanejo, un abandono, no sé, qué sé yo, cómo estarán las cosas. No están bien. Motivo por el cual, bueno, tiraron esta ventana FIFA larga.
9: Sí, ventana FIFA lo que tiene que esta ventana... Pegaron septiembre con octubre, porque recordamos que las ventanas FIFA, las fechas FIFA son septiembre, octubre y noviembre. Es decir, que ahora pegaron septiembre y octubre, y noviembre tenemos otra vez, pero va a ser solamente una semana, es decir, se juega de jueves a martes, pero no vas a tener que levantar una fecha que tenías prevista ese fin de semana, no sé cómo está programado. Pero bueno...
15: No, y además, viste, el tema... Bueno, otros días lo dijo Scaloni en la conferencia de prensa. Le preguntaron si no hay chance de conseguir un rival un poco mejor. Y dijo Scaloni, sinceramente, no hay. Y bueno, aparecerá, uno dice, Burkina Faso, Benín. No, los otros están ocupados.
9: Lo de Burkina Faso fue terrible, fue un...
15: Sí, no, una cosa, aparte el precio de las entradas. Aquí en Córdoba tuvieron que regalar entradas.
9: Y claro.
15: Es decir, allá en River los otros días también, hubo muchas entradas en favor.
9: Sí, exactamente, muchas entradas regaladas sobre la hora porque no podían, no vendían. Sí vendieron muy poco,
15: sí.
9: Porque hay una reventa muy grande para el partido de mañana. Demasiado negociado, demasiado.
15: Sí,
9: demasiada falta de respeto a la gente.
15: No, todo muy desprolijo, horrible, horrible todo. No.
9: Una pena.
15: Sí, es una pena.
9: Negro, la seguimos mañana, ¿te parece?
15: Bueno, ¿hay mañana programa o no?
9: No, mañana tenemos la programación especial.
15: Ah, bueno.
9: Volvemos el miércoles con Pasión Nacional, ¿te parece?
15: Sí, va a ser un placer. Un gusto grande. Abrazo.
9: Abrazo, José Luis. Gracias. Bienvenido a tu programa también. José Luis Romero desde Córdoba. Gracias al Chelo Marín. Gracias a todos los oyentes. A Michelle de Albardón, San Juan, que dice que Jorge Floridi hace un programa bárbaro en la Radio Nacional San Juan de 15 a 18, que estuvo recién en contacto con nosotros. También dice, buenas tardes, Eladio y compañía. Messi es incomparable como jugador y persona. Maradona fue un buen jugador. Para mí el más grande es Messi. Conrado desde San Martín de los Andes. Gracias a todos. Nos estamos despidiendo. Mañana a las 5 de la tarde estamos con el programa especial y el gran día Messi. En una jornada, la de Messi, que se está entrenando el último entrenamiento con la selección argentina. Nada más, muchas gracias a todos los oyentes. Volvemos mañana a las 5 de la tarde con ya lo que será la transmisión de Argentina Benín. Gracias, chau.
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16: Las 8 de la noche en la República Argentina. Diego Santilli retoma las reuniones con gobernadores. El jefe de gabinete iniciará una nueva ronda de encuentros para avanzar en acuerdos con los mandatarios provinciales. Las negociaciones estarán centradas en conseguir respaldo en el Congreso del presupuesto 2027 y la reforma electoral. El presidente vuelve a viajar a Estados Unidos. Javier Milei participará el 14 de octubre como invitado de honor de la Official Hispanic Gala. El encuentro reunirá empresarios, inversores y políticos, como el diputado de ultraderecha Eduardo Bolsonaro, hermano del candidato a presidente de Brasil. La información del tránsito con Ernesto Arriaga.
17: Dejó de llover copiosamente en el camino Siete Lagos, ruta 40, entre Junín, San Martín de los Andes, Villa Angostura y Bariloche. Hacia Esquel hay reparaciones de calzada, por favor circular con precaución. Aeroparque de 6 operan con normalidad. Los subtes a esta hora circulan a horario.
16: En La Rioja, en donde nos escuchás por AM620, la temperatura es de 24 grados, con cielo algo nublado. Aquí en Buenos Aires, 20 grados 8 décimas, humedad 60%, cielo algo nublado.
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20: Buenas, buenas. Esto es Ecos Criminales. Mi nombre es Lourdes Marchese y a mi lado está Andrea La China Valdivieso. ¿Cómo va, Chinita?
21: Hola, Lourdes. ¿Cómo va? Muy bien, muy bien.
20: Otro lunes que arranca.
21: Otro episodio.
20: El otro día, lunes, ¿vos sabés qué? Me puse a analizar, viste que nosotras hace ya más de un año que arrancamos, sí, con este programa, ya llevamos más de 50 programas al aire.
21: Exacto.
20: Increíble.
21: Increíble. Los encuentran todos en
20: Spotify. Y lo peor de todo es que no nos quedamos sin temas.
21: No. ¿Viste?
20: Siempre surge algo.
21: Y eso,
20: ¿viste?,
21: que apuntábamos, ¿no?, a la prevención. Y no, ya vas a ver hoy, traigo, es como el cuento que se repite, ¿no? Crónica de un final anunciado, a pesar de que las consecuencias fueron graves, uh-huh, del caso emblema de lo que traigo hoy, llegaron tarde. Entonces no se aprendió absolutamente nada.
20: Adelántame de qué vamos a hablar, Chini.
21: Violencia juvenil en la República Argentina. ¿Qué está pasando con los más chicos? Que siguen atacándose, que no buscan resoluciones en el diálogo, que van a la respuesta brutal de la violencia, los golpes, las armas. ¿Qué les está pasando a los más chicos? A los teens, ¿no? Los teenagers. Los teenagers del demonio, sí, últimamente con los casos que estamos viendo, y casos Baezosa totalmente repetidos que vamos a repasar hoy.
20: Y en la pata judicial vamos a hablar de un caso que generó una alerta pero que a la vez todavía no tiene resolución a 18 años del hecho. Estamos hablando del caso de Sofía Herrera. Uh-huh. Muchas pistas, muchas hipótesis, pero lo cierto es que no hay nada en concreto. Nadie sabe dónde está Sofía Jazmín Herrera. Se la tragó la tierra, literalmente.
21: Sofía, por la cual tenemos una alerta hoy, ¿no? Para buscar rápidamente o para hallar cuando hay paradero desconocido de menores de edad, una alerta que no se aplica del todo bien. Uh-huh. En los últimos casos que hemos estudiado, detectado y difundido, ayudando a las búsquedas también, ¿no? Porque en el caso de Sofía Herrera, hasta en el caso Loan,
20: exacto,
21: fue nombrada porque era muy parecido, Carlos Pérez, al identikit que se hizo del hombre que supuestamente se la llevó a Sofía de Tierra del Fuego hace 18 años. Increíble.
20: Sí, vamos a dar a conocer las redes para por aquellos favor que nos quieran seguir o que nos quieran comentar algo. En X, @nacionalam870, al igual que en Instagram, ponen el hashtag ecoscriminales y nos dicen de qué les gustaría que hablemos o tan solo nos saludan, nos dicen que el programa está buenísimo, esta comunidad que sigue creciendo día a día. Y a nosotras, por supuesto, nos encontrás en X, Andre Valdivieso, primero con B larga y después con B corta, y @marchese_lourdes. Pero también, Chini, ¿dónde nos pueden encontrar si se perdieron el programa,
21: si
20: por ejemplo?
21: Si se pierden el programa, lo buscan, si no horas después, al día siguiente ya está subido en Spotify y en radionacional.com.ar, Ecos Criminales, que tenemos ahí nuestro podcast con incluso los relatos, ¿no? Y la introducción de los temas que te traemos lunes a lunes a las 20 por AM870.
20: Recuerden que vamos los lunes de 20 a 21 horas, salvo que pase algo. Y nuestro operador técnico del día de la fecha es el señor Rosato. En la producción está Gastón Rabinovich.
21: Gastón Rabinovich, segundo día, muy, sí, muy bien Gastón.
20: Se nos sumó al programa.
21: Se nos sumó, ahora tenemos a Gastón ahí colaborándonos con la producción. Muchísimas gracias, por cierto. Y empezamos con todo.
20: Dale.
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2: Hoy, violencia juvenil en la Argentina. Combina agresiones escolares, ataques grupales, en patota, portación y uso de armas y dinámicas de humillación digital en este nuevo mundo de redes sociales. Es un fenómeno que no se explica solo por la edad de los protagonistas, porque intervienen la impulsividad, la exposición a la violencia, una desconexión afectiva que está clara, la falta de regulación emocional propia de la edad por la falta de desarrollo del lóbulo prefrontal del cerebro, contextos familiares, escolares y comunitarios que normalizan el conflicto violento y obviamente el consumo de sustancias, sean estas legales o no, porque no podemos dejar de incluir al alcohol y el consumo de alcohol entre los más jóvenes como uno de los factores que agravan esta situación. Hay casos de bullying y ciberacoso con hostigamiento reiterado, exclusión, amenazas. También violencia en patotas, que es donde nos vamos a detener por los últimos casos registrados en la provincia de Buenos Aires, con agresiones colectivas, sorpresivas contra una víctima única o minoritaria que está sola y que es atacada por un grupo de jóvenes. Una lógica grupal, justamente, que reduce la responsabilidad individual percibida, amplifica la valentía aparente inclusive y dificulta la intervención de terceros. Hay una violencia letal a la que llegan los jóvenes y lo vamos a ver en el caso de Seiza, gravemente lesiva, fuera de la escuela, fuera de boliches, con peleas, con ajustes de cuentas, ataques por conflictos previos y episodios de lo que mal llamamos justicia por mano propia entre adolescentes y jóvenes. La respuesta violenta, sin diálogo ni búsqueda de reparación, suele aparecer cuando el adolescente percibe una ofensa como intolerable y no dispone de recursos para procesarla. No es una explicación que justifique, muy lejos estamos de eso, sino que permite entender cuáles son los factores de riesgo y por eso también vamos a hablar con un especialista al respecto. En San Cristóbal, provincia de Santa Fe, hace poco más de 6 meses, un estudiante de 15 años ingresó armado a la escuela número 40 y disparó contra compañeros. Murió un alumno de 13 años allí y hubo varios heridos. Al no llegar
21: antes la reforma que baja la edad de imputabilidad de menores quedó a disposición de su familia. En Villa Dorrego, en La Matanza, un alumno de 15 años llevó un revólver calibre .32 en la mochila y allí se produjo una detonación que aparentemente no fue intencional. Fue una falla al manipular el arma. La causa se investiga como portación ilegal de arma, pero no por haber intentado agredir a sus alumnos. Hoy hay una ley vigente de baja de imputabilidad, por lo cual estos menores van a empezar a enfrentar procesos penales un tanto más complejos que los que hubieran enfrentado si no se hubiese bajado la edad de imputabilidad. Nos detenemos en General Belgrano, provincia de Buenos Aires. Allí, Rodrigo Gómez, de tan solo 23 años, quedó internado en terapia intensiva con fractura de cráneo, derrame cerebral y pronóstico grave, un conflicto que empieza dentro de un boliche bailable cuando un grupo golpeó a un amigo de la víctima y luego atacaron afuera. Hay un detenido y los presuntos agresores habrían publicado amenazas en redes sociales. Así cuenta Oscar cómo vive en este momento en General Belgrano los hechos que tienen a su hijo todavía internado en grave estado. Oscar es el papá de Rodrigo Gómez.
3: Y tiene un coágulo de sangre en la cabeza, fue un golpe terrible, no me lo mataron porque, por suerte, porque debe no creer que hagan estas bestias, hagan esto. El amigo que salió con él, que también fue golpeado sí. por esta persona, reventaron el ojo. Ellos iban saliendo del el pasillo de Sofía, todavía no habían salido de afuera, y estos pibes, estas bestias le pegaron al amigo, y los patobicas del boliche agarraron y sacaron a mi hijo, sabiendo que estaban los que golpearon al amigo,
4: sí, o sea,
3: ahí en la vereda.
21: En Ezeiza, Tomás Ezequiel Rojas, de 22 años, murió tras recibir un piedrazo en la cabeza en septiembre del año 2026. Una pelea que comenzó dentro del boliche también, en Egipto, allí el partido bonaerense de Ezeiza, que continuó a unas 15 cuadras del lugar, cerca de Presidente Perón y French, cuando dos grupos volvieron a encontrarse. Hay cuatro detenidos de entre 18 y 23 años, muy jóvenes, no menores de edad, pero sí muy jóvenes, y la Fiscalía señala a uno solo como el presunto autor material. Hay un testigo que no era parte ni de un grupo ni del otro, pero vio todo.
22: Sé que se habían chocado y, viste, cuando ahí, en el boliche, adentro, en el medio, uh-huh. hay un como un cuadradito que vos te subís arriba y saltan. O sea, y bueno, se ve que se habrán chocado ahí o ya venían. Y se ve que, bueno, ya venía adentro la pica. Vienen muchos jóvenes y siempre pasa lo mismo, ¿me entendés? Fui caminando y, bueno, y después lo vi a petonar, vi la pelea. Pero después me volví para atrás porque lo estaban garanchando.
23: ¿Y Tomás, que es el que murió, hizo algo en algún momento? ¿Se
22: no,
23: quiso
22: no
23: defender?
22: No, nada, solamente gritó. Gritó ayuda.
21: Y en las últimas horas, primeros días de octubre del año 2026, en Córdoba, una adolescente de 16 años, Antonella, atacada en La Calera, en la provincia de Córdoba, por un vecino que, según las primeras investigaciones, la esperó agazapada que llegara a su casa para atacarla a puñaladas. Un vecino alertó que algo estaba pasando en la vía pública y salió a ayudarla. Esto relató el vecino que ayudó a Antonella para lograr ingresarla a un centro asistencial y que hoy siga luchando por su vida. Escuchamos a Adrián.
24: Como nunca, mi perro salió ladrando y se chocó con el portón, lo que cual salgo yo saliendo por interior, porque nunca lo había sentido así el perro, y veo la nena tira en el piso, lo veo de mi casa porque está a dos casas, baña en sangre, a lo cual vengo, me pongo un short y salgo, y ya había salido el vecino del otro lado, y le digo que lo hablen a la abuela y a la tía que viven en Diagonal, y fui a buscar mi auto, una toalla, y lo primero que le dije, la levantemos, y le llevo al hospital porque se estaba desangrando en el piso, ya se había hecho mucha sangre.
21: Un joven de 17 años está detenido por este hecho en Córdoba, aunque su defensa apunta a que no fue el autor material del hecho y que habría otro involucrado en el ataque de la joven de 16 años. Romina, la mamá de Antonella, dijo que no puede creer que sea su vecino de 17 años quien atacó a la hija, sin ser prácticamente amigos, solamente contactándose a través de redes sociales por un amigo tercero entre ellos, y no había una relación ni siquiera de noviazgo, simplemente vecinos, y un día este joven de 17 ataca a Antonella.
4: Gracias a Dios está bien, está mejorando, está fuera de peligro y bueno, tratando de salir adelante. Todavía no ha vuelto al colegio, no puede hacer contacto todavía con sus amigos, con su entorno, ¿no? Porque es muy fuerte lo que vivió, sigue en parte en shock por toda la situación, ¿no? Tiene momentos que no recuerda. La mayoría sí, tendría que empezar con un tratamiento psicológico ahora, que no ha querido hacer desde el principio, pero que puede empezar la semana que viene y quizás eso le ayude a recordar o a desbloquear algunas cosas que ella no puede sacar ahora. Yo me había percatado de esas miradas en un principio. Igual uno nunca se va a imaginar algo así, ¿no? Y consternado, con miedo, con temor, sin poder dormir. Es mucho la presión, el día a día, ¿no? El tratar de acompañarla a ella y estar fuerte también uno para ayudarla, para...
21: El doctor Andrés Luchisano es médico psiquiatra infanto-juvenil y vamos a repasar con él, tratar de desentramar qué es lo que les está pasando a los jóvenes, ¿no? A nivel social, a nivel psíquico, a nivel cultural también, ¿por qué no? Y enfrentando hoy un nuevo régimen penal juvenil que los va a poner en proceso si continúan este tipo de respuestas violentas y brutales ante los conflictos, los va a poner en un proceso más acabado a partir de esto. Andrés Luchisano, aquí en Ecos Criminales, te damos la bienvenida. Lourdes Marchesi, quien te habla, la China Valdivieso.
5: ¿Qué tal? Buenos días, ¿cómo están?
21: Pero yo, por lo menos, preocupada, ¿no? Para mí ha generado distintas alarmas en los distintos hechos del último año, por lo menos, y queremos entender y llevarle también a nuestra audiencia un entendimiento de por qué un adolescente pasa de un conflicto cotidiano a una agresión tan brutal sin mediar la palabra en ese conflicto.
5: Primero hay que entender, digamos, que el cerebro de un adolescente está en proceso de desarrollo. El cerebro tarda en desarrollarse hasta los 21, 25 años. Y en este proceso hay el cerebro que se encarga de regular toda la parte más lógica, la conciencia, la razón, es lo último que tarda en evolucionar y en desarrollarse. Y mientras tanto prima un cerebro más emocional, ¿no? Tenemos una parte del cerebro que es la amígdala, que se encarga de procesar toda la información de las emociones, del miedo y demás. Esta amígdala está muy activa en la adolescencia y es la que genera las reacciones más impulsivas, más violentas. A mí me gusta decir que el cerebro de un adolescente es como hablar de un Fórmula 1 con frenos de bicicleta, ¿no? Entonces, uh-huh, hay tanto impulso, tanto impacto, pero hay muy bajo freno. Y eso es un poco lo que uno ve normalmente en los adolescentes como los rasgos impulsivos y los rasgos de esta violencia desmedida, que posteriormente llevan a hechos o consecuencias gravísimas, ¿no? Porque no hay una mediación.
21: Uh-huh. ¿Y las redes sociales cómo operan ahí en esa falta de desarrollo, ¿no? Y en esa emocionalidad a flor de piel?
5: Bueno, acá es buena la pregunta porque es como una especie de combo que se va, un caldo que se va cocinando, ¿no? Donde tenemos un cerebro muy emocional que está enfrentado a un estímulo constante de justamente impacto emocional, ¿no? Las redes sociales generan mucho impacto por el contenido que se viraliza, por la intensidad que tienen estos videos y estos mensajes, y por este algoritmo también que nos lleva todo el tiempo a repetir, ¿no? Entonces es como que se va erosionando el cerebro, como si fuese la gota en la piedra, en donde constantemente hay una situación, digamos, de exposición a la violencia, que después nos lleva casi como a llevar a los adolescentes a normalizarla, como que es algo que es parte de lo cotidiano, ¿no? Y baja la capacidad de frenos inhibitorios, baja la capacidad de razonamiento, baja la capacidad también de comprender las consecuencias de lo que se está haciendo.
20: Ahora, entonces, doctor, esto, sí. Sí, continúe.
5: No, digo, como que esto termina siendo el caldo para después la expresión de violencia que uno ve en el cotidiano, lo ve en la calle, lo ve en las escuelas, lo ve en casa, lo ve en los boliches, o sea, es algo que uno lo empieza a ver de manera magnificada.
20: Ahora, ¿cómo podemos trabajar con estos adolescentes, digamos, para justamente evitar esa violencia? Porque hoy no solamente hay violencia en grupos, ¿no? También está la violencia autoinfligida. Vemos muchos casos también de chicos que se quitan la vida o que intentan al menos en esta ideación suicida. ¿Cómo se puede trabajar con un adolescente teniendo en cuenta esto que usted mencionaba, ¿no? Que el cerebro todavía no está 100% desarrollado, que justamente la palabra adolescencia habla de adolecer, ¿no? Entonces, ¿cómo se puede trabajar con un chico?
5: Sí, y en la palabra adolescencia yo le pondría la S al final porque ningún adolescente es igual al otro, ¿no? Uh-huh. Entonces, ver los factores individuales de cada uno. Quizás lo primero que hay que ver es las situaciones contextuales, ¿no? Uno no nace espontáneamente, sino que viene desde una familia, hay una comunidad que acompaña, la comunidad escolar, y hay también una sociedad que va modelando. A mí me gusta decir que la responsabilidad de la formación de una persona va a depender de un pueblo entero, no depende ni de la escuela, no depende de la familia, no depende de... Todos somos responsables de esta formación, digo, porque si no muchas veces es más fácil como echarle la culpa a otros y no hacerse cargo. Y lo digo también desde el lugar que a mí me compete, pero también desde el lugar que ustedes están como informadores, ¿no? O sea, esto que ustedes están haciendo ahora es un montón. Ya poder hablar del tema, poder informarlo, es hacer un montón. Quizás alguna de las medidas que puedan ser siempre beneficiosas es la medida preventiva. Cuando uno actúa ya cuando el hecho ocurrió, ya llega tarde, ¿no? Sí. Entonces, empezar a prevenir me parece que es fundamental. Y la prevención tiene que ver también con la capacitación, capacitar a las escuelas, capacitar a los padres, capacitar a la comunidad, ¿no? Armar protocolos. Muchas veces estas situaciones de protocolos ayudan a bajar ciertas tensiones en las escuelas o en los clubes. Empezar a hablar también un poco más a nivel familiar y tratar el tema desde la familia. Algo de lo que yo muchas veces veo y charlo es que se ha quitado la mirada de los adolescentes o de los niños en la crianza, ¿no? Hay una presencia pasiva quizás de los adultos que acompañamos esa formación, entonces es necesario volver la mirada al adolescente.
6: Y charlar de lo que pasa, ¿no? Porque digo, tenemos un caso Baez Sosa, que sucedió hace casi 7 años. Tardó 4 años en darse el proceso que llevó a la condena a los hallados culpables del asesinato de Fernando Baez Sosa. No llegó a ser ejemplo, ¿no? Este fin preventivo de la pena, porque se tardó demasiado y tampoco se habla en los hogares. Recuperar el diálogo en los hogares es fundamental. Pero eso, ¿cómo hace un papá hoy por hoy para encarar al hijo que hace meses o años al que no sienta en una mesa a charlar? ¿Cómo se hace? ¿Qué se aconseja a estos papás que pueden estar preocupados?
5: Volver a los espacios, volver a hablar, quitar el miedo a... Digamos, quizás pasamos de querer una crianza amorosa para evitar la crianza rigurosa de que nos precedió, pero terminamos transformándonos en una crianza temerosa totalmente. O sea, le

0: ser que como adultos tenemos la gran responsabilidad de criarlos y formarlos en lo que es la vida. La vida tiene momentos buenos y momentos no tan buenos. Entonces, si uno no aprende a tolerar esto, es imposible transitar la vida.
1: No, incluso busca el adolescente que no encuentra pertenencia en su familia, la busca afuera, y hoy por hoy, digo, dirigiéndonos directamente a lo que es la modalidad de ataque en patota, que se han visto dos casos en General Belgrano y en Ezeiza en los últimos días, ahí también los roles, ¿no? Para pertenecer a un grupo, aunque sea a través de la violencia, ¿cómo se trabaja con un adolescente violento que ha ingresado a un grupo de pertenencia a través de la violencia, justamente?
0: Bueno, es que ahí es la presencia de la familia, de la escuela, del Estado, digamos, todos tenemos que formar parte de eso y empezar a delimitarlo. O sea, si la familia no toma parte ahí, es imposible, ¿no? No le podemos pedir a alguien más que se haga cargo. El adolescente busca identidad, busca identificarse con alguien con el cual se pueda sentir como pueda encontrar también una propia identidad, ¿no? Pueda construir su propia identidad y su propio deseo de ser. Y quizás esta sensación de que ser malo me hace generar respeto de los demás es la gran confusión también que muchas veces tienen. Uh-huh. Entonces, yo creo que acá, digamos, es momento que los adultos nos sentemos y nos pongamos de acuerdo. Una de las cosas también que vemos muchos es que los padres le echan la responsabilidad de la formación a la escuela, o la escuela le echa la responsabilidad a los padres, y como que nadie se pone de acuerdo, ¿no? Entonces se van pasando la bola, pero nadie interviene como debería ser. Y creo que esta pérdida de límites también que se ha visto es una pena, porque los límites, o sea, nos guían, nos orientan, ¿no? No tienen que ser límites violentos ni agresivos, pero sí límites que sean firmes, claros y empáticos, sobre todo, ¿no? Y la empatía tiene esto, la capacidad de poder ponerse en el lugar del otro y poder sentir lo que al otro le está pasando, ¿no? Y con eso yo valido lo que el otro siente, pero no convalido la conducta. Y me parece que acá está el punto, ¿no? O sea, si yo tuviese que decirle algo a unos padres hoy, serían como, bueno, siéntense a hablar con sus hijos, pregúntenle cómo están, validen lo que les pasa, no convaliden la conducta, pero validen, o sea, pregunten, estén, miren.
1: Claro, pero parece que como si se mirara para otro lado, ¿no? O como si se naturalizara, porque más que nada en el caso de General Belgrano, fue una pelea entre chicos, y no fue una pelea entre chicos, fue una patota agrediendo a un joven que estaba solo, una pelea que había habido antes dentro del local, y la gente del local también como desligándose de la situación, sacándolos afuera y que se arreglen en la vía pública. Pasó lo mismo con Baezosa, por eso digo que como sociedad no hemos aprendido.
0: No hemos aprendido, pero sí nos duele cada vez que pasa. Entonces acá está la dicotomía, porque de nuevo es pasarnos las responsabilidades. Entonces, acá los adultos somos los que tenemos que frenar y decidir que esto es una tarea de todos los adultos, no de los padres, no de las autoridades solamente, sino de todos. Por eso se necesita un pueblo entero para criar a un niño.
2: Ahora, doctor, hablamos de estos casos de violencia, suponte en los boliches, pero digo, ¿qué pasa? Usted dice, los padres tienen que hablar. ¿Qué pasa en un caso como el de Junior en Carmen de Patagones? Un chico que le saca el arma al padre, que va a la escuela, que dispara contra los compañeros, que le da muerte a algunos y a otros los deja heridos. ¿Cómo habla un padre con un chico que actúa de ese modo? Porque es muy compleja esa situación.
1: En Santa Fe pasó hace poco.
0: Bueno, lo que pasó en San Cristóbal, ¿no? Sí. O sea, a ver, obviamente que uno no está exento de los hechos puntuales, ¿no? Uh-huh. Pero el adolescente constantemente está dando señales de que necesita ayuda. O sea, hablaban ustedes recién de suicidio, o sea, sí. Uno lo que más ve es que los chicos no se suicidan por depresión, se suicidan por soledad. Hay una gran soledad que se siente y que cada vez se hace más, que genera cada vez un vacío mucho más grande. Y es una soledad que tiene que ver no solamente con los adultos, sino la soledad de no pertenecer a los grupos de pares, la soledad de que las cosas no son como yo las veo en las redes sociales, la soledad, digamos, de que las cosas no son como yo quiero que sean, ¿no?
2: ¿Y cree que la pandemia ayudó a eso?
0: Y la pandemia es un gran hito en el desarrollo de los adolescentes. porque ha generado más distancia, porque ha generado más consumo sobre exposición a pantallas,

0: bueno, es también una situación que fue totalmente difícil de prevenir y sí, de saber qué hacer, y que nadie estaba preparado para eso. Y se hizo lo que se pudo. Bueno, ya pasó la pandemia y ahora tenemos que reconstruir.
1: En los casos extremos, doctor, en los casos donde la agresión es brutal y el exterminio del otro, ¿qué es lo que surge además de soledad en ese individuo tan joven, digo, porque estamos hablando mayormente de menores, que proceden estos ataques, y el deseo de matar? Digo, el caso de Mar del Plata, de dos adolescentes jugando, entre comillas, con un arma de fuego, y el novio ataca a la novia. Y en Córdoba algo parecido, que contábamos recién con el caso de Antonella, donde un vecino, aparentemente porque ella no le daba cabida para algo más que una amistad, que la espera agazapado y la ataca. Digo, ¿qué hay en ese ser que necesita exterminar al otro?
0: Le pasó también a Jeremías Monzón en Santa Fe, ¿no? Sí. Este chico que lo mataron los amigos de la novia.
2: Y que lo grabaron encima.
0: Y lo grabaron. Bueno, hay una cuestión que tiene que ver con, de nuevo, con lo que yo hablaba de la neuromaduración, digamos, de la amiga y demás, pero también hay, o sea, no se puede procesar esta violencia que se normaliza y que se vuelve como algo cotidiano, y que no solamente es lo que uno ve en TikTok e Instagram, uno lo ve cotidianamente en la calle, lo ve en la televisión, lo ve en los políticos, digo, es parte también de lo del consumo masivo, ¿no? Y que las cosas hoy parecería como que se tienen que arreglar más o menos como eran en el Far West, ¿no? Y eso un poco también da cierta sensación de entidad y cierta sensación como de bueno, también de volver a cuestiones como anteriores, digamos, de machismo, ¿no? O sea, sea más macho y sea más violento.
1: Uh-huh. Eso, los roles de género también ahí jugando, ¿no?
0: Y siempre juegan.
1: ¿Va a ayudar el nuevo régimen penal juvenil para establecer sanciones que prevengan este tipo de acciones?
0: Puede ayudar en la medida que no se quede solamente en la pena. O sea, si yo no hago prevención, es como construir una casa desde el techo.
2: Que no seas solo punitivista.
0: Y claro, es que solamente en lo punitivo no pasa nada. Si yo no puedo tomar acciones preventivas, no sirve de nada.
2: Yo me quedo pensando en esto, ¿no? Que usted dice, si me quedo en lo punitivo no sirve de nada. Es decir, que necesitamos un trabajo integral para justamente prevenir y evitar estos hechos.
1: Pero contenerlos, ¿no? ¿Cómo los contenés?
2: Es muy difícil también hoy. Yo lo pensaba en la época en la que estamos, ¿no? Donde los dos padres trabajan y muchos de los padres tienen dos, tres, cuatro trabajos para llegar a fin de mes. Exacto. Entonces no están en todo el día en la casa y llegan a la noche y lo único que quieren es comer e irse a dormir. Y es muy complejo eso también para llegar. Antes alguno de los padres siempre estaba en la casa. Si pasaba algo, sí, bueno, se lo consideraba como raro. Ahora,
0: yo considero esto que sí. no hay culpas, o sea, no hay culpables. Sí hay responsables, y no es lo mismo la culpa que la responsabilidad. Yo creo que la responsabilidad, justamente por la etimología de la palabra, significa respuesta hábil. Entonces nosotros tenemos que dar una respuesta hábil a lo que está sucediendo. No podemos pensar que esto es culpa de o culpa del otro, mía. No, esto es una responsabilidad, que como sociedad tenemos que ser responsables, porque los adolescentes o los niños son el futuro, son los que nos van a justamente el día de mañana van a ser los que van a hablar por todo el futuro, ¿no? Entonces, si no cuidamos ahora, bueno, descuidamos lo que viene.
1: Claro, pero esto de también estar tranquilos algunos papás que son los que están en casa o los que controlan o quieren hacerlo, por lo menos, de estar tranquilos de que están con el celular o con un dispositivo electrónico, esto tampoco.
2: Lo vemos en la serie Adolescencia.
1: Tiene,
2: ¿no?,
1: que limitarse esto también, el uso del celular.
0: Totalmente. Sí. Pero bueno, ahí está de nuevo los límites. Volver a los límites. Límites que no sean punitorios solamente, que sean también educativos.
1: Y constructivos, ¿no? De hacer cosas en familia también, retomar las actividades, leía hace poco, retomar actividades familiares y tiempo dedicarle a adultos y los más chicos también a la familia y a cuestiones creativas. Ojalá nos escuchen, ojalá puedan hacer algo, ¿no? Porque eso empieza por casa, más allá de la responsabilidad de toda la comunidad.
0: Exactamente, así es.
1: Andrés, un gusto hablar con vos.
0: Un gusto. Buenas tardes.
1: Igual para vos, Andrés Luchisano, médico psiquiatra infanto-juvenil, acerca de la violencia juvenil en Argentina, ¿qué podemos empezar a hacer desde casa? Lo dijo, ¿no? Charlar y retomar espacio entre grandes y chicos para prevenir la violencia.
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3: 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Mendoza. El Hotel Termal de Puente del Inca fue un hotel de gran fama que contó con visitantes ilustres. Ubicado en las cercanías del Cerro Aconcagua, a 2.720 metros de altura, construido en la época de los ferrocarriles ingleses en el año 1925 y destruido por un alud en 1965. Las clases altas de Buenos Aires viajaban en el tren trasandino y descendían con sus largos vestidos y sus baúles de ropa para lucir durante su prolongada estancia, muchas veces de un mes. El llamado Pabellón del Río era el más pedido por su maravillosa vista hacia el valle. 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
1: 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Y en las redes sociales también estamos en todas con @nacionalam870, tanto en Instagram como en Twitter. Y va, Twitter, le sigo diciendo Twitter.
2: Sí, es Twitter, X.
1: En fin.
2: Y a nosotros en Instagram.
1: En Instagram
2: La
1: estamos.
2: China de Policiales y Lour99.
1: Lour99, como siempre le decimos, ¿no? 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
2: El 28 de septiembre de 2008 era domingo. Sofía, de 3 años y 8 meses, viajó junto a sus padres, María Elena Delgado y Fabiana Herrera, con un grupo de amigos a un camping cercano a la Ruta 3, a 60 kilómetros de Río Grande. Mientras los adultos preparaban el almuerzo, la niña jugaba cerca del área de mesas, pero en un minuto de distracción la perdieron de vista. Al advertir su ausencia, los padres iniciaron una búsqueda desesperada dentro del predio y en cuestión de minutos la situación se transformó en un operativo de emergencia que incluyó a la policía provincial, bomberos voluntarios, guardaparques y vecinos de la zona. Ese mismo día, las fuerzas de seguridad desplegaron un rastrillaje a gran escala. Helicópteros, perros adiestrados, buzos y patrullas recorrieron un camping, la costa y los campos cercanos. Luego las rutas de acceso a Río Grande se cerraron y revisaron vehículos en busca de cualquier pista. Las semanas posteriores la búsqueda se amplió a estancias rurales, zonas boscosas y localidades vecinas. Las autoridades emitieron una alerta a Sofía, mecanismo especial para casos de desaparición de niños, y se dio aviso a Interpol, pero los resultados fueron negativos. El caso quedó en manos del juzgado de instrucción 1 de Río Grande, que tomó declaraciones a decenas de testigos y ordenó múltiples peritajes. Se analizaron celulares, se hicieron reconstrucciones y se estudiaron huellas y rastros hallados en el camping. Con el paso de los años, la causa sumó allanamientos en distintos puntos del país, análisis de ADN y verificaciones de pistas en Buenos Aires, Chaco, Mendoza, incluso en Chile y Paraguay, pero cada dato fue chequeado sin éxito. La investigación continúa centrada, entre otras hipótesis, en José Dagoberto Díaz Águila, un ciudadano chileno con DNI argentino, cuyo nombre se incorporó al expediente a partir de distintos elementos. En septiembre de 2020, el juzgado emitió una alerta roja sobre el hombre, que había sido relacionado por un suboficial de la policía que participó en los primeros rastrillajes y que dijo que Díaz Águila le había manifestado saber dónde está Sofía. Esto se sumó al relato de un niño de 6 años que estaba aquel día en el camping y describió a una persona cuyas características permitieron confeccionar un identikit. Años más tarde, el niño ratificó su relato. En los últimos días se conoció que la notificación roja dejó de estar activa, aunque el juzgado aclaró que la medida continúa vigente más allá de determinada información y que no aparezca en los registros públicos. A 18 años de la desaparición de Sofía Herrera, nada se sabe de su paradero y su familia la sigue buscando. Su madre publicó recientemente un posteo cuestionando a la justicia. Aunque el Poder Judicial fueguino tenga la causa en un estado total de abandono, llena de polvo burocratizada, nosotros no paramos. En todos estos años nadie me llamó. Desde el Poder Judicial siempre soy yo quien va, quien insiste y quien golpea las puertas. Porque Sofi, vos sos muy importante para tu familia, para los medios de comunicación y para la enorme cantidad de gente que te busca. Estos 18 años no fueron fáciles sin tu presencia. Vivimos momentos de profunda tristeza, dolor y soledad, pero el amor por vos es más fuerte que todo eso. Y jamás nos permitió dejar de buscarte. La vida siguió, tu hermana creció y nosotros envejecemos, pero la promesa de encontrarte sigue intacta. El caso llevó a la creación de la alerta a Sofía, un sistema de alerta de emergencia rápida desarrollado por el Ministerio de Seguridad de la Nación para coordinar la búsqueda inmediata de niños y adolescentes desaparecidos cuyas vidas se consideran en alto riesgo inminente. Además, el Ministerio mantiene una recompensa millonaria para quien brinde datos sobre su paradero a la línea 134. A 18 años de su desaparición, la pregunta sigue latente. ¿Dónde está Sofía Jazmín Herrera? Y para hablar de esto, ya estamos en comunicación con la mamá de Sofía. ¿Cómo le va, María Elena Delgado, Lourdes Marchese y Andrea La China Valdivieso? Aquí en Ecos Criminales la saludamos.
6: Hola, buen día, ¿cómo están? Acá estoy en Río Grande, la verdad que, como ustedes decían, a 18 años sin Sofía.
2: ¿Y cómo son estos 18 años? Porque durante estos 18 años, más allá de que esa carta que acabo de leer en parte me puso la piel de gallina, ¿no? Porque sos vos la que está moviendo siempre la causa, sos vos la que te preocupás, pero en estos 18 años hubo muchísimas hipótesis, hubo muchos estudios de ADN, aparecían chiquitas que eran parecidas y cada una de esas apariciones, para vos, imagino, era una luz de esperanza.
6: Sí, cada vez que aparece un dato nuevo, para mí igual es una esperanza, es estar atenta, decir, bueno, si todos estos años no fue, ojalá que ahora sí, y ponemos toda la esperanza ahí, en ese ya que llega, pero como decías, pasó de todo en la causa, pasó muchísimos datos, llegaron muchísimas nenas muy parecidas, con la misma edad de Sofi, que se trabajó y después era no, en algunos casos que se hizo el ADN y también el resultado fue negativo. Muchísimo pasó en estos años, pero bueno, nosotros seguimos con la misma fuerza del primer día buscándola y queremos que la justicia haga lo mismo, que nos ayude, y la verdad que está muy parada la causa. Por eso también insistiendo acá en la provincia que se siga trabajando y que nosotros podemos tener lo que tanto queremos, encontrar a Sofía.
1: ¿Cuál es la prueba clave, o los indicios clave a partir de la desaparición que hoy pueden aportar alguna luz en la búsqueda de Sofía?
6: Y ahora no hay nada, prácticamente no hay nada. Yo estoy esperando que se arme una junta con nosotros, con la familia, con la policía, con el juzgado, a ver qué más se puede seguir buscando, de qué manera, que algo tiene que haber para seguir investigando. No puede ser que se haya terminado todo y que estemos esperando que el trabajo le llegue al juzgado, al mostrador. Yo hice hacer una actualización del rostro a Estados Unidos con una ONG, le pedí a la gente del juzgado, a la misma jueza, que la pusiera en la causa, cosa que se difunda de manera oficial, pero tampoco lo han hecho. Le llevé toda la información que me pedían y no se hizo.
2: Ahora, María Elena, ¿qué recordás de aquel 28 de septiembre de 2008?
6: Y recuerdo que nosotros fuimos a pasar un día de camping, un día domingo, donde el día estaba lindo, y acá en Tierra del Fuego se lo aprovecha, porque la verdad que hace mucho frío siempre. El día amaneció soleado, nos fuimos con Sofi, con otro matrimonio amigo, a un camping, a ese lugar. En realidad íbamos a otro lugar, pero pasamos ahí porque justo yo estaba embarazada y donde teníamos que ir era Camino de Ripio. Por eso decidimos agarrar el camino del asfalto, digamos, para llegar a ese lugar. Cuando llegamos, ni bien llegamos, estacionamos los autos, Fabián y Silvio bajan con los nenes, porque eran cuatro en total con Sofi, bajan a buscar otro lugar para ver dónde podíamos ubicarnos. Cuando regresan ya los autos, ellos se fueron caminando los seis. Cuando regresan al auto, ya Sofi no venía con ellos, y ahí comenzamos a buscarla, a llamarla, y no estaba, no aparecía.
1: ¿Nunca vieron a alguien sospechoso en ese trayecto que hicieron con los chicos?
6: No, jamás, porque si no hubiésemos nombrado a esa persona que vimos ahí. Nunca vimos a nadie, nosotros no sabemos si alguien había en el lugar, si alguien entró justo a ese camping y no lo vimos. Eso es lo que no sabemos hasta el día de hoy. Como vos decías, después salió un hombre y habló con un policía diciendo que él sabía lo que había pasado con Sofi. Hay una grabación de eso, pero bueno, como aparentemente era todas cosas bastante incoherentes, nunca se le dio importancia. Después parece como los seis años de nuevo, dice que él sabía lo que había pasado con mi hija y que estaba en un lugar del campo. Van todos allá, la policía, juzgado, no había absolutamente nada.
2: O sea que el hombre no se sabe si dijo la verdad o si mintió en la justicia, dos veces.
6: Claro. Y bueno, como fueron al lugar, por suerte ahí no había nada, Sofi no estaba en ese lugar donde él decía, bueno, lo dejaron libre porque dijeron, no, este es un charlatán que quiere llamar la atención, entonces quedó de nuevo libre. Después, a los años, cuando el chiquito que estaba con nosotros, que tenía 6, cumple los 18 años, nosotros le pedimos a justicia que lo lleve a declarar de nuevo, a ver qué sabía, qué se podía acordar. Porque nosotros durante todos estos años nunca hablamos con él, para no influenciar, para nada, para que no se diga que nosotros, no sé, le hablamos algo. Nunca jamás hablamos con él desde que lo vimos ahí en el camping.
2: Sí, y él había visto una persona que se la llevó a Sofi.
6: Bueno, él va con 18 años a declarar de nuevo y dice que él ve a una persona que se llevó a Sofi y ahí hace un retrato hablado y de ahí se pide la búsqueda de paradero de este ciudadano chileno, José Dagoberto Díaz Águila.
2: Uh-huh. O sea, lo mismo que el chiquito había declarado en su momento con 6 años, vuelve a decirlo ahora con 18, después de todo el tiempo que pasó, él recordaba lo mismo.
6: Sí, él recordaba lo mismo. Recordaba lo mismo y bueno, por eso se pide la alerta a Interpol.
2: Uh-huh. Y en los últimos días, viste que salió esa noticia de que supuestamente la alerta roja se había levantado, después el juzgado salió a desmentir, a decir que la alerta roja sigue vigente sobre este hombre.
6: Está abierto el auto. Sí, después dijeron que no. En realidad fue como un error, porque a mí me avisan que no estaba existente la alerta roja, pero dicen que sí, o sea, Interpol también aclaró que no, que eso no se da de baja a menos que lo pida el juzgado interviniente, así que supuestamente está vigente y es, no, Interpol mandó una nota acá al juzgado de Tierra del Fuego que sí, que estaba vigente la alerta. Así que bueno, en ese sentido nos quedamos un poco más tranquilos, pero bueno, lo que queremos es más movimiento, que se haga algo más por Sofi, porque, bueno, está bien, pasaron muchos años, pero también cuando alguien desaparece no hay que dejar de buscarlo, hay que seguir generando cosas para la búsqueda, y acá no está pasando.
2: Ahora, a través del caso de tu hija se creó la alerta Sofía, como contábamos nosotros, ¿no? Y ayuda en muchos casos a la detección temprana de niños que desaparecen. ¿Crees que funciona bien el sistema?
6: Sí, yo creo que funciona bien el sistema. Lo que no funciona bien son las personas que trabajan, jueces, los fiscales, que siempre dicen, o sea, llaman muy tarde, se activa muy tarde. La alerta Sofía se activó 11 veces más o menos. Se encontraron, 7 chicos se encontraron y los otros 3 no, porque bueno, se activó muchísimo más tarde de lo que tenía que activarse.
1: Vos decís que hace falta compromiso del auxiliar de la justicia para con este tipo de casos.
6: Exactamente.
1: No es el sistema, es la persona la que falla.
6: Y claro, porque el sistema, o sea, está muy bien diseñado, aparte es como una copia de la alerta ámbar de Estados Unidos, porque fueron muchos años que yo insistí, acá en el país no hay nada para buscar a nene, no hay un protocolo de búsqueda, dónde iba, la provincia que iba, cuando iba a reuniones ahí con los ministros de seguridad, Buenos Aires, siempre le decía lo mismo, acá no tenemos protocolo de búsqueda para niños desaparecidos. O sea, el sistema tiene mucho, mucho para la búsqueda de niños, pero si no se lo activa en las primeras horas como corresponde, y estamos, porque si un nene, como en el caso de Guadalupe de San Luis, si a Guadalupe la llevaron en 5 días, imagínate que esa persona cruzó toda la Argentina. Se activó a los 5 días recién que desapareció.
2: Claro, justamente te iba a preguntar por el caso de Guadalupe, por el caso Loan, ¿qué te genera vos cuando ves estos casos que son similares a lo que pasó con Sofía allá por 2008?
6: Y la verdad que es terrible, terrible volver a vivir, ver por televisión toda la búsqueda, ver, no, a mí la verdad que vuelvo a vivir lo mismo, y aparte me pongo en el lugar de la familia a decir lo que está sufriendo esa familia en este momento, de no saber dónde está su chiquito y que pasan las horas y bueno, siempre pidiendo, si es que aparezca ahora, que aparezca ahora, y va pasando los días, como pasó en el caso de Guadalupe, en el caso de Loan, en el caso de Lian, y no aparece. Es desesperante, desesperante vivirlo, porque bueno, nadie se imagina, si no vivió una cosa así, lo que es estar a la espera, estar sufriendo esas horas que no sabes dónde está.
2: Ahora, ¿es más fuerte la esperanza que el dolor que te genera?
6: Sí, la verdad que yo la esperanza siempre la tengo, porque bueno, donde desapareció mi hija, después nunca más se encontró nada, nunca se encontró nada en el campo, en los caminos complementarios, en las rutas, y decía, Sofi, la llevaron del lugar. Sofi, después te das cuenta, como se dice con el diario del lunes, con todo lo que se trabajó, a Sofi la llevaron de ahí, alguien se la llevó del lugar. Y entonces eso, la esperanza de que por ahí esté con vida en algún lugar, en alguna provincia o en algún otro país, porque ella tenía 3 años y 8 meses, tal vez no, ni siquiera sabe que es Sofía Herrera, tal vez tiene otra identidad, como pasó con los chicos de desaparecidos de la dictadura, que después, grandes, se dan cuenta cuando algo no les cierra, cuando, no sé, tenés que hacer algún trámite, algún papelerío, y Sofía tiene ahora 21 años, todavía es chica, todavía es adolescente. También está la esperanza de que ella nos encuentre a nosotros.
2: Yo siempre pienso, ¿no? Pasaron muchos más años de lo que es la desaparición y de lo que es tu búsqueda que la edad que tenía Sofía al momento de su desaparición.
6: Sí, aparte yo lo veo en mi otra hija. Yo estaba embarazada cuando Sofía desapareció. Mi hija va a cumplir, y si tiene casi la misma edad que Sofía desaparecida, va a cumplir 18 años, y es toda una vida. Todos los que nos robaron, lo que le robaron a Sofía, los primeros años de vida, la adolescencia, todo eso nos falta.
2: ¿Y cómo fue para vos tener un bebé en medio de la búsqueda de la desaparición de tu hija? Porque debe ser duro, ¿no? Por un lado te genera el amor de una nueva vida, y por otro lado la búsqueda de otra.
6: Sí, yo no sé cómo pasé los últimos, no me acuerdo ni cómo pasé los últimos meses de embarazo, porque viajaba, estuve en Buenos Aires, era buscar a Sofi y no tenía tiempo para pensar en la panza, en el embarazo. Fue terrible, terrible.
1: María Elena, ¿cuántas veces te sometiste a un cotejo de ADN ante una pista, ¿no? Que bueno, que hasta el momento no pudo confirmar que sea tu hija.
6: Y fueron más o menos cinco veces, porque viste que para pedir un cotejo de ADN tiene que ser algo muy muy especial, digamos, que la que tengamos muchas dudas, que la persona no quiera colaborar. Bueno, hay mucho, no se pide un ADN por cualquier chico que aparece, porque la justicia no lo permite.
1: Pero
6: se
1: cinco veces
6: el ADN en el caso. ¿Cómo?
1: Cinco veces es bastante en
6: 5 veces más o menos, años. sí, bastante en estos 18 años, porque en Mendoza se hizo 2 ADN, después en Buenos Aires en un country, después una chiquita estaba con una persona grande, tenía más o menos 67 años la persona, la nena tenía más o menos 5, y ella decía que era su hija, que era imposible que sea la hija, y aparte había cruzado por Chile, habían dado por varios países con la nena. La nena no podía ser nunca la hija de ella, y bueno, en ese caso se hizo un ADN, y no era la hija de la señora, pero tampoco no era... muchos casos de chiquitos que no tenían identidad, era una señora boliviana. Después, sí, 5 veces, más
2: o menos. Y después en el caso de Loan, ¿no?
6: Se hizo en el caso de Loan.
1: Claro, con la hija de Carlos Pérez y Callaba.
6: Claro, que la gente hasta el día de hoy sigue insistiendo en las redes sociales, que es eso algo, eso también algo se tiene que hacer, porque no puede ser que no haya una regulación, y cuando pasan estos casos son los que más influyen con mentira, con cosas que diciendo, por ejemplo, en todos casos no, que la familia lo vendió, que la familia tiene algo que ver, y eso en vez de ayudarte perjudica la causa.
1: Claro, porque incluso dijeron que vos se la habías vendido a Carlos Pérez. Eso se dijo.
6: No, hasta el día de hoy, dice que yo, si busco a mi hija, que la vaya a buscar ahí al Chaco, que es ella, inclusive que haga un ADN fuera del país, cuando un ADN es algo que ya se hizo, es cosa cerrada, pero hay mucha gente que no lo entiende.
2: Ahora, después de 10...
6: Porque es hija biológica de ellos, la nena, tiene mucho más chiquita que mi hija, no sé si cumplió 16 años recién, Sophie tiene 21, va a cumplir 22.
2: Ahora, después de 18 años, ¿qué esperas de la justicia? Porque en tu última carta fuiste muy dura con esa justicia que hace 18 años todavía no te da respuestas.
6: No, porque pasa que la justicia, como todo, va cambiando, como todo, van cambiando de lugar, de kiosquito, y lo que dejan sin hacer no lo hicieron, y no importa, porque ellos siguen avanzando en la vida. Como pasa con los jefes de policía, no encuentra un chico y ellos después tienen otro cargo, nadie se hace cargo de nada. Eso también tendría que... Yo también estoy insistiendo que cuando hagas mal el trabajo y que vaya preso, que pague de alguna manera también, porque no puede ser que después estén en otro lugar, en otro cargo, y lo que no hicieron ya está, queda como si nada. Acá en la causa de mi hija han pasado muchos jueces. Por ejemplo, ahora esta jueza que tenemos último hace como 5 años que está. Yo de esa jueza me estoy quejando. Los fiscales también son nuevos. Hay una fiscal que es especialista en género, que la verdad que no la representa mi hija. Tenemos 2 fiscales nuevos que harán 2 años que están. Y la fiscal y la jueza 5. O sea, todos han trabajado de diferentes maneras los anteriores.
2: Te hago la última pregunta y apelo a tu brevedad. ¿Qué recordás de Sofía Jazmín Herrera, que tenía 3 años y 8 meses cuando desapareció? ¿Qué recordás de ella?
6: Y recuerdo que una nena muy feliz, una nena muy apegada a mí, que eso después salió en la pericia psicológica, que teníamos una relación simbiótica. Una nena feliz, una nena con 3 años que vive adentro de su casa todavía porque es muy chiquitita, porque no tiene vida social. Que todavía no iba a jardincito, había hecho unos talleres, por ejemplo, de jardín, pero eran 3-4 meses. Una nena feliz que le gustaba cantar, bailar, solamente usaba pollerita y botita, una nena muy coqueta. Es una nena completamente sana. Eso recuerdo de mi hija, una nena llena de amor y ella también muy amorosa.
2: María Elena Delgado, te agradecemos este contacto con Ecos Criminales. Ha sido muy amable y ojalá ojalá en algún momento pueda llegar ese gran abrazo entre Sofía y todos ustedes.
6: Bueno, muchas gracias, muy amable ustedes también. Le agradezco un montón porque esto es la difusión, es que la gente vuelva a recordar que seguimos buscando a Sofía. ¿Y te puedo dar un 0800 que es gratuito?
2: Sí, por supuesto.
6: Es 0800-222-7634, que equivale a Sofi. Y bueno, yo estoy en las redes sociales como María Elena Delgado, también mamá de Sofía Herrera.
2: Muchísimas gracias.
6: Gracias a ustedes.
1: 0800-222-SOFI.
2: Sí, exactamente. Para aquellos que puedan aportar datos, que puedan decir algo, nos están apurando.
1: Y sí, tuvimos porque apareció Paulita también.
2: Claro, apareció Nicolini, que está como la gran jefa y nos está haciendo... Vamos, afuera. Ahora fue programón el de hoy. Entre lo del psicólogo, el psiquiatra infantil, sí, con el tema de las violencias... Entre lo que acaba de contar la mamá de Sofía Herrera...
1: Y este panorama de los... Me quedé con lo de los cotejos y que había cinco, o sea, a lo largo de estos años, cinco menores de edad, de los cuales no se sabía muy bien cómo habían llegado a manos de los responsables que los tenían.
2: Increíble.
1: Increíble.
2: Y nos vamos, y esto fue...
1: Es y será...
2: Ecos
1: Criminales.

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1: Las 9 de la noche en la República Argentina. Vuelve a reunirse la mesa política, el encuentro de la cúpula del oficialismo está convocado para las 3 en Casa Rosada, luego de la conferencia de prensa del vocero presidencial Adrián Rabier. Los principales temas a analizar son la reforma electoral en el Senado y la evolución del proyecto de ley de defensa de la soberanía nacional sobre las Islas Malvinas que trata diputados. Homenaje a Lionel Messi, el gobierno de la Ciudad de Buenos Aires iluminó el obelisco en honor a Lío, que mañana jugará su último partido con la selección con emisión exclusiva de Radio Nacional. Alerta climática para Mendoza. Para esta noche y mañana martes, la zona cordillerana de la provincia se verá afectada por fuertes lluvias, fuertes vientos y mucha caída de nieve. La información del tránsito con Ernesto Arriaga.
2: A esta hora totalmente normalizado, la General Paz y Maipú, teniendo en cuenta que se produjo un choque de dos autos, pero se retiraron con auxilio mecánico. Por otra parte, Avenida Libertador, normal entre Núñez y Vicente López. Puente La Noria y Puente Pordón, 60 a la máxima y en la bajada 40 km/h. Aeroparque y Ezeiza operan con normalidad a esta hora.

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1: Bien, recordamos entonces, final, en este momento han empatado por la Liga Profesional de Fútbol Vélez y Platense en un atractivo partido 2-2. Lo ganaba el conjunto de Vélez con gol de Martínez, lo empató Merlín y se puso otra vez en ganancia Vélez, otra vez Martínez, y finalmente Zapiola con un gol de afuera del área, un remate de afuera del área, llegó al empate Vélez y Platense 2-2. Además, Estudiantes le ganó a Gimnasia de Mendoza 3-0 con un gol de C3-2 del pibe Pérez. A primera hora, Riestra y Central Córdoba empataron 1-1, Celis y Malcolm Santos, los goleadores. Y a las 9:15 se completa el lunes de la fecha 11 de la Liga Profesional de Fútbol. Banfield enfrentará a Rosario Central.
0: En Tartagal, en donde nos escuchás por AM540, la temperatura es de 22 grados, cielo algo nublado. Aquí en Buenos Aires, 20 grados, humedad 60%, cielo algo nublado.
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